0: Transcurren las horas y crece la incertidumbre para unos 170 mil salvadoreños que viven y trabajan en los Estados Unidos, que cuentan con el programa de estatus de protección temporal, ya que vence en los primeros minutos del día de mañana, 9 de septiembre.
1: Que esperemos pues de que lo renueven, ya ve que ya ahora se vence, tal vez en la medianoche, pues sucede algo, un milagro que llegará a suceder, porque somos muchos que dependemos de eso, y de eso depende también nuestro trabajo.
0: El TPS para los salvadoreños fue otorgado en el 2001 tras dos terremotos que impactaron a ese país.
2: Consejeros y
0: expertos en el tema de inmigración como la organización El Rescate mencionaron que el programa TPS podría correr la misma suerte que los otros países como Haití, Venezuela y Honduras, entre otros, ya que la administración del presidente Trump decidió terminar el programa de protección temporal, considerando que esos países ya no cumplen con las condiciones extraordinarias que justifican la protección humanitaria.
2: Vamos a escuchar la decisión política del gobierno de Estados Unidos de cancelar definitivamente el TPS o brindar una extensión con un anuncio de último minuto. Pero lo importante es que las personas se preparen para el peor de los escenarios, y el peor de los escenarios sería una cancelación.
0: A lo largo del corredor salvadoreño ubicado en la ciudad de Los Ángeles, familias enteras, quienes llegaron de El Salvador hace dos décadas, han hecho un patrimonio vendiendo sus productos. Además, han formado una familia que muchos, sin TPS aún así, regresar a El Salvador, su país natal, no está dentro de sus planes, mencionaron.
1: Sería difícil empezar porque pues aquí tenemos hijos, ya tenemos aquí establecida pues la familia. Y volvernos a ir y volver a empezar de cero.
0: Parte de la economía de El Salvador está basada en el envío de remesas desde el extranjero, lo que significa el 25% del PIB de ese país, por lo que cualquier cambio a las políticas migratorias de Estados Unidos o restricciones en el TPS podrían poner en riesgo directo este flujo de capital y la estabilidad del país.
3: Pues recuérdese que nosotros somos como el 30% de la economía de El Salvador. Si nosotros estamos sufriendo aquí, ¿cómo cree que va a sufrir El Salvador?
0: Muchos salvadoreños que radican en Los Ángeles esperan y confían en la buena relación que existe entre el presidente Bukele y el presidente Trump para lograr que el programa de protección temporal TPS se pueda extender, aunque queda poco tiempo.
4: La comunidad salvadoreña residente de Los Ángeles aún abraza la esperanza de que ocurran buenas noticias en torno al TPS en las últimas horas que aún quedan. Luis Zaragoza, Noticias Estrella TV.
5: Bueno, y ante la incertidumbre que enfrentan miles de salvadoreños, nos acompaña el abogado de inmigración Alex Gálvez para conversar sobre los recursos disponibles y qué podría ocurrir al terminar este programa. Bienvenido, Alex.
6: ¿Cómo estamos? Gracias por tenerme.
7: Gracias, Alex. Para empezar, Alex, ¿qué podría pasar en las próximas horas y cómo se pueden preparar?
6: Sí, yo pienso que ahorita la verdad es lo más importante, y también evitar la estafa, porque ya vemos personas tratando de tomar ventaja de esta situación delicada. Sabemos que el TPS, si no se extiende, mañana ya va a ser el último día. Y tiene que tratar de averiguar si tienen deportaciones anteriormente. Esos son los tepecianos que van a correr el mayor riesgo, porque técnicamente ya no están amparados y pueden efectuar la deportación previa en cualquier momento. Pero también es importante saber de si cuando ustedes aplicaron por el TPS, si tenían una aplicación anteriormente que ustedes van a revertir a esa posición. Y simplemente porque se acaba el TPS no quiere decir que se tienen que autodeportar.
5: Alex, una pregunta. El TPS mañana, todo parece indicar que va a terminar porque no ha habido una comunicación. Pero si no existiera una comunicación de las autoridades en cuanto al término o a la continuación, ¿qué pasa con los tepecianos? ¿Automáticamente podría ir una renovación o no funciona así?
6: No, y eso es parte de los mitos que ya estamos escuchando, que si no se escucha nada, el TPS automáticamente se va a extender. No, al contrario, ya ha visto fallos de las cortes federales que dice que el presidente tiene la autoridad de no extenderla. Si ya lo hubiera extendido, ya lo hubiera dicho. Eso quiere decir que, por lo tanto, si no hay ningún milagro entre hoy y mañana, ya se expone uno ahí a no tener ese amparo y permiso de trabajo.
7: Alex, entonces mañana terminaría, me imagino que a las 12 de la noche, y además, ¿cuáles serían como los pasos más importantes a seguir después de esto?
6: Tratar de averiguar y asesorarse con un abogado de migración para ver qué otras alternativas tienen. Simplemente porque se acaba este amparo que ha durado más de 25 años, no quiere decir ya no son elegibles para los otros alivios que existen, y ese es el punto y el detalle. Si son elegibles para la residencia permanente, si quizás entraron con una visa de turismo y ahora tienen un hijo ciudadano más de 21 o un cónyuge ciudadano, si son elegibles para el perdón provisional, si van a continuar con el asilo que tenían pendiente cuando aplicaron por el TPS. Ahorita la gente, el error más grande que estoy viendo ahorita es que los tepecianos piensan que ya después de mañana se tienen que autodeportar simplemente porque no hay otra opción. Eso no es cierto, es un mito, y tengan mucho cuidado.
5: Por eso es importante esto que tú acabas de mencionar, Alex. Es decir, que aunque el TPS termine mañana, yo como tepeciano tengo oportunidad, por ejemplo, de acogerme a estos beneficios. ¿Tengo tiempo para eso?
6: Sí, absolutamente. Mire, no solamente tenemos tiempo, pero también ya hemos aprendido con los tepecianos de Honduras y Nicaragua que cuando el TPS se les acabó para ellos, no es como que empezaron a recibir notificaciones que tienen que ir a la Corte de Inmigración. Y por esas razones hay que respirar, hay que ver qué es lo que podemos hacer, qué otros alivios tenemos. Y la única manera de hacer eso es a organizaciones no lucrativas como el Rescate, como Carecen. Hay muchas organizaciones en todo el país o abogados de inmigración.
7: Este tipo de notificaciones, Alex, ¿cuándo les llegarían y también cómo les puedes aconsejar para que no sean un fraude?
6: Recuerden que notificaciones oficiales siempre llegan por correo. Si es algo en la Corte de Inmigración, para asegurarse que no es fraude, hablen con un abogado de inmigración. Nunca van a estar recibiendo una llamada por teléfono, por WhatsApp, de un oficial de inmigración. O sea, tengan mucha cautela porque con las redes sociales eso se está abriendo para el fraude. Ahorita lo más importante, y tengo que recalcarlo otra vez, una deportación no es opción ahorita, una autodeportación. Ustedes han estado aquí 25 años, se han portado bien, han aportado mucho a la economía de Estados Unidos y también a la economía de El Salvador. Son elegibles para un alivio, aunque no sea ahorita, quizás en el futuro. Y se trata de qué es lo que podemos hacer ahorita para prepararnos.
5: Por lo menos poner el trámite ya con las autoridades estadounidenses. Yo me quedo con algo, y con esto te quiero despedir, Alex, me quedo con algo. Tú mencionabas hace un momento la no autodeportación, no estar desesperados, evitar los fraudes y sobre todas las cosas, si eres tepeciano y has tenido una orden de deportación, eres de las primeras personas que debes estar atento y a proceder de la manera más correcta para poder mantenerte en este país y que la autodeportación no es viable en este momento después de 25 años. Estamos en lo correcto, ¿verdad, Alex?
6: Absolutamente. Hay que ver qué es lo que pasa entre ahorita y mañana y los próximos meses. Y también hay que ver qué es lo que pasa con las elecciones de medio término, noviembre 3. Quizás ahí tengamos unas puertas que se pueden abrir también.
7: Sin duda va a ser un punto clave también. Alex Gálvez, muchísimas gracias por estar con nosotros.
6: A ustedes.
5: Eso da mucha tranquilidad, la verdad.
7: La verdad es que sí, Abel, y precisamente la cancelación del TPS para salvadoreños también podría tener consecuencias económicas, lo hemos visto todo el tiempo.
5: Efectivamente, nuevos informes destacan el importante aporte de esta comunidad. Vamos a ver algunos números, porque es importante también que usted lo vea. En Estados Unidos hay unos 170,000 salvadoreños con TPS en estos momentos, y 36,000 viven aquí, en California.
7: Y 31,000 de esos salvadoreños forman parte de la fuerza laboral de nuestro estado. 6,000 trabajan en el sector del transporte, mientras unos 5,000 trabajan en construcción. Pero ahora bien, ¿cómo se traduce esto en la economía del país y de nuestro estado?
5: Pues según datos de Forward.us y la Alianza Nacional de TPS, los salvadoreños con esta protección generan cada año alrededor de 5,400 millones de dólares para la economía del país. Y pagan cerca de 1,500 millones en impuestos. Y en California su impacto también es considerable.
7: Generan 1,100 millones de dólares al año para la economía del estado y en Los Ángeles tienen un aporte de 555 millones. La Alianza Nacional del TPS resalta que la eliminación del TPS para salvadoreños significaría un golpe para la economía local y nacional y además podría llevar a un aumento en los precios de alimentos, cuidado médico y otros servicios críticos.
5: Bueno, señores, con esto nos vamos a una pausa, pero no se muevan porque hay más al regresar. Canadá contraataca a Estados Unidos. Entran en vigor aranceles recíprocos con un valor de más de 27,000 millones de dólares.
7: Además, la frontera está cambiando. El temor a las políticas antiinmigrantes deja los albergues casi vacíos. Eso y más al volver.

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1: Gracias por seguir con nosotros aquí en Noticias 62. Mire, en Lake Elsinore, vecinos y familiares se reunieron anoche en una vigilia para honrar a Celeste Rivas Hernández en el día que habría sido su cumpleaños número 16. El altar, decorado con fotografías de la joven, flores, regalos y otros recuerdos, refleja el cariño de una comunidad que continúa recordándola y pidiendo justicia.
2: With the case, I just want justice. No matter what that looks like, if it's incarceration forever, if it's death penalty, it's whatever the family wants for justice.
3: My daughter is 1 year younger, but I mean, it's scary because it was like so close to home. You know, you see it in the news, it's like in Vegas and away from you, but then when it hits this close to home, it's like, oh shoot, you know, it could happen anywhere and to anybody and, you know, for no reason at all.
4: Mientras tanto, la familia de Celeste ahora pide que David, conocido precisamente como David, enfrente la pena de muerte si es declarado culpable de este fallecimiento. Él enfrenta 3 cargos por presuntamente asesinar y desmembrar al adolescente en abril del 2025. Y Canadá ya responde a los aranceles estadounidenses con nuevos impuestos de entre el 15 y el 50% a productos estadounidenses por un valor de 27.600 millones de dólares canadienses. Esta medida entró en vigor a la medianoche y profundiza las tensiones comerciales entre ambos países, mientras siguen sin alcanzar un acuerdo. Economistas advierten que empresas pequeñas y sectores expuestos podrían sufrir el mayor impacto.
1: Entre los productos que ahora enfrentan estos aranceles se encuentran lácteos, productos de papel, perfumes, muebles y ropa. Las tasas varían según el producto, con aranceles de hasta 50% para productos de aluminio, acero y también el hierro. A lo largo de la frontera entre Estados Unidos y México, los albergues para migrantes están cada vez más vacíos. Y la causa sería el endurecimiento de la política migratoria del gobierno de Trump. En Ciudad Juárez, una familia ecuatoriana llegó con la mirada puesta en la frontera, pero mire, tuvieron que cambiar todos sus planes.
5: Nuestra intención era cruzar a Estados Unidos, pero con lo que hizo Trump, pues no pudimos. Nuestra intención también era ir con el coyote, pero nos empezó a robar y para evitarnos cualquier malicia de ellos, decidimos ya quedarnos en Juárez. Buscamos ayuda y nos dieron un albergue.
4: Salomé Villena, su esposo y sus 2 hijos son de los pocos migrantes que ocupan este refugio y no se espera que lleguen muchos más.
6: A través del tiempo y de la política de Estados Unidos que se ha llevado con el nuevo presidente, ¿verdad? Nosotros hemos visto año tras año disminuyendo, ¿verdad?, el flujo migratorio. Cada vez las personas les ponen más complicado, más difícil el que puedan venir a la frontera norte de México y poder cruzar a los Estados Unidos.
1: Según el último conteo, en 14 albergues de Ciudad Juárez, la ocupación es de apenas un 15%. Un cambio drástico desde 2023, cuando los albergues no tenían suficientes camas. Ahora, la mayoría de los refugiados no vienen de otros países, sino de otras regiones de México.
7: Que la población usuaria de estos espacios de alojamiento se caracteriza principalmente por ser mexicana. O sea, es un dato muy, muy puntual y que refleja una realidad sociopolítica y de seguridad alarmante en el país. La mayoría de estas personas, pues, son personas en situación de desplazamiento forzado por violencia.
4: La disminución de migrantes, además de recortes presupuestarios, ha provocado el cierre de casi la mitad de los albergues en Ciudad Juárez.
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1: Óigame, el fuerte oleaje provocado por la tormenta Marie sigue generando condiciones peligrosas en las playas del sur de California, con olas de hasta 10 pies y corrientes que representan un riesgo para nadadores y surfistas. Y este martes, la amenaza de rayos y tormentas obligó al cierre temporal de las playas del condado de Los Ángeles, desde la playa Cabrillo en San Pedro hasta Suma en Malibu.
4: Y precisamente en Malibu, la fuerza del oleaje y la posible erosión costera habrían contribuido al colapso de la entrada de una vivienda. El socavón de unos 30 pies por 30 también dañó una línea de gas y obligó a restringir el acceso al área, mientras 5 viviendas fueron colocadas bajo orden de evacuación. Medios reportan que la propiedad podría pertenecer al actor Nicolas Cage, aunque hasta el momento no hay confirmación oficial.
1: Y mientras Malibu enfrenta daños estructurales, más al sur, en Long Beach, el oleaje también está obligando a los residentes a salir de sus casas. Unas 20 viviendas frente al mar fueron evacuadas en la península, entre las calles 63 y 67, después de que las olas dañaran el malecón y debilitaran el muro de contención. Ahora, autoridades de construcción evalúan la seguridad de las propiedades.
4: Y tras la humedad y las lluvias que dejó Marie, el calor vuelve a subir en el sur de California. Este martes los condados de Los Ángeles y Ventura tienen avisos de calor, pero mañana entrará en vigor una advertencia de calor extremo. Los condados de Orange, Riverside y San Bernardino ya están en alerta desde hoy por temperaturas extremas. El termómetro podría llegar hasta los 108 grados en algunas zonas.
1: Bueno, y a propósito, revisemos ahora las máximas que tendremos para mañana en el sur de California. Aquí estamos viendo áreas como San Bernardino y Riverside por encima de los 100. Y también Anaheim con 99, así como Los Ángeles que llega a 98. Van Nuys con 102, Lancaster con 99, pero recuerde que la sensación térmica puede ser superior. Para los próximos días vamos a echar un vistazo porque todo parece indicar que esta semana, como decíamos, desde inicio, pues tendremos temperaturas bastante cálidas hasta el viernes. Ya el fin de semana, mire, tendremos un respiro. Así que por lo pronto, señores, cuídense muchísimo. Hasta el viernes trate de hidratarse muy bien y evitar estar con exposiciones al sol.
4: Y así nos vamos a una breve pausa, pero al regresar le tenemos más sorpresa. En el Balón de Oro, una estrella de la selección mexicana aparece entre los 30 nominados. Entérese de quién se trata.
1: Además, los Chargers estrenan un imponente mural en Torrance a días del arranque de la temporada. Tiene que conocerlo.

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1: Y vamos ahora con todo el resumen del mundo de los deportes, porque ya salió la lista de los nominados al Balón de Oro 2026 y una estrella de la selección mexicana está precisamente aquí. Se trata de Julián Quiñones, que fue incluido entre los 30 nominados tras su gran actuación con México en el Mundial y también su temporada con Al Qadisiyah. El mexicano comparte la lista con figuras con Lionel Messi, Kylian Mbappé, Erling Haaland, Lamine Yamal y Jude Bellingham. Mientras tanto, los Dodgers derrotaron 6-3 a Cincinnati y sumaron su quinta victoria consecutiva. Emmett Sheehan brilló con 10 ponches, mientras Teoscar Hernández conectó un cuadrangular de 3 carreras. Los angelinos continúan este martes la serie ante los Reds en el Dodger Stadium. Y ahora sí, la Champions continúa, arrancó hoy y mañana. Miércoles, con una jornada cargada de partidazos, Barcelona recibe al Feyenoord, Liverpool se mide al Atlético de Madrid en el Anfield y el Arsenal visita al Napoli. También destacan el PSG contra Slovan Bratislava y el Sporting contra Galatasaray.
2: Y bueno, ya que estamos hablando de deportes, en Torrams, los Chargers ya tienen un nuevo mural que celebra al equipo y el orgullo de Los Ángeles. Ahí está la obra, La Tormenta Se Avecina, en español. Fue creada por el artista Robert Vargas, conocido por sus murales de las Dodgers y Shohei Ohtani alrededor de la ciudad. Y presenta a los jugadores Justin Herbert y también Derwin James. El mural fue presentado antes del inicio de la temporada 2026 de la NFL. Los Chargers debutarán este domingo ante los Cardinals en el SoFi Stadium. ¡Qué tal y qué maravilla!
1: Efectivamente, y mañana empieza ya la temporada de la NFL.
2: Hay mucha expectativa, ¿eh?
1: Muchísima expectativa. No solo los Chargers, obviamente, por ser los locales. Los Rams también tienen partido y, bueno, mañana se repite revancha, Abel, de Super Bowl. Precisamente los Seahawks se van a topar a los Patriots. Entonces va a ser un partido interesante, ¿no?
2: Vamos a ver cómo le va a los equipos de Los Ángeles, ¿eh?
1: Sí, sobre todo, ¿no?
2: Ojalá que les vaya muy bien.
1: Ojalá. ¿Con quién te quedas? ¡Ay! Ay.
2: Depende de quién transmitamos.
1: Muchísimas gracias por habernos acompañado. Disfruten mucho y nos vemos la próxima.

0: Autoridades informan que todas las víctimas en el aeropuerto de Miami eran latinas. Viajaban en una camioneta cuando fueron impactadas por el avión de carga de Amazon, que no logró frenar a tiempo. Canadá inicia las represalias de aranceles contra Estados Unidos. Aumenta la tensión comercial entre los vecinos del norte. Horas críticas para miles de salvadoreños que esperan por una renovación del TPS. En solo horas podrían quedar desamparados. Analizamos sus desafíos a solo horas de que expire su protección. Publican un informe sobre la calidad del aire tras los ataques del 11 de septiembre en Nueva York. Aseguran que el aire no era seguro en la zona cero, pero las autoridades decían lo contrario. La realidad de los albergues en la frontera mexicana cada vez están más vacíos. Las estrictas políticas de la administración desaniman cada vez más a los migrantes. Así comienza su noticiero 24 horas. Muy buenas tardes, bienvenidos a esta emisión de Noticias 24 Horas. Les informa con mucho gusto Alexandra Esterhios. Gracias por acompañarnos. Iniciamos. Las autoridades identificaron a las 5 víctimas mortales del accidente de un avión de carga de Amazon en Miami, Florida. Todas las víctimas eran de origen latino. Mientras tanto, investigadores federales analizan las cajas negras para determinar qué provocó que la aeronave se saliera de la pista y terminara arrollando varios vehículos. María Teresa Sarabia nos tiene el reporte.
1: Identifican a 5 víctimas mortales del accidente de avión de Amazon en el Aeropuerto Internacional de Miami, al mismo tiempo que agentes federales hicieron importantes hallazgos como parte de las investigaciones para saber exactamente qué pasó con un vuelo rutinario que se convirtió en tragedia.
2: 5 víctimas fueron transportadas al hospital después del crash. Los 2 pilotos fueron tratados y han since been released. 3 víctimas remain hospitalized. 2 are in critical condition and 1 in stable condition.
1: La alguacil Cordero también dio los nombres de las víctimas y dijo que todos eran parte de un mismo grupo.
2: The victims are Rolando Alemán León, 55 years of age. Joel Rodríguez Naranjo, 53 years of age. Julio C. Pineda, 75 years of age. Carlos Acosta Fajardo, 53 years of age. Javierquis Reyes Quevedo, 47 years of age.
1: Los trabajadores iban a bordo de una camioneta tipo van de la empresa Professional Ocean Service, una compañía contratada para labores de limpieza de aerolíneas dentro del aeropuerto. Eran 5 latinos que realizaban sus actividades cotidianas cuando su vehículo fue embestido por el avión de carga de Amazon que se salió de la pista durante el aterrizaje. Según los investigadores federales, el Boeing 767 de Amazon Air, las víctimas estaban dentro de una camioneta cuando fueron impactadas por el avión, que al rebasar la zona perimetral, arrolló todo a su paso. Luego impactó otro vehículo particular y continuó su marcha hasta detenerse más de 1.300 pies más allá del final del pavimento. Los pilotos quedaron atrapados en la cabina y fueron rescatados por equipos de emergencia. Ambos ya fueron dados de alta. Mientras tanto, la Junta Nacional de Seguridad en el Transporte recuperó las cajas negras del avión, incluyendo el grabador de datos de vuelo y el registrador de voz de cabina. Ahora, los expertos analizan si la aeronave tocó tierra demasiado tarde, si viajaba a una velocidad excesiva o si existió algún problema mecánico o de frenado. María Teresa Sarabia, Noticias Estrella TV.
0: En más información, la Corte de Inmigración de Miami suspendió las audiencias virtuales y comenzó a implementar audiencias presenciales masivas para atender sus retrasos de casos de asilo y deportación. La medida ha provocado largas filas, confusión y preocupación entre los migrantes. Abogados y defensores de derechos humanos advierten que el cambio podría dificultar los procesos migratorios y acelerar las deportaciones, mientras el gobierno de Donald Trump impulsa unas políticas más estrictas en materia de inmigración. Canadá comenzó a aplicar aranceles de represalia por 20,000 millones de dólares a importaciones procedentes de Estados Unidos. Esto en respuesta a las tarifas del 50% impuestas por la administración de Donald Trump. Las nuevas medidas afectan productos de acero, aluminio y lácteos, entre otros. La tensión comercial aumentó aún más después de que Trump amenazara con bloquear las ventas de aviones de las empresas canadienses Bombardier.
3: We worked in good faith to reach a fair deal. But since a fair deal wasn't on the table, we made the right choice to walk away from a bad one. The most fundamental issue is that the cumulative U.S. demands revealed that they wanted us to become even more reliant on them, not less. In too many areas, they wanted dependency, not a true economic partnership.
0: Mientras tanto, las negociaciones entre Ottawa y Washington permanecen suspendidas. Y quedan solo horas para que expire el TPS para unos 170 mil salvadoreños. Muchos aún mantienen la esperanza que en las próximas horas pueda llegar la noticia de una renovación del programa de protección temporal. Mientras tanto, abogados y consulados les piden que mantengan la calma. Desde Dallas, Texas, David Medina tiene la historia.
4: Últimos días que ya casi se nos vence, pero tenemos fe que algo bueno puede haber.
5: Este miércoles 9 de septiembre, día en que se cumple el vencimiento del TPS para más de 170 mil salvadoreños, y a medida que las horas avanzan, también con ella la incertidumbre, asegura Renberto, un salvadoreño que goza del beneficio desde 1998.
4: Ya para 28 años de estar acá, puede seguir acá hasta lo que Dios diga. Cuánto más tiempo le permite estar acá en este país.
5: Para miles de salvadoreños que llevan años viviendo en Estados Unidos, el fin del estatus de protección temporal representa mucho más que perder un documento migratorio. Es la posibilidad de perder toda una vida.
4: Es la misión de que uno sale de El Salvador, o del país que uno salga, pues venir a trabajar, ¿verdad? Para superarse.
6: Lo más importante,
4: sí.
5: De acuerdo con la Alianza Nacional para el TPS, los salvadoreños con el beneficio aportan unos 5.400 millones de dólares a la economía del país. Muchos trabajan en áreas de la construcción, mantenimiento de edificios y terrenos, transporte, manufactura y servicios de alimentos. Muchos salvadoreños con TPS dicen que tienen la confianza de que la buena relación entre el presidente de los Estados Unidos y el presidente de El Salvador, Nayib Bukele, contribuye a que este beneficio se extienda para más de 170 mil salvadoreños.
4: Eso nos da bastante confianza a nosotros, de que pueda haber algo ahí por medio de que tiene esa gran amistad con el presidente de El Salvador, que se llevan bien ellos dos.
5: Según el último censo de la Alianza Nacional por el TPS, estos son los estados con más beneficiarios de salvadoreños con TPS. California encabeza la lista con 36 mil beneficiarios. Texas está en segundo con 28 mil. Maryland con 23 mil. Nueva York con 17 mil. Y Virginia con 11 mil beneficiarios.
7: Por eso es que deberías estar hablando con un abogado de inmigración. Hay opciones para muchos.
5: Mientras se acerca el fin de la protección, este abogado de inmigración pide a los beneficiarios tener cuidado ante personas que prometan una renovación del TPS o aseguran que existe una nueva protección migratoria. Por eso recomiendan analizar con anticipación otras vías disponibles.
7: Hay un amparo en la corte que dice que si llevas aquí más de 10 años, tienes buena moral y puedes probarle al juez que tus padres, ciudadanos residentes, tu esposo o esposa, ciudadanos residentes, o tus hijos menores de edad, ciudadanos residentes, van a sufrir un sufrimiento extremo, extraordinario, inusual, algo que tú no ves todos los días, te dan la residencia.
5: David Medina, Noticias Estrella TV.
0: Y para conocer la situación del TPS y toda la labor que han realizado las organizaciones salvadoreñas en los últimos días, nos enlazamos con Kevin Méndez, director del Departamento Legal de ASOSAL. Kevin, qué gusto saludarte. ¿Qué va a pasar en las próximas horas? Porque es un tema que está a contrarreloj.
8: Buenas tardes, gracias una vez más por tenernos en las noticias. Sí, actualmente seguimos todavía esperando qué es lo que va a pasar con el TPS. Muchas organizaciones, incluyendo nuestra organización, nos reunimos con representantes y senadores en Washington, D.C., para pedirles que si después del día de mañana el TPS expira, pueda haber una extensión más, por lo menos por 18 meses o por 3 años, para que las personas tengan tiempo de poder organizarse y tener una salida digna de los Estados Unidos.
0: Y estas conversaciones, Kevin, ¿cómo las viste? ¿Tú crees que sea viable que en las próximas horas puedan detener esto y que se extienda el TPS?
8: Recibimos bastante apoyo de los representantes y de algunos senadores que sí, probablemente sí, la esperanza es lo único que muere al final, pero sí esperemos que haya una extensión más o por lo menos 3 años de extensión automática para poder tener una salida viable fuera de Estados Unidos.
0: Kevin, ¿en qué momento tendría que llegar esta aprobación?
8: Bueno, tendría que haber el departamento de USCIS tendría que haber anunciado 60 días antes de su expiración si había una extensión o una cancelación del TPS. Lastimosamente, hasta el momento no ha pasado. Entonces, eso, la ley dice que automáticamente el TPS debería ser extendido por 60 a 6 meses más después de su fecha de expiración, que es el día de mañana.
0: Y entonces, Kevin, con la situación actual, ¿qué tendrían que hacer todos estos salvadoreños mañana? ¿A qué hora entra en vigor en caso de que no suceda?
8: Bueno, le recomendamos que estén pendientes de las noticias, que estén pendientes de cualquier comunicado que el Departamento de USCIS pueda anunciar. También recomendamos que se asesoren con abogados, organizaciones no lucrativas como ASOSAL, para ver qué vías viables pueden encontrar y legalizar su estatus aquí dentro de Estados Unidos.
0: Kevin, ¿y qué pasa ahora con los salvadoreños que están bajo este programa de TPS, sin embargo tienen hijos ciudadanos estadounidenses?
8: Hay muchas personas que tienen TPS, salieron con un advance parole y entraron legalmente. Esas personas ya son elegibles para ajustar, hacer un ajuste de estatus por medio de sus hijos que son nacidos aquí dentro de Estados Unidos.
0: Y por otra parte, Kevin, ¿les llegaría una notificación a las personas cuánto tiempo tienen para salir del país en caso de que se dé esta situación?
8: Sí, el departamento de USCIS debe notificar cuánto es el tiempo que ellos tienen para poder salir dentro fuera de Estados Unidos. Pero, como le digo, organizaciones como nosotros han pedido al departamento de USCIS, a los secretarios y senadores que hagan un llamado al Departamento de Homeland Security para que puedan extender más el TPS.
0: Muchísimas gracias, Kevin, por estar con nosotros platicándonos acerca de una situación tan importante y tan delicada que próximamente tenemos horas para resolver esta situación, sobre todo para más de 170 mil salvadoreños.
8: Gracias por tenernos.
0: Gracias. Y vamos a cambiar de información porque el presidente de Estados Unidos, Donald Trump, sostuvo una conversación telefónica de una hora con su homólogo ruso, Vladimir Putin, para pedirle el fin de las acciones militares en Ucrania y avanzar hacia una solución definitiva del conflicto. Según el Kremlin, ambos líderes evaluaron los contactos recientes entre emisarios estadounidenses y representantes de Moscú y de Kiev. Durante la

El caso terminó en juicio nulo después de que el jurado no lograra un veredicto unánime. Sin embargo, expertos recuerdan que el presidente de Estados Unidos solo puede otorgar indultos por delitos federales. La Guardia Nacional de Hawái realizó preparativos de emergencia ante la llegada del huracán Lowell, que amenaza con vientos peligrosos, inundaciones repentinas y fuerte oleaje en las islas de Kauai y de Niihau. Tropas, equipo y suministros fueron trasladados para apoyar las labores de respuesta. El Centro Nacional de Huracanes informó que Lowell mantendría su intensidad al acercarse al archipiélago. Ante el riesgo, las autoridades ordenaron el cierre de oficinas gubernamentales, escuelas, universidades y tribunales en Kauai y en Oahu. Y es momento de una breve pausa, pero no se despegue. Al regresar, le tenemos más. Nueva York revela documentos secretos que podrían demostrar que las autoridades conocían los riesgos para la salud tras el derrumbe de las Torres Gemelas. Lo que eran cuartos llenos, hoy son camas vacías. Las políticas de Donald Trump están cambiando la situación de los albergues en la frontera. Estaban reportando en vivo cuando se convirtieron en la noticia. Un misil explotó y todo quedó captado por las cámaras.

0: 25 años después de los atentados del 11 de septiembre, la ciudad de Nueva York comenzó a publicar más de 170 mil páginas de documentos inéditos. Detallan la contaminación y los riesgos para la salud en la llamada Zona Cero. Las autoridades actuales afirman que los registros indican que funcionarios conocían la peligrosidad del aire tras el colapso de las Torres Gemelas. Aún así, aseguraban públicamente que era seguro.
1: Now, close to 25 years later, more people have died from 9/11 related illnesses than were killed on the day itself. It would be one thing if government had stood alongside survivors and provided them with everything they needed at every step of the way. And yet we know that could not be further from what actually happened.

0: People got sick because the leaders they trusted lied and told them they were safe to breathe in toxic air.
1: Los documentos estarán disponibles gratuitamente en un portal digital como parte de un esfuerzo de transparencia para sobrevivientes y sus familias. Y cae el nivel de lectura de los estudiantes estadounidenses. La Evaluación Internacional de Estudiantes PISA 2025 registró su nivel más bajo desde el año 2000. El país obtuvo 490 puntos tras una caída de 14 puntos respecto a la última evaluación. En matemáticas también se observó un retroceso, mientras que ciencias se mantuvo estable. Aunque el país sigue por encima del promedio de la OCDE, los expertos advierten sobre una tendencia preocupante y posibles limitaciones en esta prueba. Los albergues en la frontera con México lucen semivacíos tras el endurecimiento de las políticas migratorias del presidente Donald Trump. La ocupación es de apenas un 15% después de la cancelación del programa CBP One que permitía solicitar citas de asilo. Muchos migrantes han renunciado a su intento de cruzar Estados Unidos y otros han sido deportados.
2: A través del tiempo y de la política de Estados Unidos que se ha llevado con el nuevo presidente, ¿verdad? Nosotros hemos visto año tras año disminuyendo, ¿verdad?, el flujo migratorio. Cada vez las personas les ponen más complicado, más difícil el que puedan venir a la frontera norte de México y poder cruzar a los Estados Unidos.
3: Nuestra intención era cruzar a Estados Unidos, pero con lo que hizo Trump, pues no pudimos. Nuestra intención también era ir con el coyote, pero nos empezó a robar y para evitarnos cualquier malicia de ellos, decidimos ya quedarnos en Juárez. Buscamos ayuda y nos dieron un albergue.
1: Ahora, la mayoría de los espacios son ocupados por familias mexicanas desplazadas por la violencia y el crimen organizado. Esto según los directivos y los voluntarios. En otro tipo de información, la creciente disputa entre facciones criminales de Ecuador ha obligado a miles de familias a abandonar sus hogares. Tan solo en los últimos 3 años, más de 300,000 personas han sido desplazadas por amenazas, extorsiones y asesinatos relacionados con la violencia de las pandillas. En sectores como Nueva Prosperina, en Guayaquil, los grupos delictivos toman viviendas para ocultar secuestrados o financiar actividades criminales.
4: Para nosotros vivir en socio vivienda es un calvario, porque somos vigilados todos los días. Si nuestros familiares llegan a casa a visitarnos, ellos mandan a alguien a preguntarnos quiénes son ellos. Y nosotros tenemos que informarles que son familiares de nosotros.
5: Muchos jóvenes han sido desvividos, otros que han tenido que abandonar sus hogares, irse a otras ciudades e incluso fuera del país, como es el caso de mis hijos, que tuve que sacarlos del país por su seguridad.
1: Organismos de derechos humanos advierten que la crisis de inseguridad sigue provocando una ola de desplazamiento sin precedentes en el país. Y un ataque con misil sacudió una calle en el sur del Líbano. Y todo fue captado en vivo por las cámaras de un equipo de noticias que estaba a punto de transmitir en vivo.
6: Test, test, test.
1: El reportero y su camarógrafo se resguardaron mientras el impacto generaba fuego y escombros a su alrededor. Autoridades libanesas informaron que 2 periodistas resultaron lesionados y que al menos 11 personas murieron en los ataques del domingo. Israel aseguró que sus operaciones tenían como objetivo posiciones de Hezbollah en medio del recrudecimiento de las tensiones en la región. Y es momento de una breve pausa, pero no se despegue. Al regresar, le tenemos más. Julián Quiñones podría convertirse en el próximo mexicano en grabar su nombre en letras de oro en el fútbol mundial. Llegó dispuesto a robar un automóvil, pero terminó atorado en el quemacocos y esperando a la policía. Eso y más al volver.
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Gracias por continuar con nosotros. El delantero mexicano Julián Quiñones fue nominado oficialmente al Balón de Oro 2026 y aparece en la lista de 30 candidatos al premio del mejor jugador del mundo, junto con figuras como Kylian Mbappé, Lamine Yamal y Jude Bellingham. Quiñones recibió el reconocimiento tras una destacada temporada con el Al-Qadisiyah, donde fue campeón de goleo con 33 anotaciones. Además, brilló con la selección mexicana en el Mundial 2026 con 4 goles y una asistencia. El atacante se suma a la exclusiva lista de mexicanos nominados al prestigioso galardón. Y residentes de Jalisco fueron sorprendidos por repentinas explosiones. Mírelo. Esto ocurrió en un fraccionamiento en Tlajomulco, donde explotaron más de 10 alcantarillas por una presunta acumulación de gas metano. La detonación abrió grandes agujeros en la calle y provocó la evacuación preventiva de vecinos. Protección Civil informó que una quema de basura habría generado la chispa que desencadenó el incidente. Tras las inspecciones, autoridades descartaron más riesgos y confirmaron que no hubo personas lesionadas. Y fíjense, un insólito intento de robo se registró en Chile, donde un hombre quedó atrapado en el quemacocos de un automóvil mientras intentaba ingresar para robarlo. El sospechoso terminó colgado de cabeza dentro del vehículo y no pudo escapar. Elementos policiales acudieron al lugar y lo arrestaron sin mayores complicaciones. El curioso incidente se volvió viral en redes sociales por lo inusual que es ver una escena como esta. Y con esto me despido. Muchísimas gracias por haberme acompañado. Soy Alexandra Stergios. Que tengan un excelente martes.

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1: Hola, muy buenas noches. Gracias por acompañarnos en este martes candente en Alarma TV. Yo soy Cintia Alesco.
2: Y yo soy Ani Portocarrero y hoy tenemos un programón, así que no se muevan de la señal de aquí de Alarma TV. Estos son nuestros titulares.
1: Hace justicia con su propia mano y mata a ladrones.
2: Golpean a vendedor de frutas y lo pagan muy caro.
1: Intenta ahogar a su esposa en una fuente.
2: Por un truco de magia casi termina ahogado.
1: Sin duda se sorprenderá, pero ahora vea cómo en Brasil un ganadero cansado de todos los robos de su propiedad tomó justicia con su propia mano y vea de qué manera tan espantosa.
0: En Brasil, un ganadero cansado de que los amantes de lo ajeno se metieran una y otra vez a su propiedad decidió tomar justicia por su propia mano. Él, junto a un par de trabajadores, decidieron ultimar a los intrusos. Entre jóvenes y adolescentes fueron 9 los fallecidos. Algunos de ellos fueron asesinados sobre la superficie del terreno y otros debajo de lo que aparentemente es un puente. El dueño de la finca, luego de haber acabado con todos, tomó el celular para grabar la evidencia de lo acontecido, quizá a modo de escarmiento para alguno que otro ratero que estuviera pensando en invadir su propiedad. Fue recorriendo a paso lento cada uno de los cadáveres, algunos semidesnudos, otros desnudos. Descalzos, pero todos muertos. Y es que este tipo de ranchos suelen ser de los negocios más afectados por la delincuencia en varias partes del mundo. Y seguramente los propietarios están cansados de la situación. ¿Podrá tomarse el asesinato de 9 personas a sangre fría como defensa propia? Desconocemos el número de ocasiones que este lugar fue invadido, pero debieron ser bastante antes como para llevar al propietario al límite de la paciencia.
1: Esto, Ani, sí es una verdadera tragedia. Yo no sé cuántas veces se le habrán metido a este ganadero para tomar semejante acción, porque no fue ni uno ni dos, se veían demasiados cadáveres allí.
2: Ay, hermana, pero a ver, yo creo que sí a todo mundo nos duele que entren a robar y tal, pero yo creo que cobrarse la vida de tantas personas no puede ser.
1: Claro, claro, tiene que tener su merecido, aunque también, digo, los otros, quién sabe cuánto tiempo se le habrán metido y también tiene que tener su merecido. Si la policía no hace nada, también, ¿por qué irrumpes en mi propiedad?
2: Sí, pero también, pero tampoco podemos ir matando así a la gente.
1: Definitivamente.
2: Nomás. Wow, empezamos bastante cargados con esta información y ahora les va lo siguiente. Miren, después de enterarse de que su marido había perdido la vida, una mujer decide quitarse la suya en pleno hospital. Ella no pudo soportar esa triste noticia.
0: Iba preparada para lo peor. Triste la historia que estamos a punto de ver, pues esta mujer, que se encuentra sentada en una sala de espera de un hospital, está esperando alguna novedad sobre la salud de su esposo, mismo que se encuentra ingresado en el nosocomio. De pronto, un hombre se le acerca y le notifica que su pareja acaba de fallecer. Ella, al parecer, toma la noticia con calma. Se le nota serena y aparentemente resignada. Por unos segundos, permanece inmóvil en la silla. Podríamos creer que está procesando lo que le acaban de decir, hasta que se agacha para sacar algo del interior de su bolso. Al principio, no se puede apreciar qué fue lo que tomó, hasta que se nota que es un arma de fuego, pues corta cartucho y sin pensarlo dos veces, se lleva la pistola a su pecho y se dispara directamente en el corazón. La pistola cayó al suelo y la desconsolada mujer perdió la vida al instante. Ningún amor justifica este tipo de decisiones, por más románticas que parezcan.
2: Ay, Dios mío, qué dolor tan grande es el que habrá sentido esta mujer, pues que su compañero de toda la vida se haya ido de este mundo, aunque no sé si haya sido la mejor o la única salida que ella tuvo, ¿verdad?
1: Pues no, seguramente la única, ¿no? Pero la única que ella creía, sí, ¿no? Porque ya para tomar este tipo de decisiones sin pensar más y ahí en ese mismo momento...
2: No lo pensó ni un segundo. Ella ya iba preparada, y me imagino que ya lo habrá pensado mucho y dijo, sin él no puedo vivir, literalmente.
1: ¿Qué habrá pasado por la mente de esta señora? ¿Qué habrá pasado que haya... que ni siquiera es... Es más, que ya lo llevaba preparado, ya lo tenía preparado, premeditado, o sea... ¿no? Como
2: fuerte,
1: que sí,
2: ¿no?
1: Sí,
2: muy fuerte.
1: No, no, qué fuerte, qué fuertes imágenes. Ojalá que pues no tenía familia o algo así, hijos que haya dejado, ¿no? Y mire, vamos con una mujer que se le ocurrió pelearse con otra cuando no llevaba brasier y terminó enseñando de más. Vea usted mismo.
0: Gran show dieron este par de mujeres en un estacionamiento cuando se fueron a los golpes. Una de ellas logró dominar a otra y ponerse encima luego de arrancarle la ropa casi en su totalidad. Para deleite de los caballeros presentes, ninguna llevaba ropa interior, así que como era de esperarse, no dudaron en captar el momento con la cámara de sus celulares. Las mujeres, que dejaron a un lado el pudor, rodaban por el asfalto mientras los presentes se reían y las alentaban a continuar con la pelea, hasta que la chica de negro comenzó a golpear la cabeza de su contrincante con el puño cerrado. Fue hasta entonces que un hombre decidió acercarse a separarlas, mientras el que grababa les pedía que se detuvieran, pero no hacían nada por parar la pelea. La más lastimada, que continuaba en el suelo, se levantó a querer provocar de nuevo a la chica de negro. Afortunadamente, un hombre se interpuso en el camino para detenerla. Ellas se fueron con golpes. Ellos, con el recuerdo del espectáculo que acababan de presenciar.
1: No, pues Ani, es que si tú ya sabes que eres perruchona o que eres de las que te gusta meterte en broncas, pues no te vayas así, hermana. Llévate tus partes íntimas bien protegidas.
2: Bien protegidas, ¿no? Sí, el cabello bien atado para que luego no te agarren de ahí. Sí. No, me he preparado ahí.
1: O sea, hay que irse preparada siempre, Ani, tu trichona.
2: Traigo, obviamente, un chones, shorts y todo lo
1: que. O sea, que también eres de las que se pelea.
2: En cualquier momento siempre hay que estar lista.
1: Déjame, corro, porque a mí eso me da miedo. Soy sacatona.
2: Ustedes no se muevan, que regresamos con mucho más. Esto es Alarma TV, no se vayan.
1: Y al regresar, entran a asaltar a un supermercado y terminan a golpes.
2: También Frutero es golpeado y los agresores lo pagan muy caro.
1: Y más adelante, intentó ahogar a su esposa en una fuente pública.

0: Estamos de regreso en Alarma TV. Hoy tenemos un súper programa, así que vamos con lo siguiente. Miren ahora cómo algo que pretendía ser un asalto a un supermercado terminó siendo una cacería, pero de delincuentes. Hubo de todo, puñetazos, botellas voladoras y todo. Vean ustedes.
1: Se tardaron demasiado y recibieron su merecido. En este pequeño supermercado transcurrían las cosas con normalidad. Una sola caja estaba habilitada. La cajera, luego de atender al último cliente de la fila, deja su área de trabajo sola y camina por un pasillo a la parte trasera. De pronto, entran tres, al parecer adolescentes, con casco en la cabeza y con armas de fuego. Uno de ellos se acerca a amenazar a un joven de camisa roja, mientras los otros dos revisan las cajas registradoras y comienzan a saquearlas vaciando el dinero en sus mochilas. Otro cliente de camisa oscura aparece en la escena y de inmediato es amenazado con una pistola para que se gire y ponga las manos tras su cabeza prohibiéndole que los mire a la cara. El joven aprovecha la distracción del que le apuntaba, baja los brazos y voltea. Sin embargo, el delincuente pudo notarlo y regresó a soltarle un cachazo sin esperar que le saldría mala operación y que el cliente valientemente lo perseguiría. En el camino, el joven se enfrenta a los otros dos, dando pie a los demás testigos de acercarse a ayudarle. La cacería continuó en las afueras del establecimiento, mientras otros salían a brindar apoyo. De pronto, uno de los clientes logra arrebatarles una pistola, mientras los otros ingresan a rastras a uno de los adolescentes ya sin casco, mismo que recibió primero tres botellazos en la cabeza, aparte de golpes en todo su cuerpo. Después, ingresa otro cliente que también había logrado desarmar a los zampones y para no quedarse atrás, le pega con otra botella para luego salir a buscar a los que habían escapado. Los botellazos y los puñetazos no pararon hasta que el que había salido entra con otro de los delincuentes a quien ya tienen amagado y recibe su merecido fuera de la vista de las cámaras. El primer testigo de los hechos, el cliente de camisa roja, entra enfurecido luego de que al principio le habían lanzado una botella. Armado con un palo, también le da su dotación. Terminaron por sacarlo a rastras para entregarlo a las autoridades. Si es que sobrevivió a tremenda y merecida golpiza.
0: Pues ganas de regresar a robar esta tienda, estos hombres no van a tener, me queda clara.
2: Y esperemos que no tengan de ir a ninguna otra, porque ya vieron que también hay clientes que están capaces de defenderse. Y muy bien.
0: ¿Da rabia?
2: Claro.
0: ¿Da rabia? ¿Cómo es que uno va a estar en una tienda de conveniencia cualquiera, en un supermercado? No, hombre, ya llega cualquier hijo de vecino con un casco y ya, a robar. Ajá.
2: Y no, el otro se le puso alto por muy bien por ese tipo de clientes.
0: Me alegro, sí.
2: Y que todavía lo regresaron y entre todos, tan, le dieron la tunda al otro que se quedó allí.
0: Espero que haya aprendido.
2: Vamos con más y vea cómo en México un vendedor de fruta fue agredido por ponerse en un lugar que supuestamente le estorbaba a otra persona. Lo quitaron a golpes entre un señor y su hijo, pero su actuar tuvo graves consecuencias.
1: Un pueblo enardecido cobró venganza para defender a uno de los suyos. Esto ocurrió en Puebla, México, y todo comenzó cuando un joven vendedor de frutas decidió detener su carrito debajo de la sombra de un árbol para descansar un poco. El propietario de la vivienda salió acompañado de una mujer a pedirle de manera violenta que quitara su vehículo, a pesar de que este no estaba obstruyendo ninguna cochera. Su pareja intenta detenerlo, pero ante la negativa del muchacho, se salió todo de control. El hijo del propietario tomó del cuello al joven hasta casi asfixiarlo, mientras le propinaban una paliza. El joven, ante la maniobra, cayó inconsciente y terminó en estado crítico en el hospital. Pero la historia estaba lejos de detenerse. Cuando el video se volvió viral, los pobladores decidieron tomar justicia por su propia mano, pues el cobarde atacante fue soltado por las autoridades y los pobladores acudieron a las inmediaciones de la casa de este desgraciado, decididos a todo con tal de vengar lo que le hizo al sujeto. Decenas de personas llegaron armadas con piedras y combustible, mientras varios elementos judiciales trataban de detenerlos sin éxito alguno. Los uniformados lograron sacar a la esposa e hijos del atacante, y esto enfureció más a la turba. Entre gritos, exigiendo justicia, prendieron fuego a la casa, el auto y el negocio del victimario hasta incendiarlos en su totalidad. Mientras tanto, el joven se seguía debatiendo entre la vida y la muerte.
2: Claro, claro, qué bueno que ayudaron a este señor, porque oye, no estaba haciendo nada malo, está tratando de ganarse la vida, se puso un ratito allí, pero luego hay gente muy violenta, grosera y que de verdad no piensa en el prójimo.
0: Totalmente de acuerdo, me parece que un merecido, sí, sí se lo tenían merecido varias cosas las que le pasaron, pero yo no sé. Ahí nuevamente jugamos con lo de la línea de hacer justicia y el ensañamiento. Estamos hablando de que le quemaron la casa a esta familia, le quemaron su...
2: Sí, ya fue demasiado, ¿no?
0: Sí, fue demasiado. Sí. Creo que una protesta, no sé si hubieran presentado ahí un montón de personas y tal, y el mensaje hubiera quedado claro. Pero de ahí a quitarle a la familia absolutamente todas sus posesiones, tampoco.
2: Demasiada violencia, Anísima.
0: Demasiada violencia.
2: No, no, ya está.
0: Muy bien. Y vamos con lo siguiente. Un hombre grabó un aterrador momento. Vio que un joven estaba parado sobre un barandal de un puente y comenzó a hablarle, pues, para que él no cometiera una desgracia. Pero nada pudo hacer por él. Vean por qué les digo.
1: Nada se pudo hacer por este joven que ya había tomado una decisión. Un hombre caminaba sobre un puente cuando se topó con un chico que había dejado su mochila en el suelo y se encontraba parado del otro lado del barandal con la intención de terminar con su vida. Nadie sabía lo que pasaba por su mente, ni qué lo había llevado a tomar semejante decisión. Sin embargo, el chico se veía relajado, tanto que parecía que solo quería llamar la atención y terminaría por arrepentirse. Los presentes le preguntan qué pasa e intentan acercarse, pero el suicida les advierte con una seña que no lo hagan y que se mantengan alejados, mientras otros transeúntes se detienen a medio puente para no alterar al joven y otros, por supuesto, para capturar el momento en cámara. Luego de voltear a ambos lados y de cerciorarse de que nadie se está acercando a él, grita un par de palabras, extiende sus brazos y se avienta de espaldas al vacío, cayendo del río que está debajo del puente, perdiendo la vida de manera instantánea por el golpe que se dio contra el agua, pues una caída a esa distancia es inminentemente mortal.
0: Muchos de estos videos de personas que están en esta situación, que aparentemente mucha gente dice, ay, no, nomás quiere llamar la atención. A ver, este joven ya estaba totalmente decidido. Sí. No demoró nada, ni un segundo en tomar esa decisión.
2: Se veía con una calma, deteniendo a todo mundo, ¿verdad?, de los lados. Y también digo yo, ¿qué haces, no? Si estás allí, dices, si corro a agarrarlo, se va a aventar. Y si me detengo aquí, pues puede ser que no se aviente tan precipitadamente, que lo convenzamos a gritos o que le digamos algo de lejos, porque había mucha gente de ambos lados esperándolo. Pero pues si no puedes correr a tratar de ayudarlo, porque ahí sí seguro se avienta.
0: Pues realmente tomó una trágica decisión. Lo más importante es no llegar a esto, ¿no? Es, siempre repetimos, pedir ayuda, tratar de, pues, conseguir ayuda profesional. Siempre hay una solución.
2: Así es.
0: Y es un perfecto momento para irnos rápidamente a un corte, pero ustedes no se vayan. Regresamos con mucho más aquí en Alarma TV.
2: Y al regresar, fueron a dispararle a una persona y salieron corriendo.
0: También por ampón lo tundieron a golpes.
2: Y más adelante acuchilla al chofer de un camión.

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0: Estamos de regreso en Alarma TV, el programa que te trae siempre las notas más picantes del mundo. Y ahora vean cómo dos hombres que fueron a matar a una persona terminaron literalmente huyendo del lugar, pues el barrio los salió a defender. Vean nomás.
1: Le salió mal el intento de homicidio a este delincuente, que tuvo que huir sin cumplir su cometido. La angosta calle estaba muy transitada y había varias personas, incluso menores de edad, saliendo de lo que parece ser un mercado. Una motocicleta con dos jóvenes montados en ella pasan frente a la cámara de seguridad y se estacionan un poco más adelante. El que iba sentado atrás se baja de inmediato y se mete a uno de los inmuebles mientras su compañero apaga el vehículo. Es entonces cuando da media vuelta que se le acerca otro joven con pistola en mano y le suelta dos balazos. Y aunque la intención era darle directo en la cabeza, el tiro falló y terminó por darle en el cuerpo. La víctima se levanta y se dirige hacia donde estaban los demás lo más rápido, pues viene cojeando. El asesino corre en dirección contraria, pues los disparos alentaron a varios que salieron de inmediato para ir tras él mientras otros acudieron a auxiliar a la víctima.
0: Literalmente el barrio
2: lentecito
0: lo
2: atrás.
0: Respaldó con los lentes para atrás. Ay, me alegra que haya por fin un tipo de unión, un tipo de comiserarse de las otras personas, de sacar la cara también por las otras personas, porque al final, pues todos somos humanos, ¿no? Todos somos hermanos, deberíamos de protegernos más.
2: Claro, y si estás en tu barrio y conoces a tu gente, pues ¿por qué no protegerse unos a otros, ¿no? Como ahorita está el letrerito, está en todas partes de vecinos, alerta. Hay que ponerlo en práctica y de verdad ayudar, como en este caso, que de verdad ayudaron. Ustedes muy bien, el barrio lo respalda. Y un joven que acababa de robar un celular ya iba muy despistado hacia la salida del lugar en el que robó cuando lo agarraron varias personas que lo identificaron y le dieron su merecido.
1: Pensó que se saldría con la suya, pero estaba equivocado. Este hombre que aparece caminando aparentemente tranquilo o tratando de pasar desapercibido, fue sorprendido por una joven y una mujer que venían corriendo detrás de él, pues acababa de robar un celular de su negocio. Los chicos logran quitarle la mochila donde guardó lo robado, mientras el guardia de seguridad que ya lo había alertado se enfrasca en una lucha con el amante de lo ajeno sin poder neutralizarlo. Es entonces que otros locatarios se unen para ayudarlo y a la chica, que aparentemente no se quería quedar con las ganas de hacer justicia por su propia mano, también termina propinándole una serie de golpes y patadas. El delincuente, bastante duro de caer, no cedía. Entre los dos lo golpeaban, pero él seguía defendiéndose y tratando de escapar. No fue hasta que llegó una decena de hombres que lograron calmarlo y darle entre todos su merecido.
2: Qué bueno que le dieron su merecido, Ani. Oye, es que se pongan a robar así a vía pública, pues por lo menos practíquenlo un poquito más o hágalo de forma inteligente, que no se lo recomiendo, pero pues por eso los agarran, hermano.
0: Ay, me dio tanto gusto que lo hayan agarrado y yo la verdad que desearía que esas personas estén tras las rejas para que no sigan delinquiendo, pero también tenemos muchos problemas en esa parte, ¿no?
2: No, con la
0: parte
2: ya del... También en las rejas nos cuestan a nosotros, son impuestos, mejor más educación, gobierno, por favor, más trabajos.
0: Bueno.
2: Para que también la gente, no se justifique usted que va a robar porque no hay trabajos, no se justifique tampoco, pero sí el gobierno que implemente más.
0: Falta más educación y falta muchísima más inversión en eso. Muy bien, y miren ahora, una máquina excavadora aventó a un hombre a un pozo mientras este hacía su trabajo. La caída fue bastante terrible, vean las imágenes.
1: Tremenda caída la que sufrió este hombre que se encontraba en su lugar de trabajo. Los accidentes en el ramo de la construcción lamentablemente son bastante comunes y en algunas ocasiones incluso llegan a ser fatales. El hombre que vemos supervisando la excavación no lleva casco ni las protecciones necesarias que debe usar un trabajador en este tipo de trabajos para su seguridad personal. La máquina excavadora está sacando tierra del lugar mientras el sujeto se encuentra mirando hacia hacia abajo y dando algunas indicaciones. El chofer no se percata de la presencia de su compañero y continúa con su labor girando el brazo de la unidad para, al dar la vuelta, terminar golpeándolo con la parte trasera, justo donde se encuentra el motor. El trabajador sale disparado hacia el fondo del pozo que, a la vista, puede notarse que tiene varios metros de profundidad y lamentablemente no hay nadie cerca que pueda auxiliarlo de manera oportuna. Este accidente fue causado por dos personas imprudentes, una por estar en el lugar incorrecto sin medidas de seguridad y la otra por no poner atención en lo que estaba haciendo. Lamentablemente, son tragedias que se pudieron haber evitado.
0: Oh, wow, qué fuerte, qué mala suerte. Mala suerte, descuido.
2: No protección.
0: Ay, no, pero es de esos accidentes que es como que de uno en un millón, porque es gente que hace todo el tiempo este trabajo, entonces está confiada ahí en el trabajo, en la construcción. Y mira, semejante cosa.
2: ¿Y crees que haya quedado vivo? Porque decía que eran varios metros que cayó, ¿no?
0: Pues esperemos que sí, pero luego el golpe, imagínate un golpe así en la cabeza.
2: Y que no había nadie alrededor, entonces no. Donde se haya quedado lesionado o algo, y creo que el cemento estaba, se veía como fresco. Ay, no, ojalá
0: qué
2: que...
0: Pena.
2: Uf, sí, qué pena. Usted no le vaya a cambiar porque no vaya a recibir un golpe así, que es una advertencia. Regresamos aquí en Alarma TV.
0: Al regresar, motociclista se entierra una rama en la pierna.
2: También intenta ahogar a su esposa en una fuente pública.
0: Y más adelante muere ahogado por hacer un truco de magia.

0: Estamos de regreso aquí en Alarma TV, donde tenemos los videos más impactantes y virales del mundo. Y vea cómo un puesto de frutas fue arrollado por una camioneta que terminó impactada. Afortunadamente, no hubo vidas que lamentar.
1: Un conductor alcoholizado terminó provocando tremendo accidente. La cámara de seguridad de un negocio de frutas frescas logró captar la imagen que está por ver a continuación. La encargada se encuentra atendiendo a una clienta que estaba haciendo sus compras, cuando segundos después escucharon un rechinido de llanta y por instinto corrieron a la parte trasera del local, logrando así salvar sus vidas. Una camioneta que aparece de pronto choca a otro vehículo blanco que se encuentra estacionado fuera del negocio, perdiendo así el control del volante para después terminar arrollando parte de las mesas que contenían frutas luego de que la mitad de su unidad terminará dentro del local. Segundos después de lo acontecido, un hombre sale de atrás del inmueble con un cono para ponerlo en la calle y evitar así otro accidente, aunque evidentemente lo hizo demasiado tarde. Quizás si lo hubiera puesto a tiempo, se hubiera podido evitar este destrozo ocasionado por el choque entre estos vehículos, que provocó afortunadamente solo pérdidas materiales y el susto de las mujeres que estuvieron a punto de ser arrolladas.
0: Oh, bueno, Ani, ¿perdió el control o qué? Se metió directo.
2: Ay, no,
0: y fueron dos coches.
2: ¿Fueron dos coches?
0: Sí, o sea, como que uno es el que se quedó hasta adentro, pero el otro también como que fue el que perdió el control.
2: Sí.
0: Y uno llevó al otro, ¿no? Pero imagínate qué fuerte estar ahí vendiendo tu frutita.
2: Pues habrá, sí, es que sí, ya uno no está seguro en ningún lado. Cuando llega la hora, te llega. Felizmente no fue la hora de estas dos mujeres, se salvaron y nomás quedaron ahí unas pérdidas de las frutas.
0: De papayitas, pero de sandillitas, pero pues nada que no se pueda reparar, oiga, bendito Dios. Pero
2: sí, es que es impactante ahora que existen cámaras en todos lados. Vemos videos que antes nunca salían a la luz y bueno, es una imagen bastante fuerte. Gracias a Dios no pasó a mayores. Y miren ahora cómo el paseo en una moto en un bosque resultó demasiado tenebroso. El motociclista terminó herido con una rama que le atravesó la pierna. Uy, no, bastante fuerte lo que van a ver.
1: Aparatosa herida sufrió un joven que se encontró

0: haciendo un recorrido en motocicleta a campo traviesa junto con otros compañeros aficionados a esta disciplina. El chico contaba con una cámara en su casco que iba capturando su trayecto, donde podemos apreciar que iba a una alta velocidad, pues en unos segundos logró dar alcance a otra motocicleta. Fue ahí donde encontró de frente una rama afilada que terminaba en punta y que al instante atravesó de lado a lado su pierna por debajo de la rodilla. Al instante, llegaron otros chicos a auxiliarlo mientras grababan con sus propias cámaras la impactante imagen. La víctima contaba con todos los aditamentos de seguridad, pero estos no pudieron protegerle de clavarse grueso trozo de madera. El joven, bastante tranquilo, hizo lo impensable. Con tremenda frialdad, tomó el palo y lo retiró de su extremidad ante la mirada atónita de los presentes.
1: ¡Oh, Dios santo, qué fuerte! Oye, ¿te imaginas eso?
2: Oye, pero qué valentía del hombre.
1: A ver, ¿será que realmente le atravesó la pierna como así como para los músculos y tal? Porque no vi sangre.
2: No, yo.
1: Y luego nada más se lo sacó.
2: Yo nomás vi cómo se sacó ese palo y me dolió hasta el alma.
1: Pero no había sangre.
2: Eso está
1: A lo mejor, no sé, se fue por un costadito de su ropa, qué sé yo.
2: No sé, o a lo mejor tardó en reaccionar su cuerpo y apenas iba a empezar a tirar la sangre, ¿no? Pero qué valentía la del hombre de quitarse el palo así nomás.
1: Pero, y luego estas cosas pueden pasar, ¿eh? Así que muchísimo cuidado andando así en bosques.
2: Vivió para contarla. Y mire, algo imposible de creer, un hombre intentó ahogar a una mujer en una fuente pública a la vista de varios testigos. Afortunadamente, hubo alguien que actuó para detenerlo.
0: Violencia doméstica en público. Este hombre, aunque usted no lo crea, está intentando ahogar a su mujer en una fuente pública y ante la vista de varios testigos. La mantiene sometida por el cabello mientras le dice algunas cosas al oído. De pronto, ingresa un hombre a tratar de que la soltara, primero dialogando, y al ver que eso no funcionaba, lo toma por el cuello y comienza a asfixiarlo. El sujeto no suelta a su esposa. Otro hombre se lanza al agua para ayudar y lo agarra a puñetazos, pero ni así le suelta el mechón de cabello que la mantiene agachada. Luego de varios golpes, logran hacer que la suelte y la mujer se levanta de inmediato para cubrirse, pues su pareja la había dejado semidesnuda. Finalmente, logra salir de la fuente para ser auxiliada por los testigos que se encontraban en el lugar pidiendo que la soltaran. Afortunadamente, aún existe gente buena y dispuesta a arriesgar su físico por un desconocido que en este caso era una mujer.
2: Menos más este asqueroso animal,
1: desgraciado,
2: Ani.
1: Desgraciado, desgraciado.
2: Yo ya les voy a empezar a decir así a las personas que se porten como animales, ya porque ya no son personas.
1: No, ya
2: asquerosos ni, animales.
1: Ya ni rata inmunda le queda bien.
2: No, rata inmunda es un piropo, o sea... ¿Cómo se pone a ahogar ahí a la mujer? La mujer no puede. Porque con la fuerza de este imbécil.
1: Viste que le pegaban, le hacían de todo y el hombre no la soltaba jamás. O sea, ¿te imaginas?
2: Ya está desnuda, estaba la mujer.
1: ¿Te imaginas todo la violencia que debe de vivir esta mujer en casa? Porque si eso hace un lugar público, pues, ¿cómo la ha de tratar ahí en cuatro paredes, no? Un verdadero animal. Espero que estés tras las rejas, desgraciada.
2: Y si bien te va tras las rejas, si no, algo peor que estés. Uy.
1: Muy bien, regresamos con mucho más aquí en Alarma TV. No se vayan.
2: Y al regresar, aparatoso accidente en silla de ruedas.
1: También acuchillan al chofer de un camión en una pelea.
2: Y más adelante murió haciendo un espectáculo en un cubo de agua sin salida.

0: ¿Cómo están? Estamos de regreso aquí en Alarma TV y vean ahora cómo un hombre en silla de rueda quiso imitar a una mujer que estaba bajando en una silla en una escalera eléctrica, pero a él el truco no le salió para nada bien.
1: Las escaleras eléctricas no están diseñadas para transportes de ruedas como sillas o carreolas. Sin embargo, esto no detiene a las personas de intentar subir o bajar por ellas con estos vehículos, provocando muchos accidentes. Esta chica con discapacidad utilizó una técnica inteligente para montarse en la escalera y poder bajar por ella. Pero al parecer no es algo sencillo ni sale a la primera. Tal fue el caso de su amigo, que también quería bajar y la observó por unos segundos para entender cómo debía acomodarse. El joven no logró la maniobra y terminó por rodar con todo y silla por varios escalones. Afortunadamente para él, la escalera era de corta altura y su amiga ya se encontraba a salvo en la parte de abajo. Este tipo de accidentes, por lo regular, suelen tener peores consecuencias, pero esta vez no pasó de unos cuantos golpes. Por lo regular, en cualquier establecimiento donde existen este tipo de dispositivos eléctricos suelen contar con un elevador para personas discapacitadas o de la tercera edad. Esto debería anunciarse en un letrero al principio y al final de las escaleras para evitar este tipo de tragedias.
0: Qué peligroso, qué atrevido también, ¿no? Que
2: fue una hazaña muy riesgosa.
0: Ajá, una hazaña muy riesgosa.
2: Pero yo me pregunto, yo creo que no había elevador, ¿no?
0: Pues yo me imagino, porque hacer eso en escaleras eléctricas sin tener práctica, bueno, la mujer ya lo tenía, pero él no. Entonces es sumamente peligroso. ¿Cómo se atrevió a hacer eso, no?
2: Yo pensé que le iba a caer a la chica encima.
0: Sí, yo también.
2: Yo dije, no, ya doble accidente, pero también muy mal para las plazas y establecimientos comerciales que no tengan este tipo de seguridad para la gente que va en silla de ruedas y que no puede subir por escaleras, o sea, muy mal.

0: para ese tipo de comercios, ¿no?
1: Muy mal.
0: Bueno, y un chofer de camión fue acuchillado por un pasajero con el que se enfrascó en una pelea. De nada sirvieron los gritos de los pasajeros que presenciaron el hecho. Véalo usted.
2: Un chofer fue atacado con arma blanca en la ciudad de Monterrey, en México. Este hombre, que realizaba sus labores diarias manejando un transporte público, recibió ofensas por parte de un usuario y se enfrascaron de inmediato en una pelea delante de todos los pasajeros. El hombre de negro atacó al conductor y, sin pensarlo dos veces, le enterró un cuchillo ante las súplicas para que se detuviera de varias mujeres que se encontraban en el interior de la unidad. Ambos se persiguieron hasta llegar a la puerta, donde continuaron la pelea, pero el conductor, que estaba en clara desventaja, recibió 6 puñaladas más en el cuello, cara y cabeza. Parecía que el atacante no pararía hasta quitarle la vida. Afortunadamente, entre varios de los presentes, lograron bajarlo del transporte para detener la agresión y, por supuesto, darle su merecido. El chofer quedó bastante contrariado por el ataque, aparte de herido en varias partes del cuerpo, y el agresor terminó siendo entregado ante las autoridades.
0: Una tras otra le daba al conductor y él ni se inmutaba, Ani.
1: Uy, a ver, yo la verdad, los acuchillamientos nada más los he visto pues en las películas, en donde te dan uno y sí, ya uno queda, ¿no?
0: O le dan muchos, pero no se lo bajan.
1: Sí, pero este era como, y no había sangre, era como muy, muy raro, ¿no? Bueno, Hollywood nos ha vendido otra idea, pero ¿cómo le han dado varios y el hombre seguía ahí de pie? Extraño, ¿no? Parecía
0: sí,
1: que no.
0: Y
1: que no,
0: tampoco vi mucha
1: nada.
0: Sangre.
1: No.
0: ¿Será,
1: no,
0: habrá no, sido pirata el...?
1: No, hombre, no. Sí, se veía. Sí, le estaba bastante violenta la escena, sí se veía.
0: Ay, no, pobrecito. Ojalá el señor esté bien, porque le dio atrás, sí, le dio adelante, sí, le dio en todas partes. Ojalá que haya sobrevivido a ese ataque. Siga con nosotros, regresamos después del corte.
3: Al regresar, hombre herido lucha por su vida después de un fuerte accidente.
0: También murió haciendo un truco de magia en un cubo de agua sin salida.
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0: Y regresamos en este martes candente aquí en Alarma TV. Y estas imágenes son demasiado fuertes, pues un hombre que resultó accidentado y que estaba gravemente herido fue grabado por personas que estaban intentando ayudarlo, aunque el escenario pues era poco alentador.
1: Un mortal accidente sucedió en República Dominicana. Los transeúntes se unieron para sacar a las víctimas del automóvil blanco, logrando encontrar a un hombre gravemente herido que de primera instancia pensaron que estaba muerto. El hombre abrió los ojos por unos segundos y fue cuando todos los que intentaban ayudar se dieron cuenta que aún estaba con vida. Sin embargo, el semblante del accidentado no parecía nada alentador, pues poco a poco iba perdiendo color en su cara y le era difícil mantenerse sentado, pues la herida más grave parece haberla recibido en el estómago. Varios pedían que lo levantaran para llevarlo rápido a los servicios de emergencia, mientras el hombre se debatía entre la vida y la muerte. De pronto, y ante la mirada de los presentes, el hombre se desvaneció, y esto hizo que levantarlo fuera aún más complicado. Finalmente, se acercaron otros hombres para ayudar a recostarlo y trasladarlo al nosocomio más cercano, pero por el semblante de la víctima, el panorama no lucía nada alentador.
0: Ay, Ani, qué espantosas imágenes acabamos de ver, un cuerpo quedándose casi sin vida.
2: Por la hemorragia, por el shock tan fuerte que habrá vivido el cuerpo de esta persona. Ahora, no dice bien si sobrevivió, aunque
0: lo dudo.
2: Se ve bastante fuerte.
0: Sí, no se ve muy alentador la posibilidad de que haya sobrevivido. Y digo, también las personas que lo estuvieron ayudando van a quedar choqueadísimas, claro. Yo creo, después de esto, porque no, si no ver algo así, nosotras nos da, imagínate cómo nos ponemos, imagínate las personas que estaban ahí ayudándolo.
2: Ay, no, bueno, lo bueno es que hubo gente que quiso ayudar, eso sí es muy rescatable. Sí. Y vean ahora cómo un escapista se metió en un cubo lleno de agua frente a un público que estaba esperando que él se escapara de las cadenas, pero ¿qué creen? No lo logró.
1: Nadie se dio cuenta que este hombre se estaba ahogando. El oficio de escapista es uno de los más peligrosos del mundo, pues un error de cálculo o incluso unos segundos pueden ser la diferencia entre la vida y la muerte. Esto ocurrió en España, donde a pesar de la lluvia, muchas fueron las personas que acudieron aquel día a presenciar un acto de magia que se estaba llevando a cabo en las calles de manera gratuita. Los asistentes del profesional en escapismo cerraron el compartimento del cubo inundado en agua y dieron unos pasos para permitir a los espectadores ver el acto. El hombre comienza a moverse dentro del agua mientras todos suponían que era parte del espectáculo, pero los segundos pasaban y no parecía que este hombre se estuviera liberando. De pronto, el mago intentó abrir el techo del cubo y fue entonces que los presentes se alertaron de que algo estaba saliendo mal, pero aún así, solo un señor se acercó sin poder hacer mucho por él, pues la compuerta estaba asegurada. No fue hasta que el hombre completamente inerte comenzó a flotar que se acercaron para sacarlo.

0: Se puede incluso escuchar a un niño aterrado siendo calmado por su madre, que le miente diciéndole que todo estaba bien, que ya lo habían sacado. Pero fue bastante el tiempo que el escapista no tuvo oxígeno.
1: Hablando de traumas y de shocks, pobre el cuerpo de esta persona. Imagínate lo que es estar encadenado y morir así ahogado, la desesperación, y que además haya gente alrededor y que como piensan que Exacto. es parte del acto, pues no hacen
2: nada. No se pueden
1: nada,
2: meter,
1: no se puede
2: porque dicen
1: nada.
2: Es que él está haciendo lo suyo, ¿no?
1: Bendito.
2: Es 10 veces más riesgoso que fútbol americano, este deporte.
1: Dios,
2: o sea, y imagínate, pues es que ser escapistas, definitivamente en cualquier momento te puede pasar algo como esto.
1: Uf, bastante riesgoso y personalmente no creo que valga la pena para nada.
2: No. En fin, en casa no lo intenten, señores, y menos de aquí a mañana, porque ya los vemos hasta mañana. Este martes la hemos pasado muy bien con tanto video tan estrepitoso, diría yo. ¿Cómo
1: sí,
2: le llamarías?
1: Estuvo fuerte el programa.
2: Estuvo fuerte.
1: Mañana regresamos con mucho más. Gracias por acompañarnos. Yo soy Annie Portocarrero.
2: Yo soy Cintia Lesco. Bonita noche.
1: Bonita noche. Gracias.

0: 25 años de preguntas y ahora miles de páginas comienzan a dar respuestas. Nueva York publica documentos sobre el aire tóxico que cubrió la zona cero después de los ataques del 11 de septiembre. El gobierno podría estar siguiendo su dinero para decidir si usted debe ser detenido. Una investigación revela unidades de la patrulla fronteriza que analizan las finanzas de personas sin sospecha de un delito. Gritos de auxilio desde un centro de detención en Texas. Videos y testimonios denuncian malos tratos, falta de atención médica y detenidos golpeados tras una protesta. Las empresas ganan más y los trabajadores menos en proporción. La brecha entre la compensación laboral y las ganancias empresariales alcanza un máximo histórico. Si usted deja comida en el auto o en la basura sin asegurar, podría tener un visitante inesperado. Los osos están buscando alimento cada vez más cerca de las personas, pero ¿cuál es el motivo? Se los explicamos a continuación. Así iniciamos su Noticiero Nacional Cierre de Edición. ¿Qué tal? Muy buenas noches. Bienvenidos a su Noticiero Nacional Cierre de Edición. Les informa José Armando Ronstadt. Iniciamos con lo siguiente. A unos días de que se cumplan 25 años de los ataques del 11 de septiembre, Nueva York abre archivos que durante años estuvieron fuera del alcance del público y que podrían revelar qué sabía la ciudad sobre el aire tóxico alrededor de la zona cero. El alcalde Soran Mamdani anunció además el fin de una larga batalla legal para obtener estos documentos. Dania Monzón nos tiene más información.
1: Durante años, sobrevivientes, rescatistas y familias pidieron saber qué conocían las autoridades sobre los contaminantes que cubrieron el Bajo Manhattan después de los ataques terroristas del 11 de septiembre de 2001. Ahora, parte de esa respuesta está saliendo a la luz.
2: These are documents that show what the city knew about the toxic air around Ground Zero, when they knew it, and how they acted to limit liability. They contain details about DEP's response. They show how asbestos was found nearly everywhere that inspectors tested.
1: El alcalde Soran Mamdani anunció este martes un acuerdo para poner fin a dos demandas presentadas por la organización 9/11 Health Watch y la apertura del primer portal público de la ciudad dedicado a estos archivos. La primera entrega incluye cerca de 170.000 páginas sobre la calidad del aire, riesgos para la salud y la respuesta del gobierno después de los ataques. Entre el material están las llamadas 68 cajas, documentos que según la ciudad no fueron localizados hasta 2025 a pesar de solicitudes previas de información. También aparece el llamado Memorando Hardin, que detalla discusiones sobre la administración de Rudy Giuliani, sobre riesgos para la salud y la posible responsabilidad legal de la ciudad.
3: What they all knew, and what we all knew who live in downtown Manhattan, is that there was poison in the air and on the ground and in the windowsills. And in your air conditioners.
1: Pero la dimensión del problema sigue creciendo. Solo entre los miembros del Departamento de Bomberos de Nueva York, más de 10.500 tienen al menos una condición física certificada relacionada con el 11 de septiembre, incluyendo enfermedades respiratorias y cáncer.
2: Every document on this portal will be accessible to every New Yorker free of charge.
1: La ciudad dice que en los próximos 12 meses publicará más archivos, y para algunos sobrevivientes, esos papeles podrían ser más que una respuesta histórica. También podrían servir como prueba de que estuvieron en la zona de exposición y ayudarlos a solicitar beneficios del Fondo de Compensación para Víctimas del 11 de septiembre. Dania Monzón, Noticias Estrella TV.
0: Este martes, el presidente Donald Trump rindió homenaje en Washington a bomberos y socorristas que murieron en los ataques del 11 de septiembre y en los años posteriores. Durante un acto de la Fundación Tunnel to Towers, Trump dijo que Estados Unidos nunca olvidará a las víctimas. Los ataques dejaron cerca de 3.000 muertos, incluyendo 343 bomberos de la ciudad de Nueva York. Y en otra información, las autoridades identificaron a las 5 personas que murieron tras el choque de un avión de carga de Amazon. Esto ocurrió en el Aeropuerto Internacional de Miami, Florida. Las víctimas son Rolando Alemán León, Joel Rodríguez Naranjo, Julio Pineda, Carlos Acosta Fajardo y Javier Quis Reyes, todos ellos trabajadores latinos de entre 47 y 75 años de edad. 3 personas siguen hospitalizadas, 2 se encuentran en estado crítico.
4: Our investigators remain in contact with the families and loved ones of those who lost their lives. From the very beginning, the Miami-Dade Sheriff's Office victim advocates and chaplains responded to provide comfort, assistance, and resources to the victims and their families.
0: La investigación ahora se concentra en determinar si el Boeing 767 aterrizó demasiado adelante en la pista, reduciendo el espacio disponible para frenar. La Junta Nacional de Seguridad en el Transporte informó que el avión terminó unos 1.300 pies más allá de la superficie pavimentada y también analiza por qué el aeropuerto de Miami no cuenta con un sistema diseñado para detener aeronaves que sobrepasen una pista. ¿Y podría el gobierno estar analizando sus movimientos y hasta su actividad financiera sin que usted lo sepa y sin que sea sospechoso de algún delito? Una investigación del portal 404 Media revela la existencia de unidades de inteligencia de la patrulla fronteriza. Utilizan datos personales para identificar posibles objetivos y compartir esa información con policías locales. Rubén Pereira nos explica cómo funciona este polémico programa y por qué defensores de derechos civiles advierten sobre posibles violaciones constitucionales.
5: Una placa parcialmente obstruida. Esa fue la razón que un policía de Montana le dio a Cal William Olson para detenerlo mientras conducía por una carretera. Pero una investigación del portal 404 Media reveló que Olson ya estaba bajo la mira. Antes de la parada, un analista de la patrulla fronteriza había revisado información financiera y antecedentes sobre él y compartió esa información con la policía estatal sobre posibles indicadores de tráfico de narcóticos.
6: Es un gran problema bajo la cuarta enmienda. La cuarta enmienda garantiza que la policía no puede investigarte sin una razón para investigarte, sin causa probable y una razón para sospechar que tú específicamente has cometido un crimen.
5: Un documento del Departamento de Seguridad Nacional identifica al analista como integrante del Predictive Intelligence Targeting Team, o PIT por sus siglas en inglés. Según el reporte, estas unidades consultan bases de datos sensibles y en el caso de Olson detectaron patrones financieros considerados asociados con actividad de narcóticos. Esa información llegó a la gente que posteriormente lo detuvo.
6: Están creando una forma de evadir ese requerimiento porque en vez de investigar a una persona porque hay una razón para pensar que os hicieron algo, buscas cualquier otra razón, aunque no sea verdad.
5: Durante la parada se encontraron productos de marihuana. Olson dijo que trabajaba en una granja de cannabis autorizada en California y que los llevaba a su casa en Wisconsin. Fue acusado de posesión con intención de distribuir, pero la controversia está en cómo fue identificado antes de ser detenido.
7: Según el portal 404 Media, estas unidades de inteligencia predictiva, conocidas como PIT, no operarían en un solo punto del país. Han sido identificadas en sectores que incluyen Tucson, Arizona, El Paso, Texas y Spokane, Washington.
8: La comunidad latina tenemos suficientes cosas como para ahora pensar que si usamos una tarjeta o una institución financiera, pues va a haber un récord y alguien te está revisando.
5: Más allá del caso Olson, la revelación abre un debate sobre los límites de la vigilancia gubernamental. El gobierno asegura que estas herramientas buscan identificar amenazas y proteger la seguridad pública, pero no ha revelado qué información financiera utiliza, sus fuentes de datos ni los criterios para seleccionar posibles objetivos. Rubén Pereira, Noticias Estrella TV.
0: Un video grabado por detenidos en el centro migratorio East Montana en El Paso, Texas, muestran a varios de ellos denunciando malas condiciones.
9: ¡No quieren golpear! ¡No quieren golpear! ¡No quieren golpear! ¡Ayuda!
0: Familiares aseguran que tras una protesta dentro del centro exigiendo mejor atención médica y comida, al menos 14 inmigrantes habrían resultado golpeados. Algunos llevan entre 4 y 7 meses detenidos, incluso con órdenes de deportación pendientes. Hasta el momento, ICE no ha respondido a ninguna de estas acusaciones. Y por otra parte, un grupo de inmigrantes deportados desde Estados Unidos vivieron momentos de angustia en el hotel donde permanecen retenidos en Guinea Ecuatorial. Policías del país africano les apuntaron con armas largas durante una disputa por el acceso a teléfonos celulares. Los deportados denuncian falta de atención médica, restricciones para hablar con abogados y fuerte angustia psicológica.
10: Phone back. We weren't fighting violently. We were not rioting. We were not protesting. We just were demanding our human rights. We know our human rights, and that's what we deserve, and that's what we want.
0: Washington sostiene que estos acuerdos de deportación a terceros países son legales, pero abogados de organizaciones de derechos humanos cuestionan la seguridad y el trato que reciben los deportados. Y ahora de que expire el TPS para El Salvador, más de 170 mil beneficiarios siguen sin una respuesta definitiva sobre su futuro. Familias que han construido su vida en Estados Unidos durante décadas esperan una prórroga de último momento. En Los Ángeles, California, Luis Zaragoza tiene las reacciones de la comunidad salvadoreña.
11: Transcurren las horas y crece la incertidumbre para unos 170 mil salvadoreños que viven y trabajan en los Estados Unidos, que cuentan con el programa de estatus de protección temporal, ya que vence en los primeros minutos del día de mañana, 9 de septiembre.
12: Que esperemos pues de que lo renueven, ya ve que ya ahora se vence, tal vez en la medianoche, pues sucede algo, un milagro que llegará a suceder, porque somos muchos que dependemos de eso, y de eso depende también nuestro trabajo.
11: El TPS para los salvadoreños fue otorgado en el 2001 tras dos terremotos que impactaron a ese país.
13: Consejeros y
11: expertos en el tema de inmigración como la organización El Rescate mencionaron que el programa TPS podría correr la misma suerte que los otros países como Haití, Venezuela y Honduras, entre otros, ya que la administración del presidente Trump decidió terminar el programa de protección temporal, considerando que esos países ya no cumplen con las condiciones extraordinarias que justifican la protección humanitaria.
13: Vamos a escuchar la decisión política del gobierno de Estados Unidos de cancelar definitivamente el TPS o brindar una extensión con un anuncio de último minuto. Pero lo importante es que las personas se preparen para el peor de los escenarios, y el peor de los escenarios sería una cancelación.
11: A lo largo del corredor salvadoreño ubicado en la ciudad de Los Ángeles, familias enteras, quienes llegaron del Salvador hace dos décadas, han hecho un patrimonio vendiendo sus productos. Además, han formado una familia. Parte de la economía del Salvador está basada en el envío de remesas desde el extranjero, lo que significa el 25% del PIB de ese país.
14: Si nosotros estamos sufriendo aquí, ¿cómo cree que va a sufrir El Salvador?
11: Muchos salvadoreños que radican en Los Ángeles esperan y confían en la buena relación que existe entre el presidente Bukele y el presidente Trump para lograr que el programa de protección temporal TPS se pueda extender, aunque queda poco tiempo.
7: La comunidad salvadoreña residente de Los Ángeles aún abraza la esperanza de que ocurran buenas noticias en torno al TPS en las últimas horas que aún quedan. Luis Zaragoza, Noticias Estrella TV.
0: Los invitamos a que sigan con Cierre Edición. Más noticias al regresar. Una mujer entró armada a una estación de policía. Su acción tuvo un desenlace fatal. La guerra con Irán sigue empujando el petróleo a niveles elevados y golpeando el bolsillo de los estadounidenses.

0: Un nuevo video difundido por la policía del condado de Clackamas en Oregon muestra a un hombre disparando contra un dron de las autoridades durante un tenso operativo. El sospechoso, de nombre Eric Gordon, de 53 años, también habría disparado unas 20 veces contra trabajadores que cortaban árboles y utilizó un tractor para derribar árboles y formar una barricada. Equipos SWAT aprovecharon el momento en que dejó su rifle para embestirlo con un vehículo blindado y lograr detenerlo. No se reporta herido alguno. Y en Florida, una mujer de 71 años entró armada al vestíbulo del Departamento de Policía de Port Orange y disparó una vez hacia el área donde trabajaban empleados civiles. La mujer salió del edificio todavía con el arma. Afuera, varios agentes le ordenaron que la soltara y después abrieron fuego disparándole al menos una docena de veces. La mujer, identificada como Linda Jean Croteau, murió. El caso está ahora bajo investigación estatal. Y en temas económicos, la brecha entre los que reciben los trabajadores y lo que ganan las empresas se ha ampliado a niveles históricos. Datos federales muestran que la parte del ingreso destinada a salarios y beneficios sigue reduciéndose a su nivel más bajo en décadas. Anthony Belchi nos tiene el reporte y las reacciones.
1: Cada vez que una empresa genera ganancias, ese dinero se reparte entre lo que se paga a los trabajadores y lo que se queda como ganancia para la empresa y sus accionistas. Los datos más recientes del Departamento de Trabajo muestran que la porción que le toca a los trabajadores cayó al 52.8% en el segundo trimestre, el nivel más bajo desde 1947.
2: Los salarios reales han aumentado aproximadamente 12.5%. Sin embargo, el Standard & Poor's ha aumentado alrededor de 600%. No hay comparación con lo que se ganó un capital invertido en el Standard & Poor's con lo que se ganó una persona honestamente trabajando.
1: Esa brecha tiene varias causas, dicen los expertos. La pérdida de poder de negociación de los trabajadores, la automatización y ahora la inteligencia artificial, que ya está cambiando la manera en que se mide la productividad.
3: Lo que habrá que ver si se transforma eventualmente en una mejora también en su compensación. En general no se está viendo esto en la mayoría de los casos.
1: La productividad laboral subió un 2.2% en el último año, pero la compensación real por hora cayó un 0.1% en el mismo periodo. Producir más no se está traduciendo en ganar más.
2: Lo más grave de todo es que la calidad de vida está cayendo.
1: Esa caída en la calidad de vida se siente en la calle. Hacer la compra hoy alcanza para menos que hace unos años.
4: Cuando yo llegué a este país, los sueldos eran bajitos, pero con $40 usted traía un carro de mercancía de esto llenito hasta arriba.
5: Antes con $100 compraba un carrito entero, ahora la economía está dura.
1: Con la inteligencia artificial avanzando y los sindicatos perdiendo terreno, se produce más, pero se gana igual o incluso menos. Es la nueva realidad laboral en Estados Unidos. Anthony Belchi, Noticias Estrella TV.
0: El precio del petróleo sigue cerca de sus niveles más altos en semanas debido a la guerra entre Estados Unidos e Irán y la fuerte caída del tráfico en el Estrecho de Hormuz. Este martes el crudo Brent ronda los $97 por barril, el West Texas Intermediate supera los $92. El presidente Donald Trump asegura que los precios van a caer drásticamente si Estados Unidos gana la guerra, pero por ahora la tensión en Hormuz mantiene presionando al mercado. Por otra parte, Estados Unidos anunció nuevas sanciones contra 36 entidades vinculadas al sector aéreo iraní. Esto es parte de una estrategia para aumentar la presión económica sobre Teherán. El Departamento del Tesoro sostiene que estas redes ayudan a transportar armas, personal y carga ilícita, además de facilitar operaciones de aerolíneas ya sancionadas. Washington también advirtió que empresas extranjeras que continúen apoyando a esas aerolíneas podrían quedar excluidas del sistema financiero global. Y un ataque israelí sacudió en vivo la transmisión de un periodista de la cadena Al-Manar en el sur del Líbano. El reportero alcanzó a agacharse segundos antes de que una explosión llenara la imagen de fuego y escombros. Él y su camarógrafo resultaron heridos. El Ministerio de Salud libanés reportó 11 muertos en estos bombardeos. Israel, por su parte, afirmó que atacó posiciones de Hezbollah y sostuvo que no tiene como objetivo a periodistas, como tampoco a civiles. Regresamos después de una pausa con más información. La reina de la cumbia, santa popular, devotos argentinos siguen peregrinando por sus supuestos milagros. La historia, las imágenes y los detalles al regresar.

0: En Colorado, los osos están llevando la búsqueda de comida a otro nivel. Entran a autos, cocheras y hasta estaciones de bomberos. Pero detrás de estas imágenes curiosas hay una alerta. La sequía y la falta de alimento natural están aumentando los encuentros entre osos y personas. María Teresa Sarabia nos tiene más información.
1: Entró como si conociera el lugar y salió con el botín. Este oso se metió a una estación de bomberos en Colorado Springs y segundos después apareció con una bolsa en el hocico.
2: So Colorado this year is experiencing record numbers of bear activity, and part of that's caused by drought, a late spring freeze, and really those bears just not being able to find their natural food sources out on the landscape.
1: Y cuando la comida escasea en las montañas, cualquier lugar puede convertirse en restaurante. El Steamboat Springs, Andy Kerrigan abrió su camioneta y se encontró con un oso sentado dentro.
3: Tried to bang on the truck to scare it off, but it had found my lunch in the seat. And it was like, I'm not going anywhere.
1: En otro caso, un oso quedó atrapado en un vehículo toda la noche y activó el claxon una y otra vez. Las autoridades dicen que los avistamientos y conflictos con humanos se han duplicado este año frente al promedio. Y este es justo el momento en que los osos más comida necesitan.
2: The bears are in what we call hyperphagia, and that is their last real push to put on calories. They're eating up to 20,000 calories a day to get ready for hibernation.
1: Pero lo que parece una anécdota divertida puede terminar mal. Un oso atrapado en un auto murió por el calor y otros han sido sacrificados después de acostumbrarse a buscar alimentos cerca de las personas.
2: Lock your cars and any external ground floor windows. Just do not let the bears have any easy access to human food sources.
1: El mensaje de los expertos es simple. Cuanto menos alimento encuentren los osos entre las personas, menor será el riesgo de que estos encuentros terminen en ataques o en la muerte del animal. María Teresa Sarabia, Noticias Estrella TV.
0: Más de 100,000 personas respaldan una denuncia que pide a la FIFA investigar a su presidente Gianni Infantino por presuntas violaciones al código de ética relacionadas con su cercanía con el presidente Donald Trump. La organización Fair Square lo acusa de abuso de poder y de incumplir la neutralidad política, citando entre otros casos la intervención de Donald Trump para revisar una tarjeta roja durante el Mundial. La FIFA confirmó haber recibido una queja previa, pero hasta ahora no ha informado avances y la campaña de reelección de Infantino al frente del organismo continúa sin interrupción. Y hace 30 años, Argentina quedó conmocionado por la muerte de Gilda, una de las grandes figuras de la cumbia, en un accidente de autobús. Tres décadas después, su recuerdo va mucho más allá de la música. Cada año, seguidores llegan al lugar del choque para rendirle homenaje y pedirle favores. En una capilla cercana dejan vestidos de novia, trofeos, muletas y uniformes como agradecimiento por supuestos milagros. Y aunque la Iglesia Católica no la reconoce oficialmente, para muchos argentinos, Gilda es una santa y su culto continúa creciendo. Mil gracias por acompañarnos. Pase usted y su familia. Muy buena noche. Yo soy José Armando Rostand.

0: Abrimos con esta noticia en desarrollo. Estados Unidos atacó 5 petroleros iraníes vinculados a la Guardia Revolucionaria. El Comando Central dijo que fue en represalia por 2 intentos fallidos de Irán de atacar con misiles balísticos a un buque de guerra estadounidense. Teherán respondió amenazando a petroleros en Kuwait y Bahrein. Ordenó a sus tripulaciones evacuar porque serán atacados. Además, esta noche Irán disparó misiles contra objetivos estadounidenses en Jordania, incluido un hangar para aviones de combate en una base aérea. Hola, ¿qué tal? Soy Abel Álvarez. Gracias por acompañarme. Estas son otras de las noticias que estamos siguiendo muy de cerca aquí en 24 horas. La guerra comercial entre Estados Unidos y Canadá ya no es solo de aranceles. Ahora Washington le cierra la puerta a varios productos canadienses. Le digo cuáles ya no podrán entrar a este país. Además, giro inesperado en el caso de Lindsey Clancy. Su abogado pide un indulto presidencial, pero ¿tiene Trump el poder para perdonarla? Ya le voy a explicar. También un escándalo de corrupción sacude al Servicio de Ciudadanía e Inmigración. Un exfuncionario fue acusado de cobrar para aprobar trámites migratorios. Una madre lucha hasta el último segundo para que no le roben a su hijo. 2 hombres se lo arrebatan a plena luz del día en México. El secuestro quedó grabado en video. Comenzamos. Fíjense que escala la guerra comercial entre Estados Unidos y Canadá. La Casa Blanca pasó de imponer aranceles a prohibir completamente algunos productos canadienses que entren al país. La lista incluye productos lácteos, la mayoría de las bebidas alcohólicas y también motocicletas. La prohibición entrará en vigor dentro de 3 semanas. Las nuevas medidas son la respuesta de Washington a los aranceles impuestos por Canadá que entraron en vigor hoy para 20,000 millones de dólares en productos estadounidenses. En otra información, la defensa de Lindsey Clancy quiere que el presidente Donald Trump intervenga en el caso de la mujer acusada de matar a sus 3 hijos en Massachusetts. Después de que el juicio terminó sin veredicto porque el jurado no alcanzó una decisión unánime, pues su abogado pidió el perdón presidencial durante una entrevista en el programa Good Morning America de la cadena ABC. Vamos a escucharlo.
1: What's next for Lindsey?
2: I'd like to say that perhaps Donald Trump, who felt compelled to speak out about this case, may very well, Mr. President, I would hope that you would consider this young lady, the type of person she is, what she's been through, and consider a pardon.
0: Sin embargo, Trump no tiene autoridad para indultarla porque ella enfrenta cargos estatales y los perdones presidenciales son para delitos federales. La fiscalía aún puede llevar a Clancy a un

0: segundo juicio. Y el exesposo de Lance Clancy, pues, amenazó con tomar acciones legales contra las personas, escuche esto, que están difundiendo teorías de conspiración que aseguran que él fue quien mató a sus tres hijos. Pues en TikTok, usuarios han analizado cada movimiento de Patrick durante aquella noche. En el momento de los asesinatos, él fue a recoger medicamentos a un CVS y después comida a un restaurante. Pero algunas personas en redes cuestionan que usaba abrigos y zapatos diferentes en los videos de vigilancia de esos dos lugares. Otros ven sospechoso que haya empezado una relación con su actual esposa 4 meses después de la muerte de los niños. Sin embargo, los investigadores concluyeron que Lindsay Clancy fue quien cometió los crímenes. De hecho, ella misma y su defensa lo admiten. El abogado de Patrick asegura que esta campaña de desinformación ha provocado amenazas contra su reputación, su trabajo y su vida. En un comunicado escribió, y cito, "Ya es suficiente. Esta difusión de falsedades descaradas y sin fundamento debe terminar. Los responsables deben entender que habrá consecuencias y que se tomarán todas las medidas pertinentes para hacerlos rendir cuentas, incluidas acciones legales. Las autoridades ya han sido notificadas". Ellas fueron identificadas, las 5 personas que murieron en el accidente del avión de carga de Amazon en Miami, Florida. Todos eran trabajadores latinos de una compañía de limpieza que estaban en el lugar equivocado en el peor momento. Vamos con María Teresa Sarabia, que tiene lo último de esta tragedia.
1: Identifican a 5 víctimas mortales del accidente de avión de Amazon en el Aeropuerto Internacional de Miami.
2: 5 victims were transported to the hospital following the crash. The 2 pilots were treated and have since been released.
1: La alguacil Cordero también dio los nombres de las víctimas y dijo que todos eran parte de un mismo grupo.
2: The victims are Rolando Alemán León, 55 years of age. Joel Rodríguez Naranjo, 53 years of age. Julio C. Pineda, 75 years of age. Carlos Acosta Pajardo, 53 years of age. Javier Quis Reyes Quevedo, 47 years of age.
1: Los trabajadores iban a bordo de una camioneta tipo van de la empresa Professional Ocean Service, una compañía contratada para labores de limpieza de aerolíneas dentro del aeropuerto. Eran 5 latinos que realizaban sus actividades cotidianas cuando su vehículo fue embestido por el avión de carga de Amazon que se salió de la pista durante el aterrizaje. Según los investigadores federales, el Boeing 767 de Amazon Air, las víctimas estaban dentro de una camioneta cuando fueron impactadas por el avión, que al rebasar la zona perimetral, arrolló todo a su paso. Luego impactó otro vehículo particular y continuó su marcha hasta detenerse más de 1.300 pies más allá del final del pavimento. Los pilotos quedaron atrapados en la cabina y fueron rescatados por equipos de emergencia. Ambos ya fueron dados de alta. María Teresa Sarabia, Noticias Estrella TV.
0: Y a punto de cumplirse 25 años de los ataques del 11 de septiembre, el presidente Donald Trump volvió a contar una historia sobre su presencia cerca de la Zona Cero. Dijo que después de los atentados, él fue con un grupo de constructores a ayudar en las labores de rescate, pero que 2 bomberos tuvieron que sacarlo cargado del lugar ante el temor de que otro edificio colapsara. Vamos a escuchar.
3: I'll never forget 2 firemen. We thought it was coming down on top of us, and 2 firemen. Big, strong guys, and I'm not the smallest guy in the world. They grabbed me under the arm and said, got to get out of here. And they literally lifted me up. This is not easy to do. I'm big. They lifted me up and they started running with me. I said, fellas, I can run myself.
0: Las declaraciones las hizo durante un evento para honrar a las víctimas de los ataques. Trump ya había contado una versión similar en 2016, pero bomberos que estuvieron en la Zona Cero han dicho que no recuerdan haberlo visto participando en las labores de rescate. Hay un escándalo de corrupción dentro del Servicio de Ciudadanía e Inmigración, así como está escuchando. Mira, le voy a contar. Un exfuncionario de USCIS y su presunto cómplice fueron arrestados en Texas acusados de cobrar dinero a cambio de aprobar y acelerar trámites migratorios. Según la fiscalía, entre diciembre de 2019 y marzo de 2026, Lukman Owalabi Ganayu pues utilizó su cargo para manipular solicitudes de reunificación familiar, residencia permanente, eliminación de condiciones y ciudadanía. A cambio de los pagos, presuntamente se saltaba controles obligatorios como entrevistas, verificación de antecedentes y revisión de supervisores. Incluso habría aprobado casos de personas que no cumplían los requisitos legales. Pero ahora bien, ¿cuánto dinero ganó presuntamente con ese fraude? Pues mire, registros financieros revelaron que tenía en sus cuentas $960,000. Los investigadores aseguran que parte de ese dinero está vinculado a la corrupción migratoria. Y ahora escuche esto. Despedir o recibir a un familiar en la misma puerta del avión vuelve a ser posible en algunos aeropuertos de Estados Unidos. La TSA lanzó GetSide, un programa que permite a personas sin boleto pasar los controles de seguridad y llegar hasta las puertas de embarque. El programa ya está disponible solamente en estos 13 aeropuertos que está viendo en pantalla. Entre ellos, pues Los Ángeles, San Diego, Las Vegas y Dallas-Fort Worth. Es gratuito, pero requiere que la TSA haga un pre-checking y se debe solicitar a autoridades con hasta 3 días de antelación. Así que tome nota. Y con esto vamos a una pausa. Cuando vuelva, les tengo el momento en que un niño es secuestrado en México. Su madre pudo hacer muy poco para evitar que se lo llevaran, pero tengo detalles. Además, una paloma muy brava en el Senado mexicano. La senadora priista encara a otro senador y lo llena de papeles. Le diré qué contenían los documentos. También la guerra por controlar los cielos en la frontera. Les tengo los detalles de la operación Águila Alta y el esfuerzo para derribar los drones del crimen organizado. Marco Rubio viaja a tierras colombianas y llega con los bolsillos llenos para financiar operativos contra el narcotráfico. Tiene que conocer los detalles.
4: Guillermo del Toro es un director de cine mexicano conocido por su trabajo en películas de género de terror y fantasía. El Espinazo del Diablo, ambientada en un internado durante la Guerra Civil Española, combina elementos de terror sobrenatural con un trasfondo histórico. El Laberinto del Fauno, la historia sigue a una niña que se encuentra en un mundo mágico lleno de criaturas aterradoras y fascinantes. Mamá, esta película de terror sobrenatural que cuenta la historia de dos niñas que son criadas por una entidad paranormal después de sobrevivir a un accidente. La Cumbre Escarlata, la trama sigue a una joven que se casa y se muda a una mansión decrépita habitada por oscuros secretos. La Forma del Agua, narra la relación entre una mujer muda y una criatura acuática en un laboratorio de alta seguridad durante la Guerra Fría. El Callejón de las Almas Perdidas. La historia gira en torno a un estafador que se involucra en oscuros secretos y manipulaciones.
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0: e hijo caminan por la banqueta mientras se acerca un vehículo. Dos hombres encapuchados bajaron del auto, empujaron a la madre y se llevaron al pequeño. Ella se sujetó del vehículo e intentó sacar a su hijo, pero los sospechosos aceleraron y huyeron. El menor fue identificado como Dastán Chavarría y el caso sigue bajo investigación. Hoy se vivieron momentos de tensión en el Senado de México. La senadora priista Paloma Sánchez encaró a Enrique Insunza en plena sesión. Vamos a ver ese momento.
1: Y yo a usted también, ¿le falta el respeto? No, pero necesita ver los datos del pueblo de Sinaloa, senador.
0: Sánchez llegó hasta su escaño y le dejó varias carpetas con datos sobre la violencia y los desaparecidos en Sinaloa. Insunza es señalado por autoridades estadounidenses por presuntos vínculos con el cártel de Sinaloa. Y precisamente hoy el Senado oficializó su salida de la bancada de Morena. Ahora continuará como legislador independiente. Y en la frontera con México, las autoridades se enfrentan al crimen organizado para controlar el espacio aéreo. Los criminales cada vez usan más drones para vigilarlos y espiar a sus movimientos. Por ello, lanzaron la operación Águila Alta para derribarlos. Y nuestro corresponsal Víctor Blázquez tiene detalles del operativo y nos dice si está dando resultados.
2: Los drones se han convertido en una nueva herramienta para los cárteles en la frontera. Los utilizan para vigilar a las autoridades, mover droga e incluso pueden adaptarlos para transportar explosivos. Estados Unidos y México han puesto en marcha un operativo conjunto para detectarlos y derribarlos. La operación se llama Águila Alta y se desarrolla a lo largo de la frontera entre San Diego, California y Tijuana, Baja California. Comenzó el 31 de agosto y se extenderá hasta el 21 de septiembre.
3: Tenemos desplegado 165 equipos antidrones en la frontera norte y con eso estamos obteniendo los buenos resultados. Hasta el momento no hemos entrado en pláticas en ello.
2: En el operativo se utiliza un equipo antidrón llamado Sistema Láser Multipropósito de Alta Energía para neutralizarlos, aunque expertos advierten que los cárteles tienen recursos para adaptarse rápidamente.
4: Esto de atacar los drones no va a tener impacto porque también los cárteles poseen una inmensa flexibilidad geográfica de cambiar tácticas y todo eso. No va para nada.
2: En cifras del Comando Norte del Ejército de Estados Unidos, cerca de 300 drones han sido derribados en lo que va del año. Y es que los drones se han convertido en una herramienta muy utilizada por los grupos criminales por su bajo costo de operación, fabricación y versatilidad. Así lo advierten expertos como el ingeniero Rodolfo, que construyó uno.
5: Tenemos computadoras a bordo, procesamientos, unidades que hacen los procesamientos para que uno no los vuele, una persona no los vuele, sino ellos solitos vayan, estén comunicando con nosotros drones y puedan ejercer acciones.
2: Las capacidades de los drones se pueden dividir de varias formas según sus necesidades. Artillados con explosivos, con cámaras infrarrojas o de largo alcance para la vigilancia, incluso de grandes capacidades de carga de muchas decenas de libras para el trasiego de droga. En Ciudad de México, Víctor Blázquez, Noticias, Estrella TV.
0: Y atención con esto porque Estados Unidos entregará $1,000 millones al nuevo gobierno de Colombia para la lucha contra el narcotráfico y las organizaciones criminales. El anuncio se hizo durante la visita del secretario de Estado Marco Rubio, quien se reunió hoy con el presidente Abelardo de la Espriella en Barranquilla.
6: Y creo que no solamente tenemos la oportunidad de restaurar esas relaciones naturales que existen entre nuestros países, sino entrar en una nueva etapa de cooperación que no tiene precedente, aún más fuerte todavía.
7: Colombia quiere consolidarse nuevamente como el principal socio de seguridad hemisférica con los Estados Unidos. Y vamos a ser aquí los principales socios en Sudamérica.
0: Ambos gobiernos firmaron acuerdos para reforzar la cooperación en seguridad, inmigración, control fronterizo e intercambio de información. Colombia además busca pues, un alivio a los aranceles del 12.5% impuestos por Estados Unidos. Y ahora vamos a Cuba, donde la crisis le está pasando factura a la salud mental de sus ciudadanos. Décadas de carencias y frustración están llevando a la población al límite. Y es que ahora la lucha diaria por conseguir lo más básico se suma a una batalla para no caer en la locura. Dania Monzón tiene testimonios de cubanos que

0: Describen el cansancio emocional y la pérdida de la esperanza dentro de la isla.
1: En Cuba, sobrevivir a la crisis ya no es solo una lucha por conseguir comida, agua o electricidad. También es una batalla interna para no volverse loco. En ese centro comunitario de La Habana, la música se ha convertido en una especie de terapia. Durante 2 horas, adultos mayores bailan, cantan y tratan de olvidar lo que les espera al regresar a casa.
2: Hay muchos temas que yo canto movido para hacer a las personas que se muevan y bailen y olviden los sufrimientos que estamos pasando. Porque las 24 horas del día las estamos pasando con muchas carencias.
1: Una realidad marcada por apagones de más de 24 horas, escasez de agua, de combustible y algunos buscando comida incluso en los basureros. Yomei dice es médico de la familia, pero dice que cada vez más le toca ejercer también como psicóloga.
3: A nosotros que vienen a llorar sus penas porque con quién se van a desahogar, nos toca un poco ser de psicólogo y darle ánimo para que sigan adelante.
1: Para los niños organiza actividades gratuitas como esta, donde aprenden a preparar perfumes y bolsas de regalo. Unas horas de distracción en medio de una crisis que ha cambiado hasta la forma en que los cubanos miran el futuro.
3: Antes había esperanza. Ahora mismo la persona lo que ha perdido es exactamente eso.
1: Y en las calles, la lucha es por resolver lo más básico. Oscar, de 81 años, recoge agua con cubetas y botellas de una tubería frente a su casa y dice que ha aprendido a no pensar demasiado en sus carencias.
4: Yo no me puedo pegar en que no, que la luz, que la... ¿Por qué? Porque te vuelve loco y a mí loco no me va a volver nada. Tengo que saber, para saber vivir la vida. No tengo agua ahora, está bien, mañana tendré. No tengo comida ahora, mañana tendré, pero siempre tienes que tener un retén para tú tener aunque sea algo en el estómago.
1: Una forma de resistir el desgaste de una crisis que para muchos cubanos ya no solo se mide en horas sin luz o días sin agua, sino también en el costo emocional de vivir sin saber qué faltará mañana. Dania Monzón, Noticias Estrella TV.
0: Bueno, con esto nos vamos a una pausa, pero no se muevan porque hay más al regresar. ¿Quiénes son más inteligentes? ¿Los estudiantes mexicanos o estadounidenses? Tenemos las calificaciones de un examen internacional. Los resultados preocupan mucho. Además, un año de ensueño para el futbolista mexicano Julián Quiñones. Una nominación lo pone entre los mejores jugadores del mundo. También hasta para robar hay que tener ingenio. Un ladrón de autos queda atorado y su mala fortuna se hace viral alrededor del mundo. Tiene que verlo.
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Bueno, hoy se dieron a conocer los resultados de la prueba PISA, el programa internacional que mide el desempeño de estudiantes de 15 años. Y las cifras reflejan una marcada brecha educativa entre Estados Unidos y México. Mire, los alumnos estadounidenses obtuvieron puntuaciones más altas en las tres asignaturas evaluadas. En ciencias, 502 puntos frente a 414 en México. En lectura, 490 contra 408. Y en matemática, 463 frente a 388. Sin embargo, el informe también enciende las alarmas en Estados Unidos, que registró su peor puntuación histórica en lectura, tras caer 14 puntos desde 2022. Mientras tanto, México quedó por debajo del promedio internacional en todas las categorías y retrocedió en lectura y en matemáticas. Por primera vez, el mexicano Julián Quiñones quedó entre los 30 candidatos al Balón de Oro 2026. El delantero competirá por el premio al mejor jugador del mundo tras una temporada en la que marcó 33 goles con el Alcacia. Además, brilló con México en el Mundial con 4 goles y una asistencia. Quiñones se suma así a la reducida lista de mexicanos nominados al galardón. Entre los nominados también están Kylian Mbappé, Lamine Yamal y también Bellingham. Y un intento de robo terminó de la peor manera para un hombre en Chile. Tiene que verlo. Quedó atrapado de cabeza en el quemacocos de un automóvil cuando intentaba entrar para robarlo. El sospechoso no pudo liberarse y terminó colgando con medio cuerpo dentro del auto. Y cuando la policía llegó al lugar, pues lo sacó y lo arrestó. Las imágenes rápidamente se hicieron virales en redes sociales por lo inusual de la escena. Así que ladrón y con mala suerte. Con esto vamos llegando al final. Soy Abel Álvarez. Gracias por informarse conmigo aquí en 24 horas. Nos vemos mañana.

0: Hola, ¿qué tal? Les saluda con mucho gusto Alexandra Estergios. Bienvenidos a Estrella News Miami. La Administración Federal de Aeronáutica ya investiga las causas que terminaron en el trágico accidente, donde murieron 5 personas que iban en una van de la empresa de limpieza y una camioneta SUV. Esta tarde las autoridades dieron más detalles de la situación. Anthony Belchi nos tiene lo último de esta tragedia.
1: Este es el momento en el que el avión de carga de Amazon se estrelló este domingo en una zona industrial fuera del perímetro del aeropuerto de Miami, después de que se saliera de la pista. 5 personas murieron y otras 5 resultaron heridas. Las autoridades han iniciado la investigación y los resultados son aún muy preliminares.
2: We have begun collecting investigative information. We do have data and information, but we are very thorough, fact-based agency, and we don't release that information until we have verified it.
1: Los videos tomados por algunos de los testigos van a ser claves también para saber qué fue exactamente lo que pasó para que ocurriera esta tragedia. En las imágenes se aprecia cómo una de las ruedas del tren de aterrizaje principal no llegó a tocar pista.
3: Lo que pasa son decisiones de cuestión de segundos. Al ver que el avión no toca, va muy rápido. Hay que ver qué pasó en la cabina y por eso tenemos que ser muy prevenidos y esperar los resultados.
1: Ocurrió a la 1:50 de la tarde, en un momento en el que se registraron fuertes tormentas en la zona. Según los expertos, eso también podría ser un factor determinante para conocer las causas.
3: Cuando un avión va a aterrizar con mal tiempo, generalmente se aterriza con un poquito más de velocidad para controlar el avión y ya cuando toca tierra, pues frenarlo y todo. Aparentemente avanzó mucho.
1: El accidente provocó 200 vuelos con retraso y 190 cancelaciones y aún no se ha restablecido la normalidad porque 2 de las 4 pistas continúan cerradas. Las investigaciones podrían durar varios meses, incluso llegar al año. Ahora se deben analizar todas las evidencias, la caja negra del avión, las declaraciones de los pilotos y las comunicaciones entre la cabina y la torre de control. La Junta Nacional de Seguridad del Transporte está liderando la investigación de forma independiente.
2: The investigation and access to the aircraft as well as evidence can wait while that the recovery operations go forward. That is most important.
1: Y en el lugar donde se estrelló este avión de carga de Amazon continúan trabajando numerosos equipos de emergencia, también autoridades que están tratando de esclarecer cómo ocurrió esta tragedia. Anthony Belchi, Noticias Estrella TV.
0: En otros temas, Marco Rubio inició una gira por Colombia, Ecuador y Perú con el objetivo de impulsar nuevos acuerdos comerciales entre Estados Unidos y la región. El secretario de Estado también abordará la lucha contra el narcotráfico y el crimen organizado, además del apoyo a Colombia tras el devastador terremoto de agosto. La gira se extenderá hasta el 10 de septiembre.
4: So this is an important trip, obviously. We're going to go visit 3 countries strongly aligned with the United States. We have a lot of common interests with them, both taking on regional, transnational criminal terrorism, and also economic engagements. We're hoping to wrap up good, solid trade deals with all 3 of these countries in the foreseeable future. So in the case of Colombia, they just had a free and democratic election. They elected someone I know very well, very aligned with the U.S., and we have a long-standing relationship. In the case of Peru, after some political turmoil, they too have had a recent election, and President Fujimori is someone we look forward to engaging with. And then in Ecuador, obviously their election was last year, but they face, they're one of our closest security partners in the region. And I think there's more.
0: Afirmó además que ir a Venezuela es también parte de su plan en un futuro viaje. Y 4 miembros de una familia de Florida están desaparecidos después de que la avioneta en la que viajaban no se encontraba en el radar sobre las Bahamas.

0: El piloto Mario Lamar, de 80 años, su esposa Lily, de 79, y sus dos nietos regresaban a Florida tras pasar el fin de semana del Día del Trabajo en las Bahamas. La Guardia Costera de Estados Unidos colabora en la búsqueda, suspendida temporalmente por el mal tiempo. Y en Cuba, cientos de devotos honraron a la Virgen de Regla, conocida como Yemayá en la tradición yoruba afrocubana. La procesión recorrió las calles de Regla y comenzó y terminó junto a las aguas de la Bahía de La Habana. Los fieles llevaron imágenes de la Virgen y muñecas vestidas de azul mientras rezaban por las familias cubanas, los migrantes y la prosperidad de la isla.
1: Le pido mucha salud, mucha paz, mucha prosperidad, que ilumine este pueblo que está en el piso, que pongamos el pueblo de Cuba toda su fe, toda la fuerza y voluntad que tengamos. Y adoro a la Virgencita de Regla y a la Virgen de la Caridad.
0: La devoción mezcla tradiciones católicas y afrocubanas con misas, ofrendas y rituales junto al mar. Y también en Cuba, un agrónomo ha convertido su invernadero en un oasis de orquídeas en medio de la crisis económica, los apagones y, por supuesto, la escasez. Lorenzo Suárez, de 50 años, cultiva cerca de 100 especies y variedades y desde 2009 ha creado híbridos ornamentales combinando orquídeas nativas con variedades extranjeras. Ahora busca desarrollar plantas más resistentes al calor y al cambio climático, pero también ayudar a proteger las especies silvestres. En Cuba existen unas 300 especies nativas de orquídeas, muchas de ellas en peligro. Y el precio de la gasolina también representa un golpe al bolsillo de los conductores en el sur de Florida. Tras uno de los fines de semana más activos del año en las carreteras, en Miami, por ejemplo, muchos conductores recorren largas distancias diariamente y cada aumento en el precio del combustible representa un gasto adicional para las familias. A nivel nacional, el promedio durante el fin de semana del Día del Trabajo alcanzó un récord. En medio de la guerra con Irán, las tensiones en el Estrecho de Hormuz y problemas en varias refinerías. El gobierno dice trabajar para bajar los precios, pero aún no hay una fecha clara para un posible alivio. Pero el conflicto con los países vecinos va mucho más allá de estos mapas. A partir de hoy, Canadá impondrá nuevos aranceles a productos estadounidenses y Trump ya amenaza con responder con más tarifas, incluyendo al sector automotriz. ¿Qué significa esto para los consumidores y cuánto podría terminar costándole a tu bolsillo? Bueno, nuestra corresponsal Rubén Pereira nos explica cómo está esta escalada comercial y cómo va a impactar los precios.
2: Effective September 8.
3: Lo advirtió hace dos semanas y Canadá no dio marcha atrás. Este martes entran en vigor aranceles del 15, 25 y hasta 50% sobre productos estadounidenses valorados en aproximadamente 20 mil millones de dólares americanos. Para las empresas de este país que venden al norte de la frontera, el riesgo ahora es perder competitividad en uno de sus principales mercados.
4: Las tiendas canadienses ya tienen una estrategia de mercadotecnia al respecto. Tú caminas a la tienda canadiense y el supermercado tiene banderitas que dice hecho en Canadá.
3: Acero y aluminio enfrentarán gravámenes del 50%, al igual que la leche en polvo, mientras el queso y los electrodomésticos tendrán tasas del 25%. Pero la siguiente batalla podría estar sobre ruedas. Trump amenaza con elevar al 50% los aranceles a vehículos y autopartes canadienses a partir de enero.
5: Pues encarecen las piezas, obviamente pues el consumidor es el que termina pagando los daños, porque nosotros como mecánicos lo único que tenemos que hacer es pues subir los precios.
6: Según expertos, si un producto estadounidense deja de ser competitivo en Canadá, el problema ya no es solo el precio, las empresas pueden perder ventas y eventualmente hasta sus clientes.
3: Para las empresas, adaptarse tampoco es inmediato. Contratos ya firmados pueden limitar su capacidad de subir precios de un día para otro, obligándolas a absorber parte del nuevo costo mientras ajustan proveedores, precios y operaciones.
7: En varias instancias, el vendedor o el productor va a tener ciertas pérdidas o reducción de ganancias significantes hasta que se puedan ajustar esas cadenas de suministro.
3: Pero el impacto no se queda del lado canadiense. Muchos productos forman parte de cadenas de producción que cruzan la frontera en ambas direcciones, por lo que una interrupción o mayores costos también pueden terminar afectando a empresas, trabajadores y consumidores en Estados Unidos.
4: El consumidor americano va a tener menos acceso a productos y, por otro lado, aunque el precio se mantenga constante, si yo trabajo para una fábrica y venden menos, voy a tener menos dinero para llevar a casa.
3: Rubén Pereira, Noticias Estrella TV.
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0: Un medicamento desarrollado con ayuda de inteligencia artificial podría abrir una nueva puerta en la lucha contra el envejecimiento. El fármaco llamado Rentosterti fue creado originalmente para tratar una enfermedad pulmonar. En un ensayo con 43 pacientes, redujo marcadores de edad biológica en 6 pruebas diferentes. Sin embargo, los investigadores advierten que los resultados son preliminares y todavía no se ha probado en personas sanas. Y es momento de hacer una breve pausa, pero no se despegue. Al regresar, le tenemos más.

0: Regresamos para informarles que un operativo federal de inmigración realizado este fin de semana en un Home Depot en Phoenix, Arizona, dejó al menos 10 jornaleros detenidos según activistas locales. La organización People First Project documentó el operativo. De acuerdo con testigos, los agentes buscaban inicialmente a una persona en específico, pero durante la intervención también detuvieron a otros trabajadores que presuntamente no pudieron comprobar su estatus legal en el país. Y una confrontación entre agentes federales, vecinos y activistas elevó la tensión en un vecindario en Frederick, Maryland, después de que varios días de presencia de agentes de inmigración en la zona se mantuvieran. Los residentes aseguran que la vigilancia y los operativos han generado temor entre las familias. Dania Monzón tiene el reporte.
1: La tensión estalló en plena calle. Vecinos y activistas rodearon a agentes federales que habían llegado a una vivienda en Frederick, Maryland, y el intercambio rápidamente se volvió un enfrentamiento. Ocurrió en la comunidad de Tasker Shands, donde residentes aseguran que agentes de inmigración habían sido vistos durante varios días. Pero la presencia federal aumentó. Agentes de ICE regresaron a una vivienda, aparentemente para ejecutar una orden, y varios vecinos salieron de sus casas para observar y grabar lo que estaba ocurriendo. Activistas también llegaron al lugar y comenzaron a cuestionar a los agentes, aumentando la tensión en el vecindario. Los oficiales lanzaron al piso a las personas que trataban de impedir el operativo. Hasta ahora, ICE no ha explicado públicamente por qué mantuvo presencia en ese sector ni ha confirmado si el operativo terminó con personas detenidas. La incertidumbre también ha movilizado a grupos comunitarios que aseguran estar recorriendo la zona y alertando a residentes cuando detectan actividad migratoria. La presencia de los agentes parece haber disminuido desde el enfrentamiento, pero los residentes aseguran que siguen atentos y esperando respuestas sobre el objetivo de los operativos y si los agentes volverán. Dania Monzón, Noticias Estrella TV.
0: En México, una celebración religiosa terminó en tragedia. Cientos de personas corrieron para salvar sus vidas tras una explosión de pirotecnia que dejó muertos y heridos, incluidos niños y adultos mayores. Sobrevivientes describen los segundos de pánico que vivieron. Víctor Blázquez tiene sus testimonios.
2: Después de la diversión y el júbilo por la fe, ahora es momento de rezar.
3: Pidiendo y implorando por todo este pueblo.
2: Lo que sería una noche para celebrar a la patrona Santa María de la Luz en el municipio de Temascalcingo, Estado de México, se convirtió en un infierno. Al menos 10 muertos y unos 81 heridos fue el saldo que dejó una explosión de pirotecnia en la explanada de una iglesia. Así es como lo recuerdan algunos sobrevivientes.
4: Estábamos nosotros en una troja de peregrinación, que fue lo que me salvó a mí y a toda mi familia, porque somos de fuera. A mí nomás el impacto que me aventó el aire que me dice.
5: Se rompieron los vidrios de la entrada, se cayó el parte del techo.
2: Destrucción y escombros es lo que encontraron los habitantes, que no podían creer que entre las víctimas y lesionados por quemaduras están niños y personas de la tercera edad que disfrutaban de ver el tradicional torito con luces.
6: Nosotros lo que hicimos, yo al menos lo que hice mi señora, fue buscar a mis hijos y salí corriendo. Ya en ese momento para acá no supimos qué hacer, la verdad.
2: Estas imágenes muestran a centenares de personas tratando de huir de los cohetes de pirotecnia y después de las llamas. Una vez que el sol salió, se pudo dimensionar el poder de la destrucción que dejó reducidos a escombros varias construcciones, mientras la policía y las cintas amarillas delimitaban la escena del terror. Los lesionados fueron atendidos en diferentes hospitales públicos donde se ofreció este parte médico.
7: Tuvimos 10 defunciones resultado de esta explosión, pero también es importante decirle a la comunidad, a los familiares, que contamos con el abasto suficiente en cuanto a insumos de curación.
8: Por su parte, la comunidad sacerdotal expresó su pesar y llamó a estar en oración por las víctimas fatales, por los heridos y también por sus familias. En Ciudad de México, Víctor Blázquez, Noticias Estrella TV.
0: El empleado de una tienda en Puebla, México, fue reconocido como un héroe después de salvar a una niña de ser atropellada. La menor salió corriendo del negocio mientras su madre intentaba alcanzarla. El trabajador corrió hacia la niña y se interpuso entre ella y un automóvil, protegiéndola con su cuerpo. El momento quedó captado por cámaras de seguridad y se ha hecho viral en las redes sociales. Usuarios destacan la rápida reacción del empleado que evitó una tragedia. Y también este fin de semana, una doble explosión en un cuartel militar de Bolivia dejó al menos 3 personas muertas, 80 heridos y varias desaparecidas. El incidente ocurrió en la localidad de Viacha, a unas 15 millas de La Paz, dentro de un centro militar donde se realizan entrenamientos de tiro y mantenimiento de armamento. La primera explosión habría sido provocada por pólvora negra, pero fue un segundo estallido mucho más fuerte el que causó la mayor parte de los daños. Las autoridades aún investigan qué provocó esta segunda explosión. Y en otro tema, Nepal guardó este lunes un día oficial de luto por las víctimas de las inundaciones del 26 de agosto, que ya han dejado más de 1.300 muertos y cerca de 5.000 desaparecidos entre Nepal y el Tíbet. Las banderas fueron colocadas a media asta y varias familias realizaron los rituales funerarios, incluso de manera simbólica para quienes siguen desaparecidos. Y así nos damos una breve pausa, pero no se despegue. Al regresar, le tenemos más.

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0: Con trompetas, violines, caballos y mucho orgullo mexicano llegó a su fin en Jalisco la edición número 33 del Encuentro Internacional del Mariachi y la Charrería. Durante casi dos semanas, agrupaciones de México y otros países llevaron esta tradición a las plazas, teatros, centros comerciales y hasta recintos religiosos. María Teresa Sarabia tiene la historia.
1: Así sonó y se vivió Jalisco durante casi dos semanas. Mariachis de distintos países compartieron escenario con charros y escaramuzas en la edición número 33 del Encuentro Internacional del Mariachi y la Charrería, que concluyó este domingo luego de recorrer varios municipios del estado. En Tlajomulco, los charros mostraron su dominio del caballo, las suertes con la reata y las maniobras que forman parte de la charrería, considerada el deporte nacional de México. Y al mismo tiempo, el mariachi cruzó fronteras. Desde Chile llegaron reinas de Fresia.
2: Hemos tenido una recepción del público increíble, maravillosa, han cantado con nosotros, nos han aceptado y nos han demostrado su cariño a cada instante. Así que la verdad, estamos muy complacidos.
1: También participaron agrupaciones de Argentina, Francia, Estados Unidos, Colombia y otros países. Desde Ushuaia, en el extremo sur de Argentina, Mariachi Tequila viajó a Jalisco para acercarse a la tradición desde su origen.
3: Llegamos a esta tierra para poder venir a aprender y volver a nuestra casa, volver a nuestra ciudad, volver a nuestra gente y poder compartirle la música de ustedes de la mejor manera.
1: Desde 2011, la UNESCO reconoce al mariachi como Patrimonio Cultural Inmaterial de la Humanidad.
4: Son íconos que nos representan en todos lados y que tenemos que seguir impulsando y dejando este legado a las nuevas generaciones.
1: Después de más de tres décadas, el encuentro volvió a mostrar que el mariachi y la charrería siguen siendo símbolos profundamente mexicanos, pero con un sonido y una presencia que ya recorren buena parte del mundo. María Teresa Sarabia, Noticias Estrella TV.
0: Y un momento de tensión quedó registrado en una estación de tranvía en la ciudad turca de Samsun, donde una niña estuvo a punto de ser atropellada por una unidad que estaba llegando. Un hombre que se encontraba cerca reaccionó de inmediato y logró sujetarla segundos antes de que ocurriera el accidente. La niña resultó ilesa y las autoridades locales aprovecharon el incidente para pedir mayor precaución a los usuarios. Y hay alerta en Líbano, en New Hampshire, por un pequeño y misterioso animal que ya había atacado a tres personas sin provocación. Uno de los incidentes quedó grabado. El animal salió de una zona boscosa, se lanzó contra un hombre y regresó varias veces, incluso después de ser repelido. La policía todavía no confirma qué especie se trata. Inicialmente se pensó en un Fisher de la familia de las comadrejas. Las autoridades piden no acercarse si aparece y advierten que su comportamiento agresivo podría estar relacionado con un caso de rabia. Y cerramos con un pasajero que definitivamente necesita más espacio para estirar las cuatro patas. Se trata de Charlie, el enorme gran danés de 120 libras que causó revuelo al subir a un vuelo de la aerolínea United. Su dueña es la influencer Pietra Lucas, quien lo identifica como su perro de servicio. Y para viajar cómodos, compró tres asientos. El video que se viralizó en redes sociales reabrió el debate sobre los animales de ese tamaño al bordo de un avión. Con esto me despido. Muchísimas gracias por haberme acompañado. Soy Alexandra Estergios. Nos vemos la próxima.

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0: Abrimos con esta noticia en desarrollo. Estados Unidos atacó 5 petroleros iraníes vinculados a la Guardia Revolucionaria. El Comando Central dijo que fue en represalia por 2 intentos fallidos de Irán de atacar con misiles balísticos a un buque de guerra estadounidense. Teherán respondió amenazando a petroleros en Kuwait y Bahrein. Ordenó a sus tripulaciones evacuar porque serán atacados. Además, esta noche Irán disparó misiles contra objetivos estadounidenses en Jordania, incluido un hangar para aviones de combate en una base aérea. Hola, ¿qué tal? Soy Abel Álvarez. Gracias por acompañarme. Estas son otras de las noticias que estamos siguiendo muy de cerca aquí en 24 horas. La guerra comercial entre Estados Unidos y Canadá ya no es solo de aranceles. Ahora Washington le cierra la puerta a varios productos canadienses. Le digo cuáles ya no podrán entrar a este país. Además, giro inesperado en el caso de Lindsey Clancy. Su abogado pide un indulto presidencial, pero ¿tiene Trump el poder para perdonarla? Ya le voy a explicar. También un escándalo de corrupción sacude al Servicio de Ciudadanía e Migración. Un exfuncionario fue acusado de cobrar para aprobar trámites migratorios. Una madre lucha hasta el último segundo para que no le roben a su hijo. 2 hombres se lo arrebatan a plena luz del día en México. El secuestro quedó grabado en video. Comenzamos. Fíjense que escala la guerra comercial entre Estados Unidos y Canadá. La Casa Blanca pasó de imponer aranceles a prohibir completamente algunos productos canadienses que entren al país. La lista incluye productos lácteos, la mayoría de las bebidas alcohólicas y también motocicletas. La prohibición entrará en vigor dentro de 3 semanas. Las nuevas medidas son la respuesta de Washington a los aranceles impuestos por Canadá que entraron en vigor hoy para 20,000 millones de dólares en productos estadounidenses. En otra información, la defensa de Lindsey Clancy quiere que el presidente Donald Trump intervenga en el caso de la mujer acusada de matar a sus 3 hijos en Massachusetts. Después de que el juicio terminó sin veredicto porque el jurado no alcanzó una decisión unánime, pues su abogado pidió el perdón presidencial durante una entrevista en el programa Good Morning America de la cadena ABC. Vamos a escucharlo.
1: What's next for Lindsey?
2: I'd like to say that perhaps Donald Trump, who felt compelled to speak out about this case, may very well, Mr. President, I would hope that you would consider this young lady, the type of person she is, what she's been through, and consider a pardon.
0: Sin embargo, Trump no tiene autoridad para indultarla porque ella enfrenta cargos estatales y los perdones presidenciales son para delitos federales. La fiscalía aún puede llevar a Clancy a un segundo juicio. Y el ex esposo de Lindsey Clancy, pues, amenazó con tomar acciones legales contra las personas, escuche esto, que están difundiendo teorías de conspiración que aseguran que él fue quien mató a sus 3 hijos. Pues en TikTok, usuarios han analizado cada movimiento de Patrick durante aquella noche. En el momento de los asesinatos, él fue a recoger medicamentos a un CVS y después comida a un restaurante. Pero algunas personas en redes cuestionan que usaba abrigos y zapatos diferentes.

0: diferentes en los videos de vigilancia de esos dos lugares. Otros ven sospechoso que haya empezado una relación con su actual esposa 4 meses después de la muerte de los niños. Sin embargo, los investigadores concluyeron que Lindsey Clancy fue quien cometió los crímenes. De hecho, ella misma y su defensa lo admiten. El abogado de Patrick asegura que esta campaña de desinformación ha provocado amenazas contra su reputación, su trabajo y su vida. En un comunicado escribió, y cito, "Ya es suficiente. Esta difusión de falsedades descaradas y sin fundamento debe terminar. Los responsables deben entender que habrá consecuencias y que se tomarán todas las medidas pertinentes para hacerlos rendir cuentas, incluidas acciones legales. Las autoridades ya han sido notificadas". Ellas fueron identificadas, las 5 personas que murieron en el accidente del avión de carga de Amazon en Miami, Florida. Todos eran trabajadores latinos de una compañía de limpieza que estaban en el lugar equivocado en el peor momento. Vamos con María Teresa Sarabia, que tiene lo último de esta tragedia.
1: Identifican a 5 víctimas mortales del accidente de avión de Amazon en el Aeropuerto Internacional de Miami.
2: 5 victims were transported to the hospital following the crash. The 2 pilots were treated and have since been released.
1: La alguacil Cordero también dio los nombres de las víctimas y dijo que todos eran parte de un mismo grupo.
2: The victims are Rolando Alemán León, 55 years of age. Joel Rodríguez Naranjo, 53 years of age. Julio C. Pineda, 75 years of age. Carlos Acosta Fajardo, 53 years of age. Javier Quis Reyes Quevedo, 47 years of age.
1: Los trabajadores iban a bordo de una camioneta tipo van de la empresa Professional Ocean Service, una compañía contratada para labores de limpieza de aerolíneas dentro del aeropuerto. Eran 5 latinos que realizaban sus actividades cotidianas cuando su vehículo fue embestido por el avión de carga de Amazon que se salió de la pista durante el aterrizaje. Según los investigadores federales, el Boeing 767 de Amazon Air, las víctimas estaban dentro de una camioneta cuando fueron impactadas por el avión, que al rebasar la zona perimetral, arrolló todo a su paso. Luego impactó otro vehículo particular y continuó su marcha hasta detenerse más de 1.300 pies más allá del final del pavimento. Los pilotos quedaron atrapados en la cabina y fueron rescatados por equipos de emergencia. Ambos ya fueron dados de alta. María Teresa Sarabia, Noticias Estrella TV.
0: Ya a punto de cumplirse 25 años de los ataques del 11 de septiembre, el presidente Donald Trump volvió a contar una historia sobre su presencia cerca de la zona cero. Dijo que después de los atentados, él fue con un grupo de constructores a ayudar en las labores de rescate, pero que 2 bomberos tuvieron que sacarlo cargado del lugar ante el temor de que otro edificio colapsara. Vamos a escuchar.
3: I'll never forget 2 firemen. We thought it was coming down on top of us, and 2 firemen. Big, strong guys, and I'm not the smallest guy in the world. They grabbed me under the arm and said, got to get out of here. And they literally lifted me up. This is not easy to do. I'm big. They lifted me up and they started running with me. I said, fellas, I can run myself.
0: Las declaraciones las hizo durante un evento para honrar a las víctimas de los ataques. Trump ya había contado una versión similar en 2016, pero bomberos que estuvieron en la zona cero han dicho que no recuerdan haberlo visto participando en las labores de rescate. Hay un escándalo de corrupción dentro del Servicio de Ciudadanía e Inmigración, así como está escuchando. Mira, le voy a contar. Un exfuncionario de USCIS y su presunto cómplice fueron arrestados en Texas, acusados de cobrar dinero a cambio de aprobar y acelerar trámites migratorios. Según la fiscalía, entre diciembre de 2019 y marzo de 2026, Lukman Owalabi Ganayu pues utilizó su cargo para manipular solicitudes de reunificación familiar, residencia permanente, eliminación de condiciones y ciudadanía. A cambio de los pagos, presuntamente se saltaba controles obligatorios como entrevistas, verificación de antecedentes y revisión de supervisores. Incluso habría aprobado casos de personas que no cumplían los requisitos legales. Pero ahora bien, ¿Cuánto dinero ganó presuntamente con ese fraude? Pues mire, registros financieros revelaron que tenía en sus cuentas $960,000. Los investigadores aseguran que parte de ese dinero está vinculado a la corrupción migratoria. Y ahora escucha esto. Despedir o recibir a un familiar en la misma puerta del avión vuelve a ser posible en algunos aeropuertos de Estados Unidos. La TSA lanzó GetSide, un programa que permite a personas sin boleto pasar los controles de seguridad y llegar hasta las puertas de embarque. El programa ya está disponible solamente en estos 13 aeropuertos que está viendo en pantalla. Entre ellos, pues Los Ángeles, San Diego, Las Vegas y Dallas-Fort Worth. Es gratuito, pero requiere que la TSA haga un pre-checking y se debe solicitar a autoridades con hasta 3 días de antelación. Así que tome nota. Y con esto vamos a una pausa. Cuando vuelva, les tengo el momento en que un niño es secuestrado en México. Su madre pudo hacer muy poco para evitar que se lo llevaran, pero tengo detalles. Además, una paloma muy brava en el Senado mexicano. La senadora priista encara a otro senador y lo llena de papeles. Le diré qué contenían los documentos. También la guerra por controlar los cielos en la frontera. Les tengo los detalles de la operación Águila Alta y el esfuerzo para derribar los drones del crimen organizado. Marco Rubio viaja a tierras colombianas y llega con los bolsillos llenos para financiar operativos contra el narcotráfico. Tiene que conocer los detalles.

gracias por seguir con nosotros aquí en 24 horas. Ahora mire esto, en México, un niño de 2 años fue secuestrado a plena luz del día en Puebla y todo quedó grabado en video. En las imágenes se ve cómo madre e hijo caminan por la banqueta mientras...

Se acerca un vehículo. Dos hombres encapuchados bajaron del auto, empujaron a la madre y se llevaron al pequeño. Ella se sujetó del vehículo e intentó sacar a su hijo, pero los sospechosos aceleraron y huyeron. El menor fue identificado como

0: a usted también, ¿le falta el respeto? No, pero necesita ver los datos del pueblo de Sinaloa, senador.
1: Sánchez llegó hasta su escaño y le dejó varias carpetas con datos sobre la violencia y los desaparecidos en Sinaloa. Insunza es señalado por autoridades estadounidenses por presuntos vínculos con el cártel de Sinaloa. Y precisamente hoy el Senado oficializó su salida de la bancada de Morena. Ahora continuará como legislador independiente. Y en la frontera con México, las autoridades se enfrentan al crimen organizado para controlar el espacio aéreo. Los criminales cada vez usan más drones para vigilarlos y espiar a sus movimientos. Por ello, lanzaron la operación Águila Alta para derribarlos. Y nuestro corresponsal Víctor Blázquez tiene detalles del operativo y nos dice si está dando resultados.
2: Los drones se han convertido en una nueva herramienta para los cárteles en la frontera. Los utilizan para vigilar a las autoridades, mover droga e incluso pueden adaptarlos para transportar explosivos. Estados Unidos y México han puesto en marcha un operativo conjunto para detectarlos y derribarlos. La operación se llama Águila Alta y se desarrolla a lo largo de la frontera entre San Diego, California y Tijuana, Baja California. Comenzó el 31 de agosto y se extenderá hasta el 21 de septiembre.
3: Tenemos desplegados 165 equipos antidrones en la frontera norte y con eso estamos obteniendo los buenos resultados. Hasta el momento no hemos entrado en pláticas en ello.
2: En el operativo se utiliza un equipo antidrón llamado Sistema Láser Multipropósito de Alta Energía para neutralizarlos, aunque expertos advierten que los cárteles tienen recursos para adaptarse rápidamente.
4: Esto de atacar los drones no va a tener impacto porque también los cárteles poseen una inmensa flexibilidad geográfica de cambiar tácticas y todo eso. No va para nada.
2: En cifras del Comando Norte del Ejército de Estados Unidos, cerca de 300 drones han sido derribados en lo que va del año. Y es que los drones se han convertido en una herramienta muy utilizada por los grupos criminales por su bajo costo de operación, fabricación y versatilidad. Así lo advierten expertos como el ingeniero Rodolfo, que construyó uno.
5: Tenemos computadoras a bordo, procesamientos, unidades que hacen los procesamientos para que uno no los vuele, o sea, una persona no los vuele, sino ellos solitos vayan, estén comunicando con nosotros drones y puedan ejercer acciones.
2: Las capacidades de los drones se pueden dividir de varias formas según sus necesidades. Artillados con explosivos, con cámaras infrarrojas o de largo alcance para la vigilancia, incluso de grandes capacidades de carga de muchas decenas de libras para el trasiego de droga. En Ciudad de México, Víctor Blázquez, Noticias, Estrella TV.
1: Y atención con esto porque Estados Unidos entregará $1,000 millones al nuevo gobierno de Colombia para la lucha contra el narcotráfico y las organizaciones criminales. El anuncio se hizo durante la visita del secretario de Estado Marco Rubio, quien se reunió hoy con el presidente Abelardo de la Espriella en Barranquilla.
6: Y creo que no solamente tenemos la oportunidad de restaurar esas relaciones naturales que existen entre nuestros países, sino entrar en una nueva etapa de cooperación que no tiene precedente, aún más fuerte todavía.
7: Colombia quiere consolidarse nuevamente como el principal socio de seguridad hemisférica con los Estados Unidos. Y vamos a ser aquí los principales socios en Sudamérica.
1: Ambos gobiernos firmaron acuerdos para reforzar la cooperación en seguridad, inmigración, control fronterizo e intercambio de información. Colombia además busca pues, un alivio a los aranceles del 12.5% impuestos por Estados Unidos. Y ahora vamos a Cuba, donde la crisis se le está pasando factura a la salud mental de sus ciudadanos. Décadas de carencias y frustración están llevando a la población al límite. Y es que ahora la lucha diaria por conseguir lo más básico se suma a una batalla para no caer en la locura. Dania Monzón tiene testimonios de cubanos que describen el cansancio emocional y la pérdida de la esperanza dentro de la isla.
8: En Cuba, sobrevivir a la crisis ya no es solo una lucha por conseguir comida, agua o electricidad. También es una batalla interna para no volverse loco. En ese centro comunitario de La Habana, la música se ha convertido en una especie de terapia. Durante 2 horas, adultos mayores bailan, cantan y tratan de olvidar lo que les espera al regresar a casa.
9: Hay muchos temas que yo canto movido para hacer a las personas que se muevan y bailen y olviden los sufrimientos que estamos pasando. Porque

0: las 24 horas del día las estamos pasando con muchas carencias.
1: Una realidad marcada por apagones de más de 24 horas, escasez de agua, de combustible y algunos buscando comida incluso en los basureros. Yomei dice es médico de la familia, pero dice que cada vez más le toca ejercer también como psicóloga.
2: A nosotros que vienen a llorar sus penas porque con quién se van a desahogar, nos toca un poco ser de psicólogo y darle ánimo para que sigan adelante.
1: Para los niños organiza actividades gratuitas como esta, donde aprenden a preparar perfumes y bolsas de regalo. Unas horas de distracción en medio de una crisis que ha cambiado hasta la forma en que los cubanos miran el futuro.
2: Antes había esperanza. Ahora mismo la persona lo que ha perdido es exactamente eso.
1: Y en las calles, la lucha es por resolver lo más básico. Oscar, de 81 años, recoge agua con cubetas y botellas de una tubería frente a su casa y dice que ha aprendido a no pensar demasiado en sus carencias.
3: Yo no me puedo pegar en que no, que la luz, que la luz. ¿Por qué? Porque te vuelve loco y a mí loco no me va a volver nada. Tengo que saber, para saber vivir la vida. No tengo agua ahora, está bien, mañana tendré. No tengo comida ahora, mañana tendré, pero siempre tiene que tener un retén para tú tener aunque sea algo en el estómago.
1: Una forma de resistir el desgaste de una crisis que para muchos cubanos ya no solo se mide en horas sin luz o días sin agua, sino también en el costo emocional de vivir sin saber qué faltará mañana. Dania Monzón, Noticias Estrella TV.
4: Bueno, y con esto nos vamos a una pausa, pero no se muevan porque hay más al regresar. ¿Quiénes son más inteligentes? ¿Los estudiantes mexicanos o estadounidenses? Tenemos las calificaciones de un examen internacional. Los resultados preocupan mucho. Además, un año de ensueño para el futbolista mexicano Julián Quiñones. Una nominación lo pone entre los mejores jugadores del mundo. También hasta para robar hay que tener ingenio. Un ladrón de autos queda atorado y su mala fortuna se hace viral alrededor del mundo. Tiene que verlo.

Bueno, hoy se dieron a conocer los resultados de la prueba PISA, el programa internacional que mide el desempeño de estudiantes de 15 años. Y las cifras reflejan una marcada brecha educativa entre Estados Unidos y México. Mire, los alumnos estadounidenses obtuvieron puntuaciones más altas en las tres asignaturas evaluadas. En ciencias, 502 puntos frente a 414 en México. En lectura, 490 contra 408. Y en matemática, 463 frente a 388. Sin embargo, el informe también enciende las alarmas en Estados Unidos, que registró su peor puntuación histórica en lectura, tras caer 14 puntos desde 2022. Mientras tanto, México quedó por debajo del promedio internacional en todas las categorías y retrocedió en lectura y en matemáticas. Por primera vez, el mexicano Julián Quiñones quedó entre los 30 candidatos al Balón de Oro 2026. El delantero competirá por el premio al mejor jugador del mundo tras una temporada en la que marcó 33 goles con el Alcacia. Además, brilló con México en el Mundial con 4 goles y una asistencia. Quiñones se suma así a la reducida lista de mexicanos nominados al galardón. Entre los nominados también están Kylian Mbappé, Lamine Yamal y también Bellingham. Y un intento de robo terminó de la peor manera para un hombre en Chile. Tiene que verlo. Quedó atrapado de cabeza en el quemacocos de un automóvil cuando intentaba entrar para robarlo. El sospechoso no pudo liberarse y terminó colgando con medio cuerpo dentro del auto. Y cuando la policía llegó al lugar, pues lo sacó y lo arrestó. Las imágenes rápidamente se hicieron virales en redes sociales por lo inusual de la escena. Así que ladrón y con mala suerte. Con esto vamos llegando al final. Soy Abel Álvarez. Gracias por informarse conmigo aquí en 24 horas. Nos vemos mañana.

0: Miles de páginas comienzan a dar respuestas. Nueva York publica documentos sobre el aire tóxico que cubrió la zona cero después de los ataques del 11 de septiembre. El gobierno podría estar siguiendo su dinero para decidir si usted debe ser detenido. Una investigación revela unidades de la patrulla fronteriza que analizan las finanzas de personas sin sospecha de un delito. Gritos de auxilio desde un centro de detención en Texas. Videos y testimonios denuncian malos tratos, falta de atención médica y detenidos golpeados tras una protesta. Las empresas ganan más y los trabajadores menos en proporción. La brecha entre la compensación laboral y las ganancias empresariales alcanza un máximo histórico. Si usted deja comida en el auto o la basura sin asegurar, podría tener un visitante inesperado. Los osos están buscando alimento cada vez más cerca de las personas, pero ¿cuál es el motivo? Se los explicamos a continuación. Así iniciamos su Noticiero Nacional Cierre de Edición. ¿Qué tal? Muy buenas noches. Bienvenidos a su Noticiero Nacional Cierre de Edición. Les informa José Armando Ronstadt. Iniciamos con lo siguiente. A unos días de que se cumplan 25 años de los ataques del 11 de septiembre, Nueva York abre archivos que durante años estuvieron fuera del alcance del público y que podrían revelar qué sabía la ciudad sobre el aire tóxico alrededor de la zona cero. El alcalde Soran Mandani anunció además el fin de una larga batalla legal para obtener estos documentos. Dania Monzón nos tiene más información.
1: Durante años, sobrevivientes, rescatistas y familias pidieron saber qué conocían las autoridades sobre los contaminantes que cubrieron el Bajo Manhattan después de los ataques terroristas del 11 de septiembre de 2001. Ahora, parte de esa respuesta está saliendo a la luz.
2: These are documents that show what the city knew about the toxic air around Ground Zero, when they knew it, and how they acted to limit liability. They contain details about DEP's response. They show how asbestos was found nearly everywhere that inspectors tested.
1: El alcalde Soran Mandani anunció este martes un acuerdo para poner fin a dos demandas presentadas por la organización 9/11 Health Watch y la apertura del primer portal público de la ciudad dedicado a estos archivos. La primera entrega incluye cerca de 170.000 páginas sobre la calidad del aire, riesgos para la salud y la respuesta del gobierno después de los ataques. Entre el material están las llamadas 68 cajas, documentos que según la ciudad no fueron localizados hasta 2025 a pesar de solicitudes previas de información. También aparece el llamado Memorando Hardin, que detalla discusiones sobre la administración de Rudy Giuliani, sobre riesgos para la salud y la posible responsabilidad legal de la ciudad.
3: What they all knew, and what we all knew who live in downtown Manhattan, is that there was poison in the air and on the ground and in the windowsills. And in your air conditioners.
1: Pero la dimensión del problema sigue creciendo. Solo entre los miembros del Departamento de Bomberos de Nueva York, más de 10.500 tienen al menos una condición física certificada relacionada con el 11 de septiembre, incluyendo enfermedades respiratorias y cáncer.
2: Every document on this portal will be accessible to every New Yorker free of charge.
1: La ciudad dice que en los próximos 12 meses publicará más archivos, y para algunos sobrevivientes, esos papeles podrían ser más que una respuesta histórica. También podrían servir como prueba de que estuvieron en la zona de exposición y ayudarlos a solicitar beneficios del Fondo de Compensación para Víctimas del 11 de septiembre. Dania Monzón, Noticias Estrella TV.
0: Este martes, el presidente Donald Trump rindió homenaje en Washington a bomberos y socorristas que murieron en los ataques del 11 de septiembre y en los años posteriores. Durante un acto de la Fundación Tunnel to Towers, Trump dijo que Estados Unidos nunca olvidará a las víctimas. Los ataques dejaron cerca de 3.000 muertos, incluyendo 343 bomberos de la ciudad de Nueva York. Y en otra información, las autoridades identificaron a las 5 personas que murieron tras el choque de un avión de carga de Amazon. Esto ocurrió en el Aeropuerto Internacional de Miami, Florida. Las víctimas son Rolando Alemán León, Joel Rodríguez Naranjo, Julio Pineda, Carlos Acosta Fajardo y Javier Quis Reyes, todos ellos trabajadores latinos de entre 47 y 75 años de edad. 3 personas siguen hospitalizadas, 2 se encuentran en estado crítico.

0: Our investigators remain in contact with the families and loved ones of those who lost their lives. From the very beginning, the Miami-Dade Sheriff's Office victim advocates and chaplains responded to provide comfort, assistance, and resources to the victims and their families.
1: La investigación ahora se concentra en determinar si el Boeing 767 aterrizó demasiado adelante en la pista, reduciendo el espacio disponible para frenar. La Junta Nacional de Seguridad en el Transporte informó que el avión terminó unos 1.300 pies más allá de la superficie pavimentada y también analiza por qué el aeropuerto de Miami no cuenta con un sistema diseñado para detener aeronaves que sobrepasen una pista. ¿Y podría el gobierno estar analizando sus movimientos y hasta su actividad financiera sin que usted lo sepa y sin que sea sospechoso de algún delito? Una investigación del portal 404 Media revela la existencia de unidades de inteligencia de la patrulla fronteriza. Utilizan datos personales para identificar posibles objetivos y compartir esa información con policías locales. Rubén Pereira nos explica cómo funciona este polémico programa y por qué defensores de derechos civiles advierten sobre posibles violaciones constitucionales.
2: Una placa parcialmente obstruida. Esa fue la razón que un policía de Montana le dio a Cal William Olson para detenerlo mientras conducía por una carretera. Pero una investigación del portal 404 Media reveló que Olson ya estaba bajo la mira. Antes de la parada, un analista de la patrulla fronteriza había revisado información financiera y antecedentes sobre él y compartió esa información con la policía estatal sobre posibles indicadores de tráfico de narcóticos.
3: Es un gran problema bajo la cuarta enmienda. La cuarta enmienda garantiza que la policía no puede investigarte sin una razón para investigarte, sin causa probable y una razón para sospechar que tú específicamente has cometido un crimen.
2: Un documento del Departamento de Seguridad Nacional identifica al analista como integrante del Predictive Intelligence Targeting Team, o PIT por sus siglas en inglés. Según el reporte, estas unidades consultan bases de datos sensibles y en el caso de Olson detectaron patrones financieros considerados asociados con actividad de narcóticos. Esa información llegó a la gente que posteriormente lo detuvo.
3: Están creando una forma de evadir ese requerimiento porque en vez de investigar a una persona porque hay una razón para pensar que os hicieron algo, busco cualquier otra razón, aunque no sea verdad.
2: Durante la parada sí encontraron productos de marihuana. Olson dijo que trabajaba en una granja de cannabis autorizada en California y que los llevaba a su casa en Wisconsin. Fue acusado de posesión con intención de distribuir, pero la controversia está en cómo fue identificado antes de ser detenido.
4: Según el portal 404 Media, estas unidades de inteligencia predictiva, conocidas como PIT, no operarían en un solo punto del país. Han sido identificadas en sectores que incluyen Tucson, Arizona, El Paso, Texas y Spokane, Washington.
5: La comunidad latina tenemos suficientes cosas como para ahora pensar que si usamos una tarjeta o una institución financiera, pues va a haber un récord y alguien te está revisando.
2: Más allá del caso Olson, la revelación abre un debate sobre los límites de la vigilancia gubernamental. El gobierno asegura que estas herramientas buscan identificar amenazas y proteger la seguridad pública, pero no ha revelado qué información financiera utiliza, sus fuentes de datos ni los criterios para seleccionar posibles objetivos. Rubén Pereira, Noticias Estrella TV.
1: Un video grabado por detenidos en el centro migratorio East Montana en El Paso, Texas, muestran a varios de ellos denunciando malas condiciones. Familiares aseguran que tras una protesta dentro del centro exigiendo mejor atención médica y comida, al menos 14 migrantes habrían resultado golpeados. Algunos llevan entre 4 y 7 meses detenidos, incluso con órdenes de deportación pendientes. Hasta el momento, ICE no ha respondido a ninguna de estas acusaciones. Y por otra parte, un grupo de migrantes deportados desde Estados Unidos vivieron momentos de angustia en el hotel donde permanecen retenidos en Guinea Ecuatorial. Policías del país africano les apuntaron con armas largas durante una disputa por el acceso a teléfonos celulares. Los deportados denuncian falta de atención médica, restricciones para hablar con abogados y fuerte angustia psicológica.
6: Phone back. We weren't fighting violently. We were not rioting. We were not protesting. We just were demanding our human rights. We know our human rights, and that's what we deserve, and that's what we want.
1: Washington sostiene que estos acuerdos de deportación a terceros países son legales, pero abogados de organizaciones de derechos humanos cuestionan la seguridad y el trato que reciben los deportados. Y ahora de que expire el TPS para El Salvador, más de 170 mil beneficiarios siguen sin una respuesta definitiva sobre su futuro. Familias que han construido su vida en Estados Unidos durante décadas esperan una prórroga de último momento. En Los Ángeles, California, Luis Zaragoza tiene las reacciones de la comunidad salvadoreña.
7: Transcurren las horas y crece la incertidumbre para unos 170 mil salvadoreños que viven y trabajan en los Estados Unidos, que cuentan con el programa de estatus de protección temporal, ya que vence en los primeros minutos del día de mañana, 9 de septiembre.
8: Que esperemos pues de que lo renueven, ya ve que ya ahora se vence, tal vez en la medianoche, pues sucede algo, un milagro que llegará a suceder, porque somos muchos que dependemos de eso, y de eso depende también nuestro trabajo.
7: El TPS para los salvadoreños fue otorgado en el 2001 tras dos terremotos que impactaron a ese país.
9: Consejeros y
7: expertos en el tema de inmigración, como la organización El Rescate, mencionaron que el programa TPS podría correr la misma suerte que los otros países como Haití, Venezuela y Honduras, entre otros, ya que la administración del presidente Trump decidió terminar el programa de protección temporal, considerando que esos países ya no cumplen con las condiciones extraordinarias que justifican la protección humanitaria.
9: Vamos a escuchar la decisión política del gobierno de Estados Unidos de cancelar definitivamente el TPS o brindar una extensión con un anuncio de último minuto. Pero lo importante es que las personas se preparen para el peor de los escenarios, y el peor de los escenarios sería una cancelación.
7: A lo largo del corredor salvadoreño ubicado en la ciudad de Los Ángeles, familias enteras, quienes llegaron de El Salvador hace dos décadas, han hecho un patrimonio vendiendo sus productos. Además, han formado una familia. Parte de la economía de El Salvador está basada en el envío de remesas desde el extranjero, lo que significa el 25% del PIB de ese país.
10: Si nosotros estamos sufriendo aquí, ¿cómo cree que va a sufrir El Salvador?
7: Muchos salvadoreños que radican en Los Ángeles esperan y confían en la buena relación que existe entre el presidente Bukele y el presidente Trump para lograr que el programa de protección temporal TPS se pueda extender, aunque queda poco tiempo.
11: La comunidad salvadoreña residente de Los Ángeles aún abraza la esperanza de que ocurran buenas noticias en torno al TPS en las últimas horas que aún quedan. Luis Zaragoza, Noticias Estrella TV.
1: Los invitamos a que sigan con Cierre Edición. Más noticias al regresar. Una mujer entró armada a una estación de policía. Su acción tuvo un desenlace fatal. La guerra con Irán sigue empujando el petróleo a niveles elevados y golpeando el bolsillo de los estadounidenses.
12: Uno de los placeres más deliciosos de la vida es comer. ¿Pero sabes cuáles son las comidas más populares en el mundo? La famosa pizza italiana, con masa crujiente, salsa de tomate y diversos toppings. La hamburguesa, todo un clásico en Estados Unidos. La hamburguesa de carne asada entre panes y aderezos. El sushi, este exquisito plato japonés de arroz sazonado y pescado fresco. Los deliciosos tacos mexicanos de tortilla de maíz que envuelven carne, pollo, cerdo o mariscos. La paella española de arroz con mariscos, pollo, carne, verduras, sazonado con azafrán. La popular sopa de fideos chinos, un delicioso plato que también lleva carne, nutritivas verduras y sus incomparables fideos.
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0: Un nuevo video difundido por la policía del condado de Clackamas en Oregon muestra un hombre disparando contra un dron de las autoridades durante un tenso operativo. El sospechoso, de nombre Eric Gordon, de 53 años, también habría disparado unas 20 veces contra trabajadores que cortaban árboles y utilizó un tractor para derribar árboles y formar una barricada. Equipos SWAT aprovecharon el momento en que dejó su rifle para embestirlo con un vehículo blindado y lograr detenerlo. No se reporta herido alguno. Y en Florida, una mujer de 71 años entró armada al vestíbulo del Departamento de Policía de Port Orange y disparó una vez hacia el área donde trabajaban empleados civiles. La mujer salió del edificio todavía con el arma. Afuera, varios agentes le ordenaron que la soltara y después abrieron fuego disparándole al menos una docena de veces. La mujer, identificada como Linda Jean Croteau, murió. El caso está ahora bajo investigación estatal. Y en temas económicos, la brecha entre los que reciben los trabajadores y lo que ganan las empresas se ha ampliado a niveles históricos. Datos federales muestran que la parte del ingreso destinada a salarios y beneficios sigue reduciéndose a su nivel más bajo en décadas. Anthony Belchi nos tiene el reporte y las reacciones.
1: Cada vez que una empresa genera ganancias, ese dinero se reparte entre lo que se paga a los trabajadores y lo que se queda como ganancia para la empresa y sus accionistas. Los datos más recientes del Departamento de Trabajo muestran que la porción que le toca a los trabajadores cayó al 52.8% en el segundo trimestre, el nivel más bajo desde 1947.
2: Los salarios reales han aumentado aproximadamente 12.5%. Sin embargo, el Standard & Poor's ha aumentado alrededor de 600%. No hay comparación con lo que se ganó un capital invertido en el Standard & Poor's con lo que se ganó una persona honestamente trabajando.
1: Esa brecha tiene varias causas, dicen los expertos. La pérdida de poder de negociación de los trabajadores, la automatización y ahora la inteligencia artificial, que ya está cambiando la manera en que se mide la productividad.
3: Lo que habrá que ver si se transforma eventualmente en una mejora también en su compensación. En general no se está viendo esto en la mayoría de los casos.
1: La productividad laboral subió un 2.2% en el último año, pero la compensación real por hora cayó un 0.1% en el mismo periodo. Producir más no se está traduciendo en ganar más.
2: Lo más grave de todo es que la calidad de vida está cayendo.
1: Esa caída en la calidad de vida se siente en la calle. Hacer la compra hoy alcanza para menos que hace unos años.
4: Cuando yo llegué a este país, los sueldos eran bajitos, pero con $40 usted traía un carro de mercancía de estos llenito hasta arriba.
5: Antes con $100 compraba un carrito entero, ahora la economía está dura.
1: Con la inteligencia artificial avanzando y los sindicatos perdiendo terreno, se produce más, pero se gana igual o incluso menos. Es la nueva realidad laboral en Estados Unidos. Anthony Belchi, Noticias Estrella TV.
0: El precio del petróleo sigue cerca de sus niveles más altos en semanas debido a la guerra entre Estados Unidos e Irán y la fuerte caída del tráfico en el Estrecho de Hormuz. Este martes el crudo Brent ronda los $97 por barril, el West Texas Intermediate supera los $92. El presidente Donald Trump asegura que los precios van a caer drásticamente si Estados Unidos gana la guerra, pero por ahora la tensión en Hormuz mantiene presionando al mercado. Por otra parte, Estados Unidos anunció nuevas sanciones contra 36 entidades vinculadas al sector aéreo iraní. Esto es parte de una estrategia para aumentar la presión económica sobre Teherán. El Departamento del Tesoro sostiene que estas redes ayudan a transportar armas, personal y carga ilícita, además de facilitar operaciones de aerolíneas ya sancionadas.

0: Washington también advirtió que empresas extranjeras que continúen apoyando a esas aerolíneas podrían quedar excluidas del sistema financiero global. Y un ataque israelí sacudió en vivo la transmisión de un periodista de la cadena Al-Manar en el sur del Líbano. El reportero alcanzó a agacharse segundos antes de que una explosión llenara la imagen de fuego y escombros. Él y su camarógrafo resultaron heridos. El Ministerio de Salud libanés reportó 11 muertos en estos bombardeos. Israel, por su parte, afirmó que atacó posiciones de Hezbollah y sostuvo que no tiene como objetivo a periodistas, como tampoco a civiles. Regresamos después de una pausa con más información. De Reina de la Cumbia, Santa Popular, devotos argentinos siguen peregrinando por sus supuestos milagros. La historia, las imágenes y los detalles al regresar.
1: Los caucus, como se les conoce en inglés, son asambleas privadas organizadas por los partidos políticos a nivel de condado o distrito electoral, donde los participantes apoyan a sus candidatos. Cada grupo da discursos para persuadir a otros para que voten por su candidato. Al final, el número de votantes en cada grupo determina cuántos delegados gana cada candidato. Tanto las elecciones primarias como los caucus pueden ser abiertos, cerrados o una combinación. En los caucus abiertos, la gente puede votar por cualquier candidato, mientras que en los cerrados solo participan votantes del partido correspondiente. Los delegados elegidos los representan en la Convención Nacional, donde se proclamará al candidato del partido para las elecciones. Actualmente los caucus se celebran en 4 estados: Iowa, Nevada, Wyoming y Dakota del Norte.
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0: En Colorado, los osos están llevando la búsqueda de comida a otro nivel. Entran a autos, cocheras y hasta estaciones de bomberos. Pero detrás de estas imágenes curiosas hay una alerta. La sequía y la falta de alimento natural están aumentando los encuentros entre osos y personas. María Teresa Sarabia nos tiene más información.
1: Entró como si conociera el lugar y salió con el botín. Este oso se metió a una estación de bomberos en Colorado Springs y segundos después apareció con una bolsa en el hocico.
2: So Colorado this year is experiencing record numbers of bear activity, and part of that's caused by drought, a late spring freeze, and really those bears just not being able to find their natural food sources out on the landscape.
1: Y cuando la comida escasea en las montañas, cualquier lugar puede convertirse en restaurante. El Steamboat Springs, Andy Kerrigan abrió su camioneta y se encontró con un oso sentado dentro.
3: Tried to bang on the truck to scare it off, but it had found my lunch.

0: in the seat. And it was like, I'm not going anywhere.
1: En otro caso, un oso quedó atrapado en un vehículo toda la noche y activó el claxon una y otra vez. Las autoridades dicen que los avistamientos y conflictos con humanos se han duplicado este año frente al promedio, y este es justo el momento en que los osos más comida necesitan.
2: The bears are in what we call hyperphagia, and that is their last real push to put on calories. They're eating up to 20,000 calories a day to get ready for hibernation.
1: Pero lo que parece una anécdota divertida puede terminar mal. Un oso atrapado en un auto murió por el calor y otros han sido sacrificados después de acostumbrarse a buscar alimentos cerca de las personas.
2: Lock your cars and any external ground floor windows. Just do not let the bears have any easy access to human food sources.
1: El mensaje de los expertos es simple. Cuanto menos alimento encuentren los osos entre las personas, menor será el riesgo de que estos encuentros terminen en ataques o en la muerte del animal. María Teresa Sarabia, Noticias Estrella TV.
3: Más de 100.000 personas respaldan una denuncia que pide a la FIFA investigar a su presidente Gianni Infantino por presuntas violaciones al código de ética relacionadas con su cercanía con el presidente Donald Trump. La organización Fair Square lo acusa de abuso de poder y de incumplir la neutralidad política, citando entre otros casos la intervención de Donald Trump para revisar una tarjeta roja durante el Mundial. La FIFA confirmó haber recibido una queja previa, pero hasta ahora no ha informado avances y la campaña de reelección de Infantino al frente del organismo continúa sin interrupción. Y hace 30 años, Argentina quedó conmocionado por la muerte de Gilda, una de las grandes figuras de la cumbia, en un accidente de autobús. Tres décadas después, su recuerdo va mucho más allá de la música. Cada año, seguidores llegan al lugar del choque para rendirle homenaje y pedirle favores. En una capilla cercana dejan vestidos de novia, trofeos, muletas y uniformes como agradecimiento por supuestos milagros. Y aunque la Iglesia Católica no la reconoce oficialmente, para muchos argentinos, Gilda es una santa y su culto continúa creciendo. Mil gracias por acompañarnos. Pase usted y su familia. Muy buena noche. Yo soy José Armando Ronstadt.

0: Autoridades informan que todas las víctimas en el aeropuerto de Miami eran latinas. Viajaban en una camioneta cuando fueron impactadas por el avión de carga de Amazon, que no logró frenar a tiempo. Canadá inicia las represalias de aranceles contra Estados Unidos. Aumenta la tensión comercial entre los vecinos del norte. Horas críticas para miles de salvadoreños que esperan por una renovación del TPS. En solo horas podrían quedar desamparados. Analizamos sus desafíos a solo horas de que expire su protección. Publican un informe sobre la calidad del aire tras los ataques del 11 de septiembre en Nueva York. Aseguran que el aire no era seguro en la zona cero, pero las autoridades decían lo contrario. La realidad de los albergues en la frontera mexicana cada vez están más vacíos. Las estrictas políticas de la administración desaniman cada vez más a los migrantes. Así comienza su noticiero 24 horas. Muy buenas tardes, bienvenidos a esta emisión de Noticias 24 Horas. Les informa con mucho gusto Alexandra Estergios. Gracias por acompañarnos. Iniciamos. Las autoridades identificaron a las 5 víctimas mortales del accidente de un avión de carga de Amazon en Miami, Florida. Todas las víctimas eran de origen latino. Mientras tanto, investigadores federales analizan las cajas negras para determinar qué provocó que la aeronave se saliera de la pista y terminara arrollando varios vehículos. María Teresa Sarabia nos tiene el reporte.
1: Identifican a 5 víctimas mortales del accidente de avión de Amazon en el Aeropuerto Internacional de Miami, al mismo tiempo que agentes federales hicieron importantes hallazgos como parte de las investigaciones para saber exactamente qué pasó con un vuelo rutinario que se convirtió en tragedia.
2: 5 víctimas fueron transportadas al hospital después del crash. Los 2 pilotos fueron tratados y han since been released. 3 víctimas remain hospitalized. 2 are in critical condition and 1 in stable condition.
1: La alguacil Cordero también dio los nombres de las víctimas y dijo que todos eran parte de un mismo grupo.
2: The victims are Rolando Alemán León, 55 years of age. Joel Rodríguez Naranjo, 53 years of age. Julio C. Pineda, 75 years of age. Carlos Acosta Pajardo, 53 years of age. Javier Quis Reyes Quevedo, 47 years of age.
1: Los trabajadores iban a bordo de una camioneta tipo van de la empresa Professional Ocean Service, una compañía contratada para labores de limpieza de aerolíneas dentro del aeropuerto. Eran 5 latinos que realizaban sus actividades cotidianas cuando su vehículo fue embestido por el avión de carga de Amazon que se salió de la pista durante el aterrizaje. Según los investigadores federales, el Boeing 767 de Amazon Air, las víctimas estaban dentro de una camioneta cuando fueron impactadas por el avión, que al rebasar la zona perimetral, arrolló todo a su paso. Luego impactó otro vehículo particular y continuó su marcha hasta detenerse más de 1.300 pies más allá del final del pavimento. Los pilotos quedaron atrapados en la cabina y fueron rescatados por equipos de emergencia. Ambos ya fueron dados de alta. Mientras tanto, la Junta Nacional de Seguridad en el Transporte recuperó las cajas negras del avión, incluyendo el grabador de datos de vuelo y el registrador de voz de cabina. Ahora, los expertos analizan si la aeronave tocó tierra demasiado tarde, si viajaba a una velocidad excesiva o si existió algún problema mecánico o de frenado. María Teresa Sarabia, Noticias Estrella TV.
0: En más información, la Corte de Inmigración de Miami suspendió las audiencias virtuales y comenzó a implementar audiencias presenciales masivas para atender sus retrasos de casos de asilo y deportación. La medida ha provocado largas filas, confusión y preocupación entre los migrantes. Abogados y defensores de derechos humanos advierten que el cambio podría dificultar los procesos migratorios y acelerar las deportaciones, mientras el gobierno de Donald Trump impulsa unas políticas más estrictas en materia de inmigración. Canadá comenzó a aplicar aranceles de represalia por 20.000 millones de dólares a importaciones procedentes de Estados Unidos. Esto en respuesta a las tarifas

0: tarifas del 50% impuestas por la administración de Donald Trump. Las nuevas medidas afectan productos de acero, aluminio y lácteos, entre otros. La tensión comercial aumentó aún más después de que Trump amenazara con bloquear las ventas de aviones de las empresas canadienses Bombardier.
1: We worked in good faith to reach a fair deal. But since a fair deal wasn't on the table, we made the right choice to walk away from a bad one. The most fundamental issue is that the cumulative U.S. demands revealed that they wanted us to become even more reliant on them, not less. In too many areas, they wanted dependency, not a true economic partnership.
0: Mientras tanto, las negociaciones entre Ottawa y Washington permanecen suspendidas. Y quedan solo horas para que expire el TPS para unos 170 mil salvadoreños. Muchos aún mantienen la esperanza que en las próximas horas pueda llegar la noticia de una renovación del programa de protección temporal. Mientras tanto, abogados y consulados les piden que mantengan la calma. Desde Dallas, Texas, David Medina tiene la historia.
2: Últimos días que ya casi se nos vence, pero tenemos fe que algo bueno puede haber.
3: Este miércoles 9 de septiembre, día en que se cumple el vencimiento del TPS para más de 170 mil salvadoreños, y a medida que las horas avanzan, también con ella la incertidumbre, asegura Renberto, un salvadoreño que goza del beneficio desde 1998.
2: Ya para 28 años de estar acá, puede seguir acá hasta lo que Dios diga. Cuánto más tiempo le permite estar acá en este país.
3: Para miles de salvadoreños que llevan años viviendo en Estados Unidos, el fin del estatus de protección temporal representa mucho más que perder un documento migratorio. Es la posibilidad de perder toda una vida.
2: Es la misión de que uno sale de El Salvador, o del país de que uno salga, pues venir a trabajar, ¿verdad? Para superarse.
4: Es lo más importante,
2: sí.
3: De acuerdo con la Alianza Nacional para el TPS, los salvadoreños con el beneficio aportan unos 5.400 millones de dólares a la economía del país. Muchos trabajan en áreas de la construcción, mantenimiento de edificios y terrenos, transporte, manufactura y servicios de alimentos. Muchos salvadoreños con TPS dicen que tienen la confianza de que la buena relación entre el presidente de los Estados Unidos y el presidente de El Salvador, Nayib Bukele, contribuye a que este beneficio se extienda para más de 170 mil salvadoreños.
2: Eso nos da bastante confianza a nosotros, de que pueda haber algo ahí por medio de que él tiene esa gran amistad con el presidente de El Salvador, que se llevan bien ellos dos.
3: Según el último censo de la Alianza Nacional por el TPS, estos son los estados con más beneficiarios de salvadoreños con TPS. California encabeza la lista con 36 mil beneficiarios. Texas está en segundo con 28 mil. Maryland con 23 mil. Nueva York con 17 mil. Y Virginia con 11 mil beneficiarios.
5: Por eso es que deberías estar hablando con un abogado de inmigración. Hay opciones para muchos.
3: Mientras se acerca el fin de la protección, este abogado de inmigración pide a los beneficiarios tener cuidado ante personas que prometan una renovación del TPS o aseguran que existe una nueva protección migratoria. Por eso recomiendan analizar con anticipación otras vías disponibles.
5: Hay un amparo en la corte que dice que si llevas aquí más de 10 años, tienes buena moral y puedes probarle al juez que tus padres, ciudadanos residentes, tu esposo o esposa, ciudadanos residentes, o tus hijos menores de edad, ciudadanos residentes, van a sufrir un sufrimiento extremo, extraordinario, inusual, algo que tú no ves todos los días, te dan la residencia.
3: David Medina, Noticias Estrella TV.
0: Y para conocer la situación del TPS y toda la labor que han realizado las organizaciones salvadoreñas en los últimos días, nos enlazamos con Kevin Méndez, director del Departamento Legal de ASOSAL. Kevin, qué gusto saludarte. ¿Qué va a pasar en las próximas horas? Porque es un tema que está a contrarreloj.
6: Buenas tardes. Gracias una vez más por tenernos en las noticias. Sí, actualmente seguimos todavía esperando qué es lo que va a pasar con el TPS. Muchas organizaciones, incluyendo nuestra organización, nos reunimos con representantes y senadores en Washington, D.C., para pedirles que si después del día de mañana el TPS expira, pueda haber una extensión más, por lo menos por 18 meses o por 3 años, para que las personas tengan tiempo de poder organizarse y tener una salida digna de los Estados Unidos.
0: Y estas conversaciones, Kevin, ¿cómo las viste? ¿Tú crees que sea viable que en las próximas horas puedan detener esto y que se extienda el TPS?
6: Recibimos bastante apoyo de los representantes y de algunos senadores que sí, probablemente sí, la esperanza es lo único que que muere al final, pero sí esperamos que haya una extensión más o por lo menos 3 años de extensión automática para poder tener una salida viable fuera de Estados Unidos.
0: Kevin, ¿en qué momento tendría que llegar esta aprobación?
6: Bueno, tendría que haber el departamento de USCIS tendría que haber anunciado 60 días antes de su expiración si había una extensión o una cancelación del TPS. Lastimosamente, hasta el momento no ha pasado. Entonces, eso, la ley dice que automáticamente el TPS debería ser extendido por 60 a 6 meses más después de su fecha de expiración, que es el día de mañana.
0: Y entonces, Kevin, con la situación actual, ¿qué tendrían que hacer todos estos salvadoreños mañana? ¿A qué hora entra en vigor en caso de que no suceda?
6: Bueno, le recomendamos que estén pendientes de las noticias, que estén pendientes de cualquier comunicado que el departamento de USCIS pueda anunciar. También recomendamos que se asesoren con abogados, organizaciones no lucrativas como ASOSAL, para ver qué vías viables pueden encontrar y legalizar su estatus aquí dentro de Estados Unidos.
0: Kevin, ¿y qué pasa ahora con los salvadoreños que están bajo este programa de TPS, sin embargo tienen hijos ciudadanos estadounidenses?
6: Hay muchas personas que tienen TPS, salieron con un advance parole y entraron legalmente. Esas personas ya son elegibles para ajustar, hacer un ajuste de estatus por medio de sus hijos que son nacidos aquí dentro de Estados Unidos.
0: Y por otra parte, Kevin, ¿les llegaría una notificación a las personas cuánto tiempo tienen para salir del país en caso de que se dé esta situación?
6: Sí, el departamento de USCIS debe notificar cuánto es el tiempo que ellos tienen para poder salir dentro fuera de Estados Unidos. Pero, como le digo, organizaciones como nosotros han pedido al departamento de USCIS, a los secretarios y senadores que hagan un llamado al Departamento de Homeland Security para que puedan extender más el TPS.
0: Muchísimas gracias, Kevin, por estar con nosotros platicándonos acerca de una situación tan importante y tan delicada que próximamente tenemos horas para resolver esta situación, sobre todo para más de 170 mil salvadoreños.
6: Gracias por tenernos.
0: Gracias. Y vamos a cambiar de información porque el presidente de Estados Unidos, Donald Trump, sostuvo una conversación telefónica de una hora con su homólogo ruso, Vladimir Putin, para pedirle el fin de las acciones militares en Ucrania y avanzar hacia una solución definitiva del conflicto. Según el Kremlin, ambos líderes evaluaron los contactos recientes entre emisarios estadounidenses y representantes de Moscú y de Kiev. Durante la llamada, Putin aseguró que Rusia no tiene planes hostiles contra los países de la OTAN y acordó mantener abiertas las vías de diálogo con Washington. El abogado de Lindsey Clancy solicitó públicamente al presidente Donald Trump que considere otorgarle un perdón durante su primera entrevista tras la anulación del juicio por el asesinato de sus 3 hijos en Massachusetts. Kevin Reddington aseguró que Clancy sufría psicosis posparto al momento de los hechos. El caso terminó en juicio nulo después de que el jurado no lograra un veredicto unánime. Sin embargo, expertos recuerdan que el presidente de Estados Unidos solo puede otorgar indultos por delitos federales. La Guardia Nacional de Hawái realizó preparativos de emergencia ante la llegada del huracán Lowell, que amenaza con vientos peligrosos, inundaciones repentinas y fuerte oleaje en las islas de Kauai y de Niihau. Tropas, equipo y suministros fueron trasladados para apoyar las labores de respuesta. El Centro Nacional de Huracanes informó que Lowell mantendría su intensidad al acercarse al archipiélago. Ante el riesgo, las autoridades ordenaron el cierre de oficinas gubernamentales, escuelas, universidades y tribunales en Kauai y en Oahu. Y es momento de una breve pausa, pero no se despegue. Al regresar, le tenemos más. Nueva York revela documentos secretos que podrían demostrar que las autoridades conocían los riesgos para la salud tras el derrumbe de las Torres Gemelas. Lo que eran cuartos llenos, hoy son camas vacías. Las políticas de Donald Trump están cambiando la situación de los albergues en la frontera. Estaban reportando en vivo cuando se convirtieron en la noticia. Un misil explotó y todo quedó captado por las cámaras.

0: 25 años después de los atentados del 11 de septiembre, la ciudad de Nueva York comenzó a publicar más de 170 mil páginas de documentos inéditos. Detalla la contaminación y los riesgos para la salud en la llamada Zona Cero. Las autoridades actuales afirman que los registros indican que funcionarios conocían la peligrosidad del aire tras el colapso de las Torres Gemelas. Aún así, aseguraban públicamente que era seguro.
1: Now, close to 25 years later, more people have died from 9/11 related illnesses than were killed on the day itself. It would be one thing if government had stood alongside survivors and provided them with everything they needed at every step of the way. And yet we know that could not be further from what actually happened. People got sick because the leaders they trusted lied and told them they were safe to breathe in toxic air.
0: Los documentos estarán disponibles gratuitamente en un portal digital como parte de un esfuerzo de transparencia para sobrevivientes y sus familias. Y cae el nivel de lectura de los estudiantes estadounidenses. La Evaluación Internacional de Estudiantes PISA 2025 registró su nivel más bajo desde el año 2000. El país obtuvo 490 puntos tras una caída de 14 puntos respecto a la última evaluación. En matemáticas también se observó un retroceso, mientras que ciencias se mantuvo estable. Aunque el país sigue por encima del promedio de la OCDE, los expertos advierten sobre una tendencia preocupante y posibles limitaciones en esta prueba. Los albergues en la frontera con México lucen semivacíos tras el endurecimiento de las políticas migratorias del presidente Donald Trump. La ocupación es de apenas un 15% después de la cancelación del programa CBP One, que permitía solicitar citas de asilo. Muchos migrantes han renunciado a su intento de cruzar Estados Unidos y otros han sido deportados.
2: A través del tiempo y de la política de Estados Unidos que se ha llevado con el nuevo presidente, ¿verdad? Nosotros hemos visto año tras año disminuyendo, ¿verdad?, el flujo migratorio. Cada vez las personas les ponen más complicado, más difícil el que puedan venir a la frontera norte de México y poder cruzar a los Estados Unidos.
3: Nuestra intención era cruzar a Estados Unidos, pero con lo que hizo Trump, pues no pudimos. Nuestra intención también era ir con el coyote, pero nos empezó a robar y para evitarnos cualquier malicia de ellos, decidimos ya quedarnos en Juárez. Buscamos ayuda y nos dieron un albergue.
0: Ahora la mayoría de los espacios son ocupados por familias mexicanas desplazadas por la violencia y el crimen organizado, esto según los directivos y los voluntarios. En otro tipo de información, la creciente disputa entre facciones criminales de Ecuador ha obligado a miles de familias a abandonar sus hogares. Tan solo en los últimos 3 años, más de 300 mil personas han sido desplazadas por amenazas, extorsiones y asesinatos relacionados con la violencia de las pandillas. En sectores como Nueva Prosperina, en Guayaquil, los grupos delictivos toman viviendas para ocultar secuestrados o financiar actividades criminales.
4: Para nosotros,

0: vivir en sociovivienda 2 es un calvario, porque somos vigilados todos los días. Si nuestros familiares llegan a casa a visitarnos, ellos mandan a alguien a preguntarnos quiénes son ellos. Y nosotros tenemos que informarles que son familiares de nosotros.
1: Muchos jóvenes han sido desvividos, otros que han tenido que abandonar sus hogares, irse a otras ciudades e incluso fuera del país, como es el caso de mis hijos, que tuve que sacarlos del país por su seguridad.
2: Organismos de derechos humanos advierten que la crisis de inseguridad sigue provocando una ola de desplazamiento sin precedentes en el país. Y un ataque con misil sacudió una calle en el sur del Líbano y todo fue captado en vivo por las cámaras de un equipo de noticias que estaba a punto de transmitir en vivo.
3: Test, test, test.
2: El reportero y su camarógrafo se resguardaron mientras el impacto generaba fuego y escombros a su alrededor. Autoridades libanesas informaron que 2 periodistas resultaron lesionados y que al menos 11 personas murieron en los ataques del domingo. Israel aseguró que sus operaciones tenían como objetivo posiciones de Hezbollah en medio del recrudecimiento de las tensiones en la región. Y es momento de una breve pausa, pero no se despegue. Al regresar, le tenemos más. Julián Quiñones podría convertirse en el próximo mexicano en grabar su nombre en letras de oro en el fútbol mundial. Llegó dispuesto a robar un automóvil, pero terminó atorado en el quemacocos y esperando a la policía. Eso y más al volver.

Quiñones fue nominado oficialmente al Balón de Oro 2026 y aparece en la lista de 30 candidatos al premio del mejor jugador del mundo, junto con figuras como Kylian Mbappé, Lamine Yamal y Jude Bellingham. Quiñones recibió el reconocimiento tras una destacada temporada con el Al-Qadisiyah, donde fue campeón de goleo con 33 anotaciones. Además, brilló con la selección mexicana en el Mundial 2026 con 4 goles y una asistencia. El atacante se suma a la exclusiva lista de mexicanos nominados al prestigioso galardón. Y residentes de Jalisco fueron sorprendidos por repentinas explosiones. Mírelo. Esto ocurrió en un fraccionamiento en Tlajomulco, donde explotaron más de 10 alcantarillas por una presunta acumulación de gas metano. La detonación abrió grandes agujeros en la calle y provocó la evacuación preventiva de vecinos. Protección Civil informó que una quema de basura habría generado la chispa que desencadenó el incidente. Tras las inspecciones, autoridades descartaron más riesgos y confirmaron que no hubo personas lesionadas. Y fíjense, un insólito intento de robo se registró en Chile, donde un hombre quedó atrapado en el quemacocos de un automóvil mientras intentaba ingresar para robarlo. El sospechoso terminó colgado de cabeza dentro del vehículo y no pudo escapar. Elementos policiales acudieron al lugar y lo arrestaron sin mayores complicaciones. El curioso incidente se volvió viral en redes sociales por lo inusual que es ver una escena como esta. Y con esto me despido. Muchísimas gracias por haberme acompañado. Soy Alexandra Estergios. Que tengan un excelente martes.

0: Abrimos con esta noticia en desarrollo. Situación de materiales peligrosos en La Habra. Equipos de emergencia respondieron a una fuga de una situación química desconocida en una instalación industrial en la calle South Cypress. El incidente provocó una nube anaranjada y generó evacuaciones en una zona de una milla.
1: La fuga fue controlada cerca de las 2:30 de la tarde, pero autoridades ahora investigan qué químico fue liberado y cómo ocurrió la fuga. Además, monitorean al aire por un posible riesgo a la salud de los residentes.
0: Además, en este noticiero, fin del sueño americano para miles de salvadoreños. El TPS vence en pocas horas y la angustia crece entre la comunidad salvadoreña en Los Ángeles.
1: Y en nuestra costa, el fuerte oleaje provocado por Marie continúa golpeando las playas. Ya deja evacuaciones en Long Beach y hasta un socavón en Mali.
0: Pero el mar no es la única amenaza. Las lluvias del fin de semana dan paso a una ola de calor extremo. Las temperaturas podrían superar los 3 dígitos.
1: Y en la frontera cambia el flujo migratorio. Los albergues de México están cada vez más vacíos y las políticas migratorias de Trump estarían detrás del cambio. Así comenzamos.
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0: Hola, ¿qué tal? Les saluda Abel Álvarez. Bienvenidos a Noticias 62.
1: Yo soy Alexandra Estergios. Muchas gracias por acompañarnos.
0: Bueno, el TPS, que ha protegido a los salvadoreños por más de 20 años en Estados Unidos, llega a su fin mañana, o al menos eso se espera. Y en estas últimas horas, la incertidumbre crece en la comunidad salvadoreña del sur de California.
1: Y de hecho, Abel, unos 36 mil salvadoreños con TPS viven en nuestro estado, más del 20% de los 170 mil que hay en el país. Y todos esperan hasta el último momento alguna noticia sobre su futuro migratorio. Es Luis Zaragoza que nos tiene todas las reacciones.
3: Transcurren las horas y crece la incertidumbre para unos 170 mil salvadoreños que viven y trabajan en los Estados Unidos, que cuentan con el programa de estatus de protección temporal, ya que vence en los primeros minutos del día de mañana, 9 de septiembre.
4: Que esperemos pues de que lo renueven, ya ve que ya ahora se vence, tal vez en la medianoche, pues sucede algo, un milagro que llegará a suceder, porque somos muchos que dependemos de eso y de eso depende también nuestro trabajo.
3: El TPS para los salvadoreños fue otorgado en el 2001 tras 2 terremotos que impactaron a ese país.
5: Consejeros y
3: expertos en el tema de inmigración como la organización El Rescate mencionaron que el programa TPS podría correr la misma suerte que los otros países como Haití, Venezuela y Honduras, entre otros, ya que la administración del presidente Trump decidió terminar el programa de protección temporal, considerando que esos países ya no cumplen con las condiciones extraordinarias que justifican la protección humanitaria.
5: Vamos a escuchar la decisión política del gobierno de Estados Unidos de cancelar definitivamente el TPS o brindar una extensión con un anuncio de último minuto. Pero lo importante es que las personas se preparen para el peor de los escenarios, y el peor de los escenarios sería una cancelación.
3: A lo largo del corredor salvadoreño ubicado en la ciudad de Los Ángeles, familias enteras, quienes llegaron del Salvador hace 2 décadas, han hecho un patrimonio vendiendo sus productos. Además, han formado una familia que muchos, sin TPS aún así, regresar al Salvador, su país natal, no está dentro de sus planes, mencionaron.
4: Sería difícil empezar porque pues aquí tenemos hijos, ya tenemos aquí establecida pues la familia. Y volvernos a ir y volver a empezar de cero.
3: Parte de la economía de El Salvador está basada en el envío de remesas desde el extranjero, lo que significa el 25% del PIB de ese país, por lo que cualquier cambio a las políticas migratorias de Estados Unidos o restricciones en el TPS podrían poner en riesgo directo este flujo de capital y la estabilidad del país.
6: Pues recuérdese que nosotros somos como el 30% de la economía de El Salvador. Si nosotros estamos sufriendo aquí, ¿cómo cree que va a sufrir El Salvador?
3: Muchos salvadoreños que radican en Los Ángeles esperan y confían en la buena relación que existe entre el presidente Bukele y el presidente Trump para lograr que el programa de protección temporal TPS se pueda extender, aunque queda poco tiempo.
7: La comunidad salvadoreña residente de Los Ángeles aún abraza la esperanza de que ocurran buenas noticias en torno al TPS en las últimas horas que aún quedan. Luis Zaragoza, Noticias Estrella TV.
0: Bueno. Bueno, y ante la incertidumbre que enfrentan miles de salvadoreños, nos acompaña el abogado de inmigración Alex Gálvez para conversar sobre los recursos disponibles y qué podría ocurrir al terminar este programa. Bienvenido, Alex.
8: ¿Cómo estamos? Gracias por tenerme.
1: Gracias, Alex. Para empezar, Alex, ¿qué podría pasar en las próximas horas y cómo se pueden preparar?
8: Sí, yo pienso que ahorita la verdad es lo más importante y también evitar la estafa porque ya vemos personas tratando de tomar ventaja de esta situación delicada. Sabemos que el TPS, si no se extiende, mañana ya va a ser el último día. Y tiene que tratar de averiguar si tienen deportaciones anteriormente. Esos son los tepecianos que van a correr el mayor riesgo porque técnicamente ya no están amparados y pueden efectuar la deportación previa en cualquier momento. Pero también es importante saber de si cuando ustedes aplicaron por el TPS, si tenían una aplicación anteriormente que ustedes van a revertir a esa posición. Y simplemente porque se acaba el TPS no quiere decir que se tienen que autodeportar.
0: Alex, una pregunta. El TPS mañana, todo parece indicar que va a terminar porque no ha habido una comunicación. Pero si no existiera una comunicación de las autoridades en cuanto al término o a la continuación, ¿qué pasa con los tepecianos? ¿Automáticamente podría ir una renovación o no funciona así?
8: No, y eso es parte de los mitos que ya estamos escuchando, que si no se escucha nada, el TPS automáticamente se va a extender. No, al contrario, ya ha visto fallos de las Cortes Federales que dice que el presidente tiene la autoridad de no extenderla. Si ya lo hubiera extendido, ya lo hubiera dicho. Eso quiere decir que, por lo tanto, si no hay ningún milagro entre hoy y mañana, ya se expone uno a no tener ese amparo y permiso de trabajo.
1: Alex, entonces mañana terminaría, me imagino que a las 12 de la noche, y además, ¿cuáles serían como los pasos más importantes a seguir después de esto?
8: Tratar de averiguar y asesorarse con un abogado de migración para ver qué otras alternativas tienen, simplemente porque se acaba este amparo de que ha durado más de 25 años, no quiere decir ya no son elegibles para los otros alivios que existen, y ese es el punto y el detalle. Si son elegibles para la residencia permanente, si quizás entraron con una visa de turismo y ahora tienen un hijo ciudadano más de 21 o un cónyuge ciudadano, si son elegibles para el perdón provisional, si van a continuar con el asilo que tenían pendiente cuando aplicaron por el TPS. Ahorita la gente, el error más grande que estoy viendo ahorita es que los tepecianos piensan que ya después de mañana se tienen que autodeportar simplemente porque no hay otra opción. Eso no es cierto, es un mito, y tengan mucho cuidado.
0: Por eso es importante esto que tú acabas de mencionar, Alex. Es decir, que aunque el TPS termine mañana, yo como tepeciano tengo oportunidad, por ejemplo, de acogerme a estos beneficios. ¿Tengo tiempo para eso?
8: Sí, absolutamente. Mire, no solamente tenemos tiempo, pero también ya hemos aprendido con los tepecianos de Honduras y Nicaragua que cuando el TPS se les acabó para ellos, no es como que empezaron a recibir notificaciones que tienen que ir a la Corte de Inmigración. Y por esas razones hay que respirar, hay que ver qué es lo que podemos hacer, qué otros alivios tenemos. Y la única manera de hacer eso es a organizaciones no lucrativas como el Rescate, como Carecen. Hay muchas organizaciones en todo el país o abogados de inmigración.
1: Este tipo de notificaciones, Alex, ¿cuándo les llegarían y también cómo les puedes aconsejar para que no sean un fraude?
8: Recuerden que notificaciones oficiales siempre llegan por correo. Si es algo en la Corte de Migración, para asegurarse que no es fraude, hablen con un abogado de migración. Nunca van a estar recibiendo una llamada por teléfono, por WhatsApp, de un oficial de migración. O sea, tengan mucha cautela porque con las redes sociales eso se está abriendo para el fraude. Ahorita lo más importante, y tengo que recalcarlo otra vez, una deportación no es opción ahorita, una autodeportación. Ustedes han estado aquí 25 años, se han portado bien, han aportado mucho a la economía de Estados Unidos y también a la economía de El Salvador. Son elegibles para un alivio, aunque no sea ahorita, quizás en el futuro. Y se trata de qué es lo que podemos hacer ahorita para prepararnos.
0: Por lo menos poner el trámite ya con las autoridades estadounidenses. Yo me quedo con algo, y con esto te quiero despedir, Alex, me quedo con algo. Tú mencionabas hace un momento la no autodeportación, no estar desesperados, evitar los fraudes y sobre todas las cosas, si eres tepeciano y has tenido una orden de deportación, eres de las primeras personas que debes estar atento y a proceder de la manera más correcta para poder mantenerte en este país y que la autodeportación no es viable en este momento después de 25 años. Estamos en lo correcto, ¿verdad, Alex?
8: Absolutamente. Hay que ver qué es lo que pasa entre ahorita y mañana y los próximos meses. Y también hay que ver qué es lo que pasa con las elecciones de medio término, noviembre 3. Quizás ahí tengamos unas puertas que se pueden abrir también.
1: Sin duda va a ser un punto clave también. Alex Gálvez, muchísimas gracias por estar con nosotros.
8: A ustedes.
0: Eso da mucha tranquilidad, la verdad.
1: La verdad es que sí, Abel, y precisamente la cancelación del TPS para salvadoreños también podría tener consecuencias económicas, lo hemos visto todo el tiempo.
0: Efectivamente, nuevos informes destacan el importante aporte de esta comunidad. Vamos a ver algunos números, porque es importante también que usted lo vea. En Estados Unidos hay unos 170 mil salvadoreños con TPS en estos momentos, y 36 mil viven aquí, en California.
1: Y 31 mil de esos salvadoreños forman parte de la fuerza laboral de nuestro estado. 6 mil trabajan en el sector del transporte, mientras unos 5 mil trabajan en construcción. Pero ahora bien, ¿cómo se traduce esto en la economía del país y de nuestro estado?
0: Pues según datos de Forward.us y la Alianza Nacional de TPS, los salvadoreños con esta protección generan cada año alrededor de 5.400 millones de dólares para la economía del país y pagan cerca de 1.500 millones en impuestos. Y en California su impacto también es considerable.
1: Generan 1.100 millones de dólares al año para la economía del estado y en Los Ángeles tienen un aporte de 555 millones. La Alianza Nacional del TPS resalta que la eliminación del TPS para salvadoreños significaría un golpe para la economía local y nacional y además podría llevar a un aumento en los precios de alimentos, cuidado médico y otros servicios críticos.
0: Bueno, señores, con esto nos vamos a una pausa, pero no se muevan porque hay más al regresar. Canadá contraataca a Estados Unidos. Entran en vigor aranceles recíprocos con un valor de más de 27 mil millones de dólares.
1: Además, la frontera está cambiando. El temor a las políticas antiinmigrantes deja los albergues casi vacíos. Eso y más al volver.

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1: Gracias por seguir con nosotros aquí en Noticias 62. Mire, en Lake Elsinore, vecinos y familiares se reunieron anoche en una vigilia para honrar a Celeste Rivas Hernández en el día que habría sido su cumpleaños número 16. El altar, decorado con fotografías de la joven, flores, regalos y otros recuerdos, refleja el cariño de una comunidad que continúa recordándola y pidiendo justicia.
2: With the case, I just want justice. No matter what that looks like, if it's incarceration forever, if it's death penalty, it's whatever the family wants for justice.
3: My daughter is 1 year younger, but I mean, it's scary because it was like so close to home. You know, you see it in the news, it's like in Vegas and away from you, but then when it hits this close to home, it's like, oh shoot, you know, it could happen anywhere and to anybody and, you know, for no reason at all.
4: Mientras tanto, la familia de Celeste ahora pide que David, conocido precisamente como David, enfrente la pena de muerte si es declarado culpable de este fallecimiento. Él enfrenta 3 cargos por presuntamente asesinar y desmembrar al adolescente en abril del 2025. Y Canadá ya responde a los aranceles estadounidenses con nuevos impuestos de entre el 15 y el 50% a productos estadounidenses por un valor de 27.600 millones de dólares canadienses. Esta medida entró en vigor a la medianoche y profundiza las tensiones comerciales entre ambos países, mientras siguen sin alcanzar un acuerdo. Economistas advierten que empresas pequeñas y sectores expuestos podrían sufrir el mayor impacto.
1: Entre los productos que ahora enfrentan estos aranceles se encuentran lácteos, productos de papel, perfumes, muebles y ropa. Las tasas varían según el producto, con aranceles de hasta 50% para productos de aluminio, acero y también el hierro. A lo largo de la frontera entre Estados Unidos y México, los albergues para migrantes están cada vez más vacíos. Y la causa sería el endurecimiento de la política migratoria del gobierno de Trump. En Ciudad Juárez, una familia ecuatoriana llegó con la mirada puesta en la frontera, pero mire, tuvieron que cambiar todos sus planes.
5: Nuestra intención era cruzar a Estados Unidos, pero con lo que hizo Trump, pues no pudimos. Nuestra intención también era ir con el coyote, pero nos empezó a robar y para evitarnos cualquier malicia de ellos, decidimos ya quedarnos en Juárez. Buscamos ayuda y nos dieron un albergue.
4: Salomé Villena, su esposo y sus 2 hijos son de los pocos migrantes que ocupan este refugio y no se espera que lleguen muchos más.
6: A través del tiempo y de la política de Estados Unidos que se ha llevado con el nuevo presidente, ¿verdad? Nosotros hemos visto año tras año disminuyendo, ¿verdad?, el flujo migratorio. Cada vez las personas les ponen más complicado, más difícil el que puedan venir a la frontera norte de México y poder cruzar a los Estados Unidos.
1: Según el último conteo, en 14 albergues de Ciudad Juárez, la ocupación es de apenas un 15%. Un cambio drástico desde 2023, cuando los albergues no tenían suficientes camas. Ahora, la mayoría de los refugiados no vienen de otros países, sino de otras regiones de México.
7: Que la población usuaria de estos espacios de alojamiento se caracteriza principalmente por ser mexicana. O sea, es un dato muy, muy puntual y que refleja una realidad sociopolítica y de seguridad alarmante en el país. La mayoría de estas personas, pues, son personas en situación de desplazamiento forzado por violencia.
4: La disminución de migrantes, además de recortes presupuestarios, ha provocado el cierre de casi la mitad de los albergues en Ciudad Juárez.
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1: Óigame, el fuerte oleaje provocado por la tormenta Marie sigue generando condiciones peligrosas en las playas del sur de California, con olas de hasta 10 pies y corrientes que representan un riesgo para nadadores y surfistas. Y este martes, la amenaza de rayos y tormentas obligó al cierre temporal de las playas del condado de Los Ángeles. desde la playa Cabrillo en San Pedro hasta Suma en Malibu.
4: Y precisamente en Malibu, la fuerza del oleaje y la posible erosión costera habrían contribuido al colapso de la entrada de una vivienda. El socavón de unos 30 pies por 30 también dañó una línea de gas y obligó a restringir el acceso al área, mientras 5 viviendas fueron colocadas bajo orden de evacuación. Medios reportan que la propiedad podría pertenecer al actor Nicolas Cage, aunque hasta el momento no hay confirmación oficial.
1: Y mientras Malibu enfrenta daños estructurales, más al sur, en Long Beach, el oleaje también está obligando a los residentes a salir de sus casas. Unas 20 viviendas frente al mar fueron evacuadas en la península, entre las calles 63 y 67, después de que las olas dañaran el malecón y debilitaran el muro de contención. Ahora, autoridades de construcción evalúan la seguridad de las propiedades.
4: Y tras la humedad y las lluvias que dejó Marie,

0: El calor vuelve a subir en el sur de California. Este martes los condados de Los Ángeles y Ventura tienen avisos de calor, pero mañana entrará en vigor una advertencia de calor extremo. Los condados de Orange, Riverside y San Bernardino ya están en alerta desde hoy por temperaturas extremas. El termómetro podría llegar hasta los 108 grados en algunas zonas.
1: Bueno, y a propósito, revisemos ahora las máximas que tendremos para mañana en el sur de California. Aquí estamos viendo áreas como San Bernardino y Riverside por encima de los 100. Y también Anaheim con 99, así como Los Ángeles que llega a 98. Van Nuys con 102, Lancaster con 99. Pero recuerde que la sensación térmica puede ser superior. Para los próximos días vamos a echar un vistazo porque todo parece indicar que esta semana, como decíamos, desde inicio, pues tendremos temperaturas bastante cálidas hasta el viernes. Ya el fin de semana, mire, tendremos un respiro. Así que por lo pronto, señores, cuídense muchísimo. Hasta el viernes, trate de hidratarse muy bien y evitar estar con exposiciones al sol.
0: Y así nos vamos a una breve pausa, pero al regresar le tenemos más sorpresa. En el Balón de Oro, una estrella de la selección mexicana aparece entre los 30 nominados. Entérese de quién se trata.
1: Además, los Chargers estrenan un imponente mural en Torrance a días del arranque de la temporada. Tiene que conocerlo.

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1: Y vamos ahora con todo el resumen del mundo de los deportes, porque ya salió la lista de los nominados al Balón de Oro 2026 y una estrella de la selección mexicana está precisamente aquí. Se trata de Julián Quiñones, que fue incluido entre los 30 nominados tras su gran actuación con México en el Mundial y también su temporada con Al Qadisiyah. El mexicano comparte la lista con figuras con Lionel Messi, Kylian Mbappé, Erling Haaland, Lamine Yamal y Jude Bellingham. Mientras tanto, los Dodgers derrotaron 6-3 a Cincinnati y sumaron su

0: quinta victoria consecutiva. Emmett Sheehan brilló con 10 ponches, mientras Teoscar Hernández conectó un cuadrangular de 3 carreras. Los angelinos continúan este martes la serie ante los Reds en el Dodger Stadium. Y ahora sí, la Champions continúa, arrancó hoy y mañana miércoles con una jornada cargada de partidazos. Barcelona recibe al Feyenoord, Liverpool se mide al Atlético de Madrid en el Anfield y el Arsenal visita al Napoli. También destacan el PSG contra Slovan Bratislava y el Sporting contra Galatasaray.
1: Y bueno, ya que estamos hablando de deportes, en Torrance, los Chargers ya tienen un nuevo mural que celebra al equipo y el orgullo de Los Ángeles. Ahí está la obra, La Tormenta se avecina, en español. Fue creada por el artista Robert Vargas, conocido por sus murales de las Dodgers y Shohei Ohtani alrededor de la ciudad. Y presenta a los jugadores Justin Herbert y también Derwin James. El mural fue presentado antes del inicio de la temporada 2026 de la NFL. Los Chargers debutarán este domingo ante los Cardinals en el SoFi Stadium. ¡Qué tal y qué maravilla!
0: Efectivamente, y mañana empieza ya la temporada de la NFL.
1: Hay mucha expectativa, ¿eh?
0: Muchísima expectativa. No solo los Chargers, obviamente, por ser los locales. Los Rams también tienen partido. Y bueno, mañana se repite revancha, Abel, de Super Bowl. Precisamente los Seahawks se van a topar a los Patriots. Entonces va a ser un partido interesante, ¿no?
1: Vamos a ver cómo le va a los equipos de Los Ángeles, ¿eh?
0: Sí, sobre todo, ¿no?
1: Ojalá que les vaya muy bien.
0: Ojalá. ¿Con quién te quedas? ¡Ay! Ay.
1: Depende de quién transmitamos.
0: Muchísimas gracias por habernos acompañado. Disfruten mucho y nos vemos la próxima.

0: María. El Comando Central dijo que fue en represalia por dos intentos fallidos de Irán de atacar con misiles balísticos a un buque de guerra estadounidense. Teherán respondió amenazando a petroleros en Kuwait y Bahrein. Ordenó a sus tripulaciones evacuar porque serán atacados. Además, esta noche Irán disparó misiles contra objetivos estadounidenses en Jordania, incluido un hangar para aviones de combate en una base aérea. Hola, ¿qué tal? Soy Abel Álvarez. Gracias por acompañarme. Estas son otras de las noticias que estamos siguiendo muy de cerca aquí en 24 horas. La guerra comercial entre Estados Unidos y Canadá ya no es solo de aranceles. Ahora Washington le cierra la puerta a varios productos canadienses. Le digo cuáles ya no podrán entrar a este país. Además, giro inesperado en el caso de Lindsey Clancy. Su abogado pide un indulto presidencial, pero ¿tiene Trump el poder para perdonarla? Ya le voy a explicar. También un escándalo de corrupción sacude al Servicio de Ciudadanía e Inmigración. Un exfuncionario fue acusado de cobrar para aprobar trámites migratorios. Una madre lucha hasta el último segundo para que no le roben a su hijo. Dos hombres se lo arrebatan a plena luz del día en México. El secuestro quedó grabado en video. Comenzamos. Fíjense que escala la guerra comercial entre Estados Unidos y Canadá. La Casa Blanca pasó de imponer aranceles a prohibir completamente algunos productos canadienses que entren al país. La lista incluye productos lácteos, la mayoría de las bebidas alcohólicas y también motocicletas. La prohibición entrará en vigor dentro de 3 semanas. Las nuevas medidas son la respuesta de Washington a los aranceles impuestos por Canadá que entraron en vigor hoy para 20,000 millones de dólares en productos estadounidenses. En otra información, la defensa de Lindsey Clancy quiere que el presidente Donald Trump intervenga en el caso de la mujer acusada de matar a sus 3 hijos en Massachusetts. Después de que el juicio terminó sin veredicto porque el jurado no alcanzó una decisión unánime, pues su abogado pidió el perdón presidencial durante una entrevista en el programa Good Morning America de la cadena ABC. Vamos a escucharlo.
1: What's next for Lindsey?
2: I'd like to say that perhaps Donald Trump, who felt compelled to speak out about this case, may very well, Mr. President, I would hope that you would consider this young lady, the type of person she is, what she's been through, and consider a pardon.
0: Sin embargo, Trump no tiene autoridad para indultarla porque ella enfrenta cargos estatales y los perdones presidenciales son para delitos federales. La fiscalía aún puede llevar a Clancy a un segundo juicio. Y el ex esposo de Lindsey Clancy, pues, amenazó con tomar acciones legales contra las personas, escuche esto, que están difundiendo teorías de conspiración que aseguran que él fue quien mató a sus 3 hijos. Pues en TikTok, usuarios han analizado cada movimiento de Patrick durante aquella noche. En el momento de los asesinatos, él fue a recoger medicamentos a un CVS y después comida a un restaurante. Pero algunas personas en redes cuestionan que usaba abrigos y zapatos diferentes en los videos de vigilancia de esos dos lugares. Otros ven sospechoso que haya empezado una relación con su actual esposa 4 meses después de la muerte de los niños. Sin embargo, los investigadores concluyeron que Lindsey Clancy fue quien cometió los crímenes. De hecho, ella misma y su defensa lo admiten. El abogado de Patrick asegura que esta campaña de desinformación ha provocado amenazas contra su reputación, su trabajo y su vida. En un comunicado escribió, y cito, "Ya es suficiente. Esta difusión de falsedades descaradas y sin fundamento debe terminar. Los responsables deben entender que habrá consecuencias y que se tomarán todas las medidas pertinentes para hacerlos rendir cuentas, incluidas acciones legales. Las autoridades ya han sido notificadas". Ellas fueron identificadas, las 5 personas que murieron en el accidente del avión de carga de Amazon en Miami, Florida. Todos eran trabajadores latinos de una compañía de limpieza que estaban en el lugar equivocado en el peor momento. Vamos con María Teresa Sarabia, que tiene lo último de esta tragedia.
3: identifican a 5 víctimas mortales del accidente de avión de Amazon en el Aeropuerto Internacional de Miami.
4: 5 victims were transported to the hospital following the crash. The 2 pilots were treated and have since been released.
3: La alguacil Cordero también dio los nombres de las víctimas y dijo que todos eran parte de un mismo grupo.
4: The victims are Rolando Alemán León, 55 years of age. Joel Rodríguez Naranjo, 53 years of age. Julio C. Pineda, 75 years of age. Carlos Acosta Fajardo, 53 years of age. Javierquis Reyes Quevedo, 47 years of age.
3: Los trabajadores iban a bordo de una camioneta tipo van de la empresa Professional Ocean Service, una compañía contratada para labores de limpieza de aerolíneas dentro del aeropuerto. Eran 5 latinos que realizaban sus actividades cotidianas cuando su vehículo fue embestido por el avión de carga de Amazon que se salió de la pista durante el aterrizaje. Según los investigadores federales, el Boeing 767 de Amazon Air, las víctimas estaban dentro de una camioneta cuando fueron impactadas por el avión, que al rebasar la zona perimetral, arrolló todo a su paso. Luego impactó otro vehículo particular y continuó su marcha hasta detenerse más de 1,300 pies más allá del final del pavimento. Los pilotos quedaron atrapados en la cabina y fueron rescatados por equipos de emergencia. Ambos ya fueron dados de alta. María Teresa Sarabia, Noticias Estrella TV.
0: Ya a punto de cumplirse 25 años de los ataques del 11 de septiembre, el presidente Donald Trump volvió a contar una historia sobre su presencia cerca de la zona cero. Dijo que después de los atentados, él fue con un grupo de constructores a ayudar en las labores de rescate, pero que 2 bomberos tuvieron que sacarlo cargado del lugar ante el temor de que otro edificio colapsara. Vamos a escuchar.
5: I'll never forget 2 firemen. We thought it was coming down on top of us and 2 firemen. Big, strong guys, and I'm not the smallest guy in the world. They grabbed me under the arm and said, got to get out of here. And they literally lifted me up. This is not easy to do. I'm big. They lifted me up and they started running with me. I said, fellas, I can run myself.
0: Las declaraciones las hizo durante un evento para honrar a las víctimas de los ataques. Trump ya había contado una versión similar en 2016, pero bomberos que estuvieron en la zona cero han dicho que no recuerdan haberlo visto participando en las labores de rescate. Hay un escándalo de corrupción dentro del Servicio de Ciudadanía e Inmigración, así como está escuchando. Mira, le voy a contar. Un exfuncionario de USCIS y su presunto cómplice fueron arrestados en Texas, acusados de cobrar dinero a cambio de aprobar y acelerar trámites migratorios. Según la fiscalía, entre diciembre de 2019 y marzo de 2026, Lukman Owalabi Ganayu pues utilizó su cargo para manipular solicitudes de reunificación familiar, residencia permanente, eliminación de condiciones y ciudadanía. A cambio de los pagos, presuntamente se saltaba controles obligatorios como entrevistas, verificación de antecedentes y revisión de supervisores. Incluso habría aprobado casos de personas que no cumplían los requisitos legales. Pero ahora bien, ¿cuánto dinero ganó presuntamente con ese fraude? Pues mire, registros financieros revelaron que tenía en sus cuentas $960,000. Los investigadores aseguran que parte de ese dinero está vinculado a la corrupción migratoria. Y ahora escucha esto. Despedir o recibir a un familiar en la misma puerta del avión vuelve a ser posible en algunos aeropuertos de Estados Unidos. La TSA lanzó GetSide, un programa que permite a personas sin boleto pasar los controles de seguridad y llegar hasta las puertas de embarque. El programa ya está disponible solamente en estos 13 aeropuertos que está viendo en pantalla. Entre ellos, pues Los Ángeles, San Diego, Las Vegas y Dallas-Fort Worth. Es gratuito, pero requiere que la TSA haga un pre-check-in y se debe solicitar a autoridades con hasta 3 días de antelación. Así que tome nota. Y con esto vamos a una pausa. Cuando vuelva, les tengo el momento en que un niño es secuestrado en México. Su madre pudo hacer muy poco para evitar que se lo llevaran, pero tengo detalles. Además, una paloma muy brava en el Senado mexicano. La senadora priista encara a otro senador y lo llena de papeles. Le diré qué contenían los documentos. También la guerra por controlar los cielos en la frontera. Les tengo los detalles de la operación Águila Alta y el esfuerzo para derribar los drones del crimen organizado. Marco Rubio viaja a tierras colombianas y llega con los bolsillos llenos para financiar operativos contra el narcotráfico. Tiene que conocer los detalles.

0: Gracias por seguir con nosotros aquí en 24 horas. Ahora mire esto. En México, un niño de 2 años fue secuestrado a plena luz del día en Puebla y todo quedó grabado en video. En las imágenes se ve cómo madre e hijo caminan por la banqueta mientras se acerca un vehículo. 2 hombres encapuchados bajaron del auto, empujaron a la madre y se llevaron al pequeño. Ella se sujetó del vehículo e intentó sacar a su hijo, pero los sospechosos aceleraron y huyeron. El menor fue identificado como Dastán Chavarría y el caso sigue bajo investigación. Hoy se vivieron momentos de tensión en el Senado de México. La senadora priista Paloma Sánchez encaró a Enrique Insunza en plena sesión. Vamos a ver ese momento.
1: Y yo a usted también, ¿le falta el respeto? No, pero necesita ver los datos del pueblo de Sinaloa, senador.
0: Sánchez llegó hasta su escaño y le dejó varias carpetas con datos sobre la violencia y los desaparecidos en Sinaloa. Insunza es señalado por autoridades estadounidenses por presuntos vínculos con el cártel de Sinaloa. Y precisamente hoy el Senado oficializó su salida de la bancada de Morena. Ahora continuará como legislador independiente. Y en la frontera con México, las autoridades se enfrentan al crimen organizado para controlar el espacio aéreo. Los criminales cada vez usan más drones para vigilar.

y espiar a sus movimientos. Por ello, lanzaron la operación Águila Alta para derribarlos. Y nuestro corresponsal Víctor Blázquez tiene detalles del operativo y nos dice si está dando resultados. Los

0: La estación se llama Águila Alta y se desarrolla a lo largo de la frontera entre San Diego, California y Tijuana, Baja California. Comenzó el 31 de agosto y se extenderá hasta el 21 de septiembre.
1: Tenemos desplegado 165 equipos antidrones en la frontera norte y con eso estamos obteniendo los buenos resultados. Hasta el momento no hemos entrado en pláticas en ello.
0: En el operativo se utiliza un equipo antidrón llamado Sistema Láser Multipropósito de Alta Energía para neutralizarlos, aunque expertos advierten que los cárteles tienen recursos para adaptarse rápidamente.
2: Esto de atacar los drones no va a tener impacto porque también los cárteles poseen una inmensa flexibilidad geográfica de cambiar tácticas y todo eso. No va para nada.
0: En cifras del Comando Norte del Ejército de Estados Unidos, cerca de 300 drones han sido derribados en lo que va del año. Y es que los drones se han convertido en una herramienta muy utilizada por los grupos criminales por su bajo costo de operación, fabricación y versatilidad. Así lo advierten expertos como el ingeniero Rodolfo, que construyó uno.
3: Tenemos computadoras a bordo, procesamientos, unidades que hacen los procesamientos para que uno no los vuele, una persona no los vuele, sino ellos solitos vayan, estén comunicando con nosotros drones y puedan ejercer acciones.
0: Las capacidades de los drones se pueden dividir de varias formas según sus necesidades. Artillados con explosivos, con cámaras infrarrojas o de largo alcance para la vigilancia, incluso de grandes capacidades de carga de muchas decenas de libras para el trasiego de droga. En Ciudad de México, Víctor Blázquez, Noticias, Estrella TV.
4: Y atención con esto porque Estados Unidos entregará $1,000 millones al nuevo gobierno de Colombia para la lucha contra el narcotráfico y las organizaciones criminales. El anuncio se hizo durante la visita del secretario de Estado Marco Rubio, quien se reunió hoy con el presidente Abelardo de la Espriella en Barranquilla.
5: Y creo que no solamente tenemos la oportunidad de restaurar esas relaciones naturales que existen entre nuestros países, sino entrar en una nueva etapa de cooperación que no tiene precedente, aún más fuerte todavía.
6: Colombia quiere consolidarse nuevamente como el principal socio de seguridad hemisférica con los Estados Unidos. Y vamos a ser aquí los principales socios en Sudamérica.
4: Ambos gobiernos firmaron acuerdos para reforzar la cooperación en seguridad, inmigración, control fronterizo e intercambio de información. Colombia además busca pues, un alivio a los aranceles del 12.5% impuestos por Estados Unidos. Y ahora vamos a Cuba, donde la crisis le está pasando factura a la salud mental de sus ciudadanos. Décadas de carencias y frustración están llevando a la población al límite. Y es que ahora la lucha diaria por conseguir lo más básico se suma a una batalla para no caer en la locura. Dania Monzón tiene testimonios de cubanos que describen el cansancio emocional y la pérdida de la esperanza dentro de la isla.
7: En Cuba, sobrevivir a la crisis ya no es solo una lucha por conseguir comida, agua o electricidad. También es una batalla interna para no volverse loco. En ese centro comunitario de La Habana, la música se ha convertido en una especie de terapia. Durante 2 horas, adultos mayores bailan, cantan y tratan de olvidar lo que les espera al regresar a casa.
8: Hay muchos temas que yo canto movido para hacer a las personas que se muevan y bailen y olviden los sufrimientos que estamos pasando. Porque las 24 horas del día las estamos pasando con muchas carencias.
7: Una realidad marcada por apagones de más de 24 horas, escasez de agua, de combustible y algunos buscando comida incluso en los basureros. Yomei dice es médico de la familia, pero dice que cada vez más le toca ejercer también como psicóloga.
9: A nosotros que vienen a llorar sus penas porque con quién se van a deshogar, nos toca un poco ser de psicólogo y darle ánimo para que sigan adelante.
7: Para los niños organiza actividades gratuitas como esta, donde aprenden a preparar perfumes y bolsas de regalo. Unas horas de distracción en medio de una crisis que ha cambiado hasta la forma en que los cubanos miran el futuro.
9: Antes había esperanza. Ahora mismo la persona lo que ha perdido es exactamente eso.
7: Y en las calles, la lucha es por resolver lo más básico. Oscar, de 81 años, recoge agua con cubetas y botellas de una tubería frente a su casa y dice que ha aprendido a no pensar demasiado en sus carencias.
10: Yo no me puedo pegar en que no, que la luz, ¿verdad? ¿Por qué? Porque te vuelve loco y a mí loco no me va a volver nada. Tengo que saber, para saber vivir la vida. No tengo agua ahora, está bien, mañana tendré. No tengo comida ahora, mañana tendré.

0: pero siempre tiene que tener un retén para tú tener aunque sea algo en el estómago.
1: Una forma de resistir el desgaste de una crisis que para muchos cubanos ya no solo se mide en horas sin luz o días sin agua, sino también en el costo emocional de vivir sin saber qué faltará mañana. Dania Monzón, Noticias Estrella TV.
2: Bueno, y con esto nos vamos a una pausa, pero no se muevan porque hay más al regresar. ¿Quiénes son más inteligentes, los estudiantes mexicanos o estadounidenses? Tenemos las calificaciones de un examen internacional. Los resultados preocupan mucho. Además, un año de ensueño para el futbolista mexicano Julián Quiñones. Una nominación lo pone entre los mejores jugadores del mundo. También hasta para robar hay que tener ingenio. Un ladrón de autos queda atorado y su mala fortuna se hace viral alrededor del mundo. Tiene que verlo.

Bueno, hoy se dieron a conocer los resultados de la prueba PISA, el programa internacional que mide el desempeño de estudiantes de 15 años. Y las cifras reflejan una marcada brecha educativa entre Estados Unidos y México. Mire, los alumnos estadounidenses obtuvieron puntuaciones más altas en las tres asignaturas evaluadas. En ciencias, 502 puntos frente a 414 en México. En lectura, 490 contra 408. Y en matemática, 463 frente a 388. Sin embargo, el informe también enciende las alarmas en Estados Unidos, que registró su peor puntuación histórica en lectura, tras caer 14 puntos desde 2022. Mientras tanto, México quedó por debajo del promedio internacional en todas las categorías y retrocedió en lectura y en matemáticas. Por primera vez, el mexicano Julián Quiñones quedó entre los 30 candidatos al Balón de Oro 2026. El delantero competirá por el premio al mejor jugador del mundo tras una temporada en la que marcó 33 goles con el Alcacia. Además, brilló con México en el Mundial con 4 goles y 1 asistencia. Quiñones se suma así a la reducida lista de mexicanos nominados al galardón. Entre los nominados también están Kylian Mbappé, Lamine Yamal y también Bellingham. Y un intento de robo terminó de la peor manera para un hombre en Chile. Tiene que verlo. Quedó atrapado de cabeza en el quemacocos de un automóvil cuando intentaba entrar para robarlo. El sospechoso no pudo liberarse y terminó colgando con medio cuerpo dentro del auto. Y cuando la policía llegó al lugar, pues lo sacó y lo arrestó. Las imágenes rápidamente se hicieron virales en redes sociales por lo inusual de la escena. Así que ladrón y con mala suerte. Con esto vamos llegando al final. Soy Abel Álvarez. Gracias por informarse conmigo aquí en 24 horas. Nos vemos mañana.

0: 25 años de preguntas y ahora miles de páginas comienzan a dar respuestas. Nueva York publica documentos sobre el aire tóxico que cubrió la zona cero después de los ataques del 11 de septiembre. El gobierno podría estar siguiendo su dinero para decidir si usted debe ser detenido. Una investigación revela unidades de la patrulla fronteriza que analizan las finanzas de personas sin sospecha de un delito. Gritos de auxilio desde un centro de detención en Texas. Videos y testimonios denuncian malos tratos, falta de atención médica y detenidos golpeados tras una protesta. Las empresas ganan más y los trabajadores menos en proporción. La brecha entre la compensación laboral y las ganancias empresariales alcanza un máximo histórico. Si usted deja comida en el auto o en la basura sin asegurar, podría tener un visitante inesperado. Los osos están buscando alimento cada vez más cerca de las personas, pero ¿cuál es el motivo? Se los explicamos a continuación. Así iniciamos su Noticiero Nacional Cierre de Edición. ¿Qué tal? Muy buenas noches. Bienvenidos a su Noticiero Nacional Cierre de Edición. Les informa José Armando Ronstadt. Iniciamos con lo siguiente. A unos días de que se cumplan 25 años de los ataques del 11 de septiembre, Nueva York abre archivos que durante años estuvieron fuera del alcance del público y que podrían revelar qué sabía la ciudad sobre el aire tóxico alrededor de la zona cero. El alcalde Soran Mandani anunció además el fin de una larga batalla legal para obtener estos documentos. Dania Monzón nos tiene más información.
1: Durante años, sobrevivientes, rescatistas y familias pidieron saber qué conocían las autoridades sobre los contaminantes que cubrieron el Bajo Manhattan después de los ataques terroristas del 11 de septiembre de 2001. Ahora, parte de esa respuesta está saliendo a la luz.
2: These are documents that show what the city knew about the toxic air around Ground Zero, when they knew it, and how they acted to limit liability. They contain details about DEP's response. They show how asbestos was found nearly everywhere that inspectors tested.
1: El alcalde Soran Mandani anunció este martes un acuerdo para poner fin a dos demandas presentadas por la organización 9/11 Health Watch y la apertura del primer portal público de la ciudad dedicado a estos archivos. La primera entrega incluye cerca de 170.000 páginas sobre la calidad del aire, riesgos para la salud y la respuesta del gobierno después de los ataques. Entre el material están las llamadas 68 cajas, documentos que según la ciudad no fueron localizados hasta 2025 a pesar de solicitudes previas de información. También aparece el llamado Memorando Hardin, que detalla discusiones sobre la administración de Rudy Giuliani, sobre riesgos para la salud y la posible responsabilidad legal de la ciudad.
3: What they all knew, and what we all knew who live in downtown Manhattan, is that there was poison in the air and on the ground and in the windowsills. And in your air conditioners.
1: Pero la dimensión del problema sigue creciendo. Solo entre los miembros del Departamento de Bomberos de Nueva York, más de 10.500 tienen al menos una condición física certificada relacionada con el 11 de septiembre, incluyendo enfermedades respiratorias y cáncer.
2: Every document on this portal will be accessible to every New Yorker free of charge.
1: La ciudad dice que en los próximos 12 meses publicará más archivos, y para algunos sobrevivientes, esos papeles podrían ser más que una respuesta histórica. También podrían servir como prueba de que estuvieron en la zona de exposición y ayudarlos a solicitar beneficios del Fondo de Compensación para Víctimas del 11 de septiembre. Dania Monzón, Noticias Estrella TV.
0: Este martes, el presidente Donald Trump rindió homenaje en Washington a bomberos y socorristas que murieron en los ataques del 11 de septiembre y en los años posteriores. Durante un acto de la Fundación Tunnel to Towers, Trump dijo que Estados Unidos nunca olvidará las víctimas. Los ataques dejaron cerca de 3.000 muertos, incluyendo 343 bomberos de la ciudad de Nueva York. Y en otra información, las autoridades identificaron a las 5 personas que murieron tras el choque de un avión de carga de Amazon. Esto ocurrió en el Aeropuerto Internacional de Miami, Florida. Las víctimas son Rolando Alemán León, Joel Rodríguez Naranjo, Julio Pineda, Carlos Acosta Fajardo y Javier Quis Reyes, todos ellos trabajadores latinos de entre 47 y 75 años de edad. 3 personas siguen hospitalizadas, 2 se encuentran en estado crítico.
4: Our investigators remain in contact with the families and loved ones of those who lost their lives. From the very beginning, the Miami-Dade Sheriff's Office victim advocates and chaplains responded to provide comfort, assistance, and resources to the victims and their families.
0: La investigación ahora se concentra en determinar si el Boeing 767 aterrizó demasiado adelante en la pista, reduciendo el espacio disponible para frenar. La Junta Nacional de Seguridad en el Transporte informó que el avión terminó unos 1.300 pies más allá de la superficie pavimentada y también analiza por qué el aeropuerto de Miami no cuenta con un sistema diseñado para detener aeronaves que sobrepasen una pista. ¿Y podría el gobierno estar analizando sus movimientos y hasta su actividad financiera sin que usted lo sepa y sin que sea sospechoso de algún delito? Una investigación del portal 404 Media revela la existencia de unidades de inteligencia de la patrulla fronteriza. Utilizan datos personales para identificar posibles objetivos y compartir esa información con policías locales. Rubén Pereira nos explica cómo funciona este polémico programa y por qué defensores de derechos civiles advierten sobre posibles violaciones constitucionales.
5: Una placa parcialmente obstruida. Esa fue la razón que un policía de Montana le dio a Cal William Olson para detenerlo mientras conducía por una carretera. Pero una investigación del portal 404 Media reveló que Olson ya estaba bajo la mira. Antes de la parada, un analista de la patrulla fronteriza había revisado información financiera y antecedentes sobre él y compartió esa información con la policía estatal sobre posibles indicadores de tráfico de narcóticos.
6: Es un gran problema bajo la cuarta enmienda. La cuarta enmienda garantiza que la policía no puede investigarte sin una razón para investigarte, sin causa probable y una razón para sospechar que tú específicamente has cometido un crimen.
5: Un documento del Departamento de Seguridad Nacional identifica al analista como integrante del Predictive Intelligence Targeting Team, o PIT por sus siglas en inglés. Según el reporte, estas unidades consultan bases de datos sensibles y en el caso de Olson detectaron patrones financieros considerados asociados con actividad de narcóticos. Esa información llegó a la gente que posteriormente lo detuvo.
6: Están creando una forma de evadir ese requerimiento porque en vez de investigar a una persona porque hay una razón para pensar que os hicieron algo, buscas cualquier otra razón, aunque no sea verdad.
5: Durante la parada sí encontraron productos de marihuana. Olson dijo que trabajaba en una granja de cannabis autorizada en California y que los llevaba a su casa en Wisconsin. Fue acusado de posesión con intención de distribuir, pero la controversia está en cómo fue identificado antes de ser detenido.
7: Según el portal 404 Media, estas unidades de inteligencia predictiva, conocidas como PIT, no operarían en un solo punto del país. Han sido identificadas en sectores que incluyen Tucson, Arizona, El Paso, Texas y Spokane, Washington.
8: En la comunidad latina tenemos suficientes cosas como para ahora pensar que si usamos una tarjeta o una institución financiera, pues va a haber un récord y alguien te está revisando.
5: Más allá del caso Olson, la revelación abre un debate sobre los límites de la vigilancia gubernamental. El gobierno asegura que estas herramientas buscan identificar amenazas y proteger la seguridad pública, pero no ha revelado qué información financiera utiliza, sus fuentes de datos ni los criterios para seleccionar posibles objetivos. Rubén Pereira, Noticias Estrella TV.
0: Un video grabado por detenidos en el centro migratorio East Montana, en El Paso, Texas, muestran a varios de ellos denunciando malas condiciones.
9: ¡No quieren golpear! ¡No quieren golpear! ¡No
10: tienen secuestro!
11: ¡Ayuda!
0: Familiares aseguran que tras una protesta dentro del centro exigiendo mejor atención médica y comida, al menos 14 inmigrantes habrían resultado golpeados. Algunos llevan entre 4 y 7 meses detenidos, incluso con órdenes de deportación pendientes. Hasta el momento, ICE no ha respondido a ninguna de estas acusaciones. Y por otra parte, un grupo de inmigrantes deportados desde Estados Unidos vivieron momentos de angustia en el hotel donde permanecen retenidos en Guinea Ecuatorial. Policías del país africano les apuntaron con armas largas durante una disputa por el acceso a teléfonos celulares. Los deportados denuncian falta de atención médica, restricciones para hablar con abogados y fuerte angustia psicológica.
12: Phone back. We weren't fighting violently. We were not rioting. We were not protesting. We just were demanding our human rights. We know our human rights, and that's what we deserve, and that's what we want.
0: Washington sostiene que estos acuerdos de deportación a terceros países son legales, pero abogados de organizaciones de derechos humanos cuestionan la seguridad y el trato que reciben los deportados. Y ahora de que expire el TPS para El Salvador, más de 170 mil beneficiarios siguen sin una respuesta definitiva sobre su futuro. Familias que han construido su vida en Estados Unidos durante décadas esperan una prórroga de último momento. En Los Ángeles, California, Luis Zaragoza tiene las reacciones de la comunidad salvadoreña.
11: Transcurren las horas y crece la incertidumbre para unos 170 mil salvadoreños que viven y trabajan en los Estados Unidos, que cuentan con el programa de estatus de protección temporal, ya que vence en los primeros minutos del día de mañana, 9 de septiembre.
13: Que esperemos pues de que lo renueven, ya ve que ya ahora se vence, tal vez en la medianoche, pues sucede algo, un milagro que llegará a suceder, porque somos muchos que dependemos de eso, y de eso depende también nuestro trabajo.
11: El TPS para los salvadoreños fue otorgado en el 2001 tras dos terremotos que impactaron a ese país.
14: Consejeros y
11: expertos en el tema de inmigración, como la organización El Rescate, mencionaron que el programa TPS podría correr la misma suerte que los otros países como Haití, Venezuela y Honduras, entre otros, ya que la administración del presidente Trump decidió terminar el programa de protección temporal, considerando que esos países ya no cumplen con las condiciones extraordinarias que justifican la protección humanitaria.
14: Vamos a escuchar la decisión política del gobierno de Estados Unidos de cancelar definitivamente el TPS o brindar una extensión con un anuncio de último minuto. Pero lo importante es que las personas se preparen para el peor de los escenarios, y el peor de los escenarios sería una cancelación.
11: A lo largo del corredor salvadoreño ubicado en la ciudad de Los Ángeles, familias enteras, quienes llegaron del Salvador hace dos décadas, han hecho un patrimonio vendiendo sus productos. Además, han formado una familia. Parte de la economía del Salvador está basada en el envío de remesas desde el extranjero, lo que significa el 25% del PIB de ese país.
15: So, si nosotros estamos sufriendo aquí, ¿cómo cree que va a sufrir El Salvador?
11: Muchos salvadoreños que radican en Los Ángeles esperan y confían en la buena relación que existe entre el presidente Bukele y el presidente Trump para lograr que el programa de protección temporal TPS se pueda extender, aunque queda poco tiempo.
16: La comunidad salvadoreña residente de Los Ángeles aún abraza la esperanza de que ocurran buenas noticias en torno al TPS en las últimas horas que aún quedan. Luis Zaragoza, Noticias Estrella TV.
0: Los invitamos a que sigan con Cierre Edición. Más noticias al regresar. Una mujer entró armada a una estación de policía. Su acción tuvo un desenlace fatal. La guerra con Irán sigue empujando el petróleo a niveles elevados y golpeando el bolsillo de los estadounidenses.

0: Un nuevo video difundido por la policía del condado de Clackamas en Oregon muestra un hombre disparando contra un dron de las autoridades durante un tenso operativo. El sospechoso, de nombre Eric Gordon, de 53 años, también habría disparado unas 20 veces contra trabajadores que cortaban árboles y utilizó un tractor para derribar árboles y formar una barricada. Equipos SWAT aprovecharon el momento en que dejó su rifle para embestirlo con un vehículo blindado y lograr detenerlo. No se reporta herido alguno. Y en Florida, una mujer de 71 años entró armada al vestíbulo del Departamento de Policía de Port Orange y disparó una vez hacia el área donde trabajaban empleados civiles. La mujer salió del edificio todavía con el arma. Afuera, varios agentes le ordenaron que la soltara y después abrieron fuego disparándole al menos una docena de veces. La mujer, identificada como Linda Jean Croteau, murió. El caso está ahora bajo investigación estatal. Y en temas económicos, la brecha entre los que reciben los trabajadores y lo que ganan las empresas se ha ampliado a niveles históricos. Datos federales muestran que la parte del ingreso destinada a salarios y beneficios sigue reduciéndose a su nivel más bajo en décadas. Antonio Belchi nos tiene el reporte y las reacciones.
1: Cada vez que una empresa genera ganancias, ese dinero se reparte entre lo que se paga a los trabajadores y lo que se queda como ganancia para la empresa y sus accionistas. Los datos más recientes del Departamento de Trabajo muestran que la porción que le toca a los trabajadores cayó al 52.8% en el segundo trimestre, el nivel más bajo desde 1947.
2: Los salarios reales han aumentado aproximadamente 12.5%. Sin embargo, el Standard & Poor's ha aumentado alrededor de 600%. No hay comparación con lo que se ganó un capital invertido en el Standard & Poor's con lo que se ganó una persona honestamente trabajando.
1: Esa brecha tiene varias causas, dicen los expertos. La pérdida de poder de negociación de los trabajadores, la automatización y ahora la inteligencia artificial, que ya está cambiando la manera en que se mide la productividad.
3: Lo que habrá que ver si se transforma eventualmente en una mejora también en su compensación. En general no se está viendo esto en la mayoría de los casos.
1: La productividad laboral subió un 2.2% en el último año, pero la compensación real por hora cayó un 0.1% en el mismo periodo. Producir más no se está traduciendo en ganar más.
2: Lo más grave de todo es que la calidad de vida está cayendo.
1: Esa caída en la calidad de vida se siente en la calle. Hacer la compra hoy alcanza para menos que hace unos años.
4: Cuando yo llegué a este país, los sueldos eran bajitos, pero con $40 usted traía un carro de mercancía de esto llenito hasta arriba.
5: Antes con $100 compraba un carrito entero, ahora la economía está dura.
1: Con la inteligencia artificial avanzando y los sindicatos perdiendo terreno, se produce más, pero se gana igual o incluso menos. Es la nueva realidad laboral en Estados Unidos. Anthony Belchi, Noticias Estrella TV.
0: El precio del petróleo sigue cerca de sus niveles más altos en semanas debido a la guerra entre Estados Unidos e Irán y la fuerte caída del tráfico en el estrecho de Hormuz. Este martes el crudo Brent ronda los $97 por barril, el West Texas Intermediate supera los $92. El presidente Donald Trump asegura que los precios van a caer drásticamente si Estados Unidos gana la guerra, pero por ahora la tensión en Hormuz mantiene presionando al mercado. Por otra parte, Estados Unidos anunció nuevas sanciones contra 36 entidades vinculadas al sector aéreo iraní. Esto es parte de una estrategia para aumentar la presión económica sobre Teherán. El Departamento del Tesoro sostiene que estas redes ayudan a transportar armas, personal y carga ilícita, además de facilitar operaciones de aerolíneas ya sancionadas. Washington también advirtió que empresas extranjeras que continúen apoyando a esas aerolíneas podrían quedar excluidas del sistema financiero global. Y un ataque israelí sacudió en vivo la transmisión de un periodista de la cadena Al-Manar en el sur del Líbano. El reportero alcanzó a agacharse segundos antes de que una explosión llenara la imagen de fuego y escombros. Él y su camarógrafo resultaron heridos. El Ministerio de Salud libanés reportó 11 muertos en estos bombardeos. Israel, por su parte, afirmó que atacó posiciones de Hezbollah y sostuvo que no tiene como objetivo a periodistas, como tampoco a civiles. Regresamos después de una pausa con más información. De reina de la cumbia, santa popular, devotos argentinos siguen peregrinando por sus supuestos milagros. La historia, las imágenes y los detalles al regresar.

0: En Colorado, los osos están llevando la búsqueda de comida a otro nivel. Entran a autos, cocheras y hasta estaciones de bomberos. Pero detrás de estas imágenes curiosas hay una alerta. La sequía y la falta de alimento natural están aumentando los encuentros entre osos y personas. María Teresa Sarabia nos tiene más información.
1: Entró como si conociera el lugar y salió con el botín. Este oso se metió a una estación de bomberos en Colorado Springs y segundos después apareció con una bolsa en el hocico.
2: So Colorado this year is experiencing record numbers of bear activity, and part of that's caused by drought, a late spring freeze, and really those bears just not being able to find their natural food sources out on the landscape.
1: Y cuando la comida escasea en las montañas, cualquier lugar puede convertirse en restaurante. El Steamboat Springs, Andy Kerrigan abrió su camioneta y se encontró con un oso sentado dentro.
3: Tried to bang on the truck to scare it off, but it had found my lunch in the seat. And it was like, I'm not going anywhere.
1: En otro caso, un oso quedó atrapado en un vehículo toda la noche y activó el claxon una y otra vez. Las autoridades dicen que los avistamientos y conflictos con humanos se han duplicado este año frente al promedio. Y este es justo el momento en que los osos más comida necesitan.
2: The bears are in what we call hyperphagia, and that is their last real push to put on calories. They're eating up to 20,000 calories a day to get ready for hibernation.
1: Pero lo que parece una anécdota divertida puede terminar mal. Un oso atrapado en un auto murió por el calor y otros han sido sacrificados después de acostumbrarse a buscar alimentos cerca de las personas.
2: Lock your cars and any external ground floor windows. Just do not let the bears have any easy access to human food sources.
1: El mensaje de los expertos es simple. Cuanto menos alimento encuentren los osos entre las personas, menor será el riesgo de que estos encuentros terminen en ataques o en la muerte del animal. María Teresa Sarabia, Noticias Estrella TV.
0: Más de 100,000 personas respaldan una denuncia que pide a la FIFA investigar a su presidente Gianni Infantino por presuntas violaciones al código de ética relacionadas con su cercanía con el presidente Donald Trump. La organización Fair Square lo acusa de abuso de poder y de incumplir la neutralidad política, citando entre otros casos la intervención de Donald Trump para revisar una tarjeta roja durante el Mundial. La FIFA confirmó haber recibido una queja previa, pero hasta ahora no ha informado avances y la campaña de reelección de Infantino al frente del organismo continúa sin interrupción. Y hace 30 años, Argentina quedó conmocionado por la muerte de Gilda, una de las grandes figuras de la cumbia, en un accidente de autobús. Tres décadas después, su recuerdo va mucho más allá de la música. Cada año, seguidores llegan al lugar del choque para rendirle homenaje y pedirle favores. En una capilla cercana dejan vestidos de novia, trofeos, muletas y uniformes como agradecimiento por supuestos milagros. Y aunque la Iglesia Católica no la reconoce oficialmente, para muchos argentinos, Gilda es una santa y su culto continúa creciendo. Mil gracias por acompañarnos. Pase usted y su familia. Muy buena noche. Yo soy José Armando Rostand.

Autoridades informan que todas las víctimas en el aeropuerto de Miami eran latinas. Viajaban en una camioneta cuando fueron impactadas por el avión de carga de Amazon, que no logró frenar a tiempo. Canadá inicia las represalias de aranceles contra Estados Unidos. Aumenta la tensión comercial entre los vecinos del norte. Horas críticas para miles de salvadoreños que esperan por una renovación del TPS. En solo horas podrían quedar desamparados. Analizamos sus desafíos a solo horas de que expire su protección. Publican un informe sobre la calidad del aire tras los ataques del 11 de septiembre en Nueva York. Aseguran que el aire no era seguro en la zona cero, pero las autoridades decían lo contrario. La realidad de los albergues en la frontera mexicana cada vez están más vacíos. Las estrictas políticas de la

0: administración desaniman cada vez más a los migrantes. Así comienza su noticiero 24 horas. Muy buenas tardes, bienvenidos a esta emisión de Noticias 24 Horas. Les informa con mucho gusto Alexandra Estergios. Gracias por acompañarnos. Iniciamos. Las autoridades identificaron a las 5 víctimas mortales del accidente de un avión de carga de Amazon en Miami, Florida. Todas las víctimas eran de origen latino. Mientras tanto, investigadores federales analizan las cajas negras para determinar qué provocó que la aeronave se saliera de la pista y terminara arrollando varios vehículos. María Teresa Sarabia nos tiene el reporte.
1: Identifican a 5 víctimas mortales del accidente de avión de Amazon en el Aeropuerto Internacional de Miami, al mismo tiempo que agentes federales hicieron importantes hallazgos como parte de las investigaciones para saber exactamente qué pasó con un vuelo rutinario que se convirtió en tragedia.
2: 5 víctimas fueron transportadas al hospital después del crash. Los 2 pilotos fueron tratados y han since been released. 3 víctimas remain hospitalized. 2 are in critical condition and 1 in stable condition.
1: La alguacil Cordero también dio los nombres de las víctimas y dijo que todos eran parte de un mismo grupo.
2: The victims are Rolando Alemán León, 55 years of age. Joel Rodríguez Naranjo, 53 years of age. Julio C. Pineda, 75 years of age. Carlos Acosta Fajardo, 53 years of age. Javierquis Reyes Quevedo, 47 years of age.
1: Los trabajadores iban a bordo de una camioneta tipo van de la empresa Professional Ocean Service, una compañía contratada para labores de limpieza de aerolíneas dentro del aeropuerto. Eran 5 latinos que realizaban sus actividades cotidianas cuando su vehículo fue embestido por el avión de carga de Amazon que se salió de la pista durante el aterrizaje. Según los investigadores federales, el Boeing 767 de Amazon Air, las víctimas estaban dentro de una camioneta cuando fueron impactadas por el avión, que al rebasar la zona perimetral, arrolló todo a su paso. Luego impactó otro vehículo particular y continuó su marcha hasta detenerse más de 1.300 pies más allá del final del pavimento. Los pilotos quedaron atrapados en la cabina y fueron rescatados por equipos de emergencia. Ambos ya fueron dados de alta. Mientras tanto, la Junta Nacional de Seguridad en el Transporte recuperó las cajas negras del avión, incluyendo el grabador de datos de vuelo y el registrador de voz de cabina. Ahora, los expertos analizan si la aeronave tocó tierra demasiado tarde, si viajaba a una velocidad excesiva o si existió algún problema mecánico o de frenado. María Teresa Sarabia, Noticias Estrella TV.
0: En más información, la Corte de Inmigración de Miami suspendió las audiencias virtuales y comenzó a implementar audiencias presenciales masivas para atender sus retrasos de casos de asilo y deportación. La medida ha provocado largas filas, confusión y preocupación entre los migrantes. Abogados y defensores de derechos humanos advierten que el cambio podría dificultar los procesos migratorios y acelerar las deportaciones, mientras el gobierno de Donald Trump impulsa unas políticas más estrictas en materia de inmigración. Canadá comenzó a aplicar aranceles de represalia por 20,000 millones de dólares a importaciones procedentes de Estados Unidos. Esto en respuesta a las tarifas del 50% impuestas por la administración de Donald Trump. Las nuevas medidas afectan productos de acero, aluminio y lácteos, entre otros. La tensión comercial aumentó aún más después de que Trump amenazara con bloquear las ventas de aviones de las empresas canadienses Bombardier.
3: We worked in good faith to reach a fair deal. But since a fair deal wasn't on the table, we made the right choice to walk away from a bad one. The most fundamental issue is that the cumulative U.S. demands revealed that they wanted us to become even more reliant on them, not less. In too many areas, they wanted dependency, not a true economic partnership.
0: Mientras tanto, las negociaciones entre Ottawa y Washington permanecen suspendidas. Y quedan solo horas para que expire el TPS para unos 170 mil salvadoreños. Muchos aún mantienen la esperanza que en las próximas horas pueda llegar la noticia de una renovación del programa de protección temporal. Mientras tanto, abogados y consulados les piden que mantengan la calma. Desde Dallas, Texas, David Medina tiene la historia.
4: Últimos días que ya casi se nos vence, pero tenemos fe que Algo bueno puede haber.
5: Este miércoles 9 de septiembre, día en que se cumple el vencimiento del TPS para más de 170 mil salvadoreños, y a medida que las horas avanzan, también con ella la incertidumbre, asegura Renberto, un salvadoreño que goza del beneficio desde 1998.
4: Ya para 28 años de estar acá, puedes seguir acá hasta lo que Dios diga. Cuánto más tiempo le permite estar acá en este país.
5: Para miles de salvadoreños que llevan años viviendo en Estados Unidos, el fin del estatus de protección temporal representa mucho más que perder un documento migratorio. Es la posibilidad de perder toda una vida.
4: Es la misión de que uno sale de El Salvador, o del país de que uno salga, pues venir a trabajar, ¿verdad? Para superarse.
6: Es lo más importante.
4: Es lo más importante, sí.
5: De acuerdo con la Alianza Nacional para el TPS, los salvadoreños con el beneficio aportan unos 5.400 millones de dólares a la economía del país. Muchos trabajan en áreas de la construcción, mantenimiento de edificios y terrenos, transporte, manufactura y servicios de alimentos. Muchos salvadoreños con TPS dicen que tienen la confianza de que la buena relación entre el presidente de los Estados Unidos y el presidente de El Salvador, Nayib Bukele, contribuye a que este beneficio se extienda para más de 170 mil salvadoreños.
4: Eso nos da bastante confianza a nosotros de que pueda haber algo ahí por medio de que él tiene esa gran amistad con el presidente de El Salvador, que se llevan bien ellos dos.
5: Según el último censo de la Alianza Nacional por el TPS, estos son los estados con más beneficiarios de salvadoreños con TPS. California encabeza la lista con 36 mil beneficiarios. Texas está en segundo con 28 mil. Maryland con 23 mil. Nueva York con 17 mil. Y Virginia con 11 mil beneficiarios.
7: Por eso es que deberías estar hablando con un abogado de inmigración. Hay opciones para muchos.
5: Mientras se acerca el fin de la protección, este abogado de inmigración pide a los beneficiarios tener cuidado ante personas que prometan una renovación del TPS o aseguran que existe una nueva protección migratoria. Por eso recomiendan analizar con anticipación otras vías disponibles.
7: Hay un amparo en la corte que dice que si llevas aquí más de 10 años, tienes buena moral y puedes probarle al juez que tus padres, ciudadanos o residentes, tu esposo o esposa, ciudadanos o residentes, o tus hijos menores de edad, ciudadanos o residentes, van a sufrir un sufrimiento extremo, extraordinario, inusual, algo que tú no ves todos los días, te dan la residencia.
5: David Medina, Noticias Estrella TV.
0: Y para conocer la situación del TPS y toda la labor que han realizado las organizaciones salvadoreñas en los últimos días, nos enlazamos con Kevin Méndez, director del Departamento Legal de ASOSAL. Kevin, qué gusto saludarte. ¿Qué va a pasar en las próximas horas? Porque es un tema que está a contrarreloj.
8: Buenas tardes, gracias una vez más por tenernos en las noticias. Sí, actualmente seguimos todavía esperando qué es lo que va a pasar con el TPS. Muchas organizaciones, incluyendo nuestra organización, nos reunimos con representantes y senadores en Washington, D.C., para pedirles que si después del día de mañana el TPS expira, pueda haber una extensión más, por lo menos por 18 meses o por 3 años, para que las personas tengan tiempo de poder organizarse y tener una salida digna de los Estados Unidos.
0: Y estas conversaciones, Kevin, ¿cómo las viste? ¿Tú crees que sea viable que en las próximas horas puedan detener esto y que se extienda el TPS?
8: Recibimos bastante apoyo de los representantes y de algunos senadores que sí, probablemente sí, la esperanza es lo único que muere al final, pero sí esperemos que haya una extensión más o por lo menos 3 años de extensión automática para poder tener una salida viable fuera de Estados Unidos.
0: Kevin, ¿en qué momento tendría que llegar esta aprobación?
8: Bueno, tendría que haber el Departamento de USCIS tendría que haber anunciado 60 días antes de su expiración si había una extensión o una cancelación del TPS. Lastimosamente, hasta el momento no ha pasado. Entonces, la ley dice que automáticamente el TPS debería ser extendido por 6 meses más después de su fecha de expiración, que es el día de mañana.
0: Y entonces, Kevin, con la situación actual, ¿qué tendrían que hacer todos estos salvadoreños mañana? ¿A qué hora entra en vigor en caso de que no suceda?
8: Bueno, le recomendamos que estén pendientes de las noticias, que estén pendientes de cualquier comunicado que el Departamento de USCIS pueda anunciar. También recomendamos que se asesoren con abogados, organizaciones no lucrativas como ASOSAL, para ver qué vías viables pueden encontrar y legalizar su estatus aquí dentro de Estados Unidos.
0: Kevin, ¿y qué pasa ahora con los salvadoreños que están bajo este programa de TPS, sin embargo tienen hijos ciudadanos estadounidenses?
8: Hay muchas personas que tienen TPS, salieron con un advance parole y entraron legalmente. Esas personas ya son elegibles para ajustar, hacer un ajuste de estatus por medio de sus hijos que son nacidos aquí dentro de Estados Unidos.
0: Y por otra parte, Kevin, ¿les llegaría una notificación a las personas cuánto tiempo tienen para salir del país en caso de que se dé esta situación?
8: Sí, el departamento de USCIS debe notificar cuánto es el tiempo que ellos tienen para poder salir dentro fuera de Estados Unidos. Pero, como le digo, organizaciones como nosotros han pedido al departamento de USCIS, a los secretarios y senadores que hagan un llamado al Departamento de Homeland Security para que puedan extender más el TPS.
0: Muchísimas gracias, Kevin, por estar con nosotros platicándonos acerca de una situación tan importante y tan delicada que próximamente tenemos horas para resolver esta situación, sobre todo para más de 170 mil salvadoreños.
8: Gracias por tenernos.
0: Gracias. Y vamos a cambiar de información porque el presidente de Estados Unidos, Donald Trump, sostuvo una conversación telefónica de una hora con su homólogo ruso, Vladimir Putin, para pedirle el fin de las acciones militares en Ucrania y avanzar hacia una solución definitiva del conflicto. Según el Kremlin, ambos líderes evaluaron los contactos recientes entre emisarios estadounidenses y representantes de Moscú y de Kiev. Durante la llamada, Putin aseguró que Rusia no tiene planes hostiles contra los países de la OTAN y acordó mantener abiertas las vías de diálogo con Washington. El abogado de Lindsey Clancy solicitó públicamente al presidente Donald Trump que considere otorgarle un perdón durante su primera entrevista tras la anulación del juicio por el asesinato de sus tres hijos en Massachusetts. Kevin Reddington aseguró que Clancy sufría psicosis posparto al momento de los hechos. El caso terminó en juicio nulo después de que el jurado no lograra un veredicto unánime. Sin embargo, expertos recuerdan que el presidente de Estados Unidos solo puede otorgar indultos por delitos federales. La Guardia Nacional de Hawái realizó preparativos de emergencia ante la llegada del huracán Lowell, que amenaza con vientos peligrosos, inundaciones repentinas y fuerte oleaje en las islas de Kauai y de Niihau. Tropas, equipo y suministros fueron trasladados para apoyar las labores de respuesta. El Centro Nacional de Huracanes informó que Lowell mantendría su intensidad al acercarse al archipiélago. Ante el riesgo, las autoridades ordenaron el cierre de oficinas gubernamentales, escuelas, universidades y tribunales en Kauai y en Oahu. Y es momento de una breve pausa, pero no se despegue. Al regresar, le tenemos más. Nueva York revela documentos secretos que podrían demostrar que las autoridades conocían los riesgos para la salud tras el derrumbe de las Torres Gemelas. Lo que eran cuartos llenos, hoy son camas vacías. Las políticas de Donald Trump están cambiando la situación de los albergues en la frontera. Estaban reportando en vivo cuando se convirtieron en la noticia. Un misil explotó y todo quedó captado por las cámaras.

0: 25 años después de los atentados del 11 de septiembre, la ciudad de Nueva York comenzó a publicar más de 170,000 páginas de documentos inéditos. Detalla la contaminación y los riesgos para la salud en la llamada Zona Cero. Las autoridades actuales afirman que los registros indican que funcionarios conocían la peligrosidad del aire tras el colapso de las Torres Gemelas. Aún así, aseguraban públicamente que era seguro.
1: Now, close to 25 years later. More people have died from 9/11 related illnesses than were killed on the day itself. It would be one thing if government had stood alongside survivors and provided them with everything they needed at every step of the way. And yet we know that could not be further from what actually happened. People got sick because the leaders they trusted lied and told them they were safe to breathe in toxic air.
0: Los documentos estarán disponibles gratuitamente en un portal digital como parte de un esfuerzo de transparencia para sobrevivientes y sus familias. Y cae el nivel de lectura de los estudiantes estadounidenses. La Evaluación Internacional de Estudiantes PISA 2025 registró su nivel más bajo desde el año 2000. El país obtuvo 490 puntos tras una caída de 14 puntos respecto a la última evaluación. En matemáticas también se observó un retroceso, mientras que ciencias se mantuvo estable. Aunque el país sigue por encima del promedio de la OCDE, los expertos advierten sobre una tendencia preocupante y posibles limitaciones en esta prueba. Los albergues en la frontera con México lucen semivacíos tras el endurecimiento de las políticas migratorias del presidente Donald Trump. La ocupación es de apenas un 15% después de la cancelación del programa CBP One, que permitía solicitar citas de asilo. Muchos migrantes han renunciado a su intento de cruzar Estados Unidos y otros han sido deportados.
2: A través del tiempo y de la política de Estados Unidos que se ha llevado con el nuevo presidente, ¿verdad? Nosotros hemos visto año tras año disminuyendo, ¿verdad?, el flujo migratorio. Cada vez las personas les ponen más complicado, más difícil el que puedan venir a la frontera norte de México y poder cruzar a los Estados Unidos.
3: Nuestra intención era cruzar a Estados Unidos, pero con lo que hizo Trump, pues no pudimos. Nuestra intención también era ir con el coyote, pero nos empezó a robar y para evitarnos cualquier malicia de ellos, decidimos ya quedarnos en Juárez. Buscamos ayuda y nos dieron un albergue.
0: Ahora la mayoría de los espacios son ocupados por familias mexicanas desplazadas por la violencia y el crimen organizado, esto según los directivos y los voluntarios. En otro tipo de información, la creciente disputa entre facciones criminales de Ecuador ha obligado a miles de familias a abandonar sus hogares. Tan solo en los últimos 3 años, más de 300,000 personas han sido desplazadas por amenazas, extorsiones y asesinatos relacionados con la violencia de las pandillas. En sectores como Nueva Prosperina, en Guayaquil, los grupos delictivos toman viviendas para ocultar secuestrados o financiar actividades criminales.
4: Para nosotros vivir en sociovivienda es un calvario, porque somos vigilados todos los días. Si nuestros familiares llegan a casa a visitarnos, ellos mandan a alguien a preguntarnos quiénes son ellos. Y nosotros tenemos que informarles que son familiares de nosotros.
5: Muchos jóvenes han sido desvividos, otros que han tenido que abandonar sus hogares, irse a otras ciudades e incluso fuera del país, como es el caso de mis hijos, que tuve que sacarlos del país por su seguridad.
0: Organismos de derechos humanos advierten que la crisis de inseguridad sigue provocando una ola de desplazamiento sin precedentes en el país. Y un ataque con misil sacudió una calle en el sur del Líbano y todo fue captado en vivo por las cámaras de un equipo de noticias que estaba a punto de transmitir en vivo.
6: Test, test, test.

El reportero y su camarógrafo se resguardaron mientras el impacto generaba fuego y escombros a su alrededor. Autoridades libanesas informaron que dos periodistas resultaron lesionados y que al menos 11 personas murieron en los ataques del domingo. Israel aseguró que sus operaciones tenían como objetivo posiciones de Hezbollah en medio del recrudecimiento de las tensiones en la región. Y es momento de una breve pausa, pero no se despegue. Al regresar, le tenemos más. Julián Quiñones podría convertirse en el próximo mexicano en grabar su nombre en letras de oro en el fútbol mundial. Llegó dispuesto a robar un automóvil, pero terminó atorado en el quemacocos y esperando a la policía. Eso y más al volver.

Gracias por continuar con nosotros. El delantero mexicano Julián Quiñones fue nominado oficialmente al Balón de Oro 2026 y aparece en la lista de 30 candidatos al premio del mejor jugador del mundo, junto con figuras como Kylian Mbappé, Lamine Yamal y Jude Bellingham. Quiñones recibió el reconocimiento tras una destacada temporada con el Al-Qadisiyah, donde fue campeón de goleo con 33 anotaciones. Además, brilló con la selección mexicana en el Mundial 2026 con 4 goles y una asistencia. El atacante se suma a la exclusiva lista de mexicanos nominados al prestigioso galardón. Y residentes de Jalisco fueron sorprendidos por repentinas explosiones. Mírelo. Esto ocurrió en un fraccionamiento en Tlajomulco, donde explotaron más de 10 alcantarillas por una presunta acumulación de gas metano. La detonación abrió grandes agujeros en la calle y provocó la evacuación preventiva de vecinos. Protección Civil informó que una quema de basura habría generado la chispa que desencadenó el incidente. Tras las inspecciones, autoridades descartaron más riesgos y confirmaron que no hubo personas lesionadas. Y fíjense, un insólito intento de robo se registró en Chile, donde un hombre quedó atrapado en el quemacocos de un automóvil mientras intentaba ingresar para robarlo. El sospechoso terminó colgado de cabeza dentro del vehículo y no pudo escapar. Elementos policiales acudieron al lugar y lo arrestaron sin mayores complicaciones. El curioso incidente se volvió viral en redes sociales por lo inusual que es ver una escena como esta. Y con esto me despido. Muchísimas gracias por haberme acompañado. Soy Alexandra Estergios. Que tengan un excelente martes.

0: Hola, ¿qué tal? Les saluda con mucho gusto Alexandra Estergios. Bienvenidos a Estrella News Miami. La Administración Federal de Aeronáutica ya investiga las causas que terminaron en el trágico accidente, donde murieron 5 personas que iban en una van de la empresa de limpieza y una camioneta SUV. Esta tarde las autoridades dieron más detalles de la situación. Anthony Belchi nos tiene lo último de esta tragedia.
1: Este es el momento en el que el avión de carga de Amazon se estrelló este domingo en una zona industrial fuera del perímetro del aeropuerto de Miami, después de que se saliera de la pista. 5 personas murieron y otras 5 resultaron heridas. Las autoridades han iniciado la investigación y los resultados son aún muy preliminares.
2: We have begun collecting investigative information. We do have data and information, but we are very thorough, fact-based agency, and we don't release that information until we have verified it.
1: Los videos tomados por algunos de los testigos van a ser claves también para saber qué fue exactamente lo que pasó para que ocurriera esta tragedia. En las imágenes se aprecia cómo una de las ruedas del tren de aterrizaje principal no llegó a tocar pista.
3: Lo que pasa son decisiones de cuestión de segundos. Al ver que el avión no toca, va muy rápido. Hay que ver qué pasó en la cabina y por eso tenemos que ser muy prevenidos y esperar los resultados.
1: Ocurrió a la 1:50 de la tarde, en un momento en el que se registraron fuertes tormentas en la zona. Según los expertos, eso también podría ser un factor determinante para conocer las causas.
3: Cuando un avión va a aterrizar con mal tiempo, generalmente se aterriza con un poquito más de velocidad para controlar el avión y ya cuando toca tierra, pues frenarlo y todo. Aparentemente avanzó mucho.
1: El accidente provocó 200 vuelos con retraso y 190 cancelaciones y aún no se ha restablecido la normalidad porque 2 de las 4 pistas continúan cerradas. Las investigaciones podrían durar varios meses, incluso llegar al año. Ahora se deben analizar todas las evidencias, la caja negra del avión, las declaraciones de los pilotos y las comunicaciones entre la cabina y la torre de control. La Junta Nacional de Seguridad del Transporte está liderando la investigación de forma independiente.
2: The investigation and access to the aircraft as well as evidence can wait while that goes for that the recovery operations go forward. That is most important.
1: Y en el lugar donde se estrelló este avión de carga de Amazon continúan trabajando numerosos equipos de emergencia, también autoridades que están tratando de esclarecer cómo ocurrió esta tragedia. Anthony Belchi, Noticias Estrella TV.
0: En otros temas, Marco Rubio inició una gira por Colombia, Ecuador y Perú con el objetivo de impulsar nuevos acuerdos comerciales entre Estados Unidos y la región. El secretario de Estado también abordará la lucha contra el narcotráfico y el crimen organizado, además del apoyo a Colombia tras el devastador terremoto de agosto. La gira se extenderá hasta el 10 de septiembre.
4: So this is an important trip, obviously. We're going to go visit 3 countries strongly aligned with the United States. We have a lot of common interests with them, both taking on regional, transnational criminal terrorism, and also economic engagements. We're hoping to wrap up good, solid trade deals with all 3 of these countries in the foreseeable future. So in the case of Colombia, they just had a free and democratic election. They elected someone I know very well, very aligned with the U.S., and we have a long-standing relationship. In the case of Peru, after some political turmoil, they too have had a recent election, and President Fujimori is someone we look forward to engaging with. And then in Ecuador, obviously their election was last year, but they're one of our closest security partners in the region. And I think there's more.
0: Afirmó además que ir a Venezuela es también parte de su plan en un futuro viaje. Y 4 miembros de una familia de Florida están desaparecidos después de que la avioneta en la que viajaban no se encontraba en el radar sobre las Bahamas. El piloto Mario Lamar, de 80 años, su esposa Lily, de 79, y sus 2 nietos regresaban a Florida tras pasar el fin de semana del Día del Trabajo en las Bahamas. La Guardia Costera de Estados Unidos colabora en la búsqueda, suspendida temporalmente por el mal tiempo. Y en Cuba, cientos de devotos honraron a la Virgen de Regla, conocida como Yemayá en la tradición yoruba afrocubana. La procesión recorrió las calles de Regla y comenzó y terminó junto a las aguas de la Bahía de La Habana. Los fieles llevaron imágenes de la Virgen y muñecas vestidas de azul mientras rezaban por las familias cubanas, los migrantes y la prosperidad de la isla.
5: Le pido mucha salud, mucha paz, mucha prosperidad, que ilumine este pueblo que está en el piso, que pongamos el pueblo de Cuba toda su fe, toda la fuerza y voluntad que tengamos. Y adoro a la Virgencita de Regla y a la Virgen de la Caridad.
0: La devoción mezcla tradiciones católicas y afrocubanas con misas, ofrendas y rituales junto al mar. Y también en Cuba, un agrónomo ha convertido su invernadero en un oasis de orquídeas en medio de la crisis económica, los apagones y, por supuesto, la escasez. Lorenzo Suárez, de 50 años, cultiva cerca de 100 especies y variedades y desde 2009 ha creado híbridos ornamentales combinando orquídeas nativas con variedades extranjeras. Ahora busca desarrollar plantas más resistentes al calor y al cambio climático, pero también ayudar a proteger las especies silvestres. En Cuba existen unas 300 especies nativas de orquídeas, muchas de ellas en peligro. Y el precio de la gasolina también representa un golpe al bolsillo de los conductores en el sur de Florida. Tras uno de los fines de semana más activos del año en las carreteras, en Miami, por ejemplo, muchos conductores recorren largas distancias diariamente y cada aumento en el precio del combustible representa un gasto adicional para las familias. A nivel nacional, el promedio durante el fin de semana del Día del Trabajo alcanzó un récord. En medio de la guerra con Irán, las tensiones en el Estrecho de Hormuz y problemas en varias refinerías. El gobierno dice trabajar para bajar los precios, pero aún no hay una fecha clara para un posible alivio. Pero el conflicto con los países vecinos va mucho más allá de estos mapas. A partir de hoy, Canadá impondrá nuevos aranceles a productos estadounidenses y Trump ya amenaza con responder con más tarifas, incluyendo al sector automotriz. ¿Qué significa esto para los consumidores y cuánto podría terminar costándole a tu bolsillo? Bueno, nuestra corresponsal Rubén Pereira nos explica cómo está esta escalada comercial y cómo va a impactar los precios.
6: Effective September 8.
7: Lo advirtió hace dos semanas y Canadá no dio marcha atrás. Este martes entran en vigor aranceles del 15, 25 y hasta 50% sobre productos estadounidenses valorados en aproximadamente 20 mil millones de dólares americanos. Para las empresas de este país que venden al norte de la frontera, el riesgo ahora es perder competitividad en uno de sus principales mercados.
8: Las tiendas canadienses ya tienen una estrategia de mercadotecnia al respecto. Tú caminas a la tienda canadiense y el supermercado tiene banderitas que dice hecho en Canadá.
7: Acero y aluminio enfrentarán gravámenes del 50%, al igual que la leche en polvo, mientras el queso y los electrodomésticos tendrán tasas del 25%. Pero la siguiente batalla podría estar sobre ruedas. Trump amenaza con elevar al 50% los aranceles a vehículos y autopartes canadienses a partir de enero.
9: Pues encarecen las piezas, obviamente pues el consumidor es el que termina pagando los daños, porque nosotros como mecánicos lo único que tenemos que hacer es pues subir los precios.
10: Según expertos, si un producto estadounidense deja de ser competitivo en Canadá, el problema ya no es solo el precio, las empresas pueden perder ventas y eventualmente hasta sus clientes.
7: Para las empresas, adaptarse tampoco es inmediato. Contratos ya firmados pueden limitar su capacidad de subir precios de un día para otro, obligándolas a absorber parte del nuevo costo mientras ajustan proveedores, precios y operaciones.
11: En varias instancias, el vendedor o el productor va a tener ciertas pérdidas o reducción de ganancias significantes hasta que se puedan ajustar esas cadenas de suministro.
7: Pero el impacto no se queda del lado canadiense. Muchos productos forman parte de cadenas de producción que cruzan la frontera en ambas direcciones, por lo que una interrupción o mayores costos también pueden terminar afectando a empresas, trabajadores y consumidores en Estados Unidos.
8: El consumidor americano va a tener menos acceso a productos y, por otro lado, aunque el precio se mantenga constante, si yo trabajo para una fábrica y venden menos, voy a tener menos dinero para llevar a casa.
7: Rubén Pereira, Noticias Estrella TV.
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0: Un medicamento desarrollado con ayuda de inteligencia artificial podría abrir una nueva puerta en la lucha contra el envejecimiento. El fármaco llamado Rentosterti fue creado originalmente para tratar una enfermedad pulmonar. En un ensayo con 43 pacientes redujo marcadores de edad biológica en 6 pruebas diferentes. Sin embargo, los investigadores advierten que los resultados son preliminares y todavía no se ha probado en personas sanas. Y es momento de hacer una breve pausa, pero no se despegue. Al regresar, le tenemos más.

0: regresamos para informarles que un operativo federal de inmigración realizado este fin de semana en un Home Depot en Phoenix, Arizona, dejó al menos 10 jornaleros detenidos según activistas locales. La organización People First Project documentó el operativo. De acuerdo con testigos, los agentes buscaban inicialmente a una persona en específico, pero durante la intervención también detuvieron a otros trabajadores que presuntamente no pudieron comprobar su estatus legal en el país. Y una confrontación entre agentes federales, vecinos y activistas elevó la tensión en un vecindario en Frederick, Maryland, después de que varios días de presencia de agentes de inmigración en la zona se mantuvieran. Los residentes aseguran que la vigilancia y los operativos han generado temor entre las familias. Dania Monzón tiene el reporte.
1: La tensión estalló en plena calle. Vecinos y activistas rodearon a agentes federales que habían llegado a una vivienda en Frederick, Maryland, y el intercambio rápidamente se volvió un enfrentamiento. Ocurrió en la comunidad de Tusker Shands, donde residentes aseguran que agentes de inmigración habían sido vistos durante varios días. Pero la presencia federal aumentó. Agentes de ICE regresaron a una vivienda, aparentemente para ejecutar una orden, y varios vecinos salieron de sus casas para observar y grabar lo que estaba ocurriendo. Activistas también llegaron al lugar y comenzaron a cuestionar a los agentes, aumentando la tensión en el vecindario. Los oficiales lanzaron al piso a las personas que trataban de impedir el operativo. Hasta ahora, ICE no ha explicado públicamente por qué mantuvo presencia en ese sector ni ha confirmado si el operativo terminó con personas detenidas. La incertidumbre también ha movilizado a grupos comunitarios que aseguran estar recorriendo la zona y alertando a residentes cuando detectan actividad migratoria. La presencia de los agentes parece haber disminuido desde el enfrentamiento, pero los residentes aseguran que siguen atentos y esperando respuestas sobre el objetivo de los operativos y si los agentes volverán. Dania Monzón, Noticias Estrella TV.
0: En México, una celebración religiosa terminó en tragedia. Cientos de personas corrieron para salvar sus vidas tras una explosión de pirotecnia que dejó muertos y heridos, incluidos niños y adultos mayores. Sobrevivientes describen los segundos de pánico que vivieron. Víctor Blázquez tiene sus testimonios.
2: Después de la diversión y el júbilo por la fe, ahora es momento de rezar.
3: Pidiendo y implorando por todo este pueblo.
2: Lo que sería una noche para celebrar a la patrona Santa María de la Luz en el municipio de Temascalcingo, Estado de México, se convirtió en un infierno. Al menos 10 muertos y unos 81 heridos fue el saldo que dejó una explosión de pirotecnia en la explanada de una iglesia. Así es como lo recuerdan algunos sobrevivientes.
4: Estábamos nosotros en una troja de peregrinación, que fue lo que me salvó a mí y a toda mi familia, porque somos de fuera. A mí nomás el impacto que me aventó el aire que me dice.
5: Se rompieron los vidrios de la entrada, se cayó el parte del techo.
2: Destrucción y escombros es lo que encontraron los habitantes, que no podían creer que entre las víctimas y lesionados por quemaduras están niños y personas de la tercera edad que disfrutaban de ver el tradicional.

0: al torito con luces.
1: Pues nosotros lo que hicimos, yo al menos lo que hice mi señora, fue buscar a mis hijos y salí corriendo. Ya en ese momento para acá no supimos qué hacer, la verdad.
0: Estas imágenes muestran a centenares de personas tratando de huir de los cohetes de pirotecnia y después de las llamas. Una vez que el sol salió, se pudo dimensionar el poder de la destrucción que dejó reducidos a escombros varias construcciones, mientras la policía y las cintas amarillas delimitaban la escena del terror. Los lesionados fueron atendidos en diferentes hospitales públicos donde se ofreció este parte médico.
2: Tuvimos 10 defunciones resultado de esta explosión, pero también es importante decirle a la comunidad, a los familiares, que contamos con el abasto suficiente en cuanto a insumos de curación.
3: Por su parte, la comunidad sacerdotal expresó su pesar y llamó a estar en oración por las víctimas fatales, por los heridos y también por sus familias. En Ciudad de México, Víctor Blázquez, Noticias, Estrella TV.
4: El empleado de una tienda en Puebla, México, fue reconocido como un héroe después de salvar a una niña de ser atropellada. La menor salió corriendo del negocio mientras su madre intentaba alcanzarla. El trabajador corrió hacia la niña y se interpuso entre ella y un automóvil, protegiéndola con su cuerpo. El momento quedó captado por cámaras de seguridad y se ha hecho viral en las redes sociales. Usuarios destacan la rápida reacción del empleado que evitó una tragedia. Y también este fin de semana, una doble explosión en un cuartel militar de Bolivia dejó al menos 3 personas muertas, 80 heridos y varias desaparecidas. El incidente ocurrió en la localidad de Viacha, a unas 15 millas de La Paz, dentro de un centro militar donde se realizan entrenamientos de tiro y mantenimiento de armamento. La primera explosión habría sido provocada por pólvora negra, pero fue un segundo estallido mucho más fuerte, el que causó la mayor parte de los daños. Las autoridades aún investigan qué provocó esta segunda explosión. Y en otro tema, Nepal guardó este lunes un día oficial de luto por las víctimas de las inundaciones del 26 de agosto, que ya han dejado más de 1.300 muertos y cerca de 5.000 desaparecidos entre Nepal y el Tíbet. Las banderas fueron colocadas a media asta y varias familias realizaron los rituales funerarios, incluso de manera simbólica para quienes siguen desaparecidos. Y así nos damos una breve pausa, pero no se despegue. Al regresar, le tenemos más.
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0: Con trompetas, violines, caballos y mucho orgullo mexicano llegó a su fin en Jalisco la edición número 33 del Encuentro Internacional del Mariachi y la Charrería. Durante casi dos semanas, agrupaciones de México y otros países llevaron esta tradición a las plazas, teatros, centros comerciales y hasta recintos religiosos. María Teresa Sarabia tiene la historia.
1: Así sonó y se vivió Jalisco durante casi dos semanas. Mariachis de distintos países compartieron escenario con charros y escaramuzas en la edición número 33 del Encuentro Internacional del Mariachi y la Charrería, que concluyó este domingo luego de recorrer varios municipios del estado. En Tlajomulco, los charros mostraron su dominio del caballo, las suertes con la reata y las maniobras que forman parte de la charrería, considerada el deporte nacional de México. Y al mismo tiempo, el mariachi cruzó fronteras. Desde Chile llegaron reinas de Fresia.
2: Hemos tenido una recepción del público increíble, maravillosa, han cantado con nosotros, nos han aceptado y nos han demostrado su cariño a cada instante. Así que la verdad, estamos muy complacidos.
1: También participaron agrupaciones de Argentina, Francia, Estados Unidos, Colombia y otros países. Desde Ushuaia, en el extremo sur de Argentina, Mariachi Tequila viajó a Jalisco para acercarse a la tradición desde su origen.
3: Llegamos a esta tierra para poder venir a aprender y volver a nuestra casa, volver a nuestra ciudad, volver a nuestra gente y poder compartirle la música de ustedes de la mejor manera.
1: Desde 2011, la UNESCO reconoce al mariachi como Patrimonio Cultural Inmaterial de la Humanidad.
4: Son íconos que nos representan en todos lados y que tenemos que seguir impulsando y dejando este legado a las nuevas generaciones.
1: Después de más de tres décadas, el encuentro volvió a mostrar que el mariachi y la charrería siguen siendo símbolos profundamente mexicanos, pero con un sonido y una presencia que ya recorren buena parte del mundo. María Teresa Sarabia, Noticias Estrella TV.
0: Y un momento de tensión quedó registrado en una estación de tranvía en la ciudad turca de Samsun, donde una niña estuvo a punto de ser atropellada por una unidad que estaba llegando. Un hombre que se encontraba cerca reaccionó de inmediato y logró sujetarla segundos antes de que ocurriera el accidente. La niña resultó ilesa y las autoridades locales aprovecharon el incidente para pedir mayor precaución a los usuarios. Y hay alerta en New Hampshire, por un pequeño y misterioso animal que ya había atacado a tres personas sin provocación. Uno de los incidentes quedó grabado. El animal salió de una zona boscosa, se lanzó contra un hombre y regresó varias veces, incluso después de ser repelido. La policía todavía no confirma qué especie se trata. Inicialmente se pensó en un Fisher de la familia de las comadrejas. Las autoridades piden no acercarse si aparece y advierten que su comportamiento agresivo podría estar relacionado con un caso de rabia. Y cerramos con un pasajero que definitivamente necesita más espacio para estirar las cuatro patas. Se trata de Charlie, el enorme gran danés de 120 libras que causó revuelo al subir a un vuelo de la aerolínea United. Su dueña es la influencer Pietra Lucas, quien lo identifica como su perro de servicio. Y para viajar cómodos, compró tres asientos. El video que se viralizó en redes sociales reabrió el debate sobre los animales de ese tamaño al bordo de un avión. Con esto me despido. Muchísimas gracias por haberme acompañado.

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Abrimos con esta noticia en desarrollo. Estados Unidos atacó 5 petroleros iraníes vinculados a la Guardia Revolucionaria. El Comando Central dijo que fue en represalia por 2 intentos fallidos de Irán de atacar con misiles balísticos a un buque de guerra estadounidense. Teherán respondió amenazando a petroleros en Kuwait y Bahrein. Ordenó a sus tripulaciones evacuar porque serán atacados. Además, esta noche Irán disparó misiles contra objetivos estadounidenses en Jordania, incluido un hangar para aviones de combate en una base aérea. Hola, ¿qué tal? Soy Abel Álvarez. Gracias por acompañarme. Estas son otras de las noticias que estamos siguiendo muy de cerca aquí en 24 horas. La guerra comercial entre Estados Unidos y Canadá ya no es solo de aranceles. Ahora Washington le cierra la puerta a varios productos canadienses. Le digo cuáles ya no podrán entrar a este país. Además, giro inesperado en el caso de Lindsey Clancy. Su abogado pide un indulto presidencial, pero ¿tiene Trump el poder para perdonarla? Ya le voy a explicar. También un escándalo de corrupción sacude al Servicio de Ciudadanía e Inmigración. Un ex

0: Funcionario fue acusado de cobrar para aprobar trámites migratorios. Una madre lucha hasta el último segundo para que no le roben a su hijo. Dos hombres se lo arrebatan a plena luz del día en México. El secuestro quedó grabado en video. Comenzamos. Fíjense que escala la guerra comercial entre Estados Unidos y Canadá. La Casa Blanca pasó de imponer aranceles a prohibir completamente algunos productos canadienses que entren al país. La lista incluye productos lácteos, la mayoría de las bebidas alcohólicas y también motocicletas. La prohibición entrará en vigor dentro de 3 semanas. Las nuevas medidas son la respuesta de Washington a los aranceles impuestos por Canadá que entraron en vigor hoy para 20 mil millones de dólares en productos estadounidenses. En otra información, la defensa de Lindsey Clancy quiere que el presidente Donald Trump intervenga en el caso de la mujer acusada de matar a sus 3 hijos en Massachusetts. Después de que el juicio terminó sin veredicto porque el jurado no alcanzó una decisión unánime, pues su abogado pidió el perdón presidencial durante una entrevista en el programa Good Morning America de la cadena ABC. Vamos a escucharlo.
1: What's next for Lindsey?
2: I'd like to say that perhaps Donald Trump, who felt compelled to speak out about this case, may very well, Mr. President, I would hope that you would consider this young lady, the type of person she is, what she's been through, and consider a pardon.
0: Sin embargo, Trump no tiene autoridad para indultarla porque ella enfrenta cargos estatales y los perdones presidenciales son para delitos federales. La fiscalía aún puede llevar a Clancy a un segundo juicio. Y el ex esposo de Lindsey Clancy, pues, amenazó con tomar acciones legales contra las personas, escuche esto, que están difundiendo teorías de conspiración que aseguran que él fue quien mató a sus 3 hijos. Pues en TikTok, usuarios han analizado cada movimiento de Patrick durante aquella noche. En el momento de los asesinatos, él fue a recoger medicamentos a un CVS y después comida a un restaurante. Pero algunas personas en redes cuestionan que usaba abrigos y zapatos diferentes en los videos de vigilancia de esos 2 lugares. Otros ven sospechoso que haya empezado una relación con su actual esposa 4 meses después de la muerte de los niños. Sin embargo, los investigadores concluyeron que Lindsey Clancy fue quien cometió los crímenes. De hecho, ella misma y su defensa lo admiten. El abogado de Patrick asegura que esta campaña de desinformación ha provocado amenazas contra su reputación, su trabajo y su vida. En un comunicado escribió, y cito, "Ya es suficiente. Esta difusión de falsedades descaradas y sin fundamento debe terminar. Los responsables deben entender que habrá consecuencias y que se tomarán todas las medidas pertinentes para hacerlos rendir cuentas, incluidas acciones legales. Las autoridades ya han sido notificadas". Ellas fueron identificadas, las 5 personas que murieron en el accidente del avión de carga de Amazon en Miami, Florida. Todos eran trabajadores latinos de una compañía de limpieza que estaban en el lugar equivocado en el peor momento. Vamos con María Teresa Sarabia, que tiene lo último de esta tragedia.
3: Identifican a 5 víctimas mortales del accidente de avión de Amazon en el Aeropuerto Internacional de Miami.
4: 5 victims were transported to the hospital following the crash. The 2 pilots were treated and have since been released.
3: La alguacil Cordero también dio los nombres de las víctimas y dijo que todos eran parte de un mismo grupo.
4: The victims are Rolando Alemán León, 55 years of age. Joel Rodríguez Naranjo, 53 years of age. Julio C. Pineda, 75 years of age. Carlos Acosta Fajardo, 53 years of age. Javierquis Reyes Quevedo, 47 years of age.
3: Los trabajadores iban a bordo de una camioneta tipo van de la empresa Professional Ocean Service, una compañía contratada para labores de limpieza de aerolíneas dentro del aeropuerto. Eran 5 latinos que realizaban sus actividades cotidianas cuando su vehículo fue embestido por el avión de carga de Amazon que se salió de la pista durante el aterrizaje. Según los investigadores federales, el Boeing 767 de Amazon Air, las víctimas estaban dentro de una camioneta cuando fueron impactadas por el avión, que al rebasar la zona perimetral, arrolló todo a su paso. Luego impactó otro vehículo particular y continuó su marcha hasta detenerse más de 1.300 pies más allá del final del pavimento. Los pilotos quedaron atrapados en la cabina y fueron rescatados por equipos de emergencia. Ambos ya fueron dados de alta. María Teresa Sarabia, Noticias Estrella TV.
0: Y a punto de cumplirse 25 años de los ataques del 11 de septiembre, el presidente Donald Trump volvió a contar una historia sobre su presencia cerca de la Zona Cero. Dijo que después de los atentados, él fue con un grupo de constructores a ayudar en las labores de rescate, pero que dos bomberos tuvieron que sacarlo cargado del lugar ante el temor de que otro edificio colapsara. Vamos a escuchar.
5: I'll never forget two firemen. We thought it was coming down on top of us and two firemen. Big, strong guys, and I'm not the smallest guy in the world. They grabbed me under the arm and said, got to get out of here. And they literally lifted me up. This is not easy to do. I'm big. They lifted me up and they started running with me. I said, fellas, I can run myself.
0: Las declaraciones las hizo durante un evento para honrar a las víctimas de los ataques. Trump ya había contado una versión similar en 2016, pero bomberos que estuvieron en la Zona Cero han dicho que no recuerdan haberlo visto participando en las labores de rescate. Hay un escándalo de corrupción dentro del Servicio de Ciudadanía e Inmigración, así como está escuchando. Mira, le voy a contar. Un exfuncionario de USCIS y su presunto cómplice fueron arrestados en Texas, acusados de cobrar dinero a cambio de aprobar y acelerar trámites migratorios. Según la fiscalía, entre diciembre de 2019 y marzo de 2026, Lukman Owalabi Ganayu pues utilizó su cargo para manipular solicitudes de reunificación familiar, residencia permanente, eliminación de condiciones y ciudadanía. A cambio de los pagos, presuntamente se saltaba controles obligatorios como entrevistas, verificación de antecedentes y revisión de supervisores. Incluso habría aprobado casos de personas que no cumplían los requisitos legales. Pero ahora bien, ¿cuánto dinero ganó presuntamente con ese fraude? Pues mire, registros financieros revelaron que tenía en sus cuentas $960,000. Los investigadores aseguran que parte de ese dinero está vinculado a la corrupción migratoria. Y ahora escucha esto. Despedir o recibir a un familiar en la misma puerta del avión vuelve a ser posible en algunos aeropuertos de Estados Unidos. La TSA lanzó GetSide, un programa que permite a personas sin boleto pasar los controles de seguridad y llegar hasta las puertas de embarque. El programa ya está disponible solamente en estos 13 aeropuertos que está viendo en pantalla. Entre ellos, pues Los Ángeles, San Diego, Las Vegas y Dallas-Fort Worth. Es gratuito, pero requiere que la TSA haga un pre-check-in y se debe solicitar a autoridades con hasta 3 días de antelación. Así que tome nota. Y con esto vamos a una pausa. Cuando vuelva, les tengo el momento en que un niño es secuestrado en México. Su madre pudo hacer muy poco para evitar que se lo llevaran, pero tengo detalles. Además, una paloma muy brava en el Senado mexicano. La senadora priista encara a otro senador y lo llena de papeles. Le diré qué contenían los documentos. También la guerra por controlar los cielos en la frontera. Les tengo los detalles de la operación Águila Alta y el esfuerzo para derribar los drones del crimen organizado. Marco Rubio viaja a tierras colombianas y llega con los bolsillos llenos para financiar operativos contra el narcotráfico. Tiene que conocer los detalles.

0: Gracias por seguir con nosotros aquí en 24 horas. Ahora mire esto. En México, un niño de 2 años fue secuestrado a plena luz del día en Puebla y todo quedó grabado en video. En las imágenes se ve como madre e hijo caminan por la banqueta mientras se acerca un vehículo. 2 hombres encapuchados bajaron del auto, empujaron a la madre y se llevaron al pequeño. Ella se sujetó del vehículo e intentó sacar a su hijo, pero los sospechosos aceleraron y huyeron. El menor fue identificado como Dastán Chavarría y el caso sigue bajo investigación. Hoy se vivieron momentos de tensión en el Senado de México. La senadora priista Paloma Sánchez encaró a Enrique Insunza en plena sesión. Vamos a ver ese momento.
1: Y yo a usted también, ¿le falta el respeto? No, pero necesita ver los datos del pueblo de Sinaloa, senador.
0: Sánchez llegó hasta su escaño y le dejó varias carpetas con datos sobre la violencia y los desaparecidos en Sinaloa. Insunza es señalado por autoridades estadounidenses por presuntos vínculos con el cártel de Sinaloa. Y precisamente hoy el Senado oficializó su salida de la bancada de Morena. Ahora continuará como legislador independiente. Y en la frontera con México, las autoridades se enfrentan al crimen organizado para controlar el espacio aéreo. Los criminales cada vez usan más drones para vigilarlos y espiar a sus movimientos. Por ello, lanzaron la operación Águila Alta para derribarlos. Y nuestro corresponsal Víctor Blázquez tiene detalles del operativo y nos dice si está dando resultados.
2: Los drones se han convertido en una nueva herramienta para los cárteles en la frontera. Los utilizan para vigilar a las autoridades, mover droga e incluso pueden adaptarlos para transportar explosivos. Estados Unidos y México han puesto en marcha un operativo conjunto para detectarlos y derribarlos. La operación se llama Águila Alta y se desarrolla a lo largo de la frontera entre San Diego, California y Tijuana, Baja California. Comenzó el 31 de agosto y se extenderá hasta el 21 de septiembre.
3: Tenemos desplegados 165 equipos antidrones en la frontera norte y con eso estamos obteniendo los buenos resultados. Hasta el momento no hemos entrado en pláticas en ello.
2: En el operativo se utiliza un equipo antidrón llamado Sistema Láser Multipropósito de Alta Energía para neutralizarlos.

0: aunque expertos advierten que los cárteles tienen recursos para adaptarse rápidamente.
1: Esto de atacar los drones no va a tener impacto porque también los carteles poseen una inmensa flexibilidad geográfica de cambiar tácticas y todo eso. No.

0: bajo costo de operación, fabricación y versatilidad. Así lo advierten expertos como el ingeniero Rodolfo, que construyó uno.
1: Tenemos computadoras a bordo, procesamientos, unidades que hacen los procesamientos, para que uno no los vuele, una persona no los vuele, sino ellos solitos vayan, estén comunicando con nosotros drones y puedan ejercer acciones.
0: Las capacidades de los drones se pueden dividir de varias formas según sus necesidades. Artillados con explosivos, con cámaras infrarrojas o de largo alcance para la vigilancia, incluso de grandes capacidades de carga de muchas decenas de libras para el trasiego de droga. En Ciudad de México, Víctor Blázquez, Noticias, Estrella TV.
2: Y atención con esto porque Estados Unidos entregará $1,000 millones al nuevo gobierno de Colombia para la lucha contra el narcotráfico y las organizaciones criminales. El anuncio se hizo durante la visita del secretario de Estado Marco Rubio, quien se reunió hoy con el presidente Abelardo de la Espriella en Barranquilla.
3: Y creo que no solamente tenemos la oportunidad de restaurar esas relaciones naturales que existen entre nuestros países, sino entrar en una nueva etapa de cooperación que no tiene precedente, aún más fuerte todavía.
4: Colombia quiere consolidarse nuevamente como el principal socio de seguridad hemisférica con los Estados Unidos. Y vamos a ser aquí los principales socios en Sudamérica.
2: Ambos gobiernos firmaron acuerdos para reforzar la cooperación en seguridad, inmigración, control fronterizo e intercambio de información. Colombia además busca, pues, un alivio a los aranceles del 12.5% impuestos por Estados Unidos. Y ahora vamos a Cuba, donde la crisis le está pasando factura a la salud mental de sus ciudadanos. Décadas de carencias y frustración están llevando a la población al límite. Y es que ahora la lucha diaria por conseguir lo más básico se suma a una batalla para no caer en la locura. Dania Monzón tiene testimonios de cubanos que describen el cansancio emocional y la pérdida de la esperanza dentro de la isla.
5: En Cuba, sobrevivir a la crisis ya no es solo una lucha por conseguir comida, agua o electricidad. También es una batalla interna para no volverse loco. En este centro comunitario de La Habana, la música se ha convertido en una especie de terapia. Durante 2 horas, adultos mayores bailan, cantan y tratan de olvidar lo que les espera al regresar a casa.
6: Hay muchos temas que yo canto movido para hacer a las personas que se muevan y bailen y olviden los sufrimientos que estamos pasando, porque las 24 horas del día las estamos pasando con muchas carencias.
5: Una realidad marcada por apagones de más de 24 horas, escasez de agua, de combustible y algunos buscando comida incluso en los basureros. Yomei dice es médico de la familia, pero dice que cada vez más le toca ejercer también como psicóloga.
7: A nosotros que vienen a llorar sus penas porque con quién se van a desahogar, nos toca un poco ser de psicólogo y darle ánimo para que sigan adelante.
5: Para los niños organiza actividades gratuitas como esta, donde aprenden a preparar perfumes y bolsas de regalo. Unas horas de distracción en medio de una crisis que ha cambiado hasta la forma en que los cubanos miran el futuro.
7: Antes había esperanza. Ahora mismo la persona lo que ha perdido es exactamente eso.
5: Y en las calles, la lucha es por resolver lo más básico. Oscar, de 81 años, recoge agua con cubetas y botellas de una tubería frente a su casa y dice que ha aprendido a no pensar demasiado en sus carencias.
8: Yo no me puedo pegar en que no, que la luz, que la... ¿Por qué? Porque te vuelve loco y a mí loco no me va a volver nada. Vamos a ver, para saber vivir la vida. No tengo agua ahora, está bien, mañana tendré. No tengo comida ahora, mañana tendré, pero siempre tiene que tener un retén para tú tener aunque sea algo en el estómago.
5: Una forma de resistir el desgaste de una crisis que para muchos cubanos ya no solo se mide en horas sin luz o días sin agua, sino también en el costo emocional de vivir sin saber qué faltará mañana. Dania Monzón, Noticias Estrella TV.
2: Bueno, y con esto nos vamos a una pausa, pero no se muevan porque hay más al regresar. ¿Quiénes son más inteligentes? ¿Los estudiantes mexicanos o estadounidenses? Tenemos las calificaciones de un examen internacional. Los resultados preocupan mucho. Además, un año de ensueño para el futbolista mexicano Julián Quiñones. Una nominación lo pone entre los mejores jugadores del mundo. También hasta para robar hay que tener ingenio. Un ladrón de autos queda atorado y su mala fortuna se hace viral alrededor del mundo. Tiene que verlo.

0: Bueno, hoy se dieron a conocer los resultados de la prueba PISA, el programa internacional que mide el desempeño de estudiantes de 15 años. Y las cifras reflejan una marcada brecha educativa entre Estados Unidos y México. Mire, los alumnos estadounidenses obtuvieron puntuaciones más altas en las tres asignaturas evaluadas. En ciencias, 502 puntos frente a 414 en México. En lectura, 490 contra 408. Y en matemática, 463 frente a 388. Sin embargo, el informe también enciende las alarmas en Estados Unidos, que registró su peor puntuación histórica en lectura, tras caer 14 puntos desde 2022. Mientras tanto, México quedó por debajo del promedio internacional en todas las categorías y retrocedió en lectura y en matemáticas. Por primera vez, el mexicano Julián Quiñones quedó entre los 30 candidatos al Balón de Oro 2026. El delantero competirá por el premio al mejor jugador del mundo tras una temporada en la que marcó 33 goles con el Alcacia. Además, brilló con México en el Mundial con 4 goles y 1 asistencia. Quiñones se suma así a la reducida lista de mexicanos nominados al galardón. Entre los nominados también están Kylian Mbappé, Lamine Yamal y también Bellingham. Y un intento de robo terminó de la peor manera para un hombre en Chile. Tiene que verlo. Quedó atrapado de cabeza en el quemacocos de un automóvil cuando intentaba entrar para robarlo. El sospechoso no pudo liberarse y terminó colgando con medio cuerpo dentro del auto. Y cuando la policía llegó al lugar, pues lo sacó y lo arrestó. Las imágenes rápidamente se hicieron virales en redes sociales por lo inusual de la escena. Así que ladrón y con mala suerte. Con esto vamos llegando al final. Soy Abel Álvarez. Gracias por informarse conmigo aquí en 24 horas. Nos vemos mañana.
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0: 25 años de preguntas y ahora miles de páginas comienzan a dar respuestas. Nueva York publica documentos sobre el aire tóxico que cubrió la zona cero después de los ataques del 11 de septiembre. El gobierno podría estar siguiendo su dinero para decidir si usted debe ser detenido. Una investigación revela unidades de la patrulla fronteriza que analizan las finanzas de personas sin sospecha de un delito. Gritos de auxilio desde un centro de detención en Texas. Videos y testimonios denuncian malos tratos, falta de atención médica y detenidos golpeados tras una protesta. Las empresas ganan más y los trabajadores menos en proporción. La brecha entre la compensación laboral y las ganancias empresariales alcanza un máximo histórico. Si usted deja comida en el auto o en la basura sin asegurar, podría tener un visitante inesperado. Los osos están buscando alimento cada vez más cerca de las personas, pero ¿cuál es el motivo? Se los explicamos a continuación. Así iniciamos su Noticiero Nacional Cierre de Edición. ¿Qué tal? Muy buenas noches. Bienvenidos a su Noticiero Nacional Cierre de Edición. Les informa José Armando Ronstadt. Iniciamos con lo siguiente. A unos días de que se cumplan 25 años de los ataques del 11 de septiembre, Nueva York abre archivos que durante años estuvieron fuera del alcance del público y que podrían revelar qué sabía la ciudad sobre el aire tóxico alrededor de la zona cero. El alcalde Soran Mamdani anunció además el fin de una larga batalla legal para obtener estos documentos. Dania Monzón nos tiene más información.
1: Durante años, sobrevivientes, rescatistas y familias pidieron saber qué conocían las autoridades sobre los contaminantes que cubrieron el Bajo Manhattan después de los ataques terroristas del 11 de septiembre de 2001. Ahora, parte de esa respuesta está saliendo a la luz.
2: These are documents that show what the city knew about the toxic air around Ground Zero, when they knew it, and how they acted to limit liability. They contain details about DEP's response. They show how asbestos was found nearly everywhere that inspectors tested.
1: El alcalde Soran Mamdani anunció este martes un acuerdo para poner fin a dos demandas presentadas por la organización 9/11 Health Watch y la apertura del primer portal público de la ciudad dedicado a estos archivos. La primera entrega incluye cerca de 170.000 páginas sobre la calidad del aire, riesgos para la salud y la respuesta del gobierno después de los ataques. Entre el material están las llamadas 68 cajas, documentos que según la ciudad no fueron localizados hasta 2025 a pesar de solicitudes previas de información. También aparece el llamado Memorando Hardin, que detalla discusiones sobre la administración de Rudy Giuliani, sobre riesgos para la salud y la posible responsabilidad legal de la ciudad.
3: What they all knew, and what we all knew who live in downtown Manhattan, is that there was poison in the air and on the ground and in the windowsills. And in your air conditioners.
1: Pero la dimensión del problema sigue creciendo. Solo entre los miembros del Departamento de Bomberos de Nueva York, más de 10.500 tienen al menos una condición física certificada relacionada con el 11 de septiembre, incluyendo enfermedades respiratorias y cáncer.
2: Every document on this portal will be accessible to every New Yorker free of charge.
1: La ciudad dice que en los próximos 12 meses publicará más archivos. Y para algunos sobrevivientes, esos papeles podrían ser más que una respuesta histórica. También podrían servir como prueba de que estuvieron en la zona de exposición y ayudarlos a solicitar beneficios del Fondo de Compensación para víctimas del 11 de septiembre. Dania Monzón, Noticias Estrella TV.
0: Este martes, el presidente Donald Trump rindió homenaje en Washington a bomberos y socorristas que murieron en los ataques del 11 de septiembre y en los años posteriores. Durante un acto de la Fundación Tunnel to Towers, Trump dijo que Estados Unidos nunca olvidará a las víctimas. Los ataques dejaron cerca de 3.000 muertos, incluyendo 343 bomberos de la ciudad de Nueva York. Y en otra información, las autoridades identificaron a las 5 personas que murieron tras el choque de un avión de carga de Amazon. Esto ocurrió en el Aeropuerto Internacional de Miami, Florida. Las víctimas son Rolando Alemán León, Joel Rodríguez Naranjo, Julio Pineda, Carlos Acosta Fajardo y Javier Quis Reyes, todos ellos trabajadores latinos de entre 47 y 75 años de edad. 3 personas siguen hospitalizadas, 2 se encuentran en estado crítico.
4: Our investigators remain in contact with the families and loved ones of those who lost their lives. From the very beginning, the Miami-Dade Sheriff's Office victim advocates and chaplains responded to provide comfort, assistance and resources to the victims and their families.
0: La investigación ahora se concentra en determinar si el Boeing 767 aterrizó demasiado adelante en la pista, reduciendo el espacio disponible para frenar. La Junta Nacional de Seguridad en el Transporte informó que el avión terminó unos 1.300 pies más allá de la superficie pavimentada y también analiza por qué el aeropuerto de Miami no cuenta con un sistema diseñado para detener a aeronaves que sobrepasen una pista. ¿Y podría el gobierno estar analizando sus movimientos y hasta su actividad financiera sin que usted lo sepa y sin que sea sospechoso de algún delito? Una investigación del portal 404 Media revela la existencia de unidades de inteligencia de la patrulla fronteriza. Utilizan datos personales para identificar posibles objetivos y compartir esa información con policías locales. Rubén Pereira nos explica cómo funciona este polémico programa y por qué defensores de derechos civiles advierten sobre posibles violaciones constitucionales.
5: Una placa parcialmente obstruida. Esa fue la razón que un policía de Montana le dio a Cal William Olson para detenerlo mientras conducía por una carretera. Pero una investigación del portal 404 Media reveló que Olson ya estaba bajo la mira. Antes de la parada, un analista de la patrulla fronteriza había revisado información financiera y antecedentes sobre él y compartió esa información con la policía estatal sobre posibles indicadores de tráfico de narcóticos.
6: Es un gran problema bajo la cuarta enmienda. La cuarta enmienda garantiza que la policía no puede investigarte sin una razón para investigarte, sin causa probable y una razón para sospechar que tú específicamente has cometido un crimen.
5: Un documento del Departamento de Seguridad Nacional identifica al analista como integrante del Predictive Intelligence Targeting Team, o PIT por sus siglas en inglés. Según el reporte, estas unidades consultan bases de datos sensibles y en el caso de Olson detectaron patrones financieros considerados asociados con actividad de narcóticos. Esa información llegó a la gente que posteriormente lo detuvo.
6: Están creando una forma de evadir ese requerimiento porque en vez de investigar a una persona porque hay una razón para pensar que os hicieron algo, buscas cualquier otra razón, aunque no sea verdad.
5: Durante la parada sí encontraron productos de marihuana. Olson dijo que trabajaba en una granja de cannabis autorizada en California y que los llevaba a su casa en Wisconsin. Fue acusado de posesión con intención de distribuir, pero la controversia está en cómo fue identificado antes de ser detenido.
7: Según el portal 404 Media, estas unidades de inteligencia predictiva, conocidas como PIT, no operarían en un solo punto del país. Han sido identificadas en sectores que incluyen Tucson, Arizona, El Paso, Texas y Spokane, Washington.
8: La comunidad latina tenemos suficientes cosas como para ahora pensar que si usamos una tarjeta o una institución financiera, pues va a haber un récord y alguien te está revisando.
5: Más allá del caso Olson, la revelación abre un debate sobre los límites de la vigilancia gubernamental. El gobierno asegura que estas herramientas buscan identificar amenazas y proteger la seguridad pública, pero no ha revelado qué información financiera utiliza, sus fuentes de datos ni los criterios para seleccionar posibles objetivos. Rubén Pereira, Noticias Estrella TV.
0: Un video grabado por detenidos en el centro migratorio East Montana, en El Paso, Texas, muestran a varios de ellos denunciando malas condiciones.
9: ¡No quieren golpear! ¡No quieren golpear! ¡No quieren golpear! ¡No quieren secuestrar! ¡No quieren golpear! ¡No quieren golpear! ¡Ayuda! ¡Ayuda!
0: Familiares aseguran que tras una protesta dentro del centro exigiendo mejor atención médica y comida, al menos 14 inmigrantes habrían resultado golpeados. Algunos llevan entre 4 y 7 meses detenidos, incluso con órdenes de deportación pendientes. Hasta el momento, ICE no ha respondido a ninguna de estas acusaciones. Y por otra parte, un grupo de inmigrantes deportados desde Estados Unidos vivieron momentos de angustia en el hotel donde permanecen retenidos en Guinea Ecuatorial. Policías del país africano les apuntaron con armas largas durante una disputa por el acceso a teléfonos celulares. Los deportados denuncian falta de atención médica, restricciones para hablar con abogados y fuerte angustia psicológica.
10: Phone back. We weren't fighting violently. We were not rioting. We were not protesting. We just were demanding our human rights. We know our human rights, and that's what we deserve, and that's what we want.
0: Washington sostiene que estos acuerdos de deportación a terceros países son legales, pero abogados de organizaciones de derechos humanos cuestionan la seguridad y el trato que reciben los deportados. Y ahora de que expire el TPS para El Salvador, más de 170 mil beneficiarios siguen sin una respuesta definitiva sobre su futuro. Familias que han construido su vida en Estados Unidos durante décadas esperan una prórroga de último momento. En Los Ángeles, California, Luis Zaragoza tiene las reacciones de la comunidad salvadoreña.
11: Transcurren las horas y crece la incertidumbre para unos 170 mil salvadoreños que viven y trabajan en los Estados Unidos, que cuentan con el programa de estatus de protección temporal, ya que vence en los primeros minutos del día de mañana, 9 de septiembre.
12: Que esperemos pues de que lo renueven, ya ve que ya ahora se vence, tal vez en la medianoche pues sucede algo, un milagro que llegará a suceder, porque somos muchos que dependemos de eso y de eso depende también nuestro trabajo.
11: El TPS para los salvadoreños fue otorgado en el 2001 tras dos terremotos que impactaron a ese país.
13: Consejeros y
11: expertos en el tema de inmigración como la organización El Rescate mencionaron que el programa TPS podría correr la misma suerte que los otros países como Haití, Venezuela y Honduras, entre otros, ya que la administración del presidente Trump decidió terminar el programa de protección temporal, considerando que esos países ya no cumplen con las condiciones extraordinarias que justifican la protección humanitaria.
13: Vamos a escuchar la decisión política del gobierno de Estados Unidos de cancelar definitivamente el TPS o brindar una extensión con un anuncio de último minuto. Pero lo importante es que las personas se preparen para el peor de los escenarios, y el peor de los escenarios sería una cancelación.
11: A lo largo del corredor salvadoreño ubicado en la ciudad de Los Ángeles, familias enteras, quienes llegaron de El Salvador hace dos décadas, han hecho un patrimonio vendiendo sus productos. Además, han formado una familia. Parte de la economía de El Salvador está basada en el envío de remesas desde el extranjero, lo que significa el 25% del PIB de ese país.
14: So, si nosotros estamos sufriendo aquí, ¿cómo cree que va a sufrir El Salvador?
11: Muchos salvadoreños que radican en Los Ángeles esperan y confían en la buena relación que existe entre el presidente Bukele y el presidente Trump para lograr que el programa de protección temporal TPS se pueda extender, aunque queda poco tiempo.
15: La comunidad salvadoreña residente de Los Ángeles aún abraza la esperanza de que ocurran buenas noticias en torno al TPS en las últimas horas que aún quedan. Luis Zaragoza, Noticias Estrella TV.
0: Los invitamos a que sigan con Cierre Edición. Más noticias al regresar. Una mujer entró armada a una estación de policía. Su acción tuvo un desenlace fatal. La guerra con Irán sigue empujando el petróleo a niveles elevados y golpeando el bolsillo de los estadounidenses.

0: Un nuevo video difundido por la policía del condado de Clackamas en Oregon muestra a un hombre disparando contra un dron de las autoridades durante un tenso operativo. El sospechoso, de nombre Eric Gordon, de 53 años, también habría disparado unas 20 veces contra trabajadores que cortaban árboles y utilizó un tractor para derribar árboles y formar una barricada. Equipos SWAT aprovecharon el momento en que dejó su rifle para embestirlo con un vehículo blindado y lograr detenerlo. No se reporta herido alguno. Y en Florida, una mujer de 71 años entró armada al vestíbulo del departamento de policía de Port Orange y disparó una vez hacia el área donde trabajaban empleados civiles. La mujer salió del edificio todavía con el arma. Afuera, varios agentes le ordenaron que la soltara y después abrieron fuego disparándole al menos una docena de veces. La mujer, identificada como Linda Jean Croteau, murió. El caso está ahora bajo investigación estatal. Y en temas económicos, la brecha entre los que reciben los trabajadores y lo que ganan las empresas se ha ampliado a niveles históricos. Datos federales muestran que la parte del ingreso destinada a salarios y beneficios sigue reduciéndose a su nivel más bajo en décadas. Anthony Belchi nos tiene el reporte y las reacciones.
1: Cada vez que una empresa genera ganancias, ese dinero se reparte entre lo que se paga a los trabajadores y lo que se queda como ganancia para la empresa y sus accionistas. Los datos más recientes del Departamento de Trabajo muestran que la porción que le toca a los trabajadores cayó al 52.8% en el segundo trimestre, el nivel más bajo desde 1947.
2: Los salarios reales han aumentado aproximadamente 12.5%. Sin embargo, el Standard & Poor's ha aumentado alrededor de 600%. No hay comparación con lo que se ganó un capital invertido en el Standard & Poor's con lo que se ganó una persona honestamente trabajando.
1: Esa brecha tiene varias causas, dicen los expertos. La pérdida de poder de negociación de los trabajadores, la automatización y ahora la inteligencia artificial, que ya está cambiando la manera en que se mide la productividad.
3: Lo que habrá que ver si se transforma eventualmente en una mejora también en su compensación. En general no se está viendo esto en la mayoría de los casos.
1: La productividad laboral subió un 2.2% en el último año, pero la compensación real por hora cayó un 0.1% en el mismo periodo. Producir más no se está traduciendo en ganar más.
2: Lo más grave de todo es que la calidad de vida está cayendo.
1: Esa caída en la calidad de vida se siente en la calle. Hacer la compra hoy alcanza para menos que hace unos años.
4: Cuando yo llegué a este país, los sueldos eran bajitos, pero con 40 dólares usted traía un carro de mercancía de estos llenito hasta arriba.
5: Antes con 100 dólares compraba un carrito entero, ahora la economía está dura.
1: Con la inteligencia artificial avanzando y los sindicatos perdiendo terreno, se produce más, pero se gana igual o incluso menos. Es la nueva realidad laboral en Estados Unidos. Anthony Belchi, Noticias Estrella TV.
0: El precio del petróleo sigue cerca de sus niveles más altos en semanas debido a la guerra entre Estados Unidos e Irán y la fuerte caída del tráfico en el Estrecho de Hormuz. Este martes el crudo Brent ronda los 97 dólares por barril, el West Texas Intermediate supera los 92 dólares. El presidente Donald Trump asegura que los precios van a caer drásticamente si Estados Unidos gana la guerra, pero por ahora la tensión en Hormuz mantiene presionando al mercado. Por otra parte, Estados Unidos anunció nuevas sanciones contra 36 entidades vinculadas al sector aéreo iraní. Esto es parte de una estrategia para aumentar la presión económica sobre Teherán. El Departamento del Tesoro sostiene que estas redes ayudan a transportar armas, personal y carga ilícita, además de facilitar operaciones de aerolíneas ya sancionadas. Washington también advirtió que empresas extranjeras que continúen apoyando a esas aerolíneas podrían quedar excluidas del sistema financiero global. Y un ataque israelí sacudió en vivo la transmisión de un periodista de la cadena Al-Manar en el sur del Líbano. El reportero alcanzó a agacharse segundos antes de que una explosión llenara la imagen de fuego y escombros. Él y su camarógrafo resultaron heridos. El Ministerio de Salud libanés reportó 11 muertos en estos bombardeos. Israel, por su parte, afirmó que atacó posiciones de Hezbollah y sostuvo que no tiene como objetivo a periodistas, como tampoco a civiles. Regresamos después de una pausa con más información. De reina de la cumbia, santa popular, devotos argentinos siguen peregrinando por sus supuestos milagros. La historia, las imágenes y los detalles al regresar.

0: En Colorado, los osos están llevando la búsqueda de comida a otro nivel. Entran a autos, cocheras y hasta estaciones de bomberos. Pero detrás de estas imágenes curiosas hay una alerta. La sequía y la falta de alimento natural están aumentando los encuentros entre osos y personas. María Teresa Sarabia nos tiene más información.
1: Entró como si conociera el lugar y salió con el botín. Este oso se metió a una estación de bomberos en Colorado Springs y segundos después apareció con una bolsa en el hocico.
2: So Colorado this year is experiencing record numbers of bear activity, and part of that's caused by drought, a late spring freeze, and really those bears just not being able to find their natural food sources out on the landscape.
1: Y cuando la comida escasea en las montañas, cualquier lugar puede convertirse en restaurante. El Steamboat Springs, Andy Kerrigan abrió su camioneta y se encontró con un oso sentado dentro.
3: Tried to bang on the truck to scare it off, but it had found my lunch in the seat. And it was like, I'm not going anywhere.
1: En otro caso, un oso quedó atrapado en un vehículo toda la noche y activó el claxon una y otra vez. Las autoridades dicen que los avistamientos y conflictos con humanos se han duplicado este año frente al promedio. Y este es justo el momento en que los osos más comida necesitan.
2: The bears are in what we call hyperphagia, and that is their last real push to put on calories. They're eating up to 20,000 calories a day to get ready for hibernation.
1: Pero lo que parece una anécdota divertida puede terminar mal. Un oso atrapado en un auto murió por el calor y otros han sido sacrificados después de acostumbrarse a buscar alimentos cerca de las personas.
2: Lock your cars and any external ground floor windows. Just do not let the bears have any easy access to human food sources.
1: El mensaje de los expertos es simple. Cuanto menos alimento encuentren los osos entre las personas, menor será el riesgo de que estos encuentros terminen en ataques o en la muerte del animal. María Teresa Sarabia, Noticias Estrella TV.
0: Más de 100,000 personas respaldan una denuncia que pide a la FIFA investigar a su presidente Gianni Infantino por presuntas violaciones al código de ética relacionadas con su cercanía con el presidente Donald Trump. La organización Fair Square lo acusa de abuso de poder y de incumplir la neutralidad política, citando entre otros casos la intervención de Donald Trump para revisar una tarjeta roja durante el Mundial. La FIFA confirmó haber recibido una queja previa, pero hasta ahora no ha informado avances y la campaña de reelección de Infantino al frente del organismo continúa sin interrupción. Y hace 30 años, Argentina quedó conmocionado por la muerte de Gilda, una de las grandes figuras de la cumbia, en un accidente de autobús. Tres décadas después, su recuerdo va mucho más allá de la música. Cada año, seguidores llegan al lugar del choque para rendirle homenaje y pedirle favores. En una capilla cercana dejan vestidos de novia, trofeos, muletas y uniformes como agradecimiento por supuestos milagros. Y aunque la Iglesia Católica no la reconoce oficialmente, para muchos argentinos, Gilda es una santa y su culto continúa creciendo. Mil gracias por acompañarnos, pase usted su familia, muy buena noche, yo soy José Armando Rostán.

0: Autoridades informan que todas las víctimas en el aeropuerto de Miami eran latinas. Viajaban en una camioneta cuando fueron impactadas por el avión de carga de Amazon, que no logró frenar a tiempo. Canadá inicia las represalias de aranceles contra Estados Unidos. Aumenta la tensión comercial entre los vecinos del norte. Horas críticas para miles de salvadoreños que esperan por una renovación del TPS. En solo horas podrían quedar desamparados. Analizamos sus desafíos a solo horas de que expire su protección. Publican un informe sobre la calidad del aire tras los ataques del 11 de septiembre en Nueva York. Aseguran que el aire no era seguro en la zona cero, pero las autoridades decían lo contrario. La realidad de los albergues en la frontera mexicana cada vez están más vacíos. Las estrictas políticas de la administración desaniman cada vez más a los migrantes. Así comienza su noticiero 24 horas. Muy buenas tardes, bienvenidos a esta emisión de Noticias 24 Horas. Les informa con mucho gusto Alexandra Estergios. Gracias por acompañarnos. Iniciamos. Las autoridades identificaron a las 5 víctimas mortales del accidente de un avión de carga de Amazon en Miami, Florida. Todas las víctimas eran de origen latino. Mientras tanto, investigadores federales analizan las cajas negras para determinar qué provocó que la aeronave se saliera de la pista y terminara arrollando varios vehículos. María Teresa Sarabia nos tiene el reporte.
1: Identifican a 5 víctimas mortales del accidente de avión de Amazon en el Aeropuerto Internacional de Miami, al mismo tiempo que agentes federales hicieron importantes hallazgos como parte de las investigaciones para saber exactamente qué pasó con un vuelo rutinario que se convirtió en tragedia.
2: 5 víctimas fueron transportadas al hospital después del crash. Los 2 pilotos fueron tratados y han sido liberados.

0: Three victims remain hospitalized. Two are in critical condition and one in stable condition.
1: La alguacil Cordero también dio los nombres de las víctimas y dijo que todos eran parte de un mismo grupo.
0: The victims are Rolando Alemán León, 55 years of age. Joel Rodríguez Naranjo, 53 years of age. Julio C. Pineda, 75 years of age. Carlos Acosta Fajardo, 53 years of age. Javier Quis Reyes Quevedo, 47 years of age.
1: Los trabajadores iban a bordo de una camioneta tipo van de la empresa Professional Ocean Service, una compañía contratada para labores de limpieza de aerolíneas dentro del aeropuerto. Eran cinco latinos que realizaban sus actividades cotidianas cuando su vehículo fue embestido por el avión de carga de Amazon que se salió de la pista durante el aterrizaje. Según los investigadores federales, el Boeing 767 de Amazon Air, las víctimas estaban dentro de una camioneta cuando fueron impactadas por el avión, que al rebasar la zona perimetral, arrolló todo a su paso. Luego impactó otro vehículo particular y continuó su marcha hasta detenerse más de 1,300 pies más allá del final del pavimento. Los pilotos quedaron atrapados en la cabina y fueron rescatados por equipos de emergencia. Ambos ya fueron dados de alta. Mientras tanto, la Junta Nacional de Seguridad en el Transporte recuperó las cajas negras del avión, incluyendo el grabador de datos de vuelo y el registrador de voz de cabina. Ahora, los expertos analizan si la aeronave tocó tierra demasiado tarde, si viajaba a una velocidad excesiva o si existió algún problema mecánico o de frenado. María Teresa Sarabia, Noticias Estrella TV.
2: En más información, la Corte de Inmigración de Miami suspendió las audiencias virtuales y comenzó a implementar audiencias presenciales masivas para atender sus retrasos de casos de asilo y deportación. La medida ha provocado largas filas, confusión y preocupación entre los migrantes. Abogados y defensores de derechos humanos advierten que el cambio podría dificultar los procesos migratorios y acelerar las deportaciones, mientras el gobierno de Donald Trump impulsa unas políticas más estrictas en materia de inmigración. Canadá comenzó a aplicar aranceles de represalia por 20 mil millones de dólares a importaciones procedentes de Estados Unidos. Esto en respuesta a las tarifas del 50% impuestas por la administración de Donald Trump. Las nuevas medidas afectan productos de acero, aluminio y lácteos, entre otros. La tensión comercial aumentó aún más después de que Trump amenazara con bloquear las ventas de aviones de las empresas canadienses Bombardier.
3: We worked in good faith to reach a fair deal. But since a fair deal wasn't on the table, we made the right choice to walk away from a bad one. The most fundamental issue is that the cumulative U.S. demands revealed that they wanted us to become even more reliant on them, not less. In too many areas, they wanted dependency, not a true economic partnership.
2: Mientras tanto, las negociaciones entre Ottawa y Washington permanecen suspendidas. Y quedan solo horas para que expire el TPS para unos 170 mil salvadoreños. Muchos aún mantienen la esperanza que en las próximas horas pueda llegar la noticia de una renovación del programa de protección temporal. Mientras tanto, abogados y consulados les piden que mantengan la calma. Desde Dallas, Texas, David Medina tiene la historia.
4: Últimos días que ya casi se nos vence, pero tenemos fe que algo bueno puede haber.
5: Este miércoles 9 de septiembre, día en que se cumple el vencimiento del TPS para más de 170 mil salvadoreños. Y a medida que las horas avanzan, también con ella la incertidumbre, asegura Renberto, un salvadoreño que goza del beneficio desde 1998.
4: Ya para 28 años de estar acá, pues seguir acá hasta lo que Dios diga. Cuánto más tiempo le permite estar acá en este país.
5: Para miles de salvadoreños que llevan años viviendo en Estados Unidos, el fin del estatus de protección temporal representa mucho más que perder un documento migratorio. Es la posibilidad de perder toda una vida.
4: Es la misión de que uno sale de El Salvador, o del país de que uno salga, pues venir a trabajar, ¿verdad? Para superarse.
6: Eso es lo más importante.
4: Va a ser lo más importante, sí.
5: De acuerdo con la Alianza Nacional para el TPS, los salvadoreños con el beneficio aportan unos 5.400 millones de dólares a la economía del país. Muchos trabajan en áreas de la construcción, mantenimiento de edificios y terrenos, transporte, manufactura y servicios de alimentos. Muchos salvadoreños con TPS dicen que tienen la confianza de que la buena relación entre el presidente de los Estados Unidos y el presidente del Salvador, Nayib Bukele, contribuye a que este beneficio se extienda para más de 170 mil salvadoreños.
4: Eso nos da bastante confianza a nosotros de que pueda haber algo ahí por medio de que él tiene esa gran amistad con el presidente del Salvador, que se llevan bien ellos dos.
5: Según el último censo de la Alianza Nacional por el TPS, estos son los estados con más beneficiarios de salvadoreños con TPS. California encabeza la lista con 36 mil beneficiarios. Texas está en segundo con 28 mil. Maryland con 23 mil. Nueva York con 17 mil. Y Virginia con 11 mil beneficiarios.
7: Por eso es que deberías estar hablando con un abogado de inmigración. Hay opciones para muchos.
5: Mientras se acerca el fin de la protección, este abogado de inmigración pide a los beneficiarios tener cuidado ante personas que prometan una renovación del TPS o aseguran que existe una nueva protección migratoria. Por eso recomiendan analizar con anticipación otras vías disponibles.
7: Hay un amparo en la corte que dice que si llevas aquí más de 10 años, tienes buena moral y puedes probarle al juez que tus padres, ciudadanos residentes, tu esposo o esposa, ciudadanos residentes, o tus hijos menores de edad, ciudadanos residentes, van a sufrir un sufrimiento extremo, extraordinario, inusual, algo que tú no ves todos los días, te dan la residencia.
5: David Medina, Noticias Estrella TV.
2: Y para conocer la situación del TPS y toda la labor que han realizado las organizaciones salvadoreñas en los últimos días, nos enlazamos con Kevin Méndez, director del Departamento Legal de ASOSAL. Kevin, qué gusto saludarte. ¿Qué va a pasar en las próximas horas? Porque es un tema que está a contrarreloj.
8: Buenas tardes. Gracias una vez más por tenernos en las noticias. Sí, actualmente seguimos todavía esperando qué es lo que va a pasar con el TPS. Muchas organizaciones, incluyendo nuestra organización, nos reunimos con representantes y senadores en Washington, D.C., para pedirles que si después del día de mañana el TPS expira, pueda haber una extensión más, por lo menos por 18 meses o por 3 años, para que las personas tengan tiempo de poder organizarse y tener una salida digna de los Estados Unidos.
2: Y estas conversaciones, Kevin, ¿cómo las viste? ¿Tú crees que sea viable que en las próximas horas puedan detener esto y que se extienda el TPS?
8: Recibimos bastante apoyo de los representantes y de algunos senadores que sí, probablemente sí, la esperanza es lo único que muere al final, pero sí esperemos que haya una extensión más o por lo menos 3 años de extensión automática para poder tener una salida viable fuera de Estados Unidos.
2: Kevin, ¿en qué momento tendría que llegar esta aprobación?
8: Bueno, tendría que haber el Departamento de USCIS tendría que haber anunciado 60 días antes de su expiración si había una extensión o una cancelación del TPS. Lastimosamente, hasta el momento no ha pasado. Entonces, esto, la ley dice que automáticamente el TPS debería ser extendido por 60 días. 6 meses más después de su fecha de expiración, que es el día de mañana.
2: Y entonces, Kevin, con la situación actual, ¿qué tendrían que hacer todos estos salvadoreños mañana? ¿A qué hora entra en vigor en caso de que no suceda?
8: Bueno, le recomendamos que estén pendientes de las noticias, que estén pendientes de cualquier comunicado que el Departamento de USCIS pueda anunciar. También recomendamos que se asesoren con abogados, organizaciones no lucrativas como ASOSAL, para ver qué vías viables pueden encontrar y legalizar su estatus aquí dentro de Estados Unidos.
2: Kevin, ¿y qué pasa ahora con los salvadoreños que están bajo este programa de TPS, sin embargo tienen hijos ciudadanos estadounidenses?
8: Hay muchas personas que tienen TPS, salieron con un advance parole y entraron legalmente. Esas personas ya son elegibles para hacer un ajuste de estatus por medio de sus hijos que son nacidos aquí dentro de Estados Unidos.
2: Y por otra parte, Kevin, ¿les llegaría una notificación a las personas cuánto tiempo tienen para salir del país en caso de que se dé esta situación?
8: Sí, el Departamento de USCIS debe notificar cuánto es el tiempo que ellos tienen para poder salir fuera de Estados Unidos. Pero, como le digo, organizaciones como nosotros han pedido al Departamento de USCIS a los secretarios y senadores que hagan un llamado al Departamento de Homeland Security para que puedan extender más el TPS.
2: Muchísimas gracias, Kevin, por estar con nosotros platicándonos acerca de una situación tan importante y tan delicada que próximamente tenemos horas para resolver esta situación, sobre todo para más de 170 mil salvadoreños.
8: Gracias.
2: Gracias. Y vamos a cambiar de información porque el presidente de Estados

Unidos, Donald Trump sostuvo una conversación telefónica de una hora con su homólogo ruso, Vladimir Putin, para pedirle el fin de las acciones militares en Ucrania y avanzar hacia una solución definitiva del conflicto. Según el Kremlin, ambos líderes evaluaron los contactos recientes entre emisarios estadounidenses y representantes de Moscú y de Kiev. Durante la llamada, Putin aseguró que Rusia no tiene planes hostiles contra los países de la OTAN y acordó mantener abiertas las vías de diálogo con Washington. El abogado de Lindsey Clancy solicitó públicamente al presidente Donald Trump que considere otorgarle un perdón durante su primera entrevista tras la anulación del juicio por el asesinato de sus tres hijos en Massachusetts. Kevin Reddington aseguró que Clancy sufría psicosis posparto al momento de los hechos. El caso terminó en juicio nulo después de que el jurado no lograra un veredicto unánime. Sin embargo, expertos recuerdan que el presidente de Estados Unidos solo puede otorgar indultos por delitos federales. La Guardia Nacional de Hawái realizó preparativos de emergencia ante la llegada del huracán Lowell, que amenaza con vientos peligrosos, inundaciones repentinas y fuerte oleaje en las islas de Kauai y de Niihau. Tropas, equipo y suministros fueron trasladados para apoyar las labores de respuesta. El Centro Nacional de Huracanes informó que Lowell mantendría su intensidad al acercarse al archipiélago. Ante el riesgo, las autoridades ordenaron el cierre de oficinas gubernamentales, escuelas, universidades y tribunales en Kauai y en Oahu. Y es momento de una breve pausa, pero no se despegue. Al regresar, le tenemos más. Nueva York revela documentos secretos que podrían demostrar que las autoridades conocían los riesgos para la salud tras el derrumbe de las Torres Gemelas. Lo que eran cuartos llenos, hoy son camas vacías. Las políticas de Donald Trump están cambiando la situación de los albergues en la frontera. Estaban reportando en vivo cuando se convirtieron en la noticia. Un misil explotó y todo quedó captado por las cámaras.

25 años después de los atentados del 11 de septiembre, la ciudad de Nueva York comenzó a publicar más de 170,000 páginas de documentos inéditos. Detalla la contaminación y los riesgos para la salud en la llamada Zona Cero. Las autoridades actuales afirman que los registros indican que funcionarios conocían la peligrosidad del aire tras el colapso de la

0: from what actually happened. People got sick because the leaders they trusted lied and told them they were safe to breathe in toxic air.
1: Los documentos estarán disponibles gratuitamente en un portal digital como parte de un esfuerzo de transparencia para sobrevivientes y sus familias. Y cae el nivel de lectura de los estudiantes estadounidenses. La evaluación internacional de estudiantes PISA 2025 registró su nivel más bajo desde el año 2000. El país obtuvo 490 puntos tras una caída de 14 puntos respecto a la última evaluación. En matemáticas también se observó un retroceso, mientras que ciencias se mantuvo estable. Aunque el país sigue por encima del promedio de la OCDE, los expertos advierten sobre una tendencia preocupante y posibles limitaciones en esta prueba. Los albergues en la frontera con México lucen semivacíos tras el endurecimiento de las políticas migratorias del presidente Donald Trump. La ocupación es de apenas un 15% después de la cancelación del programa CBP One que permitía solicitar citas de asilo. Muchos migrantes han renunciado a su intento de cruzar Estados Unidos y otros han sido deportados.
2: A través del tiempo y de la política de Estados Unidos que se ha llevado con el nuevo presidente, ¿verdad? Nosotros hemos visto año tras año disminuyendo, ¿verdad?, el flujo migratorio. Cada vez las personas les ponen más complicado, más difícil el que puedan venir a la frontera norte de México y poder cruzar a los Estados Unidos.
3: Nuestra intención era cruzar a Estados Unidos, pero con lo que hizo Trump, pues no pudimos. Nuestra intención también era ir con el coyote, pero nos empezó a robar y para evitarnos cualquier malicia de ellos, decidimos ya quedarnos en Juárez. Buscamos ayuda y nos dieron un albergue.
1: Ahora la mayoría de los espacios son ocupados por familias mexicanas desplazadas por la violencia y el crimen organizado, esto según los directivos y los voluntarios. En otro tipo de información, la creciente disputa entre facciones criminales de Ecuador ha obligado a miles de familias a abandonar sus hogares. Tan solo en los últimos 3 años, más de 300,000 personas han sido desplazadas por amenazas, extorsiones y asesinatos relacionados con la violencia de las pandillas. En sectores como Nueva Prosperina, en Guayaquil, los grupos delictivos toman viviendas para ocultar secuestrados o financiar actividades criminales.
4: Para nosotros vivir en sociovivienda es un calvario, porque somos vigilados todos los días. Si nuestros familiares llegan a casa a visitarnos, ellos mandan a alguien a preguntarnos quiénes son ellos. Y nosotros tenemos que informarles que son familiares de nosotros.
5: Muchos jóvenes han sido desvividos, otros que han tenido que abandonar sus hogares, irse a otras ciudades e incluso fuera del país, como es el caso de mis hijos, que tuve que sacarlos del país por su seguridad.
1: Organismos de derechos humanos advierten que la crisis de inseguridad sigue provocando una ola de desplazamiento sin precedentes en el país. Y un ataque con misil sacudió una calle en el sur del Líbano y todo fue captado en vivo por las cámaras de un equipo de noticias que estaba a punto de transmitir en vivo.
6: Test, test, test.
1: El reportero y su camarógrafo se resguardaron mientras el impacto generaba fuego y escombros a su alrededor. Autoridades libanesas informaron que 2 periodistas resultaron lesionados y que al menos 11 personas murieron en los ataques del domingo. Israel aseguró que sus operaciones tenían como objetivo posiciones de Hezbollah en medio del recrudecimiento de las tensiones en la región. Es momento de una breve pausa, pero no se despegue. Al regresar, le tenemos más. Julián Quiñones podría convertirse en el próximo mexicano en grabar su nombre en letras de oro en el fútbol mundial. Llegó dispuesto a robar un automóvil, pero terminó atorado en el quemacocos y esperando a la policía. Eso y más al volver.

Gracias por continuar con nosotros. El delantero mexicano Julián Quiñones fue nominado oficialmente al Balón de Oro 2026 y aparece en la lista de 30 candidatos al premio del mejor jugador del mundo, junto con figuras como Kylian Mbappé, Lamine Yamal y Jude Bellingham. Quiñones recibió el reconocimiento tras una destacada temporada con el Al-Qadisiyah, donde fue campeón de goleo con 33 anotaciones. Además, brilló con la selección mexicana en el Mundial 2026 con 4 goles y una asistencia. El atacante se suma a la exclusiva lista de mexicanos nominados al prestigioso galardón. Y residentes de Jalisco fueron sorprendidos por repentinas explosiones. Mírelo. Esto ocurrió en un fraccionamiento en Tlajomulco, donde explotaron más de 10 alcantarillas por una presunta acumulación de gas metano. La detonación abrió grandes agujeros en la calle y provocó la evacuación preventiva de vecinos. Protección Civil informó que una quema de basura habría generado la chispa que desencadenó el incidente. Tras las inspecciones, autoridades descartaron más riesgos y confirmaron que no hubo personas lesionadas. Y fíjense, un insólito intento de robo se registró en Chile, donde un hombre quedó atrapado en el quemacocos de un automóvil mientras intentaba ingresar para robarlo. El sospechoso terminó colgado de cabeza dentro del vehículo y no pudo escapar. Elementos policiales acudieron al lugar y lo arrestaron sin mayores complicaciones. El curioso incidente se volvió viral en redes sociales por lo inusual que es ver una escena como esta. Y con esto me despido. Muchísimas gracias por haberme acompañado. Soy Alexandra Estergios. Que tengan un excelente martes.

0: Hola, ¿qué tal? Les saluda con mucho gusto Alexandra Estergios. Bienvenidos a Estrella News Texas. El reloj avanza para miles de beneficiarios del TPS de El Salvador, con el vencimiento del programa a la vuelta de la esquina, y los abogados piden mantener la calma y explorar cuanto antes otras vías migratorias. David Medina nos tiene más detalles.
1: Últimos días que ya casi se nos vence, pero tenemos fe que algo bueno puede haber.
2: Este miércoles 9 de septiembre, día en que se cumple el vencimiento del TPS para más de 170 mil salvadoreños, y a medida que las horas avanzan, también con ella la incertidumbre, asegura Renberto, un salvadoreño que goza del beneficio desde 1998.
1: Ya para 28 años de estar acá, puedes seguir acá hasta lo que Dios diga, cuando más tiempo le permite estar acá en este país.
2: Para miles de salvadoreños que llevan años viviendo en Estados Unidos, el fin del estatus de protección temporal representa mucho más que perder un documento migratorio. Es la posibilidad de perder toda una vida.
1: Esa es la misión de que uno sale de El Salvador, o del país de que uno salga, pues venir a trabajar, ¿verdad? Para superarse.
3: Es lo más importante.
1: Es lo más importante, sí.
2: De acuerdo con la Alianza Nacional para el TPS, los salvadoreños con el beneficio aportan unos 5.400 millones de dólares a la economía del país. Muchos trabajan en áreas de la construcción, mantenimiento de edificios y terrenos, transporte, manufactura y servicios de alimentos. Muchos salvadoreños con TPS dicen que tienen la confianza de que la buena relación entre el presidente de los Estados Unidos y el presidente de El Salvador, Nayib Bukele, contribuye a que este beneficio se extienda para más de 170 mil salvadoreños.
1: Eso nos da bastante confianza a nosotros, de que pueda haber algo ahí por medio de que él tiene esa gran amistad con el presidente de El Salvador, que se llevan bien ellos dos.
2: Según el último censo de la Alianza Nacional por el TPS, estos son los estados con más beneficiarios de salvadoreños con TPS. California encabeza la lista con 36 mil beneficiarios. Texas está en segundo con 28 mil. Maryland con 23 mil, Nueva York con 17 mil y Virginia con 11 mil beneficiarios.
4: Por eso es que deberías estar hablando con un abogado de inmigración. Hay opciones para muchos.
2: Mientras se acerca el fin de la protección, este abogado de inmigración pide a los beneficiarios tener cuidado ante personas que prometan una renovación del TPS o aseguran que existe una nueva protección migratoria. Por eso recomiendan analizar con anticipación otras vías disponibles.
4: Hay un amparo en la corte que dice que si llevas aquí más de 10 años, tienes buena moral y puedes probarle al juez que tus padres, ciudadanos residentes, tu esposo o esposa, ciudadanos residentes, o tus hijos menores de edad, ciudadanos residentes, van a sufrir un sufrimiento.

0: extremo, extraordinario, inusual, algo que tú no ves todos los días, te dan la residencia.
1: David Medina, Noticias Estrella TV.
2: En otra información, Dallas ya implementa cierres viales y filtros de seguridad un día antes del inicio de la primera convención de medio término del Partido Republicano. El evento se va a realizar este 9 y 10 de septiembre en el American Airlines Center, con la asistencia prevista de unas 20.000 personas, incluidos el presidente Donald Trump y el vicepresidente J.D. Vance. Las restricciones se mantendrán hasta el 11 de septiembre. Pero mientras las autoridades ya tienen listo el despliegue para garantizar la seguridad, hay una pregunta que sigue sin respuesta. ¿Quién pagará por todo este operativo? Múltiples agencias policiales y federales participarán en el despliegue, pero aún no está claro cuánto costará ni quién terminará asumiendo esa factura. Y Dallas es la peor ciudad de Texas para las personas con asma, según el informe 2026 de Asthma Capitals, de la Fundación de Asma y Alergias de América. La ciudad ocupa el puesto 18 entre las 100 áreas metropolitanas analizadas a nivel nacional. El estudio también destaca sus altos niveles de asma y visitas a emergencias, además de una de las tasas más altas de residentes sin seguro médico. En otro tema, las revisiones de los teléfonos, computadoras y otros dispositivos electrónicos en aeropuertos y cruces fronterizos de Estados Unidos continúan aumentando. En medio de cuestionamientos sobre privacidad y libertad de expresión, según las cifras de la Oficina de Aduanas y Protección Fronteriza, durante el año fiscal 2025 realizaron más de 55.000 búsquedas de dispositivos, casi 18% más que el año anterior. De ellas, 13.590 correspondieron a ciudadanos estadounidenses, un aumento de casi 57% frente al 2023. Y la tendencia continúa en 2026. Solamente durante los primeros 6 meses del actual año fiscal, la agencia realizó más de 32 mil revisiones. El aumento coincide con varios casos documentados de ciudadanos estadounidenses, entre ellos periodistas, abogados, activistas y comentaristas políticos, que aseguran haber sido enviados a inspección secundaria al regresar al país y cuestionados sobre su trabajo, como aparentemente le ocurrió a Thomas Kennedy, portavoz de la Coalición de Inmigrantes de la Florida, que compartió su experiencia en las redes sociales.
3: You know, of course, I just refused to answer these intrusive questions, and I just kept saying, I'm a U.S. natural citizen, come back from a tourism trip from Egypt and Turkey, and I'm not answering anything else. Yeah, and then they seized my phone. That was the whole thing. Initially, I resisted, but they threatened me with seizing my phone indefinitely. So they did take it for a brief period of time. So this phone is probably compromised.
2: Las autoridades sostienen que estas inspecciones son legales y forman parte de sus facultades de seguridad fronteriza. El precio de la gasolina sigue golpeando el bolsillo de los conductores en Texas, justo después de que uno de los fines de semana con mayor movimiento en las carreteras, pues siguieran los precios altos, elevados. Se suman ya al gasto de millones de tejanos que dependen del automóvil para ir al trabajo y recorrer largas distancias. A nivel nacional, el promedio durante el fin de semana del Día del Trabajo alcanzó un récord, impulsado por la guerra con Irán, las tensiones en el Estrecho de Hormuz y problemas en varias refinerías. Estos factores también presionan los costos del transporte y otros productos, mientras el gobierno asegura que busca reducir los precios. Pero el conflicto con los países vecinos va mucho más allá de estos mapas. A partir de hoy, Canadá impondrá nuevos aranceles a productos estadounidenses y Trump ya amenaza con responder con más tarifas, incluyendo al sector automotriz. ¿Qué significa esto para los consumidores y cuánto podría terminar costándole a su bolsillo? Nuestro corresponsal Rubén Pereira nos explica cómo esta nueva escalada comercial podría impactar los precios.
4: Effective September 8.
5: Lo advirtió hace 2 semanas y Canadá no dio marcha atrás. Este martes entran en vigor aranceles del 15, 25 y hasta 50% sobre productos estadounidenses valorados en aproximadamente 20 mil millones de dólares americanos. Para las empresas de este país que venden al norte de la frontera, el riesgo ahora es perder competitividad en uno de sus principales mercados.
6: Las tiendas canadienses ya tienen una estrategia de mercadotecnia al respecto. Tú caminas a la tienda canadiense y el supermercado tiene banderitas que dice hecho en Canadá.
5: Acero y aluminio enfrentarán gravámenes del 50%, al igual que la leche en polvo, mientras el queso y los electrodomésticos tendrán tasas del 25%. Pero la siguiente batalla podría estar sobre ruedas. Trump amenaza con elevar al 50% los aranceles a vehículos y autopartes canadienses a partir de enero.
7: Pues encarecen las piezas, obviamente, pues el consumidor es el que termina pagando los daños, porque nosotros como mecánicos Lo único que tenemos que hacer es, pues, subir los precios.
8: Según expertos, si un producto estadounidense deja de ser competitivo en Canadá, el problema ya no es solo el precio, las empresas pueden perder ventas y eventualmente hasta sus clientes.
5: Para las empresas, adaptarse tampoco es inmediato. Contratos ya firmados pueden limitar su capacidad de subir precios de un día para otro, obligándolas a absorber parte del nuevo costo mientras ajustan proveedores, precios y operaciones.
0: En varias instancias, el vendedor o el productor va a tener ciertas pérdidas o reducción de ganancias significantes hasta que se puedan ajustar esas cadenas de suministro.
5: Pero el impacto no se queda del lado canadiense. Muchos productos forman parte de cadenas de producción que cruzan la frontera en ambas direcciones, por lo que una interrupción o mayores costos también pueden terminar afectando a empresas, trabajadores y consumidores en Estados Unidos.
6: El consumidor americano va a tener menos acceso a productos. Y por otro lado, aunque el precio se mantenga constante, si yo trabajo para una fábrica y venden menos, voy a tener menos dinero para llevar a casa.
5: Rubén Pereira, Noticias Estrella TV.
2: En Houston, un juez fijó en $500,000 la fianza para Arman Malik, acusado de manipular evidencia tras la muerte de su madre. Según documentos judiciales, el cuerpo fue encontrado dentro de una bolsa deportiva, envuelto en una sábana, y las cámaras de seguridad de la vivienda habrían sido movidas o desactivadas. La fiscalía solicitó la fianza de $500,000. El juez negó una fianza personal y Malik permanece bajo custodia mientras avanza la investigación. Y lo que parecía ser un accidente de tránsito ahora es investigado como un posible homicidio. Ocurrió cerca de las 12:30 de la madrugada en la cuadra Hickok Lane, donde la policía encontró un vehículo volcado y a una persona muerta en su interior. Bomberos confirmaron el deceso. Sin embargo, los investigadores encontraron evidencia que apunta a un posible tiroteo. Detectives de Houston ya investigan el caso como posible homicidio. Y es momento de ir a una breve pausa, pero no se despegue. Al regresar, le tenemos más.

0: Regresamos para informarles que un operativo federal de inmigración realizado este fin de semana en un Home Depot en Phoenix, Arizona, dejó al menos 10 jornaleros detenidos según activistas locales. La organización People First Project documentó el operativo. De acuerdo con testigos, los agentes buscaban inicialmente a una persona en específico, pero durante la intervención también detuvieron a otros trabajadores que presuntamente no pudieron comprobar su estatus legal en el país. Y una confrontación entre agentes federales, vecinos y activistas elevó la tensión en un vecindario en Frederick, Maryland, después de que varios días de presencia de agentes de inmigración en la zona se mantuvieran. Los residentes aseguran que la vigilancia y los operativos han generado temor entre las familias. Dania Monzón tiene el reporte.
1: La tensión estalló en plena calle. Vecinos y activistas rodearon a agentes federales que habían llegado a una vivienda en Frederick, Maryland, y el intercambio rápidamente se volvió un enfrentamiento. Ocurrió en la comunidad de Tusker Shands, donde residentes aseguran que agentes de inmigración habían sido vistos durante varios días. Pero la presencia federal aumentó. Agentes de ICE regresaron a una vivienda, aparentemente para ejecutar una orden, y varios vecinos salieron de sus casas para observar y grabar lo que estaba ocurriendo. Activistas también llegaron al lugar y comenzaron a cuestionar a los agentes, aumentando la tensión en el vecindario. Los oficiales lanzaron al piso a las personas que trataban de impedir el operativo. Hasta ahora, ICE no ha explicado públicamente por qué mantuvo presencia en ese sector ni ha confirmado si el operativo terminó con personas detenidas. La incertidumbre también ha movilizado a grupos comunitarios que aseguran estar recorriendo la zona y alertando a residentes cuando detectan actividad migratoria. La presencia de los agentes parece haber disminuido desde el enfrentamiento, pero los residentes aseguran que siguen atentos y esperando respuestas sobre el objetivo de los operativos y si los agentes volverán. Dania Monzón, Noticias Estrella TV.
0: En México, una celebración religiosa terminó en tragedia. Cientos de personas corrieron para salvar sus vidas tras una explosión de pirotecnia que dejó muertos y heridos, incluidos niños y adultos mayores. Sobrevivientes describen los segundos de pánico que vivieron. Víctor Blázquez tiene sus testimonios.
2: Después de la diversión y el júbilo por la fe, ahora es momento de rezar.
3: Pidiendo y implorando por todo este pueblo.
2: Lo que sería una noche para celebrar a la patrona Santa María de la Luz en el municipio de Temascalcingo, Estado de México, se convirtió en un infierno. Al menos 10 muertos y unos 81 heridos fue el saldo que dejó una explosión de pirotecnia en la explanada de una iglesia. Así es como lo recuerdan algunos sobrevivientes.
4: Estábamos nosotros en una troja de peregrinación, que fue lo que me salvó a mí y a toda mi familia, porque somos de afuera. A mí nomás el impacto que me aventó el aire que me dice.
5: Se rompieron los vidrios de la entrada, se cayó el parte del techo.
2: Destrucción y escombros es lo que encontraron los habitantes, que no podían creer que entre las víctimas y lesionados por quemaduras están niños y personas de la tercera edad que disfrutaban de ver el tradicional torito con luces.
6: Nosotros lo que hicimos, yo al menos lo que hice mi señora, fue buscar a mis hijos y salí corriendo. Ya en ese momento para acá no supimos qué hacer, la verdad.
2: Estas imágenes muestran a centenares de personas tratando de huir de los cohetes de pirotecnia y después de las llamas. Una vez que el sol salió, se pudo dimensionar el poder de la destrucción que dejó reducidos a escombros varias construcciones, mientras la policía y las cintas amarillas delimitaban la escena del terror. Los lesionados fueron atendidos en diferentes hospitales públicos donde se ofreció este parte médico.
7: Tuvimos 10 defunciones resultado de esta explosión, pero también es importante decirle a la comunidad, a los familiares, que contamos con el abasto suficiente en cuanto a insumos de curación.
8: Por su parte, la comunidad sacerdotal expresó su pesar y llamó a estar en oración por las víctimas fatales, por los heridos y también por sus familias. En Ciudad de México, Víctor Blázquez, Noticias, Estrella TV.

una tienda en Puebla, México, fue reconocido como un héroe después de salvar a una niña de ser atropellada. La menor salió corriendo del negocio mientras su madre intentaba alcanzarla. El trabajador corrió hacia la niña y se interpuso entre ella y un automóvil, protegiéndola con su cuerpo. El momento quedó captado por cámaras de seguridad y se ha hecho viral en las redes sociales. Usuarios destacan la rápida reacción del empleado que evitó una tragedia. Y también este fin de semana, una doble explosión en un cuartel militar de Bolivia dejó al menos 3 personas muertas, 80 heridos y varias desaparecidas. El incidente ocurrió en la localidad de Viacha, a unas 15 millas de La Paz, dentro de un centro militar donde se realizan entrenamientos de tiro y mantenimiento de armamento. La primera explosión habría sido provocada por pólvora negra, pero fue un segundo estallido mucho más fuerte el que causó la mayor parte de los daños. Las autoridades aún investigan qué provocó esta segunda explosión. Y en otro tema, Nepal guardó este lunes un día oficial de luto por las víctimas de las inundaciones del 26 de agosto, que ya han dejado más de 1.300 muertos y cerca de 5.000 desaparecidos entre Nepal y el Tíbet. Las banderas fueron colocadas a media asta y varias familias realizaron los rituales funerarios, incluso de manera simbólica para quienes siguen desaparecidos. Y así nos damos una breve pausa, pero no se despegue. Al regresar, le tenemos más.

Con trompetas, violines, caballos y mucho orgullo mexicano llegó a su fin en Jalisco la edición número 33 del Encuentro Internacional del Mariachi y la Charrería. Durante casi 2 semanas, agrupaciones de México y

0: Y otros países llevaron esta tradición a las plazas, teatros, centros comerciales y hasta recintos religiosos. María Teresa Sarabia tiene la historia.
1: Así sonó y se vivió Jalisco durante casi dos semanas. Mariachis de distintos países compartieron escenario con charros y escaramuzas en la edición número 33 del Encuentro Internacional del Mariachi y la Charrería, que concluyó este domingo luego de recorrer varios municipios del estado. En Tlajomulco, los charros mostraron su dominio del caballo, las suertes con la reata y las maniobras que forman parte de la charrería, considerada el deporte nacional de México. Y al mismo tiempo, el mariachi cruzó fronteras. Desde Chile llegaron reinas de Fresia.
2: Hemos tenido una recepción del público increíble, maravillosa, han cantado con nosotros, nos han aceptado y nos han demostrado su cariño a cada instante. Así que la verdad, estamos muy complacidos.
1: También participaron agrupaciones de Argentina, Francia, Estados Unidos, Colombia y otros países. Desde Ushuaia, en el extremo sur de Argentina, Mariachi Tequila viajó a Jalisco para acercarse a la tradición desde su origen.
3: Llegamos a esta tierra para poder venir a aprender y volver a nuestra casa, volver a nuestra ciudad, volver a nuestra gente y poder compartirle la música de ustedes de la mejor manera.
1: Desde 2011, la UNESCO reconoce al mariachi como Patrimonio Cultural Inmaterial de la Humanidad.
4: Son íconos que nos representan en todos lados y que tenemos que seguir impulsando y dejando este legado a las nuevas generaciones.
1: Después de más de tres décadas, el encuentro volvió a mostrar que el mariachi y la charrería siguen siendo símbolos profundamente mexicanos, pero con un sonido y una presencia que ya recorren buena parte del mundo. María Teresa Sarabia, Noticias Estrella TV.
0: Y un momento de tensión quedó registrado en una estación de tranvía en la ciudad turca de Samsun, donde una niña estuvo a punto de ser atropellada por una unidad que estaba llegando. Un hombre que se encontraba cerca reaccionó de inmediato y logró sujetarla segundos antes de que ocurriera el accidente. La niña resultó ilesa y las autoridades locales aprovecharon el incidente para pedir mayor precaución a los usuarios. Y hay alerta en Líbano, en New Hampshire, por un pequeño y misterioso animal que ya había atacado a tres personas sin provocación. Uno de los incidentes quedó grabado. El animal salió de una zona boscosa, se lanzó contra un hombre y regresó varias veces, incluso después de ser repelido. La policía todavía no confirma qué especie se trata. Inicialmente se pensó en un Fisher de la familia de las comadrejas. Las autoridades piden no acercarse si aparece y advierten que su comportamiento agresivo podría estar relacionado con un caso de rabia. Y cerramos con un pasajero que definitivamente necesita más espacio para estirar las cuatro patas. Se trata de Charlie, el enorme gran danés de 120 libras que causó revuelo al subir a un vuelo de la aerolínea United. Su dueña es la influencer Pietra Lucas, quien lo identifica como su perro de servicio. Y para viajar cómodos, compró tres asientos. El video que se viralizó en redes sociales reabrió el debate sobre los animales de ese tamaño al bordo de un avión. Con esto me despido. Muchísimas gracias por haberme acompañado. Soy Alexandra Estergios. Nos vemos la próxima.

0: Faço mesmo, perfeito.
1: Guillermo del Toro es un director de cine mexicano conocido por su trabajo en películas de género de terror y fantasía. El Espinazo del Diablo, ambientada en un internado durante la Guerra Civil Española, combina elementos de terror sobrenatural con un trasfondo histórico. El Laberinto del Fauno, la historia sigue a una niña que se encuentra en un mundo mágico lleno de criaturas aterradoras y fascinantes. Mamá, esta película de terror sobrenatural que cuenta la historia de dos niñas que son criadas por una entidad paranormal después de sobrevivir a un accidente. La Cumbre Escarlata, la trama sigue a una joven que se casa y se muda a una mansión decrépita habitada por oscuros secretos. La Forma del Agua, narra la relación entre una mujer muda y una criatura acuática en un laboratorio de alta seguridad durante la Guerra Fría. El Callejón de las Almas Perdidas. La historia gira en torno a un estafador que se involucra en oscuros secretos y manipulaciones.
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Abrimos con esta noticia en desarrollo. Estados Unidos atacó 5 petroleros iraníes vinculados a la Guardia Revolucionaria. El Comando Central dijo que fue en represalia por 2 intentos fallidos de Irán de atacar con misiles balísticos a un buque de guerra estadounidense. Teherán respondió amenazando a petroleros en Kuwait y Bahrein. Ordenó a sus tripulaciones evacuar porque serán atacados. Además, esta noche Irán disparó misiles contra objetivos estadounidenses en Jordania, incluido un hangar para aviones de combate en una base aérea. Hola, ¿qué tal? Soy Abel Álvarez. Gracias por acompañarme. Estas son otras de las noticias que estamos siguiendo muy de cerca aquí en 24 horas. La guerra comercial entre Estados Unidos y Canadá ya no es solo de aranceles. Ahora Washington le cierra la puerta a varios productos canadienses. Le digo cuáles ya no podrán entrar a este país. Además, giro inesperado en el caso de Lindsey Clancy. Su abogado pide un indulto presidencial, pero ¿tiene Trump el poder para perdonarla? Ya le voy a explicar. También un escándalo de corrupción sacude al Servicio de Ciudadanía e Inmigración. Un exfuncionario fue acusado de cobrar para aprobar trámites migratorios. Una madre lucha hasta el último segundo para que no le roben a su hijo. 2 hombres se lo arrebatan a plena luz del día en México. El secuestro quedó grabado en video. Comenzamos. Fíjense que escala la guerra comercial entre Estados Unidos y Canadá. La Casa Blanca pasó de imponer aranceles a prohibir completamente algunos productos canadienses que entren al país. La lista incluye productos lácteos, la mayoría de las bebidas alcohólicas y también motocicletas. La prohibición entrará en vigor dentro de 3 semanas. Las nuevas medidas son la respuesta de Washington a los aranceles impuestos por Canadá que entraron en vigor hoy para 20,000 millones de dólares en productos estadounidenses. En otra información, la defensa de Lindsey Clancy quiere que el presidente Donald Trump intervenga en el caso de la mujer acusada de matar a sus 3 hijos en Massachusetts. Después de que el juicio terminó sin veredicto porque el jurado no alcanzó una decisión unánime, pues su abogado pidió el perdón presidencial durante una entrevista en el programa Good Morning America de la cadena ABC.

0: Sí, vamos a escucharlo.
1: What's next for Lindsay?
2: I'd like to say that perhaps Donald Trump, who felt compelled to speak out about this case, may very well, Mr. President, I would hope that you would consider this young lady, the type of person she is, what she's been through, and consider a pardon.
0: Sin embargo, Trump no tiene autoridad para indultarla porque ella enfrenta cargos estatales y los perdones presidenciales son para delitos federales. La fiscalía aún puede llevar a Clancy a un segundo juicio. Y el ex esposo de Lindsey Clancy, pues, amenazó con tomar acciones legales contra las personas, escuche esto, que están difundiendo teorías de conspiración que aseguran que él fue quien mató a sus tres hijos. Pues en TikTok, usuarios han analizado cada movimiento de Patrick durante aquella noche. En el momento de los asesinatos, él fue a recoger medicamentos a un CVS y después comida a un restaurante. Pero algunas personas en redes cuestionan que usaba abrigos y zapatos diferentes en los videos de vigilancia de esos dos lugares. Otros ven sospechoso que haya empezado una relación con su actual esposa 4 meses después de la muerte de los niños. Sin embargo, los investigadores concluyeron que Lindsey Clancy fue quien cometió los crímenes. De hecho, ella misma y su defensa lo admiten. El abogado de Patrick asegura que esta campaña de desinformación ha provocado amenazas contra su reputación, su trabajo y su vida. En un comunicado escribió, y cito, "Ya es suficiente. Esta difusión de falsedades descaradas y sin fundamento debe terminar. Los responsables deben entender que habrá consecuencias y que se tomarán todas las medidas pertinentes para hacerlos rendir cuentas, incluidas acciones legales. Las autoridades ya han sido notificadas". Ellas fueron identificadas, las 5 personas que murieron en el accidente del avión de carga de Amazon en Miami, Florida. Todos eran trabajadores latinos de una compañía de limpieza que estaban en el lugar equivocado en el peor momento. Vamos con María Teresa Sarabia, que tiene lo último de esta tragedia.
3: Identifican a 5 víctimas mortales del accidente de avión de Amazon en el Aeropuerto Internacional de Miami.
4: 5 victims were transported to the hospital following the crash. The 2 pilots were treated and have since been released.
3: La alguacil Cordero también dio los nombres de las víctimas y dijo que todos eran parte de un mismo grupo.
4: The victims are Rolando Alemán León, 55 years of age. Joel Rodríguez Naranjo, 53 years of age. Julio C. Pineda, 75 years of age. Carlos Acosta Fajardo, 53 years of age. Javierquis Reyes Quevedo, 47 years of age.
3: Los trabajadores iban a bordo de una camioneta tipo van de la empresa Professional Ocean Service, una compañía contratada para labores de limpieza de aerolíneas dentro del aeropuerto. Eran 5 latinos que realizaban sus actividades cotidianas cuando su vehículo fue embestido por el avión de carga de Amazon que se salió de la pista durante el aterrizaje. Según los investigadores federales, el Boeing 767 de Amazon Air, las víctimas estaban dentro de una camioneta cuando fueron impactadas por el avión, que al rebasar la zona perimetral, arrolló todo a su paso. Luego impactó otro vehículo particular y continuó su marcha hasta detenerse más de 1.300 pies más allá del final del pavimento. Los pilotos quedaron atrapados en la cabina y fueron rescatados por equipos de emergencia. Ambos ya fueron dados de alta. María Teresa Sarabia, Noticias Estrella TV.
0: Y a punto de cumplirse 25 años de los ataques del 11 de septiembre, el presidente Donald Trump volvió a contar una historia sobre su presencia cerca de la zona cero. Dijo que después de los atentados, él fue con un grupo de constructores a ayudar en las labores de rescate, pero que 2 bomberos tuvieron que sacarlo cargado del lugar ante el temor de que otro edificio colapsara. Vamos a escuchar.
5: I'll never forget 2 firemen. We thought it was coming down on top of us and 2 firemen. Big, strong guys, and I'm not the smallest guy in the world. They grabbed me under the arm and said, got to get out of here. And they literally lifted me up. This is not easy to do. I'm big. They lifted me up and they started running with me. I said, "Fellas, I can run myself."
0: Las declaraciones las hizo durante un evento para honrar a las víctimas de los ataques. Trump ya había contado una versión similar en 2016, pero bomberos que estuvieron en la zona cero han dicho que no recuerdan haberlo visto participando en las labores de rescate. Hay un escándalo de corrupción dentro del Servicio de Ciudadanía e Inmigración, así como está escuchando. Mira, le voy a contar. Un exfuncionario de USCIS y su presunto cómplice fueron arrestados en Texas acusados de cobrar dinero a cambio de aprobar y acelerar trámites migratorios. Según la fiscalía, entre diciembre de 2019 y marzo de 2026, Lukman Owalabi Ganayu pues utilizó su cargo para manipular solicitudes de reunificación familiar, residencia permanente, eliminación de condiciones y ciudadanía. A cambio de los pagos, presuntamente se saltaba controles obligatorios como entrevistas, verificación de antecedentes y revisión de supervisores. Incluso habría aprobado casos de personas que no cumplían los requisitos legales. Pero ahora bien, ¿cuánto dinero ganó presuntamente con ese fraude? Pues mire, registros financieros revelaron que tenía en sus cuentas $960,000. Los investigadores aseguran que parte de ese dinero está vinculado a la corrupción migratoria. Y ahora escuche esto. Despedir o recibir a un familiar en la misma puerta del avión vuelve a ser posible en algunos aeropuertos de Estados Unidos. La TSA lanzó GetSide, un programa que permite a personas sin boleto pasar los controles de seguridad y llegar hasta las puertas de embarque. El programa ya está disponible solamente en estos 13 aeropuertos que está viendo en pantalla. Entre ellos, pues Los Ángeles, San Diego, Las Vegas y Dallas-Fort Worth. Es gratuito, pero requiere que la TSA haga un pre-check-in y se debe solicitar a autoridades con hasta 3 días de antelación. Así que tome nota. Y con esto vamos a una pausa. Cuando vuelva, les tengo el momento en que un niño es secuestrado en México. Su madre pudo hacer muy poco para evitar que se lo llevaran, pero tengo detalles. Además, una paloma muy brava en el Senado mexicano. La senadora priista encara a otro senador y lo llena de papeles. Le diré qué contenían los documentos. También la guerra por controlar los cielos en la frontera. Les tengo los detalles de la operación Águila Alta y el esfuerzo para derribar los drones del crimen organizado. Marco Rubio viaja a tierras colombianas y llega con los bolsillos llenos para financiar operativos contra el narcotráfico. Tiene que conocer los detalles.
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0: gracias por seguir con nosotros aquí en 24 horas. Ahora mire esto, en México, un niño de 2 años fue secuestrado a plena luz del día en Puebla y todo quedó grabado en video. En las imágenes se ve cómo madre e hijo caminan por la banqueta mientras se acerca un vehículo. 2 hombres encapuchados bajaron del auto, empujaron a la madre y se llevaron al pequeño. Ella se sujetó del vehículo e intentó sacar a su hijo, pero los sospechosos aceleraron y huyeron. El menor fue identificado como Dastán Chavarría y el caso sigue bajo investigación. Hoy se vivieron momentos de tensión en el Senado de México. La senadora priista Paloma Sánchez encaró a Enrique Insunza en plena sesión. Vamos a ver ese momento.
1: Y yo a usted también, ¿le falta el respeto? No, pero necesita ver los datos del pueblo de Sinaloa, senador.
0: Sánchez llegó hasta su escaño y le dejó varias carpetas con datos sobre la violencia y los desaparecidos en Sinaloa. Insunza es señalado por autoridades estadounidenses por presuntos vínculos con el cártel de Sinaloa. Y precisamente hoy el Senado oficializó su salida de la bancada de Morena. Ahora continuará como legislador independiente. Y en la frontera con México, las autoridades se enfrentan al crimen organizado para controlar el espacio aéreo. Los criminales cada vez usan más drones para vigilarlos y espiar a sus movimientos. Por ello, lanzaron la operación Águila Alta para derribarlos. Y nuestro corresponsal Víctor Blázquez tiene detalles del operativo y nos dice si está dando resultados.
2: Los drones se han convertido en una nueva herramienta para los cárteles en la frontera. Los utilizan para vigilar a las autoridades, mover droga e incluso pueden adaptarlos para transportar explosivos. Estados Unidos y México han puesto en marcha un operativo conjunto para detectarlos y derribarlos. La operación se llama Águila Alta y se desarrolla a lo largo de la frontera entre San Diego, California y Tijuana, Baja California. Comenzó el 31 de agosto y se extenderá hasta el 21 de septiembre.
3: Tenemos desplegados 165 equipos antidrones en la frontera norte y con eso estamos obteniendo los buenos resultados. Hasta el momento no hemos entrado en pláticas en ello.
2: En el operativo se utiliza un equipo antidrón llamado Sistema Láser Multipropósito de Alta Energía para neutralizarlos, aunque expertos advierten que los cárteles tienen recursos para adaptarse rápidamente.
4: Esto de atacar los drones no va a tener impacto porque también los cárteles poseen una inmensa flexibilidad geográfica de cambiar tácticas y todo eso. No va para nada.
2: En cifras del Comando Norte del Ejército de Estados Unidos, cerca de 300 drones han sido derribados en lo que va del año. Y es que los drones se han convertido en una herramienta muy utilizada por los grupos criminales por su bajo costo de operación, fabricación y versatilidad. Así lo advierten expertos como el ingeniero Rodolfo, que construyó uno.
5: Tenemos computadoras a bordo, procesamientos, unidades que hacen los procesamientos para que uno no los vuele, una persona no los vuele, sino ellos solitos vayan, estén comunicando con nosotros drones y puedan ejercer acciones.
2: Las capacidades de los drones se pueden dividir de varias formas según sus necesidades. Artillados con explosivos, con cámaras infrarrojas o de largo alcance para la vigilancia, incluso de grandes capacidades de carga de muchas decenas de libras para el trasiego de droga. En Ciudad de México, Víctor Blázquez, Noticias, Estrella TV.
0: Y atención con esto porque Estados Unidos entregará $1,000 millones al nuevo gobierno de Colombia para la lucha contra el narcotráfico y las organizaciones.

0: Fronterizo e intercambio de información. Colombia además busca pues un alivio a los aranceles del 12.5% impuestos por Estados Unidos. Y ahora vamos a Cuba, donde la crisis le está pasando factura a la salud mental de sus ciudadanos. Décadas de carencias y frustraciones están llevando a la población al límite. Y es que ahora la lucha diaria por conseguir lo más básico se suma a una batalla para no caer en la locura. Dania Monzón tiene testimonios de cubanos que describen el cansancio emocional y la pérdida de la esperanza dentro de la isla.
1: En Cuba, sobrevivir a la crisis ya no es solo una lucha por conseguir comida, agua o electricidad. También es una batalla interna para no volverse loco. En este centro comunitario de La Habana, la música se ha convertido en una especie de terapia. Durante 2 horas, adultos mayores bailan, cantan y tratan de olvidar lo que les espera al regresar a casa.
2: Hay muchos temas que yo canto movido para hacer a las personas que se muevan y bailen y olviden los sufrimientos que estamos pasando, porque las 24 horas del día las estamos pasando con muchas carencias.
1: Una realidad marcada por apagones de más de 24 horas, escasez de agua, de combustible y algunos buscando comida incluso en los basureros. Yomei dice es médico de la familia, pero dice que cada vez más le toca ejercer también como psicóloga.
3: A nosotros que vienen a llorar sus penas porque con quién se van a desahogar, nos toca un poco ser de psicólogo y darle ánimo para que sigan adelante.
1: Para los niños organiza actividades gratuitas como esta, donde aprenden a preparar perfumes y bolsas de regalo. Unas horas de distracción en medio de una crisis que ha cambiado hasta la forma en que los cubanos miran el futuro.
3: Antes había esperanza. Ahora mismo la persona lo que ha perdido es exactamente eso.
1: Y en las calles, la lucha es por resolver lo más básico. Oscar, de 81 años, recoge agua con cubetas y botellas de una tubería frente a su casa y dice que ha aprendido a no pensar demasiado en sus carencias.
4: Yo no me puedo pegar en que no, que la luz, que no es. ¿Por qué? Porque te vuelve loco y a mí loco no me va a volver nada. Vamos a ver, para saber vivir la vida. No tengo agua ahora, está bien, mañana tendré. No tengo comida ahora, mañana tendré, pero siempre tiene que tener un retén para tú tener aunque sea algo en el estómago.
1: Una forma de resistir el desgaste de una crisis que para muchos cubanos ya no solo se mide en horas sin luz o días sin agua, sino también en el costo emocional de vivir sin saber qué faltará mañana. Dania Monzón, Noticias Estrella TV.
0: Bueno, y con esto nos vamos a una pausa, pero no se muevan porque hay más al regresar. ¿Quiénes son más inteligentes? ¿Los estudiantes mexicanos o estadounidenses? Tenemos las calificaciones de un examen internacional. Los resultados preocupan mucho. Además, un año de ensueño para el futbolista mexicano Julián Quiñones. Una nominación lo pone entre los mejores jugadores del mundo. También hasta para robar hay que tener ingenio. Un ladrón de autos queda atorado y su mala fortuna se hace viral alrededor del mundo. Tiene que verlo.

Bueno, hoy se dieron a conocer los resultados de la prueba PISA, el programa internacional que mide el desempeño de estudiantes de 15 años. Y las cifras reflejan una marcada brecha educativa entre Estados Unidos y México. Mire, los alumnos estadounidenses obtuvieron puntuaciones más altas en las tres asignaturas evaluadas. En ciencias, 502 puntos frente a 414 en México. En lectura, 490 contra 408. Y en matemática, 463 frente a 388. Sin embargo, el informe también enciende las alarmas en Estados Unidos, que registró su peor puntuación histórica en lectura, tras caer 14 puntos desde 2022. Mientras tanto, México quedó por debajo del promedio internacional en todas las categorías y retrocedió en lectura y en matemáticas. Por primera vez, el mexicano Julián Quiñones quedó entre los 30 candidatos al Balón de Oro 2026. El delantero competirá por el premio al mejor jugador del mundo tras una temporada en la que marcó 33 goles con el Alcacia. Además, brilló con México en el Mundial con 4 goles y 1 asistencia. Quiñones se suma así a la reducida lista de mexicanos nominados al galardón. Entre los nominados también están Kylian Mbappé, Lamine Yamal y también Bellingham. Y un intento de robo terminó de la peor manera para un hombre en Chile. Tiene que verlo. Quedó atrapado de cabeza en el quemacocos de un automóvil cuando intentaba entrar para robarlo. El sospechoso no pudo liberarse y terminó colgando con medio cuerpo dentro del auto. Y cuando la policía llegó al lugar, pues lo sacó y lo arrestó. Las imágenes rápidamente se hicieron virales en redes sociales por lo inusual de la escena. Así que ladrón y con mala suerte. Con esto vamos llegando al final. Soy Abel Álvarez. Gracias por informarse conmigo aquí en 24 horas. Nos vemos mañana.

0: Autoridades informan que todas las víctimas en el aeropuerto de Miami eran latinas. Viajaban en una camioneta cuando fueron impactadas por el avión de carga de Amazon, que no logró frenar a tiempo. Canadá inicia las represalias de aranceles contra Estados Unidos. Aumenta la tensión comercial entre los vecinos del norte. Horas críticas para miles de salvadoreños que esperan por una renovación del TPS. En solo horas podrían quedar desamparados. Analizamos sus desafíos a solo horas de que expire su protección. Publican un informe sobre la calidad del aire tras los ataques del 11 de septiembre en Nueva York. Aseguran que el aire no era seguro en la zona cero, pero las autoridades decían lo contrario. La realidad de los albergues en la frontera mexicana cada vez están más vacíos. Las estrictas políticas de la administración desaniman cada vez más a los migrantes. Así comienza su noticiero 24 horas. Muy buenas tardes, bienvenidos a esta emisión de Noticias 24 Horas. Les informa con mucho gusto Alexandra Esterios. Gracias por acompañarnos. Iniciamos. Las autoridades identificaron a las 5 víctimas mortales del accidente de un avión de carga de Amazon en Miami, Florida. Todas las víctimas eran de origen latino. Mientras tanto, investigadores federales analizan las cajas negras para determinar qué provocó que la aeronave se saliera de la pista y terminara arrollando varios vehículos. María Teresa Sarabia nos tiene el reporte.
1: Identifican a 5 víctimas mortales del accidente de avión de Amazon en el Aeropuerto Internacional de Miami, al mismo tiempo que agentes federales hicieron importantes hallazgos como parte de las investigaciones para saber exactamente qué pasó con un vuelo rutinario que se convirtió en tragedia.
2: 5 víctimas fueron transportadas al hospital después del crash. Los 2 pilotos fueron tratados y han since been released. 3 víctimas remain hospitalized. 2 are in critical condition and 1 in stable condition.
1: La alguacil Cordero también dio los nombres de las víctimas y dijo que todos eran parte de un mismo grupo.
2: The victims are Rolando Alemán León, 55 years of age. Joel Rodríguez Naranjo, 53 years of age. Julio C. Pineda, 75 years of age. Carlos Acosta Fajardo, 53 years of age. Javier Quis Reyes Quevedo, 47 years of age.
1: Los trabajadores iban a bordo de una camioneta tipo van de la empresa Professional Ocean Service, una compañía contratada para labores de limpieza de aerolíneas dentro del aeropuerto. Eran 5 latinos que realizaban sus actividades cotidianas cuando su vehículo fue embestido por el avión de carga de Amazon que se salió de la pista durante el aterrizaje. Según los investigadores federales, el Boeing 767 de Amazon Air, las víctimas estaban dentro de una camioneta cuando fueron impactadas por el avión, que al rebasar la zona perimetral, arrolló todo a su paso. Luego impactó otro vehículo particular y continuó su marcha hasta detenerse más de 1.300 pies más allá del final del pavimento. Los pilotos quedaron atrapados en la cabina y fueron

0: rescatados por equipos de emergencia. Ambos ya fueron dados de alta. Mientras tanto, la Junta Nacional de Seguridad en el Transporte recuperó las cajas negras del avión, incluyendo el grabador de datos de vuelo y el registrador de voz de cabina. Ahora, los expertos analizan si la aeronave tocó tierra demasiado tarde, si viajaba a una velocidad excesiva o si existió algún problema mecánico o de frenado. María Teresa Sarabia, Noticias Estrella TV.
1: En más información, la Corte de Inmigración de Miami suspendió las audiencias virtuales y comenzó a implementar audiencias presenciales masivas para atender sus retrasos de casos de asilo y deportación. La medida ha provocado largas filas, confusión y preocupación entre los migrantes. Abogados y defensores de derechos humanos advierten que el cambio podría dificultar los procesos migratorios y acelerar las deportaciones, mientras el gobierno de Donald Trump impulsa unas políticas más estrictas en materia de inmigración. Canadá comenzó a aplicar aranceles de represalia por 20 mil millones de dólares a importaciones procedentes de Estados Unidos. Esto en respuesta a las tarifas del 50% impuestas por la administración de Donald Trump. Las nuevas medidas afectan productos de acero, aluminio y lácteos, entre otros. La tensión comercial aumentó aún más después de que Trump amenazara con bloquear las ventas de aviones de las empresas canadienses Bombardier.
2: We worked in good faith to reach a fair deal. But since a fair deal wasn't on the table, we made the right choice to walk away from a bad one. The most fundamental issue is that the cumulative U.S. demands revealed that they wanted us to become even more reliant on them, not less. In too many areas, they wanted dependency, not a true economic partnership.
1: Mientras tanto, las negociaciones entre Ottawa y Washington permanecen suspendidas. Y quedan solo horas para que expire el TPS para unos 170 mil salvadoreños. Muchos aún mantienen la esperanza que en las próximas horas pueda llegar la noticia de una renovación del programa de protección temporal. Mientras tanto, abogados y consulados les piden que mantengan la calma. Desde Dallas, Texas, David Medina tiene la historia.
3: Últimos días que ya casi se nos vence, pero tenemos fe que algo bueno puede haber.
4: Este miércoles 9 de septiembre, día en que se cumple el vencimiento del TPS para más de 170 mil salvadoreños. Y a medida que las horas avanzan, también con ella la incertidumbre, asegura Renberto, un salvadoreño que goza del beneficio desde 1998.
3: Ya para 28 años de estar acá, puede seguir acá hasta lo que Dios diga. Cuánto más tiempo le permite estar acá en este país.
4: Para miles de salvadoreños que llevan años viviendo en Estados Unidos, el fin del estatus de protección temporal representa mucho más que perder un documento migratorio. Es la posibilidad de perder toda una vida.
3: Es la misión de que uno sale de El Salvador, o del país que uno salga, pues venir a trabajar, ¿verdad? Para superarse.
5: Lo más importante.
3: Más de lo más importante, sí.
4: De acuerdo con la Alianza Nacional para el TPS, los salvadoreños con el beneficio aportan unos 5.400 millones de dólares a la economía del país. Muchos trabajan en áreas de la construcción, mantenimiento de edificios y terrenos, transporte, manufactura y servicios de alimentos. Muchos salvadoreños con TPS dicen que tienen la confianza de que la buena relación entre el presidente de los Estados Unidos y el presidente de El Salvador, Nayib Bukele, contribuye a que este beneficio se extienda para más de 170 mil salvadoreños.
3: Eso nos da bastante confianza a nosotros de que pueda haber algo ahí por medio de que él tiene esa gran amistad con el presidente de El Salvador, que se llevan bien ellos dos.
4: Según el último censo de la Alianza Nacional por el TPS, estos son los estados con más beneficiarios de salvadoreños con TPS. California encabeza la lista con 36 mil beneficiarios. Texas está en segundo con 28 mil. Maryland con 23 mil. Nueva York con 17 mil. Y Virginia con 11 mil beneficiarios.
6: Por eso es que deberías estar hablando con un abogado de inmigración. Hay opciones para muchos.
4: Mientras se acerca el fin de la protección, este abogado de inmigración pide a los beneficiarios tener cuidado ante personas que prometan una renovación del TPS o aseguran que existe una nueva protección migratoria. Por eso recomiendan analizar con anticipación otras vías disponibles.
6: Hay un amparo en la corte que dice que si llevas aquí más de 10 años, tienes buena moral y puedes probarle al juez que tus padres, ciudadanos residentes, tu esposo o esposa, ciudadanos residentes, o tus hijos menores de edad, ciudadanos residentes, van a sufrir un sufrimiento extremo, extraordinario, inusual, algo que tú no ves todos los días, te dan la residencia.
4: David Medina, Noticias Estrella TV.
1: Y para conocer la situación del TPS y toda la labor que han realizado las organizaciones salvadoreñas en los últimos días, nos enlazamos con Kevin Méndez, director del Departamento Legal de ASOSAL. Kevin, qué gusto saludarte. ¿Qué va a pasar en las próximas

0: horas, porque es un tema que está a contrarreloj.
1: Buenas tardes, gracias una vez más por tenernos en, en las noticias. Sí, actualmente seguimos todavía esperando qué es lo que va a pasar con el TPS. Muchas organizaciones, incluyendo nuestra organización, nos reunimos con representantes y senadores en Washington, D.C., para pedirles que si después del día de mañana el TPS expira, puede haber una extensión más, por lo menos por 18 meses o por 3 años, para que las personas tengan tiempo de poder organizarse y tener una salida digna de los Estados Unidos.
0: Y estas conversaciones, Kevin, ¿cómo las viste? ¿Tú crees que sea viable que en las próximas horas puedan detener esto y que se extienda el TPS?
1: Recibimos bastante apoyo de los representantes y de algunos senadores que sí, probablemente sí, la esperanza es lo único que muere al final, pero sí esperemos que haya una extensión más o por lo menos 3 años de extensión automática para poder tener una salida viable fuera de Estados Unidos.
0: Kevin, ¿en qué momento tendría que llegar esta aprobación?
1: Bueno, tendría que haber el Departamento de USCIS tendría que haber anunciado 60 días antes de su expiración, si había una extensión o una cancelación del TPS. Lastimosamente, hasta el momento no ha pasado. Entonces, eso, la ley dice que automáticamente el TPS debería ser extendido por 6 meses más después de su fecha de expiración, que es el día de mañana.
0: Y entonces, Kevin, con la situación actual, ¿qué tendrían que hacer todos estos salvadoreños mañana? ¿A qué hora entra en vigor en caso de que no suceda?
1: Bueno, le recomendamos que estén pendientes de las noticias, que estén pendientes de cualquier comunicado que el Departamento de USCIS pueda anunciar. También recomendamos que se asesoren con abogados o organizaciones no lucrativas como ASOSAL para ver qué vías viables pueden encontrar y legalizar su estatus aquí dentro de Estados Unidos.
0: Kevin, ¿y qué pasa ahora con los salvadoreños que están bajo este programa de TPS, sin embargo tienen hijos ciudadanos estadounidenses?
1: Hay muchas personas que tienen TPS, salieron con un advance parole y entraron legalmente. Esas personas ya son elegibles para hacer un ajuste de estatus por medio de sus hijos que son nacidos aquí dentro de Estados Unidos.
0: Y por otra parte, Kevin, ¿les llegaría una notificación a las personas cuánto tiempo tienen para salir del país en caso de que se dé esta situación?
1: Sí, el Departamento de USCIS debe notificar cuánto es el tiempo que ellos tienen para poder salir fuera de Estados Unidos. Pero, como le digo, organizaciones como nosotros han pedido al Departamento de USCIS, a los secretarios y senadores que hagan un llamado al Departamento de Homeland Security para que puedan extender más el TPS.
0: Muchísimas gracias, Kevin, por estar con nosotros platicándonos acerca de una situación tan importante y tan delicada que próximamente tenemos horas para resolver esta situación, sobre todo para más de 170 mil salvadoreños.
1: Gracias por tenernos.
0: Gracias. Y vamos a cambiar de información porque el presidente de Estados Unidos, Donald Trump, sostuvo una conversación telefónica de una hora con su homólogo ruso, Vladimir Putin, para pedirle el fin de las acciones militares en Ucrania y avanzar hacia una solución definitiva del conflicto. Según el Kremlin, ambos líderes evaluaron los contactos recientes entre emisarios estadounidenses y representantes de Moscú y de Kiev. Durante la llamada, Putin aseguró que Rusia no tiene planes hostiles contra los países de la OTAN y acordó mantener abiertas las vías de diálogo con Washington. El abogado de Lindsey Clancy solicitó públicamente al presidente Donald Trump que considere otorgarle un perdón durante su primera entrevista tras la anulación del juicio por el asesinato de sus 3 hijos en Massachusetts. Kevin Reddington aseguró que Clancy sufría psicosis posparto al momento de los hechos. El caso terminó en juicio nulo después de que el jurado no lograra un veredicto unánime. Sin embargo, expertos recuerdan que el presidente de Estados Unidos solo puede otorgar indultos por delitos federales. La Guardia Nacional de Hawái realizó preparativos de emergencia ante la llegada del huracán Lowell, que amenaza con vientos peligrosos, inundaciones repentinas y fuerte oleaje en las islas de Kauai y de Niihau. Tropas, equipo y suministros fueron trasladados para apoyar las labores de respuesta. El Centro Nacional de Huracanes informó que Lowell mantendría su intensidad al acercarse al archipiélago. Ante el riesgo, las autoridades ordenaron el cierre de oficinas gubernamentales, escuelas, universidades y tribunales en Kauai y en Oahu. Y es momento de una breve pausa, pero no se despegue. Al regresar, le tenemos más. Nueva York revela documentos secretos que podrían demostrar que las autoridades conocían los riesgos para la salud tras el derrumbe de las Torres Gemelas. Lo que eran cuartos llenos, hoy son camas vacías. Las políticas de Donald Trump están cambiando la situación de los albergues en la frontera. Estaban reportando en vivo cuando se convirtieron en la noticia. Un misil explotó y todo quedó captado por las cámaras.

0: 25 años después de los atentados del 11 de septiembre, la ciudad de Nueva York comenzó a publicar más de 170 mil páginas de documentos inéditos. Detallan la contaminación y los riesgos para la salud en la llamada Zona Cero. Las autoridades actuales afirman que los registros indican que funcionarios conocían la peligrosidad del aire tras el colapso de las Torres Gemelas. Aún así, aseguraban públicamente que era seguro.
1: Now, close to 25 years later, more people have died from 9/11 related illnesses than were killed on the day itself. It would be one thing if government had stood alongside survivors and provided them with everything they needed at every step of the way. And yet we know that could not be further from what actually happened. People got sick because the leaders they trusted lied and told them they were safe to breathe in toxic air.
0: Los documentos estarán disponibles gratuitamente en un portal digital como parte de un esfuerzo de transparencia para sobrevivientes y sus familias. Y cae el nivel de lectura de los estudiantes estadounidenses. La Evaluación Internacional de Estudiantes PISA 2025 registró su nivel más bajo desde el año 2000. El país obtuvo 490 puntos tras una caída de 14 puntos respecto a la última evaluación. En matemáticas también se observó un retroceso, mientras que ciencias se mantuvo estable. Aunque el país sigue por encima del promedio de la OCDE, los expertos advierten sobre una tendencia

0: Por información, la creciente disputa entre facciones criminales de Ecuador ha obligado a miles de familias a abandonar sus hogares. Tan solo en los últimos 3 años, más de 300.000 personas han sido desplazadas por amenazas, extorsiones y asesinatos relacionados con la violencia de las pandillas. En sectores como Nueva Prosperina, en Guayaquil, los grupos delictivos toman viviendas para ocultar secuestrados o financiar actividades criminales.
1: Para nosotros, vivir en sociovivienda es un calvario, porque somos vigilados todos los días. Si nuestros familiares llegan a casa a visitarnos, ellos mandan a alguien a preguntarnos quiénes son ellos. Y nosotros tenemos que informarles que son familiares de nosotros.
2: Muchos jóvenes han sido desvividos, otros que han tenido que abandonar sus hogares, irse a otras ciudades e incluso fuera del país, como es el caso de mis hijos, que tuve que sacarlos del país por su seguridad.
0: Organismos de derechos humanos advierten que la crisis de inseguridad sigue provocando una ola de desplazamiento sin precedentes en el país. Y un ataque con misil sacudió una calle en el sur del Líbano y todo fue captado en vivo por las cámaras de un equipo de noticias que estaba a punto de transmitir en vivo.
3: Test, test, test.
0: El reportero y su camarógrafo se resguardaron mientras el impacto generaba fuego y escombros a su alrededor. Autoridades libanesas informaron que 2 periodistas resultaron lesionados y que al menos 11 personas murieron en los ataques del domingo. Israel aseguró que sus operaciones tenían como objetivo posiciones de Hezbollah en medio del recrudecimiento de las tensiones en la región. Y es momento de una breve pausa, pero no se despegue. Al regresar, le tenemos más. Julián Quiñones podría convertirse en el próximo mexicano en grabar su nombre en letras de oro en el fútbol mundial. Llegó dispuesto a robar un automóvil, pero terminó atorado en el quemacocos y esperando a la policía. Eso y más al volver.

Gracias por continuar con nosotros. El delantero mexicano Julián Quiñones fue nominado oficialmente al Balón de Oro 2026 y aparece en la lista de 30 candidatos al premio del mejor jugador del mundo, junto con figuras como Kylian Mbappé, Lamine Yamal y Jude Bellingham. Quiñones recibió el reconocimiento tras una destacada temporada con el Al-Qadisiyah, donde fue campeón de goleo con 33 anotaciones. Además, brilló con la selección mexicana en el Mundial 2026 con 4 goles y una asistencia. El atacante se suma a la exclusiva lista de mexicanos nominados al prestigioso galardón. Y residentes de Jalisco fueron sorprendidos por repentinas explosiones. Mírelo. Esto ocurrió en un fraccionamiento en Tlajomulco, donde explotaron más de 10 alcantarillas por una presunta acumulación de gas metano. La detonación abrió grandes agujeros en la calle y provocó la evacuación preventiva de vecinos. Protección Civil informó que una quema de basura habría generado la chispa que desencadenó el incidente. Tras las inspecciones, autoridades descartaron más riesgos y confirmaron que no hubo personas lesionadas. Y fíjense, un insólito intento de robo se registró en Chile, donde un hombre quedó atrapado en el quemacocos de un automóvil mientras intentaba ingresar para robarlo. El sospechoso terminó colgado de cabeza dentro del vehículo y no pudo escapar. Elementos policiales acudieron al lugar y lo arrestaron sin mayores complicaciones. El curioso incidente se volvió viral en redes sociales por lo inusual que es ver una escena como esta. Y con esto me despido. Muchísimas gracias por haberme acompañado. Soy Alexandra Estergios. Que tengan un excelente martes.

0: 25 años de preguntas y ahora miles de páginas comienzan a dar respuestas. Nueva York publica documentos sobre el aire tóxico que cubrió la zona cero después de los ataques del 11 de septiembre. El gobierno podría estar siguiendo su dinero para decidir si usted debe ser detenido. Una investigación revela unidades de la patrulla fronteriza que analizan las finanzas de personas sin sospecha de un delito. Gritos de auxilio desde un centro de detención en Texas. Videos y testimonios denuncian malos tratos, falta de atención médica y detenidos golpeados tras una protesta. Las empresas ganan más y los trabajadores menos en proporción. La brecha entre la compensación laboral y las ganancias empresariales alcanza un máximo histórico. Si usted deja comida en el auto o la basura sin asegurar, podría tener un visitante inesperado. Los osos están buscando alimento cada vez más cerca de las personas, pero ¿cuál es el motivo? Se los explicamos a continuación. Así iniciamos su Noticiero Nacional Cierre de Edición. ¿Qué tal? Muy buenas noches. Bienvenidos a su Noticiero Nacional Cierre de Edición. Les informa José Armando Ronstadt. Iniciamos con lo siguiente. A unos días de que se cumplan 25 años de los ataques del 11 de septiembre, Nueva York abre archivos que durante años estuvieron fuera del alcance del público y que podrían revelar qué sabía la ciudad sobre el aire tóxico alrededor de la zona cero. El alcalde Soran Mandani anunció además el fin de una larga batalla legal para obtener estos documentos. Dania Monzón nos tiene más información.
1: Durante años, sobrevivientes, rescatistas y familias pidieron saber qué conocían las autoridades sobre los contaminantes que cubrieron el Bajo Manhattan después de los ataques terroristas del 11 de septiembre de 2001. Ahora, parte de esa respuesta está saliendo a la luz.
2: These are documents that show what the city knew about the toxic air around Ground Zero, when they knew it, and how they acted to limit liability. They contain details about DEP's response. They show how asbestos was found nearly everywhere that inspectors tested.
1: El alcalde Soran Mandani anunció este martes un acuerdo para poner fin a dos demandas presentadas por la organización 9/11 Health Watch y la apertura del primer portal público de la ciudad dedicado a estos archivos. La primera entrega incluye cerca de 170.000 páginas sobre la calidad del aire, riesgos para la salud y la respuesta del gobierno después de los ataques. Entre el material están las llamadas 68 cajas, documentos que según la ciudad no fueron localizados hasta 2025 a pesar de solicitudes previas de información. También aparece el llamado Memorando Hardin, que detalla discusiones sobre la administración de Rudy Giuliani, sobre riesgos para la salud y la posible responsabilidad legal de la ciudad.
3: What they all knew, and what we all knew who live in downtown Manhattan, is that there was poison in the air and on the ground and in the windowsills. And in your air conditioners.
1: Pero la dimensión del problema sigue creciendo. Solo entre los miembros del Departamento de Bomberos de Nueva York, más de 10.500 tienen al menos una condición física certificada relacionada con el 11 de septiembre, incluyendo enfermedades respiratorias y cáncer.
2: Every document on this portal will be accessible to every New Yorker free of charge.
1: La ciudad dice que en los próximos

0: 12 meses publicará más archivos. Y para algunos sobrevivientes, esos papeles podrían ser más que una respuesta histórica. También podrían servir como prueba de que estuvieron en la zona de exposición y ayudarlos a solicitar beneficios del Fondo de Compensación para Víctimas del 11 de septiembre. Dania Monzón, Noticias Estrella TV.
1: Este martes, el presidente Donald Trump rindió homenaje en Washington a bomberos y socorristas que murieron en los ataques del 11 de septiembre y en los años posteriores. Durante un acto de la Fundación Tunnel to Towers, Trump dijo que Estados Unidos nunca olvidará las víctimas. Los ataques dejaron cerca de 3,000 muertos, incluyendo 343 bomberos de la ciudad de Nueva York. Y en otra información, las autoridades identificaron a las 5 personas que murieron tras el choque de un avión de carga de Amazon. Esto ocurrió en el Aeropuerto Internacional de Miami, Florida. Las víctimas son Rolando Alemán León, Joel Rodríguez Naranjo, Julio Pineda, Carlos Acosta Fajardo y Javier Quis Reyes, todos ellos trabajadores latinos de entre 47 y 75 años de edad. 3 personas siguen hospitalizadas, 2 se encuentran en estado crítico.
2: Our investigators remain in contact with the families and loved ones of those who lost their lives. From the very beginning, the Miami-Dade Sheriff's Office victim advocates and chaplains responded to provide comfort, assistance and resources to the victims and their families.
1: La investigación ahora se concentra en determinar si el Boeing 767 aterrizó demasiado adelante en la pista, reduciendo el espacio disponible para frenar. La Junta Nacional de Seguridad en el Transporte informó que el avión terminó unos 1,300 pies más allá de la superficie pavimentada y también analiza por qué el aeropuerto de Miami no cuenta con un sistema diseñado para detener a aeronaves que sobrepasen una pista. ¿Y podría el gobierno estar analizando sus movimientos y hasta su actividad financiera sin que usted lo sepa y sin que sea sospechoso de algún delito? Una investigación del portal 404 Media revela la existencia de unidades de inteligencia de la patrulla fronteriza. Utilizan datos personales para identificar posibles objetivos y compartir esa información con policías locales. Rubén Pereira nos explica cómo funciona este polémico programa y por qué defensores de derechos civiles advierten sobre posibles violaciones constitucionales.
3: Una placa parcialmente obstruida. Esa fue la razón que un policía de Montana le dio a Cal William Olson para detenerlo mientras conducía por una carretera. Pero una investigación del portal 404 Media reveló que Olson ya estaba bajo la mira. Antes de la parada, un analista de la patrulla fronteriza había revisado información financiera y antecedentes sobre él y compartió esa información con la policía estatal sobre posibles indicadores de tráfico de narcóticos.
4: Es un gran problema bajo la cuarta enmienda. La cuarta enmienda garantiza que la policía no puede investigarte sin una razón para investigarte, sin causa probable y una razón para sospechar que tú específicamente has cometido un crimen.
3: Un documento del Departamento de Seguridad Nacional identifica al analista como integrante del Predictive Intelligence Targeting Team, o PIT por sus siglas en inglés. Según el reporte, estas unidades consultan bases de datos sensibles y en el caso de Olson detectaron patrones financieros considerados asociados con actividad de narcóticos. Esa información llegó a la gente que posteriormente lo detuvo.
4: Están creando una forma de evadir ese requerimiento porque en vez de investigar a una persona porque hay una razón para pensar que os hicieron algo, buscas cualquier otra razón, aunque no sea verdad.
3: Durante la parada sí encontraron productos de marihuana. Olson dijo que trabajaba en una granja de cannabis autorizada en California y que los llevaba a su casa en Wisconsin. Fue acusado de posesión con intención de distribuir, pero la controversia está en cómo fue identificado antes de ser detenido.
5: Según el portal 404 Media, estas unidades de inteligencia predictiva, conocidas como PIT, no operarían en un solo punto del país. Han sido identificadas en sectores que incluyen Tucson, Arizona, El Paso, Texas y Spokane, Washington.
6: La comunidad latina tenemos suficientes cosas como para ahora pensar que si usamos una tarjeta o una institución financiera, pues va a haber un récord y alguien te está revisando.
3: Más allá del caso Olson, la revelación abre un debate sobre los límites de la vigilancia gubernamental. El gobierno asegura que estas herramientas buscan identificar amenazas y proteger la seguridad pública, pero no ha revelado qué información financiera utiliza, sus fuentes de datos ni los criterios para seleccionar posibles objetivos. Rubén Pereira, Noticias Estrella TV.
1: Un video grabado por detenidos en el centro migratorio East Montana en El Paso, Texas, muestran a varios de ellos denunciando malas condiciones. Familiares aseguran que tras una protesta dentro del centro exigiendo mejor atención médica y comida, al menos 14 inmigrantes habrían resultado golpeados. Algunos llevan entre 4 y 7 meses detenidos, incluso con órdenes de deportación pendientes. Hasta el momento, ICE no ha respondido a ninguna de estas acusaciones. Y por otra parte, un grupo de inmigrantes deportados desde Estados Unidos vivieron momentos de angustia en el hotel donde permanecen retenidos en Guinea Ecuatorial. Policías del país africano les apuntaron con armas largas durante una disputa por el acceso a teléfonos celulares. Los deportados denuncian falta de atención médica, restricciones para hablar con abogados y fuerte angustia psicológica.
7: Falling back. We weren't fighting violently. We were not rioting. We were not protesting. We just were demanding our human rights. We know our human rights, and that's what we deserve, and that's what we want.
1: Washington sostiene que estos acuerdos de deportación a terceros países son legales, pero abogados de organizaciones de derechos humanos cuestionan la seguridad y el trato que reciben los deportados. Y ahora de que expire el TPS para El Salvador, más de 170 mil beneficiarios siguen sin una respuesta definitiva sobre su futuro. Familias que han construido su vida en Estados Unidos durante décadas esperan una prórroga de...

0: para lograr que el programa de protección temporal TPS se pueda extender, aunque queda poco tiempo.
1: La comunidad salvadoreña residente de Los Ángeles aún abraza la esperanza de que ocurran buenas noticias en torno al TPS en las últimas horas que aún quedan. Luis Zaragoza, Noticias Estrella TV.
2: Los invitamos a que sigan con Cierre Edición. Más noticias al regresar. Una mujer entró armada a una estación de policía. Su acción tuvo un desenlace fatal. La guerra con Irán sigue empujando el petróleo a niveles elevados y golpeando el bolsillo de los estadounidenses.

0: Un nuevo video difundido por la policía del condado de Clackamas en Oregon muestra a un hombre disparando contra un dron de las autoridades durante un tenso operativo. El sospechoso, de nombre Eric Gordon, de 53 años, también habría disparado unas 20 veces contra trabajadores que cortaban árboles y utilizó un tractor para derribar árboles y formar una barricada. Equipos SWAT aprovecharon el momento en que dejó su rifle para embestirlo con un vehículo blindado y lograr detenerlo. No se reporta herido alguno. Y en Florida, una mujer de 71 años entró armada al vestíbulo del Departamento de Policía de Port Orange y disparó una vez hacia el área donde trabajaban empleados civiles. La mujer salió del edificio todavía con el arma. Afuera, varios agentes le ordenaron que la soltara y después abrieron fuego disparándole al menos una docena de veces. La mujer, identificada como Linda Jean Croteau, murió. El caso está ahora bajo investigación estatal. Y en temas económicos, la brecha entre los que reciben los trabajadores y lo que ganan las empresas se ha ampliado a niveles históricos. Datos federales muestran que la parte del ingreso destinada a salarios y beneficios sigue reduciéndose a su nivel más bajo en décadas. Anthony Belchi nos tiene el reporte y las reacciones.
1: Cada vez que una empresa genera ganancias, ese dinero se reparte entre lo que se paga a los trabajadores y lo que se queda como ganancia para la empresa y sus accionistas. Los datos más recientes del Departamento de Trabajo muestran que la porción que le toca a los trabajadores cayó al 52.8% en el segundo trimestre, el nivel más bajo desde 1947.
2: Los salarios reales han aumentado aproximadamente 12.5%. Sin embargo, el Standard & Poor's ha aumentado alrededor de 600%. No hay comparación con lo que se ganó un capital invertido en el Standard & Poor's con lo que se ganó una persona honestamente trabajando.
1: Esa brecha tiene varias causas, dicen los expertos. La pérdida de poder de negociación de los trabajadores, la automatización y ahora la inteligencia artificial, que ya está cambiando la manera en que se mide la productividad.
3: Lo que habrá que ver si se transforma eventualmente en una mejora también en su compensación. En general no se está viendo esto en la mayoría de los casos.
1: La productividad laboral subió un 2.2% en el último año, pero la compensación real por hora cayó un 0.1% en el mismo periodo. Producir más no se está traduciendo en ganar más.
2: Lo más grave de todo es que la calidad de vida está cayendo.
1: Esa caída en la calidad de vida se siente en la calle. Hacer la compra hoy alcanza para menos que hace unos años.
4: Cuando yo llegué a este país, los sueldos eran bajitos, pero con $40 usted traía un carro de mercancía de esto llenito hasta arriba.
5: Antes con $100 compraba un carrito entero, ahora la economía está dura.
1: Con la inteligencia artificial avanzando y los sindicatos perdiendo terreno, se produce más, pero se gana igual o incluso menos. Es la nueva realidad laboral en Estados Unidos. Anthony Belchi, Noticias Estrella TV.

Realmente sí Estados Unidos gana la guerra, pero por ahora la tensión en Hormuz mantiene presionando al mercado. Por otra parte, Estados Unidos anunció nuevas sanciones contra 36 entidades vinculadas al sector aéreo iraní. Esto es parte de una estrategia para aumentar la presión económica sobre Teherán. El Departamento del Tesoro sostiene que estas redes ayudan a transportar armas, personal y carga ilícita, además de facilitar operaciones de aerolíneas ya sancionadas. Washington también advirtió que empresas extranjeras que continúen apoyando a esas aerolíneas podrían quedar excluidas del sistema financiero global. Y un ataque israelí sacudió en vivo la transmisión de un periodista de la cadena Al-Manar en el sur del Líbano. El reportero alcanzó a agacharse segundos antes de que una explosión llenara la imagen de fuego y escombros. Él y su camarógrafo resultaron heridos. El Ministerio de Salud libanés reportó 11 muertos en estos bombardeos. Israel, por su parte, afirmó que atacó posiciones de Hezbollah y sostuvo que no tiene como objetivo a periodistas, como tampoco a civiles. Regresamos después de una pausa con más información. De Reina de la Cumbia, Santa Popular, devotos argentinos siguen peregrinando por sus supuestos milagros. La historia, las imágenes y los detalles al regresar.

0: En Colorado, los osos están llevando la búsqueda de comida a otro nivel. Entran a autos, cocheras y hasta estaciones de bomberos. Pero detrás de estas imágenes curiosas hay una alerta. La sequía y la falta de alimento natural están aumentando los encuentros entre osos y personas. María Teresa Sarabia nos tiene más información.
1: Entró como si conociera el lugar y salió con el botín. Este oso se metió a una estación de bomberos en Colorado Springs y segundos después apareció con una bolsa en el hocico.
2: So Colorado this year is experiencing record numbers of bear activity, and part of that's caused by drought.

0: out a late spring freeze and really those bears just not being able to find their natural food sources out on the landscape.
1: Y cuando la comida escasea en las montañas, cualquier lugar puede convertirse en restaurante. El Steamboat Springs, Andy Kerrigan abrió su camioneta y se encontró con un oso sentado dentro.
2: Tried to bang on the truck to scare it off, but it had found my lunch in the seat. And it was like, I'm not going anywhere.
1: En otro caso, un oso quedó atrapado en un vehículo toda la noche y activó el claxon una y otra vez. Las autoridades dicen que los avistamientos y conflictos con humanos se han duplicado este año frente al promedio. Y este es justo el momento en que los osos más comida necesitan.
0: The bears are in what we call hyperphagia, and that is their last real push to put on calories. They're eating up to 20,000 calories a day to get ready for hibernation.
1: Pero lo que parece una anécdota divertida puede terminar mal. Un oso atrapado en un auto murió por el calor y otros han sido sacrificados después de acostumbrarse a buscar alimentos cerca de las personas.
0: Lock your cars and any external ground floor windows. Just do not let the bears have any easy access to human food sources.
1: El mensaje de los expertos es simple. Cuanto menos alimento encuentren los osos entre las personas, menor será el riesgo de que estos encuentros terminen en ataques o en la muerte del animal. María Teresa Sarabia, Noticias Estrella TV.
3: Más de 100,000 personas respaldan una denuncia que pide a la FIFA investigar a su presidente Gianni Infantino por presuntas violaciones al código de ética relacionadas con su cercanía con el presidente Donald Trump. La organización Fair Square lo acusa de abuso de poder y de incumplir la neutralidad política, citando entre otros casos la intervención de Donald Trump para revisar una tarjeta roja durante el Mundial. La FIFA confirmó haber recibido una queja previa, pero hasta ahora no ha informado avances y la campaña de reelección de Infantino al frente del organismo continúa sin interrupción. Y hace 30 años, Argentina quedó conmocionado por la muerte de Gilda, una de las grandes figuras de la cumbia, en un accidente de autobús. Tres décadas después, su recuerdo va mucho más allá de la música. Cada año, seguidores llegan al lugar del choque para rendirle homenaje y pedirle favores. En una capilla cercana dejan vestidos de novia, trofeos, muletas y uniformes como agradecimiento por supuestos milagros. Y aunque la Iglesia Católica no la reconoce oficialmente, para muchos argentinos, Gilda es una santa y su culto continúa creciendo. Mil gracias por acompañarnos. Pase usted y su familia. Muy buena noche. Yo soy José Armando Rostand.

0: Abrimos con esta noticia en desarrollo. Situación de materiales peligrosos en La Habra. Equipos de emergencia respondieron a una fuga de una situación química desconocida en una instalación industrial en la calle South Cypress. El incidente provocó una nube anaranjada y generó evacuaciones en una zona de una milla.
1: La fuga fue controlada cerca de las 2:30 de la tarde, pero autoridades ahora investigan qué químico fue liberado y cómo ocurrió la fuga. Además, monitorean al aire por un posible riesgo a la salud de los residentes.
0: Además, en este noticiero, fin del sueño americano para miles de salvadoreños. El TPS vence en pocas horas y la angustia crece entre la comunidad salvadoreña en Los Ángeles.
1: Y en nuestra costa, el fuerte oleaje provocado por Marie continúa golpeando las playas. Ya deja evacuaciones en Long Beach y hasta un socavón en Mali.
0: Pero el mar no es la única amenaza. Las lluvias del fin de semana dan paso a una ola de calor extremo. Las temperaturas podrían superar los 3 dígitos.
1: Y en la frontera cambia el flujo migratorio. Los albergues de México están cada vez más vacíos y las políticas migratorias de Trump estarían detrás del cambio. Así comenzamos.
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0: Hola, ¿qué tal? Les saluda Abel Álvarez. Bienvenidos a Noticias 62.
1: Yo soy Alexandra Esterjes. Muchas gracias por acompañarnos.
0: Bueno, el TPS, que ha protegido a los salvadoreños por más de 20 años en Estados Unidos, llega a su fin mañana, o al menos eso se espera. Y en estas últimas horas, la incertidumbre crece en la comunidad salvadoreña del sur de California.
1: Y de hecho, Abel, unos 36 mil salvadoreños con TPS viven en nuestro estado, más del 20% de los 170 mil que hay en el país. Y todos esperan hasta el último momento alguna noticia sobre su futuro migratorio. Es Luis Zaragoza que nos tiene todas las reacciones.
3: Transcurren las horas y crece la incertidumbre para unos 170 mil salvadoreños que viven y trabajan en los Estados Unidos, que cuentan con el programa de estatus de protección temporal, ya que vence en los primeros minutos del día de mañana, 9 de septiembre.
4: Que esperemos pues de que lo renueven, ya ve que ya ahora se vence, tal vez en la medianoche, pues sucede algo, un milagro que llegará a suceder, porque somos muchos que dependemos de eso y de eso depende también nuestro trabajo.
3: El TPS para los salvadoreños fue otorgado en el 2001 tras 2 terremotos que impactaron a ese país.
5: Consejeros y
3: expertos en el tema de inmigración como la organización El Rescate mencionaron que el programa TPS podría correr la misma suerte que los otros países como Haití, Venezuela y Honduras, entre otros, ya que la administración del presidente Trump decidió terminar el programa de protección temporal, considerando que esos países ya no cumplen con las condiciones extraordinarias que justifican la protección humanitaria.
5: Vamos a escuchar la decisión política del gobierno de Estados Unidos de cancelar definitivamente el TPS o brindar una extensión con un anuncio de último minuto. Pero lo importante es que las personas se preparen para el peor de los escenarios, y el peor de los escenarios sería una cancelación.
3: A lo largo del corredor salvadoreño ubicado en la ciudad de Los Ángeles, familias enteras, quienes llegaron del Salvador hace 2 décadas, han hecho un patrimonio vendiendo sus productos. Además, han formado una familia que muchos, sin TPS aún así, regresar a El Salvador, su país natal, no está dentro de sus planes, mencionaron.
4: Sería difícil empezar porque pues aquí tenemos hijos, ya tenemos aquí establecida pues la familia. Y volvernos a ir y volver a empezar de cero.
3: Parte de la economía de El Salvador está basada en el envío de remesas desde el extranjero, lo que significa el 25% del PIB de ese país, por lo que cualquier cambio a las políticas migratorias de Estados Unidos o restricciones en el TPS podrían poner en riesgo directo este flujo de capital y la estabilidad del país.
6: Pues recuérdese que nosotros somos como el 30% de la economía de El Salvador. So, si nosotros estamos sufriendo aquí, ¿cómo cree que va a sufrir El Salvador?
3: Muchos salvadoreños que radican en Los Ángeles esperan y confían en la buena relación que existe entre el presidente Bukele y el presidente Trump para lograr que el programa de protección temporal TPS se pueda extender, aunque queda poco tiempo.
7: La comunidad salvadoreña residente de Los Ángeles aún abraza la esperanza de que ocurran buenas noticias en torno al TPS en las últimas horas que aún quedan. Luis Zaragoza, Noticias Estrella TV.
0: Bueno, y ante la incertidumbre que enfrentan miles de salvadoreños, nos acompaña el abogado de inmigración Alex Gálvez para conversar sobre los recursos disponibles y qué podría ocurrir al terminar este programa. Bienvenido, Alex.
8: ¿Cómo estamos? Gracias por tenerme.
1: Gracias, Alex. Para empezar, Alex, ¿qué podría pasar en las próximas horas y cómo se pueden preparar?
8: Sí, yo pienso que ahorita la verdad es lo más importante y también evitar la estafa porque ya vemos personas tratando de tomar ventaja de esta situación delicada. Sabemos que el TPS, si no se extiende, mañana ya va a ser el último día. Y tiene que tratar de averiguar si tienen deportaciones anteriormente. Esos son los tepecianos que van a correr el mayor riesgo porque técnicamente ya no están amparados y pueden efectuar la deportación previa en cualquier momento. Pero también es importante saber de si cuando ustedes aplicaron por el TPS, si tenían una aplicación anteriormente que ustedes van a revertir a esa posición. Y simplemente porque se acaba el TPS no quiere decir que se tienen que autodeportar.
0: Alex, una pregunta. El TPS mañana todo parece indicar que va a terminar porque no ha habido una comunicación. Pero si no existiera una comunicación de las autoridades en cuanto al término o a la continuación, ¿qué pasa con los tepecianos? ¿Automáticamente podría ir una renovación o no funciona así?
8: No, y eso es parte de los mitos que ya estamos escuchando, que si no se escucha nada, el TPS automáticamente se va a extender. No, al contrario, ya ha visto fallos de las cortes federales que dice que el presidente tiene la autoridad de no extenderla. Si ya lo hubiera extendido, ya lo hubiera dicho. Eso quiere decir que, por lo tanto, si no hay ningún milagro entre hoy y mañana, ya se expone uno ahí a no tener ese amparo y permiso de trabajo.
1: Alex, entonces mañana terminaría, me imagino que a las 12 de la noche, y además, ¿cuáles serían como los pasos más importantes a seguir después de esto?
8: Tratar de averiguar y asesorarse con un abogado de migración para ver qué otras alternativas tienen, simplemente porque se acaba este amparo de que ha durado más de 25 años, no quiere decir ya no son elegibles para los otros alivios que existen, y ese es el punto y el detalle. Si son elegibles para la residencia permanente, si quizás entraron con una visa de turismo y ahora tienen un hijo ciudadano más de 21 o un cónyuge ciudadano, si son elegibles para el perdón provisional, si van a continuar con el asilo que tenían pendiente cuando aplicaron por el TPS. Ahorita la gente, el error más grande que estoy viendo ahorita es que los tepecianos piensan que ya después de mañana se tienen que autodeportar simplemente porque no hay otra opción. Eso no es cierto, es un mito y tengan mucho cuidado.
0: Por eso es importante esto que tú acabas de mencionar, Alex. Es decir, que aunque el TPS termine mañana, yo como tepeciano tengo oportunidad, por ejemplo, de acogerme a estos beneficios. ¿Tengo tiempo para eso?
8: Sí, absolutamente. Mire, no solamente tenemos tiempo, pero también ya hemos aprendido con los tepecianos de Honduras y Nicaragua que cuando el TPS se les acabó para ellos, no es como que empezaron a recibir notificaciones que tienen que ir a la Corte de Inmigración. Y por esas razones hay que respirar, hay que ver qué es lo que podemos hacer, qué otros alivios tenemos. Y la única manera de hacer eso es a organizaciones no lucrativas como el Rescate, como Carecen. Hay muchas organizaciones en todo el país o abogados de inmigración.
1: Este tipo de notificaciones, Alex, ¿cuándo les llegarían y también cómo les puedes aconsejar para que no sean un fraude?
8: Recuerden que notificaciones oficiales siempre llegan por correo. Si es algo en la Corte de Inmigración, para asegurarse que no es fraude, hablen con un abogado de inmigración. Nunca van a estar recibiendo una llamada por teléfono, por WhatsApp, de un oficial de inmigración. O sea, tengan mucha cautela porque con las redes sociales eso se está abriendo para el fraude. Ahorita lo más importante, y tengo que recalcarlo otra vez, una deportación no es opción ahorita, una autodeportación. Ustedes han estado aquí 25 años, se han portado bien, han aportado mucho a la economía de Estados Unidos y también a la economía de El Salvador. Son elegibles para un alivio, aunque no sea ahorita, quizás en el futuro. Y se trata de qué es lo que podemos hacer ahorita para prepararnos.
0: Por lo menos poner el trámite ya con las autoridades estadounidenses. Yo me quedo con algo, y con esto te quiero despedir, Alex, me quedo con algo. Tú mencionabas hace un momento la no autodeportación, no estar desesperados, evitar los fraudes y sobre todas las cosas, si eres tepeciano y has tenido una orden de deportación, eres de las primeras personas que debes estar atento y a proceder de la manera más correcta para poder mantenerte en este país y que la autodeportación no es viable en este momento después de 25 años. Estamos en lo correcto, ¿verdad, Alex?
8: Absolutamente. Hay que ver qué es lo que pasa entre ahorita y mañana y los próximos meses. Y también hay que ver qué es lo que pasa con las elecciones de medio término, noviembre 3. Quizás ahí tengamos unas puertas que se pueden abrir también.
1: Sin duda va a ser un punto clave también. Alex Gálvez, muchísimas gracias por estar con nosotros.
8: A ustedes.
0: Eso da mucha tranquilidad, la verdad.
1: La verdad es que sí, Abel, y precisamente la cancelación del TPS para salvadoreños también podría tener consecuencias económicas, lo hemos visto todo el tiempo.
0: Efectivamente, nuevos informes destacan el importante aporte de esta comunidad. Vamos a ver algunos números, porque es importante también que usted lo vea. En Estados Unidos hay unos 170 mil salvadoreños con TPS en estos momentos, y 36 mil viven aquí, en California.
1: Y 31 mil de esos salvadoreños forman parte de la fuerza laboral de nuestro estado. 6 mil trabajan en el sector del transporte, mientras unos 5 mil trabajan en construcción. Pero ahora bien, ¿cómo se traduce esto en la economía del país y de nuestro estado?
0: Pues según datos de Forward.us y la Alianza Nacional de TPS, los salvadoreños con esta protección generan cada año alrededor de 5.400 millones de dólares para la economía del país y pagan cerca de 1.500 millones en impuestos. Y en California su impacto también es considerable.
1: Generan 1.100 millones de dólares al año para la economía del estado y en Los Ángeles tienen un aporte de 555 millones. La Alianza Nacional del TPS resalta que la eliminación del TPS para salvadoreños significaría un golpe para la economía local y nacional y además podría llevar a un aumento en los precios de alimentos, cuidado médico y otros servicios críticos.
0: Bueno, señores, con esto nos vamos a una pausa, pero no se muevan porque hay más al regresar. Canadá contraataca a Estados Unidos. Entran en vigor aranceles recíprocos con un valor de más de 27 mil millones de dólares.
1: Además, la frontera está cambiando. El temor a las políticas antiinmigrantes deja los albergues casi vacíos. Eso y más al volver.
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0: merecen justicia.
1: Gracias por seguir con nosotros aquí en Noticias 62. Mire, en Lake Elsinore, vecinos y familiares se reunieron anoche en una vigilia para honrar a Celeste Rivas Hernández en el día que habría sido su cumpleaños número 16. El altar, decorado con fotografías de la joven, flores, regalos y otros recuerdos, refleja el cariño de una comunidad que continúa recordándola y pidiendo justicia.
2: With the case, I just want justice. No matter what that looks like, if it's incarceration forever, if it's death penalty, it's whatever the family wants for justice.
3: My daughter is 1 year younger, but I mean, it's scary because it was like so close to home. You know, you see it in the news, it's like in Vegas and away from you, but then when it hits this close to home, it's like, oh shoot, you know, it could happen anywhere and to anybody and, you know, for no reason at all.
4: Mientras tanto, la familia de Celeste ahora pide que David, conocido precisamente como David, enfrente la pena de muerte si es declarado culpable de este fallecimiento. Él enfrenta 3 cargos por presuntamente asesinar y desmembrar al adolescente en abril del 2025. Y Canadá ya responde a los aranceles estadounidenses con nuevos impuestos de entre el 15 y el 50% a productos estadounidenses por un valor de 27.600 millones de dólares canadienses. Esta medida entró en vigor a la medianoche y profundiza las tensiones comerciales entre ambos países, mientras siguen sin alcanzar un acuerdo. Economistas advierten que empresas pequeñas y sectores expuestos podrían sufrir el mayor impacto.
1: Entre los productos que ahora enfrentan estos aranceles se encuentran lácteos, productos de papel, perfumes, muebles y ropa. Las tasas varían según el producto, con aranceles de hasta 50% para productos de aluminio, acero y también el hierro. A lo largo de la frontera entre Estados Unidos y México, los albergues para migrantes están cada vez más vacíos. Y la causa sería el endurecimiento de la política migratoria del gobierno de Trump. En Ciudad Juárez, una familia ecuatoriana llegó con la mirada puesta en la frontera, pero mire, tuvieron que cambiar todos sus planes.
5: Nuestra intención era cruzar a Estados Unidos, pero con lo que hizo Trump, pues no pudimos. Nuestra intención también era ir con el coyote, pero nos empezó a robar y para evitarnos cualquier malicia de ellos, decidimos ya quedarnos en Juárez. Buscamos ayuda y nos dieron un albergue.
4: Salomé Villena, su esposo y sus 2 hijos son de los pocos migrantes que ocupan este refugio y no se espera que lleguen muchos más.
6: A través del tiempo y de la política de Estados Unidos que se ha llevado con el nuevo presidente, ¿verdad? Nosotros hemos visto año tras año disminuyendo, ¿verdad?, el flujo migratorio. Cada vez las personas les ponen más complicado, más difícil el que puedan venir a la frontera norte de México y poder cruzar a los Estados Unidos.
1: Según el último conteo, en 14 albergues de Ciudad Juárez, la ocupación es de apenas un 15%. Un cambio drástico desde 2023, cuando los albergues no tenían suficientes camas. Ahora, la mayoría de los refugiados no vienen de otros países, sino de otras regiones de México.
7: Que la población usuaria de estos espacios de alojamiento se caracteriza principalmente por ser mexicana. O sea, es un dato muy, muy puntual y que refleja una realidad sociopolítica y de seguridad alarmante en el país. La mayoría de estas personas, pues, son personas en situación de desplazamiento forzado por violencia.
4: La disminución de migrantes, además de recortes presupuestarios, ha provocado el cierre de casi la mitad de los albergues en Ciudad Juárez.
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1: Óigame, el fuerte oleaje provocado por la tormenta Marie sigue generando condiciones peligrosas en las playas del sur de California.

0: con olas de hasta 10 pies y corrientes que representan un riesgo para nadadores y surfistas. Y este martes, la amenaza de rayos y tormentas obligó al cierre temporal de las playas del condado de Los Ángeles, desde la playa Cabrillo en San Pedro hasta Suma en Malibu.
1: Y precisamente en Malibu, la fuerza del oleaje y la posible erosión costera habrían contribuido al colapso de la entrada de una vivienda. El socavón de unos 30 pies por 30 también dañó una línea de gas y obligó a restringir el acceso al área, mientras 5 viviendas fueron colocadas bajo orden de evacuación. Medios reportan que la propiedad podría pertenecer al actor Nicolas Cage, aunque hasta el momento no hay confirmación oficial.
0: Y mientras Malibu enfrenta daños estructurales más al sur, en Long Beach, el oleaje también está obligando a los residentes a salir de sus casas. Unas 20 viviendas frente al mar fueron evacuadas en la península, entre las calles 63 y 67, después de que las olas dañaran el malecón y debilitaran el muro de contención. Ahora, autoridades de construcción evalúan la seguridad de las propiedades.
1: Y tras la humedad y las lluvias que dejó Marie, el calor vuelve a subir en el sur de California. Este martes los condados de Los Ángeles y Ventura tienen avisos de calor, pero mañana entrará en vigor una advertencia de calor extremo. Los condados de Orange, Riverside y San Bernardino ya están en alerta desde hoy por temperaturas extremas. El termómetro podría llegar hasta los 108 grados en algunas zonas.
0: Bueno, y a propósito, revisemos ahora las máximas que tendremos para mañana en el sur de California. Aquí estamos viendo áreas como San Bernardino y Riverside por encima de los 100. Y también Anaheim con 99, así como Los Ángeles que llega a 98. Van Nuys con 102, Lancaster con 99. Pero recuerde que la sensación térmica puede ser superior. Para los próximos días vamos a echar un vistazo porque todo parece indicar que esta semana, como decíamos, desde inicio, pues tendremos temperaturas bastante cálidas hasta el viernes. Ya el fin de semana, mire, tendremos un respiro. Así que por lo pronto, señores, cuídense muchísimo. Hasta el viernes, trate de hidratarse muy bien y evitar estar con exposiciones al sol.
1: Y así nos vamos a una breve pausa, pero al regresar le tenemos más sorpresa. En el Balón de Oro, una estrella de la selección mexicana aparece entre los 30 nominados. Entérese de quién se trata.
0: Además, los Chargers estrenan un imponente mural en Torrance a días del arranque de la temporada. Tiene que conocerlo.

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1: Y vamos ahora con todo el resumen del mundo de los deportes, porque ya salió la lista de los nominados al Balón de Oro 2026 y una estrella de la selección mexicana está precisamente aquí. Se trata de Julián Quiñones, que fue incluido entre los 30 nominados tras su gran actuación con México en el Mundial y también su temporada con Al Qadisiyah. El mexicano comparte la lista con figuras con Lionel Messi, Kylian Mbappé, Erling Haaland, Lamine Yamal y Jude Bellingham. Mientras tanto, los Dodgers derrotaron 6-3 a Cincinnati y sumaron su quinta victoria consecutiva. Emmett Sheehan brilló con 10 ponches, mientras Teoscar Hernández conectó un cuadrangular de 3 carreras. Los angelinos continúan este martes la serie ante los Reds en el Dodger Stadium. Y ahora sí, la Champions continúa, arrancó hoy y mañana. Miércoles con una jornada cargada de partidazos. Barcelona recibe al Feyenoord, Liverpool se mide al Atlético de Madrid en el Anfield y el Arsenal visita al Napoli. También destacan el PSG contra Slovan Bratislava y el Sporting contra Galatasaray.
2: Y bueno, ya que estamos hablando de deportes, en Torrance, los Chargers ya tienen un nuevo mural que celebra al equipo y el orgullo de Los Ángeles. Ahí está la obra, La Tormenta Se Avecina, en español. Fue creada por el artista Robert Vargas, conocido por sus murales de las Dodgers y Shohei Ohtani alrededor de la ciudad. Y presenta a los jugadores Justin Herbert y también Derwin James. El mural fue presentado antes del inicio de la temporada 2026 de la NFL. Los Chargers debutarán este domingo ante los Cardinals en el SoFi Stadium. ¡Qué tal y qué maravilla!
1: Efectivamente, y mañana empieza ya la temporada de la NFL.
2: Hay mucha expectativa, ¿eh?
1: Muchísima expectativa. No solo los Chargers, obviamente, por ser los locales. Los Rams también tienen partido. Y bueno, mañana se repite revancha, Abel, de Super Bowl. Precisamente los Seahawks se van a topar a los Patriots. Entonces va a ser un partido interesante, ¿no?
2: Vamos a ver cómo le va a los equipos de Los Ángeles, ¿eh?
1: Sí, sobre todo, ¿no?
2: Ojalá que les vaya muy bien.
1: Ojalá. ¿Con quién te quedas? ¡Ay! Ay.
2: Depende de quién transmitamos.
1: Muchísimas gracias por habernos acompañado. Disfruten mucho y nos vemos la próxima.

0: Autoridades informan que todas las víctimas en el aeropuerto de Miami eran latinas. Viajaban en una camioneta cuando fueron impactadas por el avión de carga de Amazon, que no logró frenar a tiempo. Canadá inicia las represalias de aranceles contra Estados Unidos. Aumenta la tensión comercial entre los vecinos del norte. Horas críticas para miles de salvadoreños que esperan por una renovación del TPS. En solo horas podrían quedar desamparados. Analizamos sus desafíos a solo horas de que expire su protección. Publican un informe sobre la calidad del aire tras los ataques del 11 de septiembre en Nueva York. Aseguran que el aire no era seguro en la zona cero, pero las autoridades decían lo contrario. La realidad de los albergues en la frontera mexicana cada vez están más vacíos. Las estrictas políticas de la administración Trump desanima cada vez más a los migrantes. Así comienza su noticiero Estrella TV. Hola, ¿qué tal? Muy buenas tardes. Bienvenidos a su noticiero Estrella TV. Les informa Abel Álvarez. Gracias por acompañarnos. Y mire, las autoridades identificaron a las 5 víctimas mortales del accidente de un avión de carga de Amazon en Miami, Florida. Todas las víctimas eran de origen latino. Mientras tanto, investigadores federales analizan las cajas negras para determinar qué provocó que la aeronave se saliera de la pista y terminara arrollando varios vehículos. Vamos con María Teresa Sarabia, que nos tiene otros detalles.
1: Identifican a 5 víctimas mortales del accidente de avión de Amazon en el Aeropuerto Internacional de Miami, al mismo tiempo que agentes federales hicieron importantes hallazgos como parte de las investigaciones para saber exactamente qué pasó con un vuelo rutinario que se convirtió en tragedia.
2: 5 víctimas fueron transportadas al hospital después del crash. Los 2 pilotos fueron tratados y han since been released. 3 víctimas remain hospitalizadas. 2 are in critical condition and 1 in stable condition.
1: La alguacil Cordero también dio los nombres de las víctimas y dijo que todos eran parte de un mismo grupo.
2: The victims are Rolando Alemán León, 55 years of age. Joel Rodríguez Naranjo, 53 years of age. Julio C. Pineda, 75 years of age. Carlos Acosta Fajardo, 53 years of age. Javier Quis Reyes Quevedo, 47 years of age.
1: Los trabajadores iban a bordo de una camioneta tipo van de la empresa Professional Ocean Service, una compañía contratada para labores de limpieza de aerolíneas dentro del aeropuerto. Eran 5 latinos que realizaban sus actividades cotidianas cuando su vehículo fue embestido por el avión de carga de Amazon, que se salió de la pista durante el aterrizaje. Según los investigadores federales, el Boeing 767 de Amazon Air, las víctimas estaban dentro de una camioneta cuando fueron impactadas por el avión, que al rebasar la zona perimetral, arrolló todo a su paso. Luego impactó otro vehículo particular y continuó su marcha hasta detenerse más de 1.300 pies más allá del final del pavimento. Los pilotos quedaron atrapados en la cabina y fueron rescatados por equipos de emergencia. Ambos ya fueron dados de alta. Mientras tanto, la Junta Nacional de Seguridad en el Transporte recuperó las cajas negras del avión, incluyendo el grabador de datos de vuelo y el registrador de voz de cabina. Ahora, los expertos analizan si la aeronave tocó tierra demasiado tarde, si viajaba a una velocidad excesiva o si existió algún problema mecánico o de frenado. María Teresa Sarabia, Noticias Estrella TV.
0: Óigame, la Corte de Inmigración de Miami suspendió las audiencias virtuales.

0: actuales se comenzó a implementar audiencias presenciales masivas para atender sus retrasos de casos de asilo y deportación. La medida ha provocado largas filas, confusión y preocupación entre los migrantes. Abogados y defensores de derechos humanos advierten que el cambio podría dificultar los procesos migratorios y acelerar las deportaciones, mientras el gobierno de Donald Trump impulsa una política más estricta en materia de inmigración. Canadá comenzó a aplicar aranceles de represalia por 20 mil millones de dólares a importaciones procedentes de Estados Unidos, en respuesta a las tarifas del 50% impuestas por la administración de Donald Trump. Las nuevas medidas afectan productos de acero, aluminio y lácteos, entre otros. La tensión comercial aumentó aún más después de que Trump amenazara con bloquear las ventas de aviones de la empresa canadiense Bombardier.
1: We worked in good faith to reach a fair deal. But since a fair deal wasn't on the table, we made the right choice to walk away from a bad one. The most fundamental issue is that the cumulative U.S. demands revealed that they wanted us to become even more reliant on them, not less. In too many areas, they wanted dependency, not a true economic partnership.
0: Mientras tanto, las negociaciones entre Ottawa y Washington permanecen suspendidas. Quedan solo horas para que expire el TPS para unos 170 mil salvadoreños. Muchos aún mantienen la esperanza que en las próximas horas pueda llegar la noticia de una renovación del programa de protección temporal. Mientras tanto, abogados y consulados les piden que mantengan la calma. Y desde Dallas, Texas, David Medina tiene esta historia.
2: Últimos días que ya casi se nos vence, pero tenemos fe que algo bueno puede haber.
3: Este miércoles 9 de septiembre, día en que se cumple el vencimiento del TPS para más de 170 mil salvadoreños, y a medida que las horas avanzan, también con ella la incertidumbre, asegura Renberto, un salvadoreño que goza del beneficio desde 1998.
2: Ya para 28 años de estar acá, puede seguir acá hasta lo que Dios diga, cuánto más tiempo le permite estar acá en este país.
3: Para miles de salvadoreños que llevan años viviendo en Estados Unidos, el fin del estatus de protección temporal representa mucho más que perder un documento migratorio. Es la posibilidad de perder toda una vida.
2: Es la misión de que uno sale de El Salvador, o del país de que uno salga, pues venir a trabajar, ¿verdad? Para superarse.
4: Lo más importante,
2: sí.
3: De acuerdo con la Alianza Nacional para el TPS, los salvadoreños con el beneficio aportan unos 5.400 millones de dólares a la economía del país. Muchos trabajan en áreas de la construcción, mantenimiento de edificios y terrenos, transporte, manufactura y servicios de alimentos. Muchos salvadoreños con TPS dicen que tienen la confianza de que la buena relación entre el presidente de los Estados Unidos y el presidente de El Salvador, Nayib Bukele, contribuye a que este beneficio se extienda para más de 170 mil salvadoreños.
2: Eso nos da bastante confianza a nosotros de que pueda haber algo ahí por medio de que tiene esa gran amistad con el presidente de El Salvador, que se llevan bien ellos dos.
3: Según el último censo de la Alianza Nacional por el TPS, estos son los estados con más beneficiarios de salvadoreños con TPS. California encabeza la lista con 36 mil beneficiarios. Texas está en segundo con 28 mil. Maryland con 23 mil. Nueva York con 17 mil. Y Virginia con 11 mil beneficiarios.
5: Por eso es que deberías estar hablando con un abogado de inmigración. Hay opciones para muchos.
3: Mientras se acerca el fin de la protección, este abogado de inmigración pide a los beneficiarios tener cuidado ante personas que prometan una renovación del TPS o aseguran que existe una nueva protección migratoria. Por eso recomiendan analizar con anticipación otras vías disponibles.
5: Hay un amparo en la corte que dice que si llevas aquí más de 10 años, tienes buena moral y puedes probarle al juez que tus padres, ciudadanos residentes, tu esposo o esposa, ciudadanos residentes, o tus hijos menores de edad, ciudadanos residentes, van a sufrir un sufrimiento extremo, extraordinario, inusual, algo que tú no ves todos los días, te dan la residencia.
3: David Medina, Noticias Estrella TV.
0: Bueno, y a propósito, para conocer la situación del TPS y toda la labor que han realizado las organizaciones salvadoreñas en los últimos días, nos enlazamos con Kevin Méndez, director del Departamento Legal de ASOSAL. Kevin, gracias por acompañarnos aquí en el noticiero Estrella TV.
6: Buenas tardes y gracias por tenernos este día.
0: Por cierto, Kevin, ¿qué consejos son los que les han estado dando a los tepecianos estos días previos a la jornada que estamos viviendo hoy?
6: Bueno, primero comentarle que nuestra organización, con otras organizaciones a nivel nacional de Estados Unidos, Nos hemos reunido con representantes y senadores para pedirles que si el día de mañana hay una terminación con el TPS, hagan un llamado al Departamento de Homeland Security, al secretario, para que pueda haber una extensión por lo menos de 18 meses más o al menos 3 años para que haya suficiente tiempo para estas personas que han estado por más de 25 años aquí en Estados Unidos, tienen casa, tienen hijos nacidos aquí dentro de Estados Unidos, son dueños de compañías. Entonces, necesitan tiempo para poder organizarse, poder organizar todos sus trámites legales y tener un retorno digno hasta su país, El Salvador.
0: Kevin, ¿hasta qué minuto todavía hay esperanzas de que se pueda renovar el TPS?
6: Todavía hay esperanza. La esperanza es lo último que muere. Todavía no se ha anunciado si la cancelación del TPS va a suceder el día de mañana. Entonces, todavía tenemos esperanza. Esperamos que sí haya una buena noticia el día de mañana, ya sea una extensión automática o una extensión por más de 18 meses más.
0: Vamos a pensar que no anuncian nada, ni siquiera que lo cancelan y no dicen nada. ¿Qué sigue para las personas que tienen TPS? O sea, ¿sería automático?
6: El departamento de USCIS tuvo que haber anunciado 60 días antes de antes del 9 de septiembre que se iba a extender el TPS o lo iba a cancelar. Debido a que nunca se pronunciaron, nunca hubo un anuncio oficial del departamento de ellos, el TPS tendría que ser extendido adicionalmente por 6 meses más.
0: Es decir, que entonces puede haber esa posibilidad. Pero ahora bien, con lo que tú mencionas, ¿qué opciones legales aún le quedan a las personas que tienen TPS para poder legalizarse en el país y que no lo han hecho?
6: Recomendamos que busquen asesoría migratoria con un abogado calificado, también con organizaciones, y que puedan verificar. Cada caso es totalmente diferente para cada persona. Entonces, recomendamos que saque su récord migratorio, la FOIA, para que puedan estudiar su caso y poder buscar una vía viable para ellos puedan legalizar su estatus aquí dentro de Estados Unidos.
0: ¿Aún hay tiempo, teniendo en cuenta que mañana podría expirar el TPS?
6: Aún hay tiempo, porque personas que tienen TPS, sus hijos son mayores de 21 años, nacidos dentro de Estados Unidos, o están casados con un ciudadano o un residente, todavía tienen vías para poder legalizarse aquí dentro de Estados Unidos.
0: Tú mencionabas hace un momento que muchos de los tepecianos tienen negocios en el país, tienen bienes, casas. Otra de las vías, por ejemplo, para hacer la posible transición, si esperamos lo peor, digamos que ya no renuevan el TPS, ¿qué pueden hacer con esos bienes para no perderlos?
6: Tienen que asesorarse bien, porque tienen familia, tienen sus hijos, tienen sus esposos aquí que quedarían dentro de Estados Unidos. Tendrían que buscar una persona confiable para poder transferir esos bienes o poder que él manejen esos bienes con sus familiares o la persona que de confianza de ellos.
0: Sé que hay mucha incertidumbre, pero como bien se dice, hay que estar con calma porque puede haber una luz en el camino, que es lo más importante. Kevin, yo creo que hay que esperar a lo que suceda mañana. Esperemos que haya algún comunicado a favor de los tepecianos y esto que ayude a mucha gente a replantearse, buscar alternativas legales para poderse mantener en el país. Hay muchos que no lo van a poder hacer, pero quizás una buena parte sí. Kevin, muchas gracias por estar con nosotros.
6: Gracias por tenernos. Feliz tarde.
0: Igualmente. Mira, por otro lado, el presidente de Estados Unidos, Donald Trump, sostuvo una conversación telefónica de una hora con su homólogo ruso, Vladimir Putin, para pedirle el fin de las acciones militares en Ucrania y avanzar hacia una solución definitiva del conflicto. Según el Kremlin, ambos líderes evaluaron los contactos recientes entre emisarios estadounidenses y representantes de Moscú en Kiev. Durante la llamada, Putin aseguró que Rusia no tiene planes hostiles contra los países de la OTAN y acordó mantener abiertas las vías de diálogo con Washington. Y con esto nos vamos a una pausa, pero no se muevan porque hay más al regresar. Nueva York revela documentos secretos que podrían demostrar que las autoridades conocían los riesgos para la salud tras el derrumbe de las Torres Gemelas. Lo que eran cuartos llenos, hoy son camas vacías. Las políticas de Donald Trump están cambiando la situación de los albergues en la frontera. Estaban reportando en vivo cuando se convirtieron en la noticia. Un misil explotó y todo quedó captado por las cámaras. Ya le cuento.

0: Gracias por seguir con nosotros aquí en el noticiero Estrella TV. Mire, 25 años después de los atentados del 11 de septiembre, la ciudad de Nueva York comenzó a publicar más de 170 mil páginas de documentos inéditos. Detallan la contaminación y los riesgos para la salud en la llamada Zona Cero. Las autoridades actuales afirman que los registros indican que funcionarios conocían la peligrosidad del aire tras el colapso de las Torres Gemelas. Aún así, aseguraban públicamente que era seguro.
1: Now, close to 25 years later, more people have died from 9/11 related illnesses than were killed on the day itself. It would be one thing if government had stood alongside survivors and provided them with everything they needed at every step of the way. And yet we know that could not be further from what actually happened. People got sick because the leaders they trusted lied and told them they were safe to breathe in toxic air.
0: Los documentos estarán disponibles gratuitamente en un portal digital como parte de un esfuerzo de transparencia para sobrevivientes y sus familias. El abogado de Lindsey Clancy solicitó públicamente al presidente Donald Trump que considere otorgarle un perdón durante su primera entrevista tras la anulación del juicio por el asesinato de sus tres hijos en Massachusetts. Kevin Reddington aseguró que Clancy sufría psicosis posparto al momento de los hechos. El caso terminó en juicio nulo después de que el jurado no lograra un veredicto unánime. Sin embargo, expertos recuerdan que el presidente de Estados Unidos solo puede otorgar indultos por delitos federales. La Guardia Nacional de Hawái realizó preparativos de emergencia ante la llegada del huracán Lowell, que amenaza con vientos peligrosos, inundaciones repentinas y fuerte oleaje en las islas de Kauai y Niihau. Tropas, equipos

0: CBP One, que permitía solicitar citas de asilo. Muchos migrantes han renunciado a su intento de cruzar a Estados Unidos y otros han sido deportados. Ahora la mayoría de los espacios son ocupados por familias mexicanas desplazadas por la violencia y el crimen organizado, según los directivos y voluntarios. Los padres de los hermanos australianos Jake y Callum Robinson asistieron al inicio del juicio contra tres hombres acusados de asesinarlos. Los jóvenes fueron asesinados junto a su amigo estadounidense Jack Carter en Baja California, México. Los tres surfistas fueron atacados en abril de 2024 durante un presunto intento de robo de su camioneta. Sus cuerpos fueron hallados días después con heridas de bala. El proceso judicial contempla el testimonio de al menos 35 testigos y se extenderá hasta finales de septiembre. La creciente disputa entre facciones criminales en Ecuador ha obligado a miles de familias a abandonar sus hogares. Tan solo en los últimos tres años, más de 300.000 personas han sido desplazadas por amenazas, extorsiones y asesinatos relacionados con la violencia de las pandillas. En sectores como Nueva Prosperina, en Guayaquil, los grupos delictivos toman viviendas para ocultar secuestros o financiar actividades criminales. Organismos de derechos humanos advierten que la crisis de seguridad sigue provocando una ola de desplazamiento sin precedentes en el país. Y un ataque con misil sacudió una calle en el sur del Líbano y todo fue captado en vivo por las cámaras de un equipo de noticias que estaba a punto de transmitir en vivo. Mira el momento.
1: Test, test, test.
0: El reportero y su camarógrafo se resguardaron mientras el impacto generaba fuego y escombros a su alrededor. Autoridades libaneses informaron que dos periodistas resultaron lesionados y que al menos 11 personas murieron en los ataques del domingo. Israel aseguró que sus operaciones tenían como objetivo posiciones de Hezbollah en medio del recrudecimiento de la tensión en la región. Con esto nos vamos a otra pausa. Al volver, Julián Quiñones podría convertirse en el próximo mexicano en grabar su nombre en letras de oro en el fútbol mundial.

Y el delantero mexicano Julián Quiñones fue nominado oficialmente al Balón de Oro 2026 y aparece en la lista de 30 candidatos al premio de mejor jugador del mundo, junto a figuras como Kylian Mbappé, Lamine Yamal y también Bellingham. Quiñones recibió el reconocimiento tras una destacada temporada con el Al-Qadasiyah, donde fue campeón de goleo con 33 anotaciones. Además, brilló con la selección mexicana en el Mundial 2026 con 4 goles y una asistencia. El atacante se suma a la exclusiva lista de mexicanos nominados al prestigioso galardón. Residentes de Jalisco fueron sorprendidos por repentinas explosiones. Mire. Ocurrió en un fraccionamiento en Tlajomulco, donde explotaron más de 10 alcantarillas por una presunta acumulación de gas metano. La detonación abrió grandes agujeros en la calle y provocó la evacuación preventiva de vecinos. Protección Civil informó que una quema de basura habría generado la chispa que desencadenó el incidente. Tras las inspecciones, autoridades descartaron más riesgos y confirmaron que no hubo personas lesionadas. Un insólito intento de robo se registró en Chile, donde un hombre quedó atrapado, escuche esto, en el quemacocos de un automóvil mientras intentaba ingresar para robarlo. El sospechoso terminó colgando de cabeza dentro del vehículo y no pudo escapar. Elementos policiales acudieron al lugar y lo arrestaron sin mayores complicaciones. Con esto me despido. Gracias por acompañarnos.

0: 25 años de preguntas y ahora miles de páginas comienzan a dar respuestas. Nueva York publica documentos sobre el aire tóxico que cubrió la zona cero después de los ataques del 11 de septiembre. El gobierno podría estar siguiendo su dinero para decidir si usted debe ser detenido. Una investigación revela unidades de la patrulla fronteriza que analizan las finanzas de personas sin sospecha de un delito. Gritos de auxilio desde un centro de detención en Texas. Videos y testimonios denuncian malos tratos, falta de atención médica y detenidos golpeados tras una protesta. Las empresas ganan más y los trabajadores menos en proporción. La brecha entre la compensación laboral y las ganancias empresariales alcanza un máximo histórico. Si usted deja comida en el auto o en la basura sin asegurar, podría tener un visitante inesperado. Los osos están buscando alimento cada vez más cerca de las personas, pero ¿cuál es el motivo? Se los explicamos a continuación. Así iniciamos su Noticiero Nacional Cierre de Edición. ¿Qué tal? Muy buenas noches. Bienvenidos a su Noticiero Nacional Cierre de Edición. Les informa José Armando Ronstadt. Iniciamos con lo siguiente. A unos días de que se cumplan 25 años de los ataques del 11 de septiembre, Nueva York abre archivos que durante años estuvieron fuera del alcance del público y que podrían revelar qué sabía la ciudad sobre el aire tóxico alrededor de la zona cero. El alcalde Soran Mamdani anunció además el fin de una larga batalla legal para obtener estos documentos. Dania Monzón nos tiene más información.
1: Durante años, sobrevivientes, rescatistas y familias pidieron saber qué conocían las autoridades sobre los contaminantes que cubrieron el Bajo Manhattan después de los ataques terroristas del 11 de septiembre de 2001. Ahora, parte de esa respuesta está saliendo a la luz.
2: These are documents that show what the city knew about the toxic air around Ground Zero, when they knew it, and how they acted to limit liability. They contain details about DEP's response. They show how asbestos was found nearly everywhere that inspectors tested.
1: El alcalde Soran Mamdani anunció este martes un acuerdo para poner fin a dos demandas presentadas por la organización 9/11 Health Watch y la apertura del primer portal público de la ciudad dedicado a estos archivos. La primera entrega incluye cerca de 170.000 páginas sobre la calidad del aire, riesgos para la salud y la respuesta del gobierno después de los ataques. Entre el material están las llamadas 68 cajas, documentos que según la ciudad no fueron localizados hasta 2025 a pesar de solicitudes previas de información. También aparece el llamado Memorando Hardin, que detalla discusiones sobre la administración de Rudy Giuliani, sobre riesgos para la salud y la posible responsabilidad legal de la ciudad.
3: What they all knew, and what we all knew who live in downtown Manhattan, is that there was poison in the air and on the ground and in the windowsills. And in your air conditioners.
1: Pero la dimensión del problema sigue creciendo. Solo entre los miembros del Departamento de Bomberos de Nueva York, más de 10.500 tienen al menos una condición física certificada relacionada con el 11 de septiembre, incluyendo enfermedades respiratorias y cáncer.
2: Every document on this portal will be accessible to every New Yorker free of charge.
1: La ciudad dice que en los próximos 12 meses publicará más archivos, y para algunos sobrevivientes, esos papeles podrían ser más que una respuesta histórica. También podrían servir como prueba de que estuvieron en la zona de exposición y ayudarlos a solicitar beneficios del Fondo de Compensación para Víctimas del 11 de septiembre. Dania Monzón, Noticias Estrella TV.
0: Este martes, el presidente Donald Trump rindió homenaje en Washington a bomberos y socorristas que murieron en los ataques del 11 de septiembre y en los años posteriores. Durante un acto de la Fundación Tunnel to Towers, Trump dijo que Estados Unidos nunca olvidará a las víctimas. Los ataques dejaron cerca de 3.000 muertos, incluyendo 343 bomberos de la ciudad de Nueva York. Y en otra información, las autoridades identificaron a las 5 personas que murieron tras el choque de un avión de carga de Amazon. Esto ocurrió en el Aeropuerto Internacional de Miami, Florida. Las víctimas son Rolando Alemán León, Joel Rodríguez Naranjo, Julio Pineda, Carlos Acosta Fajardo y Javier Quis Reyes, todos ellos trabajadores latinos de entre 47 y 75 años de edad. 3 personas siguen hospitalizadas, 2 se encuentran en estado crítico.
4: Our investigators remain in contact with the families and loved ones of those who lost their lives. From the very beginning, the Miami-Dade Sheriff's Office Victim Advocates

0: and chaplains responded to provide comfort, assistance, and resources to the victims and their families.
1: La investigación ahora se concentra en determinar si el Boeing 767 aterrizó demasiado adelante en la pista, reduciendo el espacio disponible para frenar. La Junta Nacional de Seguridad en el Transporte informó que el avión terminó unos 1.300 pies más allá de la superficie pavimentada y también analiza por qué el aeropuerto de Miami no cuenta con un sistema diseñado para detener aeronaves que sobrepasen una pista. ¿Y podría el gobierno estar analizando sus movimientos y hasta su actividad financiera sin que usted lo sepa y sin que sea sospechoso de algún delito? Una investigación del portal 404 Media revela la existencia de unidades de inteligencia de la patrulla fronteriza. Utilizan datos personales para identificar posibles objetivos y compartir esa información con policías locales. Rubén Pereira nos explica cómo funciona este polémico programa y por qué defensores de derechos civiles advierten sobre posibles violaciones constitucionales.
2: Una placa parcialmente obstruida. Esa fue la razón que un policía de Montana le dio a Cal William Olson para detenerlo mientras conducía por una carretera. Pero una investigación del portal 404 Media reveló que Olson ya estaba bajo la mira. Antes de la parada, un analista de la patrulla fronteriza había revisado información financiera y antecedentes sobre él y compartió esa información con la policía estatal sobre posibles indicadores de tráfico de narcóticos.
3: Es un gran problema bajo la cuarta enmienda. La cuarta enmienda garantiza que la policía no puede investigarte sin una razón para investigarte, sin causa probable y una razón para sospechar que tú específicamente has cometido un crimen.
2: Un documento del Departamento de Seguridad Nacional identifica al analista como integrante del Predictive Intelligence Targeting Team, o PIT por sus siglas en inglés. Según el reporte, estas unidades consultan bases de datos sensibles y en el caso de Olson detectaron patrones financieros considerados asociados con actividad de narcóticos. Esa información llegó a la gente que posteriormente lo detuvo.
3: Están creando una forma de evadir ese requerimiento porque en vez de investigar a una persona porque hay una razón para pensar que os hicieron algo, buscas cualquier otra razón, aunque no sea verdad.
2: Durante la parada sí encontraron productos de marihuana. Olson dijo que trabajaba en una granja de cannabis autorizada en California y que los llevaba a su casa en Wisconsin. Fue acusado de posesión con intención de distribuir, pero la controversia está en cómo fue identificado antes de ser detenido.
4: Según el portal 404 Media, estas unidades de inteligencia predictiva, conocidas como PIT, no operarían en un solo punto del país. Han sido identificadas en sectores que incluyen Tucson, Arizona, El Paso, Texas y Spokane, Washington.
5: La comunidad latina tenemos suficientes cosas como para ahora pensar que si usamos una tarjeta o una institución financiera, pues va a haber un récord y alguien te está revisando.
2: Más allá del caso Olson, la revelación abre un debate sobre los límites de la vigilancia gubernamental. El gobierno asegura que estas herramientas buscan identificar amenazas y proteger la seguridad pública, pero no ha revelado qué información financiera utiliza, sus fuentes de datos ni los criterios para seleccionar posibles objetivos. Rubén Pereira, Noticias Estrella TV.
1: Un video grabado por detenidos en el centro migratorio East Montana en El Paso, Texas, muestran a varios de ellos denunciando malas condiciones.
6: ¡No quieren golpear! ¡No quieren golpear! ¡Tienen secuestro! ¡Ayuda!
1: Familiares aseguran que tras una protesta dentro del centro exigiendo mejor atención médica y comida, al menos 14 inmigrantes habrían resultado golpeados. Algunos llevan entre 4 y 7 meses detenidos, incluso con órdenes de deportación pendientes. Hasta el momento, ICE no ha respondido a ninguna de estas acusaciones. Y por otra parte, un grupo de inmigrantes deportados desde Estados Unidos vivieron momentos de angustia en el hotel donde permanecen retenidos en Guinea Ecuatorial. Policías del país africano les apuntaron con armas largas durante una disputa por el acceso a teléfonos celulares. Los deportados denuncian falta de atención médica, restricciones para hablar con abogados y fuerte angustia psicológica.
7: phone back. We weren't fighting violently. We were not rioting. We were not protesting. We just were demanding our human rights. We know our human rights, and that's what we deserve, and that's what we want.
1: Washington sostiene que estos acuerdos de deportación a terceros países son legales, pero abogados de organizaciones de derechos humanos cuestionan la seguridad y el trato que reciben los deportados. Y ahora de que expire el TPS para El Salvador, más de 170 mil beneficiarios siguen sin una respuesta definitiva sobre su futuro. Familias que han construido su vida en Estados Unidos durante décadas esperan una prórroga de último momento. En Los Ángeles, California, Luis Zaragoza tiene las reacciones de la comunidad salvadoreña.
8: Transcurren las horas y crece la incertidumbre para unos 170 mil salvadoreños que viven y trabajan en los Estados Unidos, que cuentan con el programa de estatus de protección temporal, ya que vence en los primeros minutos del día de mañana, 9 de septiembre.
9: Que esperemos pues de que lo renueven, ya ve que ya ahora se vence, tal vez en la medianoche, pues sucede algo, un milagro que llegará a suceder, porque somos muchos que dependemos de eso, y de eso depende también nuestro trabajo.
8: El TPS para los salvadoreños fue otorgado en el 2001 tras dos terremotos que impactaron a ese país.
10: Consejeros y
8: expertos en el tema de inmigración como la organización El Rescate mencionaron que el programa TPS podría correr la misma suerte que los otros países como Haití, Venezuela y Honduras, entre otros, ya que la administración del presidente Trump decidió terminar el programa de protección temporal, considerando que esos países ya no cumplen con las condiciones extraordinarias que justifican la protección humanitaria.
10: Vamos a escuchar la decisión política del gobierno de Estados Unidos de cancelar definitivamente el TPS o brindar una extensión con un anuncio de último minuto. Pero lo importante es que las personas se preparen para el peor de los escenarios, y el peor de los escenarios sería una cancelación.
8: A lo largo del corredor salvadoreño ubicado en la ciudad de Los Ángeles, familias enteras, quienes llegaron del Salvador hace dos décadas, han hecho un patrimonio vendiendo sus productos. Además, han formado una familia. Parte de la economía del Salvador está basada en el envío de remesas desde el extranjero, lo que significa el 25% del PIB de ese país.
11: Si nosotros estamos sufriendo aquí, ¿cómo cree que va a sufrir El Salvador?
8: Muchos salvadoreños que radican en Los Ángeles esperan y confían en la buena relación que existe entre el presidente Bukele y el presidente Trump para lograr que el programa de protección temporal TPS se pueda extender, aunque queda poco tiempo.
12: La comunidad salvadoreña residente de Los Ángeles aún abraza la esperanza de que ocurran buenas noticias en torno al TPS en las últimas horas que aún quedan. Luis Zaragoza, Noticias Estrella TV.
1: Los invitamos a que sigan con Cierre Edición. Más noticias al regresar. Una mujer entró armada a una estación de policía. Su acción tuvo un desenlace fatal. La guerra con Irán sigue empujando el petróleo a niveles elevados y golpeando el bolsillo de los estadounidenses.

0: Un nuevo video difundido por la policía del condado de Clackamas en Oregon muestra un hombre disparando contra un dron de las autoridades durante un tenso operativo. El sospechoso, de nombre Eric Gordon, de 53 años, también habría disparado unas 20 veces contra trabajadores que cortaban árboles y utilizó un tractor para derribar árboles y formar una barricada. Equipos SWAT aprovecharon el momento en que dejó su rifle para embestirlo con un vehículo blindado y lograr detenerlo. No se reporta herido alguno. Y en Florida, una mujer de 71 años entró armada al vestíbulo del Departamento de Policía de Port Orange y disparó una vez hacia el área donde trabajaban empleados civiles. La mujer salió del edificio todavía con el arma. Afuera, varios agentes le ordenaron que la soltara y después abrieron fuego disparándole al menos una docena de veces. La mujer, identificada como Linda Jean Croteau, murió. El caso está ahora bajo investigación estatal. Y en temas económicos, la brecha entre los que reciben los trabajadores y lo que ganan las empresas se ha ampliado a niveles históricos. Datos federales muestran que la parte del ingreso destinada a salarios y beneficios sigue reduciéndose a su nivel más bajo en décadas. Anthony Belchi nos tiene el reporte y las reacciones.
1: Cada vez que una empresa genera ganancias, ese dinero se reparte entre lo que se paga a los trabajadores y lo que se queda como ganancia para la empresa y sus accionistas. Los datos más recientes del Departamento de Trabajo muestran que la porción que le toca a los trabajadores cayó al 52.8% en el segundo trimestre, el nivel más bajo desde 1947.
2: Los salarios reales han aumentado aproximadamente 12.5%. Sin embargo, el Standard & Poor's ha aumentado alrededor de 600%. No hay comparación con lo que se ganó un capital invertido en el Standard & Poor's con lo que se ganó una persona honestamente trabajando.
1: Esa brecha tiene varias causas, dicen los expertos. La pérdida de poder de negociación de los trabajadores, la automatización y ahora la inteligencia artificial, que ya está cambiando la manera en que se mide la productividad.
3: Lo que habrá que ver si se transforma eventualmente en una mejora también en su compensación. En general no se está viendo esto en la mayoría de los casos.
1: La productividad laboral subió un 2.2% en el último año, pero la compensación real por hora cayó un 0.1% en el mismo periodo. Producir más no se está traduciendo en ganar más.
2: Lo más grave de todo es que la calidad de vida está cayendo.
1: Esa caída en la calidad de vida se siente en la calle. Hacer la compra hoy alcanza para menos que hace unos años.
4: Cuando yo llegué a este país, los sueldos eran bajitos, pero con $40 usted traía un carro de mercancía de estos llenito hasta arriba.
5: Antes con $100 compraba un carrito entero, ahora la economía está dura.
1: Con la inteligencia artificial avanzando y los sindicatos perdiendo terreno, se produce más, pero se gana igual o incluso menos. Es la nueva realidad laboral en Estados Unidos. Anthony Belchi, Noticias Estrella TV.
0: El precio del petróleo sigue cerca de sus niveles más altos en semanas debido a la guerra entre Estados Unidos e Irán y la fuerte caída del tráfico en el Estrecho de Hormuz. Este martes el crudo Brent ronda los $97 por barril, el West Texas Intermediate supera los $92. El presidente Donald Trump asegura que los precios van a caer drásticamente si Estados Unidos gana la guerra, pero por ahora la tensión en Hormuz mantiene presionando al mercado. Por otra parte, Estados Unidos anunció nuevas sanciones contra 36 entidades vinculadas al sector aéreo iraní. Esto es parte de una estrategia para aumentar la presión económica sobre Teherán. El Departamento del Tesoro sostiene que estas redes ayudan a transportar armas, personal y carga ilícita, además de facilitar operaciones de aerolíneas ya sancionadas. Washington también advirtió que empresas extranjeras que continúen apoyando a esas aerolíneas podrían quedar excluidas del sistema financiero global. Y un ataque israelí sacudió en vivo la transmisión de un periodista de la

cadena Al-Manar en el sur del Líbano. El reportero alcanzó a agacharse segundos antes de que una explosión llenara la imagen de fuego y escombros. Él y su camarógrafo resultaron heridos. El Ministerio de Salud libanés reportó 11 muertos en estos bombardeos. Israel, por su parte, afirmó que atacó posiciones de Hezbollah y sostuvo que no tiene como objetivo a periodistas, como tampoco a civiles. Regresamos después de una pausa con más información. De Reina de la Cumbia, Santa Popular, devotos argentinos siguen peregrinando por sus supuestos milagros. La historia, las imágenes y los detalles al regresar.

0: En Colorado, los osos están llevando la búsqueda de comida a otro nivel. Entran a autos, cocheras y hasta estaciones de bomberos. Pero detrás de estas imágenes curiosas hay una alerta. La sequía y la falta de alimento natural están aumentando los encuentros entre osos y personas. María Teresa Sarabia nos tiene más información.
1: Entró como si conociera el lugar y salió con el botín. Este oso se metió a una estación de bomberos en Colorado Springs y segundos después apareció con una bolsa en el hocico.
2: So Colorado this year is experiencing record numbers of bear activity, and part of that's caused by drought, a late spring freeze, and really those bears just not being able to find their natural food sources out on the landscape.
1: Y cuando la comida escasea en las montañas, cualquier lugar puede convertirse en restaurante. El Steamboat Springs, Andy Kerrigan abrió su camioneta y se encontró con un oso sentado dentro.
3: Tried to bang on the truck to scare it off, but it had found my lunch in the seat. And it was like, I'm not going anywhere.
1: En otro caso, un oso quedó atrapado en un vehículo toda la noche y activó el claxon una y otra vez. Las autoridades dicen que los avistamientos

0: enfrentamientos y conflictos con humanos se han duplicado este año frente al promedio, y este es justo el momento en que los osos más comida necesitan.
1: Bears are in what we call hyperphagia, and that is their last real push to put on calories. They're eating up to 20,000 calories a day to get ready for hibernation.
0: Pero lo que parece una anécdota divertida puede terminar mal. Un oso atrapado en un auto murió por el calor y otros han sido sacrificados después de acostumbrarse a buscar alimentos cerca de las personas.
1: Lock your cars and any external ground floor windows. Just do not let the bears have any easy access to human food sources.
0: El mensaje de los expertos es simple. Cuanto menos alimento encuentren los osos entre las personas, menor será el riesgo de que estos encuentros terminen en ataques o en la muerte del animal. María Teresa Sarabia, Noticias Estrella TV.
2: Más de 100,000 personas respaldan una denuncia que pide a la FIFA investigar a su presidente Gianni Infantino por presuntas violaciones al código de ética relacionadas con su cercanía con el presidente Donald Trump. La organización Fair Square lo acusa de abuso de poder y de incumplir la neutralidad política, citando entre otros casos la intervención de Donald Trump para revisar una tarjeta roja durante el Mundial. La FIFA confirmó haber recibido una queja previa, pero hasta ahora no ha informado avances y la campaña de reelección de Infantino al frente del organismo continúa sin interrupción. Y hace 30 años, Argentina quedó conmocionado por la muerte de Gilda, una de las grandes figuras de la cumbia, en un accidente de autobús. Tres décadas después, su recuerdo va mucho más allá de la música. Cada año, seguidores llegan al lugar del choque para rendirle homenaje y pedirle favores. En una capilla cercana dejan vestidos de novia, trofeos, muletas y uniformes como agradecimiento por supuestos milagros. Y aunque la Iglesia Católica no la reconoce oficialmente, para muchos argentinos, Gilda es una santa y su culto continúa creciendo. Mil gracias por acompañarnos. Pues usted, su familia, muy buena noche. Yo soy José Armando Rostán.

0: Autoridades informan que todas las víctimas en el aeropuerto de Miami eran latinas. Viajaban en una camioneta cuando fueron impactadas por el avión de carga de Amazon, que no logró frenar a tiempo. Canadá inicia las represalias de aranceles contra Estados Unidos. Aumenta la tensión comercial entre los vecinos del norte. Horas críticas para miles de salvadoreños que esperan por una renovación del TPS. En solo horas podrían quedar desamparados. Analizamos sus desafíos a solo horas de que expire su protección. Publican un informe sobre la calidad del aire tras los ataques del 11 de septiembre en Nueva York. Aseguran que el aire no era seguro en la zona cero, pero las autoridades decían lo contrario. La realidad de los albergues en la frontera mexicana cada vez están más vacíos. Las estrictas políticas de la administración desaniman cada vez más a los migrantes. Así comienza su noticiero 24 horas. Muy buenas tardes, bienvenidos a esta emisión de Noticias 24 Horas. Les informa con mucho gusto Alexandra Estergios. Gracias por acompañarnos. Iniciamos. Las autoridades identificaron a las 5 víctimas mortales del accidente de un avión de carga de Amazon en Miami, Florida. Todas las víctimas eran de origen latino. Mientras tanto, investigadores federales analizan las cajas negras para determinar qué provocó que la aeronave se saliera de la pista y terminara arrollando varios vehículos. María Teresa Sarabia nos tiene el reporte.
1: Identifican a 5 víctimas mortales del accidente de avión de Amazon en el Aeropuerto Internacional de Miami, al mismo tiempo que agentes federales hicieron importantes hallazgos como parte de las investigaciones para saber exactamente qué pasó con un vuelo rutinario que se convirtió en tragedia.
2: 5 víctimas fueron transportadas al hospital después del crash. Los 2 pilotos fueron tratados y han since been released. 3 víctimas remain hospitalized. 2 are in critical condition and 1 in stable condition.
1: La alguacil Cordero también dio los nombres de las víctimas y dijo que todos eran parte de un mismo grupo.
2: The victims are Rolando Alemán León, 55 years of age. Joel Rodríguez Naranjo, 53 years of age. Julio C. Pineda, 75 years of age. Carlos Acosta Fajardo, 53 years of age. Javier Quis Reyes Quevedo, 47 years of age.
1: Los trabajadores iban a bordo de una camioneta tipo van de la empresa Professional Ocean Service, una compañía contratada para labores de limpieza de aerolíneas dentro del aeropuerto. Eran 5 latinos que realizaban sus actividades cotidianas cuando su vehículo fue embestido por el avión de carga de Amazon que se salió de la pista durante el aterrizaje. Según los investigadores federales, el Boeing 767 de Amazon Air, las víctimas estaban dentro de una camioneta cuando fueron impactadas por el avión, que al rebasar la zona perimetral, arrolló todo a su paso. Luego impactó otro vehículo particular y continuó su marcha hasta detenerse más de 1.300 pies más allá del final del pavimento. Los pilotos quedaron atrapados en la cabina y fueron rescatados por equipos de emergencia. Ambos ya fueron dados de alta. Mientras tanto, la Junta Nacional de Seguridad en el Transporte recuperó las cajas negras del avión, incluyendo el grabador de datos de vuelo y el registrador de voz de cabina. Ahora, los expertos analizan si la aeronave tocó tierra demasiado tarde, si viajaba a una velocidad excesiva o si existió algún problema mecánico o de frenado. María Teresa Sarabia, Noticias Estrella TV.
0: En más información, la Corte de Inmigración de Miami suspendió las audiencias virtuales y comenzó a implementar audiencias presenciales masivas para atender sus retrasos de casos de asilo y deportación. La medida ha provocado largas filas, confusión y preocupación entre los migrantes. Abogados y defensores de derechos humanos advierten que el cambio podría dificultar los procesos migratorios y acelerar las deportaciones, mientras el gobierno de Donald Trump impulsa unas políticas más estrictas en materia de inmigración. Canadá comenzó a aplicar aranceles de represalia por 20 mil millones de dólares a importaciones procedentes de Estados Unidos. Esto en respuesta a las tarifas del 50% impuestas por la administración de Donald Trump. Las nuevas medidas afectan productos de acero, aluminio y lácteos, entre otros. La tensión comercial aumentó aún más después de que Trump

0: amenazara con bloquear las ventas de aviones de las empresas canadienses Bombardier.
1: We worked in good faith to reach a fair deal. But since a fair deal wasn't on the table, we made the right choice to walk away from a bad one. The most fundamental issue is that the cumulative U.S. demands revealed that they wanted us to become even more reliant on them, not less. In too many areas, they wanted dependency, not a true economic partnership.
0: Mientras tanto, las negociaciones entre Ottawa y Washington permanecen suspendidas. Y quedan solo horas para que expire el TPS para unos 170 mil salvadoreños. Muchos aún mantienen la esperanza que en las próximas horas pueda llegar la noticia de una renovación del programa de protección temporal. Mientras tanto, abogados y consulados les piden que mantengan la calma. Desde Dallas, Texas, David Medina tiene la historia.
2: Últimos días que ya casi se nos vence, pero tenemos fe que algo bueno puede haber.
3: Este miércoles 9 de septiembre, día en que se cumple el vencimiento del TPS para más de 170 mil salvadoreños, y a medida que las horas avanzan, también con ella la incertidumbre, asegura Renberto, un salvadoreño que goza del beneficio desde 1998.
2: Ya para 28 años de estar acá, puede seguir acá hasta lo que Dios diga. Cuánto más tiempo le permite estar acá en este país.
3: Para miles de salvadoreños que llevan años viviendo en Estados Unidos, el fin del estatus de protección temporal representa mucho más que perder un documento migratorio. Es la posibilidad de perder toda una vida.
2: Es la misión de que uno sale de El Salvador, o del país de que uno salga, pues venir a trabajar, ¿verdad? Para superarse.
4: Es lo más importante.
2: Es lo más importante, sí.
3: De acuerdo con la Alianza Nacional para el TPS, los salvadoreños con el beneficio aportan unos 5.400 millones de dólares a la economía del país. Muchos trabajan en áreas de la construcción, mantenimiento de edificios y terrenos, transporte, manufactura y servicios de alimentos. Muchos salvadoreños con TPS dicen que tienen la confianza de que la buena relación entre el presidente de los Estados Unidos y el presidente de El Salvador, Nayib Bukele, contribuye a que este beneficio se extienda para más de 170 mil salvadoreños.
2: Eso nos da bastante confianza a nosotros, de que pueda haber algo ahí por medio de que él tiene esa gran amistad con el presidente de El Salvador, que se llevan bien ellos dos.
3: Según el último censo de la Alianza Nacional por el TPS, estos son los estados con más beneficiarios de salvadoreños con TPS. California encabeza la lista con 36 mil beneficiarios. Texas está en segundo con 28 mil. Maryland con 23 mil. Nueva York con 17 mil. Y Virginia con 11 mil beneficiarios.
5: Por eso es que deberías estar hablando con un abogado de inmigración. Hay opciones para muchos.
3: Mientras se acerca el fin de la protección, este abogado de inmigración pide a los beneficiarios tener cuidado ante personas que prometan una renovación del TPS o aseguran que existe una nueva protección migratoria. Por eso recomiendan analizar con anticipación otras vías disponibles.
5: Hay un amparo en la corte que dice que si llevas aquí más de 10 años, tienes buena moral y puedes probarle al juez que tus padres, ciudadanos residentes, tu esposo o esposa, ciudadanos residentes, o tus hijos menores de edad, ciudadanos residentes, van a sufrir un sufrimiento extremo, extraordinario, inusual, algo que tú no ves todos los días, te dan la residencia.
3: David Medina, Noticias Estrella TV.
0: Y para conocer la situación del TPS y toda la labor que han realizado las organizaciones salvadoreñas en los últimos días, nos enlazamos con Kevin Méndez, director del Departamento Legal de ASOSAL. Kevin, qué gusto saludarte. ¿Qué va a pasar en las próximas horas? Porque es un tema que está a contrarreloj.
6: Buenas tardes. Gracias una vez más por tenernos en las noticias. Sí, actualmente seguimos todavía esperando qué es lo que va a pasar con el TPS. Muchas organizaciones, incluyendo nuestra organización, nos reunimos con representantes y senadores en Washington, D.C., para pedirles que si después del día de mañana el TPS expira, pueda haber una extensión más, por lo menos por 18 meses o por 3 años, para que las personas tengan tiempo de poder organizarse y tener una salida digna de los Estados Unidos.
0: Y estas conversaciones, Kevin, ¿cómo las viste? ¿Tú crees que sea viable que en las próximas horas puedan detener esto y que se extienda el TPS?
6: Recibimos bastante apoyo de los representantes y de algunos senadores que sí, probablemente sí, la esperanza es lo único que muere al final, pero sí esperamos que haya una extensión más o por lo menos 3 años de extensión automática para poder tener una salida viable fuera de Estados Unidos.
0: Kevin, ¿en qué momento tendría que llegar esta aprobación?
6: Bueno, tendría que haber

0: El departamento de USCIS tenía que haber anunciado 60 días antes de su expiración si había una extensión o una cancelación del TPS. Lastimosamente, hasta el momento no ha pasado. Entonces, eso, la ley dice que automáticamente el TPS debería ser extendido por 60 a 6 meses más después de su fecha de expiración, que es el día de mañana.
1: Y entonces, Kevin, con la situación actual, ¿qué tendrían que hacer todos estos salvadoreños mañana? ¿A qué hora entra en vigor en caso de que no suceda?
0: Bueno, le recomendamos que estén pendientes de las noticias, que estén pendientes de cualquier comunicado que el departamento de USCIS pueda anunciar. También recomendamos que se asesoren con abogados, organizaciones no lucrativas como ASOSAL para ver qué vías viables pueden encontrar y legalizar su estatus aquí dentro de Estados Unidos.
1: Kevin, ¿y qué pasa ahora con los salvadoreños que están bajo este programa de TPS, sin embargo, tienen hijos ciudadanos estadounidenses?
0: Hay muchas personas que tienen TPS, salieron con un Advance Parole y entraron legalmente. Esas personas ya son elegibles para ajustar, hacer un ajuste de estatus por medio de sus hijos que son nacidos aquí dentro de Estados Unidos.
1: Y por otra parte, Kevin, ¿les llegaría una notificación a las personas cuánto tiempo tienen para salir del país en caso de que se dé esta situación?
0: Sí, el departamento de USCIS debe notificar cuánto es el tiempo que ellos tienen para poder salir dentro, fuera de Estados Unidos. Pero, como le digo, organizaciones como nosotros han pedido al departamento de USCIS, a los secretarios y senadores que hagan un llamado al departamento de Homeland Security para que puedan extender más el TPS.
1: Muchísimas gracias, Kevin, por estar con nosotros platicándonos acerca de una situación tan importante y tan delicada que próximamente tenemos horas para resolver esta situación, sobre todo para más de 170 mil salvadoreños.
0: Gracias por tenernos.
1: Gracias. Y vamos a cambiar de información porque el presidente de Estados Unidos, Donald Trump, sostuvo una conversación telefónica de una hora con su homólogo ruso, Vladimir Putin, para pedirle el fin de las acciones militares en Ucrania y avanzar hacia una solución definitiva del conflicto. Según el Kremlin, ambos líderes evaluaron los contactos recientes entre emisarios estadounidenses y representantes de Moscú y de Kiev. Durante la llamada, Putin aseguró que Rusia no tiene planes hostiles contra los países de la OTAN y acordó mantener abiertas las vías de diálogo con Washington. El abogado de Lindsey Clancy solicitó públicamente al presidente Donald Trump que considere otorgarle un perdón durante su primera entrevista tras la anulación del juicio por el asesinato de sus tres hijos en Massachusetts. Kevin Reddington aseguró que Clancy sufría psicosis posparto al momento de los hechos. El caso terminó en juicio nulo después de que el jurado no lograra un veredicto unánime. Sin embargo, expertos recuerdan que el presidente de Estados Unidos solo puede otorgar indultos por delitos federales. La Guardia Nacional de Hawái realizó preparativos de emergencia ante la llegada del huracán Lowell, que amenaza con vientos peligrosos, inundaciones repentinas y fuerte oleaje en las islas de Kauai y de Niihau. Tropas, equipo y suministros fueron trasladados para apoyar las labores de respuesta. El Centro Nacional de Huracanes informó que Lowell mantendría su intensidad al acercarse al archipiélago. Ante el riesgo, las autoridades ordenaron el cierre de oficinas gubernamentales, escuelas, universidades y tribunales en Kauai y en Oahu. Y es momento de una breve pausa, pero no se despegue. Al regresar, le tenemos más. Nueva York revela documentos secretos que podrían demostrar que las autoridades conocían los riesgos para la salud tras el derrumbe de las Torres Gemelas. Lo que eran cuartos llenos, hoy son camas vacías. Las políticas de Donald Trump están cambiando la situación de los albergues en la frontera. Estaban reportando en vivo cuando se convirtieron en la noticia. Un misil explotó y todo quedó captado por las cámaras.

0: 25 años después de los atentados del 11 de septiembre, la ciudad de Nueva York comenzó a publicar más de 170 mil páginas de documentos inéditos. Detalla la contaminación y los riesgos para la salud en la llamada Zona Cero. Las autoridades actuales afirman que los registros indican que funcionarios conocían la peligrosidad del aire tras el colapso de las Torres Gemelas. Aún así, aseguraban públicamente que era seguro.
1: Now, close to 25 years later, more people have died from 9/11 related illnesses than were killed on the day itself. It would be one thing if government had stood alongside survivors and provided them with everything they needed at every step of the way. And yet we know that could not be further from what actually happened. People got sick because the leaders they trusted lied and told them they were safe to breathe in toxic air.
0: Los documentos estarán disponibles gratuitamente en un portal digital como parte de un esfuerzo de transparencia para sobrevivientes y sus familias. Y cae el nivel de lectura de los estudiantes estadounidenses. La Evaluación Internacional de Estudiantes PISA 2025 registró su nivel más bajo desde el año 2000. El país obtuvo 490 puntos tras una caída de 14 puntos respecto a la última evaluación. En matemáticas también se observó un retroceso, mientras que ciencias se mantuvo estable. Aunque el país sigue por encima del promedio de la OCDE, los expertos advierten sobre una tendencia preocupante y posibles limitaciones en esta prueba. Los albergues en la frontera con México lucen semivacíos tras el endurecimiento de las políticas migratorias del presidente Donald Trump. La ocupación es de apenas un 15% después de la cancelación del programa CBP One, que permitía solicitar citas de asilo. Muchos migrantes han renunciado a su intento de cruzar Estados Unidos y otros han sido deportados.
2: A través del tiempo y de la política de Estados Unidos que se ha llevado con el nuevo presidente, ¿verdad? Nosotros hemos visto año tras año disminuyendo, ¿verdad?, el flujo migratorio. Cada vez las personas les ponen más complicado, más difícil el que puedan venir a la frontera norte de México y poder cruzar a los Estados Unidos.
3: Nuestra intención era cruzar a Estados Unidos, pero con lo que hizo Trump, pues no pudimos. Nuestra intención también era ir con el coyote, pero nos empezó a robar y para evitarnos cualquier malicia de ellos, decidimos ya quedarnos en Juárez. Buscamos ayuda y nos dieron un albergue.
0: Ahora la mayoría de los espacios son ocupados por familias mexicanas desplazadas por la violencia y el crimen organizado.

Esto según los directivos y los voluntarios. En otro tipo de información, la creciente disputa entre facciones criminales de Ecuador ha obligado a miles de familias a abandonar sus hogares. Tan solo en los últimos 3 años, más de 300 mil personas han sido desplazadas por amenazas.

0: somos vigilados todos los días. Si nuestros familiares llegan a casa a visitarnos, ellos mandan a alguien a preguntarnos quiénes son ellos. Y nosotros tenemos que informarles que son familiares de nosotros.
1: Muchos jóvenes han sido desvividos, otros que han tenido que abandonar sus hogares, irse a otras ciudades e incluso fuera del país, como es el caso de mis hijos, que tuve que sacarlos del país por su seguridad.
2: Organismos de derechos humanos advierten que la crisis de inseguridad sigue provocando una ola de desplazamiento sin precedentes en el país. Y un ataque con misil sacudió una calle en el sur del Líbano y todo fue captado en vivo por las cámaras de un equipo de noticias que estaba a punto de transmitir en vivo.
3: Test, test, test.
2: El reportero y su camarógrafo se resguardaron mientras el impacto generaba fuego y escombros a su alrededor. Autoridades libanesas informaron que dos periodistas resultaron lesionados y que al menos 11 personas murieron en los ataques del domingo. Israel aseguró que sus operaciones tenían como objetivo posiciones de Hezbollah en medio del recrudecimiento de las tensiones en la región. Y es momento de ir a una breve pausa, pero no se despegue. Al regresar, le tenemos más. Julián Quiñones podría convertirse en el próximo mexicano en grabar su nombre en letras de oro en el fútbol mundial. Llegó dispuesto a robar un automóvil, pero terminó atorado en el quemacocos y esperando a la policía. Eso y más al volver.

El premio del mejor jugador del mundo, junto con figuras como Kylian Mbappé, Lamine Yamal y Jude Bellingham. Quiñones recibió el reconocimiento tras una destacada temporada con el Al-Qadisiyah, donde fue campeón de goleo con 33 anotaciones. Además, brilló con la selección mexicana en el Mundial 2026 con 4 goles y una asistencia. El atacante se suma a la exclusiva lista de mexicanos nominados al prestigioso galardón. Y residentes de Jalisco fueron sorprendidos por repentinas explosiones. Mírelo. Esto ocurrió en un fraccionamiento en Tlajomulco, donde explotaron más de 10 alcantarillas por una presunta acumulación de gas metano. La detonación abrió grandes agujeros en la calle y provocó la evacuación preventiva de vecinos. Protección Civil informó que una quema de basura habría generado la chispa que desencadenó el incidente. Tras las inspecciones, autoridades descartaron más riesgos y confirmaron que no hubo personas lesionadas. Y fíjense, un insólito intento de robo se registró en Chile, donde un hombre quedó atrapado en el quemacocos de un automóvil mientras intentaba ingresar para robarlo. El sospechoso terminó colgado de cabeza dentro del vehículo y no pudo escapar. Elementos policiales acudieron al lugar y lo arrestaron sin mayores complicaciones. El curioso incidente se volvió viral en redes sociales por lo inusual que es ver una escena como esta. Y con esto me despido. Muchísimas gracias por haberme acompañado. Soy Alexandra Sergios. Que tengan un excelente martes.

Gracias por continuar con nosotros. El delantero mexicano Julián Quiñones fue nominado oficialmente al Balón de Oro 2026 y aparece en la lista de 30 candidatos a

Abrimos con esta noticia en desarrollo. Estados Unidos atacó 5 petroleros iraníes vinculados a la Guardia Revolucionaria. El Comando Central dijo que fue en represalia por 2 intentos fallidos de Irán de atacar

0: con misiles balísticos a un buque de guerra estadounidense. Teherán respondió amenazando a petroleros en Kuwait y Bahrein. Ordenó a sus tripulaciones evacuar porque serán atacados. Además, esta noche Irán disparó misiles contra objetivos estadounidenses en Jordania, incluido un hangar para aviones de combate en una base aérea. Hola, ¿qué tal? Soy Abel Álvarez. Gracias por acompañarme. Estas son otras de las noticias que estamos siguiendo muy de cerca aquí en 24 horas. La guerra comercial entre Estados Unidos y Canadá ya no es solo de aranceles. Ahora Washington le cierra la puerta a varios productos canadienses. Le digo cuáles ya no podrán entrar a este país. Además, giro inesperado en el caso de Lindsey Clancy. Su abogado pide un indulto presidencial, pero ¿tiene Trump el poder para perdonarla? Ya le voy a explicar. También un escándalo de corrupción sacude al Servicio de Ciudadanía e Inmigración. Un exfuncionario fue acusado de cobrar para aprobar trámites migratorios. Una madre lucha hasta el último segundo para que no le roben a su hijo. Dos hombres se lo arrebatan a plena luz del día en México. El secuestro quedó grabado en video. Comenzamos. Fíjense que escala la guerra comercial entre Estados Unidos y Canadá. La Casa Blanca pasó de imponer aranceles a prohibir completamente algunos productos canadienses que entren al país. La lista incluye productos lácteos, la mayoría de las bebidas alcohólicas y también motocicletas. La prohibición entrará en vigor dentro de 3 semanas. Las nuevas medidas son la respuesta de Washington a los aranceles impuestos por Canadá que entraron en vigor hoy para 20 mil millones de dólares en productos estadounidenses. En otra información, la defensa de Lindsey Clancy quiere que el presidente Donald Trump intervenga en el caso de la mujer acusada de matar a sus 3 hijos en Massachusetts. Después de que el juicio terminó sin veredicto porque el jurado no alcanzó una decisión unánime, pues su abogado pidió el perdón presidencial durante una entrevista en el programa Good Morning America de la cadena ABC. Vamos a escucharlo.
1: What's next for Lindsey?
2: I'd like to say that perhaps Donald Trump, who felt compelled to speak out about this case, may very well, Mr. President, I would hope that you would consider this young lady, the type of person she is, what she's been through, and consider a pardon.
0: Sin embargo, Trump no tiene autoridad para indultarla porque ella enfrenta cargos estatales y los perdones presidenciales son para delitos federales. La fiscalía aún puede llevar a Clancy a un segundo juicio. Y el exesposo de Lindsey Clancy, pues, amenazó con tomar acciones legales contra las personas, escuche esto, que están difundiendo teorías de conspiración que aseguran que él fue quien mató a sus 3 hijos. Pues en TikTok, usuarios han analizado cada movimiento de Patrick durante aquella noche. En el momento de los asesinatos, él fue a recoger medicamentos a un CVS y después comida a un restaurante. Pero algunas personas en redes cuestionan que usaba abrigos y zapatos diferentes en los videos de vigilancia de esos 2 lugares. Otros ven sospechoso que haya empezado una relación con su actual esposa 4 meses después de la muerte de los niños. Sin embargo, los investigadores concluyeron que Lindsey Clancy fue quien cometió los crímenes. De hecho, ella misma y su defensa lo admiten. El abogado de Patrick asegura que esta campaña de desinformación ha provocado amenazas contra su reputación, su trabajo y su vida. En un comunicado escribió, y cito, "Ya es suficiente. Esta difusión de falsedades descaradas y sin fundamento debe terminar. Los responsables deben entender que habrá consecuencias y que se tomarán todas las medidas pertinentes para hacerlos rendir cuentas, incluidas acciones legales. Las autoridades ya han sido notificadas". Ellas fueron identificadas, las 5 personas que murieron en el accidente del avión de carga de Amazon en Miami, Florida. Todos eran trabajadores latinos de una compañía de limpieza que estaban en el lugar equivocado en el peor momento. Vamos con María Teresa Sarabia, que tiene lo último de esta tragedia.
3: Identifican a 5 víctimas mortales del accidente de avión de Amazon en el Aeropuerto Internacional de Miami. Five victims were transported to the hospital following the crash. The two pilots were treated and have since been released.
4: La alguacil Cordero también dio los nombres de las víctimas y dijo que todos eran parte de un mismo grupo.
3: The victims are Rolando Alemán León, 55 years of age. Joel Rodriguez Naranjo, 53 years of age. Julio C. Pineda, 75 years of age. Carlos Acosta Fajardo, 53 years of age. Javier Quis Reyes Quevedo, 47 years of age.
4: Los trabajadores iban a bordo de una camioneta tipo van de la empresa Professional Ocean Service, una compañía contratada para labores de limpieza de aerolíneas dentro del aeropuerto. Eran cinco latinos que realizaban sus actividades cotidianas cuando su vehículo fue embestido por el avión de carga de Amazon que se salió de la pista durante el aterrizaje. Según los investigadores federales, el Boeing 767 de Amazon Air, las víctimas estaban dentro de una camioneta cuando fueron impactadas por el avión, que al rebasar la zona perimetral, arrolló todo a su paso. Luego impactó otro vehículo particular y continuó su marcha hasta detenerse más de 1,300 pies más allá del final del pavimento. Los pilotos quedaron atrapados en la cabina y fueron rescatados por equipos de emergencia. Ambos ya fueron dados de alta. María Teresa Sarabia, Noticias Estrella TV.
0: Y a punto de cumplirse 25 años de los ataques del 11 de septiembre, el presidente Donald Trump volvió a contar una historia sobre su presencia cerca de la zona cero. Dijo que después de los atentados, él fue con un grupo de constructores a ayudar en las labores de rescate, pero que dos bomberos tuvieron que sacarlo cargado del lugar ante el temor de que otro edificio colapsara. Vamos a escuchar.
5: I'll never forget two firemen. We thought it was coming down on top of us and two firemen. Big, strong guys, and I'm not the smallest guy in the world. They grabbed me under the arm and said, got to get out of here. And they literally lifted me up. This is not easy to do. I'm big. They lifted me up and they started running with me. I said, fellas, I can run myself.
0: Las declaraciones las hizo durante un evento para honrar a las víctimas de los ataques. Trump ya había contado una versión similar en 2016, pero bomberos que estuvieron en la zona cero han dicho que no recuerdan haberlo visto participando en las labores de rescate. Hay un escándalo de corrupción dentro del Servicio de Ciudadanía e Inmigración, así como está escuchando. Mira, le voy a contar. Un exfuncionario de USCIS y su presunto cómplice fueron arrestados en Texas, acusados de cobrar dinero a cambio de aprobar y acelerar trámites migratorios. Según la fiscalía, entre diciembre de 2019 y marzo de 2026, Lukman Owalabi Ganayu pues utilizó su cargo para manipular solicitudes de reunificación familiar, residencia permanente, eliminación de condiciones y ciudadanía. A cambio de los pagos, presuntamente se saltaba controles obligatorios como entrevistas, verificación de antecedentes y revisión de supervisores. Incluso habría aprobado casos de personas que no cumplían los requisitos legales. Pero ahora bien, ¿cuánto dinero ganó presuntamente con ese fraude? Pues mire, registros financieros revelaron que tenía en sus cuentas $960,000. Los investigadores aseguran que parte de ese dinero está vinculado a la corrupción migratoria. Y ahora escucha esto. Despedir o recibir a un familiar en la misma puerta del avión vuelve a ser posible en algunos aeropuertos de Estados Unidos. La TSA lanzó GetSide, un programa que permite a personas sin boleto pasar los controles de seguridad y llegar hasta las puertas de embarque. El programa ya está disponible solamente en estos 13 aeropuertos que está viendo en pantalla. Entre ellos, pues Los Ángeles, San Diego, Las Vegas y Dallas-Fort Worth. Es gratuito, pero requiere que la TSA haga un pre-check-in y se debe solicitar a autoridades con hasta 3 días de antelación. Así que tome nota. Y con esto vamos a una pausa. Cuando vuelva, les tengo el momento en que un niño es secuestrado en México. Su madre pudo hacer muy poco para evitar que se lo llevaran, pero tengo detalles. Además, una paloma muy brava en el Senado mexicano. La senadora priista encara a otro senador y lo llena de papeles. Le diré qué contenían los documentos. También la guerra por controlar los cielos en la frontera. Les tengo los detalles de la operación Águila Alta y el esfuerzo para derribar los drones del crimen organizado. Marco Rubio viaja a tierras colombianas y llega con los bolsillos llenos para financiar operativos contra el narcotráfico. Tiene que conocer los detalles.
6: Guillermo del Toro es un director de cine mexicano conocido por su trabajo en películas de género de terror y fantasía. El Espinazo del Diablo, ambientada en un internado durante la Guerra Civil Española, combina elementos de terror sobrenatural con un trasfondo histórico. El Laberinto del Fauno, la historia sigue a una niña que se encuentra en un mundo mágico lleno de criaturas aterradoras y fascinantes. Mamá, esta película de terror sobrenatural que cuenta la historia de dos niñas que son criadas por una entidad paranormal después de sobrevivir a un accidente. La Cumbre Escarlata, la trama sigue a una joven que se casa y se muda a una mansión decrépita habitada por oscuros secretos. La Forma del Agua, narra la relación entre una mujer muda y una criatura acuática en un laboratorio de alta seguridad durante la Guerra Fría. El Callejón de las Almas Perdidas. La historia gira en torno a un estafador que se involucra en oscuros secretos y manipulaciones.
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0: Gracias por seguir con nosotros aquí en 24 horas. Ahora mire esto. En México, un niño de 2 años fue secuestrado a plena luz del día en Puebla y todo quedó grabado en video. En las imágenes se ve cómo madre e hijo caminan por la banqueta mientras se acerca un vehículo. 2 hombres encapuchados bajaron del auto, empujaron a la madre y se llevaron al pequeño. Ella se sujetó del vehículo e intentó sacar a su hijo, pero los sospechosos aceleraron y huyeron. El menor fue identificado como Dastán Chavarría y el caso sigue bajo investigación. Hoy se vivieron momentos de tensión en el Senado de México. La senadora priista Paloma Sánchez encaró a Enrique Insunza en plena sesión. Vamos a ver ese momento.
1: Y yo a usted también, ¿le falta el respeto? No, pero necesita ver los datos del pueblo de Sinaloa, senador.
0: Sánchez llegó hasta su escaño y le dejó varias carpetas con datos sobre la violencia y los desaparecidos en Sinaloa. Insunza es señalado por autoridades estadounidenses por presuntos vínculos con el cártel de Sinaloa. Y precisamente hoy el Senado oficializó su salida de la bancada de Morena. Ahora continuará como legislador independiente. Y en la frontera con México, las autoridades se enfrentan al crimen organizado para controlar el espacio aéreo. Los criminales cada vez usan más drones para vigilarlos y espiar a sus movimientos. Por ello, lanzaron la operación Águila Alta para derribarlos. Y nuestro corresponsal Víctor Blázquez tiene detalles del operativo y nos dice si está dando resultados.
2: Los drones se han convertido en una nueva herramienta para los cárteles en la frontera. Los utilizan para vigilar a las autoridades, mover droga e incluso pueden adaptarlos para transportar explosivos. Estados Unidos y México han puesto en marcha un operativo conjunto para detectarlos y derribarlos. La operación se llama Águila Alta y se desarrolla a lo largo de la frontera entre San Diego, California y Tijuana, Baja California. Comenzó el 31 de agosto y se extenderá hasta el 21 de septiembre.
3: Tenemos desplegados 165 equipos antidrones en la frontera norte y con eso estamos obteniendo los buenos resultados. Hasta el momento no hemos entrado en pláticas en ello.
2: En el operativo se utiliza un equipo antidrón llamado Sistema Láser Multipropósito de Alta Energía para neutralizarlos, aunque expertos advierten que los cárteles tienen recursos para adaptarse rápidamente.
4: Esto de atacar los drones no va a tener impacto porque también los cárteles poseen una inmensa flexibilidad geográfica de cambiar tácticas y todo eso. No va para nada.
2: En cifras del Comando Norte del Ejército de Estados Unidos, cerca de 300 drones han sido derribados en lo que va del año. Y es que los drones se han convertido en una herramienta muy utilizada por los grupos criminales por su bajo costo de operación, fabricación y versatilidad. Así lo advierten expertos como el ingeniero Rodolfo, que construyó uno.
5: Tenemos computadoras a bordo, procesamientos, unidades que hacen los procesamientos para que uno no los vuele, una persona no los vuele, sino ellos solitos vayan, estén comunicando con nosotros drones y puedan ejercer acciones.
2: Las capacidades de los drones se pueden dividir de varias formas según sus necesidades. Artillados con explosivos, con cámaras infrarrojas o de largo alcance para la vigilancia, incluso de grandes capacidades de carga de muchas decenas de libras para el trasiego de droga. En Ciudad de México, Víctor Blázquez, Noticias, Estrella TV.
0: Y atención con esto porque Estados Unidos entregará $1,000 millones al nuevo gobierno de Colombia para la lucha contra el narcotráfico y las organizaciones criminales. El anuncio se hizo durante la visita del secretario de Estado Marco Rubio, quien se reunió hoy con el presidente Abelardo de la Espriella en Barranquilla.
6: Y creo que no solamente tenemos la oportunidad de restaurar esas relaciones naturales que existen entre nuestros países, sino entrar en una nueva etapa de cooperación que no tiene precedente, aún más fuerte todavía.
7: Colombia quiere consolidarse nuevamente como el principal socio de seguridad hemisférica con los Estados Unidos. Y vamos a ser aquí los principales socios en Sudamérica.
0: Ambos gobiernos firmaron acuerdos para reforzar la cooperación en seguridad, inmigración, control fronterizo e intercambio de información. Colombia además busca pues, un alivio a los aranceles del 12.5% impuestos por Estados Unidos. Y ahora vamos a Cuba, donde la crisis le está pasando factura a la salud mental de sus ciudadanos. Décadas de carencias y frustraciones están llevando a la población al límite. Y es que ahora la lucha diaria por conseguir lo más básico se suma a una batalla para no caer en la locura. Dania Monzón tiene testimonios de cubanos que describen el cansancio emocional y la pérdida de la esperanza dentro de la isla.
8: En Cuba, sobrevivir a la crisis ya no es solo una lucha por conseguir comida, agua o electricidad. También es una batalla interna para no volverse loco. En este centro comunitario de La Habana, la música se ha convertido en una especie de terapia. Durante 2 horas, adultos mayores bailan, cantan y tratan de olvidar lo que les espera al regresar a casa.
9: Hay muchos temas que yo canto movido para hacer a las personas que se muevan y bailen y olviden los sufrimientos que estamos pasando. Porque las 24 horas del día las estamos pasando con muchas carencias.
8: Una realidad marcada por apagones de más de 24 horas, escasez de agua, de combustible y algunos buscando comida incluso en los basureros. Yomei dice es médico de la familia, pero dice que cada vez más le toca ejercer también como psicóloga.
10: A nosotros que vienen a llorar sus penas porque con quién se van a desahogar, nos toca un poco ser de psicólogo y darle ánimo para que sigan adelante.
8: Para los niños organiza actividades gratuitas como esta, donde aprenden a preparar perfumes y bolsas de regalo. Unas horas de distracción en medio de una crisis que ha cambiado hasta la forma en que los cubanos miran el futuro.
10: Antes había esperanza. Ahora mismo la persona lo que ha perdido es exactamente eso.
8: Y en las calles, la lucha es por resolver lo más básico. Oscar, de 81 años, recoge agua con cubetas y botellas de una tubería frente a su casa y dice que ha aprendido a no pensar demasiado en sus carencias.
11: Yo no me puedo pegar en que no, que la luz, que la luz. ¿Por qué? Porque te vuelve loco y a mí loco no me va a volver nada. Vamos a ver, para saber vivir la vida. No tengo agua ahora, está bien, mañana tendré. No tengo comida ahora, mañana tendré, pero siempre tiene que tener un retén para tú tener aunque sea algo en el estómago.
8: Una forma de resistir el desgaste de una crisis que para muchos cubanos ya no solo se mide en horas sin luz o días sin agua, sino también en el costo emocional de vivir sin saber qué faltará mañana. Dania Monzón, Noticias Estrella TV.
0: Bueno, y con esto nos vamos a una pausa, pero no se muevan porque hay más al regresar. ¿Quiénes son más inteligentes? ¿Los estudiantes mexicanos o estadounidenses? Tenemos las calificaciones de un examen internacional. Los resultados preocupan mucho. Además, un año de ensueño para el futbolista mexicano Julián Quiñones. Una nominación lo pone entre los mejores jugadores del mundo. También hasta para robar hay que tener ingenio. Un ladrón de autos queda atorado y su mala fortuna se hace viral alrededor del mundo. Tiene que verlo.
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Bueno, hoy se dieron a conocer los resultados de la prueba PISA, el programa internacional que mide el desempeño de estudiantes de 15 años. Y las cifras reflejan una marcada brecha educativa entre Estados Unidos y México. Mire, los alumnos estadounidenses obtuvieron puntuaciones más altas en las tres asignaturas evaluadas. En ciencias, 502 puntos frente a 414 en México. En lectura, 490 contra 408. Y en matemática, 463 frente a 388. Sin embargo, el informe también enciende las alarmas en Estados Unidos, que registró su peor puntuación histórica en lectura, tras caer 14 puntos desde 2022. Mientras tanto, México quedó por debajo del promedio internacional en todas las categorías y retrocedió en lectura y en matemáticas. Por primera vez, el mexicano Julián Quiñones quedó entre los 30 candidatos al Balón de Oro 2026. El delantero competirá por el premio al mejor jugador del mundo tras una temporada en la que marcó 33 goles con el Alcacia. Además, brilló con México en el Mundial con 4 goles y una asistencia. Quiñones se suma así a la reducida lista de mexicanos nominados al galardón. Entre los nominados también están Kylian Mbappé, Lamine Yamal y también Bellingham. Y un intento de robo terminó de la peor manera para un hombre en Chile. Tiene que verlo. Quedó atrapado de cabeza en el quemacocos de un automóvil cuando intentaba entrar para robarlo. El sospechoso no pudo liberarse y terminó colgando con medio cuerpo dentro del auto. Y cuando la policía llegó al lugar, pues lo sacó y lo arrestó. Las imágenes rápidamente se hicieron virales en redes sociales por lo inusual de la escena. Así que ladrón y con mala suerte. Con esto vamos llegando al final. Soy Abel Álvarez. Gracias por informarse conmigo aquí en 24 horas. Nos vemos mañana.

0: preguntas y ahora miles de páginas comienzan a dar respuestas. Nueva York publica documentos sobre el aire tóxico que cubrió la zona cero después de los ataques del 11 de septiembre. El gobierno podría estar siguiendo su dinero para decidir si usted debe ser detenido. Una investigación revela unidades de la patrulla fronteriza que analizan las finanzas de personas sin sospecha de un delito. Gritos de auxilio desde un centro de detención en Texas. Videos y testimonios denuncian malos tratos, falta de atención médica y detenidos golpeados tras una protesta. Las empresas ganan más y los trabajadores menos en proporción. La brecha entre la compensación laboral y las ganancias empresariales alcanza un máximo histórico. Si usted deja comida en el auto o la basura sin asegurar, podría tener un visitante inesperado. Los osos están buscando alimento cada vez más cerca de las personas, pero ¿cuál es el motivo? Se los explicamos a continuación. Así iniciamos su Noticiero Nacional Cierre de Edición. ¿Qué tal? Muy buenas noches. Bienvenidos a su Noticiero Nacional Cierre de Edición. Les informa José Armando Ronstadt. Iniciamos con lo siguiente. A unos días de que se cumplan 25 años de los ataques del 11 de septiembre, Nueva York abre archivos que durante años estuvieron fuera del alcance del público y que podrían revelar qué sabía la ciudad sobre el aire tóxico alrededor de la zona cero. El alcalde Soran Mandani anunció además el fin de una larga batalla legal para obtener estos documentos. Dania Monzón nos tiene más información.
1: Durante años, sobrevivientes, rescatistas y familias pidieron saber qué conocían las autoridades sobre los contaminantes que cubrieron el Bajo Manhattan después de los ataques terroristas del 11 de septiembre de 2001. Ahora, parte de esa respuesta está saliendo a la luz.
2: These are documents that show what the city knew about the toxic air around Ground Zero, when they knew it, and how they acted to limit liability. They contain details about DEP's response. They show how asbestos was found nearly everywhere that inspectors tested.
1: El alcalde Soran Mandani anunció este martes un acuerdo para poner fin a dos demandas presentadas por la organización 9/11 Health Watch y la apertura del primer portal público de la ciudad dedicado a estos archivos. La primera entrega incluye cerca de 170 mil páginas sobre la calidad del aire, riesgos para la salud y la respuesta del gobierno después de los ataques. Entre el material están las llamadas 68 cajas, documentos que según la ciudad no fueron localizados hasta 2025 a pesar de solicitudes previas de información. También aparece el llamado Memorando Hardin, que detalla discusiones sobre la administración de Rudy Giuliani, sobre riesgos para la salud y la posible responsabilidad legal de la ciudad.
3: What they all knew, and what we all knew who live in downtown Manhattan, is that there was poison in the air and on the ground and in the windowsills. And in your air conditioners.
1: Pero la dimensión del problema sigue creciendo. Solo entre los miembros del Departamento de Bomberos de Nueva York, más de 10.500 tienen al menos una condición física certificada relacionada con el 11 de septiembre, incluyendo enfermedades respiratorias y cáncer.
2: Every document on this portal will be accessible to every New Yorker free of charge.
1: La ciudad dice que en los próximos 12 meses publicará más archivos, y para algunos sobrevivientes, esos papeles podrían ser más que una respuesta histórica. También podrían servir como prueba de que estuvieron en la zona de exposición y ayudarlos a solicitar beneficios del Fondo de Compensación para Víctimas del 11 de septiembre. Dania Monzón, Noticias Estrella TV.
0: Este martes, el presidente Donald Trump rindió homenaje en Washington a bomberos y socorristas que murieron en los ataques del 11 de septiembre y en los años posteriores. Durante un acto de la Fundación Tunnel to Towers, Trump dijo que Estados Unidos nunca olvidará las víctimas. Los ataques dejaron cerca de 3.000 muertos, incluyendo 343 bomberos de la ciudad de Nueva York. Y en otra información, las autoridades identificaron a las 5 personas que murieron tras el choque de un avión de carga de Amazon. Esto ocurrió en el Aeropuerto Internacional de Miami, Florida. Las víctimas son Rolando Alemán León, Joel Rodríguez Naranjo, Julio Pineda, Carlos Acosta Fajardo y Javier Quis Reyes, todos ellos trabajadores latinos de entre 47 y 75 años de edad. 3 personas siguen hospitalizadas, 2 se encuentran en estado crítico.
4: Our investigators remain in contact with the families and loved ones of those who lost their lives. From the very beginning, the Miami-Dade Sheriff's Office victim advocates and chaplains responded to provide comfort, assistance and resources to the victims and their families.
0: La investigación ahora se concentra en determinar si el Boeing 767 aterrizó demasiado adelante en la pista, reduciendo el espacio disponible para frenar. La Junta Nacional de Seguridad en el Transporte informó que el avión terminó unos 1.300 pies más allá de la superficie pavimentada y también analiza por qué el aeropuerto de Miami no cuenta con un sistema diseñado para detener a aeronaves que sobrepasen una pista. ¿Y podría el gobierno estar analizando sus movimientos y hasta su actividad financiera sin que usted lo sepa y sin que sea sospechoso de algún delito? Una investigación del portal 404 Media revela la existencia de unidades de inteligencia de la patrulla fronteriza. Utilizan datos personales para identificar posibles objetivos y compartir esa información con policías locales. Rubén Pereira nos explica cómo funciona este polémico programa y por qué defensores de derechos civiles advierten sobre posibles violaciones constitucionales.
5: Una placa parcialmente obstruida. Esa fue la razón que un policía de Montana le dio a Cal William Olson para detenerlo mientras conducía por una carretera. Pero una investigación del portal 404 Media reveló que Olson ya estaba bajo la mira. Antes de la parada, un analista de la patrulla fronteriza había revisado información financiera y antecedentes sobre él y compartió esa información con la policía estatal sobre posibles indicadores de tráfico de narcóticos.
6: Es un gran problema bajo la cuarta enmienda. La cuarta enmienda garantiza que la policía no puede investigarte sin una razón para investigarte, sin causa probable y una razón para sospechar que tú específicamente has cometido un crimen.
5: Un documento del Departamento de Seguridad Nacional identifica al analista como integrante del Predictive Intelligence Targeting Team, o PIT por sus siglas en inglés. Según el reporte, estas unidades consultan bases de datos sensibles y en el caso de Olson detectaron patrones financieros considerados asociados con actividad de narcóticos. Esa información llegó a la gente que posteriormente lo detuvo.
6: Están creando una forma de evadir ese requerimiento porque en vez de investigar a una persona porque hay una razón para pensar que os hicieron algo, buscas cualquier otra razón, aunque no sea verdad.
5: Durante la parada sí encontraron productos de marihuana. Olson dijo que trabajaba en una granja de cannabis autorizada en California y que los llevaba a su casa en Wisconsin. Fue acusado de posesión con intención de distribuir, pero la controversia está en cómo fue identificado antes de ser detenido.
7: Según el portal 404 Media, estas unidades de inteligencia predictiva, conocidas como PIT, no operarían en un solo punto del país. Han sido identificadas en sectores que incluyen Tucson, Arizona, El Paso, Texas y Spokane, Washington.
8: La comunidad latina tenemos suficientes cosas como para ahora pensar que si usamos una tarjeta o una institución financiera, pues va a haber un récord y alguien te está revisando.
5: Más allá del caso Olson, la revelación abre un debate sobre los límites de la vigilancia gubernamental. El gobierno asegura que estas herramientas buscan identificar amenazas y proteger la seguridad pública, pero no ha revelado qué información financiera utiliza, sus fuentes de datos ni los criterios para seleccionar posibles objetivos. Rubén Pereira, Noticias Estrella TV.
0: Un video grabado por detenidos en el centro migratorio East Montana, en El Paso, Texas, muestran a varios de ellos denunciando malas condiciones.
9: ¡No quieren golpear! ¡No quieren golpear! ¡No quieren secuestrar! ¡No quieren golpear! ¡Ayuda!
0: Familiares aseguran que tras una protesta dentro del centro exigiendo mejor atención médica y comida, al menos 14 migrantes habrían resultado golpeados. Algunos llevan entre 4 y 7 meses detenidos, incluso con órdenes de deportación pendientes. Hasta el momento, ICE no ha respondido a ninguna de estas acusaciones. Y por otra parte, un grupo de migrantes deportados desde Estados Unidos vivieron momentos de angustia en el hotel donde permanecen retenidos en Guinea Ecuatorial. Policías del país africano les apuntaron con armas largas durante una disputa por el acceso a teléfonos celulares. Los deportados denuncian falta de atención médica, restricciones para hablar con abogados y fuerte angustia psicológica.
10: Falling back. We weren't fighting violently. We were not rioting. We were not protesting. We just were demanding our human rights. We know our human rights, and that's what we deserve, and that's what we want.
0: Washington sostiene que estos acuerdos de deportación a terceros países son legales, pero abogados de organizaciones de derechos humanos cuestionan la seguridad y el trato que reciben los deportados. Y ahora de que expire el TPS para El Salvador, más de 170 mil beneficiarios siguen sin una respuesta definitiva sobre su futuro. Familias que han construido su vida en Estados Unidos durante décadas esperan una prórroga de último momento. En Los Ángeles, California, Luis Zaragoza tiene las reacciones de la comunidad salvadoreña.
11: Transcurren las horas y crece la incertidumbre para unos 170 mil salvadoreños que viven y trabajan en los Estados Unidos, que cuentan con el programa de estatus de protección temporal, ya que vence en los primeros minutos del día de mañana, 9 de septiembre.
12: Que esperemos pues de que lo renueven, ya ve que ya ahora se vence, tal vez en la medianoche, pues sucede algo, un milagro que llegará a suceder, porque somos muchos que dependemos de eso, y de eso depende también nuestro trabajo.
11: El TPS para los salvadoreños fue otorgado en el 2001 tras dos terremotos que impactaron a ese país.
13: Consejeros y
11: expertos en el tema de inmigración como la organización El Rescate mencionaron que el programa TPS podría correr la misma suerte que los otros países como Haití, Venezuela y Honduras, entre otros, ya que la administración del presidente Trump decidió terminar el programa de protección temporal, considerando que esos países ya no cumplen con las condiciones extraordinarias que justifican la protección humanitaria.
13: Vamos a escuchar la decisión política del gobierno de Estados Unidos de cancelar definitivamente el TPS o brindar una extensión con un anuncio de último minuto. Pero lo importante es que las personas se preparen para el peor de los escenarios, y el peor de los escenarios sería una cancelación.
11: A lo largo del corredor salvadoreño ubicado en la ciudad de Los Ángeles, familias enteras, quienes llegaron del Salvador hace dos décadas, han hecho un patrimonio vendiendo sus productos. Además, han formado una familia. Parte de la economía del Salvador está basada en el envío de remesas desde el extranjero, lo que significa el 25% del PIB de ese país.
14: So, si nosotros estamos sufriendo aquí, ¿cómo cree que va a sufrir El Salvador?
11: Muchos salvadoreños que radican en Los Ángeles esperan y confían en la buena relación que existe entre el presidente Bukele y el presidente Trump para lograr que el programa de protección temporal TPS se pueda extender, aunque queda poco tiempo.
15: La comunidad salvadoreña residente de Los Ángeles aún abraza la esperanza de que ocurran buenas noticias en torno al TPS en las últimas horas que aún quedan. Luis Zaragoza, Noticias Estrella TV.
0: Los invitamos a que sigan con Cierre Edición. Más noticias al regresar. Una mujer entró armada a una estación de policía. Su acción tuvo un desenlace fatal. La guerra con Irán sigue empujando el petróleo a niveles elevados y golpeando el bolsillo de los estadounidenses.
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0: Un nuevo video difundido por la policía del condado de Clackamas en Oregon muestra a un hombre disparando contra un dron de las autoridades durante un tenso operativo. El sospechoso, de nombre Eric Gordon, de 53 años, también habría disparado unas 20 veces contra trabajadores que cortaban árboles y utilizó un tractor para derribar árboles y formar una barricada. Equipos SWAT aprovecharon el momento en que dejó su rifle para embestirlo con un vehículo blindado y lograr detenerlo. No se reporta herido alguno. Y en Florida, una mujer de 71 años entró armada al vestíbulo del Departamento de Policía de Port Orange y disparó una vez hacia el área donde trabajaban empleados civiles. La mujer salió del edificio todavía con el arma. Afuera, varios agentes le ordenaron que la soltara y después abrieron fuego disparándole al menos una docena de veces. La mujer, identificada como Linda Jean Croteau, murió. El caso está ahora bajo investigación estatal. Y en temas económicos, la brecha entre los que reciben los trabajadores y lo que ganan las empresas se ha ampliado a niveles históricos. Datos federales muestran que la parte del ingreso destinada a salarios y beneficios sigue reduciéndose a su nivel más bajo en décadas. Anthony Belchi nos tiene el reporte y las reacciones.
1: Cada vez que una empresa genera ganancias, ese dinero se reparte entre lo que se paga a los trabajadores y lo que se queda como ganancia para la empresa y sus accionistas. Los datos más recientes del Departamento de Trabajo muestran que la porción que le toca a los trabajadores cayó al 52.8% en el segundo trimestre, el nivel más bajo desde 1947.
2: Los salarios reales han aumentado aproximadamente 12.5%. Sin embargo, el Standard & Poor's ha aumentado alrededor de 600%. No hay comparación con lo que se ganó un capital invertido en el Standard & Poor's con lo que se ganó una persona honestamente trabajando.
1: Esa brecha tiene varias causas, dicen los expertos. La pérdida de poder de negociación de los trabajadores, la automatización y ahora la inteligencia artificial, que ya está cambiando la manera en que se mide la productividad.
3: Lo que habrá que ver si se transforma eventualmente en una mejora también en su compensación. En general no se está viendo esto en la mayoría de los casos.
1: La productividad laboral subió un 2.2% en el último año, pero la compensación real por hora cayó un 0.1% en el mismo periodo. Producir más no se está traduciendo en ganar más.
2: Lo más grave de todo es que la calidad de vida está cayendo.
1: Esa caída en la calidad de vida se siente en la calle. Hacer la compra hoy alcanza para menos que hace unos años.
4: Cuando yo llegué a este país, los sueldos eran bajitos, pero con $40 usted traía un carro de mercancía de estos llenito hasta arriba.
5: Antes con $100 compraba un carrito entero, ahora la economía está dura.
1: Con la inteligencia artificial avanzando y los sindicatos perdiendo terreno, se produce más, pero se gana igual o incluso menos. Es la nueva realidad laboral en Estados Unidos. Anthony Belchi, Noticias Estrella TV.
0: El precio del petróleo sigue cerca de sus niveles más altos en semanas debido a la guerra entre Estados Unidos e Irán y la fuerte caída del tráfico en el Estrecho de Hormuz. Este martes el crudo Brent ronda los $97 por barril, el West Texas Intermediate supera los $92. El presidente Donald Trump asegura que los precios van a caer drásticamente si Estados Unidos gana la guerra, pero por ahora la tensión en Hormuz mantiene presionando al mercado. Por otra parte, Estados Unidos anunció nuevas sanciones contra 36 entidades vinculadas al sector aéreo iraní. Esto es parte de una estrategia para aumentar la presión económica sobre Teherán. El Departamento del Tesoro sostiene que estas redes ayudan a transportar armas, personal y carga ilícita, además de facilitar operaciones de aerolíneas ya sancionadas. Washington también advirtió que empresas extranjeras que continúen apoyando a esas aerolíneas podrían quedar excluidas del sistema financiero global. Y un ataque israelí sacudió en vivo la transmisión de un periodista de la cadena Al-Manar en el sur del Líbano. El reportero alcanzó a agacharse segundos antes de que una explosión llenara la imagen de fuego y escombros. Él y su camarógrafo resultaron heridos. El Ministerio de Salud libanés reportó 11 muertos en estos bombardeos. Israel, por su parte, afirmó que atacó posiciones de Hezbollah y sostuvo que no tiene como objetivo a periodistas, como tampoco a civiles. Regresamos después de una pausa con más información. De reina de la cumbia, santa popular, devotos argentinos siguen peregrinando por sus supuestos milagros. La historia, las imágenes y los detalles al regresar.

0: En Colorado, los osos están llevando la búsqueda de comida a otro nivel. Entran a autos, cocheras y hasta estaciones de bomberos. Pero detrás de estas imágenes curiosas hay una alerta. La sequía y la falta de alimento natural están aumentando los encuentros entre osos y personas. María Teresa Sarabia nos tiene más información.
1: Entró como si conociera el lugar y salió con el botín. Este oso se metió a una estación de bomberos en Colorado Springs y segundos después apareció con una bolsa en el hocico.
2: So Colorado this year is experiencing record numbers of bear activity, and part of that's caused by drought, a late spring freeze, and really those bears just not being able to find their natural food sources out on the landscape.
1: Y cuando la comida escasea en las montañas, cualquier lugar puede convertirse en restaurante. El Steamboat Springs, Andy Kerrigan abrió su camioneta y se encontró con un oso sentado dentro.
3: Tried to bang on the truck to scare it off, but it had found my lunch in the seat. And it was like, I'm not going anywhere.
1: En otro caso, un oso quedó atrapado en un vehículo toda la noche y activó el claxon una y otra vez. Las autoridades dicen que los avistamientos y conflictos con humanos se han duplicado este año frente al promedio. Y este es justo el momento en que los osos más comida necesitan.
2: The bears are in what we call hyperphagia, and that is their last real push to put on calories. They're eating up to 20,000 calories a day to get ready for hibernation.
1: Pero lo que parece una anécdota divertida puede terminar mal. Un oso atrapado en un auto murió por el calor y otros han sido sacrificados después de acostumbrarse a buscar alimentos cerca de las personas.
2: Lock your cars and any external ground floor windows. Just do not let the bears have any easy access to human food sources.
1: El mensaje de los expertos es simple. Cuanto menos alimento encuentren los osos entre las personas, menor será el riesgo de que estos encuentros terminen en ataques o en la muerte del animal. María Teresa Sarabia, Noticias Estrella TV.
0: Más de 100,000 personas respaldan una denuncia que pide a la FIFA investigar a su presidente Gianni Infantino por presuntas violaciones al código de ética relacionadas con su cercanía con el presidente Donald Trump. La organización Fair Square lo acusa de abuso de poder y de incumplir la neutralidad política, citando entre otros casos la intervención de Donald Trump para revisar una tarjeta roja durante el Mundial. La FIFA confirmó haber

He recibido una queja previa, pero hasta ahora no he informado avances y la campaña de reelección de Infantino al frente del organismo continúa sin interrupción. Y hace 30 años, Argentina quedó conmocionado por la muerte de Gilda, una de las grandes figuras de la cumbia, en un accidente de autobús. Tres décadas después, su recuerdo va mucho más allá de la música. Cada año, seguidores llegan al lugar del choque para rendirle homenaje y pedirle favores. En una capilla cercana dejan vestidos de novia, trofeos, muletas y uniformes como agradecimiento por supuestos milagros. Y aunque la Iglesia Católica no la reconoce oficialmente, para muchos argentinos, Gilda es una santa y su culto continúa creciendo. Mil gracias por acompañarnos. Pase usted, su familia. Muy buena noche. Yo soy José Armando Rostand.

0: Abrimos con esta noticia en desarrollo. Situación de materiales peligrosos en La Habra. Equipos de emergencia respondieron a una fuga de una situación química desconocida en una instalación industrial en la calle South Cypress. El incidente provocó una nube anaranjada y generó evacuaciones en una zona de una milla.
1: La fuga fue controlada cerca de las 2:30 de la tarde, pero autoridades ahora investigan qué químico fue liberado y cómo ocurrió la fuga. Además, monitorean al aire por un posible riesgo a la salud de los residentes.
0: Además, en este noticiero, fin del sueño americano para miles de salvadoreños. El TPS vence en pocas horas y la angustia crece entre la comunidad salvadoreña en Los Ángeles.
1: Y en nuestra costa, el fuerte oleaje provocado por Marie continúa golpeando las playas. Ya deja evacuaciones en Long Beach y hasta un socavón en Mali.
0: Pero el mar no es la única amenaza. Las lluvias del fin de semana dan paso a una ola de calor extremo. Las temperaturas podrían superar los 3 dígitos.
1: Y en la frontera cambia el flujo migratorio. Los albergues de México están cada vez más vacíos y las políticas migratorias de Trump estarían detrás del cambio. Así comenzamos.
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0: Hola, ¿qué tal? Les saluda Abel Álvarez. Bienvenidos a Noticias 62.
1: Yo soy Alexandra Estergios. Muchas gracias por acompañarnos.
0: Bueno, el TPS, que ha protegido a los salvadoreños por más de 20 años en Estados Unidos, llega a su fin mañana, o al menos eso se espera. Y en estas últimas horas, la incertidumbre crece en la comunidad salvadoreña del sur de California.
1: Y de hecho, Abel, unos 36 mil salvadoreños con TPS viven en nuestro estado, más del 20% de los 170 mil que hay en el país. Y todos esperan hasta el último momento alguna noticia sobre su futuro migratorio. Es Luis Zaragoza que nos tiene todas las reacciones.
3: Transcurren las horas y crece la incertidumbre para unos 170 mil salvadoreños que viven y trabajan en los Estados Unidos, que cuentan con el programa de estatus de protección temporal, ya que vence en los primeros minutos del día de mañana, 9 de septiembre.
4: Que esperemos pues de que lo renueven, ya ve que ya ahora se vence, tal vez en la medianoche, pues sucede algo, un milagro que llegará a suceder, porque somos muchos que dependemos de eso y de eso depende también nuestro trabajo.
3: El TPS para los salvadoreños fue otorgado en el 2001 tras 2 terremotos que impactaron a ese país.
5: Consejeros y
3: expertos en el tema de inmigración como la organización El Rescate mencionaron que el programa TPS podría correr la misma suerte que los otros países como Haití, Venezuela y Honduras, entre otros, ya que la administración del presidente Trump decidió terminar el programa de protección temporal, considerando que esos países ya no cumplen con las condiciones extraordinarias que justifican la protección humanitaria.
5: Vamos a escuchar la decisión política del gobierno de Estados Unidos de cancelar definitivamente el TPS o brindar una extensión con un anuncio de último minuto. Pero lo importante es que las personas se preparen para el peor de los escenarios, y el peor de los escenarios sería una cancelación.
3: A lo largo del corredor salvadoreño ubicado en la ciudad de Los Ángeles, familias enteras, quienes llegaron del Salvador hace 2 décadas, han hecho un patrimonio vendiendo sus productos. Además, han formado una familia que muchos, sin TPS aún así, regresar a El Salvador, su país natal, no está dentro de sus planes, mencionaron.
4: Sería difícil empezar porque pues aquí tenemos hijos, ya tenemos aquí establecida pues la familia, y volvernos a ir y volver a empezar de cero.
3: Parte de la economía de El Salvador está basada en el envío de remesas desde el extranjero, lo que significa el 25% del PIB de ese país, por lo que cualquier cambio a las políticas migratorias de Estados Unidos o restricciones en el TPS podrían poner en riesgo directo este flujo de capital y la estabilidad del país.
6: Pues recuérdese que nosotros somos como el 30% de la economía de El Salvador. So, si nosotros estamos sufriendo aquí, ¿cómo cree que va a sufrir El Salvador?
3: Muchos salvadoreños que radican en Los Ángeles esperan y confían en la buena relación que existe entre el presidente Bukele y el presidente Trump para lograr que el programa de protección temporal TPS se pueda extender, aunque queda poco tiempo.
7: La comunidad salvadoreña residente de Los Ángeles aún abraza la esperanza de que ocurran buenas noticias en torno al TPS en las últimas horas que aún quedan. Luis Zaragoza, Noticias Estrella TV.
0: Bueno, Bueno, y ante la incertidumbre que enfrentan miles de salvadoreños, nos acompaña el abogado de inmigración Alex Gálvez para conversar sobre los recursos disponibles y qué podría ocurrir al terminar este programa. Bienvenido, Alex.
8: ¿Cómo estamos? Gracias por tenerme.
1: Gracias, Alex. Para empezar, Alex, ¿qué podría pasar en las próximas horas y cómo se pueden preparar?
8: Sí, yo pienso que ahorita la verdad es lo más importante y también evitar la estafa porque ya vemos personas tratando de tomar ventaja de esta situación delicada. Sabemos que el TPS, si no se extiende, mañana ya va a ser el último día. Y tiene que tratar de averiguar si tienen deportaciones anteriormente. Esos son los tepecianos que van a correr el mayor riesgo porque técnicamente ya no están amparados y pueden efectuar la deportación previa en cualquier momento. Pero también es importante saber de si cuando ustedes aplicaron por el TPS, si tenían una aplicación anteriormente que ustedes van a revertir a esa posición. Y simplemente porque se acaba el TPS no quiere decir que se tienen que autodeportar.
0: Alex, una pregunta. El TPS mañana, todo parece indicar que va a terminar porque no ha habido una comunicación. Pero si no existiera una comunicación de las autoridades en cuanto al término o a la continuación, ¿qué pasa con los tepecianos? ¿Automáticamente podría ir una renovación o no funciona así?
8: No, y eso es parte de los mitos que ya estamos escuchando, que si no se escucha nada, el TPS automáticamente se va a extender. No, al contrario, ya ha visto fallos de las cortes federales que dice que el presidente tiene la autoridad de no extenderla. Si ya lo hubiera extendido, ya lo hubiera dicho. Eso quiere decir que, por lo tanto, si no hay ningún milagro entre hoy y mañana, ya se expone uno ahí a no tener ese amparo y permiso de trabajo.
1: Alex, entonces mañana terminaría, me imagino que a las 12 de la noche, y además, ¿cuáles serían como los pasos más importantes a seguir después de esto?
8: Tratar de averiguar y asesorarse con un abogado de migración para ver qué otras alternativas tienen, simplemente porque se acaba este amparo de que ha durado más de 25 años, no quiere decir ya no son elegibles para los otros alivios que existen, y ese es el punto y el detalle. Si son elegibles para la residencia permanente, si quizás entraron con una visa de turismo y ahora tienen un hijo ciudadano más de 21 o un cónyuge ciudadano, si son elegibles para el perdón provisional, si van a continuar con el asilo que tenían pendiente cuando aplicaron por el TPS. Ahorita la gente, el error más grande que estoy viendo ahorita es que los tepecianos piensan que ya después de mañana se tienen que autodeportar simplemente porque no hay otra opción. Eso no es cierto, es un mito y tengan mucho cuidado.
0: Por eso es importante esto que tú acabas de mencionar, Alex. Es decir, que aunque el TPS termine mañana, yo como tepeciano tengo oportunidad, por ejemplo, de acogerme a estos beneficios. ¿Tengo tiempo para eso?
8: Sí, absolutamente. Mire, no solamente tenemos tiempo, pero también ya hemos aprendido con los tepecianos de Honduras y Nicaragua que cuando el TPS se les acabó para ellos, no es como que empezaron a recibir notificaciones que tienen que ir a la Corte de Inmigración. Y por esas razones hay que respirar, hay que ver qué es lo que podemos hacer, qué otros alivios tenemos. Y la única manera de hacer eso es a organizaciones no lucrativas como el Rescate, como Carecen. Hay muchas organizaciones en todo el país o abogados de inmigración.
1: Este tipo de notificaciones, Alex, ¿cuándo les llegarían y también cómo les puedes aconsejar para que no sean un fraude?
8: Recuerden que notificaciones oficiales siempre llegan por correo. Si es algo en la Corte de Inmigración, para asegurarse que no es fraude, hablen con un abogado de inmigración. Nunca van a estar recibiendo una llamada por teléfono, por WhatsApp, de un oficial de inmigración. O sea, tengan mucha cautela porque con las redes sociales eso se está abriendo para el fraude. Ahorita lo más importante, y tengo que recalcarlo otra vez, una deportación no es opción ahorita, una autodeportación. Ustedes han estado aquí 25 años, se han portado bien, han aportado mucho a la economía de Estados Unidos y también a la economía de El Salvador. Son elegibles para un alivio, aunque no sea ahorita, quizás en el futuro. Y se trata de qué es lo que podemos hacer ahorita para prepararnos.
0: Por lo menos poner el trámite ya con las autoridades estadounidenses. Yo me quedo con algo, y con esto te quiero despedir, Alex, me quedo con algo. Tú mencionabas hace un momento la no autodeportación, no estar desesperados, evitar los fraudes y sobre todas las cosas, si eres tepeciano y has tenido una orden de deportación, eres de las primeras personas que debes estar atento y a proceder de la manera más correcta para poder mantenerte en este país y que la autodeportación no es viable en este momento después de 25 años. Estamos en lo correcto, ¿verdad, Alex?
8: Absolutamente. Hay que ver qué es lo que pasa entre ahorita y mañana y los próximos meses. Y también hay que ver qué es lo que pasa con las elecciones de medio término, noviembre 3. Quizás ahí tengamos unas puertas que se pueden abrir también.
1: Sin duda va a ser un punto clave también. Alex Gálvez, muchísimas gracias por estar con nosotros.
8: A ustedes.
0: Eso da mucha tranquilidad, la verdad.
1: La verdad es que sí, Abel, y precisamente la cancelación del TPS para salvadoreños también podría tener consecuencias económicas, lo hemos visto todo el tiempo.
0: Efectivamente, nuevos informes destacan el importante aporte de esta comunidad. Vamos a ver algunos números, porque es importante también que usted lo vea. En Estados Unidos hay unos 170,000 salvadoreños con TPS en estos momentos, y 36,000 viven aquí, en California.
1: Y 31,000 de esos salvadoreños forman parte de la fuerza laboral de nuestro estado. 6,000 trabajan en el sector del transporte, mientras unos 5,000 trabajan en construcción. Pero ahora bien, ¿cómo se traduce esto en la economía del país y de nuestro estado?
0: Pues según datos de Forward.us y la Alianza Nacional de TPS, los salvadoreños con esta protección generan cada año alrededor de 5,400 millones de dólares para la economía del país y pagan cerca de 1,500 millones en impuestos. Y en California su impacto también es considerable.
1: Generan 1,100 millones de dólares al año para la economía del estado y en Los Ángeles tienen un aporte de 555 millones. La Alianza Nacional del TPS resalta que la eliminación del TPS para salvadoreños significaría un golpe para la economía local y nacional y además podría llevar a un aumento en los precios de alimentos, cuidado médico y otros servicios críticos.
0: Bueno, señores, con esto nos vamos a una pausa, pero no se muevan porque hay más al regresar. Canadá contraataca a Estados Unidos. Entran en vigor aranceles recíprocos con un valor de más de 27,000 millones de dólares.
1: Además, la frontera está cambiando. El temor a las políticas antiinmigrantes deja los albergues casi vacíos. Eso y más al volver.

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1: Gracias por seguir con nosotros aquí en Noticias 62. Mire, en Lake Elsinore, vecinos y familiares se reunieron anoche en una vigilia para honrar a Celeste Rivas Hernández en el día que habría sido su cumpleaños número 16. El altar, decorado con fotografías de la joven, flores, regalos y otros recuerdos, refleja el cariño de una comunidad que continúa recordándola y pidiendo justicia.
2: With the case, I just want justice. No matter what that looks like, if it's incarceration forever, if it's death penalty, it's whatever the family wants for justice.
3: My daughter is 1 year younger, but I mean, it's scary because it was like so close to home. You know, you see it in the news, it's like in Vegas and away from you, but then when it hits this close to home, it's like, oh shoot, you know, it could happen anywhere and to anybody and, you know, for no reason at all.
4: Mientras tanto, la familia de Celeste ahora pide que David, conocido precisamente como David, enfrente la pena de muerte si es declarado culpable de este fallecimiento. Él enfrenta 3 cargos por presuntamente asesinar y desmembrar al adolescente en abril del 2025. Y Canadá ya responde a los aranceles estadounidenses con nuevos impuestos de entre el 15 y el 50% a productos estadounidenses por un valor de 27.600 millones de dólares canadienses. Esta medida entró en vigor a la medianoche y profundiza las tensiones comerciales entre ambos países, mientras siguen sin alcanzar un acuerdo. Economistas advierten que empresas pequeñas y sectores expuestos podrían sufrir el mayor impacto.
1: Entre los productos que ahora enfrentan estos aranceles se encuentran lácteos, productos de papel, perfumes, muebles y ropa. Las tasas varían según el producto, con aranceles de hasta 50% para productos de aluminio, acero y también el hierro. A lo largo de la frontera entre Estados Unidos y México, los albergues para migrantes están cada vez más vacíos. Y la causa sería el endurecimiento de la política migratoria del gobierno de Trump. En Ciudad Juárez, una familia ecuatoriana llegó con la mirada puesta en la frontera, pero mire, tuvieron que cambiar todos sus planes.
5: Nuestra intención era cruzar a Estados Unidos, pero con lo que hizo Trump, pues no pudimos. Nuestra intención también era ir con el coyote, pero nos empezó a robar y para evitarnos cualquier malicia de ellos, decidimos ya quedarnos en Juárez. Buscamos ayuda y nos dieron un albergue.
4: Salomé Villena, su esposo y sus 2 hijos son de los pocos migrantes que ocupan este refugio y no se espera que lleguen muchos más.
6: A través del tiempo y de la política de Estados Unidos que se ha llevado con el nuevo presidente, ¿verdad? Nosotros hemos visto año tras año disminuyendo, ¿verdad?, el flujo migratorio. Cada vez las personas les ponen más complicado, más difícil el que puedan venir a la frontera norte de México y poder cruzar a los Estados Unidos.
1: Según el último conteo, en 14 albergues de Ciudad Juárez, la ocupación es de apenas un 15%. Un cambio drástico desde 2023, cuando los albergues no tenían suficientes camas. Ahora, la mayoría de los refugiados no vienen de otros países, sino de otras regiones de México.
7: Que la población usuaria de estos espacios de alojamiento se caracteriza principalmente por ser mexicana. O sea, es un dato muy, muy puntual y que refleja una realidad sociopolítica y de seguridad alarmante en el país. La mayoría de estas personas, pues, son personas en situación de desplazamiento forzado por violencia.
4: La disminución de migrantes, además de recortes presupuestarios, ha provocado el cierre de casi la mitad de los albergues en Ciudad Juárez.
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1: Óigame, el fuerte oleaje provocado por la tormenta Marie sigue generando condiciones peligrosas en las playas del sur de California, con olas de hasta 10 pies y corrientes que representan un riesgo para nadadores y surfistas. Y este martes, la amenaza de rayos y tormentas obligó al cierre temporal de las playas del condado de Los Ángeles, desde la playa Cabrillo en San Pedro hasta Suma en Malibu.
4: Y precisamente en Malibu, la fuerza del oleaje y la posible erosión costera habrían contribuido al colapso de la entrada de una vivienda. El socavón de unos 30 pies por 30 también dañó una línea de gas y obligó a restringir el acceso al área, mientras 5 viviendas fueron colocadas bajo orden de evacuación. Medios reportan que la propiedad podría pertenecer al actor Nicolas Cage, aunque hasta el momento no hay confirmación oficial.
1: Y mientras Malibu enfrenta daños estructurales, más al sur, en Long Beach, el oleaje también está obligando a los residentes a salir de sus casas. Unas 20 viviendas frente al mar fueron evacuadas en la península, entre las calles 63 y 67, después de que las olas dañaran el malecón y debilitaran el muro de contención. Ahora, autoridades de construcción evalúan la seguridad de las propiedades.
4: Y tras la humedad y las lluvias que dejó Marie, el calor vuelve a subir en el sur de California. Este martes los condados de Los Ángeles y Ventura tienen avisos de calor, pero mañana entrará en vigor una advertencia de calor extremo. Los condados de Orange, Riverside y San Bernardino ya están en alerta desde hoy por temperaturas extremas. El termómetro podría llegar hasta los 108 grados en algunas zonas.
1: Bueno, y a propósito, revisemos ahora las máximas que tendremos para mañana en el sur de California. Aquí estamos viendo áreas como San Bernardino y Riverside por encima de los 100. Y también Anaheim con 99, así como Los Ángeles que llega a 98. Van Nuys con 102, Lancaster con 99, pero recuerde que la sensación térmica puede ser superior. Para los próximos días vamos a echar un vistazo porque todo parece indicar que esta semana, como decíamos desde inicio, pues tendremos temperaturas bastante cálidas hasta el viernes. Ya el fin de semana, mire, tendremos un respiro. Así que por lo pronto, señores, cuídense muchísimo. Hasta el viernes, trate de hidratarse muy bien y evitar estar con exposiciones al sol.
4: Y así nos vamos a una breve pausa, pero al regresar le tenemos más sorpresa. En el Balón de Oro, una estrella de la selección mexicana aparece entre los 30 nominados. Entérese de quién se trata.
1: Además, los Chargers estrenan un imponente mural en Torrance a días del arranque de la temporada. Tiene que conocerlo.

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1: Y vamos ahora con todo el resumen del mundo de los deportes, porque ya salió la lista de los nominados al Balón de Oro 2026 y una estrella de la selección mexicana está precisamente aquí. Se trata de Julián Quiñones, que fue incluido entre los 30 nominados tras su gran actuación con México en el Mundial y también su temporada con Al Qadisiyah. El mexicano comparte la lista con figuras con Lionel Messi, Kylian Mbappé, Erling Haaland, Lamine Yamal y Jude Bellingham. Mientras tanto, los Dodgers derrotaron 6-3 a Cincinnati y sumaron su quinta victoria consecutiva. Emmett Sheehan brilló con 10 ponches, mientras Teoscar Hernández conectó un cuadrangular de 3 carreras. Los angelinos continúan este martes la serie ante los Reds en el Dodger Stadium. Y ahora sí, la Champions continúa, arrancó hoy y mañana. Miércoles, con una jornada cargada de partidazos, Barcelona recibe al Feyenoord, Liverpool se mide al Atlético de Madrid en el Anfield y el Arsenal visita al Napoli. También destacan el PSG contra Slovan Bratislava y el Sporting contra Galatasaray.
2: Y bueno, ya que estamos hablando de deportes, en Torrams, los Chargers ya tienen un nuevo mural que celebra al equipo y el orgullo de Los Ángeles. Ahí está la obra, La Tormenta se avecina, en español. Fue creada por el artista Robert Vargas, conocido por sus murales de las Dodgers y Shohei Ohtani alrededor de la ciudad. Y presenta a los jugadores Justin Herbert y también Derwin James. El mural fue presentado antes del inicio de la temporada 2026 de la NFL. Los Chargers debutarán este domingo ante los Cardinals en el SoFi Stadium. ¡Qué tal y qué maravilla!
1: Efectivamente, y mañana empieza ya la temporada de la NFL.
2: Hay mucha expectativa, ¿eh?
1: Muchísima expectativa. No solo los Chargers, obviamente, por ser los locales. Los Rams también tienen partido. Y bueno, mañana se repite revancha, Abel, de Super Bowl. Precisamente los Seahawks se van a topar a los Patriots. Entonces va a ser un partido interesante, ¿no?
2: Vamos a ver cómo le va a los equipos de Los Ángeles, ¿eh?
1: Sí, sobre todo, ¿no?
2: Ojalá que les vaya muy bien.
1: Ojalá. ¿Con quién te quedas? ¡Ay! Ay.
2: Depende de quién transmitamos.
1: Muchísimas gracias por habernos acompañado. Disfruten mucho y nos vemos la próxima.

0: Autoridades informan que todas las víctimas en el aeropuerto de Miami eran latinas. Viajaban en una camioneta cuando fueron impactadas por el avión de carga de Amazon, que no logró frenar a tiempo. Canadá inicia las represalias de aranceles contra Estados Unidos. Aumenta la tensión comercial entre los vecinos del norte. Horas críticas para miles de salvadoreños que esperan por una renovación del TPS. En solo horas podrían quedar desamparados. Analizamos sus desafíos a solo horas de que expire su protección. Publican un informe sobre la calidad del aire tras los ataques del 11 de septiembre en Nueva York. Aseguran que el aire no era seguro en la zona cero, pero las autoridades decían lo contrario. La realidad de los albergues en la frontera mexicana cada vez están más vacíos. Las estrictas políticas de la administración Trump desanima cada vez más a los migrantes. Así comienza su noticiero Estrella TV. Hola, ¿qué tal? Muy buenas tardes. Bienvenidos a su noticiero Estrella TV. Les informa Abel Álvarez. Gracias por acompañarnos. Y mire, las autoridades identificaron a las 5 víctimas mortales del accidente de un avión de carga de Amazon en Miami, Florida. Todas las víctimas eran de origen latino. Mientras tanto, investigadores federales analizan las cajas negras para determinar qué provocó que la aeronave se saliera de la pista y terminara arrollando varios vehículos. Vamos con María Teresa Sarabia, que nos tiene otros detalles.
1: Identifican a 5 víctimas mortales del accidente de avión de Amazon en el Aeropuerto Internacional de Miami, al mismo tiempo que agentes federales hicieron importantes hallazgos como parte de las investigaciones para saber exactamente qué pasó con un vuelo rutinario que se convirtió en tragedia.
2: 5 víctimas fueron transportadas al hospital después del crash. Los 2 pilotos fueron tratados y han since been released. 3 víctimas remain hospitalizadas. 2 are in critical condition and 1 in stable condition.
1: La alguacil Cordero también dio los nombres de las víctimas y dijo que todos eran parte de un mismo grupo.
2: The victims are Rolando Alemán León, 55 years of age. Joel Rodríguez Naranjo, 53 years of age. Julio C. Pineda, 75 years of age. Carlos Acosta Fajardo, 53 years of age. Javier Quis Reyes Quevedo, 47 years of age.
1: Los trabajadores iban a bordo de una camioneta tipo van de la empresa Professional Ocean Service, una compañía contratada para labores de limpieza de aerolíneas dentro del aeropuerto. Eran 5 latinos que realizaban sus actividades cotidianas cuando su vehículo fue embestido por el avión de carga de Amazon, que se salió de la pista durante el aterrizaje. Según los investigadores federales, el Boeing 767 de Amazon Air, las víctimas estaban dentro de una camioneta cuando fueron impactadas por el avión, que al rebasar la zona perimetral, arrolló todo a su paso. Luego impactó otro vehículo particular y continuó su marcha hasta detenerse más de 1.300 pies más allá del final del pavimento. Los pilotos quedaron atrapados en la cabina y fueron rescatados por equipos de emergencia. Ambos ya fueron dados de alta. Mientras tanto, la Junta Nacional de Seguridad en el Transporte recuperó las cajas negras del avión, incluyendo el grabador de datos de vuelo y el registrador de voz de cabina. Ahora, los expertos analizan si la aeronave tocó tierra demasiado tarde, si viajaba a una velocidad excesiva o si existió algún problema mecánico o de frenado. María Teresa Sarabia, Noticias Estrella TV.
0: Óigame, la Corte de Inmigración de Miami suspendió las audiencias virtuales y comenzó a implementar audiencias presenciales masivas para atender sus retrasos de casos de asilo y deportación. La medida ha provocado largas filas, confusión y preocupación entre los migrantes. Abogados y defensores de derechos humanos advierten que el cambio podría dificultar los procesos migratorios y acelerar las deportaciones, mientras el gobierno de Donald Trump impulsa una política más estricta en materia de inmigración. Canadá comenzó a aplicar aranceles de represalia por 20 mil millones de dólares a importaciones procedentes de Estados Unidos, en respuesta a las tarifas del 50% impuestas por la administración de Donald Trump. Las nuevas medidas afectan productos de acero, aluminio y lácteos, entre otros. La tensión comercial aumentó aún más después de que Trump amenazara con bloquear las ventas de aviones de la empresa canadiense Bombardier.
3: We worked in good faith to reach a fair deal. But since a fair deal wasn't on the table, we made the right choice to walk away from a bad one. The most fundamental issue is that the cumulative U.S. demands revealed that they wanted us to become even more reliant on them, not less. In too many areas, they wanted dependency, not a true economic partnership.
0: Mientras tanto, las negociaciones entre Ottawa y Washington permanecen suspendidas. Quedan solo horas para que expire el TPS para unos 170 mil salvadoreños. Muchos aún mantienen la esperanza que en las próximas horas pueda llegar la noticia de una renovación del programa de protección temporal. Mientras tanto, abogados y consulados les piden que mantengan la calma. Y desde Dallas, Texas, David Medina tiene esta historia.
4: Últimos días que ya casi se nos vence, pero tenemos fe que algo bueno puede haber.
5: Este miércoles 9 de septiembre, día en que se cumple el vencimiento del TPS para más de 170 mil salvadoreños, y a medida que las horas avanzan, también con ella la incertidumbre, asegura Renberto, un salvadoreño que goza del beneficio desde 1998.
4: Ya para 28 años de estar acá, puedes seguir acá hasta lo que Dios diga, cuánto más tiempo él permite estar acá en este país.
5: Para miles de salvadoreños que llevan años viviendo en Estados Unidos, el fin del estatus de protección temporal representa mucho más que perder un documento migratorio. Es la posibilidad de perder toda una vida.
4: Es la misión de que uno sale de El Salvador, o del país que uno salga, pues venir a trabajar, ¿verdad? Para superarse.
6: Lo más importante.
4: Es lo más importante, sí.
5: De acuerdo con la Alianza Nacional para el TPS, los salvadoreños con el beneficio aportan unos 5.400 millones de dólares a la economía del país. Muchos trabajan en áreas de la construcción, mantenimiento de edificios y terrenos, transporte, manufactura y servicios de alimentos. Muchos salvadoreños con TPS dicen que tienen la confianza de que la buena relación entre el presidente de los Estados Unidos y el presidente de El Salvador, Nayib Bukele, contribuye a que este beneficio se extienda para más de 170 mil salvadoreños.
4: Eso nos da bastante confianza a nosotros de que pueda haber algo ahí por medio de que tiene esa gran amistad con el presidente de El Salvador, que se llevan bien ellos dos.
5: Según el último censo de la Alianza Nacional por el TPS, estos son los estados con más beneficiarios de salvadoreños con TPS. California encabeza la lista con 36 mil beneficiarios. Texas está en segundo con 28 mil. Maryland con 23 mil. Nueva York con 17 mil. Y Virginia con 11 mil beneficiarios.
7: Por eso es que deberías estar hablando con un abogado de inmigración. Hay opciones para muchos.
5: Mientras se acerca el fin de la protección, este abogado de inmigración pide a los beneficiarios tener cuidado ante personas que prometan una renovación del TPS o aseguran que existe una nueva protección migratoria. Por eso recomiendan analizar con anticipación otras vías disponibles.
7: Hay un amparo en la corte que dice que si llevas aquí más de 10 años, tienes buena moral y puedes probarle al juez que tus padres, ciudadanos residentes, tu esposo o esposa, ciudadanos residentes, o tus hijos menores de edad, ciudadanos residentes, van a sufrir un sufrimiento extremo, extraordinario, inusual, algo que tú no ves todos los días, te dan la residencia.
5: David Medina, Noticias Estrella TV.
0: Bueno, y a propósito, para conocer la situación del TPS y toda la labor que han realizado las organizaciones salvadoreñas en los últimos días, nos enlazamos con Kevin Méndez, director del Departamento Legal de ASOSAL. Kevin, gracias por acompañarnos aquí en el noticiero Estrella TV.
8: Buenas tardes y gracias por tenernos este día.
0: Por cierto, Kevin, ¿qué consejos son los que les han estado dando a los tepecianos estos días previos a la jornada que estamos viviendo hoy?
8: Bueno, primero comentarle que nuestra organización, con otras organizaciones a nivel nacional de Estados Unidos, nos hemos reunido con representantes y senadores para pedirles que si el día de mañana hay una terminación con el TPS, hagan un llamado al Departamento de Homeland Security, al secretario, para que pueda haber una extensión por lo menos de 18 meses más o al menos 3 años para que haya suficiente tiempo para estas personas que han estado por más de 25 años aquí en Estados Unidos, tienen casa, tienen hijos nacidos aquí dentro de Estados Unidos, son dueños de compañías, Entonces, necesitan tiempo para poder organizarse, poder organizar todos sus trámites legales y tener un retorno digno hasta su país, El Salvador.
0: Kevin, ¿hasta qué minuto todavía hay esperanzas de que se pueda renovar el TPS?
8: Todavía hay esperanza. La esperanza es lo último que muere. Todavía no se ha anunciado si la cancelación del TPS va a suceder el día de mañana. Entonces, todavía tenemos esperanza. Esperamos que sí haya una buena noticia el día de mañana, ya sea una extensión automática o una extensión por más de 18 meses más.
0: Vamos a pensar que no anuncian nada, ni siquiera que lo cancelan y no dicen nada. ¿Qué sigue para las personas que tienen TPS? O sea, ¿sería automático?
8: El departamento de USCIS tuvo que haber anunciado 60 días antes de antes del 9 de septiembre que se iba a extender el TPS o lo iba a cancelar. Debido a que nunca se pronunciaron, nunca hubo un anuncio oficial del departamento de ellos, el TPS tendría que ser extendido adicionalmente por 6 meses más.
0: Es decir, que entonces puede haber esa posibilidad. Pero ahora bien, con lo que tú mencionas, ¿qué opciones legales aún le quedan a las personas que tienen TPS para poder legalizarse en el país y que no lo han hecho?
8: Recomendamos que busquen asesoría migratoria con un abogado calificado, también con organizaciones, y que puedan verificar. Cada caso es totalmente diferente para cada persona. Entonces, recomendamos que saque su récord migratorio, la FOIA, para que puedan estudiar su caso y poder buscar una vía viable para ellos, puedan legalizar sus datos aquí dentro de Estados Unidos.
0: ¿Aún hay tiempo, teniendo en cuenta que mañana podría expirar el TPS?
8: Aún hay tiempo, porque personas que tienen TPS, sus hijos son mayores de 21 años, nacidos dentro de Estados Unidos, o están casados con un ciudadano o un residente, todavía tienen vías para poder legalizarse aquí dentro de Estados Unidos.
0: Tú mencionabas hace un momento que muchos de los tepecianos tienen negocios en el país, tienen bienes, casas. Otra de las vías, por ejemplo, para hacer la posible transición, si esperamos lo peor, digamos que ya no renuevan el TPS, ¿qué pueden hacer con esos bienes para no perderlos?
8: Tienen que asesorarse bien, porque tienen familia, tienen sus hijos, tienen sus esposos aquí que quedarían dentro de Estados Unidos. Tendrían que buscar una persona confiable para poder transferir esos bienes o poder que él manejen esos bienes con sus familiares o la persona que de confianza de ellos.
0: Sé que hay mucha incertidumbre, pero como bien se dice, hay que estar con calma porque puede haber una luz en el camino, que es lo más importante. Kevin, yo creo que hay que esperar a lo que suceda mañana. Esperemos que haya algún comunicado a favor de los tepecianos y esto que ayude a mucha gente a replantearse, buscar alternativas legales para poderse mantener en el país. Hay muchos que no lo van a poder hacer, pero quizás una buena parte sí. Kevin, muchas gracias por estar con nosotros.
8: Gracias por tenernos. Feliz tarde.
0: Igualmente. Mira, por otro lado, el presidente de Estados Unidos, Donald Trump, sostuvo una conversación telefónica de una hora con su homólogo ruso, Vladimir Putin, para pedirle el fin de las acciones militares en Ucrania y avanzar hacia una solución definitiva del conflicto. Según el Kremlin, ambos líderes evaluaron los contactos recientes entre emisarios estadounidenses y representantes de Moscú en Kiev. Durante la llamada, Putin aseguró que Rusia no tiene planes hostiles contra los países de la OTAN y acordó mantener abiertas las vías de diálogo con Washington. Y con esto nos vamos a una pausa, pero no se muevan porque hay más al regresar. Nueva York revela documentos secretos que podrían demostrar que las autoridades conocían los riesgos para la salud tras el derrumbe de las Torres Gemelas. Lo que eran cuartos llenos, hoy son camas vacías. Las políticas de Donald Trump están cambiando la situación de los albergues en la frontera. Estaban reportando en vivo cuando se convirtieron en la noticia. Un misil explotó y todo quedó captado por las cámaras. Ya le cuento.

0: Gracias por seguir con nosotros aquí en el noticiero Estrella TV. Mire, 25 años después de los atentados del 11 de septiembre, la ciudad de Nueva York comenzó a publicar más de 170 mil páginas de documentos inéditos. Detallan la contaminación y los riesgos para la salud en la llamada Zona Cero. Las autoridades actuales afirman que los registros indican que funcionarios conocían la peligrosidad del aire tras el colapso de las Torres Gemelas. Aún así, aseguraban públicamente que era seguro.
1: Now, close to 25 years later, more people have died from 9/11 related illnesses than were killed on the day itself. It would be one thing if government had stood alongside survivors and provided them with everything they needed at every step of the way. And yet we know that could not be further from what actually happened. People got sick because the leaders they trusted lied and told them they were safe to breathe in toxic air.
0: Los documentos estarán disponibles gratuitamente en un portal digital como parte de un esfuerzo de transparencia para sobrevivientes y sus familias. El abogado de Lindsey Clancy solicitó públicamente al presidente Donald Trump que considere otorgarle un perdón durante su primera entrevista tras la anulación del juicio por el asesinato de sus tres hijos en Massachusetts. Kevin Reddington aseguró que Clancy sufría psicosis posparto al momento de los hechos. El caso terminó en juicio nulo después de que el jurado no lograra un veredicto unánime. Sin embargo, expertos recuerdan que el presidente de Estados Unidos solo puede otorgar indultos por delitos federales. La Guardia Nacional de Hawái realizó preparativos de emergencia ante la llegada del huracán Lowell, que amenaza con vientos peligrosos, inundaciones repentinas y fuerte oleaje en las islas de Kauai y Niihau. Tropas, equipos y suministros fueron trasladados para apoyar las labores de respuesta. El Centro Nacional de Huracanes informó que Lowell mantendría su intensidad al acercarse al archipiélago. Ante el riesgo, las autoridades ordenaron el cierre de oficinas gubernamentales, escuelas, universidades y tribunales en Kauai y también en Oahu. Los albergues en la frontera con México lucen semivacíos tras el endurecimiento de las políticas migratorias del presidente Donald Trump. La ocupación es de apenas un 15% después de la cancelación del programa CBP One, que permitía solicitar citas de asilo. Muchos migrantes han renunciado a su intento de cruzar a Estados Unidos y otros han sido deportados. Ahora la mayoría de los espacios son ocupados por familias mexicanas desplazadas por la violencia y el crimen organizado, según los directivos y voluntarios. Los padres de los hermanos australianos Jake y Callum Robinson asistieron al inicio del juicio contra tres hombres acusados de asesinarlos. Los jóvenes fueron asesinados junto a su amigo estadounidense Jack Carter en Baja California, México. Los tres surfistas fueron atacados en abril de 2024 durante un presunto intento de robo de su camioneta. Sus cuerpos fueron hallados días después con heridas de bala. El proceso judicial contempla el testimonio de al menos 35 testigos y se extenderá hasta finales de septiembre. La creciente disputa entre facciones criminales en Ecuador ha obligado a miles de familias a abandonar sus hogares. Tan solo en los últimos tres años, más de 300.000 personas han sido desplazadas por amenazas, extorsiones y asesinatos relacionados con la violencia de las pandillas. En sectores como Nueva Prosperina, en Guayaquil, los grupos delictivos toman viviendas para ocultar

0: El reportero y su camarógrafo se resguardaron mientras el impacto generaba fuego y escombros a su alrededor. Autoridades libanesas informaron que dos periodistas resultaron lesionados y que al menos 11 personas murieron en los ataques del domingo. Israel aseguró que sus operaciones tenían como objetivo posiciones de Hezbollah en medio del recrudecimiento de la tensión en la región. Con esto nos vamos a otra pausa. Al volver, Julián Quiñones podría convertirse en el próximo mexicano en grabar su nombre en letras de oro en el fútbol mundial.
1: Uno de los placeres más deliciosos de la vida es comer. ¿Pero sabes cuáles son las comidas más populares en el mundo? La famosa pizza italiana, con masa crujiente, salsa de tomate y diversos toppings. La hamburguesa, todo un clásico en Estados Unidos. La hamburguesa de carne asada entre panes y aderezos. El sushi, este exquisito plato japonés de arroz sazonado y pescado fresco. Los deliciosos tacos mexicanos de tortilla de maíz que envuelven carne, pollo, cerdo o mariscos. La paella española de arroz con mariscos, pollo, carne, verduras, sazonado con azafrán. La popular sopa de fideos chinos, un delicioso plato que también lleva carne, nutritivas verduras y sus incomparables fideos.
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Y el delantero mexicano Julián Quiñones fue nominado oficialmente al Balón de Oro 2026 y aparece en la lista de 30 candidatos al premio de mejor jugador del mundo, junto a figuras como Kylian Mbappé, Lamine Yamal y también Bellingham. Quiñones recibió el reconocimiento tras una destacada temporada con el Al-Qadasiyah, donde fue campeón de goleo con 33 anotaciones. Además, brilló con la selección mexicana en el Mundial 2026 con 4 goles y una asistencia. El atacante se suma a la exclusiva lista de mexicanos nominados al prestigioso galardón. Residentes de Jalisco fueron sorprendidos por repentinas explosiones. Mire. Ocurrió en un fraccionamiento en Tlajomulco, donde explotaron más de 10 alcantarillas por una presunta acumulación de gas metano. La detonación abrió grandes agujeros en la calle y provocó la evacuación preventiva de vecinos. Protección Civil informó que una quema de basura habría generado la chispa que desencadenó el incidente. Tras las inspecciones, autoridades descartaron más riesgos y confirmaron que no hubo personas lesionadas. Un insólito intento de robo se registró.

0: registró en Chile, donde un hombre quedó atrapado, escuche esto, en el quemacocos de un automóvil mientras intentaba ingresar para robarlo. El sospechoso terminó colgando de cabeza dentro del vehículo y no pudo escapar. Elementos policiales acudieron al lugar y lo arrestaron sin mayores complicaciones. Con esto me despido. Gracias por acompañarnos.
1: Los caucus, como se les conoce en inglés, son asambleas privadas organizadas por los partidos políticos a nivel de condado o distrito electoral, donde los participantes apoyan a sus candidatos. Cada grupo da discursos para persuadir a otros para que voten por su candidato. Al final, el número de votantes en cada grupo determina cuántos delegados gana cada candidato. Tanto las elecciones primarias como los caucus pueden ser abiertos, cerrados o una combinación. En los caucus abiertos, la gente puede votar por cualquier candidato, mientras que en los cerrados solo participan votantes del partido correspondiente. Los delegados elegidos los representan en la Convención Nacional, donde se proclamará al candidato del partido para las elecciones. Actualmente los caucus se celebran en 4 estados: Iowa, Nevada, Wyoming y Dakota del Norte.
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0: Autoridades informan que todas las víctimas en el aeropuerto de Miami eran latinas. Viajaban en una camioneta cuando fueron impactadas por el avión de carga de Amazon, que no logró frenar a tiempo. Canadá inicia las represalias de aranceles contra Estados Unidos. Aumenta la tensión comercial entre los vecinos del norte. Horas críticas para miles de salvadoreños que esperan por una renovación del TPS. En solo horas podrían quedar desamparados. Analizamos sus desafíos a solo horas de que expire su protección. Publican un informe sobre la calidad del aire tras los ataques del 11 de septiembre en Nueva York. Aseguran que el aire no era seguro en la zona cero, pero las autoridades decían lo contrario. La realidad de los albergues en la frontera mexicana cada vez están más vacíos. Las estrictas políticas de la administración desaniman cada vez más a los migrantes. Así comienza su noticiero 24 horas. Muy buenas tardes, bienvenidos a esta emisión de Noticias 24 Horas. Les informa con mucho gusto Alexandra Esterjios. Gracias por acompañarnos. Iniciamos. Las autoridades identificaron a las 5 víctimas mortales del accidente de un avión de carga de Amazon en Miami, Florida. Todas las víctimas eran de origen latino. Mientras tanto, investigadores federales analizan las cajas negras para determinar qué provocó que la aeronave se saliera de la pista y terminara arrollando varios vehículos. María Teresa Sarabia nos tiene el reporte.
1: Identifican a 5 víctimas mortales del accidente de avión de Amazon en el Aeropuerto Internacional de Miami, al mismo tiempo que agentes federales hicieron importantes hallazgos como parte de las investigaciones para saber exactamente qué pasó con un vuelo rutinario que se convirtió en tragedia.
2: 5 víctimas fueron transportadas al hospital después del crash. Los 2 pilotos fueron tratados y han since been released. 3 víctimas remain hospitalized. 2 are in critical condition and 1 in stable condition.
1: La alguacil Cordero también dio los nombres de las víctimas y dijo que todos eran parte de un mismo grupo.
2: The victims are Rolando Alemán León, 55 years of age. Joel Rodríguez Naranjo, 53 years of age. Julio C. Pineda, 75 years of age. Carlos Acosta Fajardo, 53 years of age. Javierquis Reyes Quevedo, 47 years of age.
1: Los trabajadores iban a bordo de una camioneta tipo van de la empresa Professional Ocean Service, una compañía contratada para labores de limpieza de aerolíneas dentro del aeropuerto. Eran 5 latinos que realizaban sus actividades cotidianas cuando su vehículo fue embestido por el avión de carga de Amazon, que se salió de la pista durante el aterrizaje. Según los investigadores federales, el Boeing 767 de Amazon Air, las víctimas estaban dentro de una camioneta cuando fueron impactadas por el avión, que al rebasar la zona perimetral, arrolló todo a su paso. Luego impactó otro vehículo particular y continuó su marcha hasta detenerse más de 1.300 pies más allá del final del pavimento. Los pilotos quedaron atrapados en la cabina y fueron rescatados por equipos de emergencia. Ambos ya fueron dados de alta. Mientras tanto, la Junta Nacional de Seguridad en el Transporte recuperó las cajas negras del avión, incluyendo el grabador de datos de vuelo y el registrador de voz de cabina. Ahora, los expertos analizan si la aeronave tocó tierra demasiado tarde, si viajaba a una velocidad excesiva o si existió algún problema mecánico o de frenado. María Teresa Sarabia, Noticias Estrella TV.
0: En más información, la Corte de Inmigración de Miami suspendió las audiencias virtuales y comenzó a implementar audiencias presenciales masivas para atender sus retrasos de casos de asilo y deportación. La medida ha provocado largas filas, confusión y preocupación entre los migrantes. Abogados y defensores de derechos humanos advierten que el cambio podría dificultar los procesos migratorios y acelerar las deportaciones, mientras el gobierno de Donald Trump impulsa unas políticas más estrictas en materia de inmigración. Canadá comenzó a aplicar aranceles de represalia por 20 mil millones de dólares a importaciones procedentes de Estados Unidos. Esto en respuesta a las tarifas del 50% impuestas por la administración de Donald Trump. Las nuevas medidas afectan productos de acero, aluminio y lácteos, entre otros. La tensión comercial aumentó aún más después de que Trump amenazara con bloquear las ventas de aviones de las empresas canadienses Bombardier.
3: We worked in good faith to reach a fair deal. But since a fair deal wasn't on the table, we made the right choice to walk away from a bad one. The most fundamental issue is that the cumulative U.S. demands revealed that they wanted us to become even more reliant on them, not less. In too many areas, they wanted dependency, not a true economic partnership.
0: Mientras tanto, las negociaciones entre Ottawa y Washington permanecen suspendidas. Y quedan solo horas para que expire el TPS para unos 170 mil salvadoreños. Muchos aún mantienen la esperanza que en las próximas horas pueda llegar la noticia de una renovación del programa de protección temporal. Mientras tanto, abogados y consulados les piden que mantengan la calma. Desde Dallas, Texas, David Medina tiene la historia.
4: Últimos días que ya casi se nos vence, pero tenemos fe que algo bueno puede haber.
5: Este miércoles 9 de septiembre, día en que se cumple el vencimiento del TPS para más de 170 mil salvadoreños. Y a medida que las horas avanzan, también con ella la incertidumbre, asegura Renberto, un salvadoreño que goza del beneficio desde 1998.
4: Ya para 28 años de estar acá, puede seguir acá hasta lo que Dios diga. Cuánto más tiempo le permite estar acá en este país.
5: Para miles de salvadoreños que llevan años viviendo en Estados Unidos, el fin del estatus de protección temporal representa mucho más que perder un documento migratorio. Es la posibilidad de perder toda una vida.
4: Es la misión de que uno sale de El Salvador, o del país que uno salga, pues venir a trabajar, ¿verdad? Para superarse.
6: Lo más importante.
4: Es lo más importante, sí.
5: De acuerdo con la Alianza Nacional para el TPS, los salvadoreños con el beneficio aportan unos 5.400 millones de dólares a la economía del país. Muchos trabajan en áreas de la construcción, mantenimiento de edificios y terrenos, transporte, manufactura y servicios de alimentos. Muchos salvadoreños con TPS dicen que tienen la confianza de que la buena relación entre el presidente de los Estados Unidos y el presidente de El Salvador, Nayib Bukele, contribuye a que este beneficio se extienda para más de 170 mil salvadoreños.
4: Eso nos da bastante confianza a nosotros de que pueda haber algo ahí por medio de que tiene esa gran amistad con el presidente de El Salvador, que se llevan bien ellos dos.
5: Según el último censo de la Alianza Nacional por el TPS, estos son los estados con más beneficiarios de salvadoreños con TPS. California encabeza la lista con 36 mil beneficiarios. Texas está en segundo con 28 mil. Maryland con 23 mil. Nueva York con 17 mil. Y Virginia con 11 mil beneficiarios.
7: Por eso es que deberías estar hablando con un abogado de inmigración. Hay opciones para muchos.
5: Mientras se acerca el fin de la protección, este abogado de inmigración pide a los beneficiarios tener cuidado ante personas que prometan una renovación del TPS o aseguran que existe una nueva protección migratoria. Por eso recomiendan analizar con anticipación otras vías disponibles.
7: Hay un amparo en la corte que dice que si llevas aquí más de 10 años, tienes buena moral y puedes probarle al juez que tus padres, ciudadanos residentes, tu esposo o esposa, ciudadanos residentes, o tus hijos menores de edad, ciudadanos residentes, van a sufrir un sufrimiento extremo, extraordinario, inusual, algo que tú no ves todos los días, te dan la residencia.
5: David Medina, Noticias Estrella TV.
0: Y para conocer la situación del TPS y toda la labor que han realizado las organizaciones salvadoreñas en los últimos días, nos enlazamos con Kevin Méndez, director del Departamento Legal de ASOSAL. Kevin, qué gusto saludarte. ¿Qué va a pasar en las próximas horas? Porque es un tema que está a contrarreloj.
8: Buenas tardes, gracias una vez más por tenernos en las noticias. Sí, actualmente seguimos todavía esperando qué es lo que va a pasar con el TPS. Muchas organizaciones, incluyendo nuestra organización, nos reunimos con representantes y senadores en Washington, D.C., para pedirles que si después del día de mañana el TPS expira, pueda haber una extensión más, por lo menos por 18 meses o por 3 años, para que las personas tengan tiempo de poder organizarse y tener una salida digna de los Estados Unidos.
0: Y estas conversaciones, Kevin, ¿cómo las viste? ¿Tú crees que sea viable que en las próximas horas puedan detener esto y que se extienda el TPS?
8: Recibimos bastante apoyo de los representantes y de algunos senadores que sí, probablemente sí, la esperanza es lo único que muere al final, pero sí esperemos que haya una extensión más o por lo menos 3 años de extensión automática para poder tener una salida viable fuera de Estados Unidos.
0: Kevin, ¿en qué momento tendría que llegar esta aprobación?
8: Bueno, tendría que haber el Departamento de USCIS tendría que haber anunciado 60 días antes de su expiración si había una extensión o una cancelación del TPS. Lastimosamente, hasta el momento no ha pasado. Entonces, eso, la ley dice que automáticamente el TPS debería ser extendido por 60 a 6 meses más después de su fecha de expiración, que es el día de mañana.
0: Y entonces, Kevin, con la situación actual, ¿qué tendrían que hacer todos estos salvadoreños mañana? ¿A qué hora entra en vigor en caso de que no suceda?
8: Bueno, le recomendamos que estén pendientes de las noticias, que estén pendientes de cualquier comunicado que el Departamento de USCIS pueda anunciar. También recomendamos que se asesoren con abogados, organizaciones no lucrativas como ASOSAL, para ver qué vías viables pueden encontrar y legalizar su estatus aquí dentro de Estados Unidos.
0: Kevin, ¿y qué pasa ahora con los salvadoreños que están bajo este programa de TPS, sin embargo tienen hijos ciudadanos estadounidenses?
8: Hay muchas personas que tienen TPS, salieron con un advance parole y entraron legalmente. Esas personas ya son elegibles para ajustar, hacer un ajuste de estatus por medio de sus hijos que son nacidos aquí dentro de Estados Unidos.
0: Y por otra parte, Kevin, ¿les llegaría una notificación a las personas cuánto tiempo tienen para salir del país en caso de que se dé esta situación?
8: Sí, el departamento de USCIS debe notificar cuánto es el tiempo que ellos tienen para poder salir dentro fuera de Estados Unidos. Pero, como le digo, organizaciones como nosotros han pedido al departamento de USCIS, a los secretarios y senadores que hagan un llamado al Departamento de Homeland Security para que puedan extender más el TPS.
0: Muchísimas gracias, Kevin, por estar con nosotros platicándonos acerca de una situación tan importante y tan delicada que próximamente tenemos horas para resolver esta situación, sobre todo para más de 170 mil salvadoreños.
8: Gracias por tenernos.
0: Gracias. Y vamos a cambiar de información porque el presidente de Estados Unidos, Donald Trump, sostuvo una conversación telefónica de una hora con su homólogo ruso, Vladimir Putin, para pedirle el fin de las acciones militares en Ucrania y avanzar hacia una solución definitiva del conflicto. Según el Kremlin, ambos líderes evaluaron los contactos recientes entre emisarios estadounidenses y representantes de Moscú y de Kiev. Durante la llamada, Putin aseguró que Rusia no tiene planes hostiles contra los países de la OTAN y acordó mantener abiertas las vías de diálogo con Washington. El abogado de Lindsey Clancy solicitó públicamente al presidente Donald Trump que considere otorgarle un perdón durante su primera entrevista tras la anulación del juicio por el asesinato de sus tres hijos en Massachusetts. Kevin Reddington aseguró que Clancy sufría psicosis posparto al momento de los hechos. El caso terminó en juicio nulo después de que el jurado no lograra un veredicto unánime. Sin embargo, expertos recuerdan que el presidente de Estados Unidos solo puede otorgar indultos por delitos federales. La Guardia Nacional de Hawái realizó preparativos de emergencia ante la llegada del huracán Lowell, que amenaza con vientos peligrosos, inundaciones repentinas y fuerte oleaje en las islas de Kauai y de Niihau. Tropas, equipo y suministros fueron trasladados para apoyar las labores de respuesta. El Centro Nacional de Huracanes informó que Lowell mantendría su intensidad al acercarse al archipiélago. Ante el riesgo, las autoridades ordenaron el cierre de oficinas gubernamentales, escuelas, universidades y tribunales en Kauai y en Oahu. Y es momento de una breve pausa, pero no se despegue. Al regresar, le tenemos más. Nueva York revela documentos secretos que podrían demostrar que las autoridades conocían los riesgos para la salud tras el derrumbe de las Torres Gemelas. Lo que eran cuartos llenos, hoy son camas vacías. Las políticas de Donald Trump están cambiando la situación de los albergues en la frontera. Estaban reportando en vivo cuando se convirtieron en la noticia. Un misil explotó y todo quedó captado por las cámaras.

0: 25 años después de los atentados del 11 de septiembre, la ciudad de Nueva York comenzó a publicar más de 170 mil páginas de documentos inéditos. Detalla la contaminación y los riesgos para la salud en la llamada Zona Cero. Las autoridades actuales afirman que los registros indican que funcionarios conocían la peligrosidad del aire tras el colapso de las Torres Gemelas. Aún así, aseguraban públicamente que era seguro.
1: Now, close to 25 years later, more people have died from 9/11 related illnesses than were killed on the day itself. It would be one thing if government had stood alongside survivors and provided them with everything they needed at every step of the way. And yet we know that could not be further from what actually happened. People got sick because the leaders they trusted lied and told them they were safe to breathe in toxic air.
0: Los documentos estarán disponibles gratuitamente en un portal digital como parte de un esfuerzo de transparencia para sobrevivientes y sus familias. Y cae el nivel de lectura de los estudiantes estadounidenses. La Evaluación Internacional de Estudiantes PISA 2025 registró su nivel más bajo desde el año 2000. El país obtuvo 490 puntos tras una caída de 14 puntos respecto a la última evaluación. En matemáticas también se observó un retroceso, mientras que ciencias se mantuvo estable. Aunque el país sigue por encima del promedio de la OCDE, los expertos advierten sobre una tendencia preocupante y posibles limitaciones en esta prueba. Los albergues en la frontera con México lucen semivacíos tras el endurecimiento de las políticas migratorias del presidente Donald Trump. La ocupación es de apenas un 15% después de la cancelación del programa CBP One que permitía solicitar citas de asilo. Muchos migrantes han renunciado a su intento de cruzar Estados Unidos y otros han sido deportados.
2: A través del tiempo y de la política de Estados Unidos que se ha llevado con el nuevo presidente, ¿verdad? Nosotros hemos visto año tras año disminuyendo, ¿verdad?, el flujo migratorio. Cada vez las personas les ponen más complicado, más difícil el que puedan venir a la frontera norte de México y poder cruzar a los Estados Unidos.
3: Nuestra intención era cruzar a Estados Unidos, pero con lo que hizo Trump, pues no pudimos. Nuestra intención también era ir con el coyote, pero nos empezó a robar y para evitarnos cualquier malicia de ellos, decidimos ya quedarnos en Juárez. Buscamos ayuda y nos dieron un albergue.
0: Ahora, la mayoría de los espacios son ocupados por familias mexicanas desplazadas por la violencia y el crimen organizado. Esto según los directivos y los voluntarios. En otro tipo de información, la creciente disputa entre facciones criminales de Ecuador ha obligado a miles de familias a abandonar sus hogares. Tan solo en los últimos 3 años, más de 300,000 personas han sido desplazadas por amenazas, extorsiones y asesinatos relacionados con la violencia de las pandillas. En sectores como Nueva Prosperina, en Guayaquil, los grupos delictivos toman viviendas para ocultar secuestrados o financiar actividades criminales.
4: Para nosotros vivir en sociovivienda 2 es un calvario, porque somos vigilados todos los días. Si nuestros familiares llegan a casa a visitarnos, ellos mandan a alguien a preguntarnos quiénes son ellos. Y nosotros tenemos que informarles que son familiares de nosotros.
5: Muchos jóvenes han sido desvividos, otros que han tenido que abandonar sus hogares, irse a otras ciudades e incluso fuera del país, como es el caso de mis hijos, que tuve que sacarlos del país por su seguridad.
0: Organismos de derechos humanos advierten que la crisis de inseguridad sigue provocando una ola de desplazamiento sin precedentes en el país. Y un ataque con misil sacudió una calle en el sur del Líbano y todo fue captado en vivo por las cámaras de un equipo de noticias que estaba a punto de transmitir en vivo.
6: Test, test, test.
0: El reportero y su camarógrafo se resguardaron mientras el impacto generaba fuego y escombros a su alrededor. Autoridades libanesas informaron que 2 periodistas resultaron lesionados.

y que al menos 11 personas murieron en los ataques del domingo. Israel aseguró que sus operaciones tenían como objetivo posiciones de Hezbollah en medio del recrudecimiento de las tensiones en la región. Y es momento de ir a una breve pausa, pero no se despegue. Al regresar, le tenemos más. Julián Quiñones podría convertirse en el próximo mexicano en grabar su nombre en letras de oro en el fútbol mundial. Llegó dispuesto a robar un automóvil, pero terminó atorado en el quemacocos y esperando a la policía. Eso y más al volver.

Gracias por continuar con nosotros. El delantero mexicano Julián Quiñones fue nominado oficialmente al Balón de Oro 2026 y aparece en la lista de 30 candidatos al premio del mejor jugador del mundo, junto con figuras como Kylian Mbappé, Lamine Yamal y Jude Bellingham. Quiñones recibió el reconocimiento tras una destacada temporada con el Al-Qadisiyah, donde fue campeón de goleo con 33 anotaciones. Además, brilló con la selección mexicana en el Mundial 2026 con 4 goles y una asistencia. El atacante se suma a la exclusiva lista de mexicanos nominados al prestigioso galardón. Y residentes de Jalisco fueron sorprendidos por repentinas explosiones. Mírelo. Esto ocurrió en un fraccionamiento en Tlajomulco, donde explotaron más de 10 alcantarillas por una presunta acumulación de gas metano. La detonación abrió grandes agujeros en la calle y provocó la evacuación preventiva de vecinos. Protección Civil informó que una quema de basura habría generado la chispa que desencadenó el incidente. Tras las inspecciones, autoridades descartaron más riesgos y confirmaron que no hubo personas lesionadas. Y fíjense, un insólito intento de robo se registró en Chile, donde un hombre quedó atrapado en el quemacocos de un automóvil mientras intentaba

Intentaba ingresar para robarlo. El sospechoso terminó colgado de cabeza dentro del vehículo y no pudo escapar. Elementos policiales acudieron al lugar y lo arrestaron sin mayores complicaciones. El curioso incidente se volvió viral en redes sociales por lo inusual que es ver una escena como esta. Y con esto me despido. Muchísimas gracias por haberme acompañado. Soy Alexandra Estergios. Que tengan un excelente martes.

0: 25 años de preguntas y ahora miles de páginas comienzan a dar respuestas. Nueva York publica documentos sobre el aire tóxico que cubrió la zona cero después de los ataques del 11 de septiembre. El gobierno podría estar siguiendo su dinero para decidir si usted debe ser detenido. Una investigación revela unidades de la patrulla fronteriza que analizan las finanzas de personas sin sospecha de un delito. Gritos de auxilio desde un centro de detención en Texas. Videos y testimonios denuncian malos tratos, falta de atención médica y detenidos golpeados tras una protesta. Las empresas ganan más y los trabajadores menos en proporción. La brecha entre la compensación laboral y las ganancias empresariales alcanza un máximo histórico. Si usted deja comida en el auto o en la basura sin asegurar, podría tener un visitante inesperado. Los osos están buscando alimento cada vez más cerca de las personas, pero ¿cuál es el motivo? Se los explicamos a continuación. Así iniciamos su Noticiero Nacional Cierre de Edición. ¿Qué tal? Muy buenas noches. Bienvenidos a su Noticiero Nacional Cierre de Edición. Les informa José Armando Ronstadt. Iniciamos con lo siguiente. A unos días de que se cumplan 25 años de los ataques del 11 de septiembre, Nueva York abre archivos que durante años estuvieron fuera del alcance del público y que podrían revelar qué sabía la ciudad sobre el aire tóxico alrededor de la zona cero. El alcalde Soran Mamdani anunció además el fin de una larga batalla legal para obtener estos documentos. Dania Monzón nos tiene más información.
1: Durante años, sobrevivientes, rescatistas y familias pidieron saber qué conocían las autoridades sobre los contaminantes que cubrieron el Bajo Manhattan después de los ataques terroristas del 11 de septiembre de 2001. Ahora, parte de esa respuesta está saliendo a la luz.
2: These are documents that show what the city knew about the toxic air around Ground Zero, when they knew it, and how they acted to limit liability. They contain details about DEP's response. They show how asbestos was found nearly everywhere that inspectors tested.
1: El alcalde Soran Mamdani anunció este martes un acuerdo para poner fin a dos demandas presentadas por la organización 9/11 Health Watch y la apertura del primer portal público de la ciudad dedicado a estos archivos. La primera entrega incluye cerca de 170.000 páginas sobre la calidad del aire, riesgos para la salud y la respuesta del gobierno después de los ataques. Entre el material están las llamadas 68 cajas, documentos que según la ciudad no fueron localizados hasta 2025 a pesar de solicitudes previas de información. También aparece el llamado Memorando Hardin, que detalla discusiones sobre la administración de Rudy Giuliani, sobre riesgos para la salud y la posible responsabilidad legal de la ciudad.
3: What they all knew, and what we all knew who live in downtown Manhattan, is that there was poison in the air and on the ground and in the windowsills. And in your air conditioners.
1: Pero la dimensión del problema sigue creciendo. Solo entre los miembros del Departamento de Bomberos de Nueva York, más de 10.500 tienen al menos una condición física certificada relacionada con el 11 de septiembre, incluyendo enfermedades respiratorias y cáncer.
2: Every document on this portal will be accessible to every New Yorker free of charge.
1: La ciudad dice que en los próximos 12 meses publicará más archivos, y para algunos sobrevivientes, esos papeles podrían ser más que una respuesta histórica. También podrían servir como prueba de que estuvieron en la zona de exposición y ayudarlos a solicitar beneficios del Fondo de Compensación para víctimas del 11 de septiembre. Dania Monzón, Noticias Estrella TV.
0: Este martes, el presidente Donald Trump rindió homenaje en Washington a bomberos y socorristas que murieron en los ataques del 11 de septiembre y en los años posteriores. Durante un acto de la Fundación Tunnel to Towers, Trump dijo que Estados Unidos nunca olvidará a las víctimas. Los ataques dejaron cerca de 3.000 muertos, incluyendo 343 bomberos de la ciudad de Nueva York. Y en otra información, las autoridades identificaron a las 5 personas que murieron tras el choque de un avión de carga de Amazon. Esto ocurrió en el Aeropuerto Internacional de Miami, Florida. Las víctimas son Rolando Alemán León, Joel Rodríguez Naranjo, Julio Pineda, Carlos Acosta Fajardo y Javier Quis Reyes, todos ellos trabajadores latinos de entre 47 y 75 años de edad. 3 personas siguen hospitalizadas, 2 se encuentran en estado crítico.
4: Our investigators remain in contact with the families and loved ones of those who lost their lives. From the very beginning, the Miami-Dade Sheriff's Office victim advocates and chaplains responded to provide comfort, assistance and resources to the victims and their families.
0: La investigación ahora se concentra en determinar si el Boeing 767 aterrizó demasiado adelante en la pista, reduciendo el espacio disponible para frenar. La Junta Nacional de Seguridad en el Transporte informó que el avión terminó unos 1.300 pies más allá de la superficie pavimentada y también analiza por qué el aeropuerto de Miami no cuenta con un sistema diseñado para detener aeronaves que sobrepasen una pista. ¿Y podría el gobierno estar analizando sus movimientos y hasta su actividad financiera sin que usted lo sepa y sin que sea sospechoso de algún delito? Una investigación del portal 404 Media revela la existencia de unidades de inteligencia de la patrulla fronteriza. Utilizan datos personales para identificar posibles objetivos y compartir esa información con policías locales. Rubén Pereira nos explica cómo funciona este polémico programa y por qué defensores de derechos civiles advierten sobre posibles violaciones constitucionales.
5: Una placa parcialmente obstruida. Esa fue la razón que un policía de Montana le dio a Cal William Olson para detenerlo mientras conducía por una carretera. Pero una investigación del portal 404 Media reveló que Olson ya estaba bajo la mira. Antes de la parada, un analista de la patrulla fronteriza había revisado información financiera y antecedentes sobre él y compartió esa información con la policía estatal sobre posibles indicadores de tráfico de narcóticos.
6: Es un gran problema bajo la cuarta enmienda. La cuarta enmienda garantiza que la policía no puede investigarte sin una razón para investigarte, sin causa probable y una razón para sospechar que tú específicamente has cometido un crimen.
5: Un documento del Departamento de Seguridad Nacional identifica al analista como integrante del Predictive Intelligence Targeting Team, o PIT por sus siglas en inglés. Según el reporte, estas unidades consultan bases de datos sensibles y en el caso de Olson detectaron patrones financieros considerados asociados con actividad de narcóticos. Esa información llegó a la gente que posteriormente lo detuvo.
6: Están creando una forma de evadir ese requerimiento porque en vez de investigar a una persona porque hay una razón para pensar que os hicieron algo, busco cualquier otra razón, aunque no sea verdad.
5: Durante la parada sí encontraron productos de marihuana. Olson dijo que trabajaba en una granja de cannabis autorizada en California y que los llevaba a su casa en Wisconsin. Fue acusado de posesión con intención de distribuir, pero la controversia está en cómo fue identificado antes de ser detenido.
7: Según el portal 404 Media, estas unidades de inteligencia predictiva, conocidas como PIT, no operarían en un solo punto del país. Han sido identificadas en sectores que incluyen Tucson, Arizona, El Paso, Texas y Spokane, Washington.
8: La comunidad latina tenemos suficientes cosas como para ahora pensar que si usamos una tarjeta o una institución financiera, pues va a haber un récord y alguien te está revisando.
5: Más allá del caso Olson, la revelación abre un debate sobre los límites de la vigilancia gubernamental. El gobierno asegura que estas herramientas buscan identificar amenazas y proteger la seguridad pública, pero no ha revelado qué información financiera utiliza, sus fuentes de datos ni los criterios para seleccionar posibles objetivos. Rubén Pereira, Noticias Estrella TV.
0: Un video grabado por detenidos en el centro migratorio East Montana, en El Paso, Texas, muestran a varios de ellos denunciando malas condiciones.
9: ¡No quieren golpear! ¡No quieren golpear! ¡No quieren golpear! ¡No quieren secuestrar! ¡No quieren golpear! ¡No quieren golpear! ¡Ayuda! ¡Ayuda! ¡Ayuda! ¡Ayuda! ¡Ayuda! ¡Ayuda! ¡Ayuda! ¡Ayuda!
0: Familiares aseguran que tras una protesta dentro del centro exigiendo mejor atención médica y comida, al menos 14 migrantes habrían resultado golpeados. Algunos llevan entre 4 y 7 meses detenidos, incluso con órdenes de deportación pendientes. Hasta el momento, ICE no ha respondido a ninguna de estas acusaciones. Y por otra parte, un grupo de migrantes deportados desde Estados Unidos vivieron momentos de angustia en el hotel donde permanecen retenidos en Guinea Ecuatorial. Policías del país africano les apuntaron con armas largas durante una disputa por el acceso a teléfonos celulares. Los deportados denuncian falta de atención médica, restricciones para hablar con abogados y fuerte angustia psicológica.
10: Phone back. We weren't fighting violently. We were not rioting. We were not protesting. We just were demanding our human rights. We know our human rights, and that's what we deserve, and that's what we want.
0: Washington sostiene que estos acuerdos de deportación a terceros países son legales, pero abogados de organizaciones de derechos humanos cuestionan la seguridad y el trato que reciben los deportados. Y ahora de que expire el TPS para El Salvador, más de 170 mil beneficiarios siguen sin una respuesta definitiva sobre su futuro. Familias que han construido su vida en Estados Unidos durante décadas esperan una prórroga de último momento. En Los Ángeles, California, Luis Zaragoza tiene las reacciones de la comunidad salvadoreña.
11: Transcurren las horas y crece la incertidumbre para unos 170 mil salvadoreños que viven y trabajan en los Estados Unidos, que cuentan con el programa de estatus de protección temporal, ya que vence en los primeros minutos del día de mañana, 9 de septiembre.
12: Que esperemos pues de que lo renueven, ya ve que ya ahora se vence, tal vez en la medianoche, pues sucede algo, un milagro que llegará a suceder, porque somos muchos que dependemos de eso, y de eso depende también nuestro trabajo.
11: El TPS para los salvadoreños fue otorgado en el 2001 tras dos terremotos que impactaron a ese país.
13: Consejeros y
11: expertos en el tema de inmigración como la organización El Rescate mencionaron que el programa TPS podría correr la misma suerte que los otros países como Haití, Venezuela y Honduras, entre otros, ya que la administración del presidente Trump decidió terminar el programa de protección temporal, considerando que esos países ya no cumplen con las condiciones extraordinarias que justifican la protección humanitaria.
13: Vamos a escuchar la decisión política del gobierno de Estados Unidos de cancelar definitivamente el TPS o brindar una extensión con un anuncio de último minuto. Pero lo importante es que las personas se preparen para el peor de los escenarios, y el peor de los escenarios sería una cancelación.
11: A lo largo del corredor salvadoreño ubicado en la ciudad de Los Ángeles, familias enteras, quienes llegaron de El Salvador hace dos décadas, han hecho un patrimonio vendiendo sus productos. Además, han formado una familia. Parte de la economía de El Salvador está basada en el envío de remesas desde el extranjero, lo que significa el 25% del PIB de ese país.
14: Si nosotros estamos sufriendo aquí, ¿cómo cree que va a sufrir El Salvador?
11: Muchos salvadoreños que radican en Los Ángeles esperan y confían en la buena relación que existe entre el presidente Bukele y el presidente Trump para lograr que el programa de protección temporal TPS se pueda extender, aunque queda poco tiempo.
15: La comunidad salvadoreña residente de Los Ángeles aún abraza la esperanza de que ocurran buenas noticias en torno al TPS en las últimas horas que aún quedan. Luis Zaragoza, Noticias Estrella TV.
0: Los invitamos a que sigan con Cierre Edición. Más noticias al regresar. Una mujer entró armada a una estación de policía. Su acción tuvo un desenlace fatal. La guerra con Irán sigue empujando el petróleo a niveles elevados y golpeando el bolsillo de los estadounidenses.

0: Un nuevo video difundido por la policía del condado de Clackamas en Oregon muestra a un hombre disparando contra un dron de las autoridades durante un tenso operativo. El sospechoso, de nombre Eric Gordon, de 53 años, también habría disparado unas 20 veces contra trabajadores que cortaban árboles y utilizó un tractor para derribar árboles y formar una barricada. Equipos SWAT aprovecharon el momento en que dejó su rifle para embestirlo con un vehículo blindado y lograr detenerlo. No se reporta herido alguno. Y en Florida, una mujer de 71 años entró armada al vestíbulo del Departamento de Policía de Port Orange y disparó una vez hacia el área donde trabajaban empleados civiles. La mujer salió del edificio todavía con el arma. Afuera, varios agentes le ordenaron que la soltara y después abrieron fuego disparándole al menos una docena de veces. La mujer, identificada como Linda Jean Croteau, murió. El caso está ahora bajo investigación estatal. Y en temas económicos, la brecha entre los que reciben los trabajadores y lo que ganan las empresas se ha ampliado a niveles históricos. Datos federales muestran que la parte del ingreso destinada a salarios y beneficios sigue reduciéndose a su nivel más bajo en décadas. Anthony Belchi nos tiene el reporte y las reacciones.
1: Cada vez que una empresa genera ganancias, ese dinero se reparte entre lo que se paga a los trabajadores y lo que se queda como ganancia para la empresa y sus accionistas. Los datos más recientes del Departamento de Trabajo muestran que la porción que le toca a los trabajadores cayó al 52.8% en el segundo trimestre, el nivel más bajo desde 1947.
2: Los salarios reales han aumentado aproximadamente 12.5%. Sin embargo, el Standard & Poor's ha aumentado alrededor de 600%. No hay comparación con lo que se ganó un capital invertido en el Standard & Poor's con lo que se ganó una persona honestamente trabajando.
1: Esa brecha tiene varias causas, dicen los expertos. La pérdida de poder de negociación de los trabajadores, la automatización y ahora la inteligencia artificial, que ya está cambiando la manera en que se mide la productividad.
3: Lo que habrá que ver si se transforma eventualmente en una mejora también en su compensación. En general no se está viendo esto en la mayoría de los casos.
1: La productividad laboral subió un 2.2% en el último año, pero la compensación real por hora cayó un 0.1% en el mismo periodo. Producir más no se está traduciendo en ganar más.
2: Lo más grave de todo es que la calidad de vida está cayendo.
1: Esa caída en la calidad de vida se siente en la calle. Hacer la compra hoy alcanza para menos que hace unos años.
4: Cuando yo llegué a este país, los sueldos eran bajitos, pero con $40 usted traía un carro de mercancía de estos llenito hasta arriba.
5: Antes con $100 compraba un carrito entero, ahora la economía está dura.
1: Con la inteligencia artificial avanzando y los sindicatos perdiendo terreno, se produce más, pero se gana igual o incluso menos. Es la nueva realidad laboral en Estados Unidos. Anthony Belchi, Noticias Estrella TV.
0: El precio del petróleo sigue cerca de sus niveles más altos en semanas debido a la guerra entre Estados Unidos e Irán y la fuerte caída del tráfico en el Estrecho de Hormuz. Este martes el crudo Brent ronda los $97 por barril, el West Texas Intermediate supera los $92. El presidente Donald Trump asegura que los precios van a caer drásticamente si Estados Unidos gana la guerra, pero por ahora la tensión en Hormuz mantiene presionando al mercado. Por otra parte, Estados Unidos anunció nuevas sanciones contra 36 entidades vinculadas al sector aéreo iraní. Esto es parte de una estrategia para aumentar la presión económica sobre Teherán. El Departamento del Tesoro sostiene que estas redes ayudan a transportar armas, personal y carga ilícita, además de facilitar operaciones de aerolíneas ya sancionadas. Washington también advirtió que empresas extranjeras que continúen apoyando a esas aerolíneas podrían quedar excluidas del sistema financiero global. Y un ataque israelí sacudió en vivo la transmisión de un periodista de la cadena Al-Manar en el sur del Líbano. El reportero alcanzó a agacharse segundos antes de que una explosión llenara la imagen de fuego y escombros. Él y su camarógrafo resultaron heridos. El Ministerio de Salud libanés reportó 11 muertos en estos bombardeos. Israel, por su parte, afirmó que atacó posiciones de Hezbollah y sostuvo que no tiene como objetivo a periodistas, como tampoco a civiles. Regresamos después de una pausa con más información. De reina de la cumbia, santa popular, devotos argentinos siguen peregrinando por sus supuestos milagros. La historia, las imágenes y los detalles al regresar.

0: En Colorado, los osos están llevando la búsqueda de comida a otro nivel. Entran a autos, cocheras y hasta estaciones de bomberos. Pero detrás de estas imágenes curiosas hay una alerta. La sequía y la falta de alimento natural están aumentando los encuentros entre osos y personas. María Teresa Sarabia nos tiene más información.
1: Entró como si conociera el lugar y salió con el botín. Este oso se metió a una estación de bomberos en Colorado Springs y segundos después apareció con una bolsa en el hocico.
2: So Colorado this year is experiencing record numbers of bear activity, and part of that's caused by drought, a late spring freeze, and really those bears just not being able to find their natural food sources out on the landscape.
1: Y cuando la comida escasea en las montañas, cualquier lugar puede convertirse en restaurante. El Steamboat Springs, Andy Kerrigan abrió su camioneta y se encontró con un oso sentado dentro.
3: Tried to bang on the truck to scare it off, but it had found my lunch in the seat. And it was like, I'm not going anywhere.
1: En otro caso, un oso quedó atrapado en un vehículo toda la noche y activó el claxon una y otra vez. Las autoridades dicen que los avistamientos y conflictos con humanos se han duplicado este año frente al promedio, y este es justo el momento en que los osos más comida necesitan.
2: Bears are in what we call hyperphagia, and that is their last real push to put on calories. They're eating up to 20,000 calories a day to get ready for hibernation.
1: Pero lo que parece una anécdota divertida puede terminar mal. Un oso atrapado en un auto murió por el calor y otros han sido sacrificados después de acostumbrarse a buscar alimentos cerca de las personas.
2: Lock your cars and any external ground floor windows. Just do not let the bears have any easy access to human food sources.
1: El mensaje de los expertos es simple. Cuanto menos alimento encuentren los osos entre las personas, menor será el riesgo de que estos encuentros terminen en ataques o en la muerte del animal. María Teresa Sarabia, Noticias Estrella TV.
0: Más de 100,000 personas respaldan una denuncia que pide a la FIFA investigar a su presidente Gianni Infantino por presuntas violaciones al código de ética relacionadas con su cercanía con el presidente Donald Trump. La organización Fair Square lo acusa de abuso de poder y de incumplir la neutralidad política, citando entre otros casos la intervención de Donald Trump para revisar una tarjeta roja durante el Mundial. La FIFA confirmó haber recibido una queja previa, pero hasta ahora no ha informado avances y la campaña de reelección de Infantino al frente del organismo continúa sin interrupción. Y hace 30 años, Argentina quedó conmocionado por la muerte de Gilda, una de las grandes figuras de la cumbia, en un accidente de autobús. Tres décadas después, su recuerdo va mucho más allá de la música. Cada año, seguidores llegan al lugar del choque para rendirle homenaje y pedirle favores. En una capilla cercana dejan vestidos de novia, trofeos, muletas y uniformes como agradecimiento por supuestos milagros. Y aunque la Iglesia Católica no la reconoce oficialmente, para muchos argentinos, Gilda es una santa y su culto continúa creciendo. Mil gracias por acompañarnos. Pase usted y su familia. Muy buena noche. Yo soy José Armando Rostand.

Abrimos con esta noticia en desarrollo. Estados Unidos atacó 5 petroleros iraníes vinculados a la Guardia Revolucionaria. El Comando Central dijo que fue en represalia por 2 intentos fallidos de Irán de atacar con misiles balísticos a un buque de guerra estadounidense. Teherán respondió amenazando a petroleros en Kuwait y Bahrein. Ordenó a sus tripulaciones evacuar porque serán atacados. Además, esta noche Irán disparó misiles contra objetivos estadounidenses en Jordania, incluido un hangar para aviones de combate en una base aérea. Hola, ¿qué tal? Soy Abel Álvarez. Gracias por acompañarme. Estas son otras de las noticias que estamos siguiendo muy de cerca aquí en 24 horas. La guerra comercial entre Estados Unidos y Canadá ya no es solo de aranceles. Ahora Washington le cierra la puerta a varios productos canadienses. Le digo cuáles ya no podrán entrar a este país. Además, giro inesperado en el caso de Lindsey Clancy. Su abogado pide un indulto presidencial, pero ¿tiene Trump el poder para perdonarla? Ya le voy a explicar. También un escándalo de corrupción sacude al Servicio de Ciudadanía e Inmigración. Un exfuncionario fue acusado de cobrar para aprobar trámites migratorios. Una madre lucha hasta el último segundo para que no le roben a su hijo. 2 hombres se lo arrebatan a plena luz del día en México. El secuestro quedó grabado en video. Comenzamos. Fíjense que escala la guerra comercial entre Estados Unidos y Canadá. La Casa Blanca pasó de imponer aranceles a prohibir completamente algunos productos canadienses que entren al país. La lista incluye productos lácteos, la mayoría de las bebidas alcohólicas y también motocicletas. La prohibición entrará en vigor dentro de 3 semanas.

0: Las nuevas medidas son la respuesta de Washington a los aranceles impuestos por Canadá que entraron en vigor hoy para 20 mil millones de dólares en productos estadounidenses. En otra información, la defensa de Lindsey Clancy quiere que el presidente Donald Trump intervenga en el caso de la mujer acusada de matar a sus tres hijos en Massachusetts. Después de que el juicio terminó sin veredicto porque el jurado no alcanzó una decisión unánime, pues su abogado pidió el perdón presidencial durante una entrevista en el programa Good Morning America de la cadena ABC. Vamos a escucharlo.
1: What's next for Lindsey?
2: I'd like to say that perhaps Donald Trump, who felt compelled to speak out about this case, may very well, Mr. President, I would hope that you would consider this young lady, the type of person she is, what she's been through, and consider a pardon.
0: Sin embargo, Trump no tiene autoridad para indultarla porque ella enfrenta cargos estatales y los perdones presidenciales son para delitos federales. La fiscalía aún puede llevar a Clancy a un segundo juicio. Y el ex esposo de Lindsey Clancy, pues, amenazó con tomar acciones legales contra las personas, escuche esto, que están difundiendo teorías de conspiración que aseguran que él fue quien mató a sus tres hijos. Pues en TikTok, usuarios han analizado cada movimiento de Patrick durante aquella noche. En el momento de los asesinatos, él fue a recoger medicamentos a un CVS y después comida a un restaurante. Pero algunas personas en redes cuestionan que usaba abrigos y zapatos diferentes en los videos de vigilancia de esos dos lugares. Otros ven sospechoso que haya empezado una relación con su actual esposa 4 meses después de la muerte de los niños. Sin embargo, los investigadores concluyeron que Lindsey Clancy fue quien cometió los crímenes. De hecho, ella misma y su defensa lo admiten. El abogado de Patrick asegura que esta campaña de desinformación ha provocado amenazas contra su reputación, su trabajo y su vida. En un comunicado escribió, y cito, "Ya es suficiente. Esta difusión de falsedades descaradas y sin fundamento debe terminar. Los responsables deben entender que habrá consecuencias y que se tomarán todas las medidas pertinentes para hacerlos rendir cuentas, incluidas acciones legales. Las autoridades ya han sido notificadas". Ellas fueron identificadas, las 5 personas que murieron en el accidente del avión de carga de Amazon en Miami, Florida. Todos eran trabajadores latinos de una compañía de limpieza que estaban en el lugar equivocado en el peor momento. Vamos con María Teresa Sarabia, que tiene lo último de esta tragedia.
3: Identifican a 5 víctimas mortales del accidente de avión de Amazon en el Aeropuerto Internacional de Miami.
4: 5 victims were transported to the hospital following the crash. The 2 pilots were treated and have since been released.
3: La alguacil Cordero también dio los nombres de las víctimas y dijo que todos eran parte de un mismo grupo.
4: The victims are Rolando Alemán León, 55 years of age. Joel Rodríguez Naranjo, 53 years of age. Julio C. Pineda, 75 years of age. Carlos Acosta Pajardo, 53 years of age. Javier Quis Reyes Quevedo, 47 years of age.
3: Los trabajadores iban a bordo de una camioneta tipo van de la empresa Professional Ocean Service, una compañía contratada para labores de limpieza de aerolíneas dentro del aeropuerto. Eran 5 latinos que realizaban sus actividades cotidianas cuando su vehículo fue embestido por el avión de carga de Amazon que se salió de la pista durante el aterrizaje. Según los investigadores federales, el Boeing 767 de Amazon Air, las víctimas estaban dentro de una camioneta cuando fueron impactadas por el avión, que al rebasar la zona perimetral, arrolló todo a su paso. Luego impactó otro vehículo particular y continuó su marcha hasta detenerse más de 1.300 pies más allá del final del pavimento. Los pilotos quedaron atrapados en la cabina y fueron rescatados por equipos de emergencia. Ambos ya fueron dados de alta. María Teresa Sarabia, Noticias Estrella TV.
0: Y a punto de cumplirse 25 años de los ataques del 11 de septiembre, el presidente Donald Trump volvió a contar una historia sobre su presencia cerca de la zona cero. Dijo que después de los atentados, él fue con un grupo de constructores a ayudar en las labores de rescate, pero que dos bomberos tuvieron que sacarlo cargado del lugar ante el temor de que otro edificio colapsara. Vamos a escuchar.
5: I'll never forget two firemen. We thought it was coming down on top of us, and two firemen, big, strong guys, and I'm not the smallest guy in the world. They grabbed me under the arm and said, got to get out of here, and they literally lifted me up. This is not easy to do. I'm big. They lifted me up, and they started running with me. I said, fellas, I can run myself.
0: Las declaraciones las hizo durante un evento para honrar a las víctimas de los ataques. Trump ya había contado una versión similar en 2016, pero bomberos que estuvieron en la zona cero han dicho que no recuerdan haberlo visto participando en las labores de rescate. Hay un escándalo de corrupción dentro del Servicio de Ciudadanía e Inmigración, así como está escuchando. Mira, le voy a contar. Un exfuncionario de USCIS y su presunto cómplice fueron arrestados en Texas, acusados de cobrar dinero a cambio de aprobar y acelerar trámites migratorios. Según la fiscalía, entre diciembre de 2019 y marzo de 2026, Lukman Owalabi Ganayu pues utilizó su cargo para manipular solicitudes de reunificación familiar, residencia permanente, eliminación de condiciones y ciudadanía. A cambio de los pagos, presuntamente se saltaba controles obligatorios como entrevistas, verificación de antecedentes y revisión de supervisores. Incluso habría aprobado casos de personas que no cumplían los requisitos legales. Pero ahora bien, ¿cuánto dinero ganó presuntamente con ese fraude? Pues mire, registros financieros revelaron que tenía en sus cuentas $960,000. Los investigadores aseguran que parte de ese dinero está vinculado a la corrupción migratoria. Y ahora escuche esto. Despedir o recibir a un familiar en la misma puerta del avión vuelve a ser posible en algunos aeropuertos de Estados Unidos. La TSA lanzó GetSide, un programa que permite a personas sin boleto pasar los controles de seguridad y llegar hasta las puertas de embarque. El programa ya está disponible solamente en estos 13 aeropuertos que está viendo en pantalla. Entre ellos, pues Los Ángeles, San Diego, Las Vegas y Dallas-Fort Worth. Es gratuito, pero requiere que la TSA haga un pre-check-in y se debe solicitar a autoridades con hasta 3 días de antelación. Así que tome nota. Y con esto vamos a una pausa. Cuando vuelva, les tengo el momento en que un niño es secuestrado en México. Su madre pudo hacer muy poco para evitar que se lo llevaran, pero tengo detalles. Además, una paloma muy brava en el Senado mexicano. La senadora priista encara a otro senador y lo llena de papeles. Le diré qué contenían los documentos. También la guerra por controlar los cielos en la frontera. Les tengo los detalles de la operación Águila Alta y el esfuerzo para derribar los drones del crimen organizado. Marco Rubio viaja a tierras colombianas y llega con los bolsillos llenos para financiar operativos contra el narcotráfico. Tiene que conocer los detalles.

0: gracias por seguir con nosotros aquí en 24 horas. Ahora mire esto, en México, un niño de 2 años fue secuestrado a plena luz del día en Puebla y todo quedó grabado en video. En las imágenes se ve cómo madre e hijo caminan por la banqueta mientras se acerca un vehículo. 2 hombres encapuchados bajaron del auto, empujaron a la madre y se llevaron al pequeño. Ella se sujetó del vehículo e intentó sacar a su hijo, pero los sospechosos aceleraron y huyeron. El menor fue identificado como Dastán Chavarría y el caso sigue bajo investigación. Hoy se vivieron momentos de tensión en el Senado de México. La senadora priista Paloma Sánchez encaró a Enrique Insunza en plena sesión. Vamos a ver ese momento.
1: Y yo a usted también, ¿le falta el respeto? No, pero necesita ver los datos del pueblo de Sinaloa, senador.
0: Sánchez llegó hasta su escaño y le dejó varias carpetas con datos sobre la violencia y los desaparecidos en Sinaloa. Insunza es señalado por autoridades estadounidenses por presuntos vínculos con el cártel de Sinaloa. Y precisamente hoy el Senado oficializó su salida de la bancada de Morena. Ahora continuará como legislador independiente. Y en la frontera con México, las autoridades se enfrentan al crimen organizado para controlar el espacio aéreo. Los criminales cada vez usan más drones para vigilarlos y espiar a sus movimientos. Por ello, lanzaron la operación Águila Alta para derribarlos. Y nuestro corresponsal Víctor Blázquez tiene detalles del operativo y nos dice si está dando resultados.
2: Los drones se han convertido en una nueva herramienta para los cárteles en la frontera. Los utilizan para vigilar a las autoridades, mover droga e incluso pueden adaptarlos para transportar explosivos. Estados Unidos y México han puesto en marcha un operativo conjunto para detectarlos y derribarlos. La operación se llama Águila Alta y se desarrolla a lo largo de la frontera entre San Diego, California y Tijuana, Baja California. Comenzó el 31 de agosto y se extenderá hasta el 21 de septiembre.
3: Tenemos desplegados 165 equipos antidrones en la frontera norte y con eso estamos obteniendo los buenos resultados. Hasta el momento no hemos entrado en pláticas en ello.
2: En el operativo se utiliza un equipo antidrón llamado Sistema Láser Multipropósito de Alta Energía para neutralizarlos, aunque expertos advierten que los cárteles tienen recursos para adaptarse rápidamente.
4: Esto de atacar los drones no va a tener impacto porque también los cárteles poseen una inmensa flexibilidad geográfica de cambiar tácticas y todo eso. No va para nada.
2: En cifras del Comando Norte del Ejército de Estados Unidos, cerca de 300 drones han sido derribados en lo que va del año. Y es que los drones se han convertido en una herramienta muy utilizada por los grupos criminales por su bajo costo de operación, fabricación y versatilidad. Así lo advierten expertos como el ingeniero Rodolfo, que construyó uno.
5: Tenemos computadoras a bordo, procesamientos, unidades que hacen los procesamientos, para que uno no...

0: los vueles, o sea, una persona no los vuele, sino ellos solitos vayan, estén comunicando con nosotros drones y puedan ejercer acciones.
1: Las capacidades de los drones se pueden dividir de varias formas según sus necesidades. Artillados con explosivos, con cámaras infrarrojas o de largo alcance para la vigilancia, incluso de grandes capacidades de carga de muchas decenas de libras para el trasiego de droga. En Ciudad de México, Víctor Blázquez, Noticias, Estrella TV.
2: Y atención con esto porque Estados Unidos entregará 1.000 millones de dólares al nuevo gobierno de Colombia para la lucha contra el narcotráfico y las organizaciones criminales. El anuncio se hizo durante la visita del secretario de Estado Marco Rubio, quien se reunió hoy con el presidente Abelardo de la Espriella en Barranquilla.
3: Y creo que no solamente tenemos la oportunidad de restaurar esas relaciones naturales que existen entre nuestros países, sino entrar en una nueva etapa de cooperación que no tiene precedente, aún más fuerte todavía.
4: Colombia quiere consolidarse nuevamente como el principal socio de seguridad hemisférica con los Estados Unidos. Y vamos a ser aquí los principales socios en Sudamérica.
2: Ambos gobiernos firmaron acuerdos para reforzar la cooperación en seguridad, inmigración, control fronterizo e intercambio de información. Colombia además busca, pues, un alivio a los aranceles del 12.5% impuestos por Estados Unidos. Y ahora vamos a Cuba, donde la crisis le está pasando factura a la salud mental de sus ciudadanos. Décadas de carencias y frustración están llevando a la población al límite. Y es que ahora la lucha diaria por conseguir lo más básico se suma a una batalla para no caer en la locura. Dania Monzón tiene testimonios de cubanos que describen el cansancio emocional y la pérdida de la esperanza dentro de la isla.
5: En Cuba, sobrevivir a la crisis ya no es solo una lucha por conseguir comida, agua o electricidad. También es una batalla interna para no volverse loco. En ese centro comunitario de La Habana, la música se ha convertido en una especie de terapia. Durante 2 horas, adultos mayores bailan, cantan y tratan de olvidar lo que les espera al regresar a casa.
6: Hay muchos temas que yo canto movido para hacer a las personas que se muevan y bailen y olviden los sufrimientos que estamos pasando. Porque las 24 horas del día las estamos pasando con muchas carencias.
5: Una realidad marcada por apagones de más de 24 horas, escasez de agua, de combustible y algunos buscando comida incluso en los basureros. Yomei dice es médico de la familia, pero dice que cada vez más le toca ejercer también como psicóloga.
7: A nosotros que vienen a llorar sus penas porque con quién se van a desahogar, nos toca un poco ser de psicólogo y darle ánimo para que sigan adelante.
5: Para los niños organiza actividades gratuitas como esta, donde aprenden a preparar perfumes y bolsas de regalo. Unas horas de distracción en medio de una crisis que ha cambiado hasta la forma en que los cubanos miran el futuro.
7: Antes había esperanza. Ahora mismo la persona lo que ha perdido es exactamente eso.
5: Y en las calles, la lucha es por resolver lo más básico. Oscar, de 81 años, recoge agua con cubetas y botellas de una tubería frente a su casa y dice que ha aprendido a no pensar demasiado en sus carencias.
8: Yo no me puedo pegar en que no, que la luz, que la... ¿Por qué? Porque te vuelve loco y a mí loco no me va a volver nada. Vamos a ver, para saber vivir la vida. No tengo agua ahora, está bien, mañana tendré. No tengo comida ahora, mañana tendré, pero siempre tiene que tener un retén para tú tener aunque sea algo en el estómago.
5: Una forma de resistir el desgaste de una crisis que para muchos cubanos ya no solo se mide en horas sin luz o días sin agua, sino también en el costo emocional de vivir sin saber qué faltará mañana. Dania Monzón, Noticias Estrella TV.
2: Bueno, y con esto nos vamos a una pausa, pero no se muevan porque hay más al regresar. ¿Quiénes son más inteligentes? ¿Los estudiantes mexicanos o estadounidenses? Tenemos las calificaciones de un examen internacional. Los resultados preocupan mucho. Además, un año de ensueño para el futbolista mexicano Julián Quiñones. Una nominación lo pone entre los mejores jugadores del mundo. También hasta para robar hay que tener ingenio. Un ladrón de autos queda atorado y su mala fortuna se hace viral alrededor del mundo. Tiene que verlo.

Bueno, hoy se dieron a conocer los resultados de la prueba PISA, el programa internacional que mide el desempeño de estudiantes de 15 años. Y las cifras reflejan una marcada brecha educativa entre Estados Unidos y México. Mire, los alumnos estadounidenses obtuvieron puntuaciones más altas en las tres asignaturas evaluadas. En ciencias, 502 puntos frente a 414 en México. En lectura, 490 contra 408. Y en matemática, 463 frente a 388. Sin embargo, el informe también enciende las alarmas en Estados Unidos, que registró su peor puntuación histórica en lectura, tras caer 14 puntos desde 2022. Mientras tanto, México quedó por debajo del promedio internacional en todas las categorías y retrocedió en lectura y en matemáticas. Por primera vez, el mexicano Julián Quiñones quedó entre los 30 candidatos al Balón de Oro 2026. El delantero competirá por el premio al mejor jugador del mundo tras una temporada en la que marcó 33 goles con el Alcacia. Además, brilló con México en el Mundial con 4 goles y una asistencia. Quiñones se suma así a la reducida lista de mexicanos nominados al galardón. Entre los nominados también están Kylian Mbappé, Lamine Yamal y también Bellingham. Y un intento de robo terminó de la peor manera para un hombre en Chile. Tiene que verlo. Quedó atrapado de cabeza en el quemacocos de un automóvil cuando intentaba entrar para robarlo. El sospechoso no pudo liberarse y terminó colgando con medio cuerpo dentro del auto. Y cuando la policía llegó al lugar, pues lo sacó y lo arrestó. Las imágenes rápidamente se hicieron virales en redes sociales por lo inusual de la escena. Así que ladrón y con mala suerte. Con esto vamos llegando al final. Soy Abel Álvarez. Gracias por informarse conmigo aquí en 24 horas. Nos vemos mañana.

0: Autoridades informan que todas las víctimas en el aeropuerto de Miami eran latinas. Viajaban en una camioneta cuando fueron impactadas por el avión de carga de Amazon, que no logró frenar a tiempo. Canadá inicia las represalias de aranceles contra Estados Unidos. Aumenta la tensión comercial entre los vecinos del norte. Horas críticas para miles de salvadoreños que esperan por una renovación del TPS. En solo horas podrían quedar desamparados. Analizamos sus desafíos a solo horas de que expire su protección. Publican un informe sobre la calidad del aire tras los ataques del 11 de septiembre en Nueva York. Aseguran que el aire no era seguro en la zona cero, pero las autoridades decían lo contrario. La realidad de los albergues en la frontera mexicana cada vez están más vacíos. Las estrictas políticas de la administración desaniman cada vez más a los migrantes. Así comienza su noticiero 24 horas. Muy buenas tardes, bienvenidos a esta emisión de Noticias 24 Horas. Les informa con mucho gusto Alexandra Estergios. Gracias por acompañarnos. Iniciamos. Las autoridades identificaron a las 5 víctimas mortales del accidente de un avión de carga de Amazon en Miami, Florida. Todas las víctimas eran de origen latino. Mientras tanto, investigadores federales analizan las cajas negras para determinar qué provocó que la aeronave se saliera de la pista y terminara arrollando varios vehículos. María Teresa Sarabia nos tiene el reporte.
1: Identifican a 5 víctimas mortales del accidente de avión de Amazon en el Aeropuerto Internacional de Miami, al mismo tiempo que agentes federales hicieron importantes hallazgos como parte de las investigaciones para saber exactamente qué pasó con un vuelo rutinario que se convirtió en tragedia.
2: 5 víctimas fueron transportadas al hospital después del crash. Los 2 pilotos fueron tratados y han since been released. 3 víctimas remain hospitalizadas. 2 are in critical condition and 1 in stable condition.
1: La alguacil Cordero también dio los nombres de las víctimas y dijo que todos eran parte de un mismo grupo.
2: The victims are Rolando Alemán León, 55 years of age. Joel Rodríguez Naranjo, 53 years of age. Julio C. Pineda, 75 years of age. Carlos Acosta Fajardo, 53 years of age. Javier Quis Reyes Quevedo, 47 years of age.
1: Los trabajadores iban a bordo de una camioneta tipo van de la empresa Professional Ocean Service, una compañía contratada para labores de limpieza de aerolíneas dentro del aeropuerto. Eran 5 latinos que realizaban sus actividades cotidianas cuando su vehículo fue embestido por el avión de carga de Amazon que se salió de la pista durante el aterrizaje. Según los investigadores federales, el Boeing 767 de Amazon Air, las víctimas estaban dentro de una camioneta cuando fueron impactadas por el avión, que al rebasar la zona perimetral, arrolló todo a su paso. Luego impactó otro vehículo particular y continuó su marcha hasta detenerse más de 1.300 pies más allá del final del pavimento. Los pilotos quedaron atrapados en la cabina y fueron rescatados por equipos de emergencia. Ambos ya fueron dados de alta. Mientras tanto, la Junta Nacional de Seguridad en el Transporte recuperó las cajas negras del avión, incluyendo el grabador de datos de vuelo y el registrador de voz de cabina. Ahora, los expertos analizan si la aeronave tocó tierra demasiado tarde, si viajaba a una velocidad excesiva o si existió algún problema mecánico o de frenado. María Teresa Sarabia, Noticias Estrella TV.
0: En más información, la Corte de Inmigración de Miami suspendió las audiencias virtuales y comenzó a implementar audiencias presenciales masivas para atender sus retrasos de casos de asilo y deportación. La medida ha provocado largas filas, confusión y preocupación entre los migrantes. Abogados y defensores de derechos humanos advierten que el cambio podría dificultar los procesos migratorios y acelerar las deportaciones, mientras el gobierno de Donald Trump impulsa unas políticas más estrictas en materia de inmigración. Canadá comenzó a aplicar aranceles de represalia por 20,000 millones de dólares a importaciones procedentes de Estados Unidos. Esto en respuesta a las tarifas del 50% impuestas por la administración de Donald Trump. Las nuevas medidas afectan productos de acero, aluminio y lácteos, entre otros. La tensión comercial aumentó aún más después de que Trump amenazara con bloquear las ventas de aviones de las empresas canadienses Bombardier.
3: We worked in good faith to reach a fair deal. But since a fair deal wasn't on the table, we made the right choice to walk away from a bad one. The most fundamental issue is that the cumulative U.S. demands revealed that they wanted us to become even more reliant on them, not less. In too many areas, they wanted dependency, not a true economic partnership.
0: Mientras tanto, las negociaciones entre Ottawa y Washington permanecen suspendidas. Y quedan solo horas para que expire el TPS para unos 170 mil salvadoreños. Muchos aún mantienen la esperanza que en las próximas horas pueda llegar la noticia de una renovación del programa de protección temporal. Mientras tanto, abogados y consulados les piden que mantengan la calma. Desde Dallas, Texas, David Medina tiene la historia.
4: Últimos días que ya casi se nos vence, pero tenemos fe que algo bueno puede haber.
5: Este miércoles 9 de septiembre, día en que se cumple el vencimiento del TPS para más de 170 mil salvadoreños, y a medida que las horas avanzan, también con ella la incertidumbre, asegura Renberto, un salvadoreño que goza del beneficio desde 1998.
4: Ya para 28 años de estar acá, puede seguir acá hasta lo que Dios diga, cuando más tiempo le permite estar acá en este país.
5: Para miles de salvadoreños que llevan años viviendo en Estados Unidos, el fin del estatus de protección temporal representa mucho más que perder un documento migratorio. Es la posibilidad de perder toda una vida.
4: Esa es la misión de que uno sale de El Salvador, o después de que uno salga, pues venir a trabajar, ¿verdad? Para superarse.
6: Es lo más importante.
4: Es lo más importante, sí.
5: De acuerdo con la Alianza Nacional para el TPS, los salvadoreños con el beneficio aportan unos 5.400 millones de dólares a la economía del país. Muchos trabajan en áreas de la construcción, mantenimiento de edificios y terrenos, transporte, manufactura y servicios de alimentos. Muchos salvadoreños con TPS dicen que tienen la confianza de que la buena relación entre el presidente de los Estados Unidos y el presidente de El Salvador, Nayib Bukele, contribuye a que este beneficio se extienda para más de 170 mil salvadoreños.
4: Eso nos da bastante confianza a nosotros de que pueda haber algo ahí por medio de que él tiene esa gran amistad con el presidente de El Salvador, que se llevan bien ellos dos.
5: Según el último censo de la Alianza Nacional por el TPS, estos son los estados con más beneficiarios de salvadoreños con TPS. California encabeza la lista con 36 mil beneficiarios. Texas está en segundo con 28 mil. Maryland con 23 mil. Nueva York con 17 mil. Y Virginia con 11 mil beneficiarios.
7: Por eso es que deberías estar hablando con un abogado de inmigración. Hay opciones para muchos.
5: Mientras se acerca el fin de la protección, este abogado de inmigración pide a los beneficiarios tener cuidado ante personas que prometan una renovación del TPS o aseguran que existe una nueva protección migratoria. Por eso recomiendan analizar con anticipación otras vías disponibles.
7: Hay un amparo en la corte que dice que si llevas aquí más de 10 años, tienes buena moral y puedes probarle al juez que tus padres, ciudadanos residentes, tu esposo o esposa, ciudadanos residentes, o tus hijos menores de edad, ciudadanos residentes, van a sufrir un sufrimiento extremo, extraordinario, inusual, algo que tú no ves todos los días, te dan la residencia.
5: David Medina, Noticias Estrella TV.
0: Y para conocer la situación del TPS y toda la labor que han realizado las organizaciones salvadoreñas en los últimos días, nos enlazamos con Kevin Méndez, director del Departamento Legal de ASOSAL. Kevin, qué gusto saludarte. ¿Qué va a pasar en las próximas horas? Porque es un tema que está a contrarreloj.
8: Buenas tardes. Gracias una vez más por tenernos en las noticias. Sí, actualmente seguimos todavía esperando qué es lo que va a pasar con el TPS. Muchas organizaciones, incluyendo nuestra organización, nos reunimos con representantes y senadores en Washington, D.C., para pedirles que si después del día de mañana el TPS expira, pueda haber una extensión más, por lo menos por 18 meses o por 3 años, para que las personas tengan tiempo de poder organizarse y tener una salida digna de los Estados Unidos.
0: Y estas conversaciones, Kevin, ¿cómo las viste? ¿Tú crees que sea viable que en las próximas horas puedan detener esto y que se extienda el TPS?
8: Recibimos bastante apoyo de los representantes y de algunos senadores que sí, probablemente sí, la esperanza es lo único que muere al final, pero sí esperamos que haya una extensión más o por lo menos 3 años de extensión automática para poder tener una salida viable fuera de Estados Unidos.
0: Kevin, ¿en qué momento tendría que llegar esta aprobación?
8: Bueno, tendría que haber el departamento de USCIS tendría que haber anunciado 60 días antes de su expiración si había una extensión o una cancelación del TPS. Lastimosamente, hasta el momento no ha pasado. Entonces, eso, la ley dice que automáticamente el TPS debería ser extendido por 60 a 6 meses más después de su fecha de expiración, que es el día de mañana.
0: Y entonces, Kevin, con la situación actual, ¿qué tendrían que hacer todos estos salvadoreños mañana? ¿A qué hora entra en vigor en caso de que no suceda?
8: Bueno, le recomendamos que estén pendientes de las noticias, que estén pendientes de cualquier comunicado que el Departamento de USCIS pueda anunciar. También recomendamos que se asesoren con abogados, organizaciones no lucrativas como ASOSAL para ver qué vías viables pueden encontrar y legalizar su estatus aquí dentro de Estados Unidos.
0: Kevin, ¿y qué pasa ahora con los salvadoreños que están bajo este programa de TPS, sin embargo, tienen hijos ciudadanos estadounidenses?
8: Hay muchas personas que tienen TPS, salieron con un advance parole y entraron legalmente. Esas personas ya son elegibles para hacer un ajuste de estatus por medio de sus hijos que son nacidos aquí dentro de Estados Unidos.
0: Y por otra parte, Kevin, ¿les llegaría una notificación a las personas cuánto tiempo tienen para salir del país en caso de que se dé esta situación?
8: Sí, el departamento de USCIS debe notificar cuánto es el tiempo que ellos tienen para poder salir fuera de Estados Unidos. Pero, como le digo, organizaciones como nosotros han pedido al departamento de USCIS, a los secretarios y senadores que hagan un llamado al departamento de Homeland Security para que puedan extender más el TPS.
0: Muchísimas gracias, Kevin, por estar con nosotros platicándonos acerca de una situación tan importante y tan delicada que próximamente tenemos horas para resolver esta situación, sobre todo para más de 170 mil salvadoreños. Gracias. Y vamos a cambiar de información porque el presidente de Estados Unidos, Donald Trump, sostuvo una conversación telefónica de una hora con su homólogo ruso, Vladimir Putin, para pedirle el fin de las acciones militares en Ucrania y avanzar hacia una solución definitiva del conflicto. Según el Kremlin, ambos líderes evaluaron los contactos recientes entre emisarios estadounidenses y representantes de Moscú y de Kiev. Durante la llamada, Putin aseguró que Rusia no tiene planes hostiles contra los países de la OTAN y acordó mantener abiertas las vías de diálogo con Washington. El abogado de Lindsey Clancy solicitó públicamente al presidente Donald Trump que considere otorgarle un perdón durante su primera entrevista tras la anulación del juicio por el asesinato de sus tres hijos en Massachusetts. Kevin Reddington aseguró que Clancy sufría psicosis postparto al momento de los hechos. El caso terminó en juicio nulo después de que el jurado no lograra un veredicto unánime. Sin embargo, expertos recuerdan que el presidente de Estados Unidos solo puede otorgar indultos por delitos federales. La Guardia Nacional de Hawái realizó preparativos de emergencia ante la llegada del huracán Lowell, que amenaza con vientos peligrosos, inundaciones repentinas y fuerte oleaje en las islas de Kauai y de Niihau. Tropas, equipo y suministros fueron trasladados para apoyar las labores de respuesta. El Centro Nacional de Huracanes informó que Lowell mantendría su intensidad al acercarse al archipiélago. Ante el riesgo, las autoridades ordenaron el cierre de oficinas gubernamentales, escuelas, universidades y tribunales en Kauai y en Oahu. Y es momento de una breve pausa, pero no se despegue. Al regresar, le tenemos más. Nueva York revela documentos secretos que podrían demostrar que las autoridades conocían los riesgos para la salud tras el derrumbe de las Torres Gemelas. Lo que eran cuartos llenos, hoy son camas vacías. Las políticas de Donald Trump están cambiando la situación de los albergues en la frontera. Estaban reportando en vivo cuando se convirtieron en la noticia. Un misil explotó y todo quedó captado por las cámaras.

25 años después de los atentados del 11 de septiembre, la ciudad de Nueva York comenzó a publicar más de 170 mil páginas de documentos inéditos. Detalla la contaminación.

0: contaminación y los riesgos para la salud en la llamada zona cero. Las autoridades actuales afirman que los registros indican que funcionarios conocían la peligrosidad del aire tras el colapso de las Torres Gemelas. Aún así, aseguraban públicamente que era seguro.
1: Now, close to 25 years later, more people have died from 9/11 related illnesses than were killed on the day itself. It would be one thing if government had stood alongside survivors and provided them with everything they needed at every step of the way. And yet we know that could not be further from what actually happened. People got sick because the leaders they trusted lied and told them they were safe to breathe in toxic air.
0: Los documentos estarán disponibles gratuitamente en un portal digital como parte de un esfuerzo de transparencia para sobrevivientes y sus familias. Y cae el nivel de lectura de los estudiantes estadounidenses. La evaluación internacional de estudiantes PISA 2025 registró su nivel más bajo desde el año 2000. El país obtuvo 490 puntos tras una caída de 14 puntos respecto a la última evaluación. En matemáticas también se observó un retroceso, mientras que ciencias se mantuvo estable. Aunque el país sigue por encima del promedio de la OCDE, los expertos advierten sobre una tendencia preocupante y posibles limitaciones en esta prueba. Los albergues en la frontera con México lucen semivacíos tras el endurecimiento de las políticas migratorias del presidente Donald Trump. La ocupación es de apenas un 15% después de la cancelación del programa CBP One, que permitía solicitar citas de asilo. Muchos migrantes han renunciado a su intento de cruzar Estados Unidos y otros han sido deportados.
2: A través del tiempo y de la política de Estados Unidos que se ha llevado con el nuevo presidente, ¿verdad? Nosotros hemos visto año tras año disminuyendo, ¿verdad?, el flujo migratorio. Cada vez las personas les ponen más complicado, más difícil el que puedan venir a la frontera norte de México y poder cruzar a los Estados Unidos.
3: Nuestra intención era cruzar a Estados Unidos, pero con lo que hizo Trump, pues no pudimos. Nuestra intención también era ir con el coyote, pero nos empezó a robar y para evitarnos cualquier malicia de ellos, decidimos ya quedarnos en Juárez. Buscamos ayuda y nos dieron un albergue.
0: Ahora la mayoría de los espacios son ocupados por familias mexicanas desplazadas por la violencia y el crimen organizado, esto según los directivos y los voluntarios. En otro tipo de información, la creciente disputa entre facciones criminales de Ecuador ha obligado a miles de familias a abandonar sus hogares. Tan solo en los últimos 3 años, más de 300,000 personas han sido desplazadas por amenazas, extorsiones y asesinatos relacionados con la violencia de las pandillas. En sectores como Nueva Prosperina, en Guayaquil, los grupos delictivos toman viviendas para ocultar secuestrados o financiar actividades criminales.
4: Para nosotros vivir en sociovivienda es un calvario, porque somos vigilados todos los días. Si nuestros familiares llegan a casa a visitarnos, ellos mandan a alguien a preguntarnos quiénes son ellos. Y nosotros tenemos que informarles que son familiares de nosotros.
5: Muchos jóvenes han sido desvividos, otros que han tenido que abandonar sus hogares, irse a otras ciudades e incluso fuera del país, como es el caso de mis hijos, que tuve que sacarlos del país por su seguridad.
0: Organismos de derechos humanos advierten que la crisis de inseguridad sigue provocando una ola de desplazamiento sin precedentes en el país. Y un ataque con misil sacudió una calle en el sur del Líbano y todo fue captado en vivo por las cámaras de un equipo de noticias que estaba a punto de transmitir en vivo.
6: Test, test, test.
0: El reportero y su camarógrafo se resguardaron mientras el impacto generaba fuego y escombros a su alrededor. Autoridades libanesas informaron que 2 periodistas resultaron lesionados y que al menos 11 personas murieron en los ataques del domingo. Israel aseguró que sus operaciones tenían como objetivo posiciones de Hezbollah en medio del recrudecimiento de las tensiones en la región. Y es momento de una breve pausa, pero no se despegue. Al regresar, le tenemos más. Julián Quiñones podría convertirse en el próximo mexicano en grabar su nombre en letras de oro en el fútbol mundial. Llegó dispuesto a robar un automóvil, pero terminó atorado en el quemacocos y esperando a la policía. Eso y más al volver.

Gracias por continuar con nosotros. El delantero mexicano Julián Quiñones fue nominado oficialmente al Balón de Oro 2026 y aparece en la lista de 30 candidatos al premio del mejor jugador del mundo, junto con figuras como Kylian Mbappé, Lamine Yamal y Jude Bellingham. Quiñones recibió el reconocimiento tras una destacada temporada con el Al-Qadisiyah, donde fue campeón de goleo con 33 anotaciones. Además, brilló con la selección mexicana en el Mundial 2026 con 4 goles y una asistencia. El atacante se suma a la exclusiva lista de mexicanos nominados al prestigioso galardón. Y residentes de Jalisco fueron sorprendidos por repentinas explosiones. Mírelo. Esto ocurrió en un fraccionamiento en Tlajomulco, donde explotaron más de 10 alcantarillas por una presunta acumulación de gas metano. La detonación abrió grandes agujeros en la calle y provocó la evacuación preventiva de vecinos. Protección Civil informó que una quema de basura habría generado la chispa que desencadenó el incidente. Tras las inspecciones, autoridades descartaron más riesgos y confirmaron que no hubo personas lesionadas. Y fíjense, un insólito intento de robo se registró en Chile, donde un hombre quedó atrapado en el quemacocos de un automóvil mientras intentaba ingresar para robarlo. El sospechoso terminó colgado de cabeza dentro del vehículo y no pudo escapar. Elementos policiales acudieron al lugar y lo arrestaron sin mayores complicaciones. El curioso incidente se volvió viral en redes sociales por lo inusual que es ver una escena como esta. Y con esto me despido. Muchísimas gracias por haberme acompañado. Soy Alexandra Estergios. Que tengan un excelente martes.

0: Abrimos con esta noticia en desarrollo. Estados Unidos atacó 5 petroleros iraníes vinculados a la Guardia Revolucionaria. El Comando Central dijo que fue en represalia por 2 intentos fallidos de Irán de atacar con misiles balísticos a un buque de guerra estadounidense. Teherán respondió amenazando a petroleros en Kuwait y Bahrein. Ordenó a sus tripulaciones evacuar porque serán atacados. Además, esta noche Irán disparó misiles contra objetivos estadounidenses en Jordania, incluido un hangar para aviones de combate en una base aérea. Hola, ¿qué tal? Soy Abel Álvarez. Gracias por acompañarme. Estas son otras de las noticias que estamos siguiendo muy de cerca aquí en 24 horas. La guerra comercial entre Estados Unidos y Canadá ya no es solo de aranceles. Ahora Washington le cierra la puerta a varios productos canadienses. Le digo cuáles ya no podrán entrar a este país. Además, giro inesperado en el caso de Lindsey Clancy. Su abogado pide un indulto presidencial, pero ¿tiene Trump el poder para perdonarla? Ya le voy a explicar. También un escándalo de corrupción sacude al Servicio de Ciudadanía e Inmigración. Un exfuncionario fue acusado de cobrar para aprobar trámites migratorios. Una madre lucha hasta el último segundo para que no le roben a su hijo. 2 hombres se lo arrebatan a plena luz del día en México. El secuestro quedó grabado en video. Comenzamos. Fíjense que escala la guerra comercial entre Estados Unidos y Canadá. La Casa Blanca pasó de imponer aranceles a prohibir completamente algunos productos canadienses que entren al país. La lista incluye productos lácteos, la mayoría de las bebidas alcohólicas y también motocicletas. La prohibición entrará en vigor dentro de 3 semanas. Las nuevas medidas son la respuesta de Washington a los aranceles impuestos por Canadá que entraron en vigor hoy para 20,000 millones de dólares en productos estadounidenses. En otra información, la defensa de Lindsey Clancy quiere que el presidente Donald Trump intervenga en el caso de la mujer acusada de matar a sus 3 hijos en Massachusetts. Después de que el juicio terminó sin veredicto porque el jurado no alcanzó una decisión unánime, pues su abogado pidió el perdón presidencial durante una entrevista en el programa Good Morning America de la cadena ABC. Vamos a escucharlo.
1: What's next for Lindsey?
2: I'd like to

0: say that perhaps Donald Trump, who felt compelled to speak out about this case, may very well, Mr. President, I would hope that you would consider this young lady, the type of person she is, what she's been through, and consider a pardon.
1: Sin embargo, Trump no tiene autoridad para indultarla porque ella enfrenta cargos estatales y los perdones presidenciales son para delitos federales. La fiscalía aún puede llevar a Clancy a un segundo juicio. Y el exesposo de Lindsey Clancy, pues, amenazó con tomar acciones legales contra las personas, escuche esto, que están difundiendo teorías de conspiración que aseguran que él fue quien mató a sus tres hijos. Pues en TikTok, usuarios han analizado cada movimiento de Patrick durante aquella noche. En el momento de los asesinatos, él fue a recoger medicamentos a un CVS y después comida a un restaurante. Pero algunas personas en redes cuestionan que usaba abrigos y zapatos diferentes en los videos de vigilancia de esos dos lugares. Otros ven sospechoso que haya empezado una relación con su actual esposa 4 meses después de la muerte de los niños. Sin embargo, los investigadores concluyeron que Lindsey Clancy fue quien cometió los crímenes. De hecho, ella misma y su defensa lo admiten. El abogado de Patrick asegura que esta campaña de desinformación ha provocado amenazas contra su reputación, su trabajo y su vida. En un comunicado escribió, y cito, "Ya es suficiente. Esta difusión de falsedades descaradas y sin fundamento debe terminar. Los responsables deben entender que habrá consecuencias y que se tomarán todas las medidas pertinentes para hacerlos rendir cuentas, incluidas acciones legales. Las autoridades ya han sido notificadas". Ellas fueron identificadas, las 5 personas que murieron en el accidente del avión de carga de Amazon en Miami, Florida. Todos eran trabajadores latinos de una compañía de limpieza que estaban en el lugar equivocado en el peor momento. Vamos con María Teresa Sarabia, que tiene lo último de esta tragedia.
2: Identifican a 5 víctimas mortales del accidente de avión de Amazon en el Aeropuerto Internacional de Miami.
3: 5 victims were transported to the hospital following the crash. The 2 pilots were treated and have since been released.
2: La alguacil Cordero también dio los nombres de las víctimas y dijo que todos eran parte de un mismo grupo.
3: The victims are Rolando Alemán León, 55 years of age. Joel Rodríguez Naranjo, 53 years of age. Julio C. Pineda, 75 years of age. Carlos Acosta Fajardo, 53 years of age. Javier Quis Reyes Quevedo, 47 years of age.
2: Los trabajadores iban a bordo de una camioneta tipo van de la empresa Professional Ocean Service, una compañía contratada para labores de limpieza de aerolíneas dentro del aeropuerto. Eran 5 latinos que realizaban sus actividades cotidianas cuando su vehículo fue embestido por el avión de carga de Amazon que se salió de la pista durante el aterrizaje. Según los investigadores federales, el Boeing 767 de Amazon Air, las víctimas estaban dentro de una camioneta cuando fueron impactadas por el avión, que al rebasar la zona perimetral, arrolló todo a su paso. Luego impactó otro vehículo particular y continuó su marcha hasta detenerse más de 1.300 pies más allá del final del pavimento. Los pilotos quedaron atrapados en la cabina y fueron rescatados por equipos de emergencia. Ambos ya fueron dados de alta. María Teresa Sarabia, Noticias Estrella TV.
1: Ya a punto de cumplirse 25 años de los ataques del 11 de septiembre, el presidente Donald Trump volvió a contar una historia sobre su presencia cerca de la zona cero. Dijo que después de los atentados, él fue con un grupo de constructores a ayudar en las labores de rescate, pero que 2 bomberos tuvieron que sacarlo cargado del lugar ante el temor de que otro edificio colapsara. Vamos a escuchar.
4: I'll never forget 2 firemen. We thought it was coming down on top of us and 2 firemen. Big, strong guys, and I'm not the smallest guy in the world. They grabbed me under the arm and said, got to get out of here. And they literally lifted me up. This is not easy to do. I'm big. They lifted me up and they started running with me. I said, fellas, I can run myself.
1: Las declaraciones las hizo durante un evento para honrar a las víctimas de los ataques. Trump ya había contado una versión similar en 2016, pero bomberos que estuvieron en la zona cero han dicho que no recuerdan haberlo visto participando en las labores de rescate. Hay un escándalo de corrupción dentro del Servicio de Ciudadanía e Inmigración, así como está escuchando. Mira, le voy a contar. Un exfuncionario de USCIS y su presunto cómplice fueron arrestados en Texas, acusados de cobrar dinero a cambio de aprobar y acelerar trámites migratorios. Según la fiscalía, entre diciembre de 2019 y marzo de 2026, Lukman Owalabi Ganayu pues utilizó su cargo para manipular solicitudes de reunificación familiar, residencia permanente, eliminación de condiciones y ciudadanía. A cambio de los pagos, presuntamente se saltaba controles obligatorios como entrevistas, verificación de antecedentes y revisión de supervisores. Incluso habría aprobado casos de personas que no cumplían los requisitos legales. Pero ahora bien, ¿cuánto dinero ganó presuntamente con ese fraude? Pues mire, registros financieros revelaron que tenía en sus cuentas $960,000. Los investigadores aseguran que parte de ese dinero está vinculado a la corrupción migratoria. Y ahora escuche esto. Despedir o recibir a un familiar en la misma puerta del avión vuelve a ser posible en algunos aeropuertos de Estados Unidos. La TSA lanzó GetSide, un programa que permite a personas sin boleto pasar los controles de seguridad y llegar hasta las puertas de embarque. El programa ya está disponible solamente en estos 13 aeropuertos que está viendo en pantalla. Entre ellos, pues Los Ángeles, San Diego, Las Vegas y Dallas-Fort Worth. Es gratuito, pero requiere que la TSA haga un pre-check-in y se debe solicitar a autoridades con hasta 3 días de antelación. Así que tome nota. Y con esto vamos a una pausa. Cuando vuelva, les tengo el momento en que un niño es secuestrado en México. Su madre pudo hacer muy poco para evitar que se lo llevaran, pero tengo detalles. Además, una paloma muy brava en el Senado mexicano. La senadora priista encara a otro senador y lo llena de papeles. Le diré qué contenían los documentos. También la guerra por controlar los cielos en la frontera. Les tengo los detalles de la operación Águila Alta y el esfuerzo para derribar los drones del crimen organizado. Marco Rubio viaja a tierras colombianas y llega con los bolsillos llenos para financiar operativos contra el narcotráfico. Tiene que conocer los detalles.

0: Gracias por seguir con nosotros aquí en 24 horas. Ahora mire esto. En México, un niño de 2 años fue secuestrado a plena luz del día en Puebla y todo quedó grabado en video. En las imágenes se ve cómo madre e hijo caminan por la banqueta mientras se acerca un vehículo. 2 hombres encapuchados bajaron del auto, empujaron a la madre y se llevaron al pequeño. Ella se sujetó del vehículo e intentó sacar a su hijo, pero los sospechosos aceleraron y huyeron. El menor fue identificado como Dastán Chavarría y el caso sigue bajo investigación. Hoy se vivieron momentos de tensión en el Senado de México. La senadora priista Paloma Sánchez encaró a Enrique Insunza en plena sesión. Vamos a ver ese momento.
1: Y yo a usted también, ¿le falta el respeto? No, pero necesita ver los datos del pueblo de Sinaloa, senador.
0: Sánchez llegó hasta su escaño y le dejó varias carpetas con datos sobre la violencia y los desaparecidos en Sinaloa. Insunza es señalado por autoridades estadounidenses por presuntos vínculos con el cártel de Sinaloa. Y precisamente hoy el Senado oficializó su salida de la bancada de Morena. Ahora continuará como legislador independiente. Y en la frontera con México, las autoridades se enfrentan al crimen organizado para controlar el espacio aéreo. Los criminales cada vez usan más drones para vigilarlos y espiar a sus movimientos. Por ello, lanzaron la operación Águila Alta para derribarlos. Y nuestro corresponsal Víctor Blázquez tiene detalles del operativo y nos dice si está dando resultados.
2: Los drones se han convertido en una nueva herramienta para los cárteles en la frontera. Los utilizan para vigilar a las autoridades, mover droga e incluso pueden adaptarlos para transportar explosivos. Estados Unidos y México han puesto en marcha un operativo conjunto para detectarlos y derribarlos. La operación se llama Águila Alta y se desarrolla a lo largo de la frontera entre San Diego, California y Tijuana, Baja California. Comenzó el 31 de agosto y se extenderá hasta el 21 de septiembre.
3: Tenemos desplegado 165 equipos antidrones en la frontera norte y con eso estamos obteniendo los buenos resultados. Hasta el momento no hemos entrado en pláticas en ello.
2: En el operativo se utiliza un equipo antidrón llamado Sistema Láser Multipropósito de Alta Energía para neutralizarlos, aunque expertos advierten que los cárteles tienen recursos para adaptarse rápidamente.
4: Esto de atacar los drones no va a tener impacto porque también los cárteles poseen una inmensa flexibilidad geográfica de cambiar tácticas y todo eso. No va para nada.
2: En cifras del Comando Norte del Ejército de Estados Unidos, cerca de 300 drones han sido derribados en lo que va del año. Y es que los drones se han convertido en una herramienta muy utilizada por los grupos criminales por su bajo costo de operación, fabricación y versatilidad. Así lo advierten expertos como el ingeniero Rodolfo, que construyó uno.
5: Tenemos computadoras a bordo, procesamientos, unidades que hacen los procesamientos para que uno no los vuele, una persona no los vuele, sino ellos solitos vayan, estén comunicando con nosotros drones y puedan ejercer acciones.
2: Las capacidades de los drones se pueden dividir de varias formas según sus necesidades. Artillados con explosivos, con cámaras infrarrojas o de largo alcance para la vigilancia, incluso de grandes capacidades de carga de muchas decenas de libras para el trasiego de droga. En Ciudad de México, Víctor Blázquez, Noticias, Estrella TV.
0: Y atención con esto porque Estados Unidos entregará $1,000 millones al nuevo gobierno de Colombia para la lucha contra el narcotráfico y las organizaciones criminales. El anuncio se hizo durante la visita del secretario de Estado Marco Rubio, quien se reunió hoy

0: con el presidente Abelardo de la Espriella en Barranquilla.
1: Y creo que no solamente tenemos la oportunidad de restaurar esas relaciones naturales que existen entre nuestros países, sino entrar en una nueva etapa de cooperación que no tiene precedente, aún más fuerte todavía.
2: Colombia quiere consolidarse nuevamente como el principal socio de seguridad hemisférica con los Estados Unidos. Y vamos a ser aquí los principales socios en Sudamérica.
0: Ambos gobiernos firmaron acuerdos para reforzar la cooperación en seguridad, inmigración, control fronterizo e intercambio de información. Colombia además busca, pues, un alivio a los aranceles del 12.5% impuestos por Estados Unidos. Y ahora vamos a Cuba, donde la crisis le está pasando factura a la salud mental de sus ciudadanos. Décadas de carencias y frustración están llevando a la población al límite. Y es que ahora la lucha diaria por conseguir lo más básico se suma a una batalla para no caer en la locura. Dania Monzón tiene testimonios de cubanos que describen el cansancio emocional y la pérdida de la esperanza dentro de la isla.
3: En Cuba, sobrevivir a la crisis ya no es solo una lucha por conseguir comida, agua o electricidad. También es una batalla interna para no volverse loco. En ese centro comunitario de La Habana, la música se ha convertido en una especie de terapia. Durante 2 horas, adultos mayores bailan, cantan y tratan de olvidar lo que les espera al regresar a casa.
4: Hay muchos temas que yo canto movido para hacer a las personas que se muevan y bailen y olviden los sufrimientos que estamos pasando. Porque las 24 horas del día las estamos pasando con muchas carencias.
3: Una realidad marcada por apagones de más de 24 horas, escasez de agua, de combustible y algunos buscando comida incluso en los basureros. Yomei dice es médico de la familia, pero dice que cada vez más le toca ejercer también como psicóloga.
5: A nosotros que vienen a llorar sus penas porque con quién se van a desahogar, nos toca un poco ser de psicólogo y darle ánimo para que sigan adelante.
3: Para los niños organiza actividades gratuitas como esta, donde aprenden a preparar perfumes y bolsas de regalo. Unas horas de distracción en medio de una crisis que ha cambiado hasta la forma en que los cubanos miran el futuro.
5: Antes había esperanza. Ahora mismo la persona lo que ha perdido es exactamente eso.
3: Y en las calles, la lucha es por resolver lo más básico. Oscar, de 81 años, recoge agua con cubetas y botellas de una tubería frente a su casa y dice que ha aprendido a no pensar demasiado en sus carencias.
6: Yo no me puedo pegar en que no, que la luz, que no es. ¿Por qué? Porque te vuelve loco y a mí loco no me va a volver nada. Tengo que saber vivir la vida. No tengo agua ahora, está bien, mañana tendré. No tengo comida ahora, mañana tendré, pero siempre tiene que tener un retén para tú tener aunque sea algo en el estómago.
3: Una forma de resistir el desgaste de una crisis que para muchos cubanos ya no solo se mide en horas sin luz o días sin agua, sino también en el costo emocional de vivir sin saber qué faltará mañana. Dania Monzón, Noticias Estrella TV.
0: Bueno, con esto nos vamos a una pausa, pero no se muevan porque hay más al regresar. ¿Quiénes son más inteligentes, los estudiantes mexicanos o estadounidenses? Tenemos las calificaciones de un examen internacional. Los resultados preocupan mucho. Además, un año de ensueño para el futbolista mexicano Julián Quiñones. Una nominación lo pone entre los mejores jugadores del mundo. También hasta para robar hay que tener ingenio. Un ladrón de autos queda atorado y su mala fortuna se hace viral alrededor del mundo. Tiene que verlo.

Bueno, hoy se dieron a conocer los resultados de la prueba PISA, el programa internacional que mide el desempeño de estudiantes de 15 años. Y las cifras reflejan una marcada brecha educativa entre Estados Unidos y México. Mire, los alumnos estadounidenses obtuvieron puntuaciones más altas en las tres asignaturas evaluadas. En ciencias, 502 puntos frente a 414 en México. En lectura, 490 contra 408. Y en matemática, 463 frente a 388. Sin embargo, el informe también enciende las alarmas en Estados Unidos, que registró su peor puntuación histórica en lectura, tras caer 14 puntos desde 2022. Mientras tanto, México quedó por debajo del promedio internacional en todas las categorías y retrocedió en lectura y en matemáticas. Por primera vez, el mexicano Julián Quiñones quedó entre los 30 candidatos al Balón de Oro 2026. El delantero competirá por el premio al mejor jugador del mundo tras una temporada en la que marcó 33 goles con el Alcacia. Además, brilló con México en el Mundial con 4 goles y una asistencia. Quiñones se suma así a la reducida lista de mexicanos nominados al galardón. Entre los nominados también están Kylian Mbappé, Lamine Yamal y también Bellingham. Y un intento de robo terminó de la peor manera para un hombre en Chile. Tiene que verlo. Quedó atrapado de cabeza en el quemacocos de un automóvil cuando intentaba entrar para robarlo. El sospechoso no pudo liberarse y terminó colgando con medio cuerpo dentro del auto. Y cuando la policía llegó al lugar, pues lo sacó y lo arrestó. Las imágenes rápidamente se hicieron virales en redes sociales por lo inusual de la escena. Así que ladrón y con mala suerte. Con esto vamos llegando al final. Soy Abel Álvarez. Gracias por informarse conmigo aquí en 24 horas. Nos vemos mañana.

0: Autoridades informan que todas las víctimas en el aeropuerto de Miami eran latinas. Viajaban en una camioneta cuando fueron impactadas por el avión de carga de Amazon, que no logró frenar a tiempo. Canadá inicia las represalias de aranceles contra Estados Unidos. Aumenta la tensión comercial entre los vecinos del norte. Horas críticas para miles de salvadoreños que esperan por una renovación del TPS. En solo horas podrían quedar desamparados. Analizamos sus desafíos a solo horas de que expire su protección. Publican un informe sobre la calidad del aire tras los ataques del 11 de septiembre en Nueva York. Aseguran que el aire no era seguro en la zona cero, pero las autoridades decían lo contrario. La realidad de los albergues en la frontera mexicana cada vez están más vacíos. Las estrictas políticas de la administración desaniman cada vez más a los migrantes. Así comienza su noticiero 24 horas. Muy buenas tardes, bienvenidos a esta emisión de Noticias 24 Horas. Les informa con mucho gusto Alexandra Esterjios. Gracias por acompañarnos. Iniciamos. Las autoridades identificaron a las 5 víctimas mortales del accidente de un avión de carga de Amazon en Miami, Florida. Todas las víctimas eran de origen latino. Mientras tanto, investigadores federales analizan las cajas negras para determinar qué provocó que la aeronave se saliera de la pista y terminara arrollando varios vehículos. María Teresa Sarabia nos tiene el reporte.
1: Identifican a 5 víctimas mortales del accidente de avión de Amazon en el Aeropuerto Internacional de Miami, al mismo tiempo que agentes federales hicieron importantes hallazgos como parte de las investigaciones para saber exactamente qué pasó con un vuelo rutinario que se convirtió en tragedia.
2: 5 víctimas fueron transportadas al hospital después del crash. Los 2 pilotos fueron tratados y han since been released. 3 víctimas remain hospitalized. 2 are in critical condition and 1 in stable condition.
1: La alguacil Cordero también dio los nombres de las víctimas y dijo que todos eran parte de un mismo grupo.
2: The victims are Rolando Alemán León, 55 years of age. Joel Rodríguez Naranjo, 53 years of age. Julio C. Pineda, 75 years of age. Carlos Acosta Pajardo, 53 years of age. Javier Quis Reyes Quevedo, 47 years of age.
1: Los trabajadores iban a bordo de una camioneta tipo van de la empresa Professional Ocean Service, una compañía contratada para labores de limpieza de aerolíneas dentro del aeropuerto. Eran 5

0: latinos que realizaban sus actividades cotidianas cuando su vehículo fue embestido por el avión de carga de Amazon que se salió de la pista durante el aterrizaje. Según los investigadores federales, el Boeing 767 de Amazon Air, las víctimas estaban dentro de una camioneta cuando fueron impactadas por el avión, que al rebasar la zona perimetral, arrolló todo a su paso. Luego impactó otro vehículo particular y continuó su marcha hasta detenerse más de 1.300 pies más allá del final del pavimento. Los pilotos quedaron atrapados en la cabina y fueron rescatados por equipos de emergencia. Ambos ya fueron dados de alta. Mientras tanto, la Junta Nacional de Seguridad en el Transporte recuperó las cajas negras del avión, incluyendo el grabador de datos de vuelo y el registrador de voz de cabina. Ahora, los expertos analizan si la aeronave tocó tierra demasiado tarde, si viajaba a una velocidad excesiva o si existió algún problema mecánico o de frenado. María Teresa Sarabia, Noticias Estrella TV.
1: En más información, la Corte de Inmigración de Miami suspendió las audiencias virtuales y comenzó a implementar audiencias presenciales masivas para atender sus retrasos de casos de asilo y deportación. La medida ha provocado largas filas, confusión y preocupación entre los migrantes. Abogados y defensores de derechos humanos advierten que el cambio podría dificultar los procesos migratorios y acelerar las deportaciones, mientras el gobierno de Donald Trump impulsa unas políticas más estrictas en materia de inmigración. Canadá comenzó a aplicar aranceles de represalia por 20 mil millones de dólares a importaciones procedentes de Estados Unidos. Esto en respuesta a las tarifas del 50% impuestas por la administración de Donald Trump. Las nuevas medidas afectan productos de acero, aluminio y lácteos, entre otros. La tensión comercial aumentó aún más después de que Trump amenazara con bloquear las ventas de aviones de las empresas canadienses Bombardier.
2: We worked in good faith to reach a fair deal. But since a fair deal wasn't on the table, we made the right choice to walk away from a bad one. The most fundamental issue is that the cumulative U.S. demands revealed that they wanted us to become even more reliant on them, not less. In too many areas, they wanted dependency, not a true economic partnership.
1: Mientras tanto, las negociaciones entre Ottawa y Washington permanecen suspendidas. Y quedan solo horas para que expire el TPS para unos 170 mil salvadoreños. Muchos aún mantienen la esperanza que en las próximas horas pueda llegar la noticia de una renovación del programa de protección temporal. Mientras tanto, abogados y consulados les piden que mantengan la calma. Desde Dallas, Texas, David Medina tiene la historia.
3: Últimos días que ya casi se nos vence, pero tenemos fe que algo bueno puede haber.
4: Este miércoles 9 de septiembre, día en que se cumple el vencimiento del TPS para más de 170 mil salvadoreños. Y a medida que las horas avanzan, también con ella la incertidumbre, asegura Renberto, un salvadoreño que goza del beneficio desde 1998.
3: Ya para 28 años de estar acá, puede seguir acá hasta lo que Dios diga. Cuánto más tiempo le permite estar acá en este país.
4: Para miles de salvadoreños que llevan años viviendo en Estados Unidos, el fin del estatus de protección temporal representa mucho más que perder un documento migratorio. Es la posibilidad de perder toda una vida.
3: Es la misión de que uno sale de El Salvador, o después de que uno salga, pues venir a trabajar, ¿verdad? Para superarse.
5: Lo más importante,
3: sí.
4: De acuerdo con la Alianza Nacional para el TPS, los salvadoreños con el beneficio aportan unos 5.400 millones de dólares a la economía del país. Muchos trabajan en áreas de la construcción, mantenimiento de edificios y terrenos, transporte, manufactura y servicios de alimentos. Muchos salvadoreños con TPS dicen que tienen la confianza de que la buena relación entre el presidente de los Estados Unidos y el presidente de El Salvador, Nayib Bukele, contribuye a que este beneficio se extienda para más de 170 mil salvadoreños.
3: Eso nos da bastante confianza a nosotros de que pueda haber algo ahí por medio de que tiene esa gran amistad con el presidente de El Salvador, que se llevan bien ellos dos.
4: Según el último censo de la Alianza Nacional por el TPS, estos son los estados con más beneficiarios de salvadoreños con TPS. California encabeza la lista con 36 mil beneficiarios. Texas está en segundo con 28 mil. Maryland con 23 mil. Nueva York con 17 mil. Y Virginia con 11 mil beneficiarios.
6: Por eso es que deberías estar hablando con un abogado de inmigración. Hay opciones para muchos.
4: Mientras se acerca el fin de la protección, este abogado de inmigración pide a los beneficiarios tener cuidado ante personas que prometan una reducción renovación del TPS o aseguran que existe una nueva protección migratoria. Por eso recomiendan analizar con anticipación otras vías disponibles.
6: Hay un amparo en la corte que dice que si llevas aquí más de 10 años, tienes buena moral y puedes probarle al juez que tus padres, ciudadanos residentes, tu esposo o esposa, ciudadanos residentes, o tus hijos menores de edad, ciudadanos residentes, van a sufrir un sufrimiento extremo, extraordinario, inusual, algo que tú no ves todos los días, te dan la residencia.
4: David Medina, Noticias Estrella TV.
1: Y para conocer la situación del TPS y toda la labor que han realizado las organizaciones salvadoreñas en los últimos días, nos enlazamos con Kevin Méndez, director del Departamento Legal de ASOSAL. Kevin, qué gusto saludarte. ¿Qué va a pasar en las próximas horas? Porque es un tema que está a contrarreloj.
5: Buenas tardes, gracias una vez más por tenernos en las noticias. Sí, actualmente seguimos todavía esperando qué es lo que va a pasar con el TPS. Muchas organizaciones, incluyendo nuestra organización, nos reunimos con representantes y senadores en Washington, D.C., para pedirles que si después del día de mañana el TPS expira, pueda haber una extensión más, por lo menos por 18 meses o por 3 años, para que las personas tengan tiempo de poder organizarse y tener una salida digna de los Estados Unidos.
1: Y estas conversaciones, Kevin, ¿cómo las viste? ¿Tú crees que sea viable que en las próximas horas puedan detener esto y que se extienda el TPS?
5: Recibimos bastante apoyo de los representantes y de algunos senadores que sí, probablemente sí, la esperanza es lo único que muere al final, pero sí esperamos que haya una extensión más o por lo menos 3 años de extensión automática para poder tener una salida viable fuera de Estados Unidos.
1: Kevin, ¿en qué momento tendría que llegar esta aprobación?
5: Bueno, tendría que haber el departamento de USCIS tendría que haber anunciado 60 días antes de su expiración si había una extensión o una cancelación del TPS. Lastimosamente, hasta el momento no ha pasado. Entonces, eso, la ley dice que automáticamente el TPS debería ser extendido por 6 meses más después de su fecha de expiración, que es el día de mañana.
1: Y entonces, Kevin, con la situación actual, ¿qué tendrían que hacer todos estos salvadoreños mañana? ¿A qué hora entra en vigor en caso de que no suceda?
5: Bueno, le recomendamos que estén pendientes de las noticias, que estén pendientes de cualquier comunicado que el departamento de USCIS pueda anunciar. También recomendamos que se asesoren con abogados, organizaciones no lucrativas como ASOSAL, para ver qué vías viables pueden encontrar y legalizar su estatus aquí dentro de Estados Unidos.
1: Kevin, ¿y qué pasa ahora con los salvadoreños que están bajo este programa de TPS, sin embargo tienen hijos ciudadanos estadounidenses?
5: Hay muchas personas que tienen TPS, salieron con un advance parole y entraron legalmente. Esas personas ya son elegibles para hacer un ajuste de estatus por medio de sus hijos que son nacidos aquí dentro de Estados Unidos.
1: Y por otra parte, Kevin, ¿les llegaría una notificación a las personas cuánto tiempo tienen para salir del país en caso de que se dé esta situación?
5: Sí, el departamento de USCIS debe notificar cuánto es el tiempo que ellos tienen para poder salir fuera de Estados Unidos. Pero, como le digo, organizaciones como nosotros han pedido al departamento de USCIS, a los secretarios y senadores, que hagan un llamado al Departamento de Homeland Security para que puedan extender más el TPS.
1: Muchísimas gracias, Kevin, por estar con nosotros platicándonos acerca de una situación tan importante y tan delicada que próximamente tenemos horas para resolver esta situación, sobre todo para más de 170 mil salvadoreños.
5: Gracias por tenernos.
1: Gracias. Y vamos a cambiar de información porque el presidente de Estados Unidos, Donald Trump, sostuvo una conversación telefónica de 1 hora con su homólogo ruso, Vladimir Putin, para pedirle el fin de las acciones militares en Ucrania y avanzar hacia una solución definitiva del conflicto. Según el Kremlin, ambos líderes evaluaron los contactos recientes entre emisarios estadounidenses y representantes de Moscú y de Kiev. Durante la llamada, Putin aseguró que Rusia no tiene planes hostiles contra los países de la OTAN y acordó mantener abiertas las vías de de diálogo con Washington. El abogado de Lindsey Clancy solicitó públicamente al presidente Donald Trump que considere otorgarle un perdón durante su primera entrevista tras la anulación del juicio por el asesinato de sus tres hijos en Massachusetts. Kevin Reddington aseguró que Clancy sufría psicosis posparto al momento de los hechos. El caso terminó en juicio nulo después de que el jurado no lograra un veredicto unánime. Sin embargo, expertos recuerdan que el presidente de Estados Unidos solo puede otorgar indultos por delitos federales. La Guardia Nacional de Hawái realizó preparativos de emergencia ante la llegada del huracán Lowell, que amenaza con vientos peligrosos, inundaciones repentinas y fuerte oleaje en las islas de Kauai y de Niihau. Tropas, equipo y suministros fueron trasladados para apoyar las labores de respuesta. El Centro Nacional de Huracanes informó que Lowell mantendría su intensidad al acercarse al archipiélago. Ante el riesgo, las autoridades ordenaron el cierre de oficinas gubernamentales, escuelas, universidades y tribunales en Kauai y en Oahu. Y es momento de una breve pausa, pero no se despegue. Al regresar, le tenemos más. Nueva York revela documentos secretos que podrían demostrar que las autoridades conocían los riesgos para la salud tras el derrumbe de las Torres Gemelas. Lo que eran cuartos llenos, hoy son camas vacías. Las políticas de Donald Trump están cambiando la situación de los albergues en la frontera. Estaban reportando en vivo cuando se convirtieron en la noticia. Un misil explotó y todo quedó captado por las cámaras.

0: 25 años después de los atentados del 11 de septiembre, la ciudad de Nueva York comenzó a publicar más de 170 mil páginas de documentos inéditos. Detallan la contaminación y los riesgos para la salud en la llamada Zona Cero. Las autoridades actuales afirman que los registros indican que funcionarios conocían la peligrosidad del aire tras el colapso de las Torres Gemelas. Aún así, aseguraban públicamente que era seguro.
1: Now, close to 25 years later, more people have died from 9/11 related illnesses than were killed on the day itself. It would be one thing if government had stood alongside survivors and provided them with everything they needed at every step of the way. And yet we know that could not be further from what actually happened. People got sick because the leaders they trusted lied and told them they were safe to breathe in toxic air.
0: Los documentos estarán disponibles gratuitamente en un portal digital como parte de un esfuerzo de transparencia para sobrevivientes y sus familias. Y cae el nivel de lectura de los estudiantes estadounidenses. La evaluación internacional de estudiantes PISA 2025 registró su nivel más bajo desde el año 2000. El país obtuvo 490 puntos tras una caída de 14 puntos respecto a la última evaluación. En matemáticas también se observó un retroceso, mientras que ciencias se mantuvo estable. Aunque el país sigue por encima del promedio de la OCDE, los expertos advierten sobre una tendencia preocupante y posibles limitaciones en esta prueba. Los albergues en la frontera con México lucen semivacíos tras el endurecimiento de las políticas migratorias del presidente Donald Trump. La ocupación es de apenas un 15% después de la cancelación del programa CBP One que permitía solicitar citas de asilo. Muchos migrantes han renunciado a su intento de cruzar Estados Unidos y otros han sido deportados.
2: A través del tiempo y de la política de Estados Unidos que se ha llevado con el nuevo presidente, ¿verdad? Nosotros hemos visto año tras año disminuyendo, ¿verdad?, el flujo migratorio. Cada vez las personas les ponen más complicado, más difícil el que puedan venir a la frontera norte de México y poder cruzar a los Estados Unidos.
3: Nuestra intención era cruzar a Estados Unidos, pero con lo que hizo Trump, pues no pudimos. Nuestra intención también era ir con el coyote, pero nos empezó a robar y para evitarnos cualquier malicia de ellos, decidimos ya quedarnos en Juárez. Buscamos ayuda y nos dieron un albergue.
0: Ahora, la mayoría de los espacios son ocupados por familias mexicanas desplazadas por la violencia y el crimen organizado. Esto según los directivos y los voluntarios. En otro tipo de información, la creciente disputa entre facciones criminales de Ecuador ha obligado a miles de familias a abandonar sus hogares. Tan solo en los últimos 3 años, más de 300 mil personas han sido desplazadas por amenazas, extorsiones y asesinatos relacionados con la violencia de las pandillas. En sectores como Nueva Prosperina, en Guayaquil, los grupos delictivos toman viviendas para ocultar secuestrados o financiar actividades criminales.
4: Para nosotros vivir en sociovivienda es un calvario, porque somos vigilados todos los días. Si nuestros familiares llegan a casa a visitarnos, ellos mandan a alguien a preguntarnos quiénes son ellos. Y nosotros tenemos que informarles que son familiares de nosotros.
5: Muchos jóvenes han sido desvividos, otros que han tenido que abandonar sus hogares, irse a otras ciudades e incluso fuera del país, como es el caso de mis hijos, que tuve que sacarlos del país por su seguridad.
0: Organismos de derechos humanos advierten que la crisis de inseguridad sigue provocando una ola de desplazamiento sin precedentes en el país. Y un ataque con misil sacudió una calle en el sur del Líbano y todo fue captado en vivo por las cámaras de un equipo de noticias que estaba a punto de transmitir en vivo.
6: Test, test, test.
0: El reportero y su camarógrafo se resguardaron mientras el impacto generaba fuego y escombros a su alrededor. Autoridades libanesas informaron que 2 periodistas resultaron lesionados y que al menos 11 personas murieron en los ataques del domingo. Israel aseguró que sus operaciones tenían como objetivo posiciones de Hezbollah en medio del recrudecimiento de las tensiones en la región. Y es momento de una breve pausa, pero no se despegue. Al regresar, le tenemos más. Julián Quiñones podría convertirse en el próximo mexicano en grabar su nombre en letras de oro en el fútbol mundial. Llegó dispuesto a robar un automóvil, pero terminó atorado en el quemacocos y esperando a la policía. Eso y más al volver.

0: gracias por continuar con nosotros. El delantero mexicano Julián Quiñones fue nominado oficialmente al Balón de Oro 2026 y aparece en la lista de 30 candidatos al premio del mejor jugador del mundo, junto con figuras como Kylian Mbappé, Lamine Yamal y Jude Bellingham. Quiñones recibió el reconocimiento tras una destacada temporada con el Al-Qadisiyah, donde fue campeón de goleo con 33 anotaciones. Además, brilló con la selección mexicana en el Mundial 2026 con 4 goles y una asistencia. El atacante se suma a la exclusiva lista de mexicanos nominados al prestigioso galardón. Y residentes de Jalisco fueron sorprendidos por repentinas explosiones. Mírelo. Esto ocurrió en un fraccionamiento en Tlajomulco, donde explotaron más de 10 alcantarillas por una presunta acumulación de gas metano. La detonación abrió grandes agujeros en la calle y provocó la evacuación preventiva de vecinos. Protección Civil informó que una quema de basura habría generado la chispa que desencadenó el incidente. Tras las inspecciones, autoridades descartaron más riesgos y confirmaron que no hubo personas lesionadas. Y fíjense, un insólito intento de robo se registró en Chile, donde un hombre quedó atrapado en el quemacocos de un automóvil mientras intentaba ingresar para robarlo. El sospechoso terminó colgado de cabeza dentro del vehículo y no pudo escapar. Elementos policiales acudieron al lugar y lo arrestaron sin mayores complicaciones. El curioso incidente se volvió viral en redes sociales por lo inusual que es ver una escena como esta. Y con esto me despido. Muchísimas gracias por haberme acompañado. Soy Alexandra Estergios. Que tengan un excelente martes.
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0: Abrimos con esta noticia en desarrollo. Estados Unidos atacó 5 petroleros iraníes vinculados a la Guardia Revolucionaria. El Comando Central dijo que fue en represalia por 2 intentos fallidos de Irán de atacar con misiles balísticos a un buque de guerra estadounidense. Teherán respondió amenazando a petroleros en Kuwait y Bahrein. Ordenó a sus tripulaciones evacuar porque serán atacados. Además, esta noche Irán disparó misiles contra objetivos estadounidenses en Jordania, incluido un hangar para aviones de combate en una base aérea. Hola, ¿qué tal? Soy Abel Álvarez. Gracias por acompañarme. Estas son otras de las noticias que estamos siguiendo muy de cerca aquí en 24 horas. La guerra comercial entre Estados Unidos y Canadá ya no es solo de aranceles. Ahora Washington le cierra la puerta a varios productos canadienses. Le digo cuáles ya no podrán entrar a este país. Además, giro inesperado en el caso de Lindsey Clancy. Su abogado pide un indulto presidencial, pero ¿tiene Trump el poder para perdonarla? Ya le voy a explicar. También un escándalo de corrupción sacude al Servicio de Ciudadanía e Migración. Un exfuncionario fue acusado de cobrar para aprobar trámites migratorios. Una madre lucha hasta el último segundo para que no le roben a su hijo. 2 hombres se lo arrebatan a plena luz del día en México. El secuestro quedó grabado en video. Comenzamos. Fíjense que escala la guerra comercial entre Estados Unidos y Canadá. La Casa Blanca pasó de imponer aranceles a prohibir completamente algunos productos canadienses que entren al país. La lista incluye productos lácteos, la mayoría de las bebidas alcohólicas y también motocicletas. La prohibición entrará en vigor dentro de 3 semanas. Las nuevas medidas son la respuesta de Washington a los aranceles impuestos por Canadá que entraron en vigor hoy para 20,000 millones de dólares en productos estadounidenses. En otra información, la defensa de Lindsey Clancy quiere que el presidente Donald Trump intervenga en el caso de la mujer acusada de matar a sus 3 hijos en Massachusetts. Después de que el juicio terminó sin veredicto porque el jurado no alcanzó una decisión unánime, pues su abogado pidió el perdón presidencial durante una entrevista en el programa Good Morning America de la cadena ABC. Vamos a escucharlo.
1: What's next for Lindsey?
2: I'd like to say that perhaps Donald Trump, who felt compelled to speak out about this case, may very well, Mr. President, I would hope that you would consider this young lady, the type of person she is, what she's been through, and consider a pardon.
0: Sin embargo, Trump no tiene autoridad para indultarla porque ella enfrenta cargos estatales y los perdones presidenciales son para delitos federales. La fiscalía aún puede llevar a Clancy a un

0: segundo juicio. Y el exesposo de Lindsey Clancy, pues, amenazó con tomar acciones legales contra las personas, escuche esto, que están difundiendo teorías de conspiración que aseguran que él fue quien mató a sus tres hijos. Pues en TikTok, usuarios han analizado cada movimiento de Patrick durante aquella noche. En el momento de los asesinatos, él fue a recoger medicamentos a un CVS y después comida a un restaurante. Pero algunas personas en redes cuestionan que usaba abrigos y zapatos diferentes en los videos de vigilancia de esos dos lugares. Otros ven sospechoso que haya empezado una relación con su actual esposa 4 meses después de la muerte de los niños. Sin embargo, los investigadores concluyeron que Lindsey Clancy fue quien cometió los crímenes. De hecho, ella misma y su defensa lo admiten. El abogado de Patrick asegura que esta campaña de desinformación ha provocado amenazas contra su reputación, su trabajo y su vida. En un comunicado escribió, y cito, "Ya es suficiente. Esta difusión de falsedades descaradas y sin fundamento debe terminar. Los responsables deben entender que habrá consecuencias y que se tomarán todas las medidas pertinentes para hacerlos rendir cuentas, incluidas acciones legales. Las autoridades ya han sido notificadas". Ellas fueron identificadas, las 5 personas que murieron en el accidente del avión de carga de Amazon en Miami, Florida. Todos eran trabajadores latinos de una compañía de limpieza que estaban en el lugar equivocado en el peor momento. Vamos con María Teresa Sarabia, que tiene lo último de esta tragedia.
1: Identifican a 5 víctimas mortales del accidente de avión de Amazon en el Aeropuerto Internacional de Miami.
2: 5 victims were transported to the hospital following the crash. The 2 pilots were treated and have since been released.
1: La alguacil Cordero también dio los nombres de las víctimas y dijo que todos eran parte de un mismo grupo.
2: The victims are Rolando Alemán León, 55 years of age. Joel Rodríguez Naranjo, 53 years of age. Julio C. Pineda, 75 years of age. Carlos Acosta Fajardo, 53 years of age. Javier Quis Reyes Quevedo, 47 years of age.
1: Los trabajadores iban a bordo de una camioneta tipo van de la empresa Professional Ocean Service, una compañía contratada para labores de limpieza de aerolíneas dentro del aeropuerto. Eran 5 latinos que realizaban sus actividades cotidianas cuando su vehículo fue embestido por el avión de carga de Amazon que se salió de la pista durante el aterrizaje. Según los investigadores federales, el Boeing 767 de Amazon Air, las víctimas estaban dentro de una camioneta cuando fueron impactadas por el avión, que al rebasar la zona perimetral, arrolló todo a su paso. Luego impactó otro vehículo particular y continuó su marcha hasta detenerse más de 1.300 pies más allá del final del pavimento. Los pilotos quedaron atrapados en la cabina y fueron rescatados por equipos de emergencia. Ambos ya fueron dados de alta. María Teresa Sarabia, Noticias Estrella TV.
0: Ya a punto de cumplirse 25 años de los ataques del 11 de septiembre, el presidente Donald Trump volvió a contar una historia sobre su presencia cerca de la zona cero. Dijo que después de los atentados, él fue con un grupo de constructores a ayudar en las labores de rescate, pero que 2 bomberos tuvieron que sacarlo cargado del lugar ante el temor de que otro edificio colapsara. Vamos a escuchar.
3: I'll never forget 2 firemen. We thought it was coming down on top of us, and 2 firemen. Big, strong guys, and I'm not the smallest guy in the world. They grabbed me under the arm and said, "Got to get out of here." And they literally lifted me up. This is not easy to do. I'm big. They lifted me up and they started running with me. I said, "Fellas, I can run myself."
0: Las declaraciones las hizo durante un evento para honrar a las víctimas de los ataques. Trump ya había contado una versión similar en 2016, pero bomberos que estuvieron en la zona cero han dicho que no recuerdan haberlo visto participando en las labores de rescate. Hay un escándalo de corrupción dentro del Servicio de Ciudadanía e Inmigración, así como está escuchando. Mira, le voy a contar. Un exfuncionario de USCIS y su presunto cómplice fueron arrestados en Texas acusados de cobrar dinero a cambio de aprobar y acelerar trámites migratorios. Según la Fiscalía, entre diciembre de 2019 y marzo de 2026, Lukman Owalabi Ganayu pues utilizó su cargo para manipular solicitudes de reunificación familiar, residencia permanente, eliminación de condiciones y ciudadanía. A cambio de los pagos, presuntamente se saltaba controles obligatorios como entrevistas, verificación de antecedentes y revisión de supervisores. Incluso habría aprobado casos de personas que no cumplían los requisitos legales. Pero ahora bien, ¿cuánto dinero ganó presuntamente con ese fraude? Pues mire, registros financieros revelaron que tenía en sus cuentas $960,000. Los investigadores aseguran que parte de ese dinero está vinculado a la corrupción migratoria. Y ahora escucha esto. Despedir o recibir a un familiar en la misma puerta del avión vuelve a ser posible en algunos aeropuertos de Estados Unidos. La TSA lanzó GetSide, un programa que permite a personas sin boleto pasar los controles de seguridad y llegar hasta las puertas de embarque. El programa ya está disponible solamente en estos 13 aeropuertos que está viendo en pantalla. Entre ellos, pues Los Ángeles, San Diego, Las Vegas y Dallas-Fort Worth. Es gratuito, pero requiere que la TSA haga un pre-check-in y se debe solicitar a autoridades con hasta 3 días de antelación. Así que tome nota. Y con esto vamos a una pausa. Cuando vuelva, les tengo el momento en que un niño es secuestrado en México. Su madre pudo hacer muy poco para evitar que se lo llevaran, pero tengo detalles. Además, una paloma muy brava en el Senado mexicano. La senadora priista encara a otro senador y lo llena de papeles. Le diré qué contenían los documentos. También la guerra por controlar los cielos en la frontera. Les tengo los detalles de la operación Águila Alta y el esfuerzo para derribar los drones del crimen organizado. Marco Rubio viaja a tierras colombianas y llega con los bolsillos llenos para financiar operativos contra el narcotráfico. Tiene que conocer los detalles.

0: gracias por seguir con nosotros aquí en 24 horas. Ahora mire esto, en México, un niño de 2 años fue secuestrado a plena luz del día en Puebla y todo quedó grabado en video. En las imágenes se ve como madre e hijo caminan por la banqueta mientras se acerca un vehículo. 2 hombres encapuchados bajaron del auto, empujaron a la madre y se llevaron al pequeño. Ella se sujetó del vehículo e intentó sacar a su hijo, pero los sospechosos aceleraron y huyeron. El menor fue identificado como Dastán Chavarría y el caso sigue bajo investigación. Hoy se vivieron momentos de tensión en el Senado de México. La senadora priista Paloma Sánchez encaró a Enrique Insunza en plena sesión. Vamos a ver ese momento.
1: Y yo a usted también, ¿le falta el respeto? No, pero necesita ver los datos del pueblo de Sinaloa, senador.
0: Sánchez llegó hasta su escaño y le dejó varias carpetas con datos sobre la violencia y los desaparecidos en Sinaloa. Insunza es señalado por autoridades estadounidenses por presuntos vínculos con el cártel de Sinaloa. Y precisamente hoy el Senado oficializó su salida de la bancada de Morena. Ahora continuará como legislador independiente. Y en la frontera con México, las autoridades se enfrentan al crimen organizado para controlar el espacio aéreo. Los criminales cada vez usan más drones para vigilarlos y espiar a sus movimientos. Por ello, lanzaron la operación Águila Alta para derribarlos. Y nuestro corresponsal Víctor Blázquez tiene detalles del operativo y nos dice si está dando resultados.
2: Los drones se han convertido en una nueva herramienta para los cárteles en la frontera. Los utilizan para vigilar a las autoridades, mover droga e incluso pueden adaptarlos para transportar explosivos. Estados Unidos y México han puesto en marcha un operativo conjunto para detectarlos y derribarlos. La operación se llama Águila Alta y se desarrolla a lo largo de la frontera entre San Diego, California y Tijuana, Baja California. Comenzó el 31 de agosto y se extenderá hasta el 21 de septiembre.
3: Tenemos desplegados 165 equipos antidrones en la frontera norte y con eso estamos obteniendo los buenos resultados. Hasta el momento no hemos entrado en pláticas en ello.
2: En el operativo se utiliza un equipo antidrón llamado Sistema Láser Multipropósito de Alta Energía para neutralizarlos, aunque expertos advierten que los cárteles tienen recursos para adaptarse rápidamente.
4: Esto de atacar los drones no va a tener impacto porque también los cárteles poseen una inmensa flexibilidad geográfica de cambiar tácticas y todo eso. No va para nada.
2: En cifras del Comando Norte del Ejército de Estados Unidos, cerca de 300 drones han sido derribados en lo que va del año. Y es que los drones se han convertido en una herramienta muy utilizada por los grupos criminales por su bajo costo de operación, fabricación y versatilidad. Así lo advierten expertos como el ingeniero Rodolfo, que construyó uno.
5: Tenemos computadoras a bordo, procesamientos, unidades que hacen los procesamientos para que uno no los vuele, una persona no los vuele, sino ellos solitos vayan, estén comunicando con los otros drones y puedan ejercer acciones.
2: Las capacidades de los drones se pueden dividir de varias formas según sus necesidades. Artillados con explosivos, con cámaras infrarrojas o de largo alcance para la vigilancia, incluso de grandes capacidades de carga de muchas decenas de libras para el trasiego de droga. En Ciudad de México, Víctor Blázquez, Noticias, Estrella TV.
0: Y atención con esto porque Estados Unidos entregará $1,000 millones al nuevo gobierno de Colombia para la lucha contra el narcotráfico y las organizaciones criminales. El anuncio se hizo durante la visita del secretario de Estado Marco Rubio, quien se reunió hoy con el presidente Abelardo de la Espriella en Barranquilla.
6: Y creo que no solamente tenemos la oportunidad de restaurar esas relaciones naturales que existen entre nuestros países, sino entrar en una nueva etapa de cooperación que no tiene precedente, aún más fuerte todavía.
7: Colombia quiere consolidarse nuevamente como el principal socio de seguridad hemisférica con los Estados Unidos. Y vamos a ser aquí los principales socios en Sudamérica.
0: Ambos gobiernos firmaron acuerdos.

0: acuerdos para reforzar la cooperación en seguridad, inmigración, control fronterizo e intercambio de información. Colombia además busca pues, un alivio a los aranceles del 12.5% impuestos por Estados Unidos. Y ahora vamos a Cuba, donde la crisis le está pasando factura a la salud mental de sus ciudadanos. Décadas de carencias y frustración están llevando a la población al límite. Y es que ahora la lucha diaria por conseguir lo más básico se suma a una batalla para no caer en la locura. Dania Monzón tiene testimonios de cubanos que describen el cansancio emocional y la pérdida de la esperanza dentro de la isla.
1: En Cuba, sobrevivir a la crisis ya no es solo una lucha por conseguir comida, agua o electricidad. También es una batalla interna para no volverse loco. En este centro comunitario de La Habana, la música se ha convertido en una especie de terapia. Durante 2 horas, adultos mayores bailan, cantan y tratan de olvidar lo que les espera al regresar a casa.
2: Hay muchos temas que yo canto movido para hacer a las personas que se muevan y bailen y olviden los sufrimientos que estamos pasando. Porque las 24 horas del día las estamos pasando con muchas carencias.
1: Una realidad marcada por apagones de más de 24 horas, escasez de agua, de combustible y algunos buscando comida incluso en los basureros. Yomei dice es médico de la familia, pero dice que cada vez más le toca ejercer también como psicóloga.
3: A nosotros que vienen a llorar sus penas porque con quién se van a desahogar, nos toca un poco ser de psicólogo y darle ánimo para que sigan adelante.
1: Para los niños organiza actividades gratuitas como esta, donde aprenden a preparar perfumes y bolsas de regalo. Unas horas de distracción en medio de una crisis que ha cambiado hasta la forma en que los cubanos miran el futuro.
3: Antes había esperanza. Ahora mismo la persona lo que ha perdido es exactamente eso.
1: Y en las calles, la lucha es por resolver lo más básico. Oscar, de 81 años, recoge agua con cubetas y botellas de una tubería frente a su casa y dice que ha aprendido a no pensar demasiado en sus carencias.
4: Yo no me puedo pegar en que no, que la luz, que la luz. ¿Por qué? Porque te vuelve loco y a mí loco no me va a volver nada. Vamos a ver, para saber vivir la vida. No tengo agua ahora, está bien, mañana tendré. No tengo comida ahora, mañana tendré, pero siempre tiene que tener un retén para tú tener aunque sea algo en el estómago.
1: Una forma de resistir el desgaste de una crisis que para muchos cubanos ya no solo se mide en horas sin luz o días sin agua, sino también en el costo emocional de vivir sin saber qué faltará mañana. Dania Monzón, Noticias Estrella TV.
0: Bueno, y con esto nos vamos a una pausa, pero no se muevan porque hay más al regresar. ¿Quiénes son más inteligentes? ¿Los estudiantes mexicanos o estadounidenses? Tenemos las calificaciones de un examen internacional. Los resultados preocupan mucho. Además, un año de ensueño para el futbolista mexicano Julián Quiñones. Una nominación lo pone entre los mejores jugadores del mundo. También hasta para robar hay que tener ingenio. Un ladrón de autos queda atorado y su mala fortuna se hace viral alrededor del mundo. Tiene que verlo.

Hoy se dieron a conocer los resultados de la prueba PISA, el programa internacional que mide el desempeño de estudiantes de 15 años. Y las cifras reflejan una marcada brecha educativa entre Estados Unidos y México. Mire, los alumnos estadounidenses obtuvieron puntuaciones más altas en las tres asignaturas evaluadas. En ciencias, 502 puntos frente a 414 en México. En lectura, 490 contra 408. Y en matemática, 463 frente a 388. Sin embargo, el informe también enciende las alarmas en Estados Unidos, que registró su peor puntuación histórica en lectura, tras caer 14 puntos desde 2022. Mientras tanto, México quedó por debajo del promedio internacional en todas las categorías y retrocedió en lectura y en matemáticas. Por primera vez, el mexicano Julián Quiñones quedó entre los 30 candidatos al Balón de Oro 2026. El delantero competirá por el premio al mejor jugador del mundo tras una temporada en la que marcó 33 goles con el Alcacia. Además, brilló con México en el Mundial con 4 goles y una asistencia. Quiñones se suma así a la reducida lista de mexicanos nominados al galardón. Entre los nominados también están Kylian Mbappé, Lamine Yamal y también Bellingham. Y un intento de robo terminó de la peor manera para un hombre en Chile. Tiene que verlo. Quedó atrapado de cabeza en el quemacocos de un automóvil cuando intentaba entrar para robarlo. El sospechoso no pudo liberarse y terminó colgando con medio cuerpo dentro del auto. Y cuando la policía llegó al lugar, pues lo sacó y lo arrestó. Las imágenes rápidamente se hicieron virales en redes sociales por lo inusual de la escena. Así que ladrón y con mala suerte. Con esto vamos llegando al final. Soy Abel Álvarez. Gracias por informarse conmigo aquí en 24 horas. Nos vemos mañana.

0: Autoridades informan que todas las víctimas en el aeropuerto de Miami eran latinas. Viajaban en una camioneta cuando fueron impactadas por el avión de carga de Amazon, que no logró frenar a tiempo. Canadá inicia las represalias de aranceles contra Estados Unidos. Aumenta la tensión comercial entre los vecinos del norte. Horas críticas para miles de salvadoreños que esperan por una renovación del TPS. En solo horas podrían quedar desamparados. Analizamos sus desafíos a solo horas de que expire su protección. Publican un informe sobre la calidad del aire tras los ataques del 11 de septiembre en Nueva York. Aseguran que el aire no era seguro en la zona cero, pero las autoridades decían lo contrario. La realidad de los albergues en la frontera mexicana cada vez están más vacíos. Las estrictas políticas de la administración desaniman cada vez más a los migrantes. Así comienza su noticiero 24 horas. Muy buenas tardes, bienvenidos a esta emisión de Noticias 24 Horas. Les informa con mucho gusto Alexandra Esterjios. Gracias por acompañarnos. Iniciamos. Las autoridades identificaron a las 5 víctimas mortales del accidente de un avión de carga de Amazon en Miami, Florida. Todas las víctimas eran de origen latino. Mientras tanto, investigadores federales analizan las cajas negras para determinar qué provocó que la aeronave se saliera de la pista y terminara arrollando varios vehículos. María Teresa Sarabia nos tiene el reporte.
1: Identifican a 5 víctimas mortales del accidente de avión de Amazon en el Aeropuerto Internacional de Miami, al mismo tiempo que agentes federales hicieron importantes hallazgos como parte de las investigaciones para saber exactamente qué pasó con un vuelo rutinario que se convirtió en tragedia.
2: 5 víctimas fueron transportadas al hospital después del crash. Los 2 pilotos fueron tratados y han since been released. 3 víctimas remain hospitalized. 2 are in critical condition and 1 in stable condition.
1: La alguacil Cordero también dio los nombres de las víctimas y dijo que todos eran parte de un mismo grupo.
2: The victims are Rolando Alemán León, 55 years of age. Joel Rodríguez Naranjo, 53 years of age. Julio C. Pineda, 75 years of age. Carlos Acosta Fajardo, 53 years of age. Javierquis Reyes Quevedo, 47 years of age.
1: Los trabajadores iban a bordo de una camioneta tipo van de la empresa Professional Ocean Service, una compañía contratada para labores de limpieza de aerolíneas dentro del aeropuerto. Eran 5 latinos que realizaban sus actividades cotidianas cuando su vehículo fue embestido por el avión de carga de Amazon que se salió de la pista durante el aterrizaje. Según los investigadores federales, el Boeing 767 de Amazon Air, las víctimas estaban dentro de una camioneta cuando fueron impactadas por el avión, que al rebasar la zona perimetral, arrolló todo a su paso. Luego impactó otro vehículo particular y continuó su marcha hasta detenerse más de 1.300 pies más allá.

0: allá del final del pavimento. Los pilotos quedaron atrapados en la cabina y fueron rescatados por equipos de emergencia. Ambos ya fueron dados de alta. Mientras tanto, la Junta Nacional de Seguridad en el Transporte recuperó las cajas negras del avión, incluyendo el grabador de datos de vuelo y el registrador de voz de cabina. Ahora, los expertos analizan si la aeronave tocó tierra demasiado tarde, si viajaba a una velocidad excesiva o si existió algún problema mecánico o de frenado. María Teresa Sarabia, Noticias Estrella TV.
1: En más información, la Corte de Inmigración de Miami suspendió las audiencias virtuales y comenzó a implementar audiencias presenciales masivas para atender sus retrasos de casos de asilo y deportación. La medida ha provocado largas filas, confusión y preocupación entre los migrantes. Abogados y defensores de derechos humanos advierten que el cambio podría dificultar los procesos migratorios y acelerar las deportaciones, mientras el gobierno de Donald Trump impulsa unas políticas más estrictas en materia de inmigración. Canadá comenzó a aplicar aranceles de represalia por 20 mil millones de dólares a importaciones procedentes de Estados Unidos. Esto en respuesta a las tarifas del 50% impuestas por la administración de Donald Trump. Las nuevas medidas afectan productos de acero, aluminio y lácteos, entre otros. La tensión comercial aumentó aún más después de que Trump amenazara con bloquear las ventas de aviones de las empresas canadienses Bombardier.
2: We worked in good faith to reach a fair deal. But since a fair deal wasn't on the table, we made the right choice to walk away from a bad one. The most fundamental issue is that the cumulative U.S. demands revealed that they wanted us to become even more reliant on them, not less. In too many areas, they wanted dependency, not a true economic partnership.
1: Mientras tanto, las negociaciones entre Ottawa y Washington permanecen suspendidas. Y quedan solo horas para que expire el TPS para unos 170 mil salvadoreños. Muchos aún mantienen la esperanza que en las próximas horas pueda llegar la noticia de una renovación del programa de protección temporal. Mientras tanto, abogados y consulados les piden que mantengan la calma. Desde Dallas, Texas, David Medina tiene la historia.
3: Últimos días que ya casi se nos vence, pero tenemos fe que algo bueno puede haber.
4: Este miércoles 9 de septiembre, día en que se cumple el vencimiento del TPS para más de 170 mil salvadoreños. Y a medida que las horas avanzan, también con ella la incertidumbre, asegura Renberto, un salvadoreño que goza del beneficio desde 1998.
3: Ya para 28 años de estar acá, puede seguir acá hasta lo que Dios diga. Cuánto más tiempo le permite estar acá en este país.
4: Para miles de salvadoreños que llevan años viviendo en Estados Unidos, el fin del estatus de protección temporal representa mucho más que perder un documento migratorio. Es la posibilidad de perder toda una vida.
3: Es la misión de que uno sale de El Salvador, o después de que uno salga, pues venir a trabajar, ¿verdad? Para superarse.
5: Lo más importante.
3: Más de lo más importante, sí.
4: De acuerdo con la Alianza Nacional para el TPS, los salvadoreños con el beneficio aportan unos 5.400 millones de dólares a la economía del país. Muchos trabajan en áreas de la construcción, mantenimiento de edificios y terrenos, transporte, manufactura y servicios de alimentos. Muchos salvadoreños con TPS dicen que tienen la confianza de que la buena relación entre el presidente de los Estados Unidos y el presidente de El Salvador, Nayib Bukele, contribuye a que este beneficio se extienda para más de 170 mil salvadoreños.
3: Eso nos da bastante confianza a nosotros de que pueda haber algo ahí por medio de que él tiene esa gran amistad con el presidente de El Salvador, que se llevan bien ellos dos.
4: Según el último censo de la Alianza Nacional por el TPS, estos son los estados con más beneficiarios de salvadoreños con TPS. California encabeza la lista con 36 mil beneficiarios. Texas está en segundo con 28 mil. Maryland con 23 mil. Nueva York con 17 mil. Y Virginia con 11 mil beneficiarios.
6: Por eso es que deberías estar hablando con un abogado de inmigración. Hay opciones para muchos.
4: Mientras se acerca el fin de la protección, este abogado de inmigración pide a los beneficiarios tener cuidado ante personas que prometan una renovación del TPS o aseguran que existe una nueva protección migratoria. Por eso recomiendan analizar con anticipación otras vías disponibles.
6: Hay un amparo en la corte que dice que si llevas aquí más de 10 años, tienes buena moral y puedes probarle al juez que tus padres, ciudadanos residentes, tu esposo o esposa, ciudadanos residentes, o tus hijos menores de edad, ciudadanos residentes, van a sufrir un sufrimiento extremo, extraordinario, inusual, algo que tú no ves todos los días, te dan la residencia.
4: David Medina, Noticias Estrella TV.
1: Y para conocer la situación del TPS y toda la labor que han realizado las organizaciones salvadoreñas en los últimos días, nos enlazamos con Kevin Méndez, director del Departamento Legal de ASOSAL. Kevin, qué gusto saludarte. ¿Qué va a pasar en las próximas horas? Porque es un tema que está a contrarreloj.
7: Buenas tardes, gracias una vez más por tenernos en las noticias. Sí, actualmente seguimos todavía esperando qué es lo que va a pasar con el TPS. Muchas organizaciones, incluyendo nuestra organización, nos reunimos con representantes y senadores en Washington, D.C., para pedirles que si después del día de mañana el TPS expira, pueda haber una extensión más, por lo menos por 18 meses o por 3 años, para que las personas tengan tiempo de poder organizarse y tener una salida digna de los Estados Unidos.
1: Y estas conversaciones, Kevin, ¿cómo las viste? ¿Tú crees que sea viable que en las próximas horas puedan detener esto y que se extienda el TPS?
7: Recibimos bastante apoyo de los representantes y de algunos senadores que sí, probablemente sí, la esperanza es lo único que muere al final, pero sí esperemos que haya una extensión más o por lo menos 3 años de extensión automática para poder tener una salida viable fuera de Estados Unidos.
1: Kevin, ¿en qué momento tendría que llegar esta aprobación?
7: Bueno, tendría que haber el departamento de USCIS tendría que haber anunciado 60 días antes de su expiración si había una extensión o una cancelación del TPS. Lastimosamente, hasta el momento no ha pasado. Entonces, eso, la ley dice que automáticamente el TPS debería ser extendido por 60 a 6 meses más después de su fecha de expiración, que es el día de mañana.
1: Y entonces, Kevin, con la situación actual, ¿qué tendrían que hacer todos estos salvadoreños mañana? ¿A qué hora entra en vigor en caso de que no suceda?
7: Bueno, le recomendamos que estén pendientes de las noticias, que estén pendientes de cualquier comunicado que el departamento de USCIS pueda anunciar. También recomendamos que se asesoren con abogados, organizaciones no lucrativas como ASOSAL, para ver qué vías viables pueden encontrar y legalizar su estatus aquí dentro de Estados Unidos.
1: Kevin, ¿y qué pasa ahora con los salvadoreños que están bajo este programa de TPS, sin embargo tienen hijos ciudadanos estadounidenses?
7: Hay muchas personas que tienen TPS, salieron con un advance parole y entraron legalmente. Esas personas ya son elegibles para hacer un ajuste de estatus por medio de sus hijos que son nacidos aquí dentro de Estados Unidos.
1: Y por otra parte, Kevin, ¿les llegaría una notificación a las personas cuánto tiempo tienen para salir del país en caso de que se dé esta situación?
7: Sí, el departamento de USCIS debe notificar cuánto es el tiempo que ellos tienen para poder salir fuera de Estados Unidos. Pero, como le digo, organizaciones como nosotros han pedido al departamento de USCIS, a los secretarios y senadores que hagan un llamado al Departamento de Homeland Security para que puedan extender más el TPS.
1: Muchísimas gracias, Kevin, por estar con nosotros platicándonos acerca de una situación tan importante y tan delicada que próximamente tenemos horas para resolver esta situación, sobre todo para más de 170 mil salvadoreños.
7: Gracias por tenernos.
1: Gracias. Y vamos a cambiar de información porque el presidente de Estados Unidos, Donald Trump, sostuvo una conversación telefónica de 1 hora con su homólogo ruso, Vladimir Putin, para pedirle el fin de las acciones militares en Ucrania y avanzar hacia una solución definitiva del conflicto. Según el Kremlin, ambos líderes evaluaron los contactos recientes entre emisarios estadounidenses y representantes de Moscú y de Kiev. Durante la llamada, Putin aseguró que Rusia no tiene planes hostiles contra los países de la OTAN y acordó mantener abiertas las vías de diálogo con Washington. El abogado de Lindsey Clancy solicitó públicamente al presidente Donald Trump que considere otorgarle un perdón durante su primera entrevista tras la anulación del juicio por el asesinato de sus 3 hijos en Massachusetts. Kevin Reddington aseguró que Clancy sufría psicosis posparto al momento de los hechos. El caso terminó en juicio nulo después de que el jurado no lograra un veredicto unánime. Sin embargo, expertos recuerdan que el presidente de Estados Unidos solo puede otorgar indultos por delitos federales. La Guardia Nacional de Hawái realizó preparativos de emergencia ante la llegada del huracán Lowell, que amenaza con vientos peligrosos, inundaciones repentinas y fuerte oleaje en las islas de Kauai y de Niihau. Tropas, equipo y suministros fueron trasladados para apoyar las labores de respuesta. El Centro Nacional de Huracanes informó que Lowell mantendría su intensidad al acercarse al archipiélago. Ante el riesgo, las autoridades ordenaron el cierre de oficinas gubernamentales, escuelas, universidades y tribunales en Kauai y en Oahu. Y es momento de una breve pausa, pero no se despegue. Al regresar, le tenemos más. Nueva York revela documentos secretos que podrían demostrar que las autoridades conocían los riesgos para la salud tras el derrumbe de las Torres Gemelas. Lo que eran cuartos llenos, hoy son camas vacías. Las políticas de Donald Trump están cambiando la situación de los albergues en la frontera. Estaban reportando en vivo cuando se convirtieron en la noticia. Un misil explotó y todo quedó captado por las cámaras.

0: 25 años después de los atentados del 11 de septiembre, la ciudad de Nueva York comenzó a publicar más de 170 mil páginas de documentos inéditos. Detallan la contaminación y los riesgos para la salud en la llamada Zona Cero. Las autoridades actuales afirman que los registros indican que funcionarios conocían la peligrosidad del aire tras el colapso de las Torres Gemelas. Aún así, aseguraban públicamente que era seguro.
1: Now, close to 25 years later, more people have died from 9/11 related illnesses than were killed on the day itself. It would be one thing if government had stood alongside survivors and provided them with everything they needed at every step of the way. And yet we know that could not be further from what actually happened. People got sick because the leaders they trusted lied and told them they were safe to breathe in toxic air.
0: Los documentos estarán disponibles gratuitamente en un portal digital como parte de un esfuerzo de transparencia para sobrevivientes y sus familias. Y cae el nivel de lectura de los estudiantes estadounidenses. La evaluación internacional de estudiantes PISA 2025 registró su nivel más bajo desde el año 2000. El país obtuvo 490 puntos tras una caída de 14 puntos respecto a la última evaluación. En matemáticas también se observó un retroceso, mientras que ciencias se mantuvo estable. Aunque el país sigue por encima del promedio de la OCDE, los expertos advierten sobre una tendencia preocupante y posibles limitaciones en esta prueba. Los albergues en la frontera con México lucen semivacíos tras el endurecimiento de las políticas migratorias del presidente Donald Trump. La ocupación es de apenas un 15% después de la cancelación del programa CBP One, que permitía solicitar citas de asilo. Muchos migrantes han renunciado a su intento de cruzar Estados Unidos y otros han sido deportados.
2: A través del tiempo y de la política de Estados Unidos que se ha llevado con el nuevo presidente, ¿verdad? Nosotros hemos visto año tras año disminuyendo, ¿verdad?, el flujo migratorio. Cada vez las personas les ponen más complicado, más difícil el que puedan venir a la frontera norte de México y poder cruzar a los Estados Unidos.
3: Nuestra intención era cruzar a Estados Unidos, pero con lo que hizo Trump, pues no pudimos. Nuestra intención también era ir con el coyote, pero nos empezó a robar y para evitarnos cualquier malicia de ellos, decidimos ya quedarnos en Juárez. Buscamos ayuda y nos dieron un albergue.
0: Ahora la mayoría de los espacios son ocupados por familias mexicanas desplazadas por la violencia y el crimen organizado, esto según los directivos y los voluntarios. En otro tipo de información, la creciente disputa entre facciones criminales de Ecuador ha obligado a miles de familias a abandonar sus hogares. Tan solo en los últimos 3 años, más de 300 mil personas han sido desplazadas por amenazas, extorsiones y asesinatos relacionados con la violencia de las pandillas. En sectores como Nueva Prosperina, en Guayaquil, los grupos delictivos toman viviendas para ocultar secuestrados o financiar actividades criminales.
4: Para nosotros vivir en sociovivienda es un calvario, porque somos vigilados todos los días. Si nuestros familiares llegan a casa a visitarnos, ellos mandan a alguien a preguntarnos quiénes son ellos. Y nosotros tenemos que informarles que son familiares de nosotros.
5: Muchos jóvenes han sido desvividos, otros que han tenido que abandonar sus hogares, irse a otras ciudades e incluso fuera del país, como es el caso de mis hijos, que tuve que sacarlos del país por su seguridad.
0: Organismos de derechos humanos advierten que la crisis de inseguridad sigue provocando una ola de desplazamiento sin precedentes en el país. Y un ataque con misil sacudió una calle en el sur del Líbano y todo fue captado en vivo por las cámaras de un equipo de noticias que estaba a punto de transmitir en vivo.
6: Test, test, test.
0: El reportero y su camarógrafo se resguardaron mientras el impacto generaba fuego y escombros a su alrededor. Autoridades libanesas informaron que 2 periodistas resultaron lesionados y que al menos 11 personas murieron en los ataques del domingo. Israel aseguró que sus operaciones tenían como objetivo posiciones de Hezbollah en medio del recrudecimiento de las tensiones en la región. Y es momento de una breve pausa, pero no se despegue. Al regresar, le tenemos más. Julián Quiñones podría convertirse en el próximo mexicano en grabar su nombre en letras de oro en el fútbol mundial. Llegó dispuesto a robar un automóvil, pero terminó atorado en el quemacocos y esperando a la policía. Eso y más al volver.

Gracias por continuar con nosotros. El delantero mexicano Julián Quiñones fue nominado oficialmente al Balón de Oro 2026 y aparece en la lista de 30 candidatos al premio del mejor jugador del mundo, junto con figuras como Kylian Mbappé, Lamine Yamal y Jude Bellingham. Quiñones recibió el reconocimiento tras una destacada temporada con el Al-Qadisiyah, donde fue campeón de goleo con 33 anotaciones. Además, brilló con la selección mexicana en el Mundial 2026 con 4 goles y una asistencia. El atacante se suma a la exclusiva lista de mexicanos nominados al prestigioso galardón. Y residentes de Jalisco fueron sorprendidos por repentinas explosiones. Mírelo. Esto ocurrió en un fraccionamiento en Tlajomulco, donde explotaron más de 10 alcantarillas por una presunta acumulación de gas metano. La detonación abrió grandes agujeros en la calle y provocó la evacuación preventiva de vecinos. Protección Civil informó que una quema de basura habría generado la chispa que desencadenó el incidente. Tras las inspecciones, autoridades descartaron más riesgos y confirmaron que no hubo personas lesionadas. Y fíjense, un insólito intento de robo se registró en Chile, donde un hombre quedó atrapado en el quemacocos de un automóvil mientras intentaba ingresar para robarlo. El sospechoso terminó colgado de cabeza dentro del vehículo y no pudo escapar. Elementos policiales acudieron al lugar y lo arrestaron sin mayores complicaciones. El curioso incidente se volvió viral en redes sociales por lo inusual que es ver una escena como esta. Y con esto me despido. Muchísimas gracias por haberme acompañado. Soy Alexandra Estergios. Que tengan un excelente martes.

0: Abrimos con esta noticia en desarrollo. Estados Unidos atacó 5 petroleros iraníes vinculados a la Guardia Revolucionaria. El Comando Central dijo que fue en represalia por 2 intentos fallidos de Irán de atacar con misiles balísticos a un buque de guerra estadounidense. Teherán respondió amenazando a petroleros en Kuwait y Bahrein. Ordenó a sus tripulaciones evacuar porque serán atacados. Además, esta noche Irán disparó misiles contra objetivos estadounidenses en Jordania, incluido un hangar para aviones de combate en una base aérea. Hola, ¿qué tal? Soy Abel Álvarez. Gracias por acompañarme. Estas son otras de las noticias que estamos siguiendo muy de cerca aquí en 24 horas. La guerra comercial entre Estados Unidos y Canadá ya no es solo de aranceles. Ahora Washington le cierra la puerta a varios productos canadienses. Le digo cuáles ya no podrán entrar a este país. Además, giro inesperado en el caso de Lindsey Clancy. Su abogado pide un indulto presidencial, pero ¿tiene Trump el poder para perdonarla? Ya le voy a explicar. También un escándalo de corrupción sacude al Servicio de Ciudadanía e Migración. Un exfuncionario fue acusado de cobrar para aprobar trámites migratorios. Una madre lucha hasta el último segundo para que no le roben a su hijo. 2 hombres se lo arrebatan a plena luz del día en México. El secuestro quedó grabado en video. Comenzamos. Fíjense que escala la guerra comercial entre Estados Unidos y Canadá. La Casa Blanca pasó de imponer aranceles a prohibir completamente algunos productos canadienses que entren al país. La lista incluye productos lácteos, la mayoría de las bebidas alcohólicas y también motocicletas. La prohibición entrará en vigor dentro de 3 semanas. Las nuevas medidas son la respuesta de Washington a los aranceles impuestos por Canadá que entraron en vigor hoy para 20,000 millones de dólares en productos estadounidenses. En otra información, la defensa de Lindsey Clancy quiere que el presidente Donald Trump intervenga en el caso de la mujer acusada de matar a sus 3 hijos en Massachusetts. Después de que el juicio terminó sin veredicto porque el jurado no alcanzó una decisión unánime, pues su abogado pidió el perdón presidencial durante una entrevista en el programa Good Morning America de la cadena ABC. Vamos a escucharlo.
1: What's next for Lindsey?
2: I'd like to say that perhaps Donald Trump, who felt compelled to speak out about this case, may very well, Mr. President, I would hope that you would consider this young lady, the type of person she is, what she's been through, and consider a pardon.
0: Sin embargo, Trump no tiene autoridad para indultarla porque ella enfrenta cargos estatales y los perdones presidenciales son para delitos federales. La fiscalía aún puede llevar a Clancy a un segundo juicio. Y el ex esposo de Lindsey Clancy, pues, amenazó con tomar acciones legales contra las personas, escuche esto, que están difundiendo teorías de conspiración que aseguran que él fue quien mató a sus 3 hijos. Pues en TikTok, usuarios han analizado cada movimiento de Patrick durante aquella noche. En el momento de los asesinatos, él fue a recoger medicamentos a un CVS y después comida a un restaurante. Pero algunas personas en redes cuestionan que usaba abrigos y zapatos diferentes en los videos de vigilancia de esos 2 lugares. Otros ven sospechoso que

0: haya empezado una relación con su actual esposa 4 meses después de la muerte de los niños. Sin embargo, los investigadores concluyeron que Lindsey Clancy fue quien cometió los crímenes. De hecho, ella misma y su defensa lo admiten. El abogado de Patrick asegura que esta campaña de desinformación ha provocado amenazas contra su reputación, su trabajo y su vida. En un comunicado escribió, y cito, "Ya es suficiente. Esta difusión de falsedades descaradas y sin fundamento debe terminar. Los responsables deben entender que habrá consecuencias y que se tomarán todas las medidas pertinentes para hacerlos rendir cuentas, incluidas acciones legales. Las autoridades ya han sido notificadas". Ellas fueron identificadas, las 5 personas que murieron en el accidente del avión de carga de Amazon en Miami, Florida. Todos eran trabajadores latinos de una compañía de limpieza que estaban en el lugar equivocado en el peor momento. Vamos con María Teresa Sarabia, que tiene lo último de esta tragedia.
1: Identifican a 5 víctimas mortales del accidente de avión de Amazon en el Aeropuerto Internacional de Miami.
2: 5 victims were transported to the hospital following the crash. The 2 pilots were treated and have since been released.
1: La alguacil Cordero también dio los nombres de las víctimas y dijo que todos eran parte de un mismo grupo.
2: The victims are Rolando Alemán León, 55 years of age. Joel Rodríguez Naranjo, 53 years of age. Julio C. Pineda, 75 years of age. Carlos Acosta Fajardo, 53 years of age. Javier Quis Reyes Quevedo, 47 years of age.
1: Los trabajadores iban a bordo de una camioneta tipo van de la empresa Professional Ocean Service, una compañía contratada para labores de limpieza de aerolíneas dentro del aeropuerto. Eran 5 latinos que realizaban sus actividades cotidianas cuando su vehículo fue embestido por el avión de carga de Amazon que se salió de la pista durante el aterrizaje. Según los investigadores federales, el Boeing 767 de Amazon Air, las víctimas estaban dentro de una camioneta cuando fueron impactadas por el avión, que al rebasar la zona perimetral, arrolló todo a su paso. Luego impactó otro vehículo particular y continuó su marcha hasta detenerse más de 1.300 pies más allá del final del pavimento. Los pilotos quedaron atrapados en la cabina y fueron rescatados por equipos de emergencia. Ambos ya fueron dados de alta. María Teresa Sarabia, Noticias Estrella TV.
0: Ya a punto de cumplirse 25 años de los ataques del 11 de septiembre, el presidente Donald Trump volvió a contar una historia sobre su presencia cerca de la Zona Cero. Dijo que después de los atentados, él fue con un grupo de constructores a ayudar en las labores de rescate, pero que 2 bomberos tuvieron que sacarlo cargado del lugar ante el temor de que otro edificio colapsara. Vamos a escuchar.
3: I'll never forget 2 firemen. We thought it was coming down on top of us, and 2 firemen. Big, strong guys, and I'm not the smallest guy in the world. They grabbed me under the arm and said, "Got to get out of here." And they literally lifted me up. This is not easy to do. I'm big. They lifted me up and they started running with me. I said, "Fellas, I can run myself."
0: Las declaraciones las hizo durante un evento para honrar a las víctimas de los ataques. Trump ya había contado una versión similar en 2016, pero bomberos que estuvieron en la Zona Cero han dicho que no recuerdan haberlo visto participando en las labores de rescate. Hay un escándalo de corrupción dentro del Servicio de Ciudadanía e Inmigración, así como está escuchando. Mira, le voy a contar. Un exfuncionario de USCIS y su presunto cómplice fueron arrestados en Texas, acusados de cobrar dinero a cambio de aprobar y acelerar trámites migratorios. Según la fiscalía, entre diciembre de 2019 y marzo de 2026, Lukman Owalabi Ganayu pues utilizó su cargo para manipular solicitudes de reunificación familiar, residencia permanente, eliminación de condiciones y ciudadanía. A cambio de los pagos, presuntamente se saltaba controles obligatorios como entrevistas, verificación de antecedentes y revisión de supervisores. Incluso habría aprobado casos de personas que no cumplían los requisitos legales. Pero ahora bien, ¿cuánto dinero ganó presuntamente con ese fraude? Pues mire, registros financieros revelaron que tenía en sus cuentas $960,000. Los investigadores aseguran que parte de ese dinero está vinculado a la corrupción migratoria. Y ahora escucha esto. Despedir o recibir a un familiar en la misma puerta del avión vuelve a ser posible en algunos aeropuertos de Estados Unidos. La TSA lanzó GetSide, un programa que permite a personas sin boleto pasar los controles de seguridad y llegar hasta las puertas de embarque. El programa ya está disponible solamente en estos 13 aeropuertos que está viendo en pantalla. Entre ellos, pues Los Ángeles, San Diego, Las Vegas y Dallas-Fort Worth. Es gratuito, pero requiere que la TSA haga un pre-checking y se debe solicitar a autoridades con hasta 3 días de antelación. Así que tome nota. Y con esto vamos a una pausa. Cuando vuelva, les tengo el momento en que un niño es secuestrado en México. Su madre pudo hacer muy poco para evitar que se lo llevaran, pero tengo detalles. Además, una paloma muy brava en el Senado mexicano. La senadora priista encara a otro senador y lo llena de papeles. Le diré qué contenían los documentos. También la guerra por controlar los cielos en la frontera. Les tengo los detalles de la operación Águila Alta y el esfuerzo para derribar los drones del crimen organizado. Marco Rubio viaja a tierras colombianas y llega con los bolsillos llenos para financiar operativos contra el narcotráfico. Tiene que conocer los detalles.

0: Gracias por seguir con nosotros aquí en 24 horas. Ahora mire esto. En México, un niño de 2 años fue secuestrado a plena luz del día en Puebla y todo quedó grabado en video. En las imágenes se ve cómo madre e hijo caminan por la banqueta mientras se acerca un vehículo. 2 hombres encapuchados bajaron del auto, empujaron a la madre y se llevaron al pequeño. Ella se sujetó del vehículo e intentó sacar a su hijo, pero los sospechosos aceleraron y huyeron. El menor fue identificado como Dastán Chavarría y el caso sigue bajo investigación. Hoy se vivieron momentos de tensión en el Senado de México. La senadora priista Paloma Sánchez encaró a Enrique Insunza en plena sesión. Vamos a ver ese momento.
1: Y yo a usted también, ¿le falta el respeto? No, pero necesita ver los datos del pueblo de Sinaloa, senador.
0: Sánchez llegó hasta su escaño y le dejó varias carpetas con datos sobre la violencia y los desaparecidos en Sinaloa. Insunza es señalado por autoridades estadounidenses por presuntos vínculos con el cártel de Sinaloa. Y precisamente hoy el Senado oficializó su salida de la bancada de Morena. Ahora continuará como legislador independiente. Y en la frontera con México, las autoridades se enfrentan al crimen organizado para controlar el espacio aéreo. Los criminales cada vez usan más drones para vigilarlos y espiar a sus movimientos. Por ello, lanzaron la operación Águila Alta para derribarlos. Y nuestro corresponsal Víctor Blázquez tiene detalles del operativo y nos dice si está dando resultados.
2: Los drones se han convertido en una nueva herramienta para los cárteles en la frontera. Los utilizan para vigilar a las autoridades, mover droga e incluso pueden adaptarlos para transportar explosivos. Estados Unidos y México han puesto en marcha un operativo conjunto para detectarlos y derribarlos. La operación se llama Águila Alta y se desarrolla a lo largo de la frontera entre San Diego, California y Tijuana, Baja California. Comenzó el 31 de agosto y se extenderá hasta el 21 de septiembre.
3: Tenemos desplegados 165 equipos antidrones en la frontera norte y con eso estamos obteniendo los buenos resultados. Hasta el momento no hemos entrado en pláticas en ello.
2: En el operativo se utiliza un equipo antidrón llamado Sistema Láser Multipropósito de Alta Energía para neutralizarlos, aunque expertos advierten que los cárteles tienen recursos para adaptarse rápidamente.
4: Esto de atacar los drones no va a tener impacto porque también los cárteles poseen una inmensa flexibilidad geográfica de cambiar tácticas y todo eso. No va para nada.
2: En cifras del Comando Norte del Ejército de Estados Unidos, cerca de 300 drones han sido derribados en lo que va del año. Y es que los drones se han convertido en una herramienta muy utilizada por los grupos criminales por su bajo costo de operación, fabricación y versatilidad. Así lo advierten expertos como el ingeniero Rodolfo, que construyó uno.
5: Tenemos computadoras a bordo, procesamientos, unidades que hacen los procesamientos para que uno no los vuele, una persona no los vuele, sino ellos solitos vayan, estén comunicando con los otros drones y puedan ejercer acciones.
2: Las capacidades de los drones se pueden dividir de varias formas según sus necesidades. Artillados con explosivos, con cámaras infrarrojas o de largo alcance para la vigilancia, incluso de grandes capacidades de carga de muchas decenas de libras para el trasiego de droga. En Ciudad de México, Víctor Blázquez, Noticias, Estrella TV.
0: Y atención con esto porque Estados Unidos entregará $1,000 millones al nuevo gobierno de Colombia para la lucha contra el narcotráfico y las organizaciones criminales. El anuncio se hizo durante la visita del secretario de Estado Marco Rubio, quien se reunió hoy con el presidente Abelardo de la Espriella en Barranquilla.
6: Y creo que no solamente tenemos la oportunidad de restaurar esas relaciones naturales que existen entre nuestros países, sino entrar en una nueva etapa de cooperación que no tiene precedente, aún más fuerte todavía.
7: Colombia quiere consolidarse nuevamente como el principal socio de seguridad hemisférica con los Estados Unidos. Y vamos a ser aquí los principales socios en Sudamérica.
0: Ambos gobiernos firmaron acuerdos para reforzar la cooperación en seguridad, inmigración, control fronterizo e intercambio de información. Colombia además busca pues, un alivio a los aranceles del 12.5% impuestos por Estados Unidos. Y ahora vamos a Cuba, donde la crisis le está pasando factura a la salud mental de sus ciudadanos. Décadas de carencias y frustración están llevando a la población al límite. Y es que ahora la lucha diaria por conseguir lo más básico se suma a una batalla para no caer en la locura. Dania Monzón tiene testimonios de cubanos que describen el cansancio emocional y la pérdida de la esperanza dentro de la isla.
8: En Cuba, sobrevivir a la crisis ya no es solo una lucha por conseguir comida, agua o electricidad. También es una batalla interna para no volverse loco. En ese centro comunitario de La Habana, la música se ha convertido en una especie de terapia. Durante 2 horas, adultos mayores bailan, cantan y tratan de olvidar lo que les espera al regresar a casa.
9: Hay muchos temas que yo canto movidos para hacer a las personas que se muevan y bailen y olviden los sufrimientos que estamos pasando. Porque las 24 horas del día las estamos pasando con muchas carencias.
8: Una realidad marcada por apagones de más de 24 horas, escasez de agua, de combustible y algunos buscando comida incluso en los basureros. Yomei dice es médico de la familia, pero dice que cada vez más le toca ejercer también como psicóloga.
10: A nosotros que vienen a llorar sus penas porque con quién se van a desahogar, nos toca un poco ser de psicólogo y darle ánimo para que sigan adelante.
8: Para los niños organiza actividades gratuitas como esta, donde aprenden a preparar perfumes y bolsas de regalo. Unas horas de distracción en medio de una crisis que ha cambiado hasta la forma en que los cubanos miran el futuro.
10: Antes había esperanza. Ahora mismo la persona lo que ha perdido es exactamente eso.
8: Y en las calles, la lucha es por resolver lo más básico. Oscar, de 81 años, recoge agua con cubetas y botellas de una tubería frente a su casa y dice que ha aprendido a no pensar demasiado en sus carencias.
11: Yo no me puedo pegar en que no, que la luz, que la... ¿Por qué? Porque te vuelve loco y a mí loco no me va a volver nada. Tengo que saber, para saber vivir la vida. No tengo agua ahora, está bien, mañana tendré. No tengo comida ahora, mañana tendré, pero siempre tiene que tener un retén para tú tener aunque sea algo en el estómago.
8: Una forma de resistir el desgaste de una crisis que para muchos cubanos ya no solo se mide en horas sin luz o días sin agua, sino también en el costo emocional de vivir sin saber qué faltará mañana. Dania Monzón, Noticias Estrella TV.
0: Bueno, y con esto nos vamos a una pausa, pero no se muevan porque hay más al regresar. ¿Quiénes son más inteligentes? ¿Los estudiantes mexicanos o estadounidenses? Tenemos las calificaciones de un examen internacional. Los resultados preocupan mucho. Además, un año de ensueño para el futbolista mexicano Julián Quiñones. Una nominación lo pone entre los mejores jugadores del mundo. También hasta para robar hay que tener ingenio. Un ladrón de autos queda atorado y su mala fortuna se hace viral alrededor del mundo. Tiene que verlo.

Bueno, hoy se dieron a conocer los resultados de la prueba PISA, el programa internacional que mide el desempeño de estudiantes de 15 años. Y las cifras reflejan una marcada brecha educativa entre Estados Unidos y México. Miren, los alumnos estadounidenses obtuvieron puntuaciones más altas en las tres asignaturas evaluadas. En ciencias, 502 puntos frente a 414 en México. En lectura, 490 contra 408. Y en matemática, 463 frente a 388. Sin embargo, el informe también enciende las alarmas en Estados Unidos, que registró su peor puntuación histórica en lectura, tras caer 14 puntos desde 2022. Mientras tanto, México quedó por debajo del promedio internacional en todas las categorías y retrocedió en lectura y en matemáticas. Por primera vez, el mexicano Julián Quiñones quedó entre los 30 candidatos al Balón de Oro 2026. El delantero competirá por el premio al mejor jugador del mundo tras una temporada en la que marcó 33 goles con el Alcacia. Además, brilló con México en el Mundial con 4 goles y 1 asistencia. Quiñones se suma así a la reducida lista de mexicanos nominados al galardón. Entre los nominados también están Kylian Mbappé, Lamine Yamal y también Bellingham. Y un intento de robo terminó de la peor manera para un hombre en Chile. Tiene que verlo. Quedó atrapado de cabeza en el quemacocos de un automóvil cuando intentaba entrar para robarlo. El sospechoso no pudo liberarse y terminó colgando con medio cuerpo dentro del auto. Y cuando la policía llegó al lugar, pues lo sacó y lo arrestó. Las imágenes rápidamente se hicieron virales en redes sociales por lo inusual de la escena. Así que ladrón y con mala suerte. Con esto vamos llegando al final. Soy Abel Álvarez. Gracias por informarse conmigo aquí en 24 horas. Nos vemos mañana.

0: Autoridades informan que todas las víctimas en el aeropuerto de Miami eran latinas. Viajaban en una camioneta cuando fueron impactadas por el avión de carga de Amazon, que no logró frenar a tiempo. Canadá inicia las represalias de aranceles contra Estados Unidos. Aumenta la tensión comercial entre los vecinos del norte. Horas críticas para miles de salvadoreños que esperan por una renovación del TPS. En solo horas podrían quedar desamparados. Analizamos sus desafíos a solo horas de que expire su protección. Publican un informe sobre la calidad del aire tras los ataques del 11 de septiembre en Nueva York. Aseguran que el aire no era seguro en la zona cero, pero las autoridades decían lo contrario. La realidad de los albergues en la frontera mexicana cada vez están más vacíos. Las estrictas políticas de la administración desaniman cada vez más a los migrantes. Así comienza su noticiero 24 horas. Muy buenas tardes, bienvenidos a esta emisión de Noticias 24 Horas. Les informa con mucho gusto Alexandra Estergios. Gracias por acompañarnos. Iniciamos. Las autoridades identificaron a las 5 víctimas mortales del accidente de un avión de carga de Amazon en Miami, Florida. Todas las víctimas eran de origen latino. Mientras tanto, investigadores federales analizan las cajas negras para determinar qué provocó que la aeronave se saliera de la pista y terminara arrollando varios vehículos. María Teresa Sarabia nos tiene el reporte.
1: Identifican a 5 víctimas mortales del accidente de avión de Amazon en el Aeropuerto Internacional de Miami, al mismo tiempo que agentes federales hicieron importantes hallazgos como parte de las investigaciones para saber exactamente qué pasó con un vuelo rutinario que se convirtió en tragedia.
2: 5 víctimas fueron transportadas al hospital después del crash. Los 2 pilotos fueron tratados y han since been released. 3 víctimas remain hospitalized. 2 are in critical condition and 1 in stable condition.
1: La alguacil Cordero también dio los nombres de las víctimas y dijo que todos eran parte de un mismo grupo.
2: The victims are Rolando Alemán León, 55 years of age. Joel Rodríguez Naranjo, 53 years of age. Julio C. Pineda, 75 years of age. Carlos Acosta Pajardo, 53 years of age. Javier Quis Reyes Quevedo, 47 years of age.
1: Los trabajadores iban a bordo de una camioneta tipo van de la empresa Professional Ocean Service, una compañía contratada para labores de limpieza de aerolíneas dentro del aeropuerto. Eran 5 latinos que realizaban sus actividades cotidianas cuando su vehículo fue embestido por el avión de carga de Amazon que se salió de la pista durante el aterrizaje. Según los investigadores federales, el Boeing 767 de Amazon Air, las víctimas estaban dentro de una camioneta cuando fueron impactadas por el avión, que al rebasar la zona perimetral, arrolló todo a su paso. Luego impactó otro vehículo particular y continuó su marcha hasta detenerse más de 1.300 pies más allá del final del pavimento. Los pilotos quedaron atrapados en la cabina y fueron rescatados por equipos de emergencia. Ambos ya fueron dados de alta. Mientras tanto, la Junta Nacional de Seguridad en el Transporte recuperó las cajas negras del avión, incluyendo el grabador de datos de vuelo y el registrador de voz de cabina. Ahora, los expertos analizan si la aeronave tocó tierra demasiado tarde, si viajaba a una velocidad excesiva o si existió algún problema mecánico o de frenado. María Teresa Sarabia, Noticias Estrella TV.
0: En más información, la Corte de Inmigración de Miami suspendió las audiencias virtuales y comenzó a implementar audiencias presenciales masivas para atender sus retrasos de casos de asilo y deportación. La medida ha provocado largas filas, confusión y preocupación entre los migrantes. Abogados y defensores de derechos humanos advierten que el cambio podría dificultar los procesos migratorios y acelerar las deportaciones, mientras el gobierno de Donald Trump impulsa unas políticas más estrictas en materia de inmigración. Canadá comenzó a aplicar aranceles de represalia por 20 mil millones de dólares a importaciones procedentes de Estados Unidos. Esto en respuesta a las tarifas del 50% impuestas por la administración de Donald Trump. Las nuevas medidas afectan productos de acero, aluminio y lácteos, entre otros. La tensión comercial aumentó aún más después de que Trump amenazara con bloquear las ventas de aviones de las empresas canadienses Bombardier.
3: We worked in good faith to reach a fair deal. But since a fair deal wasn't on the table, we made the right choice to walk away from a bad one. The most fundamental issue is that the cumulative U.S. demands revealed that they wanted us to become even more reliant on them, not less. In too many areas, they wanted dependency, not a true economic partnership.
0: Mientras tanto, las negociaciones entre Ottawa y Washington permanecen suspendidas. Y quedan solo horas para que expire el TPS para unos 170 mil salvadoreños. Muchos aún mantienen la esperanza que en las próximas horas pueda llegar la noticia de una renovación del programa de protección temporal. Mientras tanto, abogados y consulados les piden que mantengan la calma. Desde Dallas, Texas, David Medina tiene la historia.
4: Últimos días que ya casi se nos vence, pero tenemos fe que algo bueno puede haber.
5: Este miércoles 9 de septiembre, día en que se cumple el vencimiento del TPS para más de 170 mil salvadoreños. Y a medida que las horas avanzan, también con ella la incertidumbre, asegura Renberto, un salvadoreño que goza del beneficio desde 1998.
4: Ya para 28 años de estar acá, puede seguir acá hasta lo que Dios diga. Cuánto más tiempo le permite estar acá en este país.
5: Para miles de salvadoreños que llevan años viviendo en Estados Unidos, el fin del estatus de protección temporal representa mucho más que perder un documento migratorio. Es la posibilidad de perder toda una vida.
4: Es la misión de que uno sale de El Salvador, o del país de que uno salga, pues venir a trabajar, ¿verdad? Para superarse.
6: Es lo más importante.
4: Es lo más importante, sí.
5: De acuerdo con la Alianza Nacional para el TPS, los salvadoreños con el beneficio aportan unos 5.400 millones de dólares a la economía del país. Muchos trabajan en áreas de la construcción, mantenimiento de edificios y terrenos, transporte, manufactura y servicios de alimentos. Muchos salvadoreños con TPS dicen que tienen la confianza de que la buena relación entre el presidente de los Estados Unidos y el presidente de El Salvador, Nayib Bukele, contribuye a que este beneficio se extienda para más de 170 mil salvadoreños.
4: Eso nos da bastante confianza a nosotros de que pueda haber algo ahí por medio de que él tiene esa gran amistad con el presidente de El Salvador, que se llevan bien ellos dos.
5: Según el último censo de la Alianza Nacional por el TPS, estos son los estados con más beneficiarios de salvadoreños con TPS. California encabeza la lista con 36 mil beneficiarios. Texas está en segundo con 28 mil. Maryland con 23 mil. Nueva York con 17 mil. Y Virginia con 11 mil beneficiarios.
7: Por eso es que deberías estar hablando con un abogado de inmigración. Hay opciones para muchos.
5: Mientras se acerca el fin de la protección, este abogado de inmigración pide a los beneficiarios tener cuidado ante personas que prometan una renovación del TPS o aseguran que existe una nueva protección migratoria. Por eso recomiendan analizar con anticipación otras vías disponibles.
7: Hay un amparo en la corte que dice que si llevas aquí más de 10 años, tienes buena moral y puedes probarle al juez que tus padres, ciudadanos residentes, tu esposo o esposa, ciudadanos residentes, o tus hijos menores de edad, ciudadanos residentes, van a sufrir un sufrimiento extremo, extraordinario, inusual, algo que tú no ves todos los días, te dan la residencia.
5: David Medina, Noticias Estrella TV.
0: Y para conocer la situación del TPS y toda la labor que han realizado las organizaciones salvadoreñas en los últimos días, nos enlazamos con Kevin Méndez, director del Departamento Legal de ASOSAL. Kevin, qué gusto saludarte. ¿Qué va a pasar en las próximas horas? Porque es un tema que está a contrarreloj.
8: Buenas tardes. Gracias una vez más por tenernos en las noticias. Sí, actualmente seguimos todavía esperando qué es lo que va a pasar con el TPS. Muchas organizaciones, incluyendo nuestra organización, nos reunimos con representantes y senadores en Washington, D.C., para pedirles que si después del día de mañana el TPS expira, pueda haber una extensión más, por lo menos por 18 meses o por 3 años, para que las personas tengan tiempo de poder organizarse y tener una salida digna de los Estados Unidos.
0: Y estas conversaciones, Kevin, ¿cómo las viste? ¿Tú crees que sea viable que en las próximas horas puedan detener esto y que se extienda el TPS?
8: Recibimos bastante apoyo de los representantes y de algunos senadores que sí, probablemente sí, la esperanza es lo único que muere al final, pero sí esperamos que haya una extensión más o por lo menos 3 años de extensión automática para poder tener una salida viable fuera de Estados Unidos.
0: Kevin, ¿en qué momento tendría que llegar esta aprobación?
8: Bueno, tendría que haber el departamento de USCIS tendría que haber anunciado 60 días antes de su expiración si había una extensión o una cancelación del TPS. Lastimosamente, hasta el momento no ha pasado. Entonces, esto, la ley dice que automáticamente el TPS debería ser extendido por 60 a 6 meses más después de su fecha de expiración, que es el día de mañana.
0: Y entonces, Kevin, con la situación actual, ¿qué tendrían que hacer todos estos salvadoreños mañana? ¿A qué hora entra en vigor en caso de que no suceda?
8: Bueno, le recomendamos que estén pendientes de las noticias, que estén pendientes de cualquier comunicado que el departamento de USCIS pueda anunciar. También recomendamos que se asesoren con abogados, organizaciones no lucrativas como ASOSAL, para ver qué vías viables pueden encontrar y legalizar su estatus aquí dentro de Estados Unidos.
0: Kevin, ¿y qué pasa ahora con los salvadoreños que están bajo este programa de TPS, sin embargo tienen hijos ciudadanos estadounidenses?
8: Hay muchas personas que tienen TPS, salieron con un advance parole y entraron legalmente. Esas personas ya son elegibles para ajustar, hacer un ajuste de estatus por medio de sus hijos que son nacidos aquí dentro de Estados Unidos.
0: Y por otra parte, Kevin, ¿les llegaría una notificación a las personas cuánto tiempo tienen para salir del país en caso de que se dé esta situación?
8: Sí, el departamento de USCIS debe notificar cuánto es el tiempo que ellos tienen para poder salir dentro fuera de Estados Unidos. Pero, como le digo, organizaciones como nosotros han pedido al departamento de USCIS, a los secretarios y senadores que hagan un llamado al Departamento de Homeland Security para que puedan extender más el TPS.
0: Muchísimas gracias, Kevin, por estar con nosotros platicándonos acerca de una situación tan importante y tan delicada que próximamente tenemos horas para resolver esta situación, sobre todo para más de 170 mil salvadoreños.
8: Gracias por tenernos.
0: Gracias. Y vamos a cambiar de información porque el presidente de Estados Unidos, Donald Trump, sostuvo una conversación telefónica de una hora con su homólogo ruso, Vladimir Putin, para pedirle el fin de las acciones militares en Ucrania y avanzar hacia una solución definitiva del conflicto. Según el Kremlin, ambos líderes evaluaron los contactos recientes entre emisarios estadounidenses y representantes de Moscú y de Kiev. Durante la llamada, Putin aseguró que Rusia no tiene planes hostiles contra los países de la OTAN y acordó mantener abiertas las vías de diálogo con Washington. El abogado de Lindsey Clancy solicitó públicamente al presidente Donald Trump que considere otorgarle un perdón durante su primera entrevista tras la anulación del juicio por el asesinato de sus tres hijos en Massachusetts. Kevin Reddington aseguró que Clancy sufría psicosis posparto al momento de los hechos. El caso terminó en juicio nulo después de que el jurado no lograra un veredicto unánime. Sin embargo, expertos recuerdan que el presidente de Estados Unidos solo puede otorgar indultos por delitos federales. La Guardia Nacional de Hawái realizó preparativos de emergencia ante la llegada del huracán Lowell, que amenaza con vientos peligrosos, inundaciones repentinas y fuerte oleaje en las islas de Kauai y de Niihau. Tropas, equipo y suministros fueron trasladados para apoyar las labores de respuesta. El Centro Nacional de Huracanes informó que Lowell mantendría su intensidad al acercarse al archipiélago. Ante el riesgo, las autoridades ordenaron el cierre de oficinas gubernamentales, escuelas, universidades y tribunales en Kauai y en Oahu. Y es momento de una breve pausa, pero no se despegue. Al regresar, le tenemos más. Nueva York revela documentos secretos que podrían demostrar que las autoridades conocían los riesgos para la salud tras el derrumbe de las Torres Gemelas. Lo que eran cuartos llenos, hoy son camas vacías. Las políticas de Donald Trump están cambiando la situación de los albergues en la frontera. Estaban reportando en vivo cuando se convirtieron en la noticia. Un misil explotó y todo quedó captado por las cámaras.

0: 25 años después de los atentados del 11 de septiembre, la ciudad de Nueva York comenzó a publicar más de 170 mil páginas de documentos inéditos. Detallan la contaminación y los riesgos para la salud en la llamada Zona Cero. Las autoridades actuales afirman que los registros indican que funcionarios conocían la peligrosidad del aire tras el colapso de las Torres Gemelas. Aún así, aseguraban públicamente que era seguro.
1: Now, close to 25 years later, more people have died from 9/11 related illnesses than were killed on the day itself. It would be one thing if government had stood alongside survivors and provided them with everything they needed at every step of the way. And yet we know that could not be further from what actually happened. People got sick because the leaders they trusted lied and told them they were safe to breathe in toxic air.
0: Los documentos estarán disponibles gratuitamente en un portal digital como parte de un esfuerzo de transparencia para sobrevivientes y sus familias. Y cae el nivel de lectura de los estudiantes estadounidenses. La Evaluación Internacional de Estudiantes PISA 2025 registró su nivel más bajo desde el año 2000. El país obtuvo 490 puntos tras una caída de 14 puntos respecto a la última evaluación. En matemáticas también se observó un retroceso, mientras que ciencias se mantuvo estable. Aunque el país sigue por encima del promedio de la OCDE, los expertos advierten sobre una tendencia preocupante y posibles limitaciones en esta prueba. Los albergues en la frontera con México lucen semivacíos tras el endurecimiento de las políticas migratorias del presidente Donald Trump. La ocupación es de apenas un 15% después de la cancelación del programa CBP One que permitía solicitar citas de asilo. Muchos migrantes han renunciado a su intento de cruzar Estados Unidos y otros han sido deportados.
2: A través del tiempo y de la política de Estados Unidos que se ha llevado con el nuevo presidente, ¿verdad? Nosotros hemos visto año tras año

0: año disminuyendo, ¿verdad?, el flujo migratorio. Cada vez las personas les ponen más complicado, más difícil el que puedan venir a la frontera norte de México y poder cruzar a los Estados Unidos.
1: Nuestra intención era cruzar a Estados Unidos, pero con lo que hizo Trump, pues no pudimos. Nuestra intención también era ir con el coyote, pero nos empezó a robar y para evitarnos cualquier malicia de ellos, decidimos ya quedarnos en Juárez. Buscamos ayuda y nos dieron un albergue.
2: Ahora la mayoría de los espacios son ocupados por familias mexicanas desplazadas por la violencia y el crimen organizado, esto según los directivos y los voluntarios. En otro tipo de información, la creciente disputa entre facciones criminales de Ecuador ha obligado a miles de familias a abandonar sus hogares. Tan solo en los últimos 3 años, más de 300.000 personas han sido desplazadas por amenazas, extorsiones y asesinatos relacionados con la violencia de las pandillas. En sectores como Nueva Prosperina, en Guayaquil, los grupos delictivos toman viviendas para ocultar secuestrados o financiar actividades criminales.
3: Para nosotros vivir en sociovivienda es un calvario, porque somos vigilados todos los días. Si nuestros familiares llegan a casa a visitarnos, ellos mandan a alguien a preguntarnos quiénes son ellos. Y nosotros tenemos que informarles que son familiares de nosotros.
4: Muchos jóvenes han sido desvividos, otros que han tenido que abandonar sus hogares, irse a otras ciudades e incluso fuera del país, como es el caso de mis hijos, que tuve que sacarlos del país por su seguridad.
2: Organismos de derechos humanos advierten que la crisis de inseguridad sigue provocando una ola de desplazamiento sin precedentes en el país. Y un ataque con misil sacudió una calle en el sur del Líbano y todo fue captado en vivo por las cámaras de un equipo de noticias que estaba a punto de transmitir en vivo.
5: Test, test, test.
2: El reportero y su camarógrafo se resguardaron mientras el impacto generaba fuego y escombros a su alrededor. Autoridades libanesas informaron que 2 periodistas resultaron lesionados y que al menos 11 personas murieron en los ataques del domingo. Israel aseguró que sus operaciones tenían como objetivo posiciones de Hezbollah en medio del recrudecimiento de las tensiones en la región. Y es momento de una breve pausa, pero no se despegue. Al regresar, le tenemos más. Julián Quiñones podría convertirse en el próximo mexicano en grabar su nombre en letras de oro en el fútbol mundial. Llegó dispuesto a robar un automóvil, pero terminó atorado en el quemacocos y esperando a la policía. Eso y más al volver.

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0: Gracias por continuar con nosotros. El delantero mexicano Julián Quiñones fue nominado oficialmente al Balón de Oro 2026 y aparece en la lista de 30 candidatos al premio del mejor jugador del mundo, junto con figuras como Kylian Mbappé, Lamine Yamal y Jude Bellingham. Quiñones recibió el reconocimiento tras una destacada temporada con el Al-Qadisiyah, donde fue campeón de goleo con 33 anotaciones. Además, brilló con la selección mexicana en el Mundial 2026 con 4 goles y una asistencia. El atacante se suma a la exclusiva lista de mexicanos nominados al prestigioso galardón. Y residentes de Jalisco fueron sorprendidos por repentinas explosiones. Mírelo. Esto ocurrió en un fraccionamiento en Tlajomulco, donde explotaron más de 10 alcantarillas por una presunta acumulación de gas metano. La detonación abrió grandes agujeros en la calle y provocó la evacuación preventiva de vecinos. Protección Civil informó que una quema de basura habría generado la chispa que desencadenó el incidente. Tras las inspecciones, autoridades descartaron más riesgos y confirmaron que no hubo personas lesionadas. Y fíjense, un insólito intento de robo se registró en Chile, donde un hombre quedó atrapado en el quemacocos de un automóvil mientras intentaba ingresar para robarlo. El sospechoso terminó colgado de cabeza dentro del vehículo y no pudo escapar. Elementos policiales acudieron al lugar y lo arrestaron sin mayores complicaciones. El curioso incidente se volvió viral en redes sociales por lo inusual que es ver una escena como esta. Y con esto me despido. Muchísimas gracias por haberme acompañado. Soy Alexandra Estergios. Que tengan un excelente martes.
1: Guillermo del Toro es un director de cine mexicano conocido por su trabajo en películas de género de terror y fantasía. El Espinazo del Diablo, ambientada en un internado durante la Guerra Civil Española, combina elementos de terror sobrenatural con un trasfondo histórico. El Laberinto del Fauno, la historia sigue a una niña que se encuentra en un mundo mágico lleno de criaturas aterradoras y fascinantes. Mamá, esta película de terror sobrenatural que cuenta la historia de dos niñas que son criadas por una entidad paranormal después de sobrevivir a un accidente. La Cumbre Escarlata, la trama sigue a una joven que se casa y se muda a una mansión decrépita habitada por oscuros secretos. La Forma del Agua, narra la relación entre una mujer muda y una criatura acuática en un laboratorio de alta seguridad durante la Guerra Fría. El Callejón de las Almas Perdidas. La historia gira en torno a un estafador que se involucra en oscuros secretos y manipulaciones.
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1: Hola, muy buenas noches. Gracias por acompañarnos en este martes candente en Alarma TV. Yo soy Cintia Alesco.
2: Y yo soy Ani Portocarrero y hoy tenemos un programón, así que no se muevan de la señal de aquí de Alarma TV. Estos son nuestros titulares.
1: Hace justicia con su propia mano y mata a ladrones.
2: Golpean al vendedor de frutas muy caro.
1: Intenta ahogar a su esposa en una fuente.
2: Por un truco de magia casi termina ahogado.
1: Sin duda se sorprenderá, pero ahora vea cómo en Brasil un ganadero cansado de todos los robos de su propiedad tomó justicia con su propia mano y vea de qué manera tan espantosa.
0: En Brasil, un ganadero cansado de que los amantes de lo ajeno se metieran una y otra vez a su propiedad, decidió tomar justicia por su propia mano. Él, junto a un par de trabajadores, decidieron ultimar a los intrusos. Entre jóvenes y adolescentes, fueron 9 los fallecidos. Algunos de ellos fueron asesinados sobre la superficie del terreno y otros debajo de lo que aparentemente es un puente. El dueño de la finca, luego de haber acabado con todos, tomó el celular para grabar la evidencia de lo acontecido, quizá a modo de escarmiento para alguno que otro ratero que estuviera pensando en invadir su propiedad. Fue recorriendo a paso lento cada uno de los cadáveres, algunos semidesnudos, otros desnudos. Descalzos, pero todos muertos. Y es que este tipo de ranchos suelen ser de los negocios más afectados por la delincuencia en varias partes del mundo. Y seguramente los propietarios están cansados de la situación. ¿Podrá tomarse el asesinato de 9 personas a sangre fría como defensa propia? Desconocemos el número de ocasiones que este lugar fue invadido, pero debieron ser bastante antes como para llevar al propietario al límite de la paciencia.
1: Esto, Ani, wow. Sí es una verdadera tragedia. Yo no sé cuántas veces se le habrán metido a este ganadero para tomar semejante acción, porque no fue ni uno ni dos, se veían demasiados cadáveres allí.
2: Ay, hermana, ¿cómo? Pero a ver, yo creo que sí a todo mundo nos duele que entren a robar y tal, pero yo creo que cobrarse la vida de tantas personas no puede ser.
1: Claro, claro, tiene que tener su merecido, aunque también, digo, los otros, quién sabe cuánto tiempo se le habrán metido y también tiene que tener su merecido. Si la policía no hace nada, también, ¿por qué irrumpes en mi propiedad?
2: Sí, pero tampoco podemos ir matando así a la gente.
1: Definitivamente.
2: Nomás. Wow, empezamos bastante cargados con esta información y ahora les va lo siguiente. Miren, después de enterarse de que su marido había perdido la vida, una mujer decide quitarse la suya en pleno hospital. Ella no pudo soportar esa triste noticia.
0: Iba preparada para lo peor. Triste la historia que estamos a punto de ver, pues esta mujer, que se encuentra sentada en una sala de espera de un hospital, está esperando alguna novedad sobre la salud de su esposo, mismo que se encuentra ingresado en el nosocomio. De pronto, un hombre se le acerca y le notifica que su pareja acaba de fallecer. Ella, al parecer, toma la noticia con calma. Se le nota serena y aparentemente resignada. Por unos segundos permanece inmóvil en la silla. Podríamos creer que está procesando lo que le acaban de decir, hasta que se agacha para sacar algo del interior de su bolso. Al principio, no se puede apreciar qué fue lo que tomó, hasta que se nota que es un arma de fuego, pues corta cartucho y sin pensarlo dos veces, se lleva la pistola a su pecho y se dispara directamente en el corazón. La pistola cayó al suelo y la desconsolada mujer perdió la vida al instante. Ningún amor justifica este tipo de decisiones, por más románticas que parezcan.
2: Ay, Dios mío, qué dolor tan grande es el que habrá sentido esta mujer, pues que su compañero de toda la vida se haya ido de este mundo, aunque no sé si haya sido la mejor o la única salida que ella tuvo, ¿verdad?
1: Pues no, seguramente la única, ¿no? Pero la única que ella creía, sí, ¿no? Porque ya para tomar este tipo de decisiones sin pensar más y ahí en ese mismo momento...
2: No lo pensó ni un segundo. Ella ya iba preparada, me imagino que ya lo habrá pensado mucho y dijo, sin él no puedo vivir, literalmente.
1: ¿Qué habrá pasado por la mente de esta señora? ¿Qué habrá pasado que haya... que ni siquiera es... Es más, que ya lo llevaba preparado. Ya lo tenía preparado. Premeditado, o sea, ¿no?
2: Como fuerte,
1: dije, sí,
2: ¿no?
1: Sí,
2: fuerte.
1: no, qué fuerte, qué fuertes imágenes. Ojalá que pues no tenía familia o algo así, hijos que haya dejado, ¿no? Y mire, vamos con una mujer que se le ocurrió pelearse con otra cuando no llevaba brasier y terminó enseñando de más. Vea usted mismo.
0: Gran show dieron este par de mujeres en un estacionamiento cuando se fueron a los golpes. Una de ellas logró dominar a otra y ponerse encima luego de arrancarle la ropa casi en su totalidad. Para deleite de los caballeros presentes, ninguna llevaba ropa interior, así que como era de esperarse, no dudaron en captar el momento con la cámara de sus celulares. Las mujeres, que dejaron a un lado el pudor, rodaban por el asfalto mientras los presentes se reían y las alentaban a continuar con la pelea, hasta que la chica de negro comenzó a golpear la cabeza de su contrincante con el puño cerrado. Fue hasta entonces que un hombre decidió acercarse a separarlas, mientras el que grababa les pedía que se detuvieran, pero no hacían nada por parar la pelea. La más lastimada, que continuaba en el suelo, se levantó a querer provocar de nuevo a la chica de negro. Afortunadamente, un hombre se interpuso en el camino para detenerla. Ellas se fueron con golpes. Ellos, con el recuerdo del espectáculo que acababan de presenciar.
1: No, pues Ani, es que si tú ya sabes que eres perruchona o que eres de las que te gusta meterte en broncas, pues no te vayas así, hermana. Llévate tus partes íntimas bien protegidas.
2: Bien protegidas, ¿no? Sí, el cabello bien atado para que luego no te agarren de ahí. Sí. No, preparada ahí.
1: O sea, hay que irse preparada siempre, Ani, tu trichona.
2: Trae, obviamente, un chone, shorts y todos los
1: más. Trucos. O sea, que también eres de las que se pelea.
2: En cualquier momento siempre hay que estar lista.
1: Déjame, corro, porque a mí eso me da miedo. Soy sacatona.
2: Ustedes no se muevan, que regresamos con mucho más. Esto es Alarma TV, no se vayan.
1: Y al regresar, entran a asaltar a un supermercado y terminan a golpes.
2: También Frutero es golpeado y los agresores lo pagan muy caro.
1: Y más adelante, intentó ahogar a su esposa en una fuente pública.
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3: Uno de los placeres más deliciosos de la vida es comer. ¿Pero sabes cuáles son las comidas más populares en el mundo? La famosa pizza italiana, con masa crujiente, salsa de tomate y diversos toppings. La hamburguesa, todo un clásico en Estados Unidos. La hamburguesa de carne asada entre panes y aderezos. El sushi, este exquisito plato japonés de arroz sazonado y pescado fresco. Los deliciosos tacos mexicanos de tortilla de maíz que envuelven carne, pollo, cerdo o mariscos. La paella española de arroz con mariscos, pollo, carne, verduras, sazonado con azafrán. La popular sopa de fideos chinos, un delicioso plato que también lleva carne, nutritivas verduras y sus incomparables fideos.
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0: Estamos de regreso en Alarma TV. Hoy tenemos un súper programa, así que vamos con lo siguiente. Miren ahora cómo algo que pretendía ser un asalto a un supermercado terminó siendo una cacería, pero de delincuentes. Hubo de todo, puñetazos, botellas voladoras y todo. Vean ustedes.
1: Se tardaron demasiado y recibieron su merecido. En este pequeño supermercado transcurrían las cosas con normalidad. Una sola caja estaba habilitada. La cajera, luego de atender al último cliente de la fila, deja su área de trabajo sola y camina por un pasillo a la parte trasera. De pronto, entran tres, al parecer adolescentes, con casco en la cabeza y con armas de fuego. Uno de ellos se acerca a amenazar a un joven de camisa roja, mientras los otros dos revisan las cajas registradoras y comienzan a saquearlas vaciando el dinero en sus mochilas. Otro cliente de camisa oscura aparece en la escena y de inmediato es amenazado con una pistola para que se gire y ponga las manos tras su cabeza prohibiéndole que los mire a la cara. El joven aprovecha la distracción del que le apuntaba, baja los brazos y voltea. Sin embargo, el delincuente pudo notarlo y regresó a soltarle un cachazo sin esperar que le saldría mala operación y que el cliente valientemente lo perseguiría. En el camino, el joven se enfrenta a los otros dos, dando pie a los demás testigos de acercarse a ayudarle. La cacería continuó en las afueras del establecimiento, mientras otros salían a brindar apoyo. De pronto, uno de los clientes logra arrebatarles una pistola, mientras los otros ingresan a rastras a uno de los adolescentes ya sin casco, mismo que recibió primero tres botellazos en la cabeza, aparte de golpes en todo su cuerpo. Después, ingresa otro cliente que también había logrado desarmar a los zampones y para no quedarse atrás, le pega con otra botella para luego salir a buscar a los que habían escapado. Los botellazos y los puñetazos no pararon hasta que el que había salido entra con otro de los delincuentes a quien ya tienen amagado y recibe su merecido fuera de la vista de las cámaras. El primer testigo de los hechos, el cliente de camisa roja, entra enfurecido luego de que al principio le habían lanzado una botella. Armado con un palo, también le da su dotación. Terminaron por sacarlo a rastras para entregarlo a las autoridades. Si es que sobrevivió a tremenda y merecida golpiza.
0: Pues ganas de regresar a robar esta tienda, estos hombres no van a tener, me queda clara.
2: Y esperemos que no tengan de ir a ninguna otra, porque ya vieron que también hay clientes que están capaces de defenderse. Y
0: es
2: muy
0: que
2: bien.
0: ¿Da rabia?
2: Claro.
0: ¿Da rabia? ¿Cómo es que uno va a estar en una tienda de conveniencia cualquiera, en un supermercado? No, hombre, ya llega cualquier hijo de vecino con un casco y ya, a robar.
2: Ajá. Y no, el otro se le puso alto por muy bien por ese tipo de clientes.
0: Me alegro.
2: Y que todavía lo regresaron y entre todos, tan, le dieron la tunda al otro que se quedó allí.
0: Espero que haya aprendido.
2: Vamos.

0: vamos con más y vea cómo en México un vendedor de fruta fue agredido por ponerse en un lugar que supuestamente le estorbaba a otra persona. Lo quitaron a golpes entre un señor y su hijo, pero su actuar tuvo graves consecuencias.
1: Un pueblo enardecido cobró venganza para defender a uno de los suyos. Esto ocurrió en Puebla, México, y todo comenzó cuando un joven vendedor de frutas decidió detener su carrito debajo de la sombra de un árbol para descansar un poco. El propietario de la vivienda salió acompañado de una mujer a pedirle de manera violenta que quitara su vehículo, a pesar de que este no estaba obstruyendo ninguna cochera. Su pareja intenta detenerlo, pero ante la negativa del muchacho, se salió todo de control. El hijo del propietario tomó del cuello al joven hasta casi asfixiarlo mientras le propinaban una paliza. El joven ante la maniobra cayó inconsciente y terminó en estado crítico en el hospital. Pero la historia estaba lejos de detenerse. Cuando el video se volvió viral, los pobladores decidieron tomar justicia por su propia mano, pues el cobarde atacante fue soltado por las autoridades y los pobladores acudieron a las inmediaciones de la casa de este desgraciado, decididos a todo con tal de vengar lo que le hizo al sujeto. Decenas de personas llegaron armadas con piedras y combustible, mientras varios elementos judiciales trataban de detenerlo sin éxito alguno. Los uniformados lograron sacar a la esposa e hijos del atacante y esto enfureció más a la turba. Entre gritos, exigiendo justicia, prendieron fuego a la casa, el auto y el negocio del victimario hasta incendiarlos en su totalidad. Mientras tanto, el joven se seguía debatiendo entre la vida y la muerte.
0: Claro, claro, qué bueno que ayudaron a este señor porque, oye, no estaba haciendo nada malo, está tratando de ganarse la vida, se puso un ratito allí, pero luego hay gente muy violenta, grosera y que de verdad no piensa en el prójimo.
2: Totalmente de acuerdo, me parece que un merecido, sí, sí se lo tenían merecido, varias cosas las que le pasaron, pero yo no sé... Ahí nuevamente jugamos con lo de la línea de hacer justicia y el ensañamiento. Estamos hablando de que le quemaron la casa a esta familia, le quemaron su...
0: Sí, ya fue demasiado, ¿no?
2: Sí, fue demasiado. Sí. Creo que una protesta, no sé si hubieran presentado ahí un montón de personas y tal, y el mensaje hubiera quedado claro. Pero de ahí a quitarle a la familia absolutamente todas sus posesiones, tampoco.
0: Demasiada violencia, Anísima.
2: Demasiada violencia.
0: No, no, ya está.
2: Muy
0: ya
2: bien,
0: no.
2: Y vamos con lo siguiente. Un hombre grabó un aterrador momento. Vio que un joven estaba parado sobre un barandal de un puente y comenzó a hablarle, pues, para que él no cometiera una desgracia. Pero nada pudo hacer por él. Vean por qué les digo.
1: Nada se pudo hacer por este joven que ya había tomado una decisión. Un hombre caminaba sobre un puente cuando se topó con un chico que había dejado su mochila en el suelo y se encontraba parado del otro lado del barandal con la intención de terminar con su vida. Nadie sabía lo que pasaba por su mente, ni qué lo había llevado a tomar semejante decisión. Sin embargo, el chico se veía relajado, tanto que parecía que solo quería llamar la atención y terminaría por arrepentirse. Los presentes le preguntan qué pasa e intentan acercarse, pero el suicida les advierte con una seña que no lo hagan y que se mantengan alejados, mientras otros transeúntes se detienen a medio puente para no alterar al joven y otros, por supuesto, para capturar el momento en cámara. Luego de voltear a ambos lados y de cerciorarse de que nadie se está acercando a él, grita un par de palabras, extiende sus brazos y se avienta de espaldas al vacío cayendo del río que está debajo del puente, perdiendo la vida de manera instantánea por el golpe que se dio contra el agua, pues una caída a esa distancia es inminentemente mortal.
2: Muchos de estos videos de personas que están en esta situación, que aparentemente mucha gente dice, ay, no, nomás quiere llamar la atención. A ver, este joven ya estaba totalmente decidido. Sí. Fue, no demoró nada, ni un segundo en tomar esa decisión.
0: Se veía con una calma, deteniendo a todo mundo, ¿verdad?, de los lados. Y también digo yo, ¿qué haces, no? Si estás allí, dices, si corro a agarrarlo, se va a aventar. Y si me detengo aquí, pues puede ser que no se aviente tan precipitadamente, que lo convenzamos a gritos o que le digamos algo de lejos, porque había mucha gente de ambos lados esperándolo. Uh-huh. Pero pues si no puedes correr a tratar de ayudarlo, porque ahí sí seguro se avienta.
2: Pues realmente tomó una trágica decisión. Lo más importante es no llegar a esto, ¿no? Es, siempre repetimos, pedir ayuda, tratar de, pues, conseguir ayuda profesional. Siempre hay una solución.
0: Así es.
2: Y es un perfecto momento para irnos rápidamente a un corte, pero ustedes no se vayan. Regresamos con mucho más aquí en Alarma TV.
0: Y al regresar, fueron a dispararle a una persona y salieron corriendo.
2: También por ampón lo tundieron a golpes.
0: Y más adelante acuchilla al chofer de un camión.

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Estamos de regreso en Alarma TV, el programa que te trae siempre las notas más picantes del mundo. Y ahora vean cómo dos hombres que fueron a matar a una persona terminaron.

0: terminaron literalmente huyendo del lugar, pues el barrio los salió a defender. Vean nomás.
1: Le salió mal el intento de homicidio a este delincuente, que tuvo que huir sin cumplir su cometido. La angosta calle estaba muy transitada y había varias personas, incluso menores de edad, saliendo de lo que parece ser un mercado. Una motocicleta con dos jóvenes montados en ella pasan frente a la cámara de seguridad y se estacionan un poco más adelante. El que iba sentado atrás se baja de inmediato y se mete a uno de los inmuebles, mientras su compañero apaga el vehículo. Es entonces cuando da media vuelta que se le acerca otro joven con pistola en mano y le suelta dos balazos. Y aunque la intención era darle directo en la cabeza, el tiro falló y terminó por darle en el cuerpo. La víctima se levanta y se dirige hacia donde estaban los demás lo más rápido, pues viene cojeando. El asesino corre en dirección contraria, pues los disparos alentaron a varios que salieron de inmediato para ir tras él, mientras otros acudieron a auxiliar a la víctima.
0: Literalmente el barrio
2: lentecito atrás,
0: respaldo con los lentes para atrás. Ay, me alegra que haya por fin un tipo de unión, un tipo de comisionarse de las otras personas, de sacar la cara también por las otras personas, porque al final pues todos somos humanos, ¿no? Todos somos hermanos, deberíamos de protegernos más.
2: Claro, y si estás en tu barrio y conoces a tu gente, pues ¿por qué no protegerse unos a otros, ¿no? Como ahorita está el letrerito, está en todas partes de vecinos alerta. Hay que ponerlo en práctica y de verdad ayudar, como en este caso, que de verdad ayudaron. Ustedes muy bien, el barrio lo respalda. Y un joven que acababa de robar un celular ya iba muy despistado hacia la salida del lugar en el que robó cuando lo agarraron varias personas que lo identificaron y le dieron su merecido.
1: Pensó que se saldría con la suya, pero estaba equivocado. Este hombre que aparece caminando aparentemente tranquilo o tratando de pasar desapercibido, fue sorprendido por una joven y una mujer que venían corriendo detrás de él, pues acababa de robar un celular de su negocio. Los chicos logran quitarle la mochila donde guardó lo robado, mientras el guardia de seguridad que ya lo había alertado se enfrasca en una lucha con el amante de lo ajeno sin poder neutralizarlo. Es entonces que otros locatarios se unen para ayudarlo y a la chica, que aparentemente no se quería quedar con las ganas de hacer justicia por su propia mano, también termina propinándole una serie de golpes y patadas. El delincuente, bastante duro de caer, no cedía. Entre los dos lo golpeaban, pero él seguía defendiéndose y tratando de escapar. No fue hasta que llegó una decena de hombres que lograron calmarlo y darle entre todos su merecido.
2: Qué bueno que le dieron su merecido, Ani. Oye, es que se pongan a robar así a vía pública, pues por lo menos practíquenlo un poquito más o hágalo de forma inteligente, que no se lo recomiendo, pero pues por eso los agarran, hermano.
0: Ay, me dio tanto gusto que lo hayan agarrado y yo la verdad que desearía que esas personas estén tras las rejas para que no sigan delinquiendo, pero también tenemos muchos problemas en esa parte, ¿no?
2: No, con la y
0: parte
2: también ya también en las rejas nos cuestan a nosotros, son impuestos, mejor más educación, gobierno, por favor, más trabajos.
0: Bueno.
2: Para que también la gente, no, se justifique usted que va a robar porque no hay trabajos, no se justifique tampoco, pero sí el gobierno que implemente más.
0: Falta más educación y falta muchísima más inversión en eso. Muy bien, y miren ahora, una máquina excavadora aventó a un hombre a un pozo mientras este hacía su trabajo. La caída fue bastante terrible, vean las imágenes.
1: Tremenda caída la que sufrió este hombre que se encontraba en su lugar de trabajo. Los accidentes en el ramo de la construcción lamentablemente son bastante comunes y en algunas ocasiones incluso llegan a ser fatales. El hombre que vemos supervisando la excavación no lleva casco ni las protecciones necesarias que debe usar un trabajador en este tipo de trabajos para su seguridad personal. La máquina excavadora está sacando tierra del lugar mientras el sujeto se encuentra mirando hacia hacia abajo y dando algunas indicaciones. El chofer no se percata de la presencia de su compañero y continúa con su labor girando el brazo de la unidad para, al dar la vuelta, terminar golpeándolo con la parte trasera justo donde se encuentra el motor. El trabajador sale disparado hacia el fondo del pozo que, a la vista, puede notarse que tiene varios metros de profundidad y lamentablemente no hay nadie cerca que pueda auxiliarlo de manera oportuna. Este accidente fue causado por dos personas imprudentes, una por estar en el lugar incorrecto sin medidas de seguridad y la otra por no poner atención en lo que estaba haciendo. Lamentablemente, son tragedias que se pudieron haber evitado.
0: Oh, wow, qué fuerte, qué mala suerte. Mala suerte, descuido.
2: No protección.
0: Ay, no, pero es de esos accidentes que es como que de uno en un millón, porque es gente que hace todo el tiempo este trabajo, entonces está confiada ahí en el trabajo, en la construcción. Y mira, semejante cosa.
2: ¿Y crees que haya quedado vivo? Porque decía que eran varios metros que cayó, ¿no?
0: Pues esperemos que sí, pero luego el golpe, imagínate un golpe así en la cabeza.
2: Y que no había nadie alrededor, entonces no. Donde se haya quedado lesionado o algo y creo que el cemento estaba, se veía como fresco. Ay, no, ojalá
0: qué
2: que...
0: Pena.
2: Uf, sí, qué pena. Usted no le vaya a cambiar porque no vaya a recibir un golpe así, que es una advertencia. Regresamos aquí en Alarma TV.
0: Al regresar, motociclista se entierra una rama en la pierna.
2: También intenta ahogar a su esposa en una fuente pública.
0: Y más adelante muere ahogado por hacer un truco de magia.

0: Estamos de regreso aquí en Alarma TV, donde tenemos los videos más impactantes y virales del mundo. Y vea cómo un puesto de frutas fue arrollado por una camioneta que terminó impactada. Afortunadamente, no hubo vidas que lamentar.
1: Un conductor alcoholizado terminó provocando tremendo accidente. La cámara de seguridad de un negocio de frutas frescas logró captar la imagen que está por ver a continuación. La encargada se encuentra atendiendo a una clienta que estaba haciendo sus compras, cuando segundos después escucharon un rechinido de llanta y por instinto corrieron a la parte trasera del local, logrando así salvar sus vidas. Una camioneta que aparece de pronto choca a otro vehículo blanco que se encuentra estacionado fuera del negocio, perdiendo así el control del volante para después terminar arrollando parte de las mesas que contenían frutas luego de que la mitad de su unidad terminará dentro del local. Segundos después de lo acontecido, un hombre sale de atrás del inmueble con un cono para ponerlo en la calle y evitar así otro accidente, aunque evidentemente lo hizo demasiado tarde. Quizás si lo hubiera puesto a tiempo, se hubiera podido evitar este destrozo ocasionado por el choque entre estos vehículos, que provocó afortunadamente solo pérdidas materiales y el susto de las mujeres que estuvieron a punto de ser arrolladas.
0: Oh, bueno, Ani, ¿perdió el control o qué? Se metió directo.
2: Ay, no.
0: Y fueron dos coches.
2: ¿Fueron dos coches?
0: Sí, o sea, como que uno es el que se quedó hasta adentro, pero el otro también como que fue el que perdió el control.
2: Sí.
0: Y uno llevó al otro, ¿no? Pero imagínate qué fuerte estar ahí vendiendo tu frutita.
2: Pues
0: tú
2: habrá, sí, es que sí, ya uno no está seguro en ningún lado. Cuando llega la hora, te llega. Felizmente no fue la hora de estas dos mujeres, se salvaron y nomás quedaron ahí unas pérdidas de las frutas.
0: De papayitas, pero de sandillitas, pero pues nada, que no se pueda reparar, oiga, bendito Dios. Pero
2: sí, es que es impactante ahora que existen cámaras en todos lados, vemos videos que antes nunca... Sí. Nunca salían a la luz y bueno, es una imagen bastante fuerte. Gracias a Dios no pasó a mayores. Y miren ahora cómo el paseo en una moto en un bosque resultó demasiado tenebroso. El motociclista terminó herido con una rama que le atravesó la pierna. Uy, no, bastante fuerte lo que van a ver.
1: Aparatosa herida sufrió un joven que se encontraba haciendo un recorrido en motocicleta a campo traviesa junto con otros compañeros aficionados a esta disciplina. El chico contaba con una cámara en su casco que iba capturando su trayecto, donde podemos apreciar que iba a una alta velocidad, pues en unos segundos logró dar alcance a otra motocicleta. Fue ahí donde encontró de frente una rama afilada que terminaba en punta y que al instante atravesó de lado a lado su pierna por debajo de la rodilla. Al instante, llegaron otros chicos a auxiliarlo mientras grababan con sus propias cámaras la impactante imagen. La víctima contaba con todos los aditamentos de seguridad, pero estos no pudieron protegerle de clavarse grueso trozo de madera. El joven, bastante tranquilo, hizo lo impensable. Con tremenda frialdad, tomó el palo y lo retiró de su extremidad ante la mirada atónita de los presentes.
2: ¡Oh, Dios santo, qué fuerte! Oye, ¿te imaginas eso?
0: Oye, pero a ver, qué valentía del hombre.
2: A ver, ¿será que realmente le atravesó la pierna como así como para los músculos y tal? Porque no vi sangre.
0: No, yo.
2: Y luego nada más se lo sacó.
0: Yo nomás vi cómo se sacó ese palo y me dolió hasta el alma.
2: Pero no había sangre.
0: Eso está
2: A lo mejor, no sé, se fue por un costadito de su ropa, qué sé yo.
0: No sé, o a lo mejor tardó en reaccionar su cuerpo y apenas iba a empezar a tirar la sangre, ¿no? Pero qué valentía la del hombre de quitarse el palo así nomás.
2: Pero, y luego estas cosas pueden pasar, ¿eh? Así que muchísimo cuidado andando así en bosques.
0: Vivió para contarla. Y mire, algo imposible de creer, un hombre intentó ahogar a una mujer en una fuente pública a la vista de varios testigos.

0: Afortunadamente, hubo alguien que actuó para detenerlo.
1: Violencia doméstica en público. Este hombre, aunque usted no lo crea, está intentando ahogar a su mujer en una fuente pública y ante la vista de varios testigos. La mantiene sometida por el cabello mientras le dice algunas cosas al oído. De pronto, ingresa un hombre a tratar de que la soltara, primero dialogando, y al ver que eso no funcionaba, lo toma por el cuello y comienza a asfixiarlo. El sujeto no suelta a su esposa. Otro hombre se lanza al agua para ayudar y lo agarra a puñetazos, pero ni así le suelta el mechón de cabello que la mantiene agachada. Luego de varios golpes, logran hacer que la suelte y la mujer se levanta de inmediato para cubrirse, pues su pareja la había dejado semidesnuda. Finalmente, logra salir de la fuente para ser auxiliada por los testigos que se encontraban en el lugar pidiendo que la soltaran. Afortunadamente, aún existe gente buena y dispuesta a arriesgar su físico por un desconocido que, en este caso, era una mujer.
0: Ve nomás este asqueroso animal, Ani.
2: Desgraciado, desgraciado.
0: Pues que yo ya les voy a empezar a decir así a las personas que se porten como ya, animales, ya porque ni, ya no son personas.
2: No, ya
0: asquerosos ni, animales.
2: Ya ni rata inmunda le queda bien.
0: No,
2: hombre.
0: No, rata inmunda es un piropo, o sea... ¿Cómo se pone a ahogar ahí a la mujer? La mujer no puede con la fuerza de este imbécil.
2: Viste que le pegaban, le hacían de todo y el hombre no la soltaba jamás. O sea, ¿te imaginas?
0: Ya está desnuda, estaba la mujer.
2: ¿Te imaginas todo la violencia que debe de vivir esta mujer en casa? Porque si eso hace un lugar público, pues, ¿cómo la ha de tratar ahí en cuatro paredes, no? Un verdadero animal. Espero que estés tras las rejas, desgraciada.
0: Y si bien te va tras las rejas, si no, algo peor que estés. Uy.
2: Muy bien, regresamos con mucho más aquí en Alarma TV, no se vayan.
0: Y al regresar, aparatoso accidente en silla de ruedas.
2: También acuchillan al chofer de un camión en una pelea.
0: Y más adelante murió haciendo un espectáculo en un cubo de agua sin salida.

0: ¿Cómo están? Estamos de regreso aquí en Alarma TV y vean ahora cómo un hombre en silla de rueda quiso imitar a una mujer que estaba bajando en una silla en una escalera eléctrica, pero a él el truco no le salió para nada bien.
1: Las escaleras eléctricas no están diseñadas para transportes de ruedas como sillas o carreolas. Sin embargo, esto no detiene a las personas de intentar subir o bajar por ellas con estos vehículos, provocando muchos accidentes. Esta chica con discapacidad utilizó una técnica inteligente para montarse en la escalera y poder bajar por ella. Pero al parecer no es algo sencillo ni sale a la primera. Tal fue el caso de su amigo, que también quería bajar y la observó por unos segundos para entender cómo debía acomodarse. El joven no logró la maniobra y terminó por rodar con todo y silla por varios escalones. Afortunadamente para él, la escalera era de corta altura y su amiga ya se encontraba a salvo en la parte de abajo. Este tipo de accidentes, por lo regular, suelen tener peores consecuencias, pero esta vez no pasó de unos cuantos golpes. Por lo regular, en cualquier establecimiento donde existen este tipo de dispositivos eléctricos suelen contar con un elevador para personas discapacitadas o de la tercera edad. Esto debería anunciarse en un letrero al principio y al final de las escaleras para evitar este tipo de tragedias.
0: Qué peligroso, qué atrevido también, ¿no? Que
2: fue una hazaña muy riesgosa.
0: Ajá, una hazaña muy riesgosa.
2: Pero yo me pregunto, yo creo que no había elevador, ¿no?
0: Pues yo me imagino, porque hacer eso en escaleras eléctricas sin tener práctica, bueno, la mujer ya lo tenía, pero él no. Entonces es sumamente peligroso. ¿Cómo se atrevió a hacer eso, no?
2: Yo pensé que le iba a caer a la chica encima.
0: Sí, yo también.
2: Yo dije, no, ya doble accidente, pero también muy mal para las plazas y establecimientos comerciales que no tengan este tipo de seguridad para la gente que va en silla de ruedas y que no puede subir por escaleras. O sea, muy mal para ese tipo de comercios, ¿no?
0: Muy mal.
2: Bueno, y un chofer de camión fue acuchillado por un pasajero con el que se enfrascó en una pelea. De nada sirvieron los gritos de los pasajeros que presenciaron el hecho. Véalo usted.
1: Un chofer fue atacado con arma blanca en la ciudad de Monterrey, en México. Este hombre, que realizaba sus labores diarias manejando un transporte público, recibió ofensas por parte de un usuario y se enfrascaron de inmediato en una pelea delante de todos los pasajeros. El hombre de negro atacó al conductor y, sin pensarlo dos veces, le enterró un cuchillo ante las súplicas para que se detuviera de varias mujeres que se encontraban en el interior de la unidad. Ambos se persiguieron hasta llegar a la puerta, donde continuaron la pelea, pero el conductor, que estaba en clara desventaja, recibió 6 puñaladas más en el cuello, cara y cabeza. Parecía que el atacante no pararía hasta quitarle la vida. Afortunadamente, entre varios de los presentes, lograron bajarlo del transporte para detener la agresión y, por supuesto, darle su merecido. El chofer quedó bastante contrariado por el ataque, aparte de herido en varias partes.

0: del cuerpo y el agresor terminó siendo entregado ante las autoridades.
1: Una tras otra le daba al conductor y él ni se inmutaba, Ani.
2: Uy, a ver, yo la verdad los acuchillamientos nada más los he visto pues en las películas en donde te dan uno y ya uno queda, ¿no? Pues,
1: o le dan muchos, pero no se lo encajan.
2: Sí, pero este era como, y no había sangre, era como muy, muy raro, ¿no? Bueno, Hollywood nos ha vendido otra idea, pero ¿cómo le han dado varios y el hombre seguía ahí de pie? Extraño, ¿no? Parecía que no.
1: Y
2: que no
1: tampoco vi mucha sangre.
2: No.
1: ¿Será,
2: no
1: habrá sido pirata el...?
2: No, hombre, no. Sí, se veía. Sí, le estaba bastante violenta la escena, sí se veía.
1: Ay, no, pobrecito, ojalá el señor esté bien, porque le dio atrás, le dio adelante, le dio en todas partes. Ojalá que haya sobrevivido a ese ataque. Siga con nosotros, regresamos después del corte.
3: Al regresar, hombre herido lucha por su vida después de un fuerte accidente.
1: También murió haciendo un truco de magia en un cubo de agua sin salida.
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0: Y estas imágenes son demasiado fuertes, pues un hombre que resultó accidentado y que estaba gravemente herido fue grabado por personas que estaban intentando ayudarlo, aunque el escenario pues era poco alentador.
1: Un mortal

0: todos los que intentaban ayudar se dieron cuenta que aún estaba con vida. Sin embargo, el semblante del accidentado no parecía nada alentador, pues poco a poco iba perdiendo color en su cara y le era difícil mantenerse sentado, pues la herida más grave parece haberla recibido en el estómago. Varios pedían que lo levantaran para llevarlo rápido a los servicios de emergencia, mientras el hombre se debatía entre la vida y la muerte. De pronto, y ante la mirada de los presentes, el hombre se desvaneció, y esto hizo que levantarlo fuera aún más complicado. Finalmente, se acercaron otros hombres para ayudar a recostarlo y trasladarlo al nosocomio más cercano, pero por el semblante de la víctima, el panorama no lucía nada alentador.
1: Ay, Ani, qué espantosas imágenes acabamos de ver. Un cuerpo quedándose casi sin vida.
2: Por la hemorragia, por el shock tan fuerte que habrá vivido el cuerpo de esta persona. Ahora, no dice bien si sobrevivió, aunque...
1: Lo dudo.
2: Se ve bastante fuerte.
1: Sí, no se ve muy alentador la posibilidad de que haya sobrevivido. Y digo, también las personas que lo estuvieron ayudando van a quedar choqueadísimas, claro. Yo creo, después de esto, porque no, si ver algo así, nosotras nos da, imagínate cómo nos ponemos, imagínate las personas que estaban ahí ayudándolo. Ay, no,
2: bueno, lo bueno es que hubo gente que quiso ayudar, eso sí es muy rescatable.
1: Sí.
2: Y vean ahora cómo un escapista se metió en un cubo lleno de agua frente a un público que estaba esperando que él se escapara de las cadenas, pero ¿qué creen? No lo logró.
0: Nadie se dio cuenta que este hombre se estaba ahogando. El oficio de escapista es uno de los más peligrosos del mundo, pues un error de cálculo o incluso unos segundos pueden ser la diferencia entre la vida y la muerte. Esto ocurrió en España, donde a pesar de la lluvia, muchas fueron las personas que acudieron aquel día a presenciar un acto de magia que se estaba llevando a cabo en las calles de manera gratuita. Los asistentes del profesional en escapismo cerraron el compartimento del cubo inundado en agua y dieron unos pasos para permitir a los espectadores ver el acto. El hombre comienza a moverse dentro del agua mientras todos suponían que era parte del espectáculo, pero los segundos pasaban y no parecía que este hombre se estuviera liberando. De pronto, el mago intentó abrir el techo del cubo y fue entonces que los presentes se alertaron de que algo estaba saliendo mal, pero aún así, solo un señor se acercó sin poder hacer mucho por él, pues la compuerta estaba asegurada. No fue hasta que el hombre completamente inerte comenzó a flotar que se acercaron para sacarlo. Se puede incluso escuchar a un niño aterrado siendo calmado por su madre, que le miente diciéndole que todo estaba bien, que ya lo habían sacado, pero fue bastante el tiempo que el escapista no tuvo oxígeno.
2: Hablando de traumas y de shocks, pobre el cuerpo de esta persona. Imagínate lo que es estar encadenado y morir así ahogado. La desesperación, y que además haya gente alrededor y que como piensan que, exacto, es parte del acto, pues no hacen
1: nada. No se pueden
2: nada,
1: meter,
2: no se puede,
1: porque dicen
2: nada.
1: Es que él está haciendo lo suyo, ¿no?
2: Bendito.
1: Es 10 veces más riesgoso que fútbol americano, este deporte.
2: Dios,
1: o sea, y imagínate, pues es que ser escapistas, definitivamente en cualquier momento te puede pasar algo como esto.
2: Uf, bastante riesgoso y personalmente no creo que valga la pena para nada.
1: No. En fin, en casa no lo intenten, señores, y menos de aquí a mañana, porque ya los vemos hasta mañana. Este martes la hemos pasado muy bien con tanto video tan estrepitoso, diría yo. ¿Cómo
2: sí,
1: le llamarías?
2: Estuvo fuerte el programa.
1: Estuvo fuerte.
2: Mañana regresamos con mucho más. Gracias por acompañarnos. Yo soy Ani Portocarrero.
1: Yo soy Cintia Lesco. Bonita noche.
2: Bonita noche.

0: en la primera demanda a raíz del accidente que costó la vida a 5 trabajadores latinos en Miami. No solo la compañía Amazon está en la lista de acusados. Nuevamente, el precio del petróleo se dispara a causa de la guerra con Irán, una situación que, según el presidente, no se va a solucionar antes de las elecciones de noviembre. Nueva York se prepara para recordar a las víctimas del 11 de septiembre. Una estación de bomberos se convierte en el foco principal de los turistas. Solo queda un testigo de aquel trágico día. Operativos contra el narco. Autoridades acaban con narcofiestas. Hay varios arrestados y una gran cantidad de armas incautadas. 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Muy buenas tardes, bienvenidos a esta emisión de Noticias 24 Horas. Les informa Alexandra Estergios, gracias por acompañarnos. El reloj no se detiene y crece la incertidumbre entre familias salvadoreñas por el TPS. Cerca de 170 mil beneficiarios del estatus de protección temporal esperan una decisión del gobierno federal sobre su futuro migratorio, pues el Departamento de Seguridad Nacional aún no ha confirmado si mantendrá o cancelará esta protección que les permite vivir y trabajar legalmente en el país. Estos son los beneficios que podrían perder el día de hoy.
1: Principalmente pierden el derecho de estar aquí legalmente en el país. También pierden el derecho de tener una identificación o una licencia de conducir que satisface los requisitos bajo la ley federal. También pierde el derecho de trabajar legalmente aquí en el país y también pierde su derecho a recibir beneficios públicos como algún tipo de desempleo, retiro si la persona ya es mayor de 66 años. Pero el riesgo, o sea, el beneficio más crítico que las personas pierden al expirarse el TPS es la protección en contra de la deportación.
0: Para muchos que han residido aquí durante más de 2 décadas, la decisión no solo definirá su estatus legal, sino también el futuro de sus familias y sus proyectos de vida. Y esta tarde nos enlazamos con 2 beneficiarios del TPS. En Los Ángeles tenemos a José Funes y desde Arizona nos acompaña Rocío Renderos. Rocío ya sufre las consecuencias directas de la posible expiración del TPS, pero vámonos primero precisamente contigo. José, para que nos platiques, ¿qué sigue para ti en caso de que en estas horas no se pueda llegar a ningún acuerdo de extensión del TPS?
2: Sí, más que todo me siento contento, gracias a Dios por darme esta oportunidad de estar aquí. Todavía yo estoy todo nervioso de ver ese cambio que están haciendo, porque yo tengo más que todo, ya soy un hombre de edad, ya estoy cerca de mi retiro, y entonces ahorita todo esto me va a cambiar mi vida, porque todas las cosas que yo he hecho de mi trabajo, y aquí tengo un papel donde de todo lo que he hecho, que tengo ya para agarrar mi retiro, y estoy cerca. Y que me lo vaya a quitar, me siento bien, bien raro que todo esto se me venga abajo, todo esto.
0: Así es. José, ¿y qué te dicen los abogados? ¿Cómo puedes manejar esta parte del retiro? ¿Cuáles serían tus planes?
2: No, pues más que todo, el plan mío, buscar recursos para que alguien me ayude para hacer todas las cosas bien. Yo estoy muy agradecido con este país porque me ha dado la oportunidad de estar aquí, y también nosotros hemos luchado mucho trabajo que hemos tenido. Yo no tengo vicio, no tengo nada, solo trabajar y trabajar. Y entonces yo quiero que por favor, que se les ponga al presidente en el corazón, que los dé la oportunidad de estar aquí.
0: ¿Qué otro mensaje, José, le mandarías al presidente, si te pudiera escuchar en estos momentos?
2: Que se le ablande el corazón, y nosotros los salvadoreños damos toda la vida por este país, lo hemos puesto muy guapo a este país, nosotros lo pintamos, nosotros hacemos de cualquier cosa, nosotros aquí le doy gracias, como vuelvo a decirle, yo le he hecho de todo el trabajo, yo le sé de todo el trabajo, hemos venido a luchar, y gracias por las oportunidades que nos ha dado. Le pedimos al presidente que por favor se le ablande el corazón y que los dé el TPS para todos los salvadoreños.
0: José, estaremos muy pendientes de lo que suceda. Muchas gracias por estar con nosotros en estos momentos tan difíciles.
2: Sí, gracias.
0: Y ahora nos vamos a conectar de inmediato con Rocío Renderos, que, como les comentaba, ya sufría las consecuencias directas de esta posible expiración del TPS. Rocío, te saludo. Muy buenas tardes. Tengo entendido que perdiste tu trabajo debido a esta situación.
3: Sí, buenas tardes. Lo perdí ahora. Ahora es mi último día de trabajo y ya estoy afuera.
0: Rocío, ¿qué te dijeron? ¿Cómo se manejó esta situación?
3: Nuestra compañía tiene un departamento de HR que es automáticamente nos contacta y nos deja saber de que los papeles tienen que estar en regla. Si no están en regla, entonces tenemos que mostrar algo que nos deje saber si se continúa o no se continúa, y ellos lo verifican con el departamento de inmigración. En mi caso, lo verificaron que ya no sigue.
0: Rocío, en caso de que se extienda el TPS, ¿podrías recuperar tu trabajo? ¿Te comentaron algo?
3: Sí, me dejaron saber de que inmediatamente ellos verifiquen que algo ha cambiado, entonces yo puedo entrar a la fuerza laboral.
0: ¿Cómo está afectando esto a tu familia ahorita y, por supuesto, tu futuro próximo?
3: Todos estamos tristes. Y mi futuro está incierto.
0: Rocío, ¿tú te encuentras lista de cierta manera para regresar a tu país?
3: No, yo he vivido prácticamente más de la mitad de mi vida en Estados Unidos. No tengo conexión con El Salvador, no tengo familiares.
0: ¿Tienes algún plan o algún abogado que te pueda guiar para poder tener algún permiso legal a lo mejor?
3: No.
0: Eso sería importante también para la gente que está viviendo esto, Rocío, tratar de buscar ayuda necesaria, consistente, por supuesto, durante esta situación. ¿Qué le dirías al presidente de los Estados Unidos, a Donald Trump?
3: Él se refirió a mi país como si fuera una cosa baja. Le diría que no lo somos, que somos trabajadores, que mi trabajo vale y no he cometido ningún error. No soy un delincuente como él piensa que la mayoría de personas que somos inmigrantes lo somos, que damos valor a la comunidad, que pagamos nuestros taxes. Yo lo pago, mi trabajo, y no estoy removiendo ningún trabajo a los que son americanos.
0: Así es, Rocío. Gracias de verdad por estar con nosotros en esta tarde. Sabemos que es una situación muy delicada. Estaremos pendientes y te deseamos lo mejor.
3: Muchísimas gracias.
0: Gracias a ti, Rocío. Y es momento de cambiar de información porque la viuda de Joel Rodríguez Naranjo, una de las 5 víctimas mortales del accidente del avión de carga de Amazon en el Aeropuerto Internacional de Miami, presentó una demanda por muerte injusta en una corte de Miami-Dade. La acción legal fue interpuesta contra Amazon, Amazon Air Cargo y también la operadora 21 Air y los dos pilotos del vuelo. La demanda es por varias posibilidades, error humano, entrenamiento inadecuado y problemas con la antigüedad del avión. Y en más información sobre esta historia, la Junta Nacional de Seguridad en el Transporte de Estados Unidos va a entrevistar a los dos pilotos de avión de carga de Amazon. Los investigadores ya recuperaron las cajas negras y analizan los datos de vuelo y las grabaciones de cabina. Buscan respuestas por qué el Boeing 767 sobrepasó la pista durante el aterrizaje. Y el centro de la atención política nacional está puesto ahora en Dallas, Texas. Miles de delegados, líderes republicanos y visitantes han llegado a la ciudad para una convención de cara a las elecciones intermedias. David Medina nos tiene los detalles.
4: El Partido Republicano inauguró este miércoles en Dallas, Texas, una convención extraordinaria que coloca al presidente Donald Trump en el centro de la campaña de cara a las elecciones legislativas del 3 de noviembre.
5: Bueno, primero que todo es para entusiasmar a la base republicana del estado de Texas. Claro que sabemos que tenemos ahora un candidato nuevo para el Senado de los Estados Unidos para reemplazar a el ex senador John Cornyn.
4: Cientos de simpatizantes republicanos se dieron cita hoy al America Airlines Center, como es el caso de Brian, quien dice que apoya todas las políticas impulsadas por el presidente Donald Trump.
6: I don't know if you know, but Ross Perot said we need a businessman to run our country.
7: No sé si lo sabes, pero Ross Perot dijo que necesitamos un empresario para gobernar nuestro país como un negocio, y finalmente el presidente Trump lo hizo. Según analistas, el objetivo de los republicanos es movilizar a sus votantes en Texas, un estado que ha sido bastión del partido durante años. Sin embargo, previsiones electorales los desfavorecen y el riesgo de perder el control de la Cámara de Representantes y enfrentar una dura disputa por el Senado.
5: Eso es lo importante.

día clave para la comunidad salvadoreña. Miles de personas esperan un milagro en las próximas horas que les permita mantener su estatus de protección temporal. Beneficiarios hablan con nosotros.

0: importante para este presidente no perder una posición en el Senado de los Estados Unidos, porque entonces va a tener dificultad promoviendo su agenda en el futuro. Claro que sabemos que para pasar cualquier ley se necesita el apoyo del Senado y los diputados del Congreso de los Estados Unidos. Así que para el presidente es súper importante.
1: El encuentro se extenderá durante 2 días y busca convencer a los seguidores del presidente Donald Trump de que su figura estará en juego en los comicios del mes de noviembre, en un contexto marcado por la inflación, precios de la gasolina superiores a $4 por galón y la guerra contra Irán. David Medina, Noticias Estrella TV.
2: Los precios del petróleo subieron con fuerza y se acercaron a los $100 por barril tras nuevos ataques y amenazas en Medio Oriente. El crudo Brent alcanzó los $99 impulsados por el temor a interrupciones en el suministro desde el Golfo Pérsico. Analistas advierten que la escalada del conflicto entre Irán, Estados Unidos y sus aliados podría evaluar y elevar aún más los precios de la energía. Hace unas horas, el presidente Trump manifestó que los precios no bajarán antes de las elecciones intermedias. Y es momento de ir a una breve pausa, pero no se despegue porque al regresar le tenemos más. Apple presenta sus nuevos productos en medio de la expectativa mundial. Sobresale un modelo que tiene a muchas personas fascinadas. Se acerca el aniversario del 9-11. Lo llevamos a conocer un departamento de bomberos que es parte de esta historia. Y conozca a un hombre que a sus 119 años dice tener el secreto de la longevidad y busca que sea reconocido como el más longevo en el mundo.

0: los amantes de la tecnología, este miércoles es de ensueño. Apple presentó los productos que van a definir su próxima generación de dispositivos. Entre las novedades figuran los nuevos iPhone 18 Pro y iPhone 18 Pro Max. Pero uno de los productos más esperados fue el iPhone Duo, el primer teléfono plegable de la historia de Apple. El evento se realizó desde Apple Park en Cupertino, California, y fue seguido por millones de seguidores en todo el mundo. Y se acerca el 25 aniversario de los ataques del 11 de septiembre y Nueva York está llena de historias. Hoy lo llevamos a visitar una estación de bomberos ubicada al frente de lo que era el World Trade Center. Varios bomberos fallecieron y hoy solo queda uno con vida para contar su historia. Es María Teresa Sarabia que tiene el reporte.
1: Hay historias que no se borran del calendario. Ya pasaron 25 años desde aquella triste fecha del 9 de septiembre y el recuerdo sigue latente. Mientras miles de personas huyeron del Bajo Manhattan para salvar sus vidas, cientos de bomberos, policías y paramédicos corrieron en sentido contrario. Entraron a las Torres Gemelas sin saber si volverían a ver a sus familias. Ese día, 343 bomberos de Nueva York perdieron la vida, entre ellos, 6 integrantes de la estación Engine 10 y Ladder 10, conocida como Ten House, ubicada justo frente al World Trade Center. Los nuevos bomberos aún recuerdan a los héroes de su estación.
2: When I got here, so many of the guys worked 9/11, and they told me their stories that day, and I just hope I could give like a percentage of what they've told me to the younger guys, because it was. There's literally just one left now. Sorry. Yes, so I was just Sal. But when I got here, literally, you know, it was a dozen guys worked 9/11. And now there's just Sal left, so.
1: El oficial Favata se refiere a Sal Argano, uno de los sobrevivientes de aquella generación. El 11 de septiembre no estaba en su estación habitual, sino asignado temporalmente a otra compañía en Brooklyn. Y cuando regresó encontró su cuartel dañado y muchos de sus compañeros desaparecidos entre los escombros. Sal es el único que queda en servicio para contar la historia.
3: I used to joke about it. Everybody wanted to be the last one, and then it's scary that I am. I didn't plan it. I didn't want it to be that way. I wish my friends were still here, standing next to me, telling the story.
1: Hoy, a sus 65 años, Argano es el último bombero de la famosa estación Ten House, que se convirtió en un memorial viviente. Cada día recibe visitantes de todo el mundo que buscan conocer a los héroes detrás de la historia. Los sobrevivientes de aquella tragedia son ahora los guardianes de la memoria.
3: People are still coming. 25 years. It's a good feeling. That they keep coming back, they want to remember, never forget.
1: Para las nuevas generaciones de bomberos, las historias de sus veteranos son una lección de servicio y sacrificio. Y mientras el mundo conmemora el 25 aniversario del 11 de septiembre, hombres como Sal Argano continúan cumpliendo su misión más importante, mantener vivo el recuerdo de quienes lo dieron todo para salvar a otros. María Teresa Sarabia, Noticias Estrella TV.
0: Y por otra parte, una mujer quedó atrapada en su automóvil en medio de las inundaciones registradas en el mercado de abastos de Guadalajara, en México. Ante la emergencia, un hombre se acercó para ayudarla, mientras una camioneta también participaba en las labores de rescate. Testigos celebraron la acción con gritos y aplausos. El rescatista fue calificado como un héroe por su valiente intervención para poner a salvo a la conductora. Y también en México, autoridades de Culiacán emitieron una alerta a la población tras una serie de hechos violentos registrados la noche del martes en distintos puntos de la ciudad. Los reportes incluyeron detonaciones de arma de fuego en diferentes zonas, además de un vehículo incendiado en la colonia Chapultepec. Corporaciones estatales y federales desplegaron operativos de seguridad, mientras las autoridades piden a los ciudadanos evitar las áreas afectadas y mantenerse informados. Y en Colombia, autoridades en Pereira informaron que desde el 7 de agosto han ejecutado 10 operativos urbanos que dejaron más de 15 sicarios capturados y 20 armas de fuego incautadas.
4: ¡Al suelo, al suelo! ¡Al suelo! ¡Al suelo! ¡Al suelo! ¡Al suelo!
0: Entre los detenidos figura el señalado como líder financiero del Clan del Golfo. Además, una finca rural, la policía intervino con una presunta narcofiesta, donde halló armas, drogas y menores de edad que al parecer serían víctimas de explotación sexual. Las autoridades destacan que estas acciones han contribuido a una reducción de más de 60 homicidios en la ciudad. Y ahora conozca al que se perfila para ser la persona más longeva del mundo. Es don José Flores, un costarricense que vive en Sardinal, rodeado de su familia y según su acta de nacimiento tiene 119 años de edad. Sus nietos cuentan que aún disfruta de la vida de campo y que de vez en cuando realiza labores agrícolas.
4: Tranquilo, feliz, a veces sale con sus ocurrencias, contando chiles o contando anécdotas de él. Hay veces que está más platicadón, hay veces, bueno, cuando está en las cámaras él se distrae mucho, pero hay veces sí, él es muy, cuenta mucho. Mira, es que cuando yo era más joven yo hacía esto, a veces se le vienen así como recuerdos de antes, entonces ya empieza a hablar y muy bonito, o sea, muy entretenido.
0: Mientras expertos verifican sus documentos, muchos atribuyen su longevidad al trabajo físico, a la familia y al agua rica en minerales de su región. Y es momento de una breve pausa, pero no se despegue. Al regresar, le tenemos más. Un ingeniero que ayudó a desarrollar inteligencia artificial lanza una advertencia que estremece al mundo. Además, el secreto sobre una cura del cáncer podría estar en las costas chilenas. Los moluscos dan esperanza de vida.

0: Gracias por continuar con nosotros. Fíjense que un video grabado en el Centro Histórico de la Ciudad de México ha generado una ola de indignación y solidaridad. Las imágenes muestran a Don Daniel, un comerciante de la tercera edad que vende gorditas de nata, llorando mientras continúa trabajando tras ser presuntamente desalojado e intimidado por personas de negocios cercanos. El testimonio del vendedor conmovió a miles de usuarios, quienes pidieron la intervención de las autoridades. Además, se han organizado para brindarle ayuda económica. Y un investigador de seguridad de Anthropic generó polémica al advertir que existen más de un 10% de probabilidad de que una inteligencia artificial avanzada pueda amenazar la supervivencia humana en la próxima década. La controversia surgió tras la renuncia del ingeniero Jacob Cotson, quien acusó a OpenAI y Anthropic de avanzar demasiado rápido hacia una superinteligencia sin garantías de control. El debate reaviva las preocupaciones sobre la seguridad y los límites del desarrollo de la inteligencia artificial. Investigadores chilenos completaron el primer ensayo clínico en humanos de Trimelvax, una vacuna terapéutica experimental para el melanoma avanzado. Lo novedoso es que uno de los componentes de la vacuna proviene de la proteína del llamado molusco loco hallado en las costas chilenas. Tiene propiedades antiinflamatorias y puede controlar los tumores. Cerca de un tercio de los participantes en el ensayo logró estabilizar el inicio de cáncer, mientras un paciente presentó reducción de metástasis pulmonar. Y hace 30 años, Argentina quedó conmocionada por la muerte de Gilda, una de las grandes figuras de la cumbia. En un accidente de autobús ocurrió eso, y tres décadas después su recuerdo va mucho más allá de la música. Cada año, seguidores llegan al lugar del choque para rendirle homenaje y pedirle favores. En una capilla cercana dejan vestidos de novia, trofeos, muletas y uniformes como agradecimiento por supuestos milagros. Y aunque la Iglesia Católica no la reconoce oficialmente, para muchos argentinos, Gilda es una santa y su culto continúa creciendo.
1: Hagan siempre lo que sientan. Si a ustedes se...
0: Con esto me despido. Muchísimas gracias por haberme acompañado. Soy Alexandra Estergios. Quédese con la programación de Estrella TV. Nosotros nos vemos la próxima.

0: Día clave para la comunidad salvadoreña. Miles de personas esperan un milagro en las próximas horas que les permita mantener su estatus de protección temporal. Beneficiarios hablan con nosotros. Interponen la primera demanda a raíz del accidente que costó la vida a 5 trabajadores latinos en Miami. No solo la compañía Amazon está en la lista de acusados. Nuevamente el precio del petróleo se dispara a causa de la guerra con Irán. Una situación que, según el presidente, no se solucionará antes de las elecciones de noviembre. Nueva York se prepara para recordar a las víctimas del 11 de septiembre. Una estación de bomberos se convierte en el foco principal de los turistas. Solo queda un testigo de aquel trágico día. Y operativos contra el narco. Autoridades acaban con narcofiestas. Hay varios arrestados y una gran cantidad de armas incautadas. Así comienza su noticiero Estrella TV. Hola, ¿qué tal? Muy buenas tardes. Bienvenidos a su noticiero Estrella TV. Les informa Abel Álvarez. Gracias por acompañarnos. Mire, el Renault no se detiene y crece la incertidumbre entre familiares salvadoreños por el TPS. Cerca de 170 mil beneficiarios del estatus de protección temporal esperan una decisión del gobierno federal sobre su futuro migratorio, pues el Departamento de Seguridad Nacional aún no ha confirmado si mantendrá o cancelará esta protección que les permite vivir y trabajar legalmente en el país. Estos son los beneficios que podrían perder el día de hoy.
1: Principalmente pierden el derecho de estar aquí legalmente en el país. También pierden el derecho de tener una identificación o una licencia de conducir que satisface los requisitos bajo la ley federal. También pierde el derecho de trabajar legalmente aquí en el país. Y también pierde su derecho a recibir beneficios públicos como algún tipo de desempleo, retiro si la persona ya es mayor de 66 años. Pero el riesgo, o sea, el beneficio más crítico que las personas pierden al expirarse el TPS es la protección en contra de la deportación.
0: Para muchos que han residido aquí durante más de 2 décadas, la decisión no solo definirá su estatus legal, sino también el futuro de sus familias y sus proyectos de vida. Y esta tarde nos enlazamos con 2 beneficiarios del TPS. Uno en Los Ángeles, ahí tenemos a José Funes, y desde Arizona nos acompaña Rocío Renderos. Rocío ya sufre las consecuencias directas de la posible expiración del TPS, pero vamos con José Funes. José, gracias por acompañarnos aquí en el Noticiero Nacional Estrella TV.
2: Gracias.
0: José, ¿cómo has estado viviendo estos días a raíz de todo lo que está pasando con ustedes?
2: Todo nervioso, todo eso, gracias a Sosal, que me ha permitido que por ustedes, para decir estas palabras, estoy bien, bien contento de decirlo y nervioso porque tantas cosas que voy a perder, no puedo sacar mi ID, no tengo trabajo ahorita también, y muchas cosas que me beneficie. Si no tengo la tarjeta, es importante tenerla para sacar todo eso, para estar legalmente aquí.
0: José, ¿cuántos años llevas en Estados Unidos?
2: Tengo 40 años.
0: 40 años. Y en estos años, porque esta es una pregunta que también mucha gente se hace, ¿no has logrado una posibilidad de legalizarte de otra manera en el país?
2: Ahorita no me ha dado, no he tenido oportunidades para hacerlo, pero yo ya hace poquito tuve un problemita que me sucedió, me pegaron un rayón en mi piel.
0: ¿Y optaste por una visa U?
2: No, nunca lo hice porque dije yo que me iba a meter al problema. Siempre me quedé con eso, a duda.
0: Si no es una indiscreción, José, ¿qué edad tiene usted?
2: Ya tengo 63 años.
0: Es decir, que ya usted está a punto de retirarse.
2: Sí, claro que sí, y ese es lo que yo ahorita me está preocupando, que el cambio que me están haciendo, porque estoy cerca del Seguro Social.
0: Y, por ejemplo, ¿usted ha visto algún abogado de inmigración, por ejemplo, para que le oriente en ese sentido, sobre todo que está en edad de jubilación, en un proceso complicado, porque estamos esperando las próximas horas?
2: Sí, sinceramente no he tenido contacto con nadie de eso, me gustaría tener una ayuda de eso.
0: Ahora bien, ¿usted ha pensado regresar a su país si el TPS no se renueva?
2: Ahorita tengo a todos mis hermanos aquí. Aquí murió mi mamá. Ya no tengo casi nadie. Entonces, al irme yo allá a nada, pues, tengo toda mi familia aquí.
0: José, ¿cuántos son en su familia ahora que me mencionas sus hermanos? ¿Tiene usted, además de sus hermanos, una familia, hijos, esposa?
2: Ahorita no, no tengo, pero sí somos 8 hermanos que estamos aquí. Toda la mayoría son ciudadanos. Solo yo soy el que no tengo nada.
0: Vaya, qué pena, José. Mire, déjeme hacer una pausa con usted para ir con Rocío. Rocío, que está en Arizona. Usted está en Los Ángeles, pero ella está en Arizona. Y obviamente esta también es otra manera de ver esta situación que están viviendo los tepecianos. Rocío, bienvenida.
3: Hola. Gracias. Buenas tardes.
0: Rocío, cuéntanos un poco tu situación, porque estábamos viendo la de José, que ya es una persona que se va a retirar y que realmente está en la incertidumbre de que no ha podido legalizarse. ¿Cuál es tu situación?
3: Es la misma. Yo también, mi trabajo termina ahora y no tengo un abogado que pueda ayudarme en el siguiente paso.
0: ¿Ya te quedaste sin trabajo, Rocío?
3: Este día estoy trabajando, a las 4:30 termina mi trabajo y ya empieza la incertidumbre.
0: ¿Y ya te dijeron en tu trabajo que no podías seguir?
3: Sí, ya me lo dijeron.
0: ¿En qué trabajas, Rocío?
3: Mi trabajo es con una compañía de seguros internacional muy grande y soy un procesador, un clerk, se podría decir.
0: Ahora bien, Rocío, ¿tienes hijos, esposo, casa, bienes?
3: Sí, tengo bienes, no tengo esposo, no tengo hijos, pero la vida continúa, ¿no?
0: Y ahora bien, sí, bueno, ojalá que continúe y sobre todo con el TPS, pero quiero comentarte algo. ¿Ya tú has hablado con algún familiar al que le puedas dejar estos bienes para que estén a buen resguardo si por alguna casualidad te tienes que salir del país?
3: Sí, ya he hablado, pero no quiero salir del país.
0: Claro. Rocío, ¿qué se siente estar en esta incertidumbre en la que están los tepecianos ahora?
3: Horrible. No tengo a nadie en El Salvador. No conozco El Salvador desde que me vine. Vine bien chica y no tengo a nadie.
0: ¿Con quién viniste a los Estados Unidos?
3: Con mi familia. Toda mi familia está acá. Yo no he podido cambiar el estatus, ya que tuve un abogado que no pudo, me falló.
0: ¿Por qué se tuvo que venir tu familia en ese año cuando decidieron venir a Estados Unidos? ¿Te lo comentaron?
3: Sí, éramos los únicos que quedaban de la familia aquí en Estados Unidos. Y bueno, yo era chica en aquel tiempo y mi abogado en ese tiempo que trató de ayudarme no me pudo ayudar y ahora quedé yo afuera.
0: Rocío, tú mencionabas hace un momento que la vida continúa, pero ¿qué continúa para ti si esta noche, a las 12 de la medianoche, no se renueva el TPS?
3: Sí, me refiero a que para los demás continúa. Para mí, en Estados Unidos ya es una incertidumbre de la horrible y tengo que pensar en el siguiente paso. No sé el siguiente paso, en realidad, no lo sé.
0: Pues vamos a estar a la espera, sobre todo lo que pase en las próximas horas. En este caso, si se renueva para que puedas regresar a tu trabajo, igual que el caso de José, que pueda seguir su vida al menos por unos meses más. Pero hay que buscar quizás alternativas para poder seguir adelante. A los dos, tanto a Rocío y a José, les deseamos mucha suerte y estaremos al pendiente de lo que suceda en las próximas horas. Gracias a los dos por estar aquí en el Noticiero Nacional Estrella TV.
2: Gracias,
3: profesor. Estoy agradecido por
0: ustedes. Igualmente, gracias por compartir sus historias. Mira, vamos a seguir con otra cosa, porque la viuda de Joel Rodríguez Naranjo, una de las 5 víctimas mortales del accidente del avión de carga de Amazon en el Aeropuerto Internacional de Miami, presentó una demanda por muerte injusta en una corte de Miami-Dade. La acción legal fue interpuesta contra Amazon Air Cargo. La operadora 21 Air y los dos pilotos del vuelo. La demanda es por varias posibilidades: error humano, entrenamiento inadecuado y problemas con la antigüedad del avión. Y el Centro de la Atención Política Nacional está puesto en Dallas, Texas. Miles de delegados, líderes republicanos y visitantes han llegado a la ciudad para una convención de cara a las elecciones intermedias. David Medina nos tiene otros detalles. Vamos a verlo.
4: El Partido Republicano inauguró este miércoles en Dallas, Texas, una convención extraordinaria que coloca al presidente Donald Trump en el centro de la campaña de cara a las elecciones legislativas del 3 de noviembre.
5: Bueno, primero que todo es para entusiasmar a la base republicana del estado de Texas. Claro que sabemos que tenemos ahora un candidato nuevo para el Senado de los Estados Unidos para reemplazar a el ex senador John Cornyn.
4: Cientos de simpatizantes republicanos se dieron cita hoy al America Airlines Center, como es el caso de Brian, quien dice que apoya todas las políticas impulsadas por el presidente Donald Trump.
6: I don't know if you know, but Ross Perot said we need a businessman to run our country.
7: No sé si lo sabes, pero Ross Perot dijo que necesitamos un empresario para gobernar nuestro país como un negocio, y finalmente el presidente Trump lo hizo. Según analistas, el objetivo de los republicanos es movilizar a sus votantes en Texas, un estado que ha sido bastión del partido durante años. Sin embargo, previsiones electorales los desfavorecen y el riesgo de perder el control de la Cámara de Representantes y enfrentar una dura disputa por el Senado.
5: Eso es lo importante para este presidente, no perder una posición en el Senado de los Estados Unidos, porque entonces va a tener dificultad promoviendo su agenda. En el futuro, claro que sabemos que para pasar cualquier ley se necesita el apoyo del Senado y los diputados, el Congreso, los Estados Unidos. Así que para el presidente es súper importante.
4: El encuentro se extenderá durante 2 días y busca convencer a los seguidores del presidente Donald Trump de que su figura estará en juego en los comicios del mes de noviembre, en un contexto marcado por la inflación, precios de la gasolina superiores a $4 por galón y la guerra contra Irán. David Medina, Noticias Estrella TV.
0: Bueno, con esto nos vamos a una pausa, pero no se muevan porque hay más al regresar. Apple presenta sus nuevos productos en medio de la expectativa mundial. Fíjese que sobresale un modelo que tiene a muchas personas fascinadas. Se acerca el aniversario del 9-11. Lo llevamos a conocer un departamento de bomberos que es parte de la historia. Ya regreso.
8: Seres más deliciosos de la vida es comer. ¿Pero sabes cuáles son las comidas más populares en el mundo? La famosa pizza italiana, con masa crujiente, salsa de tomate y diversos toppings. La hamburguesa, todo un clásico en Estados Unidos. La hamburguesa de carne asada entre panes y aderezos. El sushi, este exquisito plato japonés de arroz sazonado y pescado fresco. Los deliciosos tacos mexicanos de tortilla de maíz que envuelven carne, pollo, cerdo o mariscos. La paella española de arroz con mariscos, pollo, carne, verduras, sazonado con azafrán. La popular sopa de fideos chinos, un delicioso plato que también lleva carne, nutritivas verduras y sus incomparables fideos.
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0: Gracias por seguir con nosotros aquí en el Noticiero Estrella TV. Mire, los precios del petróleo subieron con fuerza y se acercaron a los $100 por barril tras nuevos ataques y amenazas en Medio Oriente. El crudo Brent alcanzó los $99, impulsado por el temor a interrupciones en el suministro desde el Golfo Pérsico. Analistas advierten que la escalada del conflicto entre Irán y Estados Unidos y sus aliados podría elevar aún más los precios de la energía. Hace unas horas, el presidente Trump manifestó que los precios no bajarán antes de las elecciones intermedias. Y para todos los amantes de la tecnología, este miércoles es de ensueño. Apple presentó los productos que definirán su próxima generación de dispositivos. Entre las novedades figuran los nuevos iPhone 18 Pro y también el iPhone 18 Pro Max. Pero uno de los productos más esperados fue el iPhone Duo, el primer teléfono plegable de la historia de Apple. El evento se realizó desde Apple Park en Cupertino, California, y fue seguido por millones de seguidores en todo el mundo. Y se acerca el aniversario 25 de los ataques del 11 de septiembre y Nueva York está llena de historia. Hoy lo llevamos a visitar una estación de bomberos ubicada al frente de lo que era el World Trade Center. Varios bomberos fallecieron y hoy solo queda uno con vida para contar su historia. María Teresa Sarabia no los tiene aquí. Vamos a verlo.
1: Hay historias que no se borran del calendario. Ya pasaron 25 años desde aquella triste fecha del 9 de septiembre y el recuerdo sigue latente. Mientras miles de personas huyeron del Bajo Manhattan para salvar sus vidas, cientos de bomberos, policías y paramédicos corrieron en sentido contrario. Entraron a las Torres Gemelas sin saber si volverían a ver a sus familias. Ese día, 343 bomberos de Nueva York perdieron la vida, entre ellos, 6 integrantes de la estación Engine 10 y Ladder 10, conocida como Ten House, ubicada justo frente al World Trade Center. Los nuevos bomberos aún recuerdan a los héroes de su estación.
2: When I got here, so many of the guys worked 9/11, and they told me their stories that day, and I just hope I could give like a percentage of what they've told me to the younger guys. There's literally just one left now. Sorry. Yes, I was just Sal, but when I got here, literally, you know, it was a dozen guys worked 9/11, and now there's just Sal left, so.
1: El oficial Favata se refiere a Sal Argano, uno de los sobrevivientes de aquella generación. El 11 de septiembre no estaba en su estación habitual, sino asignado temporalmente a otra compañía en Brooklyn. Y cuando regresó encontró su cuartel dañado y muchos de sus compañeros desaparecidos entre los escombros. Sal es el único que queda en servicio para contar la historia.
3: I used to joke about it. Everybody wanted to be the last one, and then it's scary that I am. I didn't plan it. I didn't want it to be that way. I wish my friends were still here, standing next to me, telling the story.
1: Hoy, a sus 65 años, Argano es el último bombero de la famosa estación Ten House, que se convirtió en un memorial viviente. Cada día recibe visitantes de todo el mundo que buscan conocer a los héroes detrás de la historia. Los sobrevivientes de aquella tragedia son ahora los guardianes de la memoria.
3: People are still coming. 25 years, it's a good feeling. That they keep coming back. They want to remember. Never forget.
1: Para las nuevas generaciones de bomberos, las historias de sus veteranos son una lección de servicio y sacrificio. Y mientras el mundo conmemora el 25 aniversario del 11 de septiembre, hombres como Sal Argano continúan cumpliendo su misión más importante, mantener vivo el recuerdo de quienes lo dieron todo para

0: salvar a otros. María Teresa Sarabia, Noticias Estrella TV.
1: Y una mujer quedó atrapada en su automóvil en medio de las inundaciones registradas en el mercado de abasto de Guadalajara, en México. Ante la emergencia, un hombre se acercó para ayudarla mientras una camioneta también participaba en las labores de rescate. Testigos celebraron la acción con gritos y aplausos. El rescatista fue calificado como un héroe por su valiente intervención para poner a salvo a la conductora. También en México, autoridades de Culiacán emitieron una alerta a la población tras una serie de hechos violentos registrados la noche del martes en distintos puntos de la ciudad. Los reportes incluyeron detonaciones de arma de fuego en diferentes zonas, además de un vehículo incendiado en la colonia Chapultepec. Cooperaciones estatales y federales desplegaron operativos de seguridad, mientras las autoridades piden a los ciudadanos evitar las áreas afectadas y mantenerse informados. En Colombia, autoridades en Pereira informaron que desde el 7 de agosto han ejecutado 10 operativos urbanos que dejaron más de 15 sicarios capturados y 20 armas de fuego incautadas. Entre los detenidos figura el señalado como líder financiero del Clan del Golfo. Además, en una finca rural, la policía intervino una presunta narcofiesta donde halló armas, drogas y menores de edad que al parecer serían víctimas de explotación sexual. Las autoridades destacan que estas acciones han contribuido a una reducción de más de 60 homicidios en la ciudad. Vamos a otra pausa. Cuando vuelva, hay más. Un ingeniero que ayudó a desarrollar inteligencia artificial lanza una advertencia que estremece al mundo. Le tengo los detalles.
2: Como se les conoce en inglés, son asambleas privadas organizadas por los partidos políticos a nivel de condado o distrito electoral, donde los participantes apoyan a sus candidatos. Cada grupo da discursos para persuadir a otros para que voten por su candidato. Al final, el número de votantes en cada grupo determina cuántos delegados gana cada candidato. Tanto las elecciones primarias como los caucus pueden ser abiertos, cerrados o una combinación. En los caucus abiertos, la gente puede votar por cualquier candidato, mientras que en los cerrados solo participan votantes del partido correspondiente. Los delegados elegidos los representan en la Convención Nacional, donde se proclamará al candidato del partido para las elecciones. Actualmente los caucus se celebran en 4 estados: Iowa, Nevada, Wyoming y Dakota del Norte.
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Fíjese que un video grabado en el Centro Histórico de la Ciudad de México ha generado una ola de indignación y también solidaridad. Las imágenes muestran a Don Daniel, un comerciante de la tercera edad que vende gorditas de nata, llorando.

De seguridad de Anthropic generó polémica al advertir que existe más de un 10% de probabilidad de que una inteligencia artificial avanzada pueda amenazar la supervivencia humana en la próxima década. La controversia surgió tras la renuncia del ingeniero Jacob Coxon, quien acusó a OpenAI y Anthropic de avanzar demasiado rápido hacia una superinteligencia sin garantías de control. El debate reaviva las preocupaciones sobre la seguridad y los límites del desarrollo de la inteligencia artificial. Investigadores chilenos completaron el primer ensayo clínico en humanos de Trimelvax, una vacuna terapéutica experimental para el melanoma avanzado. Lo novedoso es que uno de los componentes de la vacuna proviene de la proteína del llamado molusco loco, hallado en las costas chilenas. Tiene propiedades antiinflamatorias y puede controlar los tumores. Con esto me despido. Gracias por acompañarme.

clave para la comunidad salvadoreña. Miles de personas esperan un milagro en las próximas horas que les permita mantener su estatus de protección temporal. Beneficiarios hablan con nosotros. Interponen la primera demanda a raíz del accidente que costó la vida a 5 trabajadores latinos en Miami. No solo la compañía Amazon está en la lista de acusados. Nuevamente, el precio del petróleo se dispara a causa de la guerra con Irán, una situación que, según el presidente, no se va a solucionar antes de las elecciones de noviembre. Nueva York se prepara para recordar a las víctimas del 11 de septiembre. Una estación de bomberos se convierte en el foco principal de los turistas. Solo queda un testigo de aquel trágico día. Operativos contra el narco. Autoridades acaban con narcofiestas. Hay varios arrestados y una gran cantidad de armas incautadas. Así comienza su noticiero

0: 24 horas. Muy buenas tardes, bienvenidos a esta emisión de Noticias 24 Horas. Les informa Alexandra Estergios, gracias por acompañarnos. El reloj no se detiene y crece la incertidumbre entre familias salvadoreñas por el TPS. Cerca de 170 mil beneficiarios del estatus de protección temporal esperan una decisión del gobierno federal sobre su futuro migratorio, pues el Departamento de Seguridad Nacional aún no ha confirmado si mantendrá o cancelará esta protección que les permite vivir y trabajar legalmente en el país. Estos son los beneficios que podrían perder el día de hoy.
1: Principalmente pierden el derecho de estar aquí legalmente en el país. También pierden el derecho de tener una identificación o una licencia de conducir que satisface los requisitos bajo la ley federal. También pierde el derecho de trabajar legalmente aquí en el país y también pierde su derecho a recibir beneficios públicos como algún tipo de desempleo, retiro si la persona ya es mayor de 66 años. Pero el riesgo, o sea, el beneficio más crítico que las personas pierden al expirarse el TPS es la protección en contra de la deportación.
0: Para muchos que han residido aquí durante más de 2 décadas, la decisión no solo definirá su estatus legal, sino también el futuro de sus familias y sus proyectos de vida. Y esta tarde nos enlazamos con 2 beneficiarios del TPS. En Los Ángeles tenemos a José Funes y desde Arizona nos acompaña Rocío Renderos. Rocío ya sufre las consecuencias directas de la posible expiración del TPS, pero vámonos primero precisamente contigo. José, para que nos platiques, ¿qué sigue para ti en caso de que en estas horas no se pueda llegar a ningún acuerdo de extensión del TPS?
2: Sí, más que todo me siento contento, gracias a Dios por darme esta oportunidad de estar aquí. Todavía yo estoy todo nervioso de ver ese cambio que están haciendo, porque yo tengo más que todo, ya soy un hombre de edad, ya estoy cerca de mi retiro, y entonces ahorita todo esto me va a cambiar mi vida, porque todas las cosas que yo he hecho de mi trabajo, y aquí tengo un papel donde de todo lo que he hecho, que tengo ya para agarrar mi retiro, y estoy cerca. Y que me lo vaya a quitar, me siento bien, bien raro que todo esto se me venga abajo, todo esto.
0: Así es. José, ¿y qué te dicen los abogados? ¿Cómo puedes manejar esta parte del retiro? ¿Cuáles serían tus planes?
2: No, pues más que todo, el plan mío, buscar recursos para que alguien me ayude para hacer todas las cosas bien. Yo estoy muy agradecido con este país porque me ha dado la oportunidad de estar aquí, y también nosotros hemos luchado mucho trabajo que hemos tenido. Yo no tengo vicio, no tengo nada, solo trabajar y trabajar. Y entonces yo quiero que por favor, que se les ponga al presidente en el corazón, que los dé la oportunidad de estar aquí.
0: ¿Qué otro mensaje, José, le mandarías al presidente, si te pudiera escuchar en estos momentos?
2: Que se le ablande el corazón, y nosotros los salvadoreños damos toda la vida por este país, lo hemos puesto muy guapo a este país, nosotros lo pintamos, nosotros hacemos de cualquier cosa, nosotros aquí le doy gracias, como vuelvo a decirle, yo le he hecho de todo el trabajo, yo le sé de todo el trabajo, hemos venido a luchar, y gracias por las oportunidades que nos ha dado. Le pedimos al presidente que por favor se le ablande el corazón y que los dé el TPS para todos los salvadoreños.
0: José, estaremos muy pendientes de lo que suceda. Muchas gracias por estar con nosotros en estos momentos tan difíciles.
2: Sí, gracias.
0: Y ahora nos vamos a conectar de inmediato con Rocío Renderos, que, como les comentaba, ya sufría las consecuencias directas de esta posible expiración del TPS. Rocío, te saludo. Muy buenas tardes. Tengo entendido que perdiste tu trabajo debido a esta situación.
3: Sí, buenas tardes. Lo perdí ahora. Ahora es mi último día de trabajo y ya estoy afuera.
0: Rocío, ¿qué te dijeron? ¿Cómo se manejó esta situación?
3: Nuestra compañía tiene un departamento de HR que es automáticamente nos contacta y nos deja saber de que los papeles tienen que estar en regla. Si no están en regla, entonces tenemos que mostrar algo que nos deje saber si se continúa. Perdón, si se continúa o no se continúa, y ellos lo verifican con el Departamento de Inmigración. En mi caso, lo verificaron que ya no sigue.
0: Rocío, en caso de que se extienda el TPS, ¿podrías recuperar tu trabajo? ¿Te comentaron algo?
3: Sí, me dejaron saber de que inmediatamente ellos verifiquen que algo ha cambiado, entonces yo puedo entrar a la fuerza laboral.
0: ¿Cómo está afectando esto a tu familia ahorita y, por supuesto, tu futuro próximo?
3: Todos estamos tristes y mi futuro está incierto.
0: Rocío, ¿tú te encuentras lista de cierta manera para regresar a tu país?
3: No, yo he vivido prácticamente más de la mitad de mi vida en Estados Unidos. No tengo conexión con El Salvador, no tengo familiares.
0: ¿Tienes algún plan o algún abogado que te pueda guiar para poder tener algún permiso legal a lo mejor?
3: No,
0: Eso sería
3: no lo
0: importante
3: tengo.
0: también para la gente que está viviendo esto, Rocío, tratar de buscar ayuda necesaria y consistente, por supuesto, durante esta situación. ¿Qué le dirías al presidente de los Estados Unidos, a Donald Trump?
3: Él se refirió a mi país como si fuera una cosa baja. Le diría que no lo somos, que somos trabajadores, que mi trabajo vale y no he cometido ningún error. No soy un delincuente como él piensa que la mayoría de personas que somos inmigrantes lo somos, que damos valor a la comunidad, que pagamos nuestros taxes. Yo lo pago. Mi trabajo, y no estoy removiendo ningún trabajo a los que son americanos.
0: Así es, Rocío. Gracias de verdad por estar con nosotros en esta tarde. Sabemos que es una situación muy delicada. Estaremos pendientes y te deseamos lo mejor.
3: Muchísimas gracias.
0: Gracias a ti, Rocío. Y es momento de cambiar de información porque la viuda de Joel Rodríguez Naranjo, una de las cinco víctimas mortales del accidente del avión de carga de Amazon en el Aeropuerto Internacional de Miami, presentó una demanda por muerte injusta en una corte de Miami-Dade. La acción legal fue interpuesta contra Amazon, Amazon Air Cargo y también la operadora 21 Air y los dos pilotos del vuelo. La demanda es por varias posibilidades: error humano, entrenamiento inadecuado y problemas con la antigüedad del avión. Y en más información sobre esta historia, la Junta Nacional de Seguridad en el Transporte de Estados Unidos va a entrevistar a los dos pilotos de avión de carga de Amazon. Los investigadores ya recuperaron las cajas negras y analizan los datos de vuelo y las grabaciones de cabina. Buscan respuestas por qué el Boeing 767 sobrepasó la pista durante el aterrizaje. Y el centro de la atención política nacional está puesto ahora en Dallas, Texas. Miles de delegados, líderes republicanos y visitantes han llegado a la ciudad para una convención de cara a las elecciones intermedias. David Medina nos tiene los detalles.
4: El Partido Republicano inauguró este miércoles en Dallas, Texas, una convención extraordinaria que coloca al presidente Donald Trump en el centro de la campaña de cara a las elecciones legislativas del 3 de noviembre.
5: Bueno, primero que todo es para entusiasmar a la base republicana del estado de Texas. Claro que sabemos que tenemos ahora un candidato nuevo para el Senado de los Estados Unidos para reemplazar al ex senador John Cornyn.
4: Cientos de simpatizantes republicanos se dieron cita hoy al America Airlines Center, como es el caso de Brian, quien dice que apoya todas las políticas impulsadas por el presidente Donald Trump.
6: I don't know if you know, but Ross Perot said we need a businessman to run our country.
4: No sé si lo sabes, pero Ross Perot dijo que necesitamos un empresario para gobernar nuestro país como un negocio, y finalmente el presidente Trump lo hizo. Según analistas, el objetivo de los republicanos es movilizar a sus votantes en Texas, un estado que ha sido bastión del partido durante años. Sin embargo, previsiones electorales los desfavorecen y el riesgo de perder el control de la Cámara de Representantes y enfrentar una dura disputa por el Senado.
5: Eso es lo importante para este presidente, no perder una posición en el Senado de los Estados Unidos, porque entonces va a tener dificultad promoviendo su agenda. En el futuro, claro que sabemos que para pasar cualquier ley se necesita el apoyo del Senado y los diputados, el Congreso, los Estados Unidos. Así que para el presidente es súper importante.
4: El encuentro se extenderá durante 2 días y busca convencer a los seguidores del presidente Donald Trump de que su figura estará en juego en los comicios del mes de noviembre, en un contexto marcado por la inflación, precios de la gasolina superiores a $4 por galón y la guerra contra Irán. David Medina, Noticias Estrella TV.
0: Los precios del petróleo subieron con fuerza y se acercaron a los $100 por barril tras nuevos ataques y amenazas en Medio Oriente. El crudo Brent alcanzó los $99 impulsados por el temor a interrupciones en el suministro desde el Golfo Pérsico. Analistas advierten que la escalada del conflicto entre Irán, Estados Unidos y sus aliados podría evaluar y elevar aún más los precios de la energía. Hace unas horas, el presidente Trump manifestó que los precios no bajarán antes de las elecciones intermedias. Y es momento de ir a una breve pausa, pero no se despegue porque al regresar le tenemos más. Apple presenta sus nuevos productos en medio de la expectativa mundial. Sobresale un modelo que tiene a muchas personas fascinadas. Se acerca el aniversario del 9-11. Lo llevamos a conocer un departamento de bomberos que es parte de esta historia. Y conozca a un hombre que a sus 119 años dice tener el secreto de la longevidad y busca que sea reconocido como el más longevo en el mundo.

0: Para todos los amantes de la tecnología, este miércoles es de ensueño. Apple presentó los productos que van a definir su próxima generación de dispositivos. Entre las novedades figuran los nuevos iPhone 18 Pro y iPhone 18 Pro Max. Pero uno de los productos más esperados fue el iPhone Duo, el primer teléfono plegable de la historia de Apple. El evento se realizó desde Apple Park en Cupertino, California, y fue seguido por millones de seguidores en todo el mundo. Y se acerca el 25 aniversario de los ataques del 11 de septiembre y Nueva York está llena de historias. Hoy lo llevamos a visitar una estación de bomberos ubicada al frente de lo que era el World Trade Center. Varios bomberos fallecieron y hoy solo queda uno con vida para contar su historia. Es María Teresa Sarabia que tiene el reporte.
1: Hay historias que no se borran del calendario. Ya pasaron 25 años desde aquella triste fecha del 9 de septiembre y el recuerdo sigue latente. Mientras miles de personas huyeron del Bajo Manhattan para salvar sus vidas, cientos de bomberos, policías y paramédicos corrieron en sentido contrario. Entraron a las Torres Gemelas sin saber si volverían a ver a sus familias. Ese día, 343 bomberos de Nueva York perdieron la vida, entre ellos, 6 integrantes de la estación Engine 10 y Ladder 10, conocida como Ten House, ubicada justo frente al World Trade Center. Los nuevos bomberos aún recuerdan a los héroes de su estación.
2: When I got here, so many of the guys worked 9/11, and they told me their stories that day. And I just hope I could give like a percentage of what they've told me to the younger guys, because it's literally just one left now. Sorry. Yes, I was just Sal, but when I got here, literally, it was a dozen guys worked 9/11, and now there's just Sal left, so.
1: El oficial Favata se refiere a Sal Argano, uno de los sobrevivientes de aquella generación. El 11 de septiembre no estaba en su estación habitual, sino asignado temporalmente a otra compañía en Brooklyn. Y cuando regresó encontró su cuartel dañado y muchos de sus compañeros desaparecidos entre los escombros. Sal es el único que queda en servicio para contar la historia.
3: I used to joke about it. Everybody wanted to be the last one, and then it's scary that I am. I didn't plan it. I didn't want it to be that way. I wish my friends were still here, standing next to me, telling the story.
1: Hoy, a sus 65 años, Argano es el último bombero de la famosa estación Ten House, que se convirtió en un memorial viviente. Cada día recibe visitantes de todo el mundo que buscan conocer a los héroes detrás de la historia. Los sobrevivientes de aquella tragedia son ahora los guardianes de la memoria.
3: People are still coming. 25 years, it's a good feeling. That they keep coming back, they want to remember, never forget.
1: Para las nuevas generaciones de bomberos, las historias de sus veteranos son una lección de servicio y sacrificio. Y mientras el mundo conmemora el 25 aniversario del 11 de septiembre, hombres como Sal Argano continúan cumpliendo su misión más importante, mantener vivo el recuerdo de quienes lo dieron todo para salvar a otros. María Teresa Sarabia, Noticias Estrella TV.
0: Y por otra parte, una mujer quedó atrapada en su automóvil en medio de las inundaciones registradas en el mercado de abastos de Guadalajara, en México. Ante la emergencia, un hombre se acercó para ayudarla, mientras una camioneta también participaba en las labores de rescate. Testigos celebraron la acción con gritos y aplausos. El rescatista fue calificado como un héroe por su valiente intervención para poner a salvo a la conductora. Y también en México, autoridades de Culiacán emitieron una alerta a la población tras una serie de hechos violentos registrados la noche del martes en distintos puntos de la ciudad. Los reportes incluyeron detonaciones de arma de fuego en diferentes zonas, además de un vehículo incendiado en la colonia Chapultepec. Corporaciones estatales y federales desplegaron operativos de seguridad, mientras las autoridades piden a los ciudadanos evitar las áreas afectadas y mantenerse informados. Y en Colombia, autoridades en Pereira informaron que desde el 7 de agosto han ejecutado 10 operativos urbanos que dejaron más de 15 sicarios capturados y 20 armas de fuego incautadas.
4: ¡Al suelo, al suelo! ¡Al suelo! ¡Al suelo! ¡Al suelo! ¡Al suelo! ¡Al suelo! ¡Al suelo! ¡Al suelo!
0: Entre los detenidos figura el señalado como líder financiero del Clan del Golfo. Además, una finca rural, la policía intervino con una presunta narcofiesta, donde halló armas, drogas y menores de edad que al parecer serían víctimas de explotación sexual. Las autoridades destacan que estas acciones han contribuido a una reducción de más de 60 homicidios en la ciudad. Y ahora conozca al que se perfila para ser la persona más longeva del mundo. Es don José Flores, un costarricense que vive en Sardinal, rodeado de su familia y según su acta de nacimiento tiene 119 años de edad. Sus nietos cuentan que aún disfruta de la vida de campo y que de vez en cuando realiza labores agrícolas.
4: Tranquilo, feliz, a veces sale con sus ocurrencias, contando chiles o contando anécdotas de él. Hay veces que está más platicadón, hay veces, bueno, cuando está en las cámaras él se distrae mucho, pero hay veces sí, él es muy, cuenta mucho. Mira, es que cuando yo era más joven yo hacía esto, a veces se le vienen así como recuerdos de antes, entonces ya empieza a hablar. Y muy bonito, o sea, muy entretenido.
0: Mientras expertos verifican sus documentos, muchos atribuyen su longevidad al trabajo físico, a la familia y al agua rica en minerales de su región. Y es momento de una breve pausa, pero no se despegue. Al regresar, le tenemos más. Un ingeniero que ayudó a desarrollar inteligencia artificial lanza una advertencia que estremece al mundo. Además, el secreto sobre una cura del cáncer podría estar en las costas chilenas. Los moluscos dan esperanza de vida.

0: gracias por continuar con nosotros. Fíjense que un video grabado en el Centro Histórico de la Ciudad de México ha generado una ola de indignación y solidaridad. Las imágenes muestran a Don Daniel, un comerciante de la tercera edad que vende gorditas de nata, llorando mientras continúa trabajando tras ser presuntamente desalojado e intimidado por personas de negocios cercanos. El testimonio del vendedor conmovió a miles de usuarios, quienes pidieron la intervención de las autoridades. Además, se han organizado para brindarle ayuda económica. Y un investigador de seguridad de Anthropic generó polémica al advertir que existen más de un 10% de probabilidad de que una inteligencia artificial avanzada pueda amenazar la supervivencia humana en la próxima década. La controversia surgió tras la renuncia del ingeniero Jacob Cotson, quien acusó a OpenAI y Anthropic de avanzar demasiado rápido hacia una superinteligencia sin garantías de control. El debate reaviva las preocupaciones sobre la seguridad y los límites del desarrollo de la inteligencia artificial. Investigadores chilenos completaron el primer ensayo clínico en humanos de TrimelVax, una vacuna terapéutica experimental para el melanoma avanzado. Lo novedoso es que uno de los componentes de la vacuna proviene de la proteína del llamado molusco loco hallado en las costas chilenas. Tiene propiedades antiinflamatorias y puede controlar los tumores. Cerca de un tercio de los participantes en el ensayo logró estabilizar el inicio de cáncer, mientras un paciente presentó reducción de metástasis pulmonar. Y hace 30 años, Argentina quedó conmocionada por la muerte de Gilda, una de las grandes figuras de la cumbia. En un accidente de autobús ocurrió eso, y tres décadas después su recuerdo va mucho más allá de la música. Cada año, seguidores llegan al lugar del choque para rendirle homenaje y pedirle favores. En una capilla cercana dejan vestidos de novia, trofeos, muletas y uniformes como agradecimiento por supuestos milagros. Y aunque la Iglesia Católica no la reconoce oficialmente, para muchos argentinos, Gilda es una santa y su culto continúa creciendo.
1: Hagan siempre lo que sientan. Si a ustedes se...
0: Con esto me despido. Muchísimas gracias por haberme acompañado. Soy Alexandra Estergios. Quédese con la programación de Estrella TV. Nosotros nos vemos la próxima.

0: Abrimos con esta noticia en desarrollo. Estados Unidos atacó 5 petroleros iraníes vinculados a la Guardia Revolucionaria. El Comando Central dijo que fue en represalia por 2 intentos fallidos de Irán de atacar con misiles balísticos a un buque de guerra estadounidense. Teherán respondió amenazando a petroleros en Kuwait y Bahrein. Ordenó a sus tripulaciones evacuar porque serán atacados. Además, esta noche Irán disparó misiles contra objetivos estadounidenses en Jordania, incluido un hangar para aviones de combate en una base aérea. Hola, ¿qué tal? Soy Abel Álvarez. Gracias por acompañarme. Estas son otras de las noticias que estamos siguiendo muy de cerca aquí en 24 horas. La guerra comercial entre Estados Unidos y Canadá ya no es solo de aranceles. Ahora Washington le cierra la puerta a varios productos canadienses. Le digo cuáles ya no podrán entrar a este país. Además, giro inesperado en el caso de Lindsey Clancy. Su abogado pide un indulto presidencial, pero ¿tiene Trump el poder para perdonarla? Ya le voy a explicar. También un escándalo de corrupción sacude al Servicio de Ciudadanía e Inmigración. Un exfuncionario fue acusado de cobrar para aprobar trámites migratorios. Una madre lucha hasta el último segundo para que no le roben a su hijo. 2 hombres se lo arrebatan a plena luz del día en México. El secuestro quedó grabado en video. Comenzamos. Fíjense que escala la guerra comercial entre Estados Unidos y Canadá. La Casa Blanca pasó de imponer aranceles a prohibir completamente algunos productos canadienses que entren al país. La lista incluye productos lácteos, la mayoría de las bebidas alcohólicas y también motocicletas. La prohibición entrará en vigor dentro de 3 semanas. Las nuevas medidas son la respuesta de Washington a los aranceles impuestos por Canadá que entraron en vigor hoy para 20,000 millones de dólares en productos estadounidenses. En otra información, la defensa de Lindsey Clancy quiere que el presidente Donald Trump intervenga en el caso de la mujer acusada de matar a sus 3 hijos en Massachusetts. Después de que el juicio terminó sin veredicto porque el jurado no alcanzó una decisión unánime, pues su abogado pidió el perdón presidencial durante una entrevista en el programa Good Morning America de la cadena ABC. Vamos a escucharlo.
1: What's next for Lindsey?
2: I'd like to say that perhaps Donald Trump, who felt compelled to speak out about this case, may very well, Mr. President, I would hope that you would consider this young lady, the type of person she is, what she's been through, and consider a pardon.
0: Sin embargo, Trump no tiene autoridad para indultarla porque ella enfrenta cargos estatales y los perdones presidenciales son para delitos federales. La fiscalía aún puede llevar a Clancy a un segundo juicio. Y el ex esposo de Lindsey Clancy, pues, amenazó con tomar acciones legales contra las personas, escuche esto, que están difundiendo teorías de conspiración que aseguran que él fue quien mató a sus 3 hijos. Pues en TikTok, usuarios han analizado cada movimiento de Patrick durante aquella noche. En el momento de los asesinatos, él fue a recoger medicamentos a un CVS y después comida a un restaurante. Pero algunas personas en redes cuestionan que usaba abrigos y zapatos diferentes en los videos de vigilancia de esos 2 lugares. Otros ven sospechoso que haya empezado una relación con su actual esposa 4 meses después de la muerte de los niños. Sin embargo, los investigadores concluyeron que Lindsey Clancy fue quien cometió los crímenes. De hecho, ella misma y su defensa lo admiten. El abogado de Patrick asegura que esta campaña de desinformación ha provocado amenazas contra su reputación, su trabajo y su vida. En un comunicado escribió, y cito, "Ya es suficiente. Esta difusión de falsedades descaradas y sin fundamento debe terminar. Los responsables deben entender que habrá consecuencias y que se tomarán todas las medidas pertinentes para hacerlos rendir cuentas, incluidas acciones legales. Las autoridades ya han sido notificadas". Ellas fueron identificadas, las 5 personas que murieron en el accidente del avión de carga de Amazon en Miami, Florida. Todos eran trabajadores latinos de una compañía de limpieza que estaban en el lugar equivocado en el peor momento. Vamos con María Teresa Sarabia, que tiene lo último de esta tragedia.
3: Identifican a 5 víctimas mortales del accidente de avión de Amazon en el Aeropuerto Internacional de Miami.
4: 5 victims were transported to the hospital following the crash. The 2 pilots were treated and have since been released.
3: La alguacil Cordero también dio los nombres de las víctimas y dijo que todos eran parte de un mismo grupo.
4: The victims are Rolando Alemán León, 55 years of age. Joel Rodríguez Naranjo, 53 years of age. Julio C. Pineda, 75 years of age. Carlos Acosta Fajardo, 53 years of age. Javier Quis Reyes Quevedo, 47 years of age.
3: Los trabajadores iban a bordo de una camioneta tipo van de la empresa Professional Ocean Service, una compañía contratada para labores de limpieza de aerolíneas dentro del aeropuerto. Eran 5 latinos que realizaban sus actividades cotidianas cuando su vehículo fue embestido por el avión de carga de Amazon que se salió de la pista durante el aterrizaje. Según los investigadores federales, el Boeing 767 de Amazon Air, las víctimas estaban dentro de una camioneta cuando fueron impactadas por el avión, que al rebasar la zona perimetral, arrolló todo a su paso. Luego impactó otro vehículo particular y continuó su marcha hasta detenerse más de 1.300 pies más allá del final del pavimento. Los pilotos quedaron atrapados en la cabina y fueron rescatados por equipos de emergencia. Ambos ya fueron dados de alta. María Teresa Sarabia, Noticias Estrella TV.
0: Y a punto de cumplirse 25 años de los ataques del 11 de septiembre, el presidente Donald Trump volvió a contar una historia sobre su presencia cerca de la zona cero. Dijo que después de los atentados, él fue con un grupo de constructores a ayudar en las labores de rescate, pero que 2 bomberos tuvieron que sacarlo cargado del lugar ante el temor de que otro edificio colapsara. Vamos a escuchar.
5: I'll never forget 2 firemen. We thought it was coming down on top of us and 2 firemen. Big, strong guys, and I'm not the smallest guy in the world. They grabbed me under the arm and said, got to get out of here. And they literally lifted me up. This is not easy to do. I'm big. They lifted me up and they started running with me. I said, fellas, I can run myself.
0: Las declaraciones las hizo durante un evento para honrar a las víctimas de los ataques. Trump ya había contado una versión similar en 2016, pero bomberos que estuvieron en la zona cero han dicho que no recuerdan haberlo visto participando en las labores de rescate. Hay un escándalo de corrupción dentro del Servicio de Ciudadanía e Inmigración, así como está escuchando. Mira, le voy a contar. Un exfuncionario de USCIS y su presunto cómplice fueron arrestados en Texas, acusados de cobrar dinero a cambio de aprobar y acelerar trámites migratorios. Según la fiscalía, entre diciembre de 2019 y marzo de 2026, Lukman Owalabi Ganayu pues utilizó su cargo para manipular solicitudes de reunificación familiar, residencia permanente, eliminación de condiciones y ciudadanía. A cambio de los pagos, presuntamente se saltaba controles obligatorios como entrevistas, verificación de antecedentes y revisión de supervisores. Incluso habría aprobado casos de personas que no cumplían los requisitos legales. Pero ahora bien, ¿cuánto dinero ganó presuntamente con ese fraude? Pues mire, registros financieros revelaron que tenía en sus cuentas $960,000. Los investigadores aseguran que parte de ese dinero está vinculado a la corrupción migratoria. Y ahora escucha esto. Despedir o recibir a un familiar en la misma puerta del avión vuelve a ser posible en algunos aeropuertos de Estados Unidos. La TSA lanzó GetSide, un programa que permite a personas sin boleto pasar los controles de seguridad y llegar hasta las puertas de embarque. El programa ya está disponible solamente en estos 13 aeropuertos que está viendo en pantalla. Entre ellos, pues Los Ángeles, San Diego, Las Vegas y Dallas-Fort Worth. Es gratuito, pero requiere que la TSA haga un pre-check-in y se debe solicitar a autoridades con hasta 3 días de antelación. Así que tome nota. Y con esto vamos a una pausa. Cuando vuelva, les tengo el momento en que un niño es secuestrado en México Su madre pudo hacer muy poco para evitar que se lo llevaran, pero tengo detalles. Además, una paloma muy brava en el Senado mexicano. La senadora priista encara a otro senador y lo llena de papeles. Le diré que contenían los documentos. También la guerra por controlar los cielos en la frontera. Les tengo los detalles de la operación Águila Alta y el esfuerzo para derribar los drones del crimen organizado. Marco Rubio viaja a tierras colombianas y llega con los bolsillos llenos para financiar operativos contra el narcotráfico. Tiene que conocer los detalles.

0: Gracias por seguir con nosotros aquí en 24 horas. Ahora mire esto. En México, un niño de 2 años fue secuestrado a plena luz del día en Puebla y todo quedó grabado en video. En las imágenes se ve cómo madre e hijo caminan por la banqueta mientras se acerca un vehículo. 2 hombres encapuchados bajaron del auto, empujaron a la madre y se llevaron al pequeño. Ella se sujetó del vehículo e intentó sacar a su hijo, pero los sospechosos aceleraron y huyeron. El menor fue identificado como Dastán Chavarría y el caso sigue bajo investigación. Hoy se vivieron momentos de tensión en el Senado de México. La senadora priista Paloma Sánchez encaró a Enrique Insunza en plena sesión. Vamos a ver ese momento.
1: Le tratamos con respeto a usted.
2: Y yo a usted también, ¿le falta el respeto? No, pero necesita ver los datos del pueblo de Sinaloa, senador.
0: Sánchez llegó hasta su escaño y le dejó varias carpetas con datos sobre la violencia y los desaparecidos en Sinaloa. Insunza es señalado por autoridades estadounidenses por presuntos vínculos con el cártel de Sinaloa. Y precisamente hoy el Senado oficializó su salida de la bancada de Morena. Ahora continuará como legislador independiente. Y en la frontera con México, las autoridades se enfrentan al crimen organizado para controlar el espacio aéreo. Los criminales cada vez usan más drones para vigilarlos y espiar a sus movimientos. Por ello, lanzaron la operación Águila Alta para derribarlos. Y nuestro corresponsal Víctor Blázquez tiene detalles del operativo y nos dice si está dando resultados.
3: Los drones se han convertido en una nueva herramienta para los cárteles en la frontera. Los utilizan para vigilar a las autoridades, mover droga e incluso pueden adaptarlos para transportar explosivos. Estados Unidos y México han puesto en marcha un operativo conjunto para detectarlos y derribarlos. La operación se llama Águila Alta

0: y se desarrolla a lo largo de la frontera entre San Diego, California y Tijuana, Baja California. Comenzó el 31 de agosto y se extenderá hasta el 21 de septiembre.
1: Tenemos desplegados 165 equipos antidrones en la frontera norte y con eso estamos obteniendo los buenos resultados. Hasta el momento no hemos entrado en pláticas en ello.
0: En el operativo se utiliza un equipo antidrón llamado Sistema Láser Multipropósito de Alta Energía para neutralizarlos, aunque expertos advierten que los cárteles tienen recursos para adaptarse rápidamente.
2: Esto de atacar los drones no va a tener impacto porque también los cárteles poseen una inmensa flexibilidad geográfica de cambiar tácticas y todo eso. No va para nada.
0: En cifras del Comando Norte del Ejército de Estados Unidos, cerca de 300 drones han sido derribados en lo que va del año. Y es que los drones se han convertido en una herramienta muy utilizada por los grupos criminales por su bajo costo de operación, fabricación y versatilidad. Así lo advierten expertos como el ingeniero Rodolfo, que construyó uno.
3: Tenemos computadoras a bordo, procesamientos, unidades que hacen los procesamientos para que uno no los vuele, una persona no los vuele, sino ellos solitos vayan, estén comunicando con los otros drones y puedan ejercer acciones.
4: Las capacidades de los drones se pueden dividir de varias formas según sus necesidades. Artillados con explosivos, con cámaras infrarrojas o de largo alcance para la vigilancia, incluso de grandes capacidades de carga de muchas decenas de libras para el trasiego de droga. En Ciudad de México, Víctor Blázquez, Noticias, Estrella TV.
5: Y atención con esto porque Estados Unidos entregará $1,000 millones al nuevo gobierno de Colombia para la lucha contra el narcotráfico y las organizaciones criminales. El anuncio se hizo durante la visita del secretario de Estado Marco Rubio, quien se reunió hoy con el presidente Abelardo de la Espriella en Barranquilla.
6: Y creo que no solamente tenemos la oportunidad de restaurar esas relaciones naturales que existen entre nuestros países, sino entrar en una nueva etapa de cooperación que no tiene precedente, aún más fuerte todavía.
7: Colombia quiere consolidarse nuevamente como el principal socio de seguridad hemisférica con los Estados Unidos. Y vamos a ser aquí los principales socios en Sudamérica.
5: Ambos gobiernos firmaron acuerdos para reforzar la cooperación en seguridad, inmigración, control fronterizo e intercambio de información. Colombia además busca pues, un alivio a los aranceles del 12.5% impuestos por Estados Unidos. Y ahora vamos a Cuba, donde la crisis le está pasando factura a la salud mental de sus ciudadanos. Décadas de carencias y frustración están llevando a la población al límite. Y es que ahora la lucha diaria por conseguir lo más básico se suma a una batalla para no caer en la locura. Dania Monzón tiene testimonios de cubanos que describen el cansancio emocional y la pérdida de la esperanza dentro de la isla.
8: En Cuba, sobrevivir a la crisis ya no es solo una lucha por conseguir comida, agua o electricidad. También es una batalla interna para no volverse loco. En ese centro comunitario de La Habana, la música se ha convertido en una especie de terapia. Durante 2 horas, adultos mayores bailan, cantan y tratan de olvidar lo que les espera al regresar a casa.
9: Hay muchos temas que yo canto movido para hacer a las personas que se muevan y bailen y olviden los sufrimientos que estamos pasando. Porque las 24 horas del día las estamos pasando con muchas carencias.
8: Una realidad marcada por apagones de más de 24 horas, escasez de agua, de combustible y algunos buscando comida incluso en los basureros. Yomei dice es médico de la familia, pero dice que cada vez más le toca ejercer también como psicóloga.
10: A nosotros que vienen a llorar sus penas porque con quién se van a desahogar, nos toca un poco ser de psicólogo y darle ánimo para que sigan adelante.
8: Para los niños organiza actividades gratuitas como esta, donde aprenden a preparar perfumes y bolsas de regalo. Unas horas de distracción en medio de una crisis que ha cambiado hasta la forma en que los cubanos miran el futuro.
10: Antes había esperanza. Ahora mismo la persona lo que ha perdido es exactamente eso.
8: Y en las calles, la lucha es por resolver lo más básico. Oscar, de 81 años, recoge agua con cubetas y botellas de una tubería frente a su casa y dice que ha aprendido a no pensar demasiado en sus carencias.
11: Yo no me puedo pegar en que no, que la luz, que no es. ¿Por qué? Porque te vuelve loco y a mí loco no me va a volver nada. Vamos a ver, para saber vivir la vida. No tengo agua ahora, está bien, mañana tendré. no tengo comida ahora, mañana tendré. Pero siempre tiene que tener un retén para tú tener aunque sea algo en el estómago.
8: Una forma de resistir el desgaste de una crisis que para muchos cubanos ya no solo se mide en horas sin luz o días sin agua, sino también en el costo emocional de vivir sin saber qué faltará mañana. Dania Monzón, Noticias Estrella TV.
5: Bueno, con esto nos vamos a una pausa, pero no se muevan porque hay más al regresar. ¿Quiénes son más inteligentes? ¿Los estudiantes mexicanos o estadounidenses? Tenemos las calificaciones de un examen internacional. Los resultados preocupan mucho. Además, un año de ensueño para el futbolista mexicano Julián Quiñones. Una nominación lo pone entre los mejores jugadores del mundo. También hasta para robar hay que tener ingenio. Un ladrón de autos queda atorado y su mala fortuna se hace viral alrededor del mundo. Tiene que verlo.

hoy se dieron a conocer los resultados de la prueba PISA, el programa internacional que mide el desempeño de estudiantes de 15 años. Y las cifras reflejan una marcada brecha educativa entre Estados Unidos y México. Mire, los alumnos estadounidenses obtuvieron puntuaciones más altas en las tres asignaturas evaluadas. En ciencias, 502 puntos frente a 414 en México. En lectura, 490 contra 408. Y en matemática, 463 frente a 388. Sin embargo, el informe también enciende las alarmas en Estados Unidos, que registró su peor puntuación histórica en lectura, tras caer 14 puntos desde 2022. Mientras tanto, México quedó por debajo del promedio internacional en todas las categorías y retrocedió en lectura y en matemáticas. Por primera vez, el mexicano Julián Quiñones quedó entre los 30 candidatos al Balón de Oro 2026. El delantero competirá por el premio al

Mejor jugador del mundo tras una temporada en la que marcó 33 goles con el Alcacia. Además, brilló con México en el Mundial con 4 goles y 1 asistencia. Quiñones se suma así a la reducida lista de México.

a entrar para robarlo. El sospechoso no pudo liberarse y terminó colgando con medio cuerpo dentro del auto. Y cuando la policía llegó al lugar, pues lo sacó y lo arrestó. Las imágenes rápidamente se hicieron virales en redes sociales por lo inusual de la escena. Así que ladrón y con mala suerte. Con esto vamos llegando al final. Soy Abel Álvarez. Gracias por informarse conmigo aquí en 24 horas. Nos vemos mañana.

día clave para la comunidad salvadoreña. Miles de personas esperan un milagro en las próximas horas que les permita mantener su estatus de protección temporal. Beneficiarios hablan con nosotros. Interponen la primera demanda a raíz del accidente que costó la vida a 5 trabajadores latinos en Miami. No solo la compañía Amazon está en la lista de acusados. Nuevamente, el precio del petróleo se dispara a causa de la guerra con Irán, una situación que, según el presidente, no se va a solucionar antes de las elecciones de noviembre. Nueva York se prepara para recordar a las víctimas del 11 de septiembre. Una estación de bomberos se convierte en el foco principal de los turistas. Solo queda un testigo de aquel trágico día. Operativos contra el narco. Autoridades acaban con narcofiestas. Hay varios arrestados y una gran cantidad de armas incautadas. Así comienza su noticiero 24 horas. Muy buenas tardes, bienvenidos a esta emisión de Noticias 24 Horas. Les informa Alexandra Estergios, gracias por acompañarnos. El reloj no se detiene y crece la incertidumbre entre familias salvadoreñas por el TPS. Cerca de 170 mil beneficiarios del estatus de protección temporal esperan una decisión del gobierno federal sobre su futuro migratorio. Pues el Departamento de Seguridad Nacional aún no ha confirmado si mantendrá o cancelará esta protección que les permite vivir y trabajar legalmente en el país. Estos son los beneficios.

0: los que podrían perder el día de hoy.
1: Principalmente pierden el derecho de estar aquí legalmente en el país. También pierden el derecho de tener una identificación o una licencia de conducir que satisface los requisitos bajo la ley federal. También pierde el derecho de trabajar legalmente aquí en el país y también pierde su derecho a recibir beneficios públicos como algún tipo de desempleo, retiro si la persona ya es mayor de 66 años. Pero el riesgo, o sea, el beneficio más crítico que las personas pierden al expirarse el TPS es la protección en contra de la deportación.
0: Para muchos que han residido aquí durante más de 2 décadas, la decisión no solo definirá su estatus legal, sino también el futuro de sus familias y sus proyectos de vida. Y esta tarde nos enlazamos con 2 beneficiarios del TPS. En Los Ángeles tenemos a José Funes y desde Arizona nos acompaña Rocío Renderos. Rocío ya sufre las consecuencias directas de la posible expiración del TPS, pero vámonos primero precisamente contigo. José, para que nos platiques, ¿qué sigue para ti en caso de que en estas horas no se pueda llegar a ningún acuerdo de extensión del TPS?
2: Sí, más que todo me siento contento, gracias a Dios por darme esta oportunidad de estar aquí. Todavía yo estoy todo nervioso de ver ese cambio que están haciendo, porque yo tengo más que todo, ya soy un hombre de edad, ya estoy cerca de mi retiro. Y entonces ahorita todo esto me va a cambiar mi vida, porque todas las cosas que yo he hecho de mi trabajo, y aquí tengo un papel donde de todo lo que he hecho, que tengo ya para agarrar mi retiro. Y estoy cerca. Y que me lo vaya a quitar, me siento bien, bien raro que todo esto se me venga abajo, todo esto.
0: Así es, José, ¿y qué te dicen los abogados? ¿Cómo puedes manejar esta parte del retiro? ¿Cuáles serían tus planes?
2: No, pues más que todo, el plan mío, buscar recursos para que alguien me ayude para hacer todas las cosas bien. Y yo estoy muy agradecido con este país porque me ha dado la oportunidad de estar aquí, y también nosotros hemos luchado mucho trabajo que hemos tenido. Yo no tengo vicio, no tengo nada, solo trabajar y trabajar. Y entonces yo quiero que por favor, que se les ponga al presidente en el corazón, que los dé la oportunidad de estar aquí.
0: ¿Qué otro mensaje, José, le mandarías al presidente, si te pudiera escuchar en estos momentos?
2: Que se le ablande el corazón, y nosotros los salvadoreños damos toda la vida por este país, lo hemos puesto muy guapo a este país, nosotros lo pintamos, nosotros hacemos de cualquier cosa, nosotros aquí le doy gracias, como vuelvo a decirle, yo le he hecho de todo el trabajo, yo le sé de todo el trabajo, hemos venido a luchar, y gracias por las oportunidades que nos ha dado. Le pedimos al presidente que por favor se le ablande el corazón y que los dé el TPS para todos los salvadoreños.
0: José, estaremos muy pendientes de lo que suceda. Muchas gracias por estar con nosotros en estos momentos tan difíciles.
2: Sí, gracias.
0: Y ahora nos vamos a conectar de inmediato con Rocío Renderos, que, como les comentaba, ya sufría las consecuencias directas de esta posible expiración del TPS. Rocío, te saludo. Muy buenas tardes. Tengo entendido que perdiste tu trabajo debido a esta situación.
3: Sí, buenas tardes. Lo perdí ahora. Ahora es mi último día de trabajo y ya estoy afuera.
0: Rocío, ¿qué te dijeron? ¿Cómo se manejó esta situación?
3: Nuestra compañía tiene un departamento de HR que es automáticamente nos contacta y nos deja saber de que los papeles tienen que estar en regla. Si no están en regla, entonces tenemos que mostrar algo que nos deje saber si se continúa o no se continúa, y ellos lo verifican con el departamento de inmigración. En mi caso, lo verificaron que ya no sigue.
0: Rocío, en caso de que se extienda el TPS, ¿podrías recuperar tu trabajo? ¿Te comentaron algo?
3: Sí, me dejaron saber de que inmediatamente ellos verifiquen que algo ha cambiado, entonces yo puedo entrar a la fuerza laboral.
0: ¿Cómo está afectando esto a tu familia ahorita y, por supuesto, tu futuro próximo?
3: Todos estamos tristes y mi futuro está incierto.
0: Rocío, ¿tú te encuentras lista de cierta manera para regresar a tu país?
3: No, yo he vivido prácticamente más de la mitad de mi vida en Estados Unidos. No tengo conexión con El Salvador, no tengo familiares.
0: ¿Tienes algún plan o algún abogado que te pueda guiar para poder tener algún permiso legal a lo mejor?
3: No.
0: Eso sería importante también para la gente que está viviendo esto, Rocío, tratar de buscar ayuda necesaria y consistente, por supuesto, durante esta situación. ¿Qué le dirías al presidente de los Estados Unidos, a Donald Trump?
3: Él se refirió a mi país como si fuera una cosa baja. Le diría que no lo somos, que somos trabajadores, que mi trabajo vale y no he cometido ningún error. No soy un delincuente como él piensa que la mayoría de personas que somos inmigrantes lo somos, que damos valor a la comunidad, que pagamos nuestros taxes. Yo lo pago. Mi trabajo y no estoy removiendo ningún trabajo a los que son americanos.
0: Así es, Rocío. Gracias de verdad por estar con nosotros en esta tarde. Sabemos que es una situación muy delicada. Estaremos pendientes y te deseamos lo mejor.
3: Muchísimas gracias.
0: Gracias a ti, Rocío. Y es momento de cambiar de información porque la viuda de Joel Rodríguez Naranjo, una de las 5 víctimas mortales del accidente del avión de carga de Amazon en el Aeropuerto Internacional de Miami, presentó una demanda por muerte injusta en una corte de Miami-Dade. La acción legal fue interpuesta contra Amazon, Amazon Air Cargo y también la operadora 21 Air y los dos pilotos del vuelo. La demanda es por varias posibilidades: error humano, entrenamiento inadecuado y problemas con la antigüedad del avión. Y en más información sobre esta historia, la Junta Nacional de Seguridad en el Transporte de Estados Unidos va a entrevistar a los dos pilotos de avión de carga de Amazon. Los investigadores ya recuperaron las cajas negras y analizan los datos de vuelo y las grabaciones de cabina. Buscan respuestas por qué el Boeing 767 sobrepasó la pista durante el aterrizaje. Y el Centro de la Atención Política Nacional está puesto ahora en Dallas, Texas. Miles de delegados, líderes republicanos y visitantes han llegado a la ciudad para una convención de cara a las elecciones intermedias. David Medina nos tiene los detalles.
4: El Partido Republicano inauguró este miércoles en Dallas, Texas, una convención extraordinaria que coloca al presidente Donald Trump en el centro de la campaña de cara a las elecciones legislativas del 3 de noviembre.
5: Bueno, primero que todo es para entusiasmar a la base republicana del estado de Texas. Claro que sabemos que tenemos ahora un candidato nuevo para el Senado de los Estados Unidos para reemplazar a el ex senador John Cornyn.
4: Cientos de simpatizantes republicanos se dieron cita hoy al America Airlines Center, como es el caso de Brian, quien dice que apoya todas las políticas impulsadas por el presidente Donald Trump.
6: I don't know if you know, but Ross Perot said we need a businessman to run our country.
4: No sé si lo sabes, pero Ross Perot dijo que necesitamos un empresario para gobernar nuestro país como un negocio, y finalmente el presidente Trump lo hizo. Según analistas, el objetivo de los republicanos es movilizar a sus votantes en Texas, un estado que ha sido bastión del partido durante años. Sin embargo, previsiones electorales los desfavorecen y el riesgo de perder el control de la Cámara de Representantes y enfrentar una dura disputa por el Senado.
5: Eso es lo importante para este presidente, no perder una posición en el Senado de los Estados Unidos, porque entonces va a tener dificultad promoviendo su agenda. En el futuro, claro que sabemos que para pasar cualquier ley se necesita el apoyo del Senado y los diputados, el Congreso, los Estados Unidos. Así que para el presidente es súper importante.
4: El encuentro se extenderá durante 2 días y busca convencer a los seguidores del presidente Donald Trump de que su figura estará en juego en los comicios del mes de noviembre, en un contexto marcado por la inflación, precios de la gasolina superiores a $4 por galón y la guerra contra Irán. David Medina, Noticias Estrella TV.
0: Los precios del petróleo subieron con fuerza y se acercaron a los $100 por barril tras nuevos ataques y amenazas en Medio Oriente. El crudo Brent alcanzó los $99 impulsados por el temor a interrupciones en el suministro desde el Golfo Pérsico. Analistas advierten que la escalada del conflicto entre Irán, Estados Unidos y sus aliados podría evaluar y elevar aún más los precios de la energía. Hace unas horas, el presidente Trump manifestó que los precios no bajarán antes de las elecciones intermedias. Y es momento de ir a una breve pausa, pero no se despegue porque al regresar le tenemos más. Apple presenta sus nuevos productos en medio de la expectativa mundial. Sobresale un modelo que tiene a muchas personas fascinadas. Se acerca el aniversario del 9-11. Lo llevamos a conocer un departamento de bomberos que es parte de esta historia. Y conozca a un hombre que a sus 119 años dice tener el secreto de la longevidad y busca que sea reconocido como el más longevo en el mundo.

0: los amantes de la tecnología, este miércoles es de ensueño. Apple presentó los productos que van a definir su próxima generación de dispositivos. Entre las novedades figuran los nuevos iPhone 18 Pro y iPhone 18 Pro Max. Pero uno de los productos más esperados fue el iPhone Duo, el primer teléfono plegable de la historia de Apple. El evento se realizó desde Apple Park en Cupertino, California, y fue seguido por millones de seguidores en todo el mundo. Y se acerca el 25 aniversario de los ataques del 11 de septiembre y Nueva York está llena de historias. Hoy lo llevamos a visitar una estación de bomberos ubicada al frente de lo que era el World Trade Center. Varios bomberos fallecieron y hoy solo queda uno con vida para contar su historia. Es María Teresa Sarabia que tiene el reporte.
1: Hay historias que no se borran del calendario. Ya pasaron 25 años desde aquella triste fecha del 9 de septiembre y el recuerdo sigue latente. Mientras miles de personas huyeron del Bajo Manhattan para salvar sus vidas, cientos de bomberos, policías y paramédicos corrieron en sentido contrario. Entraron a las Torres Gemelas sin saber si volverían a ver a sus familias. Ese día, 343 bomberos de Nueva York perdieron la vida, entre ellos seis integrantes de la estación Engine 10 y Ladder 10, conocida como Ten House, ubicada justo frente al World Trade Center. Los nuevos bomberos aún recuerdan a los héroes de su estación.
2: When I got here, so many of the guys worked 9/11, and they told me their stories that day. And I just hope I could give like a percentage of what they've told me to the younger guys, because it's literally just one left now. Sorry. Yes, I was just Sal, but when I got here, literally, it was a dozen guys worked 9/11, and now there's just Sal left, so.
1: El oficial Favata se refiere a Sal Argano, uno de los sobrevivientes de aquella generación. El 11 de septiembre no estaba en su estación habitual, sino asignado temporalmente a otra compañía en Brooklyn. Y cuando regresó encontró su cuartel dañado y muchos de sus compañeros desaparecidos entre los escombros. Sal es el único que queda en servicio para contar la historia.
3: I used to joke about it. Everybody wanted to be the last one, and then it's scary that I am. I didn't plan it. I didn't want it to be that way. I wish my friends were still here, standing next to me, telling the story.
1: Hoy, a sus 65 años, Argano es el último bombero de la famosa estación Ten House, que se convirtió en un memorial viviente. Cada día recibe visitantes de todo el mundo que buscan conocer a los héroes detrás de la historia. Los sobrevivientes de aquella tragedia son ahora los guardianes de la memoria.
3: People are still coming. 25 years. It's a good feeling. That they keep coming back, they want to remember, never forget.
1: Para las nuevas generaciones de bomberos, las historias de sus veteranos son una lección de servicio y sacrificio. Y mientras el mundo conmemora el 25 aniversario del 11 de septiembre, hombres como Sal Argano continúan cumpliendo su misión más importante, mantener vivo el recuerdo de quienes lo dieron todo para salvar a otros. María Teresa Sarabia, Noticias Estrella TV.
0: Y por otra parte, una mujer quedó atrapada en su automóvil en medio de las inundaciones registradas en el mercado de abastos de Guadalajara, en México. Ante la emergencia, un hombre se acercó para ayudarla, mientras una camioneta también participaba en las labores de rescate. Testigos celebraron la acción con gritos y aplausos. El rescatista fue calificado como un héroe por su valiente intervención para poner a salvo a la conductora. Y también en México, autoridades de Culiacán emitieron una alerta a la población tras una serie de hechos violentos registrados la noche del martes en distintos puntos de la ciudad. Los reportes incluyeron detonaciones de arma de fuego en diferentes zonas, además de un vehículo incendiado en la colonia Chapultepec. Corporaciones estatales y federales desplegaron operativos de seguridad, mientras las autoridades piden a los ciudadanos evitar las áreas afectadas y mantenerse informados. Y en Colombia, autoridades en Pereira informaron que desde el 7 de agosto han ejecutado 10 operativos urbanos que dejaron más de 15 sicarios capturados y 20 armas de fuego incautadas.
4: ¡Al suelo, al suelo! ¡Al suelo! ¡Al suelo! ¡Al suelo! ¡Al suelo!
0: Entre los detenidos figura el señalado como líder financiero del Clan del Golfo. Además, una finca rural, la policía intervino con una presunta narcofiesta, donde halló armas, drogas y menores de edad que al parecer serían víctimas de explotación sexual. Las autoridades destacan que estas acciones han contribuido a una reducción de más de 60 homicidios en la ciudad. Y ahora conozca al que se perfila para ser la persona más longeva del mundo. Es don José Flores, un costarricense que vive en Sardinal, rodeado de su familia y según su acta de nacimiento tiene 119 años de edad. Sus nietos cuentan que aún disfruta de la vida de campo y que de vez en cuando realiza labores agrícolas.
4: Tranquilo, feliz, a veces sale con sus ocurrencias, contando chiles o contando anécdotas de él. Hay veces que está más platicadón, hay veces, bueno, cuando está en las cámaras él se distrae mucho, pero hay veces sí, él es muy, cuenta mucho. Mira, es que cuando yo era más joven yo hacía esto, a veces se le vienen así como recuerdos de antes, entonces ya empieza a hablar. Y muy bonito, o sea, muy entretenido.
0: Mientras expertos verifican sus documentos, muchos atribuyen su longevidad al trabajo físico, a la familia y al agua rica en minerales de su región. Y es momento de una breve pausa, pero no se despegue. Al regresar, le tenemos más. Un ingeniero que ayudó a desarrollar inteligencia artificial lanza una advertencia que estremece al mundo. Además, el secreto sobre una cura del cáncer podría estar en las costas chilenas. Los moluscos dan esperanza de vida.

0: Gracias por continuar con nosotros. Fíjense que un video grabado en el Centro Histórico de la Ciudad de México ha generado una ola de indignación y solidaridad. Las imágenes muestran a Don Daniel, un comerciante de la tercera edad que vende gorditas de nata, llorando mientras continúa trabajando tras ser presuntamente desalojado e intimidado por personas de negocios cercanos. El testimonio del vendedor conmovió a miles de usuarios, quienes pidieron la intervención de las autoridades. Además, se han organizado para brindarle ayuda económica. Y un investigador de seguridad de Anthropic generó polémica al advertir que existen más de un 10% de probabilidad de que una inteligencia artificial avanzada pueda amenazar la supervivencia humana en la próxima década. La controversia surgió tras la renuncia del ingeniero Jacob Cogson, quien acusó a OpenAI y Anthropic de avanzar demasiado rápido hacia una superinteligencia sin garantías de control. El debate reaviva las preocupaciones sobre la seguridad y los límites del desarrollo de la inteligencia artificial. Investigadores chilenos completaron el primer ensayo clínico en humanos de Trimelvax, una vacuna terapéutica experimental para el melanoma avanzado. Lo novedoso es que uno de los componentes de la vacuna proviene de la proteína del llamado molusco loco hallado en las costas chilenas. Tiene propiedades antiinflamatorias y puede controlar los tumores. Cerca de un tercio de los participantes en el ensayo logró estabilizar el inicio de cáncer, mientras un paciente presentó reducción de metástasis pulmonar. Y hace 30 años, Argentina quedó conmocionada por la muerte de Gilda, una de las grandes figuras de la cumbia. En un accidente de autobús ocurrió eso, y tres décadas después su recuerdo va mucho más allá de la música. Cada año, seguidores llegan al lugar del choque para rendirle homenaje y pedirle favores. En una capilla cercana dejan vestidos de novia, trofeos, muletas y uniformes como agradecimiento por supuestos milagros. Y aunque la Iglesia Católica no la reconoce oficialmente, para muchos argentinos, Gilda es una santa y su culto continúa creciendo.
1: Hagan siempre lo que sientan. 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
2: Por mí,
0: con esto me despido. Muchísimas gracias por haberme acompañado. Soy Alexandra Estergios. Quédese con la programación de Estrella TV. Nosotros nos vemos la próxima.

0: Día clave para la comunidad salvadoreña. Miles de personas esperan un milagro en las próximas horas que les permita mantener su estatus de protección temporal. Beneficiarios hablan con nosotros. Interponen la primera demanda a raíz del accidente que costó la vida a 5 trabajadores latinos en Miami. No solo la compañía Amazon está en la lista de acusados. Nuevamente el precio del petróleo se dispara a causa de la guerra con Irán. Una situación que, según el presidente, no se solucionará antes de las elecciones de noviembre. Nueva York se prepara para recordar a las víctimas del 11 de septiembre. Una estación de bomberos se convierte en el foco principal de los turistas. Solo queda un testigo. Acaban con narcofiestas. Hay varios arrestados y una gran cantidad de armas incautadas. Así comienza su noticiero Estrella TV. Hola, ¿qué tal? Muy buenas tardes. Bienvenidos a su noticiero Estrella TV. Les informa Abel Álvarez. Gracias por acompañarnos. Mire, el Renault no se detiene y crece la incertidumbre entre familiares salvadoreños por el TPS. Cerca de 170 mil beneficiarios del estatus de protección temporal esperan una decisión del gobierno federal sobre su futuro migratorio, pues el Departamento de Seguridad Nacional aún no ha confirmado si mantendrá o cancelará esta protección que les permite vivir y trabajar legalmente en el país. Estos son los beneficios que podrían perder el día de hoy.
1: Principalmente pierden el derecho de estar aquí legalmente en el país. También pierden el derecho de tener una identificación o una licencia de conducir que satisface los requisitos bajo la ley federal. También pierde el derecho de trabajar legalmente aquí en el país. Y también pierde su derecho a recibir beneficios públicos como algún tipo de desempleo, retiro si la persona ya es mayor de 66 años. Pero el riesgo, o sea, el beneficio más crítico que las personas pierden al expirarse el TPS es la protección en contra de la deportación.
0: Para muchos que han residido aquí durante más de 2 décadas, la decisión no solo definirá su estatus legal, sino también el futuro de sus familias y sus proyectos de vida. Y esta tarde nos enlazamos con 2 beneficiarios del TPS. Uno en Los Ángeles, ahí tenemos a José Funes, y desde Arizona nos acompaña Rocío Renderos. Rocío ya sufre las consecuencias directas de la posible expiración del TPS, pero vamos con José Funes. José, gracias por acompañarnos aquí en el Noticiero Nacional Estrella TV.
2: Gracias.
0: José, ¿cómo has estado viviendo estos días a raíz de todo lo que está pasando con ustedes?
2: Todo nervioso, todo eso, gracias a Sosal, que me ha permitido que por ustedes, para decir estas palabras, estoy bien, bien contento de decirlo y nervioso porque tantas cosas que voy a perder, no puedo sacar mi ID, no tengo trabajo ahorita también, y muchas cosas que me beneficie. Si no tengo la tarjeta, es importante tenerla para sacar todo eso, para estar legalmente aquí.
0: José, ¿cuántos años llevas en Estados Unidos?
2: Tengo 40 años.
0: 40 años. Y en estos años, porque esta es una pregunta que también mucha gente se hace, ¿no has logrado una posibilidad de legalizarte de otra manera en el país?
2: Ahorita no me ha dado, no he tenido oportunidades para hacerlo, pero yo ya hace poquito tuve un problemita que me sucedió, me pegaron un rayón en mi piel.
0: ¿Y optaste por una visa U?
2: No, nunca lo hice porque dije yo que me iba a meter al problema. Siempre me quedé con eso, a duda.
0: Si no es una indiscreción, José, ¿qué edad tiene usted?
2: Ya tengo 63 años.
0: Es decir, que ya usted está a punto de retirarse.
2: Sí, claro que sí, y ese es lo que yo ahorita me está preocupando, que el cambio que me están haciendo, porque estoy cerca del Seguro Social.
0: Y, por ejemplo, ¿usted ha visto algún abogado de inmigración, por ejemplo, para que le oriente en ese sentido, sobre todo que está en edad de jubilación, en un proceso complicado, porque estamos esperando las próximas horas?
2: Sí, sinceramente no he tenido contacto con nadie de eso, me gustaría tener una ayuda de eso.
0: Ahora bien, ¿usted ha pensado regresar a su país si el TPS no se renueva?
2: Ahorita tengo a todos mis hermanos aquí. Aquí murió mi mamá. Ya no tengo casi nadie. Entonces, al irme yo allá a nada, pues, tengo toda mi familia aquí.
0: José, ¿cuántos son en su familia ahora que me mencionas sus hermanos? ¿Tiene usted, además de sus hermanos, una familia, hijos, esposa?
2: Ahorita no, no tengo, pero sí somos 8 hermanos que estamos aquí. Toda la mayoría son ciudadanos. Solo yo soy el que no tengo nada.
0: Vaya, qué pena, José. Mire, déjeme hacer una pausa con usted para ir con Rocío. Rocío, que está en Arizona. Usted está en Los Ángeles, pero ella está en Arizona. Y obviamente esta también es otra manera de ver esta situación que están viviendo los tepecianos. Rocío, bienvenida.
3: Hola. Gracias. Buenas tardes.
0: Rocío, cuéntanos un poco tu situación, porque estábamos viendo la de José, que ya es una persona que se va a retirar y que realmente está en la incertidumbre de que no ha podido legalizarse. ¿Cuál es tu situación?
3: Es la misma. Yo también, mi trabajo termina ahora y no tengo un abogado que pueda ayudarme en el siguiente paso.
0: ¿Ya te quedaste sin trabajo, Rocío?
3: Este día estoy trabajando, a las 4:30 termina mi trabajo y ya empieza la incertidumbre.
0: ¿Y ya te dijeron en tu trabajo que no podías seguir?
3: Sí, ya me lo dijeron.
0: ¿En qué trabajas, Rocío?
3: Mi trabajo es con una compañía de seguros internacional muy grande y soy un procesador, un clerk, se podría decir.
0: Ahora bien, Rocío, ¿tienes hijos, esposo, casa, bienes?
3: Sí, tengo bienes, no tengo esposo, no tengo hijos, pero la vida continúa, ¿no?
0: Y ahora bien, sí, bueno, ojalá que continúe y sobre todo con el TPS, pero quiero comentarte algo. ¿Ya tú has hablado con algún familiar al que le puedas dejar estos bienes para que estén a buen resguardo si por alguna casualidad te tienes que salir del país?
3: Sí, ya he hablado, pero no quiero salir del país.
0: Claro. Rocío, ¿qué se siente estar en esta incertidumbre en la que están los tepecianos ahora?
3: Horrible. No tengo a nadie en El Salvador. No conozco El Salvador desde que me vine. Vine bien chica y no tengo a nadie.
0: ¿Con quién viniste a los Estados Unidos?
3: Con mi familia. Toda mi familia está acá. Yo no he podido cambiar el estatus, ya que tuve un abogado que no pudo, me falló.
0: ¿Por qué se tuvo que venir tu familia en ese año cuando decidieron venir a Estados Unidos? ¿Te lo comentaron?
3: Sí, éramos los únicos que quedaban de la familia aquí en Estados Unidos. Y bueno, yo era chica en aquel tiempo y mi abogado en ese tiempo que trató de ayudarme no me pudo ayudar y ahora quedé yo afuera.
0: Rocío, tú mencionabas hace un momento que la vida continúa, pero ¿qué continúa para ti si esta noche, a las 12 de la medianoche, no se renueva el TPS?
3: Sí, me refiero a que para los demás continúa. Para mí, en Estados Unidos ya es una incertidumbre de la horrible y tengo que pensar en el siguiente paso. No sé el siguiente paso, en realidad, no lo sé.
0: Pues vamos a estar a la espera, sobre todo lo que pase en las próximas horas. En este caso, si se renueva para que puedas regresar a tu trabajo, igual que el caso de José, que pueda seguir su vida, al menos por unos meses más, pero hay que buscar quizás alternativas para poder seguir adelante. A los dos, tanto a Rocío y a José, les deseamos mucha suerte y estaremos al pendiente de lo que suceda en las próximas horas. Gracias a los dos por estar aquí en el Noticiero Nacional Estrella TV.
2: Gracias, estoy agradecido por ustedes.
0: Igualmente, gracias por compartir sus historias. Mira, vamos a seguir con otra cosa, porque la viuda de Joel Rodríguez Naranjo, una de las 5 víctimas mortales del accidente del avión de carga de Amazon en el Aeropuerto Internacional de Miami, presentó una demanda por muerte injusta en una corte de Miami-Dade. La acción legal fue interpuesta contra Amazon Air Cargo. la operadora 21 Air y los dos pilotos del vuelo. La demanda es por varias posibilidades: error humano, entrenamiento inadecuado y problemas con la antigüedad del avión. Y el Centro de la Atención Política Nacional está puesto en Dallas, Texas. Miles de delegados, líderes republicanos y visitantes han llegado a la ciudad para una convención de cara a las elecciones intermedias. David Medina nos tiene otros detalles. Vamos a verlo.
4: El Partido Republicano inauguró este miércoles en Dallas, Texas, una convención extraordinaria que coloca al presidente Donald Trump en el centro de la campaña de cara a las elecciones legislativas del 3 de noviembre.
5: Bueno, primero que todo es para entusiasmar a la base republicana del estado de Texas. Claro que sabemos que tenemos ahora un candidato nuevo para el Senado de los Estados Unidos para reemplazar a el ex senador John Cornyn.
4: Cientos de simpatizantes republicanos se dieron cita hoy al America Airlines Center, como es el caso de Brian, quien dice que apoya todas las políticas impulsadas por el presidente Donald Trump.
6: I don't know if you know, but Ross Perot said we need a businessman to run our country.
4: No sé si lo sabes, pero Ross Perot dijo que necesitamos un empresario para gobernar nuestro país como un negocio, y finalmente el presidente Trump lo hizo. Según analistas, el objetivo de los republicanos es movilizar a sus votantes en Texas, un estado que ha sido bastión del partido durante años. Sin embargo, previsiones electorales los desfavorecen y el riesgo de perder el control de la Cámara de Representantes y enfrentar una dura disputa por el Senado.
5: Eso es lo importante para este presidente, no perder una posición en el Senado de los Estados Unidos, porque entonces va a tener dificultad promoviendo su agenda en el futuro. Claro que sabemos que para pasar cualquier ley se necesita el apoyo del Senado y los diputados del Congreso de los Estados Unidos. Así que para el presidente es súper importante.
4: El encuentro se extenderá durante 2 días y busca convencer a los seguidores del presidente Donald Trump de que su figura estará en juego en los comicios del mes de noviembre, en un contexto marcado por la inflación, precios de la gasolina superiores a $4 por galón y la guerra contra Irán. David Medina, Noticias Estrella TV.
0: Bueno, con esto nos vamos a una pausa, pero no se muevan porque hay más al regresar. Apple presenta sus nuevos productos en medio de la expectativa mundial. Fíjese que sobresale un modelo que tiene a muchas personas fascinadas. Se acerca el aniversario del 9-11. Lo llevamos a conocer un departamento de bomberos que es parte de la historia. Ya regreso.

Gracias por seguir con nosotros aquí en el Noticiero Estrella TV. Mire, los precios del petróleo subieron con fuerza y se acercaron a los $100 por barril tras nuevos ataques y amenazas en Medio Oriente. El crudo Brent alcanzó los $99, impulsado por el temor a interrupciones en el suministro desde el Golfo Pérsico. Analistas advierten que la escalada del conflicto entre Irán y Estados Unidos y sus aliados podría elevar aún más los precios de la energía. Hace unas horas, el presidente Trump manifestó que los precios no bajarán antes de las elecciones intermedias. Y para todos los amantes de la tecnología, este miércoles es de ensueño. Apple presentó los productos.

0: productos que definirán su próxima generación de dispositivos. Entre las novedades figuran los nuevos iPhone 18 Pro y también el iPhone 18 Pro Max. Pero uno de los productos más esperados fue el iPhone Duo, el primer teléfono plegable de la historia de Apple. El evento se realizó desde Apple Park en Cupertino, California, y fue seguido por millones de seguidores en todo el mundo. Y se acerca el aniversario 25 de los ataques del 11 de septiembre y Nueva York está llena de historia. Hoy lo llevamos a visitar una estación de bomberos ubicada al frente de lo que era el World Trade Center. Varios bomberos fallecieron y hoy solo queda uno con vida para contar su historia. María Teresa Sarabia no los tiene aquí. Vamos a verlo.
1: Hay historias que no se borran del calendario. Ya pasaron 25 años desde aquella triste fecha del 9 de septiembre y el recuerdo sigue latente. Mientras miles de personas huyeron del Bajo Manhattan para salvar sus vidas, cientos de bomberos, policías y paramédicos corrieron en sentido contrario. Entraron a las Torres Gemelas sin saber si volverían a ver a sus familias. Ese día, 343 bomberos de Nueva York perdieron la vida, entre ellos, 6 integrantes de la estación Engine 10 y Ladder 10, conocida como Ten House, ubicada justo frente al World Trade Center. Los nuevos bomberos aún recuerdan a los héroes de su estación.
2: When I got here, so many of the guys worked 9/11, and they told me their stories that day, and I passed. I just hope I could give like a percentage of what they've told me to the younger guys. Because it's literally just one left now. Sorry. Yes, I was just Sal, but when I got here, literally, it was a dozen guys worked 9/11, and now there's just Sal left, so.
1: El oficial Favata se refiere a Sal Argano, uno de los sobrevivientes de aquella generación. El 11 de septiembre no estaba en su estación habitual, sino asignado temporalmente a otra compañía en Brooklyn. Y cuando regresó encontró su cuartel dañado y muchos de sus compañeros desaparecidos entre los escombros. Sal es el único que queda en servicio para contar la historia.
3: I used to joke about it. Everybody wanted to be the last one, and then it's scary that I am. I didn't plan it. I didn't want it to be that way. I wish my friends were still here, standing next to me, telling the story.
1: Hoy, a sus 65 años, Argano es el último bombero de la famosa estación Ten House, que se convirtió en un memorial viviente. Cada día recibe visitantes de todo el mundo que buscan conocer a los héroes detrás de la historia. Los sobrevivientes de aquella tragedia son ahora los guardianes de la memoria.
3: People are still coming. 25 years, it's a good feeling. That they keep coming back. They want to remember. Never forget.
1: Para las nuevas generaciones de bomberos, las historias de sus veteranos son una lección de servicio y sacrificio. Y mientras el mundo conmemora el 25 aniversario del 11 de septiembre, hombres como Sal Argano continúan cumpliendo su misión más importante, mantener vivo el recuerdo de quienes lo dieron todo para salvar a otros. María Teresa Sarabia, Noticias Estrella TV.
0: Y una mujer quedó atrapada en su automóvil en medio de las inundaciones registradas en el mercado de abasto de Guadalajara, en México. Ante la emergencia, un hombre se acercó para ayudarla mientras una camioneta también participaba en las labores de rescate. Testigos celebraron la acción con gritos y aplausos. El rescatista fue calificado como un héroe por su valiente intervención para poner a salvo a la conductora. También en México, autoridades de Culiacán emitieron una alerta a la población tras una serie de hechos violentos registrados la noche del martes en distintos puntos de la ciudad. Los reportes incluyeron detonaciones de arma de fuego en diferentes zonas, además de un vehículo incendiado en la colonia Chapultepec. Cooperaciones estatales y federales desplegaron operativos de seguridad, mientras las autoridades piden a los ciudadanos evitar las áreas afectadas y mantenerse informados. En Colombia, autoridades en Pereira informaron que desde el 7 de agosto han ejecutado 10 operativos urbanos que dejaron más de 15 sicarios capturados y 20 armas de fuego incautadas. Entre los detenidos figura el señalado como líder financiero del Clan del Golfo. Además, en una finca rural, la policía intervino una presunta narcofiesta donde halló armas, drogas y menores de edad que al parecer serían víctimas de explotación sexual. Las autoridades destacan que estas acciones han contribuido a una reducción de más de 60 homicidios en la ciudad. Vamos a otra pausa. Cuando vuelva, hay más. Un ingeniero que ayudó a desarrollar inteligencia artificial lanza una advertencia que estremece al mundo. Le tengo los detalles.

Fíjese que un video grabado en el Centro Histórico de la Ciudad de México ha generado una ola de indignación y también solidaridad. Las imágenes muestran a Don Daniel, un comerciante de la tercera edad que vende gorditas de nata, llorando mientras continúa trabajando tras ser presuntamente desalojado e intimidado por personas de negocios cercanos. El testimonio del vendedor conmovió a miles de usuarios, quienes pidieron la intervención de las autoridades. Además, se han organizado para brindarle ayuda económica. Y un investigador de seguridad de Anthropic generó polémica al advertir que existe más de un 10% de probabilidad de que una inteligencia artificial avanzada pueda amenazar la supervivencia humana en la próxima década. La controversia surgió tras la renuncia del ingeniero Jacob Coxon, quien acusó a OpenAI y Anthropic de avanzar demasiado rápido hacia una superinteligencia sin garantías de control. El debate reaviva las preocupaciones sobre la seguridad y los límites del desarrollo de la inteligencia artificial. Investigadores chilenos completaron el primer ensayo clínico en

0: Vamos con esta nota. Otra situación de materiales peligrosos en el sur de California. Equipos de... de manufactura que una fuga de dos sustancias causó una reacción y generó una nube de vapor. Personal especializado en materiales peligrosos ingresó al edificio para evaluar la situación, pero por ahora no está claro qué químicos estuvieron involucrados. Además, señores, en este noticiero, después de dos décadas, el TPS para salvadoreños llega a su fin, pero Washington aún no define su decisión final, dejando a unos 170 mil salvadoreños atrapados entre angustia y esperanza. Y las temperaturas extremas regresan a Los Ángeles, pero ahora con niveles de humedad jamás vistos en la región. ¿Cómo podemos protegernos de este calor agobiante? Le vamos a contar. Vuelve a prisión el hombre acusado de oler inapropiadamente a mujeres. Conozca cuánto tiempo pasará tras las rejas. Vuelve la controversia en torno a César Chávez. Una nueva demanda revive acusaciones de abuso sexual y pone a sus fundaciones en la mira. Comenzamos.
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0: Hola, ¿qué tal? Les saluda Abel Álvarez. Bienvenidos a Noticias 62. Iniciamos con el futuro incierto del TPS para los salvadoreños. Hoy vence este programa vigente desde 2001 para unos 170 mil salvadoreños. Durante más de 25 años, esta protección les permitió vivir y trabajar legalmente en Estados Unidos. Para muchos, la decisión no solo definirá su estatus migratorio, sino también el futuro de sus familias y sus proyectos de vida.